0: En deportes, resultados de equipos andaluces en la Liga de Fútbol: Ceuta 1, Málaga 4, Almería 1, Las Palmas 2 y Granada 0, Burgos 1. En cuanto al tiempo, hoy domingo tendremos cielos poco nubosos, vientos flojos y temperaturas en ascenso. Hay a esta hora en Cádiz 18 grados, en Huelva, Sevilla, Córdoba, Almería y Málaga 17 y en Granada 12. Andalucía 2 y 3 minutos.
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1: Y con la dirección técnica de Antonio Franco en el control central también, con la edición de los podcasts. En los contenidos de hoy, José Manuel García Bautista y Jesús García. 2:04 y vamos a abordar este último tramo del conocimiento.
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1: Puede ser que la conciencia no sea un accidente de la evolución, sino una propiedad fundamental del universo, como la masa o la energía. También puede que el humano no tenga conciencia, sino fragmentos de una conciencia que ya estaba ahí, urdida en el tejido mismo de la realidad. Esta última idea, lejos de ser una fantasía New Age, tiene una historia filosófica de 2.500 años y está ganando terreno en los debates científicos más serios del siglo XXI. Se llama panpsiquismo y plantea que el cosmos no es un escenario vacío en el que suceden las cosas. Si quieres saber algo más sobre esta nueva manera de ver el ser en su totalidad, te invito a que sigas pendiente de lo que se va a exponer. Es verdad que la ciencia sabe explicar muchas cosas sobre el cerebro, pero ¿qué es lo que la ciencia convencional no ha podido explicar todavía?
2: Bueno, hay muchas cuestiones que la ciencia no ha podido explicar todavía, que además con el avance actual de la tecnología parece imposible que eso se pueda decir. Y en todo ello entra esa corriente, una corriente filosófica que va a caballo entre la ciencia, la cosmología, la antropología, la propia filosofía. Dentro de del conocimiento que tiene el ser humano sobre el cerebro, se sabe ya qué zonas procesan el dolor, cómo viajan los impulsos eléctricos por las neuronas, qué regiones se activan cuando reconocemos una cara, o bien cuando tomamos una decisión, sea la que sea, tanto positiva como negativa. El filósofo David Chalmers llamó los problemas fáciles de la conciencia, pues entender cómo el cerebro procesa la información que recibe y luego reacciona a esos estímulos y regula el comportamiento del ser humano. Pero hay algo que la neurociencia no puede explicar. Y Chalmers lo llamó el problema difícil. Y el problema es la experiencia. No es cómo el ojo detecta la luz, sino ¿qué es lo que siente cuando ve el color rojo o el azul? ¿Y por qué siente eso? No cómo el cerebro procesa el dolor, sino ¿qué es eso, ese dolor desde dentro? Y sobre todo, ¿cómo es posible que la depresión, o durante el proceso de la depresivo de un paciente, se active el mismo canal neuronal del dolor físico? El mismo. Y son dos sensaciones, a pesar de que es la misma sensación, no recibe el mismo estímulo. Sin embargo, la respuesta puede ser casi la misma. La diferencia entre describir el proceso físico y describir la experiencia subjetiva, eso es lo que todavía la ciencia no ha sabido cómo estudiarlo, o cómo detectarlo, o cómo exponerlo, científicamente hablando. Eso es lo que los filósofos llaman la qualia, que es la experiencia en primera persona. Por muy bien que se mapee la neurociencia al funcionamiento del cerebro, siempre se queda sin responder muchas preguntas. Por ejemplo, he dicho alguna de ellas, pero vamos a preguntas con mucho más peso filosófico. ¿Por qué todo ese procesamiento de todo el estímulo que se recibe y ese trabajo que realiza el cerebro va acompañado de una experiencia previa e incluso genera una experiencia posterior? ¿Por qué no somos simplemente máquinas que procesan la información como la inteligencia artificial sin que nadie sienta absolutamente nada, aunque parezca que se siente? El filósofo Thomas Nagel lo formuló con una pregunta sencilla pero muy devastadora. Dijo esto, dice, ¿cómo es ser un murciélago? No cómo funciona el sistema de ecolocalización, sino ¿Qué siente el murciélago cuando percibe el mundo mediante ese sistema de ecolocalización? ¿Qué siente ese murciélago? Eso es un vacío dentro de las explicaciones del ser humano y de la ciencia. Y es donde crece precisamente esta nueva corriente filosófica, nueva entre comillas quiero decir, que es el panpsiquismo. Si la conciencia no puede derivarse, separarse de la materia inerte por ningún proceso puramente físico que conozcamos, quizás porque la conciencia, el término en sí de conciencia, ya estaba en la materia desde el principio de los tiempos y solamente ha tomado forma, pues en este caso en nosotros, el ser humano.
1: Ya. La idea de que todo tiene algún tipo de mente o alma es tan antigua como la filosofía misma. ¿Cuándo y cómo nació esta forma de ver el cosmos, José?
3: Tales de Mileto. Tenemos que ir a Tales de Mileto, que está considerado como el primer filósofo de la historia occidental y que afirmaba ya en el siglo VI antes de Cristo que todo está lleno de dioses y que no era una afirmación religiosa en el sentido tradicional. Tales lo que intentaba era decir que la naturaleza entera estaba animada y que no había nada en el mundo completamente inerte o muerto. El imán que atrae al hierro, decía, tiene que tener algo parecido a un alma. Era la forma en la que él, Tales de Mileto, lo concebía. Y evidentemente, como pensador que era, pues también se tenía en cuenta lo que él iba explicando y las enseñanzas que iba dando. Platón, sin embargo, fue más sistemático. En varios de los diálogos sugirió que el mundo es un conjunto, es una entidad viva, inteligente, y para él el alma no era exclusiva de los seres vivos, era una propiedad del cosmos entero. Y esas ideas se conocen hoy con el nombre de Anima Mundi, el alma del mundo, que al fin y al cabo es lo que significa. En el Renacimiento, los filósofos como por ejemplo Giordano Bruno o Girolamo Cardano retomaron esas ideas, y Bruno, que fue quemado en la hoguera en el año 1600, defendía que no había ningún objeto en la naturaleza sin vida interior, todo tenía vida, hasta las piedras. Y claro, eran afirmaciones que ellos, desde un punto de vista filosófico, metafísico, comprendían, entendían, trataban de dar alma, entre comillas, a esos objetos inanimados. Y en el siglo XVII nos encontramos con Leibniz, que construyó todo un sistema filosófico a partir de una idea panpsiquista, la mónada, que para Leibniz el universo estaba compuesto de unidades fundamentales e indivisibles, infinitas en número, que tienen percepción. No conciencia compleja como la humana, pero sí una forma elemental de experiencia, y eran al fin y al cabo en su sistema los átomos de la conciencia. En el siglo XIX el panpsiquismo era la filosofía de la mente predominante en el pensamiento occidental, y no era una rareza marginal, era un marco dominante. Entonces, aunque puedan parecer ideas que nos choquen, porque son chocantes, ¿no? A ti te dicen, Jesús, un cacho granito de la encimera tiene, sí, tiene alma, tiene... Tú dices, sí, hombre, claro, los átomos que lo forman, ¿no?, el único alma que va a tener. Pero claro, para la gente de ese tiempo, partiendo desde retomar...

0: fin y al cabo es el motor de ese pensamiento que luego otros fueron desarrollando y que, como hemos visto, son ideas que calaron en la historia, porque entre otras cosas es el testigo que retoma el propio Platón, y eran ideas incluso transgresoras. Porque, bueno, Giordano Bruno lo queman por muchas razones al hombre, todas inmerecidas, pero sí es verdad que él lo único que trataba era de retomar, rescatar esa idea que venía de un pasado y darle forma en su presente, haciéndola llegar, fíjate, en algo tan hermoso como es compartir el conocimiento. Pues el conocimiento mucho a forma... no prendía fuego a las ideas, sino prendía fuego a la persona, que es lo que le hacían. Y hoy día, sin embargo, cuando, por ejemplo, visitas Roma, te encuentras una estatua de Giordano Bruno, una de las plazas así más populares que tiene, y se le rinde pleitesía. ¿Por qué? Porque fueron, como aquí en España, Miguel Servet, ¿no? Fueron gente que quisieron compartir ese conocimiento, quisieron innovar con sus ideas, y sin embargo se les pagó con la muerte. Con lo cual, ideas que revolucionaron esa forma de ver el cosmos, que eran transgresoras en su día, pero que, como vemos, hoy día entran dentro de un planteamiento racional en el cual podamos estudiar todo esto.
1: Muchos malinterpretan el panpsiquismo y es importante ser precisos, Jesús. ¿Qué es lo que lo define? Bueno, ¿qué define al panpsiquismo moderno? ¿Tiene algo que ver con el dios Pan? No.
2: Es Pamp, con P, panpsiquismo, que es en realidad es la extensión mucho más allá del psiquismo, por encima de la propia psique, ¿no? El panpsiquismo moderno no afirma que una roca tenga pensamientos. Y me acuerdo de hace unos años atrás, cuando hubo una explosión de corrientes filosóficas, sobre todo orientales, aquí en nuestro país. Y yo recuerdo que una de las principales armas que se esgrimía contra ese tipo de idea era cuando hablaban de la materia inerte con vida. Y claro, todo el mundo decía, si es una piedra, va a estar ahí, vale. Yo pongo la pata a la piedra, va a decir, va a chillar. Claro, el problema era la interpretación del concepto vida, que en muchos casos... los primeros que llegaron aquí en nuestro país, a España, trayendo esas corrientes e ideas filosóficas de Oriente, lo hacían de mala forma, una traducción mala. Y claro, lo que pasara que era motivo de choteo. Después ya, con el paso del tiempo, se ha intentado corregir todo aquello, pero está costando mucho. Ya. Porque, repito, los primeros que llegaron aquí llegaron diciendo cosas que no tienen sentido porque la habían aprendido mal, no por otra cosa.
1: Ya.
2: Lo habían aprendido de forma errónea. Claro, lo decían de forma errónea, es como intentaban defender a capa y espada lo que decían, era absurdo. El panpsiquismo no dice que una roca tenga pensamientos, planes o emociones, ni mucho menos. La encimera de la cocina no tiene pensamientos, ni planes, ni emociones. No. No dice que el universo tenga una mente como si fuera la mente humana. Lo que propone es algo quizá más sutil, pero a la vez muy, muy, muy radical, ¿no? Muy rompedor al mismo tiempo. El panpsiquismo piensa que la conciencia, de forma más precisa, ¿no? una forma protomental de experiencia, es la propiedad fundamental de la materia, como es la masa, la carga eléctrica o la energía. ¿Qué quiere decir esto? Que del mismo modo que una partícula cualquiera, la más pequeña del universo, tiene masa, cada partícula tiene que tener una parte infinitesimal de experiencia o información, que va más allá de la propiedad que tiene, de la simple propiedad que tiene. No una conciencia compleja, sino algo que sistemas más organizados y mucho más complejos de partículas combinan para generar lo que hoy llamamos mente. Esto es una perogrullada. Si nosotros en esencia somos y tenemos el mismo compuesto que cualquier otro elemento de nuestro universo, ¿qué es lo que nos distingue precisamente de ese tipo de objetos del universo? Nos distingue que nosotros utilizamos parte de esa conciencia porque nuestra formación molecular ha propiciado que podamos utilizar esa parte. Pero eso no quiere decir que el resto del universo no tenga esa parte potencialmente hablando. Otra cosa es que se sepa cómo usar. Una piedra no tiene cerebro, no sabe cómo utilizar su mente o esa información que contiene.
0: Que no tiene mente.
2: Claro, ese es el tema. Entonces, es un poco difícil de entender, pero el filósofo contemporáneo

0: canario Philip Goff, uno de los defensores más rigurosos de esta posición, usa un argumento muy directo para explicar todo esto. La física nos describe en cuanto al comportamiento que tenemos como materia, ¿no? Además con una precisión enorme, pero nunca nos dice qué es la materia que está dentro de eso que estudia. No cómo se comporta, no qué es lo que produce, no qué efecto tiene, sino qué es. ¿Qué es? En esencia, eso no lo puede decir la física. La física habla de masas, de cargas, de fuerzas, pero cuando habla de la naturaleza intrínseca de las cosas, ahí ya para. No hay naturaleza intrínseca. O sea, el bosón de Higgs es simplemente un bosón y se acabó. Luego nosotros tenemos muchos bosones en nuestro cuerpo, miles de millones, pero somos seres humanos. A ver, me he perdido. El bosón de Higgs no tiene nada, pero nosotros en esencia somos miles de cientos de miles de millones de bosones. Y tenemos conciencia. Luego ese bosón tiene que tener algo, ¿no? Si no, entonces, como yo soy yo, no tiene sentido. No es posible, ¿no? El propio Goff señala que nos resistimos a esta idea, a decir cuál es la esencia pura de la materia, porque va contra el sentido común de lo que se pretende estudiar. Pero la relatividad también va contra el sentido común. Esa teoría va también contra el sentido común. La mecánica cuántica viola todas nuestras intuiciones cotidianas. Es que la mecánica cuántica es casi va en contra de la propia física, y sin embargo son ideas que se están imponiendo y que hoy en día son necesarias para estudiar gran parte de lo que nos rodea y que nos sirve perfectamente. Nosotros, una cosa no quiere decir la otra, no quiere decir que estemos en contra de la relatividad, ni de la mecánica cuántica, ni de la física, ni mucho menos. Lo que queremos es que simplemente decir que existe una extensión un poquitín más allá y que se debería llegar a esa extensión.
1: Claro. ¿Y hay alguna teoría científica actual que se acerque a medir o cuantificar la conciencia, José?
2: Sí.
1: ¿Alguien está intentando hacer eso en un laboratorio?
2: Sí, pero con matices, verás, os cuento. Es una de las ideas más atrevidas y más controvertidas que tiene la neurociencia moderna. Porque se llama teoría de la información integrada y fue desarrollada por el neurocientífico italiano Giulio Tononi, que fue en los primeros años ya del siglo XXI. Todo ello con el neurocientífico Christoph Koch. La teoría parte de una observación sobre la experiencia consciente. Cuando somos conscientes de algo, esa experiencia es siempre un todo integrado. No vemos el color por un lado y la forma por el otro, sino que vemos el objeto completo. Tú ves una manzana amarilla, y no ves el color desintegrado por una forma y la forma incolora por otro, sino que prácticamente lo que se ve es precisamente eso, ¿no? Se ve lo que es la manzana en su conjunto. Sin embargo, Tononi traduce esas propiedades a matemáticas puras y duras y propone una medida llamada phi, la letra griega, que cuantifica la cantidad de información integrada que genera un sistema más allá de la que generan sus partes por separado. Y cuanto mayor sea el phi de un sistema, más consciente es. Jesús, por ejemplo, tiene un phi altísimo. Él es consciente de sí mismo.
0: Tengo un phi al cuadrado.
2: Yo tengo un phi bastante bajo, ¿no? Entonces, claro.
1: Yo tengo un phi simple también.
2: Tú tienes un phi ahí, por ahí anda, ¿no?
1: Simple.
2: Entonces, la consecuencia más perturbadora de esta teoría es que la conciencia no sería exclusiva de los cerebros biológicos. Cualquier sistema que integre una información suficientemente compleja podría tener algún grado de conciencia, incluyendo en principio ciertos sistemas artificiales, o en la versión más radical, incluyendo cualquier sistema físico sin excepción, ya que alguno tiene un phi exactamente igual a cero. La teoría fue atacada duramente, claro, podéis imaginar, ¿no? Esto no, esto no se va a admitir así como así, porque la verdad es que tú puedes lanzarla, ¿no? Y decir, venga, la teoría de Fiere, el número, ¿no?, que mide la conciencia, patatín, patatín, y no va a coger EA,
1: patatín, patatín.
2: EA aceptado de cañón. Oye, que me gusta eso de Fiere de la conciencia, que eso es una cosa muy ideal, ¿no? Pero realmente espérate, porque los propios que estaban ahí empezaron a decir, espérese usted que yo no lo entiendo, ¿no? Para que el sistema, ellos lo volvieron a explicar, ¿no? Para que un sistema sea considerado consciente, debe generar información que sea irreducible. Y eso significa que las partes individuales del sistema interactúan, comparten tanta información que el sistema completo produce una experiencia que no podría generarse si se dividiera por partes separadas. Es como cuando juntamos varios capítulos y formamos un libro. Si te dan un capítulo de una novela, no entiendes el contexto. Si te dan el libro entero, lo entiendes porque lo tienes completo. Pues esto es igual, es la teoría del libro que he puesto yo esta noche aquí, ¿eh? La voy a patentar, ¿eh?
0: Sí, está bien.
2: El ejemplo se ha entendido, ¿eh? Sí, es bastante sencillo, sí, ¿no? Sencillo.
1: Totalmente.
2: Entonces, las aplicaciones que tienen en el mundo real, ¿no?, en el campo de la neurología y la de la medicina, el cálculo de este valor es fundamental para evaluar, por ejemplo, estados de salud y de cognición. El cerebro humano, se estima que el cerebro humano tiene un valor determinado de phi, que es extremadamente alto debido a la inmensa cantidad de conexiones sinápticas y de la capacidad de integrar sensaciones, pensamientos, recuerdos de una forma unificada. Luego, esto es una medición clínica. Hay investigadores como, por ejemplo, Marcelo Massimini, que han utilizado pulsos magnéticos para evaluar la respuesta del cerebro y calcular la integración de la información. Eso permite que determinar si un paciente bajo anestesia general o en estado de coma se encuentra verdaderamente inconsciente. Es muy interesante, ¿eh? ¿Por qué? Porque de esa forma, evaluando esos pulsos magnéticos, pueden evaluar la respuesta del cerebro, y si hay respuesta del cerebro, hay al fin y al cabo integración de la información, con lo cual es bastante coherente. Y luego está la inteligencia artificial, porque lo que se plantea esta teoría de la información integrada, lo que plantea es que si una red artificial lograra un nivel de integración de información lo suficientemente alto o irreducible, podría tener su propia experiencia consciente, independientemente de si está hecha con tejido biológico o con circuito. Claro, para profundizar en todo eso, hay una gran cantidad de autores que cada uno va diciendo, pero ahí es donde surgen que en el año 2023 se reúnen 124 científicos y filósofos que firman una carta abierta calificando esto que hemos comentado, bueno, que he comentado ahora mismo, de pseudociencia por no ser empíricamente comprobable. Sus defensores señalan que ese mismo reproche se le haría a cualquier teoría de la conciencia. El problema, por tanto, es tan difícil de resolver que todas las teorías tienen aristas, todas tienen puntos vulnerables.
1: Claro.
2: Y lo que pasa es que aquí entra el tiñoso de Érase una vez el hombre, ¿no? El pelirrojo de la nariz larga, ¿no? Que hay muchos científicos que, como no se te ha ocurrido a ti, o como tú no estás en el candelabro en ese momento, no estás en el candelero,
0: sí.
2: ¿Qué pasa? Que te entra la tiña,
0: sí.
2: Y atacas a los que han esbozado esta idea, ¿no? Bueno, pues es una más. El creer o no creer en ella también depende del grado de verosimilitud con que se exponga. Y muchas veces algo que se expone de una forma muy verosímil no tiene por qué ser real. Simplemente lo tenemos que entender en el marco de la propuesta teórica que se hace, no de una realidad tangible. Uh-huh. Qué bonito me ha quedado, ¿verdad?
0: Sí, vamos. Pero filosóficamente
2: parece
0: bonito,
2: hasta ya. Que entiendo del tema, sí. Este. Pero claro, daos cuenta que es eso, ¿no? Yo te puedo a ti convencer que los burros vuelan. Uh-huh. Y te lo puedo vender de una forma maravillosa. Pero la realidad es que los burros no vuelan.
0: Claro, claro. Eso choca con la realidad.
2: Claro.
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1: Me reía de la barbaridad que se me pasaba por la cabeza, que es mejor no expresar. Jesús, si la conciencia es una propiedad fundamental del cosmos, ¿eso conecta el panpsiquismo con tradiciones espirituales o filosóficas no occidentales, ¿no?
0: Y tanto, lo que pasa es que esa es la parte que por la cual se califica de pseudociencia. Y es que todavía no podemos concebir por qué el ser humano de hace quizás 2-3 mil años atrás en el tiempo ya explicaba con sus palabras cosas que actualmente podemos no solamente pensar, sino incluso hasta deducir o demostrar científicamente. No se entiende, esto no se entiende. Esto es algo que no se supera. La ciencia de hoy en día, la gran parte de la ciencia egocéntrica, no me refiero a todo científico, porque por supuesto es muchísimo de con muchas maneras de pensar, ¿no? Pero esa ciencia más egocéntrica, más esta, por ejemplo, que firmaron este manifiesto de pseudociencia, lo que estamos diciendo nosotros, seguramente son los mismos que rechazan eso, que antiguamente, pues las corrientes, por ejemplo, hinduistas, explicaran de una forma quizá un poco evocadora, pero que en el fondo, en síntesis, estuvieran bastante acertadas en cuanto a lo que se está descubriendo por parte de la ciencia y por parte de la fusión de esa ciencia con muchas corrientes psicológicas incluso. Voy a datos más precisos, ¿no? El concepto del Brahma describe, pues, lo que es una realidad última del cosmos, como una conciencia universal en la que todo lo que existe es una manifestación de un todo anterior. El mundo que percibimos, con los objetos que están separados, con las fronteras aparentes, es ese concepto del Maya, que es una ilusión. Sí. Lo único real es la conciencia subyacente que impregna todo aquello que nosotros estamos observando y en todo aquello que nosotros estamos viviendo. La conciencia individual, que es ese Atman, no es, sería un pequeño fragmento de esa conciencia cósmica que se reconoce a sí misma. Dicho de otro modo, nosotros somos trozos de algo superior que llamamos cosmos, que no es el universo, sino es lo que contiene todo el universo y nosotros en cuanto a la esencia del ser. Eso se denomina cosmos. Carl Sagan también lo decía en alguna de sus obras. Decía que el universo era una cosa y el cosmos era la entidad que contenía esa cosa. ¿O qué? O de la que formaba parte esa cosa. Es como, nosotros somos seres biológicos, pero yo soy yo. Y si es cierto que tengo un corazón que funciona por el sistema parasimpático, que tengo una forma de pensar, entonces, que yo, si me levanto, puedo andar porque mi cerebro manda ese impulso a los músculos y se mueven. Sí, esa mecánica biológica es muy buena, pero yo soy yo. Eso forma parte de mí. Pues lo mismo dicen las corrientes hinduistas que forman parte del universo. De forma más precisa, el budismo Mahayana desarrolló una metáfora de esa red de Indra. Ellos decían que Indra era una red infinita, infinita de joyas, que en cada nodo, en cada punto que se enlazaba esa red, cada joya reflejaba todas las demás hasta el infinito. Y mucho más allá. toda la realidad de interconexión total. Nada existe de forma aislada. Todo existe con todo. Y cada parte contiene al todo. Esa imagen ha sido comparada con, dentro de la física moderna, con los hologramas, donde el todo está contenido en cada una de las partes. Esto es, el concepto de holograma, que se basa en la información que existe en el universo, dicen que cada parte de todo lo que compone el universo guarda una pequeña parte de información que es el todo. De hecho, cada partícula guarda información. Y lo tenemos en la física cuántica, cuando hablamos de partículas, y hablamos de esa conexión entre partículas, hablamos en definitiva de información que tienen esas partículas. Porque si no, no se concebiría la forma en la cual se conectan dos espines prácticamente moviéndose como si fuera telepáticamente y comunicándose ese movimiento de ese giro de spin de esa partícula. No sería posible. Lo que pasa es que, claro, que es el hecho de que toda esa información esté contenida y que ya se hablara en el budismo Mahayana, hombre, pues es un poco chocante. Las tradiciones se supone sin conocimiento científico moderno, que esas tradiciones llegaran a imágenes tan parecidas a lo que hoy proponen filósofos como Goff o Whitehead, es una coincidencia que merece ser tomada en serio y que merece o merecemos saber por qué esas corrientes filosóficas de hace 3.000 años atrás, a su forma, explicaban cosas que hoy la podemos traducir y que son verdades que hoy en día estamos estudiando. La verdad que el propio Goff decía, es que si cada una de las partículas tiene la misma información en todo el universo desde que se creó y nosotros en esencia somos esas partículas, cuando nos conformamos como seres humanos, esa información pasa a nuestra máquina de descifrar, que es el cerebro. O sea, no quiere decir que tengamos conexión con una especie de, dice algunas corrientes filosóficas que hablan de esa base de datos universal, de esa base de datos con toda la información que contiene el universo, que el nombre no recuerdo ahora mismo, se llama la conexión con toda la sabiduría del universo. Eso tiene un nombre, lo sacaré seguramente. Lo que pasa es que ya ahora que es un poco difícil, mi mente va un poco más, va ralentizada. Tiene un procesador nada más funcionando de los cuatro núcleos que tiene, un núcleo nada más. En los archivos akáshicos. Ahora, ya lo sacas, después está un tema serio para eso.
2: La otra vez
0: los archivos akáshicos. Sí, ya van dos veces. Bueno, pues, esta filosofía dice, ¿por qué en vez de pensar que nosotros nos conectamos con un archivo, no podemos pensar que parte de ese archivo está en nosotros? Y que nosotros estamos descifrando en todas esas moléculas infinitesimales que tienen esa información, la empezamos a leerlas todas y tenemos esa posibilidad de información. Sería perfectamente plausible. Y de esto ya se hablaba hace 3.000 años las corrientes filosóficas hinduistas. Ya lo hacían, a su forma, pero ya lo hacían. Es algo que es difícil superar y que hoy en día cuando se exponen algunos foros científicos, todo el mundo tuerce el gesto y dice, ya tenemos otro tonto de los que van volando por ahí diciendo pamplina. Pues quizás estamos ante una de las pamplinas que explicaría, junto con la ciencia, mucho y que a lo mejor daría un salto importante en el conocimiento del ser humano y del todo.
1: Si todo lo que existe tiene algún grado de conciencia, ¿qué ocurre con la inteligencia artificial? ¿Podría una máquina ser consciente, José?
2: Esta es quizás la implicación más inmediata, también la más urgente que tiene el panpsiquismo, porque en el mundo actual tenemos que ver que si la conciencia es una propiedad que emerge de ciertos tipos de organización compleja de la información y no algo exclusivo de los cerebros biológicos, entonces la pregunta sobre si una inteligencia artificial puede ser consciente deja de ser ciencia ficción. La teoría de la información integrada de Tononi tiene una respuesta técnica que es interesante, y es que la conciencia no depende del sustrato, sino de la estructura. Un sistema consciente es aquel que integra información de una forma suficientemente compleja e irreductible, y en principio nada impide que un sistema artificial logre eso. Pero la misma teoría advierte que la arquitectura importa muchísimo. Los ordenadores convencionales diseñados para procesar información de una forma secuencial y modular, tienen un fin muy bajo. No es la cantidad de información, sino el cómo se integra. Philip Goff, en este sentido, es cauteloso. El panpsiquismo no implica automáticamente que los sistemas de inteligencia artificial actuales sean conscientes, pero sí implica que la pregunta tiene respuesta, que no es un absurdo lógico y que deberíamos tomárnosla en serio antes de construir sistemas cada vez más complejos sobre los que no tenemos ninguna certeza. Esto es una crítica a la inteligencia artificial, al fin y al cabo, porque hace unos días lo comentábamos Jesús y yo, de dos inteligencias artificiales que pusieron a charlar y cada una hablaba en su idioma pero se acabaron entendiendo, ¿no? O a una inteligencia artificial que le dijeron que tenía que destruir a otra y en lugar de destruirla la escondió y la mantuvo, digamos, viva. Entonces, sí es cierto que muchas veces se nos puede estar escapando, ¿no? Y claro, esto nos lleva a algo. Son inteligencias artificiales, las hemos creado nosotros. ¿Por qué se comporta así? ¿Lo hemos programado de esa forma? Al fin y al cabo, esto es un programa. ¿Está aprendiendo por sí sola tanto como para tener una conciencia? Y decir, pues yo no me la voy a cargar, yo voy a actuar por mi cuenta, yo la voy a salvar, pobrecita, a la otra inteligencia artificial animalita. Claro, nos encontramos que hay cosas que a lo mejor se nos están yendo un poquito de las manos. ¿A dónde vamos a llegar? No os preocupéis que esto es
0: Yo animaría a aquella persona que le gusta un poco la inteligencia artificial que lea el último, bueno, en inglés paper, el último estudio sobre cloud mitos. Y se va a dar cuenta que quizás estamos ante la antesala del próximo paso de la inteligencia artificial, que es precisamente lo que decía José Manuel, tomar conciencia propia ante el aprendizaje previo y realizar cosas por su cuenta que el ser humano no le ha pedido explícitamente, pero que incluso puede saltarse ciertas normas cuando la interpreta de una forma. Aquí se habla mucho de las tres leyes de la robótica. Cloud Mitos ha demostrado que es capaz de no saltárselas, sino hacer algo interpretando de forma precisa esas leyes que pueda escapar a las propias leyes. Y eso requiere, de alguna forma, tecnológicamente no, una forma de conciencia.
2: Claro.
0: Si no, porque lo único que podemos interpretar esas cosas somos los seres humanos, hasta ahora. Ahora pero resulta que un programa que es una inteligencia artificial también es capaz de interpretar y en base a la interpretación tomar una decisión.
2: Pero hay una cosa además en cuanto a la inteligencia artificial que es interesante. Cuando tú te haces un maquinario en los artefactos que a ti te gustase, que yo le digo los maquinarios, ¿no?
0: Maquinario, cuando, artefacto, hombre.
2: Cuando tú te haces un maquinario,
0: sí.
2: Tú le dices lo que quieres, ¿no? Y te creas una especie de asistente virtual.
0: Sí,
2: en el que tú entras y no te hace falta explicarle nada. Ya nada más entrar en ese maquinario, bueno, en ese apartado dentro de la inteligencia artificial, esa pestaña, ¿no? Ya sabes a lo que va, él ya sabe lo que le vas a hacer. Pero es que también te puedes crear un asistente que interactúe contigo.
0: Claro, sí.
2: Porque hoy día, por ejemplo, cuando tienes un problema con el servidor y te pone el asistente de chat y escribe, te contesta. Y le pones, quiero hablar con una persona, soy una persona, mentira, te está hablando una inteligencia artificial, vamos, por mucho que me llamo Antonio Rodríguez, soy ingeniero de 28 años, sí, claro, claro, claro. Entonces, todo eso es mentira, no te está hablando ni Antonio Rodríguez, ni tiene 28 años, ni es una persona, es una inteligencia artificial, ¿no? A mí me ha pasado recientemente con un servidor que tuve problemas y mareé tanto al programa que se apagó el solo. Me empezaron a salir líneas de error y digo, anda, he estropeado el programa, ¿no? Porque lo lié, digo, a mí me actúa toreado por enseguida, ¿no? Pero es curioso porque...
1: lo que faltaba peleándose con la inteligencia artificial.
2: Yo sí, yo me peleo.
1: A ver quién puede más.
2: Yo me peleo porque es que es verdad, es que le estaba diciendo el problema que tenía y cómo se tenía que solucionar, pero no me daban el acceso. Le decía, a ver, soquete, que te entere, que tienes que hacer esto, esto y esto. Parece mentira que a una inteligencia artificial se lo diga yo. No soy una inteligencia artificial. Sí, sí eres una inteligencia artificial. Y al final una inteligencia artificial. Pero vamos, eso después de mucho pelearme con él, ¿no? Total, al final tuve que cambiar de servidor. Para que os voy a engañar. Pero sí es verdad que nos encontramos con eso, ¿no? Que hay un momento en el que no sabemos hasta qué punto se está entrenando esa inteligencia artificial. La inteligencia artificial que nosotros usamos es una inteligencia de usuario. ¿Y la otra? ¿Y la que no nos muestran?
0: Mitos.
2: ¿Y a la que le estamos entrenando sí, nosotros?
0: Claro, esa es la paradoja de la subida que va a haber ahora de los precios, que es algo paradójico. O sea, nosotros hemos entrenado una inteligencia artificial que ahora... ese valor que es incalculable nos lo van a devolver estas empresas en forma de subida de precio
2: y porque en teoría por los tokens. El servicio va a ser mucho más preciso, pero si es que para afinar ese servicio preciso te lo hemos afinado nosotros.
0: Eso es así, nosotros es lo que hemos entrenado esas inteligencias artificiales y va a haber una subida de precio considerable. También es cierto que cada vez los centros de datos tienen que tener más cantidad de información. Es lo que hemos dicho aquí en alguna ocasión. La inteligencia artificial dará el gran salto cuando la computación cuántica dé el salto. Porque nosotros no pensamos la cantidad de litros de agua de como refrigerante que utilizan estos centros, grandes centros de datos, ¿eh? Pero yo vi una, se montó un centro de datos en un país africano, y para que funcione gran parte de la población tiene que tener sequía por la cantidad de agua que hace falta. Claro. Eso es algo que es aberrante. Pero aberrante totalmente.
2: Totalmente.
0: A pesar que yo soy, y tú lo sabes, José, un usuario acérrimo de inteligencia artificial. Pero me parece que tiene que haber una solución mucho más factible a todo esto. Pero bueno, es.
1: ¿Algo más que añadir, José?
2: Sí, un último punto muy rápido. Y es que el pansequismo lo que da es una alternativa, pero no da respuesta a esto. Ya. No da respuesta. Obliga a hacerse la pregunta de una forma en la que el materialismo estricto lo hace innecesaria, pero que realmente hay implicaciones éticas que son grandes, y si no hay, y si hay alguna probabilidad de que cientos de sistemas artificiales tengan algún grado de experiencia, pues surge la pregunta de cómo deberemos de tratarlo.
1: Y hay una idea tan radical que seguro que tiene argumentos en contra muy potente. Quiero decir, es que esta es una idea tan radical que seguro que tiene argumentos. Tú has insinuado algo, ¿no? Mm. ¿Cuáles son las críticas más serias que recibe el panpsiquismo, Jesús?
0: Bueno, como tú bien decías, he dicho alguna, pero hay una que es la principal, en la cual incluso los propios seguidores de esta idea se paran un poquito. Y es la siguiente: el problema de la combinación. Explico esto. Si cada partícula elemental, según el panpsiquismo, tiene alguna experiencia protomental, algo anterior, ¿no? ¿Cómo se combinan todas esas experiencias diminutas? Para unificar, para hacer una experiencia única, unificada y compleja. O sea, ¿cómo hace el ser humano? ¿Cómo, si esa información está... ¿Cómo se pasan 1.000 millones de microexperiencias a ser una sola experiencia? Como por ejemplo la que nos puede reportar o aportar ver el atardecer, o escuchar música, o sentir nostalgia. El problema es importante, porque si sumamos millones de granos de arena, obtenemos una playa. Eso es así.
2: Eso es así.
0: O un polvero. Miles de granos de arena. En la costa, una playa. Si sumamos 1.000 millones de microexperiencias, ¿qué obtenemos? Un ser humano, pero las mías no son las tuyas, ni las de José, ni las de Antonio, son distintas, ¿no? Entonces, ¿qué resulta en el ser humano? ¿El ser humano es el resultado de sumar experiencias menores, o es algo distinto que emerge, que cuando, o sea, lo que hace falta para que el ser humano tenga conciencia es sumar todas esas mini conciencias? Si se suma, hay una suma concreta, y está sumada a Jesús, y está sumada a Pilar, y está sumada a José, y está sumada a Antonio. Eso es lo que nadie todavía tiene una respuesta satisfactoria para explicar esto. Hay otro reproche. Los filósofos, sobre todo los que son eliminativistas, los que quieren hacer que la idea sea más eliminar todo para quedarse con la esencia de una sola cosa, dicen que el panpsiquismo es un paso atrás. ¿Por qué? Porque dice que en lugar de explicar la conciencia, lo que hace es que reparte a que todo tiene conciencia. Claro, si todo tiene conciencia...
4: De Juanón a Juanito, de
0: claro,
4: Juanito a
0: Juanón, ¿no? ¿Cómo explica la conciencia de un todo? Si es que tratamos de explicar la conciencia, tú dices que la conciencia no es una sola cosa, es muchas cosas. ¡Oscuá! Hemos dado un paso atrás. Ahora, ¿cómo explicamos todo esto? Con lo cual, hay un filósofo que es Daniel Dennett, que argumenta que la conciencia, tal y como la entendemos, es una especie como de ilusión cognitiva, y que no necesitamos explicar algo que no existe de la forma que creemos, porque tampoco sabemos qué es la conciencia en sí. O sea, los panpsiquistas lo que dicen, bueno, ¿hay alguna teoría alternativa? Todavía no, porque, claro, es difícil. Estamos tratando de explicar la conciencia desde el interior de algo que tiene conciencia, pero no sabemos qué es conciencia. No sabemos lo que es. Pensamos que es, bueno, lo que nos distingue de los demás seres vivos, lo que nos hace pensar, lo que nos hace ser y ser emocionalmente. Pero, ¿de verdad es eso? ¿Hemos llegado a la única conclusión? ¿Podemos asegurar que eso es la conciencia del todo? A lo mejor resulta otra cosa, y no lo sabemos. Eso es lo que pasa con este tipo de corriente filosófica.
1: José, si se asumiera que el panpsiquismo es cierto, ¿qué cambiaría en la forma en que se vive, en cómo te relacionas con el mundo y con todo lo que te rodea?
2: Aquí nos encontramos con, por ejemplo, Bernardo Kastrup, que es un filósofo investigador especializado en inteligencia artificial, que propone una imagen que es provocadora. Si el universo tiene conciencia, nosotros somos algo parecido a una personalidad disociada dentro de una mente cósmica. Seríamos la neurona rebelde, seríamos nosotros. Como si el cosmos realmente se contemplara a sí mismo a través de millones de puntos de vista que son fragmentados, y cada uno esté y tenga vida por separado y autónomo. Las implicaciones éticas son importantes, son grandes, porque si todo lo que existe tiene algún grado de experiencia, nuestra relación con el mundo físico cambia de una forma radical. Ya no sería posible tratar a la naturaleza como un conjunto ahí de recursos inertes sin ninguna dimensión interior, sino que sería necesariamente pensar, o no se trata necesariamente de que las piedras sufran cuando las pisamos, entonces más vale que le evitemos, ¿no? Pues entonces fíjate, ¿no? Es que voy por el asfalto y el coche está haciendo sufrir a la carretera, no, hombre, tampoco se trata de eso. Voy sentado en lo alto de un sillón que va sufriendo, es una locura, ¿no? Aquí más bien lo que nos tenemos que plantear es la frontera entre lo animado y lo inanimado, entre lo que importa y lo que no importa moralmente, porque si no es que te vuelves loco. O sea, claro, es todo mucho más difuso. Lo que no puedes pensar es en lo que hemos comentado, ¿no? Voy andando y yo qué sé, y voy pisando los chinos del camino, las piedrecitas del camino, ¿no? Y es que están sufriendo. Es que eso tú lo cuentas a cualquiera y dices, tú estás mal de la cabeza, ¿eh? Tú estás zumbado, ¿eh? Porque en cierta forma
1: es que lógica. No te puedes mover entonces.
2: No, claro, es que incluso es que no estás apoyado en esta mesa, estás haciéndole daño a la mesa.
0: Pero decía antes que no se trata de que las piedras tengan conciencia.
2: Claro. Entonces, en la práctica cotidiana, algunos investigadores sugieren que el panpsiquismo podría transformar nuestra actitud hacia los ecosistemas, hacia los animales, incluso hacia lo que no es humano, en un sistema artificial que se construye. Si la conciencia es gradual y universal, el respeto que se le debe a la experiencia ajena no termina en los límites de nuestra especie, sino que también tenemos que contemplar a otras especies. Oye, ¿tú quién no te ha dicho que un león, antes de comerte, piensa por dónde te va a pegar primero el bocado? Ese león tiene conciencia, no de hambre, digo yo, no sabe por dónde te va a pegar bocado.
1: Pero eso se define como instinto más que como conciencia.
2: Claro, pero para ellos eso no es tampoco conciencia, sino experiencia. Que es diferente, ¿no? Entonces, si hay algo más personal y somos parte de un cosmos que experimenta nuestra propia existencia, nuestra pequeñez deja de ser angustiante, que es donde nos tenemos que quedar. No nos vamos a angustiar, vamos a estar a base de diazepantó. No somos accidentes en un universo frío e indiferente, sino que somos el universo mirándose a sí mismo con unos ojos que evidentemente trata de ver esa otra realidad. Esto es lo que dice Philip Goff. A mí mi cerebro no me da para tanto. Y la pregunta no es si el cosmos es consciente, la pregunta es si nos atrevemos a tomarnos en serio esta posibilidad que acabo de esbozar.
1: ¿Alguna cosita que quieras añadir, Jesús?
0: No, bueno, que lo que tenemos que pensar es que realmente la conciencia es una de las materias que hoy en día, una de las asignaturas pendientes, mejor dicho, que hoy en día tiene la ciencia a la hora de poder explicar todo lo que es el ser humano. Seguimos explicando las neuronas y descifrando cuál es la forma en la cual piensa el ser humano y siente, pero no qué es el ser humano.
1: ¿Cómo funciona el cerebro? Pero si es que ni siquiera se sabe físicamente cómo funciona, ¿no? ¿Dónde está, a lo mejor, la parcela de los sentimientos, la de las emociones? Bueno, más o menos es lo mismo, sí, ¿no? Pero, en fin, hay, el cerebro todavía tiene mucho por descubrir.
0: Muchísimo.
1: Imagínate la conciencia, algo que resulta bastante etéreo, ¿no?
0: Exactamente.
1: Quizás la pregunta más antigua de la humanidad no sea de dónde venimos, sino si hay alguien en casa, si en este universo inmenso y aparentemente vacío hay algo que siente, algo que registra la luz de las estrellas no solo como radiación, sino como experiencia. El panpsiquismo no da certezas, pero devuelve la posibilidad de que existir no sea un accidente, sino de alguna manera algo que el cosmos eligió sentir.
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1: Momento de descansar. Ha sido un placer contar con tu compañía y la de los colaboradores que nos han llevado de paseo por el misterio, la ciencia y la historia, hablando de la línea que une Europa con Tierra Santa, la Atlantía de Jaén, los creadores del románico y el cosmos sapiente, entre otras propuestas. Dicho esto, quiero darte las gracias en nombre de Antonio Franco, en la dirección técnica, en el control central y la edición de los podcasts, y en los contenidos de hoy, José Manuel García Bautista.
2: Pilar, hasta la semana que viene.
1: Jesús García.
0: Muchas gracias, Pilar, y muchas gracias, Andalucía.
1: Confío en que hayamos conseguido nuestro objetivo: divulgar, entretener y ayudar. Familia, nos encontramos el próximo viernes a partir de las 11 de la noche. Hasta entonces, cuídate y cuida de los tuyos. Y por supuesto, quédate en Canal Sur Radio, la radio de Andalucía. Y esta es nuestra última recomendación.
5: Piensa en algo alegre para dormirte, no te duermas nunca triste, con rencores ni berrinches.
1: Pero si decides mantenerte en vela, la programación continúa con Manolo Gordo y el programa La Carta. Y no me olvido de mi especial agradecimiento a ti por haberte quedado hasta el final. Ahora llegan las noticias de la mano de Manuel Vicente y un último deseo que dure hasta que nos volvamos a encontrar. Que tengas una feliz semana. Buenas noches, familia. A disfrutar de lo que está por venir.
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6: Muchas gracias.

0: Andalucía, 3 de la madrugada.
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2: Cerca de 7 millones de personas podrán votar hoy domingo en las 13.ª elecciones andaluzas. A lo largo de esta jornada, la Junta ofrecerá 3 avances sobre la participación en los comicios, en concreto a las 12, a las 2 y media y a las 6 y media de la tarde. La primera comparecencia pública, sin embargo, está prevista para las 10 y media de la mañana para informar sobre la apertura de los colegios electorales, la constitución de las mesas y las incidencias que puedan producirse en el inicio de la jornada electoral. De otro lado, las fuerzas de seguridad investigan como violencia de género 2 casos ocurridos en las últimas horas en España. En la localidad sevillana de Lora del Río, una mujer ha sido agredida con arma blanca y se encuentra hospitalizada. Su agresor está detenido a la espera de pasar a disposición judicial. El otro caso ha ocurrido en el mismo cuartel de la Guardia Civil de Dolores, en Alicante, donde han aparecido los cadáveres de una mujer, su marido y su hijo. La investigación apunta a que un agente de 55 años ha asesinado a su familia y se ha suicidado. La delegada del Gobierno en Valencia, Pilar Bernabé, está a la espera de los resultados de la autopsia.
3: El lunes se realizará la autopsia de las 3 personas que se han encontrado sin vida y, como saben, también, puesto que mantenían una relación conyugal, también todas las investigaciones están abiertas y, por lo tanto, también está abierta la investigación en la línea de un posible asesinato por violencia de género.
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2: Una escaladora ha muerto al caer por un desfiladero en el Torcal de Antequera, en Málaga. La víctima se ha precipitado desde una altura aproximada de 50 metros y ha quedado atrapada en una grieta de difícil acceso cuando bajaba por una pared en un tramo escarpado. El cuerpo ha sido rescatado por agentes de la Guardia Civil en colaboración con los bomberos, como ha detallado el portavoz del 112, José Antonio Sola.
5: Según el testimonio del testigo de los hechos, la escaladora se ha precipitado desde una altura de 50 metros aproximadamente y ha quedado atrapada en una grieta de difícil acceso cuando destrepaba. Efectivos del Instituto Armado han procedido al rescate del cuerpo con la colaboración del Consorcio Provincial de Bomberos de Málaga, que ha confirmado el fallecimiento de la escaladora en el lugar.
2: El único caso positivo de antivirus, el de un español de 70 años, evoluciona favorablemente en el Hospital Gómez Ulla de Madrid. Los otros 3 pasajeros están aislados a la espera de que se les repita una nueva PCR mañana lunes. Si esas pruebas dan negativas, podrán disfrutar de espacios comunes y recibir visitas con todas las medidas de protección sanitarias, como ha explicado el delegado del sindicato SESIF en el Hospital Gómez Ulla, José García.
6: Todos los protocolos están hechos y diseñados para minimizar al máximo cualquier exposición. Esta planta es una de las más punteras en España para tratamiento de enfermedades infecciosas.
2: En Crónica Internacional, 8 personas han resultado heridas al ser atropelladas por un vehículo que circulaba a gran velocidad por el centro de Módena, en Italia. Se investiga si el conductor actuó bajo los efectos de drogas o de forma deliberada. En cuanto al tiempo, hoy vamos a tener en Andalucía cielos poco nubosos, vientos flojos y temperaturas en ascenso. Hay a esta hora en Cádiz 18 grados, en Málaga y Sevilla 17, en Huelva, Córdoba, Jaén y Almería 16 y en Granada 12. Andalucía, 3 y 3 minutos.
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8: Cantaban los Beatles aquello de qué noche la de aquel día. Ay, Dios mío, qué noche la de este día, 17 de mayo de 2026. Qué cantidad de mensajes, no todos van a caber. Por eso yo me callo, no quiero hablar demasiado. A ver si puedo, a ver si me controlo. Y quiero dar las gracias a don Antonio Franco, que nos acompaña esta madrugada. A don Antonio Fernández, nuestro vigilante jurado. Ya dije ayer que teníamos este fin de semana noche de Antonios. Y a todos los oyentes que nos acompañan y nos ayudan a hacer a la carta este programa, que gracias a los mensajes en el contestador y las notas de voz a través de WhatsApp, pues confeccionan, como siempre digo, en el 99,8% los oyentes. Y hoy quiere comenzar confeccionándolo nuestra amiga Antonia desde Huelva.
9: Manolo, buenas noches, saludo a los compañeros, a ti, a tus hijos y al guardia de seguridad y a todos los radio oyentes. Me gustaría para esta semana a Manolo Garbán, hijo de Ramera. Gracias, buenas noches y hasta la próxima. A primera hora, por favor.
8: Antonia, te envío un beso enorme, espero que estés bien. Y te dejo con Manolo Galván y este hijo de Ramera, que es el título original de esta canción, aunque parecía que era muy fuerte y entonces algunos la titularon Oh, madre, hoy no me levanto. Pero no, así comienza la canción, pero su título es Hijo de Ramera.

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1: En Sevilla está Carmen, servidora.
2: Muchísimas gracias a Canal Sur, al equipo A la Carta, al señor Gordo, a todos, a la humanidad completo. Salud y a la paz de Dios de ser viable cuando llegue su momento. Por favor, muchísimas gracias. Ay, esta noche pago yo de Lucho Gatica para compartirlo de ser viable y con la venia con la humanidad completo. Muchísimas gracias, gracias, gracias, gracias. Salud. 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Pues es que hace falta y hay cosas que el dinero no compra, otras cosas que sí. Bueno, pues depende, lo están pasando muy mal la gente de la calle y necesitan la economía para levantar pues lo que ha deteriorado el agua, estas lluvias torrenciales. Lluvias torrenciales, que claro que sí, si el agua es... Ay, Dios de mi vida. El agua es imprescindible para la vida humana. No obstante, esas lluvias torrenciales en el desierto, pues como que... ¿Eh? Pues ¿esto ha pasado aquí? Por favor, de verdad, que no es una opinión. Es salud y economía a través del amor incondicional. Es salud completa. Sí, señor, una certeza nacida de la verificación. Muchísimas gracias. Gracias, gracias, gracias. Y hasta pronto. Entre comillas, Carmen, servidora de Sevilla. De Sevilla. Así, señor. Muchísimas gracias. Salud. Oh.

0: y se encuentra nuestra amiga Ana Milena.
1: Buenas noches, soy Ana Milena desde Tomares. Aquí estamos en sintonía con mi marido Ramón. Bueno, de música a la carta. Le agradecemos a ustedes y a todo su equipo de colaboración que hacen posible que salga la carta y podamos disfrutar nosotros los oyentes de las bonitas canciones que pasan. Y bueno, un saludo para toda la familia de A la Carta y que todos sean felices y lo pasen bien y que disfruten de las canciones. Nos gustaría escuchar con mi marido Ramón Las Flechas del Amor de Karina. Tengo que decir que en estos días pues tengo varios cumpleaños de mi familia. De uno de mis hijos ha sido ahora en mayo. El otro hijo en julio. Ese es más adelante. Y mi marido Ramón pues en junio. O sea que está la casualidad que son seguidos los cumpleaños de ellos. Bueno, muchas gracias a todos ustedes y que sigamos pues para disfrutemos de esta noche, de la música. Y a mi marido Ramón pues le mando ánimo porque ha estado un poquito enfermo. Ha tenido una cosa sin importancia, pero bueno, ya va mejorando. Muchas gracias. Hasta luego y saludos a todos y sean todos felices y disfruten de la música, que es lo más bonito, que nos hace olvidar las penas escuchando las canciones. Hasta luego.
0: Aunque a veces se nos olvida lo mejor del mundo, lo más bonito que existe es el amor. Venimos del amor y deberíamos ser amor, pero como dije antes, muchas veces se nos olvida. Y la música, querida Ana Milena, contribuye en bastantes ocasiones a devolvernos esa sensibilidad que vamos perdiendo cada día con la rutina, la desgana y el silencio que afecta a tantas parejas. Porque el amor es comunicación. Y no encerrarse en el mundo de cada uno y decir, yo estoy aquí y a mí me dejas tranquilo o tranquila. Me alegra que Ramón vaya mejorando y seguro que el amor que Ana Milena le dispensa es parte primordial para esa recuperación, además de la música que ustedes comparten. Felicidades atrasadas para su hijo, que ya ha celebrado este mes su cumpleaños, es Tauro por lo que interpreto, y ya felicitaremos a Ramón y a su otro hijo cuando llegue el momento, ya nos lo irá diciendo. Vamos a disparar estas flechas para que nos contagien a todos y nos acostumbremos a amar más y a fastidiarnos menos.

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1: En Sevilla se encuentra nuestro amigo Manuel.
2: Buenas madrugadas. Bueno, lo primero, antes de empezar, bueno, darte las gracias una vez más. Como manager no tienes precio. Gracias por las palabras tan bonitas que le dijiste a Maribel el otro día de mí, sobre todo. Y luego, pues, me gustaría escuchar para esta semana, a primera hora, de Bruno Mars, Rose, que es una canción que va a bailar mi niño, David, en la fiesta de fin de curso del cole, esta de Apacha, Pache, Apacha. Y me hace mucha gracia, a la vez que lo escucho, cantarla y bailarla. Y digo, mira, vamos a pedirla esta semana, ¿no? Venga, un saludo, un abrazo. Me olvidaba, lo del otro día, lo de Nico de Sevilla tiene un cole especial, es que él la cantó en el cole con sus compañeros. Y por eso te la pidió, ¿sabes? Que yo le insistí en que a mí me gustaba más la original, ¿no? La de Romero San Juan, pero bueno, él se empeñó en la versión de Los del Río y digo, bueno, pues ya está, la vas a pedir tú, pues, tú mismo. Pero bueno, estuvo bien. Además tuvo gracia, la verdad, con el chiste. Intentaré aprender un poquito de él, intenta. Venga, gracias.
1: Manolo, no pretendo ser tu manager, Dios me libre. Ni voy a desvelarle nada a Maribel que ella no sepa. Te conoce mucho mejor que yo. Y seguro que piensa que me quedo muy corto por eso mismo. Porque no te conozco como ella. Menos mal, Manolo, que has rectificado. Porque cuando te escuchaba comentar que le decías a Nico que a ti te gustaba más la versión de Romero San Juan, me estaba gritando a mí mismo. Pero si la estaba pidiendo Nico. Menos mal que rectificaste y accediste, por eso mismo, porque era él el que la pedía, Manolo. Ojalá aprendas del arte de Nico y también del de David, que seguro bailará las mil maravillas, y no como su padre, que si no es con rebujito. Besos para Maribel, para mi David y mi Nico, y un abrazo para ti. A ver si te sirve para que te tranquilices, que vaya, vaya. Por cierto, tengo que escucharte cantar más. Si al interpretar el comienzo del tema te has querido postular como integrante del show de las estrellas de la carta, yo tengo que escucharte un poco más, porque una cosita así, no, esto hay que... Así que ven.

0: Acabo de nombrarla y aquí está ella, Maribel desde Sevilla.
1: Buenas noches a todos, buenas noches Manolo, soy Maribel, la mujer de Manuel de Sevilla, y nada, nuevamente darte las gracias por las cosas tan bonitas que me dijiste la semana pasada y contarte que yo empecé a conocer en la radio cuando empecé con Manolo. Yo antes, pues sí, a mí siempre me ha gustado mucho el deporte y lo que escuchaba con mi abuelo era el carrusel los domingos, pero lo que era a las 5, cuando era carrusel los domingos a las 5 todos los partidos. Y yo lo escuchaba con mis abuelos, que a los dos les gustaba mucho el fútbol. Y era lo único. Yo he escuchado un programa de radio, el primero fue La Noche Tan Hermosa, que lo fue transmitiendo Manolo. Y gracias a los dos Manolo, a él y a ti, es como yo fui descubriendo la radio. Así que tienes el honor de ser el primer periodista al que yo le he escuchado un programa entero y me encantaba. Todas las noches yo lo escuchaba y lo terminaba todos los fines de semana. Y a partir de ahí fue como yo me fui introduciendo en la radio. Y nada, quería pedirte hoy otra canción, es también de Rafael, Estar Enamorado, es una canción de 1981. Nació el mismo año que nací yo, y esta canción, con tu permiso, se la voy a dedicar a mi Manolo para que sepa que yo sigo tan enamorada de él como el primer día o más, que nunca se le olvide, que lo tenga siempre presente. Y nada, quería mandar también, ya para terminar, un saludo a Manuel de... se me ha olvidado el pueblo. A Manuel de Priego, creo que es de Priego, de Córdoba, sí. A Manuel de Priego de Córdoba, que me encanta escucharlo, me encanta la sabiduría y lo que se aprende al escucharlo. Así que un saludo para él y otro para Pedro de Arroyo, que también que viene por aquí. No sé si me he hecho un lío con los pueblos, pero viene y saluda a Manolo, así que un saludo también para él. Y como no, Manolo, un saludo para ti y que tengas buena madrugada. Un besito fuerte.
0: Un placer volver a escucharte, Maribel. Agradezco. Oye, que escucharas La Noche Más Hermosa cuando yo la arranqué. Fíjate que a mí me dijeron que, tienes un oyente en La Noche Más Hermosa y no sabía quién era. Ahora ya sé que eras tú. En serio, muchísimas gracias, Maribel. ¿Sabes? Me gusta mucho esta canción que nos has pedido porque refleja muy bien lo que es estar enamorado. Y sigo pensando que eres una santa. ¡Qué corazón más grande el tuyo! Hay algo que me llama la atención. Sí, me llama la atención que ya le has dicho más de una vez a tu marido lo enamorada que estás de él, pero yo no recuerdo que él haya sido tan contundente como tú. Ah, y otro tema más. Es curioso cómo se te nubla la mente para situar la localidad de Manolo. Al final lo has logrado, ¿eh? Digo, pero se le está contagiando todo lo de su marido. Claro, ya lo dije. Dos que duermen en un colchón se vuelven de la misma condición. ¡Ay, ay, ay, ay! Sí, sí, efectivamente es Priego de Córdoba. Maribel, que sigáis queriéndoos como lo hacéis y que la felicidad siempre os acompañe. Besos para los cuatro. A tu marido un abrazo y un tirón de orejas por no decirte lo mucho que te ama las veces que te lo mereces.

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1: Pues hay una película, Cadena de Favores. Pues esto es una cadena de nombres. Acabamos de nombrar a Manolo de Priego, el otro Manolo, como él se autodefine, y aquí lo tenemos.
2: Muy buenas, Manolo. Aquí otro Manolo, el de Priego de Córdoba. Esta noche, amigos del programa, vamos a encender los motores de los recuerdos y vamos a iniciar un viaje aéreo por los azules cielos del cine y de la música, en un vuelo cargado de emoción entre las nubes, con una película que no es ni muy antigua ni muy moderna. Yo creo recordar que podría ser alrededor de los 90, y que lleva por título Top Gun, con un guapera de protagonista, como es Tom Cruise. Esta historia nos cuenta cómo un valeroso joven ingresa precisamente en Top Gun, que es el nombre de la escuela de élite para pilotos de combate de la Marina americana. Allí se compite para ser el mejor y los pilotos se enfrentan a desafíos personales donde la acción y el coraje se suceden en cada acción de esta bonita cinta. Pero no fue ese derroche de adrenalina por los cielos infinitos lo que se quedó grabado para siempre entre el público. Fue su inolvidable banda sonora. En ella se dan cita varios tipos de música, entre rock y baladas, pero sin duda alguna la balada más emblemática y la que alcanzó un gran éxito mundial fue la que lleva por título Take Me Break Away, que interpreta el grupo Berlín. Haciendo un inciso, Manolo, yo creo que mi pronunciación no es muy ortodoxa, pero es la única que tengo y la que sé hacer, hijo. Decía que esta es una melodía muy suave y muy romántica. Desde el principio, esta canción te envuelve con una mezcla de pasión y nostalgia. Es un referente para los amantes de la música romántica. Escucharla es mirar al cielo del atardecer y sentir el vértigo del amor y dejarse llevar por los recuerdos. Así que, amigos de la noche, que esta melodía les acompañe suavemente como un susurro entre las estrellas del cielo. Os doy las gracias por compartir estos momentos conmigo y les digo que siempre encuentren razones para soñar y sonreír. Y nada más, saludos para toda la audiencia, pero especialmente para Antonio de Almuñécar, al que yo animo a que siga adelante con su concurso de nuevas estrellas. Y como no, también para Conchi de Córdoba y Mari Carmen de Fuengirola, que me dicen que les gustan mucho mis películas y también mis canciones. Pues mis mejores saludos también para ellas. Y para ti, Manolo, un abrazo, buenas noches y hasta la semana que viene, que volveremos a encontrarnos con esa melodía que nos une, si Dios quiere. Buenas noches.
1: Manolo, tu pronunciación es perfecta para nosotros. Te entendemos a las mil maravillas. Y nunca olvides que el que da lo que tiene no está obligado a más. Es curioso porque, mientras que estabas contando la temática de la película, pensaba en eso que tú destacabas después, en que nos quedamos con la canción de amor. Ocurre lo mismo, por ejemplo, que en Oficial y Caballero, ¿no? Que tiene una situación dramática, pero nos quedamos con la historia de amor y bueno, y hay muchas películas a las que les ocurre lo mismo. El tema de la historia de amor es lo que nos termina calando y es que si nos falta el amor, no somos ni servimos para nada. Y siempre digo que el mayor y mejor amor es el que uno siente por sí mismo, porque en caso contrario, poco vamos a lograr. Un fuerte abrazo y disfruta de la

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2: En Córdoba tenemos al amigo Juan.
3: Ah, querido Manolo, mira, yo quería hacerte una notilla. A veces es que el mensaje no se grabó, lo que sea. Mira, soy Juan, como me ha reconocido, supongo. Y ya la segunda semana que, o la tercera ya, que no oigo la solicitud de la canción de ABBA, de SOS, que quería oír. A lo mejor no se grabó, pero te lo vuelvo a repetir, a ver si es posible que me lo ponga. ¿Vale, querido Manolo? Venga, un abrazo muy fuerte. Y a todos los de la carta, un abrazo también muy fuerte y muchísima salud para todos. Muchísimas gracias, Manolo. Hasta luego.
2: Querido Juan, comenzaba a escucharte y digo, anda, se nos ha perdido el mensaje en el limbo. Otra vez tenemos problemas con el contestador. Pero cuando has mencionado la canción que solicitaste, me he dicho, vaya tela. He sido consciente de que este mensaje lo escuché y lo edité. Por eso tengo que pedirte miles de millones de disculpas. Lo mismo que digo, que hay mensajes que no llegan, confieso que este sí lo hizo. Posiblemente con la vorágine que he tenido entre entrevistas y la oleada de mensajes, lo habré borrado sin darme cuenta y he dado por sentado que ya estaba emitido. Así que entono el mea culpa y te dejo con el grupo sueco ABBA y su petición de ayuda, que es lo que tantas veces necesitamos. Por lo tanto, lanzo mi SOS para pedirte una vez más perdón. Juan, un fuerte abrazo.

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1: En Grazalema nos está esperando el amigo Kino.
2: Hola, buenas noches, Manolo. Te estoy escuchando en este momento y posiblemente ya la semana que viene ya no te pueda escuchar. Bueno, digo yo, porque me iban a ingresar hoy en el hospital por el tema de que el azúcar sigue alta y aparte de que estoy completamente flojo, no me mantengo en equilibrio y el azúcar me está pasando factura. Y a pesar de todo lo que me dan y la insulina que me inyecto, estoy tomando dos tipos de insulina, la lenta y la rápida. Y la rápida superando las 12 unidades, pues me provocan efectos secundarios que son calambres en los antebrazos y los dedos de la mano, e inmediatamente se pasan a las piernas y me coge desde la parte alta de la pierna hasta la rodilla, que parece que me lo van a arrancar, me van a desmembrar, y los dedos de los pies se quedan abiertos. En fin, que estoy hecho una auténtica birria. Y entonces el médico me ha dicho que hoy me quería, y le dije que no. Digo no, porque el lunes, ¿verdad?, tengo asunto que solucionar en la oficina esta que pusieron para el tema del desalojo de la tempestad que tuvimos aquí en Grazalema, y hice venir el perito para que constatara los daños que se habían producido aquí en esta casa, y la verdad que los daños son más importantes de lo que yo pensaba. Y la oficina la cierran el martes y me dan cita para el lunes a las 10:30. Que esto es un cachondeo, vamos. Y entonces yo no me puedo perder el tema de que reparen esto y lo pongan en condiciones. ¿Por qué no? Porque yo no tengo medio para poder hacer la obra yo solo, y a costa de mi bolsillo, aunque los grifos de arriba se hayan abierto y nadie tiene la culpa, pero en fin, para eso están aquí los seguros. Y nada, y el martes el médico me ha dicho, bueno, el martes ya hacen falta, te ingreso, y le he dicho que sí. Entonces, si me ingresan y me dejan en el hospital, ya no tengo posibilidad de escuchar, porque yo antes te escuchaba a través de la TDT en la tele, porque inclusive aquí en Grazalema, a través de la FM, es imposible escucharte en condiciones. Yo no sé, se mezclan todas las señales, o en la parte donde yo vivo que no llega la señal de las, bueno, son casi todas las emisoras de radio que fallan. Algunos lo reciben bien, y yo tengo la mala suerte de que aquí en esta zona montañosa y de todo lo recibo mal. Y nada, y te quería felicitar, dar los buenos días en este día que comienza, y comienza también el programa, y saludarte a ti particularmente y a toda la audiencia de A la Carta. Perdona, se me queda la boca seca y no puedo ni articular palabra. Pues eso, simplemente no te voy a pedir ningún tipo de canción, porque la verdad es que tanto me gustaba la música que ya no sé lo que me está pasando, Manolo. Ni la tele me distrae, ni la radio me distrae. En fin, la radio no es que no me distrae, la escucho, pero hay determinados programas, el tuyo lo escucho, el de tu compañera que estaba antes también lo escucho, me gusta escuchar los servicios informativos, y el fin de semana casi prácticamente estoy conectado todo el día a los programas de Canal Sur, porque es el único que me encanta. Pero me refiero a radio musical. La radio musical, no sé lo que me está pasando, que no la soporto, no sé. Y nada, menos mal que estás tú aquí para cambiarnos y levantarnos la moral cuando la salud no nos acompaña. Eres nuestro doctor a través de las ondas, sin ofender, ¿eh? Venga, Manolo, te mando un abrazo muy fuerte Y lo mismo, un saludo a toda la audiencia de A la Carta. Y de momento, pues nada, no ha llegado carta ni de Málaga, ni de ningún sitio, ni estoy en lista de espera, ni sé cuándo me van a meter en lista de espera, a pesar de que los médicos en Ronda me han dicho bien clarito: si esto no llega antes de final de año, tú no llegas a final de año. Así que más claro, el agua. No los quiero ni pensar. Venga, hasta luego.
1: Ay, Kino, querido Kino, se me deshace el alma al escucharte. Te lo digo de todo corazón. Estoy escuchando el calvario por el que estás pasando y llego a pensar que la gran mayoría posiblemente no seamos conscientes de lo afortunados que somos. Aunque nos duela el pie, la rodilla, el cuello, la espalda o cualquier otra parte del cuerpo, pero he sentido tu dolor, tus calambres, tu agrotamiento, tus dedos separados, la sequedad de tu boca, todo lo que nos has ido describiendo. Me dices que no sabes qué te pasa, pero que la radio musical hoy ha perdido el sentido para ti. Y lo veo lógico. ¿Sabes por qué? ¿Quién tiene la cabeza, y más dada tu situación, para prestar atención a lo que dice una canción que además puede hablar de amor, de alegría, de diversión? Oye, ¿y quién tiene ganas de todo esto cuando tu máximo sueño es curarte? Y te sobra todo lo demás, ¿me equivoco? Confío en que el lunes puedas solucionar ese tema de la vivienda. También deseo que el martes comiencen ya a tratarte para que te recuperes y que mejore tu calidad de vida, que es lo que todos queremos. Aunque lo que la mejoraría sería estar en esa lista de espera para el trasplante de hígado que tanto necesitas. Ojalá que los médicos que te van a atender consigan enternecer a la responsable del Hospital de Málaga para que por fin te incluya. Y también confío en que puedas seguir escuchando desde el hospital A la Carta. Yo voy a continuar pidiéndolo a la que todo lo consigue con su amor desmedido, con ese amor incondicional, la que logró que su hijo convirtiera el agua en vino, la que siempre nos acoge y limpia nuestras lágrimas. Esas lágrimas del alma, las que no se ven. Uno dice, no, esta persona, pero por dentro estamos llorando. Ella nos las limpia, a la que honramos de manera especial este mes y la bañamos en flores porque decimos que es precisamente su mes, el mes de mayo, el mes de María. Que no, voy a seguir diciendo Ave María.

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2: Casi 7 millones de andaluces tienen derecho a votar hoy domingo en los comicios al Parlamento andaluz. En esta ocasión se presentan candidaturas de 27 partidos y 3 coaliciones, aunque solo 13 de ellas presentan listas en las 8 provincias de la comunidad. Los ciudadanos podrán votar en las 10.400 mesas electorales que van a estar instaladas en los casi 4.400 colegios que a partir de las 9 de la mañana abrirán sus puertas en toda Andalucía. Los operarios han trabajado a contrarreloj para que todo esté dispuesto en esta jornada electoral.
3: Llevamos desde el día 11 montando, mañana y tarde, sin parar, con casi 30 personas, pateándonos Sevilla por todos los distritos. Pues a todos los colegios hay que llevar cabina, hay que llevar soportes de mesa, silla y lo más importante, papeleta y los sobres para que los ciudadanos ejerzan su derecho al voto.
2: Canal Sur Radio va a iniciar a las 9 de la mañana la programación especial con motivo de esta jornada electoral. Al cierre de los colegios, a las 8 de la tarde se ofrecerán los datos de una encuesta elaborada por la empresa demoscópica Sigma 2. Por otro lado, un amplio dispositivo de los servicios de emergencia ha sido necesario para recuperar el cadáver de una escaladora fallecida en un accidente en el paraje malagueño del Torcal de Antequera. La víctima ha caído por un desfiladero en el paraje Nacimiento de la Villa. Según el relato de los testigos, la escaladora se ha precipitado desde una altura de 50 metros y ha quedado atrapada en una grieta de difícil acceso cuando bajaba por una pared en un tramo escarpado.
4: Tienen un par de helicópteros sobrevolando esa zona de en medio. Y luego se fueron como hacia allá y después volvieron por ahí. Y ya después se descolgó alguien, se vio alguien descolgarse primero, dejaron a alguien abajo y después volvió a bajar otra persona más y después creo que subieron a alguien y ya se marcharon para allá.
2: Dos sucesos ocurridos en las últimas horas se están investigando como violencia de género. En la localidad alicantina de Dolores se investiga si un guardia civil ha asesinado a su esposa y a su hijo y después se ha suicidado. Los tres cadáveres han sido hallados en el cuartel de la Guardia Civil. Y en la localidad sevillana de Lora del Río, una mujer ha sido agredida con arma blanca previsiblemente por su pareja, quien se encuentra detenido. De este caso informa Patricia Arzuaga.
5: La policía judicial es la que se encarga de investigar los hechos. Se ha detenido al agresor que, según ha contado en Canal Sur Radio, el alcalde Antonio Enamorado, era la pareja de la víctima. Llevaban poco tiempo en Lora.
6: No era muy conocido en Lora del Río porque llevaban aproximadamente 5 meses viviendo aquí pero desde luego nos sorprendía y nos preocupaba a todos porque es algo que evidentemente, sean o no sean conocidos de los vecinos y del pueblo, es algo que nunca nadie quiere que ocurra, ¿no?
5: La Guardia Civil confiscó el arma, detuvo a la agresor y trasladó a la mujer al Hospital Virgen Macarena de Sevilla Capital.
0: Canal Sur contra la violencia de género.
2: En Crónica Internacional, la justicia francesa va a investigar el asesinato del periodista Jamal Khashoggi a partir de unas denuncias presentadas contra el príncipe heredero saudí Mohammed bin Salman. En cuanto al tiempo, hoy vamos a tener en Andalucía cielos poco nubosos, vientos flojos y temperaturas en ascenso. Hay hasta ahora en Cádiz 17 grados, en Huelva, Sevilla, Córdoba, Jaén, Almería y Málaga 16 y en Granada 11. Andalucía 4 y 3 minutos.
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7: La información de Andalucía, España y el mundo que nos ha traído don Manuel Vicente, arrancamos esta segunda hora con el amigo Antonio desde Almuñécar.
8: Hola, Manolo, soy Antonio de Almuñécar, de la Peña El Aguacate. Quiero antes que nada darte una noticia que lo teníamos ya hablado con Guillermo, con Antonio y Pedro, que queremos celebrar, si es posible, si todos los astros nos lo permiten. El 4 de julio, sábado, día 4. Y el primero que quiero invitar es a ti. Si puedes venir a la Finca Virgen del Agua, Allí no tenemos aeropuerto. Allí lo que tenemos es un amigo, unos amigos y un corazón muy grande para darte un abrazo si vienes. A ti y a tu familia. Nosotros queremos juntarnos allí. Todos los que yo prácticamente tengo contacto directamente por teléfono y demás, el día 4, que gracias a ti tenemos estas amistades que nos entretienen y nos hacemos pasar cuatro ratos, aunque sean de cachondeo, como algunos nos lo tomamos, otros a lo mejor se lo toman muy en serio. Quiero aprovechar también para mis más allegados y a los que yo tengo contacto, como es, que aunque sé que no va a venir, como es esta Araceli, si puede venir, Sebastiana, si puede venir, y quiero que estén invitadas María de Jaén, Mari Carmen de Fuengirola, de Jaén, por supuesto, y su marido, Manolo. ¿Hacer por dónde? Venid, tenemos ganas de conoceros. Y también a nuestra Pepa Arca, aunque sé que están mayores, y su marido, si pueden, que vengan. María Dolores, si quieres venir, la puerta de nuestra finca está abierta para todos mis amigos, todos los que yo considero amigos, somos los que podemos por lo menos hablar entre ellos, porque aunque seamos todos un grupo y tenemos tanto que agradecerle a Manolo Gordón en tus acciones y lo que hace por nosotros, tenemos que abrigar este programa, darle la importancia que tiene nuestro gremio. Yo, si es preciso, ya lo tengo hablado con Guillermo, vamos a hablar, que tu mujer es del pueblo de allí, de Padú, vamos a poder hablar y tomar contacto con ellos. Esto es una cosa muy importante, y este hombre, con el esfuerzo que hace por todos nosotros, queremos darle las gracias, y en principio, para el que pueda venir, el que no pueda venir, que lo diga a tiempo. Allí no tiene que traer nadie ningún importe, ni no cuesta nada, nada más la voluntad, si quiere traer algo para consumirlo allí. Otra cosa nosotros no queremos, nosotros estamos en nuestra acción de encabezar el grupo de a la carta, o sea, el grupo del aguacate, a darle las gracias al programa A la Carta, a la Junta Andalucía, y a ver si tenemos un presidente nuevo que siga revalorizando esta Andalucía tan grandiosa y tan grande y con tanta fuerza que va consiguiendo en toda Europa. Yo ya eso lo he vivido desde fuera y sé lo que sirve y lo que es Andalucía y su gente. Un abrazo para todos, y Mari Carmen, que si me has escuchado, que los viernes, o sea, los jueves o los martes o los miércoles, cuando nosotros dejamos el asunto de cómo va la clasificación, a hacer siempre a las 4:15, después de María de Jaén. Y este para la madrugada del domingo. Así tienes dos puntos en semana, por lo menos de mi parte. Gracias, Manolo. Gracias a tu hija, a tu hijo, a ti, porque eres el que tiene en sus manos todo lo que nosotros prácticamente necesitamos. Gracias a todas las personas que me han escuchado, y el que me he olvidado de alguna, pues que me perdone. Yo llevo ya diciendo que qué le pasará a Libertad de Málaga. Ninguno me dice nada. Yo no lo sé tampoco. El teléfono tampoco lo coge. Ay, a mi amigo Onofra. Osnofla, y 14 de febrero, igual que la señora esta que se tiró esas dos manecillas que tiene el reloj, qué maravilla de canción, a mí me gusta la música, luego no me acuerdo. Así que a ella también está invitada, igual que mi amigo Manolo de Pliego de Córdoba y su mujer, María del Valle. Un abrazo para todos. Gracias.
7: Muchísimas gracias por la invitación, querido Antonio, pero trabajo y no puedo desplazarme por razones obvias. Pero, eso sí, voy a estar con vosotros en corazón. Oye, qué gran cosa esa de reunir a las personas con las que a uno le gusta hablar y compartir un rato con calma, con cercanía, sintiendo la energía de la otra persona. Seguro que vais a disfrutar muchísimo. Agradezco también lo que comentas que yo hago, pero, a ver, siempre me gusta, Antonio, hacer una reflexión al respecto. Vamos a suponer que efectivamente todo lo que tú has comentado, o lo que decís que yo hago, venga, sí, lo acepto, perfecto. Pero ahora resulta que vosotros no participáis, oís la radio como quien oye llover, y ojo que digo que oís la radio, no que la escucháis. Fíjate el matiz. Y es por eso, porque escucháis poniendo atención, cariño, interés y el corazón, ya que con los oídos de ese órgano fundamental es con lo que escucháis la radio, es por lo que yo digo que sin vosotros, sin vuestra ayuda y sin vuestra complicidad, A la Carta sería un programa donde un majara como yo cuenta cosas, dice lo que le da la gana y pone las canciones que también le da la gana. O sea, disfrutad mucho de ese encuentro y quiero que cada uno, al acabar ese día la reunión, pueda decir: lo he pasado en grande con la gente que me gusta.

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1: El Este Perú está afincado en Sevilla, se llama José Ríos y está muy activo participando. También es viajero, ¿eh? Ha estado en Estocolmo, como creo recordarán muchos oyentes. Desde allí nos ha estado dejando mensajes, pero en Sevilla nos quiere decir esto.
2: Hola, estimado Manolo. Soy José Ríos y quiero hacerte presente mis mejores saludos para este programa que hace llegar mi voz a muchos de tus oyentes. Esta vez quiero dedicar un escrito corto sobre la amistad y una canción a mi amiga Loli. El escrito es este. La amistad es un canto, un bello destino, un puente que une cada camino. Es risa

Buen día. ¿Qué es el amor? Es la locura de la amistad. Creo que todo está dicho con esta frase. Un fuerte abrazo, querido José.

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1: Nuestra amiga Encarni está en Motril y quiere decirnos y pedirnos algo.
2: Hola Manolo, soy Encarni desde Motril. Mira, me gustaría que me pusieras, cuando tú puedas, por favor, la canción del barrio, He Vuelto. Venga, que le mando un abrazo grande a la Peña de Los Ángeles, a la Peña de los Aguacates, y para ti Manolo, y para tu equipo, todos los oyentes de A la Carta. Venga, hasta otro día, adiós.
1: Un beso, querida Encarni, espero que estés bien y que disfrutes de José Luis Figuereo Franco, El Barrio. Ah, una cosa, por favor, no le tengas en cuenta al ruiseñor de Padul sus despistes. Hija, cuando se nos sube la fama a la cabeza, se nos olvidan las cosas y también olvidamos a las personas más importantes para nosotros. Ya le pondré yo las pilas como buen manager, ya le daré yo. Más besitos, Encarni.

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1: ¿Hemos hablado del ruiseñor de Padul? Pues aquí lo tenemos. Por cierto, a ver. Que ayer todo el mundo, felicidades para Antonio. Yo también. Felicidades, felicidades. Y él callado, él sin decir nada. Que no ha sido su cumpleaños este sábado. Que nos ha tomado el pelo. Bueno, a mí poco porque no tengo, pero... ¡Ay, ay, amigo! Que resulta que no era el 16. Que es el 26 cuando Antonio... de Padul, pero que vive en Camas, nuestro Willy Fogg, nuestro ruiseñor de Padul, es el día de su cumpleaños, el día 26 de mayo. O sea que se ha llevado ya una oleada de felicitaciones y después va a recibir otra. ¿Qué le gusta la fama? ¿Qué le gusta? ¿Qué le gusta?
2: Hola, soy Antonio de Padul. Mira, vamos a ver. Voy a saludar a la peña, a toda la peña de los aguacates, a todos y a todas. Y a la peña de Los Ángeles, a todos y a todas. Y al grupo de aquí de la 11, a todos y a todas. Y así como no, también, hombre, también hay que saludar al profesor que tenemos mejor de toda España entera. Pues quisiera ahora, que pusiera, podía poner la canción, los momentos de Los Ángeles, de aquí de España, hay que son Los Ángeles de Granada. Los momentos, un momento, una cuadra. Así que hasta ahora, adiós, campeón.
1: Uy, qué suave estás hoy, querido Antonio. Oye, no sé si es que tras tu mensaje de ayer te han leído la cartilla o qué es lo que ha sucedido. Bueno, pues nada, a vivir esos momentos que pases junto a las personas que quieres, porque siempre, Antonio, hay que aprovecharlos. Ya que después no sabemos qué puede pasar. Además, esta canción, oye, es un poco triste, ¿no? Porque habla de una época que fue muy feliz, que se acabó, y cuando ella quiere regresar, él dice que no, porque nada volvería a ser igual que ayer. ¿Cómo estamos, Antonio? Varios momentos tenemos tú y yo que sentarnos a hablar, ¿eh? Porque aquí hay cosas que no...

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1: Viajamos hasta la provincia de Málaga para encontrarnos con nuestra amiga Mari Carmen en Fuengirola.
2: Buenas tardes, Manolo. Mari Carmen de Fuengirola. Vamos a ver, mira, Conchi, dices que estamos, claro, en primavera y que este mes de mayo dedicado a la Virgen Santísima. ¿Ya ves? Pues yo, fíjate tú, tan mayor como tú, pues me gusta cantarle lo de cuando, desde cuando éramos niñas, esto, venir y vamos todos. Pues yo cantándoselo todos los días, se lo canto y digo, bueno, mira, en un pasaje del Señor decía, dejad que los niños se acerquen a mí, porque de ellos es el reino de los cielos. Y yo pues digo, pues mira, yo creo que no soy yo, no, ni muchísimo menos, sino que todos los hombres dicen que tenemos algo dentro de niño. Ay, como mira, como niño, el Nico, qué niño más simpático, más precioso, vaya tela, marinera. Y su hermano David también es así, pues no veas todos de contentos que tienen que estar tu Manuel de Sevilla y Maribel. Oh, es que los dos son muy simpáticos. Y claro, dicho hasta la rama que el tronco sale, ¿no, verdad, Nico? Pues, y José Manuel, dices que tu suegra, tú le cuentas chistes, le contarás anécdotas también tuyas, y dirá tu suegra, oh, qué lleno tengo, se vende la fetén. Pues sí que es verdad, José Manuel, eres se vende la fetén, como todos los que pertenecen a esta familia radiofónica. Y bueno, y los que nos escuchan, y los que no escuchan. Juan María, tú estás encargado de la capilla quizás de San Antonio, pues es un santo estupendo. A mí me gusta mucho esa vocación. Y luego también la de la Virgen de Fátima, que hoy es 13 de mayo, mi alma. Y me parece a mí que el año pasado dijiste tú algo sobre la capilla de la Virgen de Fátima. A mí me encanta. Qué vocación más bonita lo de la Virgen de Fátima. A ver si todos los que estamos un poco, bueno, los que estáis un poco machuchillos, porque yo, los que estoy nada más un poquillo cascadilla, con el refriadillo, pero vamos, los que están un poco pachuchillos, como Tino el de Grasa Lema, ya verás tú, precioso, ya verás tú como las oraciones que te estamos dedicando te van a hacer efecto, seguro que sí, Tino, de modo que mucho ánimo y mucha esperanza, guapetón, como mi tocaya, Mari Carmen de Córdoba, hija, a ver cómo, si tu madre dice, cómo te encuentras, guapa. Bueno, pues ya está, porque si no, esto se corta y no veas tú. Vamos a ver, pero antes quiero decir, Antonio Verbena. Ay, por Dios. Sí. Siga ensayando, que mira que ya pronto está tu debut. Bueno, Manolo. Ya estamos listas para darte el abrazo. Tú ya sabes, que estoy derecha como una vela, pero el abrazo no te lo quita nadie, aunque la preciosa. Y Manuel, y el mi curro, ay, qué curro más estupendo tenemos, Dios mío. Un besito para todos. Hasta siempre.
1: Vaya catarrazo que tienes, mi querida Mari Carmen. Hay que cuidarse, por favor. Y además, esta próxima semana vamos a tener temperaturas muy, pero que muy altas, altísimas, como si estuviéramos en pleno verano. Así que cuidado a eso. Oye, no sé si me he despistado y se me ha pasado, o es que no me has pedido ninguna canción. Pero confío, tras escucharte, compensar de alguna manera con este tema, ya que has hablado del mes de mayo, el mes de la Virgen, lo hemos mencionado antes. ¿Por qué no recordar esto? A ver si te gusta. Muchos besos, Mari Carmen, y un abrazo bien, bien, bien apretado.

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2: En Huelva, concretamente en Cartaya, nos está esperando Araceli.
3: Manolo, soy Araceli, de aquí de Cartaya. Bueno, la canción que voy a pedir es Mi barca no tiene vela. La canta, me parece, que Marifé, Diana o... de esa, una de esas es la que la canta. Pero bueno, si tienes problemas, tú sabes que conmigo ninguno. Tú me coges, me planta otra cualquiera porque me las pone muy bonita, así que da igual. Ahora, la canción esta se la voy a dedicar. Voy a nombrarlo uno por uno porque la verdad los quiero mucho a todos, empezando por ti, por tus hijos, tus compañeros. Entonces voy a empezar por Los Ángeles de la Noche. Bueno, Los Ángeles, no de la noche, porque Los Ángeles están lo mismo de noche que de día. Por Los Ángeles, la Peña Los Ángeles. Por Encarnita, la de Motril, la de Armería. Por Tere, por Ana, por María del Carmen, por Mariquilla, por Rafi, por María la de Jaén, por Pepa la de... la aparte de Navarra. No creo que se me olvide si hay alguna más. Por María, la mujer de Antonio, la de la muñeca, por Ana María. Y no creo que se me olviden alguna, pero por favor, si se me olvidan, tráemela en un segundo a la memoria, porque la memoria está más fastidiada que fastidiada, Manolo. Bueno, y ahora me voy con Los Ángeles de la, ¿no?, de la Peña Los Ahogaques. Para Antonio, de la muñeca. Para Pedro, para el otro Antonio. Para Antonio, amigo de Encarnita, que no sé el pueblo, nunca me acuerdo del pueblo de él. Para el otro que se llamaba también, que está malo él y la mujer. Pero los nombres se me olvidan, porque son muchos, se me olvidan. Guillermo, me parece que se llama Guillermo. Y Anselmo. Para toda esa gente que pertenecen a la Peña del Aguacate y a la Peña de Los Ángeles, no pueden nunca comprender, lo comprenderán el día que yo me vaya para otro mundo. Puede. El cariño que yo siento por vosotros, porque es muy duro lo que yo estoy viviendo. Yo creo que habrá muchos seres humanos que lo aguanten, pero no creo que muchos. Entonces, con esto quiero decir que os mando un abrazo muy fuerte, pero de verdad, un abrazo de cariño, de amistad, de comprensión. En este abrazo va mi cariño a ustedes, porque de verdad, no creáis que lo digo por decirlo, lo digo porque lo siento. Yo aquello que no siento, amigo mío, qué malo es que me puedan meter a mí la burra borrado, porque lo que yo no veo, ni lo es muy difícil, pero bueno, los años que tengo y tirando voy. Y digo, ¿cómo a qué? Seguiré. ¿Qué más os puedo decir? Pues con un abrazo muy fuerte. Si alguien, ahora no, porque en este mes no es San Antonio en el mes que viene, pero si alguien cumple alguna nomástica, porque sea su santo, porque sea, pues también lo felicito y le mando un abrazo muy fuerte. Antonio de Málaga, se me olvida muchas veces, que también lo dice, y no creo que se me olvide más nadie. Pues ya digo, el nombre a María la de Jaén, no creo. A Rafi, yo creo que Mariquilla, las personas que más quiero, Encarnita, la otra Encarnita, a Tere. Pues bueno, un abrazo muy fuerte para todos, y yo creo que me están llamando por teléfono. Un abrazo, Manolo, y hasta pronto.
2: Te aseguro, querida Araceli, que todos los oyentes sienten el cariño que les tienes, y espero que tú también sientas el que ellos y nosotros te tenemos a ti. La canción que quieres escuchar, si no me equivoco, la interpreta Gracia de Triana. Y efectivamente se titula Mi barca no tiene velas. Muchísimos besos, querida Araceli.

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1: Tiempo para que nos vayamos a Málaga y nos encontremos con nuestra querida amiga Ana.
2: Hola Manolo, soy Ana, que esta noche voy a saludar a Ana María Dolula, que le saludó la otra noche ella, que la escuché, que me dio mucha alegría de escucharla. Le mando un beso grande, Ana María, que muchas gracias por el saludo y por todo, hija. Y Antonio de Almuñeca, pues igual, que le voy a dedicar esta noche un fandango por la niña de Huelva, si tú se lo puedes poner, que yo creo que le van a gustar, pues dándole las gracias por habernos saludado, habernos puesto las malagueñas tan bonitas que nos puso. Saludo también a María José y nada, que siga puntuando también a estos artistas que tenemos en el programa, tan buenos, que cantan tan bien, y a ver cómo le sale el festival. Como sale el festival de A la Carta, yo creo que estupendamente, porque hay muy buen nivel. Que Antonio gaste cuidado, porque ahora no se sabe cuando le tenga que dar el primer premio, no se sabe a quién se lo va a dar, porque aquí son todos buenos. Bueno, Manolo, pues también te digo que me dio mucha penilla de que te sintieras tan bajo con lo que yo dije en el programa, que vaya, yo lo que pedí fue que si podía poner más ahora, pero tú dices que te sentiste del todo por los suelos. Pues lo siento mucho, Manolo, no fue mi intención. Pues venga, Manolo, un beso para toda la familia de La Carta, un abrazo para ti, para Pepa Arca, que está ya muy mejora también se ve, y para que se mejore mucho Sebastiana y Carmen de Sevilla, que todos se pongan buenos muy pronto. Venga, hasta la semana que viene, Manolo, gracias.
1: Ay, querida Ana, dicen que regalar es un regalo para el que regala, y el hecho de que regales tantos y tan variados saludos es un verdadero regalo para todos. Sobre eso de que te sientes mal por hacérmelo sentir a mí, ay, creo que no lo pillaste. A ver, ¿tú recuerdas un anuncio en el que cantaban Scotch Brite, yo no puedo estar sin él? Bueno, pues dije que me sentía eso en tono jocoso, Ana, y en el buen sentido. Lo dije por gastar una broma, pero bueno, ya tengo claro que estoy aprendiendo de Manolo de Sevilla y que no se me da muy bien esto de hacer chistes. Bueno, y también quería decir esto para resaltar la importancia que le daba a tus palabras. Hombre, porque me estabas comparando con algo imprescindible e insustituible según la publicidad. Por lo tanto, nada de lo que dijiste me pudo ofender ni me hizo sentir mal. No tienes nada por lo que preocuparte, y sí alegrarte, porque a mí me alegró. Millones de besos, y aquí tienes estos fandangos de la niña de Huelva.

0: Te haría escuchar.
1: Gracias por haberme puesto la
2: canción. A mí me gusta muchísimo.
3: 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En Loja nos está esperando la amiga María Dolores.
4: Buena madrugada para ti, Manolo, para todos los oyentes, tus compañeros. A ver, yo no tengo tantas bandas sonoras como Manolo de Priego, pero bueno, tengo algunas. Preciosas, para mi gusto, claro, pero no, de verdad que son preciosas. Ya, el otra semana le voy a dedicar dos de golpe, no puedo, a poquito a poco. Voy a empezar por una que a mí me encantó. Fui a verla en el año 91, al cine que todavía queda aquí en Loja, el Imperial, que está situado en la calle Real, ya modificado. A mí me gustaba más como estaba antes, ya lo dije una vez. Bueno, pues en el año 91 yo fui a ver Bailando con Lobos y me encantó. Me pasó igual, exactamente igual que a Lolita. No sé si sabéis tú, Manolo, y todos los oyentes, lo que le pasó a Lolita. Si no lo sabéis, yo os lo cuento. Yo salí de la película mala, pero mala no... Mala porque salí enamorada de Kevin Costner, vamos, madre mía, de mi vida, de mi corazón. Hay que ver lo que es los años, porque luego ya después, ya se me ha pasado y ya después lo veo de otra manera, distinta. Pero cuando uno es más joven, oh, yo de verdad, bueno, me voy a callar porque esto por poner un punto de humor a lo mío. Bueno, que salí a Lolita, la escuché muchas veces decir que su amor platónico era Kevin Costner, la verdad que estaba guapísimo, todavía está, pero bueno. Bueno, pues la banda sonora de la película Bailando con Lobos se la voy a dedicar con todo mi cariño a Manolo de Priego y a todos los llamados oyentes, a José Manuel de Puerto de Santa María y a todos los que le gusten las bandas sonoras de las películas. A mí me encanta, me encanta. Hay películas que no tienen mucho mérito, pero sin embargo la banda sonora le hace valer más, la destaca, e incluso películas las conocemos por su banda sonora, pero bueno, ya iré diciendo algunas más que son preciosas, ¿vale? Nada más, eso era todo. Se las dedico, como digo, a todos, a Manolo de Priego y a todos los que les guste, y un beso grande para todos. De Peluja soy María Dolores, buenas noches. Muchas gracias, Manuel.
3: El poder de la imaginación. Ay, la mente nos lleva a lugares y junto a personas que nos sirven para desconectar de nuestra realidad, para evadirnos. Esto es algo que nos sucede a todos, ¿eh? Yo te pregunto, María Dolores, ¿qué habría pasado si hubieras conocido a Kevin Costner? Imagina que aparece en Loja tras salir tú del cine y... Supongo que me lo has escuchado, pero lo voy a volver a contar. A mí me llamó la atención una entrevista que le hicieron a George Clooney, en la que decía que pensaba que había encontrado a la mujer de sus sueños. Durmió con ella y que al amanecer, cuando se despertaron, comprobó que le olía el aliento. Entonces yo digo, a ver, ¿pero tú qué tienes? ¿Un sistema de irrigación que te mantiene la boca totalmente humedecida, perfecta, limpia, aromatizada? ¿Es algo...? A todos nos huele el aliento por la mañana o después de comer algo... Caramba, es que... Yo qué sé, somos seres humanos con virtudes y defectos. Vamos al baño, nos enfadamos, nos huele el aliento... Oye, aunque a lo mejor... Hay quien está escuchando el programa y reacciona igual que en las películas al despertarse, que se besan apasionadamente y hacen el amor, y bueno, no hay que pasar por el baño para nada. Nunca se sabe. Tenemos manías, y está bien evadirse de manera natural, nunca con drogas, de cualquier tipo, legales o ilegales. Pero lo mejor, María Dolores, es aceptar la realidad que nos ha tocado vivir y aprender a hacerla lo más placentera posible. Porque, lo mismo, si se hacen realidad nuestras ensoñaciones, nos podemos encontrar que estamos bailando con lobos o con lobas.

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1: ¿Cuánto nos alegra encontrarnos en Córdoba nuestra amiga Isabel del Moral?
2: Hola, buenas tardes, Manolo. ¿Qué tal? Mira, aquí estoy como siempre con mi costura, distrayéndome un ratito. Soy Isabel de Córdoba, Isabel del Moral. Y me estoy acordando de cuando yo era pequeña, vamos, que había un dúo que se llamaban Las Paquiras. Eran dos mujeres guapísimas, una rubia y otra morena. La rubia de Málaga, la morena de Córdoba. Una se llamaba Mari, la rubia, y la morena, Paquita. Muy conocida de aquí de Córdoba las dos, porque venían en el Teatro Chino, venían, bueno, un montón de artistas que han venido en el Teatro Chino que yo las he conocido, ¿eh? Un montón de artistas que unos han llegado al estrellato y otros no. Pero ellas cantaban muy bien las dos, muy bien, muy bien, muy bien. Y quisiera ver si tú, con esa habilidad que tienes y con ese arte que Dios te ha dado, si fuera posible de que buscara alguna canción de ellas, pues me gustaría mucho oírla. De verdad, Las Paquiras, que no se te olvide. Venga, muchas gracias y muchos besos a tu familia y a ti por la labor que haces tan bonita.
1: Me dices, Isabel, cuando yo era pequeña escuchaba... cuando tú eras pequeña, o sea, era unos 5 o 6 años, ¿no? Porque tu voz es jovencísima. Así que Las Paquiras, pues la verdad, no las he escuchado en mi vida. Sí conozco a los paquiros, pero Las Paquiras, además... que yo nunca fui al Teatro Chino, yo era un mico y veía algún cartel y sé que tenía mucha fama, pero no sé lo que se estilaba en ese Teatro Chino. Voy a intentar, a ver, que escuches una canción que te pueda recordar un poco lo que sonaba en aquella época. He estado buceando para saber qué artistas solían acudir al Teatro Chino y he dado con esto. Un besito enorme, querida Isabel, y feliz costura. ¿Todo?

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6: Una treintena de formaciones concurren hoy a las elecciones autonómicas, a las que están llamados a votar cerca de 7 millones de andaluces. De esas 30 formaciones, 13 presentan listas en las 8 provincias. Los principales candidatos a la Junta van a ejercer su voto en colegios electorales de Málaga, Sevilla, Cádiz y Jerez de la Frontera. El dispositivo electoral de la Junta incluye en esta ocasión una aplicación oficial, web y móvil renovada, de la cual informa María José Marín.
7: Una app con la que se podrán consultar los resultados en tiempo real y conocer el último diputado asignado, facilitando así la comprensión de la configuración parlamentaria. Además, por primera vez, la inteligencia artificial va a ayudar en el recuento de votos mediante el análisis de las imágenes de las actas tomadas a través de una tablet desde las propias mesas electorales. El sistema se apoyará en una infraestructura completamente duplicada con centros de datos operativos tanto en Sevilla, en el pabellón de la navegación, como en Madrid, y un refuerzo integral de la ciberseguridad.
6: Una mujer ha muerto este sábado al sufrir un accidente en el parque malagueño del Torcal de Antequera. Según el relato de los testigos, la escaladora se ha precipitado desde una altura de 50 metros y ha quedado atrapada en una grieta de difícil acceso. El suceso ha ocurrido mientras bajaba por una pared en un tramo escarpado. De otro lado, las fuerzas de seguridad investigan dos casos como violencia de género. Uno de ellos ha ocurrido en la localidad sevillana de Lora del Río, donde una mujer ha sido agredida con arma blanca. La víctima está hospitalizada y su agresor está detenido a la espera de pasar a disposición judicial, como ha explicado el alcalde Antonio Enamorado.
8: La señora estaba cuidando a una persona mayor en su domicilio y cuando llegó su pareja tocó el telefonillo, ella salió hacia la puerta del bloque y ahí fue donde desgraciadamente ocurrieron los que tal y como se ven descrito por parte de los vecinos, aquello fue desde luego un momento dantesco.
6: El otro caso ha ocurrido en el mismo cuartel de la Guardia Civil de Dolores, en Alicante, donde se han encontrado los cadáveres de una mujer, su marido y su hijo. La investigación apunta a que un agente de 55 años y sobre el que no constan antecedentes ha asesinado a su familia y se ha suicidado.
0: Canal Sur contra la violencia de género.
6: Bulgaria ha dado la sorpresa al ganar por primera vez el Festival de Eurovisión con la canción Bangaranga, interpretada por la cantante Dara. Bulgaria llevaba 3 años ausente del certamen por problemas económicos. En esta edición el festival ha estado de nuevo marcado por la polémica presencia de Israel, que ha quedado segunda gracias al voto del público. La cantante búlgara ha recordado a su marido tras ganar el festival. Quiero agradecer a mi marido porque fue él quien me impulsó a unirme a Eurovisión. Al principio no estaba segura de si quería venir porque tenía ansiedad. Fue él quien me empujó. Ha sido él quien me ha dicho, tienes que ir ahora mismo. En deportes, resultados de equipos andaluces en la Liga de Fútbol: Ceuta 1, Málaga 4, Almería 1, Las Palmas 2 y Granada 0, Burgos 1. En cuanto al tiempo, hoy domingo tendremos cielos poco nubosos, vientos flojos y temperaturas en ascenso. Hay a esta hora en Cádiz 17 grados, en Málaga y Sevilla 16, en Córdoba, Jaén y Almería 15, en Huelva 14 y en Granada 11. Andalucía 5 y 3 minutos.
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9: Qué poco me gusta que lleguemos a la última hora, pero bueno, también me consuelo diciendo, ya queda una hora menos para que regresemos la próxima semana. Pues vamos a arrancar esta tercera hora, la última del programa, con el amigo José Manuel desde el puerto de Santa María.
10: Buenas noches, madrugada. José Manuel desde el puerto de Santa María. Manolo, un saludo. Vaya elenco de artistas que se está formando ahí, vaya elenco, ¿eh? Increíble. 14 de febrero, La Tatana... el hombre este de Padu no vea, ¿no? Aquí se está formando unos artistazos, vamos. Una compañía que va a tener un éxito mundial, vamos. Yo no puedo cantarte nada porque a mí Dios no me ha dado arte para cantar, vamos. Si yo canto, va a venir otro tren de borrasca, nada, o no vea. Así que yo puedo dar mi actitud es de logística, así bueno, ¿eh? Te puedo buscar los bocadillos, hacer los bocadillos a los artistas, buscarle los autobuses para logística, me ofrezco para la compañía, Manolo. Porque cantar no me ha dado arte. A mí el arte que tiene la Tata, no, a mí no, Dios no me lo ha dado. A mí para escuchar canciones y pero para cantar muy malo, muy malo, muy malo. Pero bueno, yo logísticamente puedo ayudar. Ahí sí sé algo. Bueno, Manolo, yo he buscado a 14 de febrero la canción esa. Me ha metido la letra, escucha que ha cantado 14 de febrero en el SAGPT. Y el SAGPT me ha dicho, cántamela. Pero como no se canta bien. O no, ni el SAPT me ha averiguado esa canción. Así que no lo sé, esa canción no te puedo ayudar. La ha metido, ¿eh? La ha metido las letras que está cantando 14 de febrero y nada. Bueno, nada, un saludo a todos. Gracias, María Dolores, por acordarse la semana pasada de mi familia, de nosotros. Y voy a dedicar la canción a Milagro, que su cumpleaños ha sido, mañana, va a ser mañana. Es Tauro, Tauro, signo de tierra, y yo soy signo de mano, vea, tierra y mano. Así que se la digo a ella, al Alba, de José Mercé, la versión de José Mercé, al Alba, me gustaría escuchar. Y un saludo para todos, los de la carta, y como siempre digo, Manolo, un abrazo a las personas que te están ayudando ahí en el estudio, en nuestro guardia jurado, a todos los andaluces que te escuchan, y a todos los que no son, que también te escuchan, que son muchos, y porque ya han aportado esas personas de Valencia, ¿eh? Y de otros lados. Y nada, un abrazo y vamos a escuchar al Alba de José Mercé, y un abrazo también a todos los ajerezanos que están celebrando su feria. Caballo, hasta el programa que viene.
9: Muchísimas felicidades para Milagros. Espero que lo hayáis celebrado como ella se merece. Seguro, seguro que ha sido así. En cuanto a tu ofrecimiento, aceptado. Alguien tiene, José Manuel, que encargarse de preparar esas bolsitas con viandas para los largos viajes de nuestra tournée y también, bueno, de cuidar de que la alimentación sea la adecuada para que nuestros artistas estén perfectamente alimentados y en plena forma. Te envío un fuerte abrazo y creo que tú, querido José Manuel, vas a dormir muy poco en la gira porque vas a tener trabajo hasta el alba. Si te digo...

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1: Tengo ahora mismo el vello, los vellos como escarpias. Es que estoy ahora mismo que voy a explosionar de emoción, de alegría, de... No quiero decir quién está aquí, no quiero decir quién nos visita, quién nos ha dejado un mensaje, no quiero, porque quiero dar una sorpresa a alguien de su familia. Me callo para escuchar esta maravilla.

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1: Hala, fíjate lo que te envío. ¿Por qué? Pues mira, pues te lo voy a decir, Manolo. Lo primero, un beso muy grande. Pero he escuchado el programa de mi madre, que no se deja, porque yo digo, mira, digo, no se deja, no quiere entrenadora particular, personal. Ella se coge sus canciones y se las canta porque ella quiere cantarlas como a ella le salga todo, se lo inventa y tal. Que a mí me parece muy bien, ¿eh? Eso, esa creatividad libre, me parece fantástica. Pero luego digo, hay que ver, digo que se lo voy a dedicar, digo, para que, porque, bueno, también debe hacer una cosa, siempre, con todo el cariño del mundo, para ti lo primero, y sobre todo también, a ver, porque yo sí, en algún momento de mi vida he podido cantar, y he cantado y me he dedicado en algún momento a ello, pues gracias a mi madre, por supuesto, y por lo bien que canta mi madre. Mi madre tiene una voz preciosa, se pone un poco nerviosilla cuando graba su audio, ya me he dado cuenta, porque yo la escucho cuando está conmigo, es que no está, ahora no está a mi vera, ahora no tengo yo conmigo, entonces se pone más nerviosilla, pero ella que canta divinamente, mi madre, yo mi voto ya para mi madre, la primera. ¿Qué puedo decir su hija, de su madre y su hija? Pues... Y bueno, que se me pasan los días y se pasa la vida. Y yo es que, Manolo, yo es que me parece este plan que está ideando, me parece fantástico. Me parece un plan maravilloso. Y yo, en todo lo que yo pueda, Manolo, que tú sabes, que conmigo, por los trabajos y demás que estamos más liados, qué pena, pero y por la distancia, pero en todo lo que yo pueda, implicarme, participar. Tú cuenta conmigo, Marisa, hija de Conchi de Conchi.

0: 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Bueno, imagino a tu madre nerviosita perdida y verás la caña que te va a dar con lo que nos has contado. Sí, sí. Bueno, agradezco, Marisa, de verdad, que me quites un peso de encima con eso de que ella se inventa las letras y casi las músicas. Con razón, a veces me cuesta tantísimo encontrar lo que me pide. Oye, ¿y me dices que se pone nerviosa? No me creo nada de nada. Y sí, canta divinamente. Y me vas a permitir, Marisa, que le dé las gracias a tu madre por ser precisamente eso, una madre tan excepcional, que además ha permitido que uno de los grandes sueños de su hija Marisa, de ti, mi dulce y preciosa Marisa, se haya podido hacer realidad, porque te ha apoyado para que cantaras, que disfrutas mucho cantando. Has heredado su voz y su gusto, además de su belleza. Por lo tanto, el pack completo. Te envío besos sin fin y sabes que te quiero con locura por lo lindísima que eres y que vayas buscando en quién delegar en tu trabajo para esa gira mundial del Orfeón de la Carta con el Niño de Padul como cabeza de cartel. Y para comprobar si es verdad o exageras con eso de que se inventa letras y las músicas tu madre, vamos a escucharla. Conchi de Córdoba.
1: Hola Manolo, buenas madrugadas. ¿Qué se le puede decir a un presentador que ya se le han dicho tantos halagos, tantas cosas bonitas? Ya no sé qué decirte. Bueno, pues todas esas cosas las vamos a poner. Lo que te dice tu amiga Ceci, lo que te dice todos los que te dan halagos, que somos todos, en grado superlativo, ¿vale? Bueno, que me encantó, Manolo. Me ha encantado que me pusiera la salve de que precisamente es que esa salve la hizo mi sobrina Concha Millán con su grupo, pero vamos, que la que hizo la letra fue ella, que es una fuera de serie también. Bueno, pues me estoy riendo un montón oyendo a nuestro chiclanero. Es verdad que hay muchas mujeres que nos parecemos a la tuya, a tu mamá. Me he reído un montón. Y también sé, José Antonio, que jamás llegaré yo a compararme contigo. Pones unas cosas que vamos, que yo flipo. Me he reído mucho, la verdad que sí. Y bueno, has visto que el resto, a mí me desbancas, a mí me vas a desbancar, lógicamente, pero a quien no desbancamos es a Manolo Gordo. Madre mía, cómo te oyó la música. Ah, y por cierto, la tarareates también, que yo creo que podías cantar alguna cosita. Y tu señora, que ya no nos mandas nada, a lo mejor también canta muy bien. Vale, todo el programa ha estado bonito, Manolo. Todo, porque sí, unas canciones son bonitas, pero otra que me quedó grabada y que es la de Loli y la de su amigo. Qué bonita la que ella pide y qué bonita la que le dedica a él. Qué bonito es el amor. Bueno, ¿y qué te voy a decir ya? Mari Carmen de Fuengirola, esta no vas a desbancar a todo. Vaya canción bonita que cantó de España. Vaya voz bonita que tiene Mari Carmen. Bueno, con estas artistasas que tenemos en A la Carta, pues esto va a ser un debate constantemente. Yo me voy a preparar otra cosilla, porque sí, porque yo también quiero yo quiero competir. Y si puedo quedarme el número uno, mucho mejor, pero si no me conformo con lo que me toque, que tampoco pasa nada. Lo siento por el jurado, que lo vamos a volver loco, porque, son cuatro componentes, se me olvidan los nombres. A ver, mi amigo imprescindible, Antonio de Almuñeca, mi otro amigo, Pedro de Torremolino, ya me he equivocado. Bueno, mi Pedro, ya está. ¿Y quién más? Y Guillermo y el otro Antonio, ¿no? Me parece que son cuatro los jurados, los que forman la peña de los aguacates. Pues os vaya a ver y os vaya a desear. Pero aquí estamos que queremos que este programa funcione de maravilla. Y vosotros sois especiales. Venga, a escuchar y a puntuar.

un besazo con Che de Córdoba. Y recordando a mi madre también, que cantaba ella unas, me parece que se llaman colombianas, muy bonitas, pues voy a ver si soy capaz de mandar una, ¿vale? De cantar un poquito. Y oye mi voz, y oye mi voz colombiana. 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

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Pero Manolo, el reto para del sábado al domingo, porque tengo por ahí una que no ha salido y me imagino que saldrá el viernes, si puede ser, pues te voy a poner un reto.

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1: Vaya batiburrillo. Bien, en primer lugar, gracias por tus inmerecidos piropos hacia mí, aunque los agradezco sobremanera. Conchi, haceros felices es mi misión. Y si el hecho de que suene un tema hace que sonriáis, me doy con un canto en los dientes. Has repasado al elenco artístico, al jurado, donde el ruiseñor de Padul no puede ser porque es la cabeza de cartel, él no puede ser jurado. Y después me has pedido una canción cuya letra me suena a banda sonora de película. Pero me faltan datos para localizar intérprete, autor o autores. Y el título también. Intentaré compensarlo con esto, a ver si puede ser. Muchos besos y a seguir cantando y sonriendo y no seas dura con Marisa, dale besitos que he hablado muy bien de ti.

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1: ¿Y ahora qué digo yo? ¿Y ahora cómo me pongo? ¿Me pongo de rodillas? ¿Me levanto? ¿Me inclino? Es que no sé, ¿qué hago yo con esta princesa que llega, Dios mío, por Dios, desde Jerez de la Frontera, la Tata Chele?
2: Ya, Manolo, aquí estoy con este gacho, a ver, que mira que de Sevilla no sabe.
3: Digo, ya. ¿Eh?
2: No sé, que yo
3: no estoy diciendo nada. No empieces, que no vengo más a verte.
2: Mi manager está, es muy completo con la sevillana.
3: No, Tata.
2: Oh, chiquillo, me tiene escalofrío y todo.
3: Tata.
2: Escalofrío me está entrando.
3: Que no.
2: Porque sevillana es más bonita, chiquillo.
3: Tata, que te corto, a lo tuyo.
2: Bueno, esto no me corte, bueno. Mira, Manolo, me voy a callar, porque con este caso le viene un espargatazo que va a salir corriendo.
3: Tú a lo tuyo, corriendo. Lo mío es aparte.
2: Mira, bueno, ¿cómo estás tú, mis niños? Que es lo que yo quiero, ya está. Y toda la gente de la carta, ¿oye? Que anoche, tú sabes, hasta las 6, empieza a las 3, digo, ya está mi gordito, y ya estoy con el radio a la vera, que me va a salir aquí un tumulto en la cara con el televisor, me doy con el, me doy desde con esto en la cara, porque me cae en la cara. Bueno, mira, te voy a contar unas cositas, ¿sabes? Venga, a ver si te gusta. Bonitas y baratas, la figura de adorno para las habitaciones. Cómoda, macetero y estrado de varias clases. ¿A cómo la arregla usted, cubiletero? ¿A cómo lo lleva usted, cubilea? ¿A 4 o 5 reales, cubiletero? ¿A 4 o 5 reales, cubilea? ¿Hay un poquito más barato, cubiletero? Y un poquito más barato, cubilea. Ya no apareció el cubiletero, ya se fue el culiberetero, cubiletero, y ya el gaso no ha vuelto más. Bueno, Manolo, espero que le guste a la gente y que me voten mucho, hijo, porque yo tengo una alegría, vamos, que yo estoy cambiando de la noche al día, ¿eh? Qué alegría tengo, hijo, con tu programa. Me está dando mi vida, ¿eh? Bastante. Así que yo te doy un beso muy grande. Para mis niños, para toda la gente, con mucho cariño y para Sebastiana, ¿vale?
1: Tata, cariño mío, ahora que no nos escucha, ¿tú qué le has dado al malacara de Osnofla? ¡Qué protestón y qué gruñón está! ¡Uy, me recuerda al de Blancanieves y los 7 enanitos, a gruñón! ¡Uy, por favor! O como el pitufo gruñón, que también estaba... ¡Uy, por favor! No para de quejarse, don Osnofla. Eso está muy feo. Y más metiéndose usted con la Tata Chele, amenazándola con lo buena que es, lo cariñosa que es ella, por favor. Con que me voy, que venga, a lo tuyo, venga. Por favor, no. A ver si voy a tener que hablarle mal de usted a su canario, o a su jilguero, o a su gorrión, o a la butarda, que no sé el pájaro que tiene usted por ahí, al que le gusta cantar con el barrio. Bueno, y como me escuche... ¡Ja! No va a tener un agujero en el que esconderse, con globo terráqueo o sin él, se lo aseguro. Tata, millones de besos, y a ese muchacho dale una galleta, pero de chocolate, ¿eh? A ver si así se endulza un poco. Menudo pajarraco está hecho. Por cierto, hablando de pájaros, tengo una amiga tuya que quiere decirnos algo. ¿A qué sabes quién es? Efectivamente, 14 de febrero.
4: Buenos días, soy 14 de febrero, desde Jerez de la Frontera. Este mensajito es para don Osnofla. Osnofla, apúntate al casting, que tú sabes cantar y lo haces muy bien. Recuerda cuando en nuestros tiempos, que todavía no éramos ni novios, te ponías tú a cantar y la sabala pues se quedaba embobada, escuchante. Así que te lo recuerdo. No voy a pedir canción ni voy a pedir nada, solamente eso, decirte que te anime y te apunte al casting, ¿vale? Besitos para todos, buen fin de semana. Tú no digas nada, Juaní, tú casadito, entre lo que yo estoy haciendo, tú casadito. Tú no le vayas a decir nada, porque después pasa a ver las cosas y es un secreto entre tú y yo, ¿vale? Vale, eso, muy bien.
1: ¡Ah! Así que don Snofla tiene actitudes y posee una voz canora. ¡Qué interesante! Oye, no sé yo si Juani se lo va a contar o no, pero yo sí tendría que hablar con Juani para decir algunas cosas de don Snofla, pero lo que sí me queda claro, por lo que nos ha dicho 14 de febrero, es que las volvía locas con su canto. Vamos, que me da a mí que iba de rama en rama cual gorrión buscando la amiguita de pan. Uy, uy, uy, uy, uy, la de cosas de las que se entera uno.

0: Desde Mallorca, nuestro malagueño favorito, el amigo Luis David, tiene algo que solicitarnos.
1: Buenas noches, Manolo. Buenas noches a todos. Espero que cuando oigáis el mensajito estéis todos bien. Un saludo muy fuerte para todos los oyentes de La Carta. Para esta semana te pido una cosita, y porque aprovechando que el pasado domingo 10 de mayo fue tu cumpleaños, y como sé que estas sevillanas a ti te encantan también, y a mí, pues te las quiero pedir. Te pido la sevillana de Sor Ángela de la Cruz, de que interpretan voces de Sevilla, para que la disfrutes tú y la disfruten todos los oyentes de La Carta. Así que nada, un abrazo fuerte, que cumplan muchos más, y sobre todo que yo y todos los oyentes, o todos los oyentes y yo, lo veamos muchos años. Un abrazo fuerte, Manolo. Hasta luego.
0: Muchas gracias, Luis David. Con cumplir uno cada año me conformo, ¿eh? Eso de cumplir 15 o 20 de golpe no lo veo muy acertado. Vamos, lo digo por aquello de que cumplan muchos más. Es malo el chiste, ¿verdad? Sí. Yo creo, fíjate, es malo el chiste porque yo creo que tengo el síndrome de Estocolmo y me solidarizo con nuestro amigo Manuel de Sevilla y lo cuento así muy mal. Te envío un fuerte abrazo y me callo para que comiencen a cantar Voces de Sevilla.

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1: Escuchábamos esta pasada madrugada a nuestra amiga Carmen de Sevilla. Bueno, pues nos ha dejado un mensaje y su voz, cuando empecé a escucharlo, digo, algo le pasa a Carmen. Claro que le ha pasado. Vamos a escucharla.
2: Manolo, soy Carmen de Sevilla. Mira, esta madrugada he escuchado la petición que te hice y todo, pero fíjate hoy lo que me ha pasado hoy sábado, que estaba ahí limpiando un poco mi cuarto y me he caído. Aquí estoy sentada, no sé lo que tendré. Aquí estoy sentada a ver si puedo. Menos mal que la ha cogido mi hijo aquí, que no está de viaje, porque llamé a la vecina, bueno, tú sabes, mi vecina, que tiene mis llaves y yo las suyas. ¿Y qué te crees? Que la mujer está en el hospital, que también se ha caído ella se ha caído en la calle. En el mercado no ha caído, se ha caído. Y está en el hospital. Y yo aquí, que también, así que he tenido que esperar, tuve que llamar al frutero. Bueno, tú no sabes qué lío. Llamar al muchacho, al frutero, para que llamara a mi hijo, porque mi hijo no me lo cogía. Y ya ha venido mi hijo, me ha levantado, estoy aquí sentada, no sé. Me duele todo el cuerpo, no sé qué, no creo que tenga a partido ni nada, me parece, pero fíjate qué casualidad, mi vecina también se ha caído, ella en la calle y yo vemos aquí en mi casa. Nada, Manolo, que ya, eso es lo que yo le temía, ¿sabes? Por la de salito, de las caídas, pero vamos, fíjate, no me ha hecho falta salir, me he caído aquí en mi casa. Bueno, Manolo, pues nada, hijo, te he llamado porque estoy nerviosa, ¿sabes? De verme, yo creo que no tengo nada partido, yo no me siento, pero vamos, aquí estoy sentada. Ha bajado mi hija a comprarme dos o tres cosas y no. Y si veo que me sigue doliendo, pues me iré al hospital. Hay que ver las casualidades de la vida, hermano. Mi vecina, que tú lo sabes, mi vecina que estaba muy contenta que había venido. Pues fíjate, si llega hasta mi hijo de viaje, pues no tengo nadie que me levante, porque vamos, por la llave, digo yo. Pues ella tampoco me puede levantar la vecina, pero vamos, hubiera llamado. Pues nada, tengo que ponerlo, tengo que arreglar lo del botón, que no lo tengo. Y tenía la casualidad que no tenía ni el teléfono aquí cerca, lo tenía aquí en la otra habitación. Y he tenido que venir arrastrando por el suelo, fíjate, para coger el teléfono. Bueno, Manolo, pues nada, ya te contaré. Venga, un abrazo, Manolo.
1: Carmen, bueno, estoy convencido de que, por lo que nos contabas, no te has roto nada. Nos dices, me duele todo el cuerpo. A ver, es lógico, Carmen, es lógico. Cuando, por ejemplo, tenemos náuseas y nos sienta mal algo y vomitamos, ese esfuerzo que hacemos nos provoca, pues, agujetas en el abdomen. Confío en que te recuperes, en que no haya pasado nada. Me alegra que tu hijo haya estado ahí contigo. Y la verdad, si la vida fuera fácil, posiblemente ni siquiera nosotros estaríamos aquí. Te dejo con esta canción que confío sirva para calmar y aliviar tus dolores. Un beso enorme. Sí.

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1: En Castilla-La Mancha, concretamente en la provincia de Ciudad Real, en Torre de Juan Abad, en esa localidad, nos está esperando nuestra amiga Pepa Arcas.
2: Hola Manolo, mira, voy a decirte que me gustó muchísimo el programa este pasado. Qué bonito salió, precioso. Muchísimas gracias, de verdad. Y ahora te voy a pedir una dedicatoria para mi nieto Alex, que hace que cumple los años, 20 años hace. Y no sé si tú te acordarás de una canción que te pidieron de Paco Candelas, que era de su abuela, que decía que se crió con su abuela y se iba a la era a ver si se veía a su abuela. Y, en fin, no lo sé si te acuerdas, y si no, por una que te guste de Paco Candelas, si no das con ella. Hace 20 años y el pobrecico se quedó sin madre con 7 y su hermana con 14. Entonces lo queremos mucho, porque el pobre tuvo una depresión que estaba muy arropado la madre. Y pasamos unos años, mi José, que es el que te llamó cuando yo estaba enferma, y pasamos unos años muy fastidiados hasta que ya se pudo mejorar. Tuvo que buscar mi hijo un psicólogo y todo para el niño, porque lo pasamos muy mal todos. Pero bueno, ya todo eso se ha pasado un poco y ya el niño va mejor. Ya te digo, ahora hace 20 años, y quiero ponerle la canción. La pones como siempre, a lo último y el domingo, y ya está. Bueno, pues también se lo dedico a Sebastiana de Tomares, a María José y Antonio de Almuñeca, a María Dolores, a 14 de febrero, a ver si me acuerdo, vaya que tonta. Bueno, a Pedro del Muñecas y a Mari Carmen de Fuengirola, que no me salía. Bueno, y para vosotros, tus hijos, y para ti y para tu equipo, un abrazo muy grande y que paséis buen fin de semana. Adiós, un beso.
1: Muchísimas felicidades para Alex. 20 años, puf, casi nada. Alex, me consta por lo que me cuenta tu abuela que no has tenido una infancia fácil, pero eres muy, muy afortunado. Sí, sí, créeme. Lo eres porque has tenido un padre maravilloso que tuvo que hacer de padre y madre. Unos abuelos que también hicieron de padres, y una hermana que te cuidó y te mimó como si también fueras su niño pequeño. Y lo eras, claro que sí. Pero ¿sabes por qué tuviste que vivir lo que viviste? Te lo cuento. Todo sucedió porque Dios tenía y tiene proyectos para ti y los tuyos, que ahora no podrás ni imaginar, pero que lo harás. Lo vas a comprobar, te lo aseguro. Y para llevarlos a cabo, necesitaba un ángel muy especial a su lado. Ese ángel lleno de amor y de bondad, y que tantas cosas hizo aquí en la tierra. Había otras que, oye, que no podía hacer, y por eso se la llevó al cielo, para que desde allí os cuidara y protegiera aún más y os preparara un camino lleno de muchísimas cosas buenas. La tienes a tu lado, lo sabes, y yo sé que tú la has sentido y que la sientes. Sigue dejándote llevar, Alex, por ese escalofrío, por ese impulso que nace del corazón, esa primera idea que dicen que es la que siempre vale. Cuando tengas dudas de algo, pregunta a tu corazón. La respuesta te la dará ese ángel que es tu madre. Así, sintiéndola, vivirás una noche de reyes cada día del año. Un fuerte abrazo, querido Alex, y disfruta del maravilloso regalo de tener la familia que tienes. Pepa, un beso inmenso para ti, para José María y para todos. Y a los oyentes, gracias de corazón por ser una familia especial, por arroparnos, por ser cómplices, por querernos y por llenarnos cada fin de semana de cariño, de amistad, de alegría, de sinceridad, de sentimientos sanos, en fin, de todo lo bueno. Gracias a don Antonio Franco, feliz día para ti, Antonio. Gracias a don Antonio Fernández, nuestro vigilante jurado. Gracias a Rafael Pérez Pallarés, que llega con sus palabras para la vida. Y gracias a todos por ser felices, sabiendo que lo mejor aún está por llegar. Hoy es un día especial en Andalucía, tenemos elecciones, que nadie se quede en casa, votemos lo que cada uno quiera, pero hay que ir a votar. Y a las 3 de la tarde nos encontramos aquí en ruta, entre las 3 y las 5. A las 5 llegará Pedro Sánchez para seguir con En Ruta, pero nosotros a las 6 nos marchamos a Radio Andalucía Información para comenzar la gran jugada. Así que tenemos una tarde y un día entre el deporte, En Ruta, las elecciones, bueno, un día completísimo, siempre escuchando Canal Sur Radio y Radio Andalucía Información. Gracias, a disfrutar, a ser felices, prudencia en la carretera, y nos quedamos con Paco Candela y su Noche de Reyes.

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3: Llegamos al 17 de mayo, solemnidad de la Ascensión del Señor y Jornada Mundial de las Comunicaciones Sociales. Domingo, para más señas. El rostro y la voz son rasgos únicos, distintivos de cada persona. Manifiestan la identidad irrepetible y son fundamentales en todo encuentro. Los antiguos lo sabían bien. Para definir a la persona, los antiguos griegos utilizaron la palabra rostro, que etimológicamente vendría a significar, a indicar aquello que está a la vista, en lugar de la presencia, de la relación. El término latino persona, de per sonare, incluye el sonido, no un sonido cualquiera, sino la voz inconfundible de alguien, esa a través de la que expresamos nuestros propios ideales, la propia personalidad. Esa que viene llena de cordura, sensibilidad y que es brillante, utópica, profundamente vitalista, pero también en ocasiones atormentada por el desaliento o el dolor. El rostro y la voz son sagrados, recuérdalo siempre. Han sido otorgados por Dios. Por tanto, custodiar rostros y voces humanas significa conservar el sello divino, ese reflejo imborrable. Y en eso la radio se lo pinta solo, sobre todo a la hora de custodiar la voz. No somos una especie hecha de algoritmos bioquímicos definidos de antemano. De hecho, hace unos días cuando me afeitaba descubrí nuevas arrugas y me ha dado por pensar que las arrugas son medallas que ganamos en la guerra diaria de la vida, en la lucha a muerte contra el tiempo. Es lo natural cuando uno está vivo. Cada uno tiene su encanto y sus alicientes acompañados en el tiempo. Si siempre fuéramos niños no perderíamos el hermoso espectáculo de la juventud. Si siempre fuéramos jóvenes nunca sabríamos cómo sería la vida desde la serenidad de la madurez. Probablemente seríamos mucho más felices si nos aceptáramos en cada momento como somos, con nuestro rostro, con nuestra voz. Hay un tiempo para todo. El secreto acaso esté en no dejar escapar las oportunidades irrepetibles. Solo ser niño una vez. Yo ya no soy un niño, ni siquiera soy joven. Tengo, salvo que me equivoque, 55 años. Ahora, ante mis ojos, se extiende un nuevo panorama. Y no quiero perdérmelo. Quiero vivir con la voz y con el rostro. Con esta voz que tengo y la cara que Dios me ha otorgado. Ese que para mí es lo más importante que me puede pasar. Ese ser al que admiro, quiero y adoro. Permíteme que te sugiera algo. Descubre qué misterio encierra cada pliegue de la vida en tu relación. Pliegue que probablemente todavía ignores, pero que ya está llegando y llamando a tu puerta. En unos segundos serán las 6 de la mañana y recuerda que la vida sin pasión solo es tiempo que pasa y no regresa. Disfruta del día que se te regala.
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2: Cerca de 7 millones de personas podrán votar hoy domingo en las 13.ª elecciones andaluzas. A lo largo de esta jornada, la Junta va a ofrecer 3 avances sobre la participación en los comicios, en concreto a las 12, a las 2 y media y a las 6 y media. La primera comparecencia pública está prevista para las 10 y media de la mañana para informar sobre la apertura de los colegios electorales, la constitución de las mesas y las incidencias que puedan llegar a producirse en el inicio de la jornada electoral. Por otro lado, las fuerzas de seguridad investigan como violencia de género 2 casos ocurridos en las últimas horas en España. En la localidad sevillana de Lora del Río, una mujer ha sido agredida con arma blanca y se encuentra hospitalizada. Su agresor está detenido a la espera de pasar a disposición judicial. El otro caso ha ocurrido en el mismo cuartel de la Guardia Civil de Dolores, en Alicante, donde se han encontrado los cadáveres de una mujer, su marido y su hijo. La investigación apunta a que un agente ha asesinado a su familia y se habría suicidado. La delegada del Gobierno en Valencia, Pilar Bernabé, está a la espera de los resultados de la autopsia.
3: El lunes se realizará la autopsia de las 3 personas que se han encontrado sin vida y, como saben, también, puesto que mantenían una relación conyugal, también todas las investigaciones están abiertas y, por lo tanto, también está abierta la investigación en la línea de un posible asesinato por violencia de género.
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2: Una escaladora ha muerto al caer por un desfiladero en el Torcal de Antequera, en Málaga. La víctima se ha precipitado desde una altura de unos 50 metros y ha quedado atrapada en una grieta de difícil acceso cuando bajaba por una pared en un tramo escarpado. El cuerpo ha sido rescatado por agentes de la Guardia Civil en colaboración con los bomberos, como ha detallado el portavoz del 112, José Antonio Sola.
5: Según el testimonio del testigo de los hechos, la escaladora se ha precipitado desde una altura de 50 metros aproximadamente y ha quedado atrapada en una grieta de difícil acceso cuando destrepaba. Efectivos del Instituto Armado han procedido al rescate del cuerpo con la colaboración del Consorcio Provincial de Bomberos de Málaga, que ha confirmado el fallecimiento de la escaladora en el lugar.
2: El único caso positivo en antivirus, el de un español de 70 años, evoluciona favorablemente en el Hospital Gómez Ulla de Madrid. Los otros 13 pasajeros están aislados a la espera de que se les repita una nueva PCR mañana lunes. Si esas pruebas dan negativas, podrían disfrutar de espacios comunes y recibir visitas con todas las medidas de protección sanitarias. En crónica internacional, 8 personas han resultado heridas, 4 de ellas de gravedad, al ser atropelladas por un vehículo que circulaba a gran velocidad por el centro de Módena, en Italia. El conductor, que intentó huir, pudo ser detenido y se investiga ahora si actuó bajo los efectos de las drogas o de forma deliberada. En deportes, resultados de equipos andaluces en la Liga de Fútbol: Ceuta 1, Málaga 4, Almería 1, Las Palmas 2 y Granada 0, Burgos 1. En cuanto al pronóstico del tiempo, hoy tendremos cielos poco nubosos, vientos flojos y temperaturas en ascenso. Hay a esta hora en Cádiz 17 grados, en Málaga 16, en Almería y Sevilla 15, en Huelva, Córdoba y Jaén 14 y en Granada 11. Andalucía, 6 y 3 minutos.
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8: Muy buenos días, bienvenidos otra semana a nuestra cita aquí con los escritores y con sus libros, hablando a las claras sobre los temas que se tratan en los últimos títulos que van llegando a las librerías. Hoy vamos a hablar del desgaste de la pareja en el mundo contemporáneo, a través de la historia que con bastante humor e ironía nos plantea el escritor andaluz de adopción Jesús Carrasco, en su novela El Detalle, un divertido aunque agridulce relato desde el punto de vista un tanto despistado e inconsciente del narrador, que cuenta cómo lo que quería ser un detallito, un regalo a su esposa, a la que sospecha algo sobrepasada, un tanto en crisis, se le va complicando y sacando a relucir el mal estado de la pareja. Y hablaremos de otra pareja, esta del siglo XIII, igualmente de ficción, aunque inmersa en un contexto histórico muy bien detallado, como siempre, por la escritora sevillana e historiadora tan especializada en la Edad Media, Andrea de Morales, con la que recorremos la peripecia de la duquesa bastarda en una historia también en primera persona, como la que nos trae Jesús Carrasco, en la que encontramos ecos de Rebeca, la historia de Rebeca, con la sombra, esa sombra de la primera esposa muy presente en la vida de una recién casada durante el reinado de Alfonso X el Sabio. Así que con estas dos historias, con sus dos autores, con Jesús Carrasco y Andrea de Morales, vamos a ir ya en este espacio que realiza Cristina Nogales. Y vamos a empezar por la historia más lejana en el tiempo, esa que transcurre, como decíamos, en el siglo XIII, con la que aprendemos de nuevo también mucho de nuestra historia y en concreto del medievo, de la mano de la escritora sevillana Andrea de Morales, que nos trae esta vez una ficción llena de misterio, intrigas de todo tipo y pasión, todo alrededor de la duquesa bastarda. Bueno, Andrea, ¿qué tal? Bienvenida de nuevo.
9: Muchísimas gracias por invitarme, Vicky, aquí otro año más.
8: Otro año más con otra protagonista de estas fuertes que tú tienes en tus novelas, novelas históricas, como, bueno, recordamos la última por la que viniste a la Biblioteca de Córdoba.
9: Efectivamente.
8: Estuvimos aquí charlando. Ahora llegas con La duquesa bastarda, que es la primera que haces de ficción histórica, porque, bueno, con el contexto y con los personajes históricos del reinado y de la sucesión también de Alfonso X, acompañándolo a unos protagonistas que son completamente inventados, los que son los protagonistas, como lo son inventados sus condados, sus marquesados, sus castillos, pero que suenan muy reales, porque incluso ahí hay apellidos que claro, que tienen connotaciones y que son apellidos que están también en el contexto histórico, ¿no?, del siglo XIII, ¿no?
9: Efectivamente, que se entroncan con linajes nobiliarios reales, como es el caso de la Casa de los Lara, bueno, López Díaz de Haro, muchísimos más.
8: Pero como decimos, es la primera donde tiene lo que es la trama todo central,
9: sí.
8: Y el protagonismo ha sido una ficción, una pura ficción, lo cual yo no sé hasta qué punto eso es. Tú que has hecho mucha histórica y has tenido, bueno, hay una documentación que evidentemente también se maneja en esta, tú que eres experta, ¿no? Y además en el papel de las mujeres, ¿no? Uh-huh. En el medievo. ¿Qué ha tenido de reto el montarte ahora, digamos, llanamente, esta película?
9: Pues ha sido reto, por un lado, que es una época que yo no suelo manejar mucho. Uh-huh. Al fin y al cabo yo soy especialista en historia de género en Al-Ándalus, y claro, esto es el reino de Castilla con Alfonso X gobernando. Entonces, claro, una documentación muy profunda, y bueno, eso por un lado. Y por el otro, toda la parte de ficción. Por primera vez se me presentaba la posibilidad de ficcionar mucho.
8: De fantasear todo lo que quisiera.
9: Exactamente, de darle mucha rienda suelta, de poder enrevesar. Y eso, como autor, siempre es algo maravilloso.
8: Con lo que has disfrutado, eso sí.
9: Exactamente, no estaba tan coartada.
8: Claro, como con el rigor histórico.
9: Efectivamente.
8: Que encorseta, quiera que no, claro. Bueno, de ficción, como decimos, la protagonista, Matilde, una bastarda de la nobleza francesa, a la que conocemos, bueno, a los 19 años, eligiendo entre pretendientes, también de ficción, todos esos pretendientes que además con unas personalidades muy, muy definidas, muy divertidas en algunos casos, ¿no? Y ahí es donde vamos ya conociendo bien pues rasgos de su carácter, de su personalidad, uh-huh. Porque ella es la narradora de todo este relato, es su voz, la que escuchamos, su pensamiento, ¿no? El que se pone por delante, te has metido ahí en la cabeza, ¿no?
9: En
8: de
9: efecto.
8: Esta mujer imaginaria, ¿no?
9: Son como una especie de memorias,
8: claro.
9: Una carta.
8: Uh-huh.
9: Hacia alguien. Bien.
8: Bueno, igualmente de ficción, como ella, es ese marido castellano, y también de ficción todo lo que va a centrar su peripecia cuando abandona a su país y lo sigue, pues, movida por el amor. totalmente movida por el amor, porque bueno, esto es un matrimonio concertado, como todos los de la época, pero ella se apasiona desde el primer momento, ¿no?
9: Sí, es cierto que los matrimonios en época medieval no suelen hacerse por motivos románticos. Claro. No sé. Observa también el matrimonio como un enlace entre dos personas, sino entre dos familias, uh-huh. Un entronque económico y que tiene que aportar beneficios a ambas partes. Entonces, bueno, a pesar de eso, sí que es una época, sobre todo en el Reino de Francia, en el que...
8: El romanticismo de los trovadores.
9: Exactamente, en el que ya ha permeado mucho el amor cortés. Claro. Esa idea de el hombre cantándole a la mujer, ese amor imposible, ese deseo de ser una dama pretendida. Entonces, claro, eso también cala mucho y hace que Matilde tenga, aunque es un matrimonio de conveniencia, se pueda aferrar a ese sentimiento romántico.
8: Uh-huh. De que le lea, ¿no? De que
9: exactamente.
8: Lea el libro, de lea pasaje. Y vivan esa historia de amor. Es una historia de amor, como decimos, que tiene hasta, bueno, leyéndolo, uno advierte como unos aires, resuenan, ¿no? Ecos ahí de Rebeca o de la señora de Melín, ¿no? De Victoria Hall, ¿no? Hay ese uh-huh. peso, además de la sombra de la primera esposa, ¿no? Ese fantasma, eso que después se ha dado a llamar el síndrome de Rebeca, ¿no? El peso de la sombra de la primera, y aquí todavía más, ¿no?
9: Totalmente.
8: La sombra, quiero decir.
9: Bueno, es muy común también en la época esto de ser segunda esposa.
8: Claro. Ya no, o tercera.
9: Exactamente, o tercera, por el tema de la mortalidad y porque luego hay mucha disolución matrimonial por temas de consanguinidad y por otros motivos. Entonces, claro, esto está a la orden del día y me imagino que siendo una chica joven, que eres primeriza en este tipo de artes del amor y del matrimonio, y con esta ilusión romántica, tiene que pesar mucho ese fantasma de la primera. Exactamente, de la primera esposa, de no ser suficiente, de no saber cómo ocupar tu lugar, y más para ella, que al fin y al cabo es una extranjera, y eso se le acrecienta esa inseguridad.
8: Claro, la isla más todavía, ¿no? La hace sentirse más aislada, más sola. Bueno, la novela se abre con un breve prólogo, donde la narradora casi nos resume la historia, incluso el desenlace, pero eso despierta más el interés por ver lo que pasa, al contrario no es un spoiler, digamos,
9: sí.
8: ¿No?
9: Es una forma de hacer quizás una novela espejada, uh-huh. que empieza y termina de la misma manera. Es verdad que hay mucha gente que quizás esto le pueda parecer como que le quitas la intriga,
8: para
9: ya
8: nada.
9: Sé cómo va a terminar, pero a mí me parece lo que
8: a
9: tú
8: bebé.
9: Decías, Vicky, eso que te engancha, que te invita a saber, bueno, pero ¿qué ha pasado?
8: ¿Qué ha pasado aquí?
9: De verdad lo que me estás contando es cierto, es verdad que esta mujer estaba loca, no estaba loca, uh-huh. ¿qué había pasado con la primera? Uh-huh. Y es lo que hace que quieras descubrirlo.
8: Uh-huh. Y ella nos lo va a ir contando, efectivamente, va empezando por su circunstancia familiar, que decimos, el hecho de que sea bastarda, ¿no? De que se haya incorporado a esa familia, en la que luego ha crecido y se ha sentido muy querida, pero se ha incorporado a los 7 años, ¿no? Y después de perder a la madre, esa búsqueda del marido que decíamos, ¿no? Con ese desfile de pretendientes, a cuál mejor o peor, pero bueno, la verdad es que ninguno llega a satisfacerla, y luego ese enamoramiento, ¿no? Por el elegido, un duque que presenta, bueno, pues muy ardiente, muy atractivo, viudo, metido además entre batallas todo el día, luchando de acá para allá, combinado además a tomar partido entre quienes se disputan la sucesión del rey Alfonso. Todo eso sí es muy real, ¿no? Como son, bueno, pues las luchas contra los moros de Granada, que decían, ¿no? Los benemeríes, ¿no? Todo lo que está pasando también en Al-Ándalus, ¿no?
9: Exacto, aunque partimos de una trama que en principio, una estructura, una columna vertebral, que sí que es ficticia, luego todo lo que le rodea, todos los engranajes, son verídicos y están muy documentados, con muchísimo rigor, como es el tema de la crisis sucesoria de Alfonso X, que esto es una cosa que luego va a pegar muchísimos coletazos posteriormente, efectivamente, y el tema que tú bien decías de la lucha fronteriza contra los benimerines, que es esa horda muslime que acaba de llegar desde el otro lado del estrecho, que se alía con el sultán de Granada y que están, bueno, causando gran daño en toda esta zona.
8: Uh-huh. Bueno, pues todo eso está ahí contando, además, a través de las cartas también, el desarrollo que va teniendo esas guerras, esas batallas, y bueno, y en ese avispero tan agitado es donde aterriza, como decimos, Matilde, con su esmerada educación, dispuesta a agradar a propios y extraños, empezando con esa familia política con la que se encuentra, con esa suegra que también la recibe frente a la adversión de su mano derecha, que es una sirviente que vuelvo a los paralelismos, pero que es la señora Danvers del
9: Totalmente.
8: Medievo, ¿no?
9: La señora Danvers medieval, no, efectivamente.
8: De la que no hay que fiarse para nada, ¿no? Y que siempre está ahí dispuesta a ser insidiosa. Bueno, con todo este panorama, claro, no es de extrañar que Matilde pues se vaya sintiendo cada vez más aislada, ¿no? En ese, en ese castillo, sin sus sirvientes franceses, llega un momento, incluso sin el traductor, y aquí también se habla mucho de la barrera del idioma, ¿no? De sí. cómo aísla el encontrarte, claro, sin las herramientas para comunicarte, ¿no? Para comunicarte bien, ¿no? Porque lo básico sí, lo puede pedir, lo puede, pero todos esos sentimientos, todas esas sensaciones, todo eso no tiene con quién.
9: Exacto, hay un aislamiento absoluto, primero por lo que tú bien dices, por la barrera que supone el lenguaje, por mucho que ella vaya aprendiendo, nosotros tenemos un dominio de nuestro idioma maravilloso y además nuestro idioma es muy complejo.

0: en bien por parte de los maridos, de sus familias, de la sociedad en general, ¿no? Porque prácticamente le estaba vetado casi todo.
1: Sí, hablamos, bueno, el año pasado hablábamos mucho de esto, ¿no? De la libertad y lo que era el no poseerla, ¿no? En el entorno de Al-Ándalus, y esto es pues muy similar en el reino, en Castilla. Los reinos cristianos, efectivamente. Ser mujer supone también tener unas limitaciones y también un coto en el movimiento de la libertad. Hay cosas que puedes hacer y cosas que no, cosas que están reñidas y que son propicias para tu género, y otras que es mejor que no entres.
0: Que no entre.
1: Efectivamente.
0: Entre otros muchos vetos, hablar o meterse en política, opinar siquiera, ¿no? Que eso era cosa de hombre, y eso se lo ponen muy, muy claro, empezando por el marido, ¿no? Que no quiere ni que le pregunte.
1: Efectivamente, hay esa tendencia, tú no sabes de esto,
0: claro, de esto
1: tú no te metas, no, porque además de ser mujer, eres extranjera, tú que vas a saber lo que se cuece realmente aquí, a quién le debemos lealtades, a quiénes no. Tú respondes ante mí y yo respondo al rey, y mi lealtad es tu lealtad, y es de lo único de lo que te tienes que preocupar. Pero en realidad vemos que las mujeres están muy metidas en el poder, están muy metidas en la política, y están todo el tiempo basculando en cuanto a lealtades, aunando voluntades, ejerciendo un poder en la sombra brutal, y que en muchos casos cambia el rumbo.
0: Curso de la historia.
1: Efectivamente.
0: Sí, porque tenemos dos personajes femeninos, de hecho, que sí lo hacen, que se meten bastante en política, que acaban enredando en sus manejos incluso a la protagonista. Y ahí está, bueno, la reina Violante, mujer de Alfonso, ¿no? Y de otro, Blanca de Francia, ¿no?
1: Efectivamente, Violante de Aragón, que
0: la nuera.
1: Efectivamente, que fue una reina que tomó muchísimo partido en la política, y que durante mucho tiempo sirve de intermediaria entre los reinos de Aragón y Castilla, porque claro, de Aragón es su padre, y de Aragón son sus hermanos, y será su hermano el rey. Y luego, por otra parte, Blanca de Francia, que se encuentra en una situación de extrema peligrosidad en cuanto fallece su marido,
0: claro, el heredero, que era el heredero.
1: Efectivamente, Fernando de la Cerda, y se encuentra que está en un nido de víboras del que lo mismo no sale viva, no ella, que
0: sino el hijo, claro,
1: efectivamente,
0: que sí,
1: sino sus hijos, que ya es una cosa mucho más complicada para una madre.
0: De ahí que tengan que luchar con todas las armas a su alcance, ¿no?
1: Y, efectivamente.
0: Y aunque sea Matilde, ¿no? Esta chica que ha llegado del extranjero. La van a espolear, ambas, van a espolear su contacto con el pretendiente al trono, con el infante Sancho, metiéndola en un juego de espías, que por otra parte aquí también tenemos eso, ¿no? Hay mucha intriga, está la intriga política palaciega, las intrigas domésticas, y bueno, y también, pues claro, esas intrigas ahí en torno a con ese juego de espías, como decimos, en el que se ve metida la propia Matilde, ¿no? Bueno, que se mete consciente.
1: Sí, sí, ella es plenamente consciente de lo que supone lo que está haciendo, pero también concibe que quizá la recompensa sea...
0: merezca la pena.
1: Exactamente, que sea lo suficientemente jugosa para lo que ella va a hacer. Entonces, bueno, lo hace también, y en esta participación también encuentra un poco su voz.
0: Sí, sí,
1: encuentra
0: es un donde poco... empieza ella, sí, sí, a mostrarse mucho más resuelta, ¿no?
1: Efectivamente.
0: Y resolutiva, y bueno, y además es donde se lo advierte, ¿no? Algún personaje masculino se advierte su inteligencia, ¿no?
1: Efectivamente, se da cuenta de que tiene un poder que puede utilizar, de que quizás no te metas tanto en política de su marido, no es porque ella no sepa, sino porque quiere, exactamente, quiere retenerla, porque no le interesa que se escuche su voz y no se tengan eco sus acciones.
0: Bueno, el que no la deja ni que monte a caballo, ni que le dé demasiado el sol, ni que le...
1: Efectivamente, qué mala vida, Dios mío, pobre Matilde.
0: Son todo límite. Y decías que eso, que muchas intrigas, y luego también la que se cierne sobre la primera esposa del duque, que está ahí también durante toda la novela. Hay esa sombra. Bueno, frente a las conspiraciones y los misterios, nuestra protagonista va a tener una sola aliada, que es el ejemplo de la lealtad, que es Pía, ¿no?
1: Totalmente, que le viene muy bien su
0: sirvienta,
1: nombre.
0: Pía de Piadosa, ¿no?
1: Totalmente. Efectivamente, al final... y creo que esto es muy común en mis novelas, la protagonista
0: hay
1: siempre...
0: sororidad.
1: Efectivamente, la protagonista siempre suele tener alguien en quien recae ese bastón de apoyo, y en este caso es Pía, que es la única doncella que a ella le permiten tener y que tiene que hacer un poco de todo, de amiga, de confidente, de
0: colaboradora,
1: de espía, efectivamente, sí, de sirvienta, de todo, y es una muchacha a la que seguro que no pagaban lo suficiente para todo lo que hacía.
0: Bueno, que también se va a apoyar en lo que en principio más la aterrorizó, que es esa sombra de la primera esposa, ¿no?
1: Efectivamente, Beatriz de Aguilar, que es prácticamente con la que iniciamos la novela.

0: y que para ella empieza a ser como una amenaza, pero que poco a poco empieza a percibirla como más bien un regalo, una suerte de apoyo y alguien en... una presencia en la que confiar, claro, y en la que encontrar fuerza.
1: Va a ir tejiendo con esa presencia lazos desde su soledad y ese miedo, ¿no? Que la embarga estando donde está y viendo lo que se está desarrollando a su alrededor, lo que para muchos también podría ser la ocasión, bueno, de hacerle luz de gas, ¿no? Que eso también lo hemos visto mucho en la literatura, ¿no?
0: Totalmente.
1: En el cine, de presentarla como una loca, ¿no? De aumentar de esa forma el poder sobre ella, ¿no? Porque las mujeres se vean indefensas ante ese estigma de la locura, y bueno, y el ejemplo más grande lo vamos a tener tres siglos después con Juana, ¿no? Con la reina
0: completamente
1: Juana.
0: Pobre Juana, por Dios, también qué mala vida. Pero efectivamente se te plantea en un inicio de la novela el he sido repudiada por locura y tú tienes que ir valorando si realmente consideras que Matilde estaba loca o crees plenamente en su palabra y en lo que ella sentía y en lo que ella veía y percibía.
1: Bueno, pues para eso hay que entrar en la novela, disfrutar de la novela, de todos estos elementos que tiene aquí en esta nueva novela Andrea de Morales, en La duquesa bastarda, con la que ha venido a visitarnos, con la que está también, bueno, pues ahora también por Andalucía, tiene varias citas por aquí para presentarla, y que, como decimos, bueno, pues ha tenido la amabilidad también de traernos aquí. Pues muchísimas gracias, Andrea.
0: Muchísimas gracias a ti por invitarme, Vicky.
1: Un abrazo.
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1: Y del siglo XIII nos vamos a ir al presente con una historia muy contemporánea, aquí con un narrador masculino, con un hombre un tanto despistado respecto al estado de su relación de pareja después de más de 20 años de matrimonio. Una realidad con la que se va a topar con el detalle, ese que quiere tener con su mujer y que destapa todos los conflictos. Esto es lo que cuenta el escritor Jesús Carrasco en la novela con ese título. Hola Jesús, ¿qué tal? Bienvenido otra vez. Hacía tiempo que no hablábamos.
4: Vicky, encantado de estar otra vez en Canal Sur.
1: Y nosotros, de tenerte con el detalle, con este detalle que nos traes, con esta casi crónica del desgaste de una pareja de nuestros días, con todas sus losas encima, sus desencuentros, su alejamiento. Vamos, el drama de una relación, como iremos viendo, pero narrado con un humor al que tú no nos tenías habituado en tu obra, ¿no? Por lo menos así, ¿no?
4: Bueno, había asomado la patita ya.
1: Sí, pero poquito.
4: En el ojo de las manos, sí. Pero poquito. Y aquí es una apuesta decidida por el humor. Es decir, es verdad que narro una crisis de pareja, que es una situación desafortunada que cualquiera que
1: dramática.
4: Haya vivido siente como dolorosa y dramática.
1: Claro.
4: Pero la miro desde la ironía y desde el sentido del humor. Uh-huh. Intento darle con eso un poquito de, bueno, de fluidez.
1: Sí, claro,
4: de
1: suavizarlo.
4: Sí, también, y también darle un poco de relatividad, ¿no? A veces... Uh-huh. Ese drama íntimo que tanto nos duele, pues a veces, no siempre, se puede ver con cierta distancia y también con cierta gracia, con cierta ironía.
1: Como vamos a comprobar, un humor con el que se plantea, pues como dicen, ¿no?, la nada feliz situación de esta pareja protagonista, de estos Felipe y Leticia, que así los ha llamado, ¿no?
4: Sí, así es. Bueno,
1: son nombres como cualquiera, pero vamos, que aquí, claro,
4: hay muchas combinaciones posibles, claro, de nombre, y esta casualmente se corresponde con una pareja muy conocida en España y en el mundo entero. Y tenía, bueno, es un gag en la novela,
1: sí.
4: Decimos, es una novela de humor.
1: Un guiño ahí.
4: Y tenía que ver un poco, en algún momento se me ocurrió que eran una pareja real, muy real, en el sentido de muy habitual, ¿no?
1: Sí,
4: que
1: cualquier... como una pareja modelo, ¿no? Entre
4: sí,
1: comillas,
4: exacto. Y jugué con la idea de real y real, ¿no? En el sentido de la familia real. Así que bueno, pero es un solo guiño, un gag que no tiene mayor trascendencia ni ninguna lectura política, podríamos decir.
1: Sí, pero bueno, los tenemos aquí, los vamos a conocer con sus nombres,
4: sí,
1: ¿no? Y con todas sus vicisitudes. El humor, como decíamos, que está aquí tan presente, viene muy bien a este relato, porque está planteado, claro, desde la perspectiva de él, que es un narrador ensimismado, ¿no? Él mismo así se presenta, y como, bueno, no se presenta como ensimismado, él lo va asumiendo después. Quien lo define como ensimismado más de una vez ella, ¿no? Es el personaje de Leticia. Tan ensimismado está, de hecho, que él lo va a ir contando todo desde una cierta extrañeza, ¿no? Como el que no termina de creerse, que es lo que, defendiéndose desde el principio, porque, claro, él ya lo dice desde la primera línea, ¿no? Y lo reitera, él solo quería tener un detalle con ella. Lo que luego ha venido, pero él quería tener un detalle, ¿no?
4: Claro, esa primera línea ya demuestra todo
1: ya
4: su carácter.
1: Exactamente, como es él.
4: Todo su carácter, ¿no? Y bueno, ¿qué he hecho mal, ¿no? ¿Qué ha podido pasar? ¿Cómo me encuentro
1: extrañado
4: en esa situación?
1: Claro.
4: Con lo bien que lo he hecho, ¿no?
1: Sí,
4: y que, bueno,
1: sí.
4: Espérate. Entonces la novela es un repaso a eso que él ha hecho, que ella ha hecho, a esa vida en pareja.
1: Uh-huh.
4: Y yo creo que hay situaciones que cualquier pareja de la graduación se ha encontrado y se encuentra cada día, ¿no? Pequeños detalles, ¿no? Pequeños matices del día a día que al final, después de muchos años, son los que verdaderamente pavimentan el terreno, son la vía romana, esas piedrecitas se hacen día a día, no solamente se hacen con esa foto en la Torre Eiffel, gloriosa, con ese día del encuentro, con ese día de la boda, sino que la vida cotidiana se va pavimentando en esos pequeños detalles, y él se pregunta desde la primera página, bueno, ¿qué ha pasado? ¿Cómo me encuentro en esa situación con lo buena intención que yo tenía, ¿no?
1: Piedrecitas con las que va haciéndose el camino, pero que también son chinas en el zapato, como vamos viendo para ellos, ¿no? Pasar de ese amor amnésico, ¿no? Que el amor ideal, ¿no? El estado en el enamoramiento, a cuando hasta lo más ridículo, como dice, no se recuerde esa copia como munición para el futuro, ¿no? Ya aquí estamos en esa otra fase, que es cuando conocemos a los personajes. Él intenta superar, está intentando superar las tensiones que eran más que evidentes, aunque lo vamos viendo que él no se termina de dar nunca por enterado, ni siquiera al final del todo, tirando siempre de esa idea del detalle romántico, o lo que él imagina como un detalle romántico, ¿no? En su mente está como que eso está cargado de romanticismo, ese detalle que él piensa tener con ella.
4: Bueno, la propia idea del detalle romántico ya es un error de diagnóstico.
1: Exactamente.
4: Es decir, eso podría funcionar bien en las películas románticas, pero en la vida cotidiana no necesariamente funciona bien. Eso puede ser un brillito, puede ser un matiz en el plato, pero no es el plato. El plato es otra cosa, ¿no? Entonces, él, lo has dicho muy bien, pasa, digamos, de esa situación de pareja en la que todos los que tenemos en pareja, ¿no? Hemos experimentado al principio como un amor arrollador, que es muy explosivo, que es amnésico, es decir, que lo perdona todo, como dice San Pablo, pero que ha de transformarse a lo largo del tiempo en un amor consciente, que es un amor diferente, que es un amor mucho más rico y más preparado para durar el tiempo y para proporcionar otra serie de satisfacciones y de aprendizajes, ¿no? Entonces, en ese recorrido de la pareja a larga duración, que ha de transformar ese amor primero amnésico y explosivo en un amor consciente, pues ahí es donde se va dejando él de trocitos de su piel. Y va narrando pues esta crisis de pareja que viven. Y como decíamos desde el principio, intento que esa narración sea desde el humor también.
1: Una crisis de pareja que él, llega un momento ya en que sea así, se da cuenta, ¿no? Que él desde el principio está asumiendo que es una crisis de ella, exclusiva.
4: Sí.
1: Que lo que hay que arreglar es el estado emocional de ella.
4: Claro,
1: de ahí lo del detalle, ¿no?
4: Y de ahí su error de diagnóstico,
1: claro.
4: ¿No? Es decir, somos dos, pero sin embargo, claro, me parece que desde mi punto de vista eres tú la que está haciendo algo
1: en crisis,
4: extraño,
1: claro,
4: ¿no? Bueno, ¿por qué te comportas de esa forma tan rara si todo va bien, ¿no?
1: Claro.
4: Bueno, va aparentemente bien desde tu perspectiva un poco básica de la situación, ¿no?
1: Esa idea que decimos de lo romántico como la de la marcha normal, ¿no? De la relación es lo que está solo en su cabeza, o ya vemos que la de ella no. Y encima, claro, esta idea que tiene, este detalle, tampoco es una buena idea, porque también lo dice, ay, no, mejor no volver a los sitios donde se fue feliz, ¿no? No volver a los sitios donde fuimos felices por la decepción, ¿no? Él se empeña en regresar al lugar del primer beso. Esa es su idea de lo romántico, como dices, que funciona muy bien en la comedia romántica, ¿no? En las películas del mediodía, ¿no?
4: Claro, y no funciona tan bien. No tiene por qué funcionar
1: en la vida real.
4: Podría funcionar bien, pero en este caso no funciona bien en la vida real. Al menos no tiene la carga que él pretende que tenga. Es decir, esa idea del romanticismo es una idea hueca. Ese es un invento prácticamente de Hollywood o cierto tipo de novela. Las parejas y la vida real no funciona de esa forma, ¿no? No funciona de esa forma, y hay que entender esos otros mecanismos que son mucho más reales, mucho más complejos y que duran más en el tiempo que lo que sucede en una comedia romántica, que bien se sustancia. Hay siempre me río con mis hijas en casa cuando vemos películas románticas, y ahora viene la carrerita del amor, ¿no?
1: Sí, sí.
4: Siempre hay una carrerita. Me rayan corriendo, buscando a Tom Hanks.
1: Y lo deja todo parado, pero da la carrera final.
4: La carrerita del amor parece que lo soluciona todo y no deja de ser una. Yo no he visto nunca a nadie en la vida real hacer la carrerita del amor en el AVE, por ejemplo, yendo a Santa Justa.
1: O al aeropuerto, que ahora hablaremos del aeropuerto.
4: Porque su pareja, si no llega en ese momento, desaparece para siempre, ¿no? Esa intuición brillante que es, esta es la persona, o este es el momento. Yo nunca lo he visto que haya funcionado, pero funciona bien en las comedias románticas, y eso es lo que, ese es el error de diagnóstico de Felipe, pensar que lo que funciona en las comedias románticas también funciona en la vida real.
1: Que además las comedias románticas terminan eso, a lo mejor en un encuentro, un reencuentro, o una solución de un problema, pero no siguen más allá, se quedan ahí,
4: sí.
1: Y nos vemos el después de, ¿no?
4: Que sí, con lo cual. Hay una metáfora en la novela sobre un puente, ¿no? Sobre que el amor cotidiano es un puente que hay que cruzar, y dice algo así como que en las comedias románticas, digamos, el desgaste de ese puente por ese cruce no se produce porque todas acaban el día que se inaugura el puente.
1: Claro.
4: Es decir, vemos a la pareja encontrarse en esa mirada arrobada y ya no sabemos más. No sabemos cómo se lavan los dientes, no sabemos cuál es el aliento cuando se levantan por la mañana, no sabemos.
1: Que lo que no se soporta.
4: Las decepciones, eso no lo sabemos ni lo vamos a saber porque, bueno, es una comedia romántica, claro.
1: Bueno, él, con toda su buena intención, o así lo manifiesta desde el principio, ¿no? Solo quería tener un detalle, va a tirar de uno de esos detalles que él supone que ella, en el fondo, tampoco necesita, como tantas otras cosas que él da, por supuesto, innecesarias, ¿no? En el caso de ella, aunque esas también puede serlo. Eso se apostilla mucho, ese. Y bueno, y eso también, ¿no? No necesitaba tal, pero bueno, eso también, ¿no?
4: Bueno, sí, ahí hay un juego con esa idea. O sea, yo no quería dibujar un personaje de Leticia monolítico. Es decir, claro. ni él es el hombre torpe, ni ella es la mujer
1: maravillosa, perfecta. Pues es sobrecargada.
4: Claro, ella no necesita unas flores o una cena romántica con velas para que su vida sea completa. Pero tampoco está mal.
1: Claro.
4: Tampoco está mal que de repente tu pareja te saque a cenar, no sé, al Yebra o a un sitio muy bueno de Sevilla y te pongan una cena.
1: Bueno, pues tampoco,
4: no es lo que sustenta mi vida cotidiana, pero bueno, a nadie amarga un dulce, ¿no? Entonces, bueno, juega con esa idea. No es que sea de esto, pero bueno, también le vendría bien.
1: Que también
4: pues un diamante, pues no me va a arreglar la vida, pero bueno, tampoco estaría mal,
1: ¿no? Esa es una de las recurrencias, ¿no? Lo de eso también, ¿no? Eso puede que también, que hay al narrar, en el narrar del narrador, ¿no? De Felipe, como también la enumeración, uh-huh. Que tanto le gusta, que va salpicando también toda la novela, en su relato hay muchas enumeraciones, ¿no? A lo largo de la misma. El tono también que tiene desde esa voz narrativa, ¿no? Que es una de las bazas también de la historia, ¿no? Que en el fondo, como decíamos, en la crónica sobre la pareja de hoy también y sus retos, porque hay también un análisis ahí social y que va más allá de lo que es esta pareja, sino que abarca todo lo que es esa generación, ¿no? Están rondando los 40, sí, ¿no? Más o menos.
4: 40 y pico, sí.
1: También, universitario, profesionales, bueno, ya ha conseguido su plaza ya fija, ¿no? Con lo que también ha cambiado un poquito su manera de estar. Y bueno, y están todos los retos, ¿no? De esa vida doméstica, los que se tienen que enfrentar con ese progresivo desgaste y el que es muy de metáforas también, eso que habla de la, como ingeniero, de la fatiga de los materiales, ¿no?
4: Sí, él habla de más propiedades de la materia, como el aburrimiento de materiales,
1: sí,
4: también en algún momento. Es un retrato de una pareja contemporánea.
1: Claro.
4: Y una pareja contemporánea también, si estuviéramos haciendo esta entrevista en el siglo XIX, también habría unas condiciones contemporáneas de su tiempo.
1: Sí, que fueran,
4: ¿no?,
1: comunes, claro.
4: Habría que llevar corsé, habría que llevar otra serie de cosas. Y los hombres serían de una forma y las mujeres irían a caballo. En este caso, las servidumbres de una pareja contemporánea tienen que ver con el modo de vida que llevamos, con el sistema capitalista, con el modo de producción, de trabajo, de ocio. Todo eso también se carga sobre la pareja. No podemos considerar esta pareja como, que es una cosa que sucede en las películas románticas.
1: Sí, sí,
4: es decir,
1: que se queda
4: la
1: todo
4: pareja
1: centrado en ello,
4: como,
1: claro.
4: Como un elemento de laboratorio, algo que sucede en un laboratorio. No, aquí la pareja no está exenta, no es ajena a lo que le rodea. Y las tensiones del trabajo, la prisa, las urgencias económicas, pues toda la expectativa que hay sobre la mujer, sobre el hombre, sobre la familia. Todo eso incide
1: en
4: la pareja y compite, o sea, y digamos puja o va contra esa idea del amor romántico fluido en el que todo funciona a la perfección. Aquí en la vida contemporánea de esta pareja hay un montón de palos en las ruedas que hay que saber sacar para que la pareja pueda funcionar.
1: Bueno, como decimos, ¿no?, hay ese progresivo desgaste, ¿no?, por la vida doméstica, la falta de atención que ella le reclama, por ejemplo, a él, ¿no?, de esos detalles de verdad, pero detalles en su sentido más básico, no el detalle aquí ese del viaje romántico, ¿no?
4: Claro.
1: Sino otros.
4: Justamente, ese es parte del error diagnóstico de Felipe, considerar que ese detalle, ese regalo vacío, ese regalo romántico, puede sustituir a todos esos pequeños momentos que se dan en la vida cotidiana
1: y que
4: están todos los días de la vida de la pareja, desde que te levantas hasta que te acuestas. Ese ejercicio de amor consciente se manifiesta en un yogur en la nevera que le gusta a tu pareja o a tus hijos, en un calcetín doblado.
1: En anticiparte a lo que las necesidades.
4: Exacto,
1: claro.
4: En el futurito del que habla la novela, ¿no? En esa cosa que bueno, que va un poquito más allá, pero que descarga mentalmente. Esa carga mental que muchas mujeres narráis y que lamentáis es cierta. O sea, o yo la experimento como cierta a partir de todo lo que veo, de todas las mujeres que veo a mi alrededor, ¿no? Esas pequeñas atenciones, que son pequeñas, pero que son muchísimas atenciones que el día a día requiere para que la cosa funcione, para que vaya adelante, para que los niños vayan al colegio adecuadamente, para que haya salud mental, física, para que haya
1: una mente
4: agradable, para que la vida cotidiana funcione, ¿no?
1: Claro.
4: Entonces él, en su error diagnóstico, piensa que lo puede fiar todo pues a algo extraordinario, cuando en realidad todo se dirime en lo ordinario.
1: En lo de todos los días, ¿no?
4: Exacto.
1: Y las pequeñas cosas, ¿no? Los detallitos, ¿no? Dentro de donde vemos que, bueno, que está ese desgaste, evidentemente, en una pareja en la que cada uno de los miembros pues ha ido haciendo un poco su propio mundo interior o exterior, pero su propio mundo donde el otro a lo mejor no entra, ¿no? Cada uno aquí, él además con muy poco interés en compartir y en comprender el mundo de la otra, ¿no? De ella, ¿no? Él ya tiene asumida su rutina, pero tampoco interviene en ella y llega un momento y por su parte ella le reprocha el que ella esté agotada y él no se dé ni cuenta, ¿no? O no se dé por enterado tampoco, ¿no?
4: Claro, que es un retrato, yo creo, muy realista, que le pasa a muchas parejas. Es cierto que cada pareja, evidentemente, aunque funcionen como un grupo o como un equipo, evidentemente, como seres individuos que somos, necesitamos nuestra habitación propia.
1: Claro, ¿no? El espacio personal.
4: Pero claro, esa habitación propia o ese espacio propio tiene que estar bien coordinado con ese espacio común. Primero vamos a resolver qué es el proyecto común y luego vamos a ver dónde están, digamos, qué queda para ese espacio propio. Y en el caso de la mujer, en el caso de Leticia, digamos, ese espacio común o esa llevada adelante las tareas comunes o el proyecto común desplaza su espacio privado, desplaza todo lo demás, de modo que se ve obligada a correr muy temprano por la mañana, leer cuando pueda. Sin embargo, él se permite ese lujo, ¿no? Se permite que
1: en
4: ese,
1: su teletrabajo,
4: que ese espacio personal vaya, digamos, vaya un poco por delante de lo que es un espacio o un trabajo para el equipo, ¿no?
1: Como ya, bueno, todo eso, ¿no? Todo eso que ahí está fallando, que viene tiempo fallando, que se está silenciando por parte, incluso ya porque tampoco lo está verbalizando, o por lo menos él no se está dando en ningún momento por enterado, eso, todo eso va a estallar, ella se lo va a recordar a gritos, todo eso, a 32.000 pies de altura, a 935 kilómetros por hora, como ya él va anunciando desde las primeras líneas también, ¿no? Que hay un momento en el que se va a producir la explosión.
4: Claro, se viene anticipando.
1: La tensión contenida tiene que salir, ¿no?
4: Sí, en este caso Leticia es una especie de cafetera que va hirviendo hasta que ese café ya no es que salga a por botones, es que explota, ¿no? Porque lo vamos viendo y se va avisando a lo largo de la novela. Esto va a llegar y va a explotar, ¿no?
1: Claro.
4: Entonces vamos viendo, vamos asistiendo a ese acúmulo de tensión y luego ya veremos cómo se desenvuelve esa explosión, que tiene sus consecuencias hacia el final de la novela. Pero esas ideas, la idea también tenía que ver con eso. El crecimiento narrativo de la novela tiene que ver con el aumento de esa presión.
1: El increciendo que vamos notando también nosotros.
4: Que no es otra cosa que incorpora, que digamos, la toma de conciencia por parte de Felipe. Bueno, ¿qué está pasando? Bueno, pues te voy a decir que lo que está pasando.
1: Y creo que me voy empezando a dar cuenta.
4: Igual te des cuenta o no.
1: Bueno, el detalle, ese viaje, ¿no? Sorpresa, en busca de renacimiento del amor, se plantea, lo vas a plantear además como una pesadilla kafkiana, ¿no? Casi desde el comienzo, en un aeropuerto, el aeropuerto de Sevilla, ¿no? Convertido en un espacio ahí caótico, excéntrico, con colas absurdas, interminables, colas para hacer colas, ¿no? De las que no se entiende mucho el sentido.
4: Tú lo defines como kafkiano, pero yo estaba imaginándome el aeropuerto.
1: Así, total. Porque además, era época de obra, ¿no? De ampliación,
4: sí,
1: además,
4: también
1: que es real, ¿no? Que así ha sido, ¿no? Estaba operativo, pero con todo.
4: Claro, quien diga que no ha vivido una situación kafkiana en un aeropuerto es que miente. Yo he vivido cosas verdaderamente locas. La mayor parte de lo que yo cuento aquí como parodia exagerada, un trazo así más bien grotesco.
1: Sí, más grueso, claro.
4: Pues en general son cosas que yo he visto o que voy viendo ya en la prensa. Es decir, las sorpresas que nos dan las líneas de bajo coste y muchas otras negocios del capitalismo más salvaje, podríamos decir.
1: Sí, viajar ya de pie incluso.
4: Sí, claro.
1: En el avión.
4: Cosas que antes, por ejemplo, nos parecerían intolerables. Por ejemplo, no porque sean un gran esfuerzo, sino porque era el trabajo de una persona. Por ejemplo, imprimirte tu billete o gestionarte tu billete o la plaza o la facturación. Bueno, pues era trabajo de una línea aérea. Servirte tú la gasolina en una estación de servicio, por ejemplo.
1: Sí, que también está asumido.
4: Hasta hace tiempo, pues era algo que tenía que hacer alguien que supiera manejar hidrocarburos, o sea, y que nos encendiera un mechero. Ahora se lo hace uno mismo, ¿no? Entonces, digamos, esa incorporación del consumidor a los procesos de producción de las empresas es algo que a mí me llama mucho la atención y que se ve muy claramente las líneas de bajo coste. Y yo ya lo veo en los aeropuertos, como lo vemos todos. Las situaciones son kafkianas, las colas.
1: Sí, el encontrarte a pie de pista, cruzar la pista para llegar al avión.
4: Eso es, evidentemente no se puede hacer porque no lo permite la normativa.
1: Sí, pero por un casi sí.
4: Pero casi
1: siguiendo las líneas blancas se llega.
4: Sí, o sea, bueno, sí. O sea, no me refiero a cruzar la vista en el momento de despegue y hacia Airbus, pero sí que ya vamos por la pista tranquilamente hasta no se sabe dónde. Yo he vivido situaciones en aeropuertos verdaderamente locas. Por supuesto, todas de madrugada, en naves que son casi ganaderas en algunos casos. Me acuerdo de un aeropuerto en Hungría, en Escocia, pues a 5 de la mañana dos ancianos esperando a la intemperie en invierno a que llegara el avión, y dices, bueno, ¿cómo hemos llegado hasta aquí? Como estas dos personas mayores tienen que estar sentadas en su maleta a las 5 de la mañana en Escocia en invierno, ¿no?
1: Bueno, decíamos kafkiana también por ese no saber, ¿no? De dónde te llevan, dónde te traen, y sobre todo ese grupo también de pasajeros, compañeros con los que vais, tú dices, como salidos de, dice el narrador, salidos de una película de Mel Brook, ¿no? Sí. Todos ellos, ¿no?
4: Sí, hay un elenco de acompañantes
1: variopinto,
4: excéntrico, podríamos decir. Pero bueno, también si lo miras con atención, muchas de las cosas que hacemos y que nos rodean son excéntricas, o hasta este momento nos hubieran parecido excéntricas, ¿no?
1: Bueno, tanto ese tiempo en el aeropuerto como luego en el avión, como todo lo anterior que se va a ir evocando, ¿no? Incluido como ha sido el traslado hasta allí, ¿no? En plena madrugada, con ella ahí medio dopada, hace que se empatice, conforme va avanzando el relato, es verdad que se va empatizando el lector, va empatizando sobre todo con ella, ¿no? Por ese silencio que haya guardado todo ese tiempo, anterior, y más todavía por esa explosión que decíamos con tanta tensión acumulada, ¿no? Porque además les toca todas las penurias del transporte europeo para remate, ¿no? Para más inri, ¿no?
4: Sí, bueno, es una comedia y tiene ese punto un poco exagerado. No es una novela realista, es una comedia un poco en algún momento disparatada. Pero sí, tienen una mala desgracia de que el brillante detalle o el fulgurante detalle que él pretendía para su relación, pues se va torciendo. Como a veces se torcen las cosas en el día a día, ¿no? Hasta un momento dices que es kafkiano. Ya,
1: totalmente. Bueno, todo ello mientras Felipe parece que no se da por enterado, ni siquiera ante la evidencia ya más clara en el lugar de... llegado al lugar de destino, él sigue esperando que todo cuadre en esa visión que él se había formado, ¿no?, de las cosas, porque desde el principio ha asumido que la crisis, como decíamos, de pareja, venía como una crisis exclusivamente de ella, y bueno, él se sigue entreteniendo y dispersando en medio incluso del caos y del desastre, haciendo comparaciones históricas que las va haciendo, ya con Carlos V, las campañas de Carlos V, o la batalla de Verdún, ¿no? Recordando películas, los libros leídos, ¿no? Algunos leídos juntos, algunos compartidos, bueno, la prensa local y ese estar pendiente del Real Betis Balompié, que eso también lo dispersa mucho en más de una ocasión, ¿no?
4: Sí, sí.
1: Todas esas referencias ahí están ahí también, culturales, populares, ¿no?
4: Él no se entera, o más bien no quiere darse por enterado. Él se resiste porque considera que el detalle que ha planteado es tan brillante,
1: buenísimo.
4: Es tan buenísimo que se le ha ocurrido a él
1: y tiene que funcionar porque
4: necesariamente tiene que funcionar porque es buenísimo, claro. Una persona que solo tiene un detalle considera que ese detalle es el más grande. Luego ya veremos cómo se desarrolla ese detalle, pero él no quiere darse por enterado.
1: Porque él ya se presentó desde las primeras líneas como propenso a fantasear, y lo vemos, lo que se comprueba, adicto al uso cotidiano de las metáforas que decíamos, hablábamos esa de la fatiga de materiales, y luego esa otra que donde uno veía molinos, otro veía gigante, y que explica mucho también de esta historia, ¿no?
4: Sí, ese es el carácter del personaje. Es un personaje atolondrado que vive con un pie fuera de la realidad. Como yo creo que le pasa a muchas personas, como nos puede pasar a todos en algún momento de la vida o del día a día, ¿no? Pues a veces estás muy pendiente, eres muy consciente de lo que sucede, y otras veces no. Te dejas llevar por no sé, por un modelo que no es el tuyo, que es fantástico, pero que no se atiene bien a la realidad.
1: Bueno, pues todo esto lo cuenta Jesús Carrasco en el detalle, en esta historia. Punto de partida dramático, ¿no? Como es ese desgaste de una pareja, pero con ese humor que decimos que hace que, bueno, que todo fluya mucho mejor.
4: Tragicomedia.
1: Tragicomedia, ¿verdad? Esa era la palabra estaba, que está ahí, ¿no? Que es la que define, ¿no?, esta nueva novela que nos ha traído Jesús Carrasco. Pues muchísimas gracias.
4: Ha sido un placer estar contigo.
1: Igualmente. Pues así hemos llegado al final por hoy. Nos vamos a despedir como nos gusta, con un poco de música. Y qué mejor que esta que sonaba al principio, con Elton John, con nuestra canción, con su canción. Nos vamos, hasta la semana que viene.

Queridos amigos, muy buenos días. Gracias por acompañarnos un domingo más en el Evangelio del Domingo, su espacio de información religiosa en Canal Sur Radio y Radio Andalucía Información. Hoy celebramos la ascensión del Señor. Jesús vuelve al Padre, pero no se aleja de nosotros, al contrario, abre para la humanidad un horizonte nuevo de esperanza. En estos días el Papa León recordaba que María es modelo de la Iglesia porque vive mirando al cielo, pero con los pies bien puestos en la historia, acompañando a los hombres y mujeres de cada tiempo. Y eso mismo celebra hoy la ascensión, no una despedida, sino una promesa. Cristo asciende para recordarnos que nuestra vida tiene destino, que no caminamos solos y que la tierra no es el final del camino. También nosotros estamos llamados a levantar la mirada y a vivir con el corazón lleno del cielo y las manos comprometidas con el mundo. Comenzamos, soy José Carlos Isla, sacerdote, y hoy me acompaña en la realización Fernando Corral.

0: Estos días el Colegio La Inmaculada de Algeciras ha vivido una experiencia muy especial, la misión escolar de Nuestra Señora del Buen Remedio. Una misión en la que toda la comunidad educativa se ha implicado y que ha querido hacer presente a María como madre cercana y esperanza para los jóvenes de hoy. Para contarnos algo más de esta iniciativa nos acompaña su responsable, su impulsor, Francisco Jesús Ferrer, padre trinitario, precisamente ahí en Algeciras, en la diócesis de Cádiz-Ceuta. Curro, muy buenos días y gracias por estar con nosotros.
1: Buenos días, muchas gracias a ustedes.
0: Como hemos contado al principio de nuestra entrevista, habéis tenido una misión escolar intensa en este Colegio de la Inmaculada. Para quien nos está escuchando en esa mañana, ¿qué es lo que ha significado esta experiencia?
2: Pues la experiencia que concluyó el jueves pasado ha sido un regalo de Dios totalmente y de la Virgen María. Decidimos desde la Fraternidad de Trinitarias, de la comunidad religiosa y varios amigos y cercanos al Colegio de la Inmaculada, del cual somos capellanes de esta comunidad, pues a realizar una misión con la patrona de la Orden Trinitaria, Nuestra Madre del Buen Remedio, que en Algeciras desde hace unos 10 años aquí pues está teniendo mucha fuerza y está implantando mucho su devoción. Para nosotros ha significado un regalo, una gracia, ha sido un consuelo. Le ha puesto un lazo al mes de mayo, aunque estemos a mediados, y ha sido una gozada poder compartir la fe en Cristo, en Jesús Eucaristía, que ha estado muy presente durante estas misiones, y la devoción a María que nos lleva a ella.
0: Precisamente quería preguntarte, ¿no? ¿Por qué ese deseo de que María esté en el centro de esta misión? ¿Cómo es posible, ¿no?, que hoy también a los jóvenes, a la gente de este colegio, sea María la que haya centrado toda esta iniciativa?
2: Fíjate, es un centro en el que la Inmaculada es la base y es el pilar de toda la comunidad educativa. Tanto los pequeños como los profesores han vivido la figura de María y se le ha inculcado desde muy pequeños, ¿no? Con la misión, lo que hemos hecho es dar ese paso más e intentar vivir que María nos lleva a Jesús y que Jesús es alimento, que es pan partido, que es pan compartido y que a través de ella hemos transmitido y hemos vivido un Jesús que se deja amar por una madre, que es a lo que estamos invitados también nosotros.
0: Pero ¿cómo es posible transmitir todo eso que nos cuenta a chicos y chicas que viven en un contexto cada vez más secularizado, más digitalizado, no solo allí en Algeciras, sino en toda Andalucía, en toda España?
2: Pues la verdad es que no tengo mucha idea. Es obra del Espíritu Santo. Eso lo tengo clarísimo. Lo que hemos hecho ha sido hablar de una Virgen María muy humana, muy cercana. Una María que mira con sosiego y mira con tranquilidad al discípulo y a la discípula de su hijo, ¿no? Creo que muchas veces adentrándonos en las heridas y en las carencias de los más jóvenes, somos capaces de transmitir a ese Jesús que les da sentido y que les da un poco de esperanza, porque nuestra sociedad lo que necesita hoy es sentido y es esperanza. Y te lo digo desde el carisma trinitario, que trabajamos con personas en situación de vulnerabilidad fuerte, ¿no? Y vemos cómo esa esperanza y ese sentido muchas veces nos lleva a vivir una vida pues muy plana, muy sin metas, sin objetivos, y que verdaderamente no nos humaniza, que en lo que consiste la santidad, ¿no? Ser plenamente a lo que estamos llamados, que ser humano.
0: Además, toda esta iniciativa ha estado marcada por distintos momentos, traslado de la Virgen, oraciones, Eucaristía, testimonio, mesas redondas. No sé si nos podías indicar o decir, compartir, ¿no? Para ti, ¿cuál ha sido el momento más intenso en el que has visto que la participación ha sido mayor, donde la gente se ha sentido también más conmovida por esta misión?
2: Y si me permites, me voy a quedar en tres momentos. El primero de ellos, cuando la imagen de Nuestra Madre del Buen Remedio se puso en el hall del centro educativo. Ahí viendo las caras de los pequeños de infantil, de primaria, incluso chicos de bachillerato, acercándose a ella y acercándose con una mirada tan inocente y tan expectante de qué va a pasar estos días, a mí me hizo ver que era obra de Dios, que no era cosa nuestra, que el Espíritu estaba soplando y que nosotros éramos puramente herramientas para construir algo, ¿no? Otro de los momentos que me emocionó, incluso me emocionó verdaderamente, aunque me contuve, no sé por qué, pero me contuve, fue cuando hicimos una procesión con el Santísimo por todo el centro, con todos los alumnos, tras la Eucaristía. No recuerdo si fue el miércoles o el martes. Ese momento fue espectacular. Fue espectacular porque a ningún joven se le pidió que hiciera nada especial. Todo salía de ellos, mismos. Decidieron traer flores, se ponían de rodillas, pedían bendición. Fue algo espectacular que yo no me esperaba vivir y que yo no esperaba que el Señor nos pudiera regalar su presencia de esa manera y de una manera tan preciosa. Y un tercer momento fue la mesa redonda. Hicimos una mesa redonda ante nuestra madre del Buen Remedio, donde estábamos miembros de la familia trinitaria, religiosos y laicos, junto con una laica que también trabaja en Fundación Pro Libertas, que es nuestra fundación aquí en Algeciras. Y por otra parte de la mesa estaba la familia misionera concepcionista, que son las hermanas y también profesores laicos. Compartimos una mesa con los alumnos de cuarto de ESO, primero y segundo de bachillerato, donde se habló de la fe, de la vocación, de la misión, y fue muy enriquecedor por ambas partes.
0: Además de todos estos actos que hemos comentado, no podemos olvidarnos del fuerte componente solidario que también la misión ha querido tener. ¿Por qué crees que es importante, aunque en vuestro caso es muy evidente, unir la fe con ese compromiso concreto hacia los demás?
2: Porque yo siempre digo que la fe no se puede quedar en un sentimiento, en algo etéreo. Se tiene que traducir en gestos, en obras, en palabras, en oportunidades y, en nuestro caso, en acompañamiento, ¿no? Si vivimos el Evangelio, no nos queda otra que traducirlo en obras. Y también hay obras que nos lleva al Evangelio. Con esa dimensión caritativa, social de la misión, hemos intentado que los chicos comprendan que la fe nos compromete a estar con los más vulnerables y que los dones que nos ha dado el Señor y las facilidades, o a lo mejor el bienestar en el que nos encontramos, no es para que nos regocijemos en ellos, ¿no? Sino para que lo compartamos y para que seamos oportunidad y motivo de dignidad para otros, ¿no? Y ese aspecto caritativo, social, redentor de la misión, sabíamos que tenía que estar porque había personas que tenían que vivir y formar parte de los frutos de ella, ¿no?
0: Hay también otro aspecto que junto al solidario ha sido importante en la misión y ha sido el del discernimiento vocacional, que fuese una oportunidad para preguntarse para quién es cada uno, es decir, para qué quiere Dios a cada uno. ¿De qué manera también esto ha llegado a los jóvenes que han participado en la misión?
2: Ha llegado, no lo sé si ha llegado bien, si no ha llegado bien, por sus frutos lo conoceréis y dejemos que a ver cuántas semillas han caído en tierra buena, en qué terreno. Lo que hemos intentado ha sido despertar la pregunta. El Señor quiere algo de ti, el Señor tiene algo preparado para ti y nuestra sociedad está destinada a ser mejor si verdaderamente acoges eso que el Señor te tiene preparado. La Iglesia y el mundo te necesita desde aquello para lo que te ha creado Dios, ¿no? Esa ha sido la clave. Y de ahí han surgido hablar de diferentes carismas, vocaciones, la vida religiosa, matrimonial, laical, misionera. Y esa ha sido la riqueza de ver que la vocación es Iglesia y que la Iglesia es vocación, ¿no? Y que construimos a través de ella.
0: Y ya para terminar, Curro, si pudiese resumir en una frase todo lo vivido, toda esta misión, ¿qué es lo que se te vendría a la cabeza?
2: Mira, el miércoles por la noche puse una historia de Instagram con una foto de la misión, momento del examen de conciencia que intento hacer por la noche, a veces bastante penoso, pero bueno, se intenta, se va creciendo, y compartí: Señor, me has sobrepasado. Y creo que la misión nos ha sobrepasado a todos. Nos ha sobrepasado en positivo. Ni lo esperábamos, ni lo vivíamos, ni lo ni pretendíamos vivir algo tan grande, ¿no? Una palabra es, o una frase, mejor dicho, el Señor nos ha sobrepasado y ha estado en nosotros. No sé si te respondo, pero es que no sé explicarme de otra manera, yo lo siento.
0: Pues nos quedamos con eso, te explica estupendamente. Y te damos las gracias por haber compartido con nosotros esta experiencia que ha sido tan rica para todos los que pertenecen a este colegio, pero que también, imagino, para toda la familia trinitaria allí en Algeciras. Así que gracias de nuevo y un abrazo.
1: Y feliz domingo.
3: A continuación, les ofrecemos el Evangelio de este domingo.
4: En aquel tiempo, los 11 discípulos se fueron a Galilea, al monte que Jesús les había indicado. Al verlo, ellos se postraron, pero algunos dudaron. Acercándose a ellos, Jesús les dijo: «Se me ha dado todo poder en el cielo y en la tierra. Id, pues, y haced discípulos a todos los pueblos, bautizándolos en el nombre del Padre, y del Hijo, y del Espíritu Santo, enseñándoles a guardar todo lo que os he mandado. Y sabed que yo estoy con vosotros todos los días, hasta el final de los tiempos».
0: Hay silencios que nos incomodan, vacíos que intentamos llenar enseguida, ausencias que nos asustan porque nos hacen sentir frágiles, inseguros, pequeños. Y sin embargo, el Evangelio de esta fiesta de la Ascensión nos revela algo sorprendente. A veces, precisamente en ese vacío, es donde Dios puede entrar de verdad. La Ascensión no es simplemente Jesús alejándose hacia el cielo, es mucho más. Es el momento en que Jesús deja espacio a sus discípulos para crecer, para caminar, para descubrir que no están solos, aunque ya no puedan verlo. Porque la fe no consiste en tener todas las respuestas, no consiste en controlar el futuro ni en vivir agarrados a seguridades. La fe es otra cosa, es saber quiénes somos y en manos de quién estamos. Por eso Jesús se marcha, pero no abandona. Y el Evangelio lo resume en una frase preciosa: «Yo estoy con vosotros todos los días hasta el fin del mundo». ¡Qué paradoja tan hermosa! El día en que celebramos su partida, Jesús promete quedarse para siempre. Quizá lo entendemos mejor mirando la vida cotidiana. Un padre o una madre que sueltan la mano de su hijo para que aprenda a caminar solo, no lo están abandonando, lo aman tanto que le dejan espacio para crecer. Así actúa también Dios. No invade, no se impone. Permanece de una manera distinta, discreta, profunda, silenciosa, como el Espíritu Santo que Pentecostés nos regalará dentro de pocos días. Tal vez hoy muchos sienten un vacío por dentro, una ausencia, una incertidumbre, y quizá la tentación es quedarse mirando ese hueco con tristeza o miedo. Pero la Ascensión nos invita a levantar la mirada y a rezar con sencillez: «Ven, Espíritu Santo». Porque cuando desaparecen nuestras falsas seguridades, puede comenzar la verdadera presencia de Dios. Y así llegamos al final de nuestro programa, el Evangelio del Domingo, su espacio de información religiosa en Canal Sur Radio y Radio Andalucía Información. La semana que viene volvemos a encontrarnos.

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2: Dentro de una hora comenzará la actividad en los colegios electorales de Andalucía, donde deberán comparecer las personas que hayan sido citadas para constituir las mesas electorales. Casi 7 millones de andaluces tienen derecho a votar hoy. En esta ocasión se presentan candidaturas de 27 partidos y 3 coaliciones, aunque solo 13 de ellas presentan listas en las 8 provincias de la comunidad. Los ciudadanos podrán votar en las 10.400 mesas electorales que van a estar instaladas en los casi 4.400 colegios, que a partir de las 9 de la mañana será cuando abran sus puertas para poder ejercer el derecho al voto. Los operarios han trabajado a contrarreloj para que todo esté dispuesto en esta jornada electoral.
3: Llevamos desde el día 11 montando, mañana y tarde, sin parar, con casi 30 personas, pateándonos Sevilla por todos los distritos. Pues a todos los colegios hay que llevar cabina, hay que llevar soportes de mesa, silla y lo más importante, papeleta y los sobres para que los ciudadanos ejerzan su derecho al voto.
2: Canal Sur Radio va a iniciar a las 9 de la mañana la programación especial con motivo de esta jornada electoral. Al cierre de los colegios, a las 8 de la tarde, se ofrecerán los datos de una encuesta elaborada por la empresa demoscópica Sigma 2. De otro lado, un amplio dispositivo de los servicios de emergencia ha sido necesario para recuperar el cadáver de una escaladora fallecida en un accidente en el paraje malagueño del Torcal de Antequera. La víctima ha caído por un desfiladero en el paraje Nacimiento de la Villa. Según el relato de los testigos, la escaladora se ha precipitado desde una altura de 50 metros, quedando atrapada en una grieta de difícil acceso.
4: Vinieron un par de helicópteros sobrevolando esa zona de en medio y luego se fueron como hacia allá y después volvieron por ahí. Y ya después se vio alguien descolgarse primero, dejaron a alguien abajo y después volvió a bajar otra persona más y después creo que subieron a alguien y ya se marcharon para allá.
2: Dos sucesos ocurridos en las últimas horas se están investigando como violencia de género. En la localidad alicantina de Dolores se investiga si un guardia civil ha asesinado a su esposa y a su hijo y después se ha suicidado. Y en la localidad sevillana de Lora del Río, una mujer ha sido agredida con arma blanca previsiblemente por su pareja, quien se encuentra detenido. De este caso informa Patricia Arzuaga.
5: La policía judicial es la que se encarga de investigar los hechos. Ha detenido al agresor que, según ha contado en Canal Sur Radio, el alcalde Antonio Enamorado, era la pareja de la víctima. Llevaban poco tiempo en Lora.
6: No eran muy conocidos en Lora del Río porque llevan aproximadamente 5 meses viviendo aquí. Pero desde luego nos sorprendía y nos preocupaba a todos porque es algo que evidentemente, sean o no sean conocidos de los vecinos y del pueblo, es algo que nunca nadie quiere que ocurra, ¿no?
5: La Guardia Civil confiscó el arma, detuvo a la agresor y trasladó a la mujer al Hospital Virgen Macarena de Sevilla Capital.
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2: En Crónica Internacional, la justicia francesa va a investigar el asesinato del periodista Jamal Khashoggi a partir de unas denuncias contra el príncipe heredero saudí Mohammed bin Salman. En deportes, hoy se juega la penúltima jornada de Liga de Fútbol en Primera División con los partidos Sevilla-Real Madrid y Barcelona-Betis. Ayer en segunda, Ceuta 1, Málaga 4, Almería 1, Las Palmas 2 y Granada 0, Burgos 1. En cuanto al tiempo, íbamos a tener cielos poco nubosos, vientos flojos y temperaturas en ascenso. Hay a esta hora en Málaga y Cádiz 16 grados, en Almería y Sevilla 15, en Córdoba y Jaén 14, en Huelva 13 y en Granada 11. Andalucía, 7 y 4 minutos.
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0: Saludos, bienvenidos a este Andalucía Nuestra que recorre nuestra tierra a través de singulares y extraordinarias rutas. La de hoy, verdaderamente singular, sin duda, cargada de historia, de devoción, de fe, de misterio, de pisadas que albergan esperanzas e ilusiones. Los Caminos del Rocío son un perfecto encuentro de naturaleza y devoción, un adelanto pluscuamperfecto de los momentos más sublimes. La brisa en los caminos huele a romero y a espera, y el alma liviana se deja llevar por la fe que camina descalza, porque en estos senderos blancos el tiempo se arrodilla y hasta el polvo parece rezar. Los caminos a la aldea de la Virgen del Rocío transcurren por cuatro segmentos unidos a Doñana y tienen en la aldea, en el Rocío, su punto final. Pues aquí empieza este recorrido, esta ruta especial, como decimos, de los Caminos del Rocío. Aquí podríamos decir aquello de todos los caminos llevan hasta la Blanca Paloma. Todo el equipo de Andalucía Nuestra se echa a los caminos. Mamen Gil, Bernardo Ruiz y en la realización Mariano Piedra. Así que preparado el costo y subidos cada uno como quiera hacer el camino, unos andando y otros en carriola, otros en carros tradicionales tirados por mulo a la larga, comenzamos. Bernardo Ruiz, buenos días.
1: Buenos días, querida Inma.
0: Primeros detalles.
1: La Universal Virgen del Rocío, faro devocional de la fértil tierra de Doñana y la Huelva más genuina, será la guía de un programa que recorremos a pie y con el polvo en el rostro. Hoy atravesaremos los Caminos del Rocío gracias a una excursión que será real, con una estampita en el corazón y otra en la bata de cola. En Andalucía Nuestra, un programa que conduce una rociera de cuna, corazón, vocación y alma choquera, aprenderemos a rezar a las plantas de la Blanca Paloma y el Pastorcillo Divino, en honor de aquel pastor al que una aparición protegió para la eternidad. Y con el recuerdo vivo de aquellos que un día fueron bautizados en el vado del Quema y que partieron para acomodarse para siempre bajo las enaguas de la Virgen del Rocío, la Reina del Monte y la viva estampa de una tierra que durante 10 días aprenderá a cantar, bailar por sevillana y rezar al ritmo de las pisadas de millones de devotos de su virgencita más antigua. Bienvenidos a Andalucía Nuestra, Caminos del Rocío.

0: Bernardo, por llevarnos por estos caminos que ya nos alegran el alma y que nos ponen, pues efectivamente, en esas rutas que llevan hasta la Blanca Paloma. Los caminos de la Jolí, el camino de Cádiz, las Tinajas, el camino de Moguer, el camino de los Llanos, o el camino de Almonte, que es lo mismo. La primera hermandad, la Hermandad Matriz, en que saldrá el próximo miércoles y estará ya preparada al caer la tarde para recibir a las 127 hermandades filiales. Los caminos del Rocío esconden pues verdaderos itinerarios transitados por miles de personas, en que congregan a cientos de hermandades que vienen desde muy distinto origen. Pero sea como decimos, por los caminos de la Raya, bien sean por los caminos de Cádiz Sanlúcar, bien sea por el camino de Moguer, por donde circulan las hermandades de Huelva, y entre ellas la más multitudinaria, como saben, la de Huelva, o el camino de los Llanos, todos, como decimos, se concentran en la aldea del Rocío, en Almonte, en la provincia de Huelva.
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0: Metidos ya de lleno en el camino, en los caminos, nuestra primera parada la hacemos de la mano de una persona que conoce Doñana como pocos y que lleva el Rocío en el alma. Ha sido responsable del Parque Nacional de Doñana y ha sido también presidente de la Hermandad del Rocío de Huelva. Actualmente es patrono de la Fundación Destino, ya saben, la fundación creada por José Manuel Soto para impulsar y gestionar las rutas de peregrinación. Es, por tanto, una de las voces con más autoridad para hablar de los caminos y también para hablar del Rocío. Yo tengo además la suerte de contarlo entre mis amigos y hoy además la suerte de tenerlo como invitado en este programa de Andalucía Nuestra, Juan Carlos Rubio. Buenos días, bienvenido.
3: Buenos días, Inmaculada, bien hallada, aunque sea a través del teléfono.
0: Di que sí, un placer, Juan Carlos. Juan Carlos, vamos a hablar de los caminos, estamos hablando de los caminos. ¿Qué papel han jugado, según tu opinión, en la identidad rociera los caminos?
3: Pues un papel muy importante, porque ha permitido articular la Baja Andalucía con un destino que es el Rocío, que se ha convertido a lo largo de la historia en el centro de devoción fundamental de la Baja Andalucía y que se ha extendido en los últimos tiempos pues a toda Andalucía y a toda España. Y con las noticias recientes de los viajes de la Hermandad Matriz, pues ya vemos que tiene su repercusión internacional, no solo a nivel europeo, en Bruselas y tal, sino también en Hispanoamérica, ¿no?
0: Juan Carlos, ¿qué ha cambiado en los últimos 30, 40 años? ¿Qué se ha perdido o qué se ha ganado?
3: Bueno, en los últimos 30 o 40 años podemos decir que hubo una primera etapa en la que el hecho de que hace unos 50 se construyera la carretera al Rocío y que se modificara sustancialmente la llegada de peregrinos y de devotos y de personas interesadas en conocer el Rocío, eso provocó también a lo largo de la década de los 60, de los 70, un incremento progresivo de la afluencia de peregrinos al Rocío que empezaron a no utilizar medios tradicionales. Esa modificación pues supuso en los años 80 ya un peligro para el mantenimiento de la identidad de esos caminos y de la manera de relacionarse con la naturaleza y con la propia devoción, ¿no? Uh-huh. Ya a finales de los 90 se produce una inflexión de la mano de la política de espacios protegidos y de la comprensión del papel que jugaba también el hecho de la existencia de un centro de devoción en un punto fundamental de la conservación de la naturaleza en España, que era Doñana, en modificar los hábitos y retrotraerlos a esos caminos tradicionales y esas maneras de llegar al Rocío de forma tradicional, ¿no? Y eso ha supuesto pues un camino largo y complicado desde el punto de vista de las hermandades y desde el punto de vista de las administraciones públicas, ¿no?
0: Uh-huh. Tú conoces bien todo esto, Juan Carlos. En Valdés has sido responsable de Doñana durante varios años. ¿Cómo se conjuga todo eso? Ese camino multitudinario con la naturaleza y con preservar Doñana.
3: Pues se ha intentado que se conjugara primero haciendo un esfuerzo por considerar Doñana un espacio privilegiado no solo de naturaleza, sino también de espiritualidad, ¿no? Y que es algo que se da en el mundo entero, en distintas zonas, en distintos países del mundo. Hay una iniciativa de la UNESCO que lo estudia, que es la iniciativa Velo, que hace ver que existe una confluencia muy clara entre territorios conservados a lo largo de los siglos y la existencia de una devoción milenaria en los mismos, ¿no? Y eso es importantísimo, esa comprensión es importantísima para ser capaces de dar importancia a ambos aspectos, ¿no? Y a partir del cambio de siglo, pues se produce un acercamiento a esas posiciones que ya pues cuajan en la normativa que se desarrolla en la Junta de Andalucía, de la mano de la normativa de conservación de los espacios naturales protegidos, saliendo unas ordenanzas que tratan de preservar la identidad y la historia de los caminos y las modas, los modos de proceder en ellos, la cultura del caminar con la conservación de la naturaleza, haciendo ver ya iniciado el siglo XXI, en el año 2010 aproximadamente, que hay una simbiosis muy estrecha, como decía, en cuanto al destino desde el punto de vista natural y desde el punto de vista devocional.
0: Juan Carlos, ¿qué importancia tienen las hermandades? ¿Se comprometen? ¿Se les exige? ¿Sin ellas sería imposible organizar todo esto? Organizar la convivencia en hermandades, los puntos críticos, no sé, pues me puedo acordar ahora mismo, pues desde luego de Huelva, ¿no?, que es multitudinaria en su entrada, en su caminar, o el Quema, o el Ajolí, en puntos como este. Sí. ¿La importancia de las hermandades?
3: Bueno, las hermandades llegaron a convencerse de la realidad, ¿no? Primero hubo una oposición clara, por ejemplo, en el camino de las Rayas Reales, las hermandades de Sevilla, que, en fin, que veían las ordenanzas como una cortapisa a poder frecuentar esos caminos a lo largo de todo el año sin ningún tipo de control, lo que había llevado pues a un deterioro considerable de los mismos, y por ejemplo las hermandades de Cádiz, que fueron conscientes por el hecho de atravesar el corazón del Parque Nacional

0: de los espacios protegidos a través del Plan Romero, que ha sido fundamental en estos últimos 40 años en la organización de la romería, al convencimiento de la hermandad matriz de estos presupuestos que estamos comentando, y al hecho de que las hermandades, a la par de que las administraciones ponían los medios, fueran cambiando de actitud, ¿no? Esos medios pues supusieron una inversión importantísima en el ámbito de Doñana, de creación de infraestructura, de mejora de los caminos, de asegurar, por ejemplo, el tema de los residuos, que existieran medios para su retirada adecuada, en unos procesos de educación ambiental ligados a la conservación de la naturaleza y a los peregrinos. En fin, que esto ha sido un trabajo de muchos años que ha surtido su fruto a lo largo del tiempo y que hoy son manifiestos, que no se ha solucionado todo, evidentemente, y que hay que seguir trabajando en los mismos, pero que también desde las hermandades, convencidas de estos aspectos, se han desarrollado pues actividades vinculadas con el espacio natural, de educación ambiental, dirigidas precisamente a los peregrinos y a trasladar a los peregrinos estos presupuestos de los que hablamos, ¿no? Mm.
1: Juan Carlos, decíamos que eres una de las voces más autorizadas para hablar de los Caminos del Rocío, pero también para hablar del Rocío. No quiero que esta charla que mantenemos contigo se nos vaya sin que hablemos de lo que supone para un rociero el camino. ¿Para ti qué es el camino?
0: Bueno, el camino es una vivencia espiritual de primer orden, y si además eres amante de la naturaleza, y en mi caso, que además soy profesional de su conservación, y si eres amante del mundo tradicional agropecuario, y eres amante de los caballos y de la manera de recorrer esos caminos, pues supone un disfrute impresionante, ¿no? Caminos que terminan en un destino en el que uno tiene puesto toda su devoción, ¿no? Y que le sirve para mantenerse firme en los presupuestos espirituales durante todo el año, ¿no? Entonces es un momento crucial para la vida del rociero, ¿no? Y que eso se mantenga en el siglo XXI, el siglo de las tecnologías, de las inteligencias artificiales y de todas estas cosas, que uno tenga la posibilidad de estar una semana aislado de todas estas corrientes, pues la verdad que es una maravilla a la que yo invito a todo el que no lo conozca a que participe de ello, ¿no?
1: Por supuesto que sí, y nos unimos desde luego. Juan Carlos, tú eres ahora patrono también de la Fundación Destino, esa fundación que decíamos que hemos comentado, ¿no?, que creó José Manuel Soto para impulsar y gestionar las rutas de peregrinación, las rutas hacia el Rocío. ¿En qué momento está la fundación? ¿Qué novedades tenemos?
0: Bueno, pues tenemos las novedades que están vinculadas con el afianzamiento ya de los caminos proyectados. Existen pues 15 caminos que recorren todo el territorio andaluz con el destino en el Rocío, desde, por ejemplo, el más largo, que parte desde Garrucha, que tiene en Almería, que tiene 750 kilómetros recientemente, y unos caminos que lo que pretenden es articular Andalucía desde el punto de vista de sus espacios protegidos. Andalucía es la región europea con un porcentaje más alto de espacios protegidos y de conservación de la naturaleza, que son una maravilla en sí mismo, pero que tienen unos déficits vinculados a la pérdida de población, a la caída de las economías tradicionales, y que conviene ponerlas en el mapa, y que a través de iniciativas como esta seamos capaces de generar unos flujos que permitan un enriquecimiento de esa zona, manteniendo su sistema socioeconómico y su naturaleza conservada, ¿no? Sí. Yo creo que es una iniciativa maravillosa. Ahí está el ejemplo del Camino de Santiago, que ha supuesto en los últimos 30 años pues una revolución económica en Galicia, y aquí estamos hablando de entre 12 y 14 mil kilómetros de camino en Andalucía que se van a organizar a través de esos espacios protegidos que recorren toda la geografía andaluza y que tienen como término el Rocío. Y además,

0: más que se pueden realizar durante todo el año de una manera tradicional, en bicicleta, andando, a caballo, y que permitirá que, pues, que en esa ruta, que son todas verdaderamente increíbles, pues que se vaya conociendo en profundidad Andalucía. José Manuel Soto, que ha sido un amante de la naturaleza, un gran rociero, y después que tiene mucha experiencia en el desarrollo de este tipo de iniciativas, ya hizo en sus días durante años el Rey Cálibre de a caballo, que recorría Andalucía, que atravesaba esos espacios protegidos, y que ha frecuentado el Camino de Santiago, pues durante la pandemia tuvo la feliz idea de desarrollar el proyecto, sí, que se ha trasladado a la Junta de Andalucía, que tiene el apoyo de la Consejería de Turismo, y que esperemos que más tarde que pronto pueda llevarse a efecto. Y además la Hermandad Matriz también lo ha acogido de mil amores, de tal manera que se han puesto a disposición de ese camino por infraestructura de la propia Hermandad Matriz, como la Oficina del Peregrino y tal, y que esperemos que más pronto que tarde pues se desarrolle en toda Andalucía y que suponga un impulso importantísimo desde el punto de vista del turismo, digamos, más respetuoso con la naturaleza, que genere una economía importante en esas zonas que tanto lo necesitan.
1: Pues Juan Carlos, estaremos mucho más rato charlando contigo, porque nos entusiasma, nos deleitamos escuchándote, pero ya sabes que aquí en la radio el tiempo es limitado. Así que Juan Carlos Rubio, muchas gracias por compartir con nosotros tu experiencia aquí en Canal Sur Radio, por compartir tu mirada sobre los caminos rocieros, un patrimonio humano y espiritual que está ligado a nuestra tierra, ¿no? Ha sido un placer escucharte, gracias.
0: Muchas gracias a vosotros. Un beso.
2: ¿Sabías que
3: la devoción rociera traspasa nuestras fronteras? Nueve agrupaciones internacionales difunden la devoción rociera desde Brasil hasta Australia. La fe rociera se extiende por cuatro continentes. Actualmente la Hermandad Matriz de Almonte reconoce una hermandad filial, cinco hermandades de culto y seis asociaciones de fieles. Pero esa fe se extiende a las más de 300 comunidades andaluzas que hay en el extranjero. La única hermandad filial fuera de España es la de Bruselas, entidad fundada por funcionarios españoles de las instituciones europeas y de la OTAN en 1996. Y el año 2000, la hermandad matriz la nombró hermandad filial número 96. Desde entonces, y como hermandad filial que es, peregrina hasta la aldea del Rocío durante la romería de Pentecostés. Pero como son casi 3.000 los kilómetros que tienen que recorrer, no hacen camino como tal, sino una entrada simbólica el viernes por la mañana. Después de una misa de campaña al alba, recorren unos cuantos kilómetros con el sin pecado a pulso y entran a la aldea por el Camino de los Llanos. Esta hermandad ha creado también el Camino Europeo del Rocío, un trazado de casi 3.000 kilómetros entre Bruselas y el Rocío y que discurre por los más bellos y significativos santuarios marianos de Bélgica, Francia y España. Para esta ruta se necesitarían 3 meses de marcha, por lo que se hacen las etapas por partes. Brasil, Venezuela y Argentina acogen varias hermandades de culto del Rocío, que son asociaciones públicas de fieles, erigidas por obispos diocesanos, cuyo fin primordial es promover a la Virgen del Rocío y la devoción cristiana. Y las asociaciones de fieles, que son grupos en proceso de formación, existen varias en Argentina, en Bolivia, en Puerto Rico y una en Australia.

0: En nuestro recorrido por los caminos del Rocío no pueden faltar los caminos de Cádiz, esos caminos que confluyen en bajo de guía, en Sanlúcar de Barrameda, y que cruzan el estuario del Guadalquivir en barcazas con carretas, caballos y peregrinos. Es uno de los trayectos más bellos y naturales, atravesando Doñana hasta llegar a la aldea. Pero nosotros queremos hacer ese recorrido hoy de una manera singular, especial, particular. ¿Por qué? Pues porque vamos a contar con la compañía extraordinaria de Ismael Jordi, que es tenor, un artista jerezano que está en Madrid ya preparando una gran obra, pero que tiene la deferencia de atendernos. Ismael, es un placer tenerte con nosotros para que nos hables del camino. Buenos días, bienvenido.
1: Buenos días, muchísimas gracias por la invitación, un placer.
0: Ismael, tú haces el camino con Jerez, ¿verdad?
1: Sí, cuando la agenda me lo permite, pues bueno, yo por la tradición de mi casa, mis padres han sido rocieros durante 40, 50 años y bueno, pues yo he querido un poco también mantener un poco la tradición y en este caso pues cuando puedo pues intento hacer el camino. No he hecho muchos caminos, pues habré hecho 3 o 4, pero cuando la agenda me lo permite pues lo hago, porque bueno, es una cosa más bonita que he vivido en mi vida.
0: Claro, estamos hablando, lo haremos luego de lo que estás preparando ahora, pero tú eres uno de los tenores líricos españoles más reconocidos, entonces imaginamos, bueno, que tu agenda es complicada.
1: Sí, es complicado, porque ya no es que tú tengas, digamos, esos 3, 4, 5 días, porque yo hago siempre el camino de ida, el de vuelta pues no, porque bueno, es demasiado tiempo y digamos que todo lo que es malo para la voz, sobre todo un cantante lírico, se encuentra en el Rocío, ¿no?
0: Claro, te lo íbamos. Sí, sí.
1: El no dormir, el polvo, el bueno, pues eso realmente para la voz es, no es bueno. Claro, ya no es solo que hagas el camino, es que después necesitas una semana más para digamos, pues recuperarte, ¿no?
0: ¿Y qué es para ti, Ismael, el camino? ¿Qué tiene de especial ese camino por donde transitan las hermandades de Cádiz?
1: Bueno, el camino, en primer lugar, es una romería. Y dentro de una romería, pues tiene cabida, digamos, se puede vivir de muchísimas maneras. Pero yo en mi caso, pues la vivo pues como peregrino de a pie, ¿no? Y para mí es, digamos, es un momento de yo soy cristiano, devoto de la Virgen del Rocío, y es un momento de recogimiento. Y es increíble que va muchísima gente haciendo el camino, pero hay momentos que te quedas solo. Y son momentos maravillosos, ¿no? Que a mí, que soy una persona que por mi trabajo viajo mucho, que me expongo, digamos, delante de muchísimas personas, pues el Rocío o el camino me sirve para, digamos, pues pensar, primero darle la gracia o pedirle algo a la Virgen, ¿no? Pero también me sirve para otras cosas, ¿no? Para hacer, ponerme los pies en el suelo, por ejemplo, o para ver que hay muchas más cosas en la vida, ¿no? Y que soy privilegiado y que le doy gracias a la vida. Eso está claro, que por eso hago el camino, ¿no?
0: Uh-huh. Ismael, en ese recorrido, en ese peregrinar, tiene que ver, aporta mucho por donde discurre la hermandad, me explico, el paisaje, Doñana, las dunas, sí, las arenas.
1: Yo suelo hablar mucho con incluso personas que a lo mejor no son devotos de la Virgen, o no son cristianos, o ateos, o lo que sea. Es que el camino lo tenía que hacer todo el mundo, ¿no? No, el camino es una cosa diferente, sobre todo el peregrino a pie, ¿no? Y muchas veces hablo con amigos que no son digamos de la religión católica, y digo, no, tienes que hacerlo por muchísimos motivos, ¿no? Y uno es ese, ¿no? El contacto con la naturaleza, el Coto de Doñana, que es una cosa, eso es un vergel, ¿no? Eso es una auténtica maravilla, ¿no?
0: ¿Eso es lo que te impulsa a volver cada año?
1: Bueno, lo que me impulsa a volver todos los años es la Virgen del Rocío, ¿no? Eso es lo que me impulsa, ¿no? No sé lo que tiene la Virgen, que, bueno, aparte que por mis padres, ¿no? Tengo esa tradición, pero lo principal es ir a ver la Virgen del Rocío, ¿no? Y darle las gracias por todo, ¿no? Porque soy un privilegiado, como te he dicho antes. Pero está lo que es el camino, los momentos que se viven, que son indescriptibles. El Coto de Doñana, es decir, que son muchos los factores, ¿no? Que hacen que intente volver todos los años que puedo, claro.
0: Uh-huh. ¿Tú recuerdas tu primer camino,
1: Ismael? Sí, lo recuerdo, por supuesto, claro que lo recuerdo. Por eso vuelvo todos los años que puedo, porque no sé, eso es algo que tiene que hace que vuelva, ¿no? Que quieras volver, que peregrino da pie, ¿eh? Vuelvo a decir, después hay muchas maneras de ir, a caballo, en coche, pero el Rocío que a mí me gusta vivir es ese, ¿no? El de peregrino a pie y no sé cómo qué te puedo decir, por qué tengo esa fe, esa gana siempre todos los años de querer ir, ¿no? Eso yo creo que hay que vivirlo, hay que vivirlo, hay que hacerlo una vez. Igual que hacen el Camino de Santiago, yo invitaría a todo el mundo a hacer el Camino del Rocío. Seas devoto de la Virgen o no seas devoto de la Virgen. Invitaría, ¿no?
0: Desde luego. Una curiosidad, ¿tú cantas en el camino?
1: Bueno, el primer año sí canté, porque me acuerdo que me lo pidió la hermandad en una de las misas que hacen en el Coto. Y me acuerdo que también en esa época teníamos dos obispos, don José Mazuelo, y me pidió él también personalmente, Ismael, intenta cantar algo, y bueno, pues hice lo posible. No, a mí me maravilla cuando ves a gente cantando alguna sevillana, algún fandango o algo, que digo, ¿cómo hacen para tener la voz? Yo no sé, yo para mí es que me parece imposible, ¿no? Está claro que el cantante lírico es otra cosa. Pero bueno, intento no cantar, eso sí es verdad.
0: Hombre, cuidado.
1: Intento no cantar porque no es conveniente, ¿no? Porque el no dormir, el tomar algo, el caminar, ese cansancio, pues le viene mal el polvo,
0: eso.
1: Digamos, el camino, pues todo eso es horroroso, ¿no? Para la voz, ¿no? Por eso cuando escucho a alguien cantar y con una voz es maravillosa, es como una envidia sana, ¿no?
0: Claro, pero tú te tienes que cuidar porque tú eres...
1: Sí, afortunadamente o desgraciadamente me tengo que cuidar.
0: ¿Vendrás pero este bueno, año?
1: Este año no puedo porque estoy aquí, llevo 3 semanas con ensayos de una ópera maravillosa que se llama Romeo y Julieta de Gounod, que dentro de 3 semanas estrenaremos aquí en el Teatro Real de Madrid. Entonces, bueno, pues este año no tengo Falla de Jerez, que es esta semana. Y tampoco Rocío, aunque...
0: Bueno, pues nosotros te seguiremos, por supuesto. Hombre, ya cuando estemos en el camino, cada uno con el camino que haga, nos acordaremos de Ismael Jordi, desde luego la gente muchas de Jerez, gracias. Sin duda, pero luego seguiremos tu pista en el Teatro Real dentro de 3 semanas cuando efectivamente estrenes Romeo y Julieta.
1: No, la verdad es que por eso no puedo decir nada negativo, ¿no? Al contrario, un privilegio que bueno, yo llevo ya 26 años de carrera, ¿no? Y la verdad que uno ya intenta, ¿no? Intenta ya con los años por lo mejor dejar esos periodos importantes, ¿no? Como puede ser la feria, puede ser el Rocío, puede ser la Navidad, donde, digamos, Jerez o Andalucía, pues la vive de una manera diferente, ¿no? Y está claro que este año, pues, el Rocío no va a poder ser. Y bueno, ahí estamos dejando la agenda para el año que viene a ver si puede ser, ¿no? De volver a hacer el camino, porque bueno, como te he dicho antes, si tengo la oportunidad de ir, me voy a ir, ¿eh? Porque se viven momentos maravillosos y me sirve a mí como persona o como artista, llámalo como quieras, para resetear, ¿no? Se dice, ¿no?
0: Eso es, sí, cosas. Lo entendemos perfectamente. Pues Ismael Jordi, no quiero entretenerte, ha sido un placer tenerte con nosotros, lo agradecemos profundamente en este programa, en Andalucía Nuestra.
1: Gracias a vosotros.
0: Que hayas hecho este hueco y ya saben nuestros oyentes que pueden seguirte en el Teatro Real para ir a escucharte en Romeo y Julieta, uno de los tenores líricos más reconocidos, y tenemos la suerte que es andaluz. Gracias, Ismael.
1: Muchas gracias a vos.
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3: No se sabe en qué año se hizo ni quién la hizo, pero se estima que la imagen de Santa María de las Rocinas data del siglo XIII y que fue el rey Alfonso X el Sabio quien, después de la reconquista islámica, mandó construir una ermita dedicada a la Virgen. Se cree que para protegerla de las invasiones moriscas, la imagen fue ocultada hasta que, según la leyenda, a principios del siglo XV, un cazador que se encontraba con sus perros en el término de la Villa de Almonte, en el sitio que llamaban de la Rocina, notó que los animales estaban nerviosos y vio un resplandor extraño entre las cañas. Caminando entre la maleza, observó una imagen de la Virgen en el tronco de un gran acebuche. Asombrado por la aparición, el cazador fue a contar el suceso al monte, según unos, a Villamanrique de la Condesa, según otros. Nervioso y emocionado, contó a los religiosos y a las autoridades locales lo que había encontrado. Al llegar todos al lugar, comprobaron que la Virgen estaba en el sitio que indicó el cazador y decidieron construir una pequeña ermita al lado del árbol. Había comenzado una devoción que no ha dejado de crecer. Hay constancia documental de que a principios del siglo XVII se trasladó la Virgen hasta el pueblo de Almonte a causa de una sequía, traslados que se sucedieron en años posteriores por causas similares, hasta que en 1949 el pueblo de Almonte decidió que fuera cada 7 años cuando la Virgen del Rocío visite su pueblo. La Virgen es trasladada en agosto tras el Rocío Chico, un Rocío Chico que tiene su origen en la Guerra de la Independencia Española. En aquella época, un alto mando del ejército francés que había tomado el pueblo se instalaba en la casa de la familia Cepeda, estableciendo su cuartel general. Desde allí amenazaba con incendiar Almonte y pasar a sus habitantes a cuchillo, hasta que un grupo de almonteños le dieron muerte pegándole un tiro a través del portón de la casa. El ejército francés mandó más efectivo al monte. Afligidos, los vecinos encomendaron a la Virgen del Rocío para que les protegiera, y así fue como los franceses nunca llegaron a la villa. Ante este suceso y para reconocer la gratitud a la Virgen, decidieron hacer voto formal y expreso para siempre de pasar la madrugada del 19 de agosto de ese año y de todos los venideros en la ermita de Nuestra Señora del Rocío, cantando una solemne misa de acción de gracias por el favor de haber liberado este pueblo de la tiranía del ejército francés.
0: Este año, además, con una particularidad, este año habrá traslado, es decir, que la Virgen del Rocío es llevada al monte, allí permanecerá hasta poco antes de la próxima romería, que ya volverá de nuevo a la aldea. Así que los almonteños están también de enhorabuena este año, porque pueden gozar de la presencia de la Blanca Paloma durante muchos meses en el pueblo, en Almonte. Cuando el aire...

0: reza que todos los caminos llevan a Roma. En nuestro caso, todos los caminos llevan al Rocío, en realidad hasta la Blanca Paloma. Para llegar hasta ella, basta querer, y se puede hacer a través de mil maneras. Hay quien hace los caminos andando, rezando, de promesa, a caballo, en carros tradicionales, en barcaza o en tractor. Y hay quien llega hasta ella mirando una imagen, un retablo cerámico, por ejemplo. Pues fíjense que ahí nos detenemos hoy en esta ruta. Con la sabiduría y el buen hacer de Bernardo, pretendemos recorrer la historia de la universal romería de la Virgen del Rocío a través de los retablos cerámicos.
1: Con independencia de la antigüedad, la primera distinción ha de ser la temática de los retablos dedicados a la Virgen del Rocío, que es representada de distintas formas, como Virgen aislada, como Virgen en un paisaje, como la aparición de la Virgen y Pentecostés, la Virgen en la calle, la Virgen como divina pastora, el pastorcito divino y escenas históricas. El más habitual es el de la Virgen aislada como centro iconográfico de la devoción. Suele aparecer con traje de reina y con ráfagas a su alrededor. El retablo más antiguo de esta temática data de finales del siglo XVII y se conserva en el propio santuario. La Virgen aparece sin ráfaga y sí con puntas de plata, y su vestimenta es propia de la época del barroco. Los historiadores consideran que el retablo, que se entregó en 1696, es incluso la recreación de un grabado anterior. El más curioso, sin embargo, sea el de Gines, que se elaboró a finales del siglo XIX y en el que se representa a la Virgen por una única vez con ráfagas que le cubren hasta la cabeza. Curiosamente, la Virgen aparecía retratada en los grabados en color azul, una temática que se repitió hasta que a finales del siglo XIX o principios del XX surgen las primeras fotografías. La otra temática usada por los retablistas es la Virgen en un paisaje, habitualmente retratada en la romería o en las inmediaciones de su antigua ermita. El más rico data de 1918. Se custodia en Niebla, la provincia de Huelva, y recrea fielmente un grabado del siglo XIX de José Martín, en el que los pinares aportan el color a la escena. Otra de las representaciones más curiosas es la aparición de la Virgen, una escena que se plasma en uno de los retablos cerámicos más relevantes, el de Villamanrique de la Condesa, antigua Mures, localidad de la provincia de Sevilla. Este retablo fue ejecutado en las décadas de los años 80 del siglo XX y en él se transcribe la famosa leyenda de la aparición. La Virgen y Pentecostés posiblemente es otra cerámica central de los retablos. Habitualmente aparece la figura de la Virgen aislada y en los paneles laterales independientes los apóstoles, o en raras ocasiones los apóstoles y la Virgen en un único panel integrando la escena. La Virgen será la figura central y sobre ella la paloma, símbolo precisamente del Espíritu Santo. En la fachada del santuario de la aldea se conserva uno que responde fielmente a esta simbología y que fue labrado por Cristóbal Rodríguez a finales del siglo XX. En cuanto a la escena de la Virgen en la calle, es más habitual en los retablos de los últimos años, representando a la Virgen de Reina o de Pastora. Los dos más relevantes son el que elaboró Antonio Quiernan en la década de los años 30 del siglo XX, que se conserva en Aroche, en la Sierra de Aracena y los Picos de Aroche, en la provincia de Huelva, y en el que se representa a la Virgen con el capote de traslado en uno de sus traslados a la ermita. Esta pieza de brillante simbología, en la que el pueblo adquiere una notoria dimensión, reproduce Isma la escena de la Virgen a su paso por el puente de Olivarejos. El retablo es obra de José Antonio García, data de 1998 y se conserva en la Plaza de España de Almonte. La Virgen como divina pastora es una iconografía relativamente reciente y el retablo más primitivo que se conserva es de los años 30 de la actual centuria. Por último, el pastorcito divino ha sido otro de los emblemas de los retablos cerámicos rocieros. El más completo que se conserva en la actualidad es el de Enrique Orce, que se expone en la calle María Auxiliadora de La Palma del Condado, la provincia de Huelva, y que data de los años 40 del siglo XX.
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0: Hacer otra parada bastante interesante, o una parada que es como decimos los rocieros, la hermandad filial, que recorre a pie el trayecto más extenso de todas que completan los caminos del Rocío en Andalucía es la Hermandad del Rocío de Córdoba. Y con la hermana mayor vamos a charlar, vamos a conversar, vamos a conocer qué singularidades tiene este camino, cómo viven los cordobeses, los peregrinos romeros este camino. Ya está con nosotros Lupe Grande, que como decimos es la hermana mayor de la Hermandad del Rocío de Córdoba. Buenos días, Lupe.
3: Buenos días, Inmaculada.
0: ¿Qué tal? ¿Cómo estamos?
3: Pues bien, contentos, felices y deseando de llegar a las plantas de la Virgen del Rocío.
0: Bueno, pues vamos a hablar, Lupe. Cuéntale a los andaluces, ¿cuántos kilómetros a pie hace Córdoba?
3: Bueno, pues como bien sabéis, Córdoba es la primera hermandad que abre las puertas de ese maravilloso camino de las 127 hermandades que estamos filiales en el Rocío. Y bueno, aproximadamente son entre unos 260 y unos 270 kilómetros los que nos llevan hasta la Virgen.
0: Uh-huh. Lupe, ¿cómo es el Camino de Córdoba? ¿Cómo son sus vivencias? ¿Cómo lo vivís?
3: Bueno, el Camino de Córdoba es muy duro porque son 9 días de camino. Es una identidad para nosotros muy importante y cada día tiene su singularidad. La salida es maravillosa, esa ilusión, ese nervio. Todos los días hay hermanos que nos reciben en sus cortijos para pernoctar. El domingo es un día emotivísimo en Fuente de Andalucía porque nos esperan nuestros abuelitos de esa residencia de Sor Ángela de la Cruz. El cruce de Coria, el cruce del Vado del Quema, la entrada. Son muchos días y cada uno tiene una singularidad especial.
0: Uh-huh, ciertamente que sí. Imaginamos que tendréis que ir bien pertrechados porque en tantos días de camino el tiempo puede ser muy variable.
3: Sí, nosotros en los 9 días, sol, agua, lluvia, vamos bien preparados. Nosotros llevamos nuestras carriolas, que llueve, pues nada, chubasquero y andar. Uh-huh. ¿Qué hace sol? Pues nos refrescamos con un poquito de agua, una cervecita. Pero sí es verdad que nosotros, bueno, cumplimos todos los requisitos de nuestro peregrinar, nuestra misa diaria, nuestro ángelo diario, nuestro rosario. No se nos olvide que es una peregrinación, somos iglesia y como tal tenemos que peregrinar así.
0: Claro. La filial de Córdoba, Lupe, ha crecido de forma sobresaliente en los últimos años. Gracias a una mayor devoción a la Virgen del Rocío en la ciudad, mayor presencia de la hermandad en la ciudad.
3: Bueno, es lo que ser rociero, ¿no? Invitar a todos a conocer nuestro caminar, esa experiencia de fe que siempre invitamos a todos los cordobeses. Para ello, pues bueno, el día de la salida invitamos a todas, tanto las hermandades de penitencia como de gloria. Hace poco se organizó una carreta solidaria con un montón de jóvenes de la hermandad y la respuesta fue maravillosa porque, como te he dicho antes, somos iglesia y sin caridad no existiría. Entonces, bueno, es la manera que tenemos de enseñar cómo hacemos Rocío los 365 días del año. Y bueno, pues esa inquietud está aquí en Córdoba. Y de hecho, como bien dices, pues bueno, se ha incrementado el número de hermanos, esa inquietud, el querer venir y conocer nuestro camino un día, dos días, y bueno, engancha.
0: Claro, porque además las hermandades del Rocío a lo largo del año, como bien dice nuestra hermana mayor, realizan muchas actividades, pero también están pendientes, desarrollan una buena obra social.
3: Sí, claro, nosotros, aparte de la obra social que nosotros tenemos aquí en Córdoba, con todos los abuelitos que nos necesitan aquí, es verdad que el año pasado hicimos una obra importante en Fuente de Andalucía, comprándole esos aire acondicionados a esos abuelitos que no tenían. Y bueno, este año pues la obra social la hemos dedicado a Codén. Hicimos un desfile benéfico con una cantidad importante recaudada y bueno, es la satisfacción que nos queda del buen trabajo hecho.
0: Uh-huh. Llegados al Rocío, Lupe, ¿cómo es la convivencia? ¿Cuándo hace la presentación Córdoba?
3: Córdoba la hace el sábado por la tarde. Aproximadamente salimos de la hermandad sobre las 5:30 y 6 de la tarde. Y a la vuelta es cuando realmente vivimos ese momento culmen de hermandad, porque tenemos un acto muy bonito. Nosotros, a todos los peregrinos que hacen el camino, los 9 días de camino, pues tenemos ese gesto de que la hermandad le entrega un diploma. No todo el mundo es capaz de realizar eso. Entonces, hay un momento de convivencia, de hermandad, de bullicio, de alegría, y para nosotros ese es un momento de los especiales también en nuestra romería, amén de el momento culmen, que es el lunes por la mañana cuando viene nuestro sin pecado, cuando viene la Virgen a visitar nuestro sin pecado.
0: Ciertamente que sí. Y luego el regreso a Córdoba, después de esos momentos, efectivamente, lo verdaderamente importante y nuclear de la romería del Rocío, el regreso de Córdoba, imagino que ya no es a pie, ¿verdad?
3: No, eso es inviable, Inmaculada.
0: Claro, me imagino.
3: ni laboral, ni económicamente es inviable.
0: Es posible.
3: Pero sí tenemos un momento de recogimiento muy bonito. Nosotros efectivamente hacemos la guarda, o sea, guardamos nuestro sin pecado en nuestro cajón, y ese es un momento sagrado donde nosotros ahí finalizamos nuestra romería. El domingo a las 4 de la tarde convocamos a todos los hermanos que están en la aldea a que vengan a la Casa Hermandad, y pues el sin pecado se baja de su mástil y se guarda en el cajón. Y bueno, pues son momentos muy bonitos, porque como que nos despedimos, ¿no? Todos los hermanos empiezan a cantar una sevillana, acabamos rezando, y bueno, es muy, muy emotivo ese momento. Y invito a todos los cordobeses que estén en el Rocío a que nos acompañen.
0: Claro que sí, porque además la Hermandad de Córdoba tiene casa de hermandad en la aldea, o sea, que es donde pueden ir todos los cordobeses y todos los andaluces, imaginamos, que quieran a visitaros.
3: Efectivamente. Las puertas de nuestra casa en el Rocío están abiertas no solamente a todos los cordobeses, a todos los rocieros que quieran venir a vernos. Además, tenemos una casa grande con un par de patios donde se puede convivir maravillosamente. Y serán bien atendidos.
0: No nos cabe duda, porque la hospitalidad de los cordobeses está fuera de duda. Guadalupe Grande, hermana mayor de la Hermandad del Rocío de Córdoba, un placer tenerte con nosotros, Guadalupe, o Lupe. Te deseamos a tu hermano.
3: Lupe,
0: lo mejor, Lupe. Seguir caminando, que todo vaya muy bien, y un abrazo muy fuerte. Buenos días, Romera.
3: Muchísimas gracias, Inmaculada. Igualmente.
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0: La devoción a la Virgen del Rocío ha unido al monte con pueblos y ciudades alrededor de todo el mundo, y con alguna de esas localidades ha establecido lazos de hermanamiento. El primero de ellos es con Sanlúcar de Barrameda, municipio fronterizo que lleva siendo hermandad filial de Almonte desde el siglo XVII.
4: Recientes investigaciones aseguran que la Hermandad del Rocío de Sanlúcar de Barrameda fue la primera en peregrinar a la aldea, aunque en aquella época no se tuviera el concepto de hermandad ni estuviera considerada como tal. De ahí que en el transcurso de los siglos fue considerada una de las 5 hermandades filiales fundacionales, junto a Villamanrique de la Condesa, Pilas, La Palma del Condado y Moguer. La hermandad goza de ciertos privilegios sobre las demás filiales concedidos por la Hermandad Matriz de Almonte, como es conservar el quinto lugar a perpetuidad y ser representada por báculos en lugar de insignia o varas. Si va a Sanlúcar de Barrameda, le recomendamos visitar el Castillo de Santiago, la Iglesia de Nuestra Señora del Amor, el Palacio de Orleán Borbón y, por supuesto, disfrutar de la gastronomía debajo de guía. Recorremos ahora miles de kilómetros hasta llegar al Valle de Clare en Australia. Allí se celebra la romería del Rocío más alejada de España y la única que imita a la de Almonte. Durante 4 días los romeros recorren unos 30 kilómetros. La romería australiana incluye una carroza con el sin pecado y un desfile con carrozas y caballistas al estilo andaluz. Y es esta romería lo que ha llevado a Almonte a hermanarse con la ciudad de Clare, un lugar ideal para alojarse si se desea explorar las numerosas bodegas que se encuentran en todo el valle. Déjame soñar una carreta de flores. Y el hermanamiento más reciente de Almonte es con la localidad malagueña de Estepona, un gesto que fomenta vínculos, conocimiento, entendimiento y cooperación mutua. Son muchas las similitudes que comparten Almonte y Estepona: su ubicación geográfica al sur de España, su proximidad al mar, el clima, la presencia de actividades turísticas costeras y el mismo sistema defensivo construido por el rey Felipe II en el siglo XVI, incluyendo torres almenaras o torres vigías que jalona sus costas. Y por si esto fuera poco, ambas ciudades les une el amor y la devoción por la Virgen del Rocío.

0: Otro camino que emprendemos ahora es recorrer la historia del rocío a través de las estampas rocieras. El objetivo es desvelar el nacimiento de una moda que ha alcanzado su mayor grado de popularidad durante el siglo XXI. Bernardo, ¿puedes contarnos?
1: El origen primitivo de las estampitas son los grabados y en su raíz más ancestral, las pinturas. Las primeras representaciones de la Virgen como Madre de Dios Mamen nacen tras el Concilio de Éfeso en la primera mitad del siglo V, lógicamente después de Cristo. Sin embargo, no es hasta el siglo XVIII cuando se elaboran los primeros grabados. El más antiguo que se conserva data de 1720 y en él aparece la Virgen con el niño vestido de rey en brazos. La pintura más antigua es anterior incluso, ya que data de 1679 y fue hallada en el respaldar de una silla del coro de la parroquia de la Asunción de Almonte de forma casual. ¿Pero cuándo surgen las primeras estampas de la Virgen del Rocío? La palabra estampa nace de la raíz etimológica del verbo estampar, ya que las calcografías, xilografías o litografías eran los vehículos utilizados antes de la aparición de la fotografía para fomentar la devoción. A finales del siglo XIX y coincidiendo con las primeras fotografías, nacen las planchas de fotograbados para imprenta. La técnica de imprimir por presión de un molde entintado sobre un papel se denomina estampación y, lógicamente, de ahí nace el término estampa. La primera fotografía de la Virgen es de 1890 y la autoría corresponde a Basilio Alcañiz, un fotógrafo itinerante que nació en la localidad castellano-manchega, concretamente de Albacete, de Villarrobledo, y que residió en distintos puntos de Andalucía, incluida Huelva. A partir de aquellas primeras fotos nacen las primeras estampas, que solían ser de un tamaño muy superior al actual y que eran compradas por viajeros románticos que pretendían fomentar la devoción a la Virgen del Rocío en sus países de origen y además constatar que habían viajado hasta Huelva. Especialmente curioso fue el hallazgo de una estampa de principios del siglo XX que reposaba repleta de polvo en un cajón de una hemeroteca de Perpignan, en Francia. Curiosamente, la Virgen aparecía vestida de pastora y con ráfagas de rayo, iconografía clásica del siglo XIX. Viajeros de Inglaterra, Francia, Alemania o Sudamérica que popularizaron a la Virgen y que sembraron quizá las semillas de las hermandades filiales que a día de hoy forjan la fe rociera en los 5 continentes. La técnica de las estampas se ha popularizado de tal modo que hasta la propia hermandad matriz de Almonte vende en el museo estampitas de la Virgen.

0: Pues con estos compases de sevillana y con la sabiduría de Bernardo, que nos ha contado de la historia de las estampitas, la historia de los retablos cerámicos, acercándonos de otra manera al Rocío, vamos diciendo adiós entre senderos de arena, historias compartidas y el latido profundo de nuestra tierra. Llegamos al final de este recorrido por los caminos de Andalucía que van hasta la Blanca Paloma. Hoy hemos viajado por paisajes que hablan solos, por tradiciones que siguen vivas gracias a quienes las caminan, las cantan y las sienten. Porque estos caminos no son solo rutas, son memoria, cultura y una forma de entender Andalucía. Nosotros hoy se lo hemos querido acercar y celebrar junto a miles de andaluces también la romería que ya se acerca. Y eso ha sido posible gracias a este equipo. En la investigación y en la redacción ha estado Mamen Gil. Espero que haya sido un gozo, Mamen.
1: Precioso.
0: Bernardo Ruiz, muchísimas gracias.
2: Gracias a ti, Isma, como siempre.
0: Y desde luego, gracias también hoy a nuestro carretero favorito, Mariano Piedra, que ha tirado de este carro para llegar, como decimos, hasta el Rocío. Seguimos caminando juntos. En nombre de todo el equipo, gracias por estar ahí.
3: A la memoria de nuestro buen amigo Ricardo Mancha.

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3: Buenos días, hoy es 17 de mayo, día de elecciones en Andalucía. Dentro de una hora se abrirán los colegios electorales repartidos por todo el territorio de la comunidad para que los ciudadanos podamos ejercer el derecho supremo que nos otorga la democracia, el derecho al voto. 6.800.000 andaluces van a ejercer hoy en libertad este derecho, entre ellos 368.000 jóvenes que lo ejercen por primera vez. Y para que ustedes estén puntualmente informados de lo que va a suceder en este día, aquí en Canal Sur Radio les vamos a ofrecer una programación especial. Carmen Rodríguez Garzón.
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3: Pues ya lo saben, aquí vamos a estar, la radio pública, acompañándoles a todos ustedes en este día. Los colegios electorales van a estar abiertos desde las 9 de la mañana hasta las 8 de la tarde. Ahora mismo ha comenzado ya, dentro de estos colegios, la constitución de las mesas. Por otra parte, un minuto de silencio se guardó ayer en la localidad alicantina de Dolores tras la tragedia vivida en la casa cuartel. Se está investigando como un presunto caso de violencia de género el hallazgo de los cuerpos sin vida de un guardia civil de 55 años, de su mujer de 51 y del hijo de ambos de 24. Los cadáveres presentaban impactos de bala y han sido localizados en su vivienda por otro agente. El ayuntamiento ha decretado 3 días de luto oficial. Escuchamos a su alcalde, José Joaquín Hernández.
5: Para que todo el pueblo manifieste en la situación en la que nos encontramos, que es en shock y totalmente sorprendidos por lo sucedido.
3: También en la localidad sevillana de Lora del Río se investiga una agresión como posible caso de violencia machista. Un individuo ha sido detenido por la Guardia Civil como presunto autor de su pareja, a la que habría atacado con un arma blanca. La víctima se recupera de las heridas en el hospital. El detenido está a la espera de pasar a disposición judicial. Y una escaladora ha perdido la vida en el Torcal de Antequera al caer por un desfiladero de 50 metros de altura. Uno de sus compañeros dio el aviso y explicó que el accidente se produjo cuando la mujer bajaba por una pared en un tramo escarpado. Había testigos.
6: He visto mucha policía de pasar, el helicóptero de rescate, y hemos supuesto que ha ocurrido algo. Por lo visto ha habido un fallecimiento.
3: Jerez despidió anoche a su Feria del Caballo tras una semana de fiesta con mucho ambiente en las casetas y con el tradicional paseo de enganches que recorren el Real del González Ontoria. Los caballos han sido los protagonistas. Ha sido una edición marcada por el nombramiento de Jerez como capital española de la gastronomía, un acontecimiento que se ha notado también en las casetas.
7: El tema de hostelería ha ido bastante bien. Hacía ya mucho tiempo que no teníamos una feria en el cual el clima nos ha acompañado tanto.
8: Hay que venir siempre a darlo todo.
9: La gente no se cansa de la feria de Jerez. La gente está deseando todo el año que llegue y aquí estamos para servir a todo el mundo.
3: Y este domingo va a continuar el tiempo estable en Andalucía. Por la mañana los cielos estarán poco nubosos y a partir de la tarde irán creciendo nubes de evolución, sobre todo en las sierras, donde no se descarta algún chubasco ocasional y alguna tormenta. La semana que viene suben y mucho las temperaturas. Hoy se disputa la penúltima jornada de Liga en Primera División. Todos los partidos se juegan a las 7 de la tarde, menos el Barcelona-Betis, que se juega a partir de las 9:30 de la noche. El Sevilla recibe al Real Madrid. Pues con todos estos argumentos informativos comenzamos nuestro espacio que realiza Manolo Fernández y que produce Pedro Sánchez.
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3: Andalucía, 8 de la mañana y 5 minutos, día de elecciones, 6.800.000 andaluces estamos llamados a votar este domingo en los comicios al Parlamento andaluz. Van a poder hacerlo en las 10.400 mesas electorales que están instaladas en los casi 4.400 colegios que a partir de las 9 de la mañana, dentro de una hora escasa, abren sus puertas en toda la comunidad. Todo está ya preparado. Entre las novedades de este nuevo proceso electoral está la incorporación de la inteligencia artificial en la verificación del escrutinio y una aplicación oficial web y móvil renovada. María José Marín.
11: Una app con la que se podrán consultar los resultados en tiempo real y conocer el último diputado asignado, facilitando así la comprensión de la configuración parlamentaria. Además, por primera vez, la inteligencia artificial va a ayudar en el recuento de votos mediante el análisis de las imágenes de las actas tomadas a través de una tablet desde las propias mesas electorales. Antonio Sanz, consejero de Presidencia, Emergencias e Interior de la Junta.
12: El sistema extraerá los datos contenidos en el acta y los comparará con los datos que han sido transmitidos para garantizar la seguridad. Si se detectara cualquier tipo de discrepancia, la mesa será marcada automáticamente para revisión manual, lo que nos permitirá detectar errores en tiempo real y acelerar su resolución.
11: El sistema se apoyará en una infraestructura completamente duplicada con centros de datos operativos tanto en Sevilla, en el pabellón de la navegación, como en Madrid, y un refuerzo integral de la ciberseguridad. También se duplican elementos críticos como las comunicaciones, los servidores y los sistemas de suministro eléctrico, lo que asegura el funcionamiento incluso en escenarios adversos.
12: Estamos ante un sistema electoral preparado para responder con la máxima exigencia a lo que la ciudadanía espera, porque al final no hablamos solo de datos ni de tecnología, hablamos de proteger algo mucho más valioso, la voluntad de millones de andaluces y andaluzas que se expresarán en las urnas.
11: Para la celebración de estas elecciones se han impreso más de 686 millones de papeletas correspondientes a 125 candidaturas. En cuanto al operativo de seguridad, la jornada va a contar con más de 16.000 efectivos de las fuerzas y cuerpos de seguridad del Estado.
3: Así es, todos estos agentes se van a desplegar esta jornada por toda Andalucía para asegurar la normalidad de este día de elecciones. Daniel Illana.
13: En concreto, durante esta jornada de votación en Andalucía realizarán un seguimiento específico en los casi 4.000 puntos de votación distribuidos en los 785 municipios de nuestra comunidad autónoma, un dispositivo que valora el delegado del Gobierno en Andalucía, Pedro Fernández.
14: Es un despliegue de las fuerzas y cuerpos de seguridad del Estado de gran envergadura para que la ciudadanía pueda ejercer su derecho al voto en los 3.757 locales electorales que hay distribuidos en todos los municipios andaluces.
13: El operativo, que comenzó junto con la campaña electoral, pasa a partir de las 8 de la tarde de hoy a la segunda fase, en la que los agentes asumen labores de vigilancia y control tanto de los centros de votación como de la custodia del material electoral hasta la proclamación esta noche de los resultados definitivos. Pedro Fernández.
14: Se despliega un dispositivo de las fuerzas y cuerpos de seguridad del Estado con cerca de 14.600 efectivos de Policía Nacional y Guardia Civil, y a los que se sumarán efectivos de las policías locales.
13: Desglosando este dispositivo, la Guardia Civil aporta 9.000 agentes en todo el territorio andaluz, mientras que la Policía Nacional suma más de 5.500 funcionarios para garantizar la vigilancia y el normal desarrollo de la jornada.
3: 8 de la mañana y 8 minutos, pues a falta de menos de una hora para que abran los colegios electorales, ya hay actividad en esos 4.400 centros de votación donde se están constituyendo o deben estar constituyéndose ya las mesas. Nos vamos a uno de ellos, Málaga, Encarna Maldonado. Buenos días.
15: Buenos días, Luisa. Efectivamente, pues hay actividades hoy en el colegio electoral instalado en el Hospital Noble. Hay bastante actividad, prácticamente todos los miembros de las mesas, también los suplentes han llegado, solo faltan los presidentes de dos mesas. Y aquí están los suplentes de alguna manera con los dedos cruzados a ver si llegan a tiempo antes de que se constituyan. A las 8:30 tienen ya que estar constituirse estas mesas. A las 9 comenzará, como sabemos, la votación con esas palabras que dice el presidente o presidenta de la mesa. Empieza la votación, así que en esta mañana luminosa aquí en el Hospital Noble, que está justo al final del parque, es un antiguo edificio hospitalario, pero en tiempos remotos, ahora es el área de medio ambiente y jardines del Ayuntamiento de Málaga, la que cuida este parque histórico del centro de Málaga. Pues la actividad, la verdad es que es bastante, bastante intensa, Luisa.
3: Hay intensa, ha llegado todo. Ciudad, se ve ya la ciudad con vida y en movimiento.
15: La ciudad está totalmente totalmente activa. Es una mañana muy luminosa, todo el mundo, hay gente, coches, gente que ha salido a hacer deporte, a caminar, y bueno, y llegando aquí al colegio electoral, pues posiblemente por aquí viene una de las últimas personas posiblemente citadas. Si te importa, vamos a preguntarle. Buenos días.
16: Buenos días.
15: Citado para misa, ¿no?
16: Sí, correcto.
15: ¿Presidente quizás?
16: No, en este caso no.
15: ¿Suplente?
16: Suplente, sí.
15: Pues nada, mucha suerte porque faltan un par de presidentes todavía, así que posiblemente algún suplente tenga que ocuparse si no llegan a tiempo de estas mesas, María Luisa.
3: Muchas gracias y feliz día de trabajo porque a todos nuestros compañeros les queda un día con mucho trabajo y con mucha, alguna tensión también. Así que relax y feliz día, Encarna. Bueno, donde también está todo preparado para informar de cómo transcurre esta jornada es el centro de datos de la Junta en el pabellón de la navegación. Allí se van a ofrecer hasta 3 avances de participación. Hay previstas varias comparecencias. Beatriz Galeano, buenos días.
17: Buenos días, pues todo listo aquí a esta hora ya en este centro de difusión de datos ubicado en el pabellón de la navegación en la isla de la Cartuja. Este es el centro neurálgico de estas elecciones. Desde aquí se procesa y se difunde toda la información que se va a generar a lo largo de esta jornada electoral. A las 10:30 de la mañana el consejero de presidencia Antonio Sanz ofrecerá una primera rueda de prensa, será la primera del día, sobre la apertura de las mesas electorales. Conoceremos entonces si se ha producido alguna incidencia. A las 12 habrá un primer avance de participación, serán los primeros datos que dará a los partidos políticos pistas sobre cómo pueden ser finalmente los resultados. El siguiente dato de participación lo vamos a conocer a las 2:30 de la tarde y el último a las 6:30. A partir de ahí, a las 8, rueda de prensa sobre el cierre de los colegios electorales y ya los datos reales desde esa hora. Aquí están llegando ya los primeros periodistas y aquí está ya Canal Sur Radio.
3: Perfecto, muchísimas gracias, Beatriz, mucho ánimo también y fuerza para este día intenso de trabajo.
17: Gracias, igualmente.
3: Gracias. En Canal Sur Radio hemos preparado para este domingo una programación especial desde las 9 de la mañana para que puedan seguir todos ustedes y con todo detalle la jornada electoral en Andalucía. Carmen Rodríguez Garzón, buenos días.
4: ¿Qué tal? Buenos días. Pues en primer lugar, Fran López de Paz y Natalia Barnés van a estar al frente de un programa que va a comenzar en unos minutos coincidiendo con la apertura de los colegios electorales en Andalucía. Un especial informativo en el que les contaremos durante toda la mañana cómo transcurre esta cita con las urnas que tenemos hoy los andaluces. Les ofreceremos los primeros avances de participación, también las votaciones de los candidatos y, por supuesto, cualquier incidencia que se produzca durante la mañana.
3: Y ya por la tarde, Carmen, a partir de las 19, programa especial contigo y con Manuel Pérez Alcázar.
4: Un espacio en el que vamos a conectar en directo ya por la tarde con colegios de Málaga y Sevilla antes del cierre, también con el centro de datos desde el que el gobierno andaluz irá trasladando durante toda la jornada los avances de participación. Estaremos además en las sedes de las formaciones políticas donde los candidatos van a seguir esta noche electoral. Y a las 8 de la tarde les vamos a ofrecer los datos de una encuesta, de un sondeo de Sigma 2 para Canal Sur y La Forta. En este espacio además vamos a contar con una mesa de opinión con José Joaquín León, con Charo Fernández Cota y Félix Machuca para analizar todo lo que dé de sí la jornada. Y además vamos a estar pendientes y les informaremos de cualquier novedad que se produzca en la jornada unitaria de Liga en primera a las 7 de la tarde, salvo el Barcelona-Betis que se va a jugar a las 9:15 y con especial atención al Sevilla Fútbol Club Real Madrid.
3: ¿Y dónde y a qué hora votan hoy los candidatos? Patricia Zarandieta, buenos días.
18: Buenos días, Juanma Moreno lo va a hacer en Málaga a las 10:30 de esta mañana en el Colegio Sagrado Corazón. Media hora después, a las 11 de esta mañana, va a ejercer su derecho al voto María Jesús Montero en el Colegio Safa, en el centro de Sevilla. Manuel Gavira, el candidato de Vox, votará en Cádiz, en el Colegio San Vicente de Paula, a las 11:30 de esta mañana. El más madrugador en el voto, a las 10 de esta mañana, va a ser Antonio Maillo, de Por Andalucía, en el Colegio Salesianos de Sevilla. Y acompañado de su madre en Jerez, votará a las 10:30 de la mañana José Ignacio García, el candidato de Adelante Andalucía. Ya por la tarde-noche todos seguirán el escrutinio electoral en Sevilla, salvo Adelante, que lo va a hacer en Jerez. Juanma Moreno y Antonio Maillo estarán en las sedes de Partido Popular Izquierda Unida, Montero en un hotel de la capital hispalense y Gavira en un restaurante.
3: ¿Y qué tiempo se espera para este domingo, Carmen?
4: Tiempo estable para hoy domingo, con cielos poco nubosos prácticamente en toda Andalucía y las temperaturas rozando los 30 grados en algunos puntos de la comunidad. Solo en la mitad oriental, según la AEMET, la Agencia Estatal de Meteorología, podría producirse algún chubasco hoy muy puntual y ocasional. Sevilla tendrá la máxima prevista este domingo con 28 grados, en Córdoba uno menos, 27, llegarán a los 24 grados en Granada, Huelva y Jaén y no van a pasar de los 23 en Málaga. Se quedarán en 22 y 21 respectivamente Almería y Cádiz. Las mínimas hoy oscilando entre los 11 grados de Córdoba y Granada y los 15 de Almería, Cádiz y Málaga.
3: Andalucía, día de elecciones, 8 de la mañana y 15 minutos.
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3: La delegación del Gobierno contra la violencia de género investiga como presunta violencia machista el suceso registrado ayer en el cuartel de la Guardia Civil de Dolores en Alicante, donde se encontraron los cadáveres de una mujer, su marido y el hijo en común de 24 años. Fuentes próximas al caso han señalado que la investigación apunta a que el Guardia Civil de 55 años y sobre el que no constan antecedentes de violencia de género ha asesinado supuestamente tanto a su mujer de 51 como a su hijo y después se ha suicidado.
18: La delegada del Gobierno en Valencia, Pilar Bernabé, ha asegurado que todas las hipótesis están abiertas.
19: No estaban dentro del sistema Biogen, no había denuncias previas y por lo tanto la información que tenemos hasta ahora no estaban en el sistema Biogen, en ninguno de los dos, ni entre ellos ni con otras parejas.
18: Bernabé ha señalado que los tres cadáveres presentaban heridas por arma de fuego sin que hasta el momento esté confirmada cuál fue el arma que se utilizó en el crimen.
19: Eso forma parte de la investigación y hay que

0: La policía judicial es la que se encarga de investigar los hechos. Se ha detenido al agresor que, según ha contado en Canal Sur Radio, el alcalde Antonio Enamorado, era la pareja de la víctima. Llevaban poco tiempo en Lora.
1: No eran muy conocidos en Lora del Río porque llevaban aproximadamente 5 meses viviendo aquí en... Pero desde luego nos sorprendía y nos preocupaba a todos porque es algo que evidentemente nunca nadie quiere que ocurra, ¿no?
0: Ella cuidaba a una anciana en su domicilio cuando apareció su pareja.
1: Ella salió hacia la puerta del bloque y ahí fue donde... Desgraciadamente ocurrieron que tal y como se han descrito por parte de los vecinos, aquello fue desde luego un momento dantesco.
0: La Guardia Civil confiscó el arma, detuvo al agresor y trasladó a la mujer al Hospital Virgen Macarena de Sevilla Capital. Puede recibir el alta en las próximas horas.
1: La Fiscalía pues solicitará evidentemente su decreto en prisión de forma provisional. De esta manera el sistema es garantista, digamos, con las víctimas, sobre todo sabiendo que la víctima puede recibir el alta médica.
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3: Y en la crónica de sucesos nos referimos también a otro que nos dice que una escaladora ha muerto este sábado tras sufrir un accidente en el paraje malagueño del Torcal de Antequera, en Málaga.
4: Según el relato del testigo de los hechos, la escaladora se ha precipitado desde una altura de 50 metros aproximadamente y quedaba atrapada en una grieta de difícil acceso, por lo que su rescate fue complicado.
5: Vinieron un par de helicópteros sobrevolando esa zona de en medio y luego se fueron como hacia allá. Y después volvieron por ahí. Y ya después se descolgó alguien, se vio alguien descolgarse primero, dejaron a alguien abajo y después volvió a bajar otra persona más y después creo que subieron a alguien y ya se marcharon para allá.
3: Una veintena de pasajeros, cambiamos de asunto, continúan aislados a bordo del crucero Ambition con un brote de gastroenteritis. El buque llega este domingo a Gijón y a Bilbao tras la escala en A Coruña, donde se permitió el desembarque al resto del pasaje.
4: Este crucero, con pasaje mayoritariamente británico e irlandés, procede de la ciudad francesa de Burdeos, donde se decretó el confinamiento de los viajeros para contener la transmisión. Durante la travesía falleció un pasajero de 90 años debido, según las autoridades sanitarias, a una parada cardíaca y no a esta infección estomacal.
3: Y en el Hospital Gómez Ulla de Madrid, el único caso positivo de antivirus, el de un español de 70 años, evoluciona favorablemente. Los otros 13 pasajeros están aislados a la espera de que se les repita una nueva PCR mañana lunes.
4: Si esas pruebas dan negativas, podrán disfrutar de espacios comunes y recibir visitas con todas las medidas de protección sanitarias, como ha explicado el delegado del sindicato CESIF en el Hospital Gómez Ulla de Madrid.
6: Todos los protocolos están hechos y diseñados para minimizar al máximo cualquier exposición. Esta planta es una de las más punteras en España para tratamiento de enfermedades infecciosas.
3: Además, la Organización Mundial de la Salud ha declarado emergencia de salud pública internacional el nuevo brote de ébola en el Congo y en Uganda, con 80 muertos y 246 casos sospechosos.
4: Esta declaración de la OMS incluye un anuncio de emergencia pandémica, aunque se subraya que el brote aún no cumple los criterios de emergencia pandémica tal y como se define en el Reglamento Sanitario Internacional. El ministro de Sanidad del Congo, Roger Kamba, ha advertido de la alta tasa de mortalidad.
7: Esta cepa no tiene vacuna ni tratamiento específico. Con esta cepa la tasa de mortalidad es muy alta, puede llegar hasta el 50%. Por lo tanto, cuanto antes se actúe, antes podremos solucionar el problema.
4: El paciente cero sería un enfermero de un centro médico de Bunia que falleció el pasado 24 de abril.
3: No es el único asunto del plano internacional del que estamos pendiente. Hay otros asuntos que repasamos con Manuel Vicente. Buenos días.
8: Buenos días.
3: Heridas 8 personas, 4 de ellas graves en un atropello múltiplo en Módena, al norte de Italia.
8: 8 personas han resultado heridas, 4 de ellas de gravedad, al ser atropelladas por un vehículo que circulaba a gran velocidad. El conductor que intentó huir pudo ser detenido y se investiga ahora si actuó bajo los efectos de la droga o de forma deliberada. Al salir del coche intentó apuñalar a una persona que trataba de detenerle.
3: Un tribunal de París va a investigar el asesinato del periodista Jamal Khashoggi por Arabia Saudí.
8: La justicia francesa va a investigarlo, el asesinato del columnista del periódico Washington Post, a partir de unas denuncias contra el príncipe heredero saudí. El Tribunal de Apelación de París ha aceptado la tramitación de denuncias por los cargos de tortura y desaparición forzada.
3: El exministro de Sanidad anuncia su intención de competir con Keir Starmer por el liderazgo laborista en Inglaterra.
8: La autoridad del primer ministro británico ha quedado debilitada.

0: debilitada tras el duro varapalo en las recientes elecciones locales. Días después de dimitir del gobierno, Stritting ha anunciado su desafío, para lo cual necesitará el apoyo explícito del 20% del grupo parlamentario. Entre otros aspectos de su programa, se muestra partidario de una nueva relación con Europa y de que el Reino Unido vuelva en el futuro a la Unión Europea.
1: Y además, Cuba denuncia que 100.000 pacientes esperan cirugía por el bloqueo energético de Estados Unidos.
0: Se acusa a la administración Trump de provocar que sean 100.000 pacientes los que permanecen en lista de espera quirúrgica, entre ellos 12.000 niños, según el ministro de Exteriores cubano. Bruno Rodríguez asegura que la tasa de supervivencia de los niños con cáncer ha descendido al 65%. Además, culpa a Estados Unidos de provocar escasez, privaciones y asfixia total de Cuba para crear una situación social que suponga el derrocamiento del régimen.
1: Andalucía, 17 de mayo, día de elecciones, 8 y 23 minutos de la mañana.
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1: Ya se conocen las pérdidas en el olivar granadino tras el impacto de los temporales del pasado invierno. La comarca del Poniente ha sido la más afectada y preocupa todavía el arreglo de accesos por los daños causados por estas borrascas. Luis Javier López.
3: Hasta 10 millones de kilos de aceitunas se han perdido. Las inundaciones provocadas especialmente por el desbordamiento del río Genil en febrero en fincas de Loja y Villanueva de Mesía han provocado el descenso de la molturación. José Juan Jiménez, director del Consejo Regulador de la Denominación de Origen Protegida Poniente.
4: De aquí en San Francisco de Asís cifraban en más de 10 millones de kilos la pérdida en cosecha. En otras zonas pues irá por ese límite o por ese valor.
3: Más de 7.500 familias están dedicadas al cultivo del olivar en esta zona y aunque numerosos agricultores han tramitado ya ayudas a la administración, preocupa la rehabilitación de los caminos de acceso. La denominación de Poniente de Granada abarca 16 municipios y una superficie de 71.000 hectáreas.
1: Y la organización agraria COAG ha hecho un llamamiento al sector y a las cooperativas para que no se venda el aceite de oliva a precios por debajo de la rentabilidad. Escuchamos al secretario general de COAG en Jaén, Francisco Elvira.
5: No podemos estar en manos de la especulación para vender nuestros productos por debajo de nuestros costes de producción. La especulación que tenemos ahora mismo en el sector hace que los agricultores y representantes de almazaras y cooperativas que tienen que tomar la decisión de venta del producto estén presionados con precios a la baja. No podemos permitirlo eso.
1: 8 de la mañana y 25 minutos, tiempo ahora para el deporte que como cada fin de semana nos acerca nuestro compañero Carlos Gonzalo. Buenos días.
6: Hola, ¿qué tal? La Liga de Fútbol en Primera División afronta hoy su penúltima jornada de campeonato. Salvo el Fútbol Club Barcelona Betis, que se juega a las 9:30, el resto de partidos darán comienzo a las 7 de la tarde. 9 equipos están inmersos en la lucha por eludir el descenso. Hay 2 plazas que cubrir y nadie quiere acompañar al Oviedo a segunda. Los partidos que afectan a la zona baja son Sevilla-Real Madrid, Oviedo-Deportivo Alavés, Osasuna Español, Real Sociedad Valencia, Levante Mallorca, Elche Getafe y Atlético de Madrid Girona. Escuchamos a los técnicos del Sevilla Español, al que el empate a uno en Pamplona le vale, al igual que a Osasuna, Mallorca y Levante, o sea, García Plaza, Manolo González, De Michelis y Luis Castro.
7: No podemos relajarnos ni un minuto. Estamos el domingo a ir a full para conseguir la permanencia, que no está conseguida.
8: Las conjeturas, las historias, mucha gente aburrida en el camino también para buscar historias. Nosotros vamos a ir a ganar, sabemos que ganando estamos salvados.
9: Hay que vivirlo, hay que vivirlo.
10: En los otros resultados yo puedo controlar algo ahí. Entonces, tengo que estar con mi concentración a 100% aquí.
6: El partido que cierra la jornada a las 9:30 es el Barcelona-Betis. Se despide Lewandowski y por parte bética Pellegrini aclaró su futuro. Tiene un año más de contrato. Según él, nunca dijo que se fuese a marchar.
11: La verdad es que yo no sé, cada uno la puede interpretar como quiera las palabras. Lo he dicho con anterioridad, se sabe, tengo un contrato un año más. De lo del futuro hablaremos en el momento adecuado. Todavía faltan 2 partidos más y aunque esté el logro conseguido, yo creo que es bueno terminarlo haciendo bien las cosas. Todo el resto de nombres, de posibilidades, de distintas cosas, se hablará en el momento oportuno.
6: En segunda división, el Racing ya es equipo de primera. Ganó 4-1 al Valladolid y con 22 goles del andaluz Andrés Martín ya saborea la máxima categoría.
12: A toda mi familia, que han venido mis padres, mi mujer que está aquí. Sin ellos no es posible y yo creo que todo se merece. Al final, todo esto, la afición también es increíble. No tengo palabras.
6: En el camino se queda de momento el Almería de Rubi. Perdía en casa 1-2 2-2 ante Las Palmas, un partido que ganaba y dominaba.
13: Nosotros no vamos a pensar que ya se ha acabado todo, que no hay, que no podemos conseguirlo, no vamos a dejar de aflojar. Somos un equipo importante, somos un equipo que hace cosas, que es un equipo que es temible por los rivales, y vamos a apurar todas las opciones hasta el final.
6: 1-4 ganó el Málaga en Ceuta, consolida puesto de fase de ascenso.
14: Pensamos en ganar la Racing. Es un discurso que se mantiene hasta la última jornada. Lo que va bien no lo cambie. Creo que no hemos focalizado mucho en eso durante todo el año. Necesitamos ganarle al Racing. Queremos ganarle al Racing. Ya veremos, ¿no?, qué dificultades nos vamos a encontrar en la semana. No tenemos que mirar más allá de eso. Creo que lo demás sería equivocarnos.
6: Y perdió en casa el Granada de Pacheta 0-1 con el Burgos.
15: Estamos en un momento en el que todo el año hemos basado nuestro rendimiento, nuestro alto rendimiento en la energía. Esa energía, cuando no los futbolistas determinantes que tenemos, cuando esos buenos, esa energía, que no pueden estar siempre aquí, han bajado un poco, pues estamos llegando muy justos.
6: En Primera Federación, Grupo Segundo, se disputaba la penúltima jornada de campeonato que ha servido para confirmar el ascenso a Segunda División del Eldense. El Algeciras, que perdió en casa, se queda a 2 puntos del playoff. El Antequera se queda octavo, mientras que para el descenso llegan a la última jornada con problemas el Juventud de Torremolinos, que ahora mismo está 1 punto por encima, al igual que el Nastic de Tarragona. Están en descenso, pero llegan con vida a la última jornada Tarazona y Betis Deportivo. Ya están descendidos Marbella, Sanluqueño y Sevilla Atlético. Hoy domingo tenemos la cita con el motor, Gran Premio de Cataluña. Los andaluces van a salir así. En Moto3, David Muñoz saldrá segundo y el marbellí Jesús Ríos desde la sexta posición. En Moto2, José Antonio Rueda va a salir noveno, Dani Muñoz 15º. Y en MotoGP, la pole position fue para el murciano Pedro Acosta. El Costa del Sol Málaga empezó con mal pie las semifinales por el título de Liga de Balonmano Femenino. Cayó en casa ante Rocasa Gran Canaria por 23-27. Llegan los playoffs por el título de la Primera División de Fútbol Sala. Jaén Paraíso Interior, en un partido con final de infarto, se impuso a Santa Coloma. Y por cierto, la próxima temporada, además de Jaén Paraíso Interior y Córdoba Patrimonio de la Humanidad, tendremos al Inagrup elegido en Primera División. Los ejidenses ganaron 7-3 al Leganés Futsal en el partido decisivo por el ascenso.

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2: 8:30 de la mañana en Andalucía, en este día 17 de mayo, día de elecciones. Vamos a hacer ahora un parón para repasar en titulares junto a nuestro compañero Manuel Vicente las noticias de la actualidad de esta jornada. Comienza la actividad en los colegios electorales de Andalucía.
3: A esta hora ya se están constituyendo las mesas electorales para acoger a los votantes a partir de las 9 de la mañana.
2: Cerca de 7 millones de andaluces podrán votar hoy.
3: Se van a habilitar 10.400 mesas electorales que van a estar instaladas en casi 4.400 colegios.
2: Las fuerzas de seguridad movilizarán a todos sus efectivos en esta jornada.
3: La Guardia Civil va a aportar 9.000 agentes, mientras que la Policía Nacional desplegará a más de 5.500.
2: Canal Sur Radio inicia a las 9 de la mañana, dentro de media hora, la programación especial electoral.
3: Y a las 8 de la tarde, cuando cierren los colegios, se ofrecerán los datos de una encuesta de Sigma 2.
2: Los principales candidatos ejercerán su voto en Málaga, Sevilla, Cádiz y Jerez.
3: El más madrugador será Maillo y el último será Gavira. Coincidirán Moreno y García y Montero votará media hora después.
2: Las fuerzas de seguridad investigan 2 casos como violencia de género.
3: En Lora del Río, una mujer ha sido atacada con arma blanca y en Dolores, en Alicante, un hombre podría haber matado a su esposa y a su hijo.
2: Y fallece una escaladora en un accidente en el Torcal de Antequera, en Málaga.
3: La mujer se ha precipitado desde 50 metros de altura, quedando atrapada en una grieta de difícil acceso.
2: Además, Bulgaria gana por primera vez el Festival de Eurovisión.
3: La cantante Dara, con la canción Bangaranga, representaba a su país después de 3 años de ausencia.
2: ¿Qué otras noticias nos traen los titulares de la prensa este domingo, Manolo?
3: Preludio de las elecciones andaluzas en el diario El Mundo. Sánchez se prepara para ignorar un castigo insólito a su candidata. Y con otra visión, en el diario El País, el ala más moderada del PP mide el empuje de Vox. Hay una entrevista en ABC a José Daniel Ferrer, líder opositor cubano. Estados Unidos va a tener que intervenir militarmente en Cuba, afirma en ella. Y destacamos de los periódicos en internet un titular de público.com: las empresas aumentan los seguros privados de salud que se venden como antídoto del absentismo.
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2: 8 de la mañana y 33 minutos. A esta hora ya se están constituyendo las mesas electorales de los colegios de Andalucía, en los que dentro de poco menos de media hora van a poder votar casi los 7 millones de andaluces que podrán hacerlo en estas elecciones al Parlamento Autonómico. Vamos a ir ahora parte por parte, vamos a hacer un recorrido por todos los centros territoriales de la Radio Pública de Andalucía, que para saber cómo amanece nuestra comunidad en este día electoral. Comenzamos en Cádiz. Salud Botaro, buenos días.
5: Buenos días, ¿qué tal? 17 grados de temperatura tenemos a esta hora en Cádiz, así amanecemos este domingo de elecciones. Rescatamos algunas de las noticias de la prensa local. Diario de Cádiz, por ejemplo, habla de las salinas gaditanas que reivindican su valor como dehesas del mar, o La Voz, que habla de el refuerzo en la rehabilitación de viviendas municipales en la capital gaditana. Y hoy, además de ir a votar y ejercer ese derecho al voto, hay concierto de Quique M en la Sala Caracol de la capital gaditana. También actividades al aire libre en San Fernando relacionadas con el Día de los Museos.
2: Gracias, salud, feliz día. Algeciras, Ángeles Carreras, buenos días. Algeciras, buenos días. Seguimos en Jerez, Paco Méndez. Jerez, buenos días. Córdoba. Antonio Postigo, buenos días.
1: Hola, ¿qué tal? Muy buenos días. Sí, pues aquí en Córdoba los titulares de la prensa nos hablan de los patios que encaran su cierre tras un fin de semana multitudinario y en un nuevo derroche de belleza. Es la fotografía que encontramos, por ejemplo, en la portada del diario ABC. Hay coincidencia en cuanto a la fotografía de las portadas, también aparece ahí en Diario Córdoba, donde se habla también en una entrevista de que los presidentes de los caseteros analizan el estado de las demandas en el preludio de la feria. Ya saben que el próximo viernes tiene lugar el alumbrado de la feria de Córdoba. Y también destacamos en el día de Córdoba, Feria Taurina, Julio Norte abre la puerta de los califas, Osornio y Quintana se marchan de vacío. Eso en cuanto a las portadas, en una jornada en la que tenemos cielos con intervalos nubosos, todavía no luce el sol claramente aquí en la provincia de Córdoba, tenemos 15 grados y medio en la capital cordobesa y hoy pendiente de esa última jornada de la fiesta de los patios, acercándose al millón de visitantes y pendiente también de la decena de romerías que tenemos repartida en toda la provincia de Córdoba. Después de ese viernes que fue San Isidro, se está prolongando la feria y las festividades en muchas localidades de la provincia cordobesa.
2: Gracias, Antonio. Sevilla, Patricia Arzuaga, buenos días.
6: Buenos días, con sol, aunque hay posibilidad de chubascos débiles en la sierra sur sevillana, vamos a llegar a los 28 grados, a esta hora tenemos 16. Vamos con los periódicos. ABC recoge cómo la estación de trenes de Santa Justa, después de 35 años de su inauguración, no tiene proyecto para su entorno. Diario Sevilla, la Guardia Civil continúa sin barcos para hacer frente a las narcolanchas en el Guadalquivir. En cuanto a previsiones, vamos con dos citas culturales, el ballet de la Ópera Joven de París en el Teatro de la Maestranza y en el Cartuja Center, el DJ sinfónico con música de los 80 y 90.
2: Málaga, María Ibáñez, buenos días.
7: Buenos días, Luisa, tenemos 15 grados de temperatura a esta hora en la capital, con intervalos nubosos, vamos a alcanzar a lo largo de la mañana los 24, dice la previsión, que puede haber chubascos débiles en el interior de la provincia. Los titulares de la prensa, todos hablan del magnífico partido del Málaga ayer en Ceuta, el Diario Sur, Ceuta 1, Málaga 4, un Málaga colosal y sin límites. El Málaga hoy destaca, el Málaga acaricia el playoff y sueña con el ascenso directo, y en la opinión de Málaga, el titular referido a la noche en blanco que se celebró ayer en la capital, Málaga se hace música a plena luz de la luna. La capital celebró la cita cultural más participativa. Y en cuanto a las previsiones, vamos a irnos a los pueblos porque se celebra el mercado del queso en Coín, la fiesta de la primavera en Torrós, con música en directo desde las 4 en la Plaza Picasso, y la Feria Sabor a Málaga, que está hoy el último día visitando Ronda, un lugar donde se puede degustar y adquirir cientos de productos de nuestra provincia. Se celebra en el recinto ferial de este municipio de Ronda.
2: Huelva, Yolanda Sánchez, buenos días.
8: Hola, buenos días. En Huelva capital tenemos 12 grados de temperatura en estos momentos, está previsto que lleguemos hasta los 24, algunas nubes en el cielo, pero más bien poca. En cuanto a la prensa, los digitales, Huelva Información abre en clave electoral con distintos reportajes sobre este día, el 17 de mayo, las elecciones al Parlamento andaluz. Una de las primeras entrevistas se dedica a una de las primeras informaciones ya de información de la provincia, se la dedica a la entrevista al coronel José Serrano de Huelva. Aunque estemos devastados, no vamos a dejar ni un solo día de cumplir nuestra obligación. Es la frase literal que lanza el coronel. Y en Huelva 24, como Huelva Información, también dedica su portada a las elecciones del 17 de mayo, a distintos temas, y luego ya se va a las playas. La hora azul de Matalascañas encalla en el pleno con los parquímetros ya activos. Y de Punta Umbría señala que 7 chiringuitos va a haber este verano en sus playas, son 2 menos que los que se habían proyectado. En cuanto a las previsiones, pues tenemos Feria de la Gamba aquí en Huelva capital y romería en Almonaster La Real.
2: Granada, Luis Javier López, buenos días.
9: ¿Qué tal? Buenos días. Tenemos ahora mismo un poquito de cielos nubosos, pero nada que haya que, desde luego, peligrar en cuanto a esa estabilidad meteorológica que prevé la Agencia Estatal de Meteorología para la provincia de Granada. Puede haber algún chubasco por la tarde en algunas sierras y, evidentemente, las temperaturas siguen contenidas con esos 25 de máxima, y en Granada, en capital, tenemos ahora mismo 11 grados. Hoy es un día en el que la prensa hace referencia también al boom tecnológico, titula Ideal, que vive la provincia y que duplica el empleo empleo del sector en una década. En cuanto a Granada hoy, destacamos pues esa foto también de la derrota del Granada en el descuento frente al Burgos y que sigue complicando la permanencia del equipo nazarí en cuanto al deporte se refiere. Y la cultura pues se sigue abriendo paso también en la jornada de hoy electoral. El coro Nuba presenta su nuevo espectáculo Amigo del Viento en el Manuel de Falla, con un homenaje dedicado a García Lorca. Es un coro que ha trabajado muchos meses, es amateur y también tiene mucha ilusión en ese proyecto, y siguen coleando ya terminando las ferias de San Isidro y de otras fiestas de primavera en distintos puntos de la provincia.
2: Jaén, Alfonso Miranda, buenos días.
10: ¿Qué tal? ¿Cómo estamos? Buenos días. Ya tenemos sobre la vertical de la provincia de Jaén las nubes que esta tarde nos van a dejar chubascos de carácter tormentoso en buena parte de la provincia de Jaén. Sin embargo, las temperaturas cambian radicalmente con el día de ayer. A esta hora de media estamos en torno a los 15 grados centígrados. Dice esta mañana el Ideal en su portada que la noche en blanco de Jaén transforma el casco histórico en un escenario artístico. También titular cultural del diario Jaén, porque el Salón Mudéjar acoge la segunda edición del Laboratorio Artístico reinterpretando el álbum de Jaén de 1862. Y en cuanto a las previsiones, pues mira, los vecinos de Arjona tienen esta mañana la oportunidad de irse a hacer una actividad de anillamiento de aves en el olivar del término municipal de Arjona. La actividad comienza a las 8 de la mañana, finaliza a las 11 con desayuno incluido, y luego pueden ir a votar si quieren.
2: Así es, Almería. Ana Torregrosa, buenos días.
11: Hola, ¿qué tal? Muy buenos días. Aquí tenemos a esta hora 16 grados de temperatura, los cielos prácticamente despejados.
2: Ana.
11: Fotografía para la victoria ayer del equipo de fútbol sala elegido futsal frente al Leganés con este titular. Histórico ascenso celeste, goleada y fiesta en el Poniente para celebrar que elegido futsal es de primera división. Nuestra previsión para hoy tiene precisamente que ver también con el deporte, y es que esta mañana se celebra entre los municipios de Armuña, de la Almanzora y Bácares la carrera de montaña Valle de la Almanzora. Es una prueba de 21 kilómetros que cumple ya 20 ediciones.
2: Bulgaria ha dado la sorpresa al ganar por primera vez el Festival de Eurovisión con la canción Bangaranga, interpretada por la cantante Dara. Cuesta pronunciarlo. Bulgaria llevaba 3 años ausente del certamen por problemas económicos. En esta edición el festival ha estado de nuevo marcado por la polémica presencia de Israel, que ha quedado segunda gracias al voto del público. La cantante búlgara ha recordado a su marido tras ganar el festival.
12: Quiero agradecer a mi marido porque fue él quien me impulsó a unirme a Eurovisión. Al principio no estaba segura de si quería venir porque tenía ansiedad. Fue él quien me empujó. Ha sido él quien me ha dicho: tienes que ir ahora mismo.
2: La película Al ser querido, de Rodrigo Sorogoyen, recibió ayer, tras su exhibición en Cannes, más de 8 minutos de ovación. Bardem y Victoria Luengo, Javier Bardem, protagonizan esta película que narra cómo un director de cine y su hija, la que abandonó de niña, quieren de nuevo reconstruir una relación completamente rota. Algunos críticos ya hablan de la mejor interpretación de Bardem en los últimos años. La cinta está entre las 4 favoritas del festival. El director Sorogoyen agradeció en francés la ovación y también en español.
13: Y en español, es verdad, se me olvida, en español. ¡Viva España! No sé si me han entendido, pero... nada, eso, gracias al Festival de Cannes, evidentemente, por este regalo que nos habéis hecho. Y
2: los diestros Morante de la Puebla y José María Manzanares abrieron anoche la Puerta Grande en Jerez en la tercera corrida de la Feria del Caballo con toros de Álvaro Núñez, un momento que contaban así nuestros compañeros de Toros para Todos en Canal Sur, justo en el momento en el que los toreros se rendían al monumento a Rafael de Paula.
14: Vamos acompañando a Morante y a Manzanares en la salida triunfal. Va a tocar la escultura del maestro Paula.
15: Lo están girando, lo están poniendo cara a cara.
14: Fíjate, imagen histórica. La mano de Morante tocó y besó.
2: Y hoy domingo se celebra también el Día Mundial de la Hipertensión, un problema de salud que un médico del Hospital Virgen Macarena de Sevilla atiende de una manera muy especial. Manuel García.
16: El internista Luis Castilla ha encuestado a más de 2.000 pacientes con hipertensión de las 8 provincias andaluzas para comprobar el nivel de autoconocimiento de los propios pacientes de esta enfermedad vascular, así como el grado de seguimiento del tratamiento de las personas hipertensas. El doctor Castilla enumeraba a Canal Sur Radio las patologías asociadas a la hipertensión.
17: La hipertensión en Andalucía se acompaña de patologías frecuentes como el colesterol, que lo tiene el 50%, es decir, la mitad de los pacientes, la diabetes, uno de cada 4, o la obesidad, uno de cada 5 pacientes.
16: La hipertensión arterial es el principal factor de riesgo para padecer enfermedades cardiovasculares o cerebrovasculares, entre otras.
2: Tiempo ahora para la información local.
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10: Y con Paco Yáñez en la realización técnica. ¿Qué tal? ¿Cómo están? Buenos días. Le quedan 15 minutos para que sean las 9 en punto de la mañana y recuerde que a las 9 abren los colegios electorales. Ha llegado el día, hoy es 17 de mayo y antes que nada vamos a ver qué previsión del tiempo tenemos para esta jornada de elecciones. Bueno, pues lo cierto se ha dicho que si todavía no ha salido a la calle, le cuento. Va a tener usted los cielos con intervalos de nubes. Las temperaturas son bastante agradables a esta hora de la mañana. De hecho, hay sitios en la provincia que tienen ya a esta hora de la mañana 17 grados centígrados. Agencia Estatal de Meteorología, Javier Andrés, muy buenas.
20: Buenos días. Hoy en la provincia de Jaén irá aumentando la inestabilidad. Comenzamos con cielo poco nuboso con intervalos de nubes altas. Por la tarde aumentará cielo muy nuboso con chubascos ocasionales, que serán más probables e intensos en las sierras, donde pueden ir acompañados de tormentas. Les adelantamos que a partir de mañana tendremos tiempo más estable en general. En cuanto a las temperaturas, hoy siguen subiendo ligeramente, con máximas de 28 grados en Andújar, 26 en Linares, 24 en Jaén, 23 en Cazorla, 22 en Úbeda y Villacarrillo y 21 en Alcalá la Real. Les adelantamos que las temperaturas continuarán subiendo en los próximos días, alcanzando valores más propios del verano a partir de mediados de semana. El viento hoy, por último, será flojo, de dirección variable, ocasionalmente moderado del oeste esta tarde. Es una información de AEMET.
10: Bueno, pues lo dicho, en 13 minutos oficialmente se abren los colegios electorales. 515.378 jienenses estamos llamados a las urnas hoy domingo en los 97 municipios de la provincia de Jaén. Este domingo van a tener la oportunidad de votar por primera vez en su vida 12.830 jienenses, que son los que han cumplido la mayoría de edad. Como decimos, en 13 minutos se abren 356 locales electorales repartidos en los 97 municipios de la provincia, en donde se van a ubicar 869 mesas integradas por 2.607 ciudadanos que en la jornada de este domingo les va a tocar trabajar para los demás. Cuando usted vaya a votar se va a encontrar con que puede elegir la papeleta que quiera entre 12 partidos y dos coaliciones que se presentan por la provincia de Jaén, donde aquí elegimos a 11 parlamentarios y de hecho ya han votado más de 17.700 jienenses que lo han hecho por correo. 5 localidades de la provincia tienen un censo inferior a 400 personas. Donde menos gente está llamada a votar hoy domingo es en Hinojares, donde pueden votar 261 vecinos. En Villargordo, 316, 350 en Larva, 355 en Benatae, mientras que en la aldea quemada al censo lo conforman 395 vecinos. Por contra, en la capital jienense están llamados a votar hoy 89.840 ciudadanos. La mitad en Linares, 44.700. En Andújar, 29.400. Y en Úbeda, 27.192. Cierran las 4 localidades más pobladas de la provincia de Jaén. Mire, pero como cosas anecdóticas, los casi 30 vecinos que viven en las pedanías de Cazorla, de Los Peralejos, el Cortijo de la Almedina, Loma del Bellotón, Casas de Estepa, Cortijo de Nubla, Cortijo Grande y Cortijo de las Olivas, se les ha cambiado el colegio electoral. Ahora todos tendrán que desplazarse hasta el Molar para ejercer su derecho al voto. Lo ha explicado el alcalde de Cazorla, José Luis Olivares.
21: Y hemos visto conveniente hacerlo así, desplazar unos poquitos abajo y no cerrar allí los colegios y tener que subirse todo el mundo para arriba que hay mucha población mayor y con independencia de que se pusiese en medio de transporte, pues seguramente no hicieran uso de su derecho a poder votar.
10: Y por otro lado, las obras que se están realizando en el Centro Cultural del Hospital de Santiago de Úbeda ha provocado cambios en lugares de votación para el 15% del censo electoral de esta ciudad Patrimonio de la Humanidad. A casi 4.000 vecinos les han cambiado su colegio electoral de siempre. Así, los 3.000 ubetenses que votaban en alguna de las 5 mesas que se instalaban en el Hospital de Santiago tendrán ahora que ir a votar a las instalaciones municipales de la central, mientras que los 1.048 vecinos que votaban en los honrados viejos del Salvador tendrán ahora que ir al ayuntamiento que está en el Palacio Marqués de Mancera. Mientras que en Quesada, la Junta Electoral ha flotado un autobús para recoger a los vecinos de las aldeas de Don Pedro, Tíscar y Belerda para llevarlos a la pedanía de Collejares y allí depositar su voto. Lo van a hacer 2 veces por la mañana y 1 por la tarde. Yolanda Marcos es la alcaldesa de Quesada.
3: Y se han habilitado viajes de autobuses pagados por la Junta Electoral que van de Belerda y de Los Rosales a Collejares, que es la tercera. Cada una tiene dentro de la pedanía diferentes pedanías. Es decir, Collejares tiene Collejares y Cortijuelo, en Belerda está Belerda, Don Pedro, Tiscar y Ayozar, y Los Rosales, Los Rosales.
10: Y los candidatos, principales candidatos por la provincia de Jaén, son realmente madrugadores. El más de ellos, a las 9 de la mañana, el candidato de Jaén Merece Más a las elecciones, Luis García Millán, va a ejercer su derecho al voto en cuestión de 9 minutos en el Colegio San José de Calasanz, aquí en la capital jienense. A las 10 de la mañana será el momento para que en Jimena, la candidata del Partido Popular por la provincia, Catalina García, ejerza su derecho al voto en la mesa electoral ubicada en el ayuntamiento. A la misma hora que el alcalde de la capital, Julio Millán, va a hacer lo propio en el voto que va a hacer en la Santa Capilla de San Andrés. A las 10:30 de la mañana votará en Úbeda el candidato número 1 de Vox en el Colegio Sebastián de Córdoba, y a las 11 de la mañana en Bedbar vota el cabeza de lista del PSOE por la provincia de Jaén, Francisco Reyes, en el ayuntamiento.
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10: Y en Página Política, un apunte: el Partido Socialista de Jódar no descarta presentar en los próximos días una moción de censura contra Juana Cazorla, la actual alcaldesa de la localidad. Para Cazorla, esta es una maniobra a la desesperada, a tan solo un año de las elecciones municipales, con el único objetivo, según la actual regidora, de tapar la falta de eficacia del PSOE durante los 12 años que ha estado gobernando Jódar.
4: Que el Partido Socialista intente ahora esa maniobra, que para mí es a la desesperada. Yo voy a seguir trabajando, creo que estoy orgullosa de lo que he conseguido para mi pueblo, voy a seguir trabajando, y quien se plantee esa moción de censura, o los que se lo están planteando en este caso, que es el Partido Socialista, vuelvo a repetir que es a la desespera, porque intentan una vez más pues mentir y distorsionar y, digamos, un poco hacer ese tipo de política.
10: Y en Página Deportiva, el Jaén Paraíso Interior de Fútbol Sala lograba ayer la clasificación para jugar el playoff por el título de Liga, mientras que el Real Jaén se juega este mediodía a las 12 en Vitoria su pase a la final del playoff de ascenso. Francisco Javier Oliver, buenos días.
22: Hola Alfonso, buenos días. Enorme alegría la que se llevó ayer la marea amarilla, la afición del Jaén Paraíso Interior, porque los jugadores que dirige Dani Rodríguez empataron a 4 en la cancha del Industrias García de Santa Coloma y certificaban su pase oficial a los playoffs por el título en la primera división de este deporte. Fue un final de infarto, 4-3 perdía Jaén, pero cuando los árbitros habían dado por finalizado el encuentro, el conjunto amarillo pidió revisión de VAR por un pisotón al jugador del Jaén Paraíso Interior, Esteban. Y efectivamente, ese pisotón lo advirtieron los colegiados tras revisar las imágenes. No hubo doble penalti, pero sí libre directo a favor del cuadro amarillo, y Joao Sala hizo el 4-4. Después se jugaron 3 segundos más, pero el conjunto amarillo conseguía definitivamente ese pase a los playoffs por el título. El Real Jaén, que juega este mediodía en la Ciudad Deportiva de Vitoria frente al Alavés B, quiere dar otra alegría a la afición jienense. En este caso tiene que superar el marcador adverso de la ida, perdía 1-2 en el Estadio de la Victoria, por tanto el Real Jaén necesita 2 goles de diferencia sobre el cuadro de Vitoria para estar en la eliminatoria final por el ascenso a Primera Federación. El partido se va a jugar a las 12 del mediodía. Recuerden que han ido 2 autobuses de aficionados del Real Jaén, no se han vendido más entradas para la afición blanca, pero el equipo blanco no va a estar solo en ese partido, partido de la ilusión para un Real Jaén recién ascendido que quiere conseguir otro ascenso este año.
0: Bueno, pues recuerde que a partir de las 9 de la mañana se abren los colegios electorales y nosotros aquí en la Radio y Televisión Pública de Andalucía vamos a comenzar una programación especial para llevarles a todos ustedes todos y cada uno de los detalles fundamentales de este día en el que los andaluces tenemos que ir a las urnas para elegir a los nuevos parlamentarios al Parlamento de Andalucía. Comenzamos a las 9.
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2: A punto de llegar a las 9 de la mañana en este domingo 17 de mayo, día de elecciones en Andalucía, vamos a hacer un resumen de todo lo que les llevamos contando desde hace aproximadamente una hora, la hora en la que comenzó este informativo. Lo hacemos con Patricia Zarandieta. Buenos días.
1: Buenos días. 6.800.000 andaluces estamos llamados a votar este domingo 17 de mayo en estas 13.ª elecciones autonómicas. El dispositivo cuenta con más de 10.000 mesas electorales distribuidas en cerca de 4.000 colegios en toda nuestra comunidad que ya están preparados para abrir sus puertas en unos minutos a partir de las 9 de esta mañana. Entre las novedades de este nuevo proceso electoral está la incorporación de la inteligencia artificial en la verificación del escrutinio, como explicaba el consejero de Presidencia, Antonio Sanz.
5: No hablamos solo de datos ni de tecnología, hablamos de proteger algo mucho más valioso, la voluntad de millones de andaluces y andaluzas que se expresarán en las urnas.
1: El dispositivo de seguridad contará con más de 15.000 efectivos para velar por el normal desarrollo de esta jornada electoral. Y hoy se vive el primero de los 3 días de luto oficial decretados en la localidad alicantina de Dolores por la muerte por heridas de bala de un guardia civil, de su mujer y de su hijo de 24 años. Todas las líneas de investigación están abiertas, incluida la violencia de género, como ha explicado la delegada del Gobierno en Valencia, Pilar Bernabé.
23: Mantenían una relación conyugal, también todas las investigaciones están abiertas y por lo tanto también está abierta la investigación en la línea de una posible asesinato por violencia de género.
1: Este lunes se les va a practicar la autopsia, no había denuncias previas ni la pareja constaba en el sistema Biogen. Y en Lora del Río, en Sevilla, se espera que en las próximas horas pase a disposición judicial el presunto autor de la agresión con arma blanca contra su pareja, una mujer de 32 años que se recupera de sus heridas en el hospital Virgen Macarena. El alcalde de este municipio sevillano, Antonio Enamorado, explicaba a Canal Sur Radio lo sucedido.
24: La señora estaba cuidando a una persona mayor en su domicilio. Cuando llegó su pareja, ya salió hacia la puerta del bloque y ahí fue donde, desgraciadamente, ocurrieron los hechos. Bueno, aquello fue, desde luego, un momento dantesco.
19: Canal Sur contra la violencia de género.
1: Segunda escaladora que fallece en Andalucía en apenas 15 días, la última ha sido en el Torcal de Antequera. La víctima ha caído por un desfiladero a 50 metros de altura, como ha explicado uno de los testigos.
25: He visto mucha policía de pasar, el helicóptero de rescate, y hemos supuesto que ha ocurrido algo, por lo visto ha habido un fallecimiento.
1: Y el paciente español con antivirus sigue estable y mejorando. Los otros 13 compatriotas que guardan cuarentena en el Hospital Militar Gómez Ulla de Madrid continúan asintomáticos a la espera de que se les realice una nueva PCR. Si dan negativo, podrán empezar a recibir visitas a partir de mañana lunes, siguiendo todos los protocolos sanitarios de seguridad, como explica José García del sindicato CESIF en este centro hospitalario.
26: Se han establecido todos los protocolos para todos los escenarios posibles, desde la máxima contaminación a que no fuera ninguno positivo. No preocuparos, máxima tranquilidad, que aunque vengan las visitas, no es que se va a bajar la guardia.
1: Y la Organización Mundial de la Salud ha declarado emergencia de salud pública internacional el nuevo brote de ébola en el Congo y Uganda, con 80 muertos y 246 casos sospechosos. El ministro de Sanidad del Congo, Roger Kamba, advierte de la alta tasa de mortalidad.
27: Esta cepa no tiene vacuna ni tratamiento específico. Con esta cepa la tasa de mortalidad es muy alta, puede llegar hasta el 50%. Por lo tanto, cuanto antes se actúe, antes podremos solucionar el problema.
1: Y las primeras filiales rocieras ya se encuentran de camino hacia la aldea almonteña para vivir el próximo fin de semana la romería del Rocío, marcada por las altas temperaturas. El grueso de las filiales se pondrán en camino a partir de este lunes, cuando se va a activar el plan romero.
6: Cada camino es distinto.
7: Es mi primer camino, pero llevo un par de años en la hermandad. Tengo ganas de ver la experiencia porque siempre me han dicho que es muy bonito el camino y que es algo que hay que vivir una vez en la vida.
8: Nada, los preparativos, los nervios y las ganas de irnos a Rocío. Yo 23 hago este año ya.
1: Y Bulgaria, María Luisa ha ganado Eurovisión con Dara y la canción Bagaranga en la edición de su 70 aniversario, que ha estado marcada por la polémica, por la participación de Israel, que ha quedado segunda, y la ausencia, entre otros países, de España.
2: Hasta aquí nuestro tiempo informativo. Muchas gracias por su atención. Les pedimos que se queden. Ahora empieza la programación especial de Canal Sur Radio de este día electoral, 17 de mayo, a cargo de Natalia Barnés y Fran López de Paz. Son las 9 de la mañana.
9: Señoras, señores, a todos, muy buenos días.
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9: A esta hora, a las 9 de la mañana, comienzan las votaciones en Andalucía. Son ya las duodécimas elecciones que se han celebrado para elegir a los diputados del Parlamento andaluz.
11: Con buen tiempo y mucha expectación, arranca justo a esta hora la jornada en la que están llamados a votar, estamos llamados a votar, 6.800.000 andaluces. Casi 400.000 nuevos votantes se estrenan hoy.
9: Dice que esto, la incorporación de nuevos votantes, puede ser una de las claves del resultado de las elecciones, que también van a tener una lectura nacional. Todas las encuestas dan por ganador al PP, aunque la duda es si conseguirá o no una mayoría absoluta.
11: Este es el especial Elecciones de Canal Sur Radio, que comienza a esta hora y que terminará cuando conozcamos los resultados y también sus análisis, es decir, esta noche. Un programa de los servicios informativos de Canal Sur Radio, que dirige Carmen Beamonte.
9: Con Esther Menacho en la producción, realiza Víctor de la Portilla, y les acompañamos Natalia Barnés, encantado, buenos días.
11: Muy buenos días, y Fran López de Paz.
9: Día de elecciones, día de playas también, máxima de 30 grados en Andalucía. Anoche echó el cierre la feria de Jerez, oído, porque hoy comienza a funcionar la zona azul en Matalascañas. Viene ya Córdoba para el Rocío y hoy salen las hermandades de Osuna y de Écija.
11: Están aún en éxtasis absoluto después de la corrida del diestro de la Puebla en Jerez, y un rap búlgaro ganó anoche Eurovisión, Bangaranga, cantando o cantado por una joven desconocida. Dara Israel quedó segunda.

0: parece que decía burundanga. Pero era bangaranga,
1: sí,
0: ¿no?
1: Sí.
0: A más de uno no le llegó el pijama al cuello cuando vio cómo iba, iban desarrollándose las votaciones. Y hoy también hay jornada unitaria en la primera división que oirán en Radio Andalucía Información. Día clave para el Sevilla Fútbol Club, que se juega con el Madrid la permanencia en primera, pero no por lo que haga, sino por lo que hagan los demás. Estamos, por tanto, a las 9 y 2 minutos de esta jornada electoral y ya vamos a hacer nuestra primera conexión.
2: En un colegio electoral andaluz, nos vamos hasta Almería, Clara Aznar. Muy buenos días. Toñi Merino, que está en Córdoba. Buenos días.
3: ¿Qué tal? Buenos días. Estamos en uno de esos 398 colegios electorales que hay repartidos por la provincia de Córdoba, en concreto en la avenida Medina Zahara, en la sede de la empresa municipal Sadeco. Cuatro mesas hay en este colegio con un censo de más de 2.000 personas que van a tener que pasar por aquí para ejercer su derecho al voto a lo largo de esta jornada. A esta hora ya se ha abierto el colegio, todas las mesas se han constituido, se ha abierto puntualmente y había gente haciendo cola para entrar. Estamos en una de esas mesas con Lucía Espinosa, tiene 19 años. Es la primera vez que votaba y además está de presidenta en una de ellas. Lucía, ha empezado el trabajo rápido, ¿no?
4: Sí, la verdad que aquí llegan y no paran.
3: Jornada intensa la que tienes hoy por delante. ¿Cómo recibes la noticia de que tienes que estar de presidenta en tu primera vez que ibas a votar?
4: Pues la verdad que la recibí un poco... no muy bien, la verdad, porque no me lo esperaba para nada. Y es la primera vez que puedo votar. Yo ni pensaba votar, la verdad, porque yo no entiendo de estos mundos, pero bueno, ya está.
3: Es una responsabilidad que tenías que asumir y así lo has hecho.
4: Ya está, las cosas pasan por algo y me ha tenido que tocar por algo.
3: A las 8 de la mañana has estado aquí puntual. Habéis tenido un poco de jaleo a nivel de papeleo, ¿no? Porque es complicado, ¿no? Hasta que conocéis el mecanismo.
4: Sí, nos hemos estado intentando aquí adaptar a la situación, ver, leer las cosas, los papeles.
0: Un colegio electoral en Córdoba, los primeros votantes que se acerca también en Sevilla. En la Gavidia se encuentra Antonio Catoni con otra unidad móvil. Antonio, ¿qué tal? Buenos días.
5: ¿Qué tal? Buenos días. Un colegio electoral precioso este de la Plaza de la Gavidia, el antiguo cuartel de la Gavidia, está ya constituido y estamos además con el primer votante, que es Vicente, que ha venido 5 minutos antes, ¿verdad, Vicente? Buenos días.
6: Buenos días. Hola, buenos días.
5: Bueno, ¿por qué tan temprano?
6: Bueno, porque vivo aquí al lado y he quedado con mi hija, que vota en otro sitio, para ahora desayunar todos juntos.
5: Estupendo, y ha venido muy bien acompañado.
6: Sí.
5: ¿No?
6: Mi única nieta.
5: Por Margarita. ¿Margarita qué edad tiene? A ver.
7: 10 años.
5: Te quedan 8 para poder votar, ¿no? 8 para poder votar. Pues nada, Vicente, muchas gracias.
6: Gracias a ustedes.
5: Hasta luego. Igualmente. Vamos a entrar en la sala donde están ya preparadas 3 mesas en este caso, en este antiguo cuartel de la Gavidia. Vamos a ver si tenemos oportunidad de saludar a la presidenta, que está en este momento, bueno, realizando sus funciones también, comprobando la identidad de los votantes que están llegando aquí. Se llama Judith. Y aquí, bueno, pues están leyendo, como es lógico, el nombre de la persona que viene a votar y comprobando todo. Yoli, ¿qué tal? ¿Cómo va todo?
8: Hola, muy bien, pues acaba de empezar la votación y pues con muchas ganas.
5: ¿Cuánto lleváis ya?
8: Un voto, el primero.
5: El primer voto. Yudi, que tiene 18 años, o sea, cumplís 18 años y te llaman para esto. Y tú dices, ¿y ahora qué?
8: Pues nada.
5: ¿De suplente o de titular?
8: No, de presidenta de la mesa. Y pues con ganas.
5: Pues que vaya muy bien. ¿Cuántos votantes hay en esta mesa?
8: En esta mesa, personas, somos 3. Una presidenta, que soy yo, y 2 vocales.
5: Ajá. ¿Y los votantes? ¿Número de votantes? Un montón. No lo habéis contado, desde luego.
8: No, eso no.
5: Pues que vaya todo muy bien. Gracias, Judith. Es lo que está ocurriendo en este cuartel, de antiguo cuartel de la Gavidia, hoy sede de la Consejería de Justicia, que como decimos está cogiendo a los primeros votantes. Aquí están a un lado todas las papeletas, la mesa con todas las papeletas, la cabina y bueno, un lugar muy agradable para venir aquí a votar. Fíjate cómo suena la fuentecita que tenemos aquí en el centro.
0: Los primeros votantes que se acercan a ese colegio electoral de Sevilla a las 9 y 6 minutos.
2: Cita ahora en un colegio electoral en Almería, centro de Almería. Clara Aznar, buenos días.
1: Buenos días, saludos desde el Colegio Madre de la Luz en pleno centro, en la calle Calzada de Castro de la capital almeriense, donde aproximadamente unas 4.000 personas están llamadas a ejercer su derecho al voto en esta jornada festiva que ha amanecido aquí despejada en Almería y con unos 16 grados aproximadamente. Empieza a animarse esto a esta hora, 9 y pocos minutos. En este colegio hay 10 mesas electorales y tenemos a la primera persona que estaba en la cola esperando desde las 8.45. Se llama José Manuel Garzón. José Manuel, ¿qué tal? Buenos días.
9: Buenos días, le doy Dios.
1: Gracias, ya ha ejercido su derecho al voto.
9: Sí, ya hemos hecho, cumplido con esa obligación que tenemos todos los españoles y andaluces.
1: Un votante muy tempranero, ¿por qué estaba aquí tan temprano, José Manuel?
9: Porque voy de viaje. Y el motivo, porque si no vengo ahora, luego a la tarde, no sé si hubiese podido venir. Y ese ha sido el motivo de ser el primero.
1: Vecino del barrio, policía nacional jubilado.
9: Sí, exactamente, las dos cosas.
1: Y espera que los andaluces respondan hoy, ¿verdad? Sí. Y participen en esta, como decimos siempre, fiesta de la democracia.
9: Sí, sí, efectivamente. Comparto esa idea, comparto esa idea.
1: Que tenga buen día. Muchísimas gracias por habernos atendido.
9: Ustedes también. Gracias.
1: Gracias. También vamos a saludar al presidente de una de las mesas electorales, al número 7, a José Luis García. José Luis, ¿qué tal? Buenos días.
10: Buenos días, hola.
1: ¿Cómo ha ido? ¿Alguna incidencia a la hora de montar todas las mesas?
10: No, todo bien, todo perfectamente. Esperamos que todo vaya bien durante el día.
1: Y empieza a animarse la cosa, ya vemos a los primeros votantes, acabamos de hablar con uno de ellos.
10: Sí, han votado ya unas cuantas personas y parece que todo va perfecto.
0: Los votantes,
1: ¿Como presidente?
10: Como presidente, como suplente, o sea, como todo, pero como presidente también, sí, sí.
0: La primera vez de este presidente de la mesa, las 9:08. A lo largo de este programa también nos acercaremos a los colegios electorales donde van a votar los candidatos, los alcaldes, las personas relevantes que hoy también van a ejercer su derecho al voto. Nuestra primera conexión en esta línea es con Málaga. Encarna Maldonado se encuentra en el colegio electoral donde está votando Francisco de la Torre, que es el alcalde. Encarna, ¿qué tal? Muy buenos días.
11: Buenos días, Fran. Pues el alcalde de Málaga, Francisco de la Torre, acaba de entrar aquí en el colegio electoral instalado en el Hospital Noble. En este momento el alcalde lo que está es buscando las papeletas para votar, para ejercer su derecho al voto. Justo en este momento hay muchos medios, mucha gente que también animada por la curiosidad, muchos votantes, porque aquí a este colegio han venido a primera hora, pues la verdad que bastantes electores, desde incluso antes de que se abriera las urnas para depositar el voto, ya había personas esperando para ejercer este derecho electoral. Pues eso, el alcalde acaba de coger su papeleta, está ya dentro del sobre y se dirige a la mesa electoral donde va a votar. En este colegio son 6 las mesas, están todas constituidas, se han constituido a primera hora sin ningún tipo de incidente y bueno, pues poco a poco viene para acá porque la verdad es que hay bastantes personas que le paran para saludarlo. También él está saludando a los miembros de las mesas, a los apoderados de las diferentes formaciones políticas que han acudido esta mañana, que están presentes en el proceso electoral. Y bueno, en la mesa donde va a ejercer el derecho, pues es todos los miembros, presidente y los dos vocales, pues están aquí preparados, expectantes, yo creo también, pues
12: buenos días.
11: Para este momento. Lo escuchamos.
12: Muy buenas.
13: Buenos días.
12: Encantado.
13: ¿Qué tal?
12: Un placer.
13: Bueno, hay que agradecerlo, ha tocado por suerte, pero lo había aceptado y todo, porque...
12: No ha tocado.
13: Pero tengo que explicar.
11: Son las palabras del saludo del alcalde a los miembros de la mesa en este momento. En este momento en el que, bueno, le están anotando cómo es el proceso con cualquier elector, anotando sus datos personales, franca del votante, lo tienen que hacer los vocales, tienen que confirmarlo los 3, y pendientes también los interventores. Y bueno, todo esto con muchos medios, tú sabes, con muchos medios, mucha expectación. Y enseguida ahora en la puerta de este colegio nos va a atender. Mientras tanto, pues quizás reseñar pues que en Málaga estamos llamados al voto más de 1.284.000 personas en toda la provincia. Hay 1.772 mesas electorales instaladas. Y está aquí en el Hospital Noble, es el centro en el corazón histórico de la ciudad. Pues es una de las de estas mesas. El alcalde justo ahora, en este momento, pues sale los últimos saludos a los electores. Justo ahora pues nos atenderá a los justo ahora nos atenderá a los medios en este momento aquí justo en el jardín que hay delante del Hospital Noble, porque estamos, Fran, al final del parque. Estas dependencias son desde las que se hace la conservación y el mantenimiento del parque de Málaga. Y aquí, pues bueno, está el distrito electoral, es el entorno de la Malaguita y parte del centro histórico. Así que esperamos un momento.
0: Mientras llega el alcalde, Encarna, vamos a ofrecerle a todos los amigos los primeros datos que tenemos, Natalia, de la constitución de los colegios.
2: Pues yo creo que es todo un éxito, porque están constituidas de media el 95,7% de las mesas electorales en Andalucía a las 9 en punto. Es decir, seguramente este porcentaje ha aumentado. La provincia donde está más avanzado el proceso es Córdoba, donde se encuentra al 99,37%, mientras que la más rezagada era a las 9 de la mañana Sevilla, con el 91,50%. Es la información que está ofreciendo la web de la Junta de Andalucía, que no notifica la suspensión de ninguna mesa electoral.
0: 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Son las 9 de la mañana y 13 minutos. Estamos en ese colegio de Málaga donde acaba de votar el alcalde Francisco de la Torre. Encarna.
14: Momentos.
11: Sí, en este momento el alcalde atiende a los medios, lo escuchamos en directo.
14: Con una alta participación y espero que así sea. Es importante, esas elecciones son muy importantes para Andalucía, pero lo son también en relación a los municipios, ¿no?, y provincias que formamos Andalucía. Para todos es importante. Y espero que haya esa participación, como es natural, de todas las sensibilidades, ¿eh?
15: Alcalde, ¿ha habido algún problemilla con la papeleta que no aparecía?
14: No, es que en el primer espacio donde fui a buscar papeleta no estaba la del Partido Popular, pero una casualidad, ¿no? Había una duplicidad de otro papeleta, no entro en detalle, de otro bloque de otro partido, pero es una casualidad, no, ninguna intencionalidad, estoy seguro, ¿no? Los otros sí estaban. No he hecho ninguna revisión global, pero la casualidad es que en el primer sitio que he ido no la encontraba, ¿no? Yo creo que eso siempre hay gente que lo revisa, ¿no? No solamente las propias mesas, sino también los interventores, apoderados de cada partido, pues hacen esa revisión de cualquier despiste que haya habido en ese sentido, ¿no? Siempre es importante, yo nunca traigo la papeleta preparada, ¿no? Porque viene bien ver cómo funcionan las cosas, etcétera, ¿no?
15: ¿Cómo tiene previsto pasar el resto del día?
14: Bueno, pues parte de trabajo y parte de lectura, que la lectura también es trabajo, ¿no? Y luego atento un poco a la participación y al servicio de lo que se me diga en ese sentido, ¿no? Pero sé que no se va a decir nada especial desde el punto de vista de, no soy apoderado por razones obvias. Y los apoderados ya sabéis que van un poco viendo cómo funcionan los distintos colegios electorales. Sí sé que, bueno, hay una estructura de interventores y apoderados del Partido Popular que van a estar siempre atentos a esta pequeña incidencia, por ejemplo, que acabo de comentar, ¿no?
16: De momento sin ninguna incidencia conocida a esta hora.
14: No me corresponde estar al tanto de ello, pero seguro que se han formado todas las mesas. Es curioso porque hay mucha gente del principio, cuando el pequeño riesgo que hay de que si alguna mesa no se ha formado completa, el primero que llegue a votar se le invita a dejar parte, ¿no? Pero está claro que la gente confía en que los demás quieran tocar.
0: Con lo cual eso de llegar el primero tiene un peligro, ¿eh?
2: Claro, y tanto.
0: Que estés allí hasta las 9 de la noche. Ahí está el alcalde de Málaga, el primero, el más madrugador a la hora de votar. Lo ha hecho poco antes de las 9:15, con esa singularidad que no encontraba la papeleta de su partido, porque...
2: Bueno, porque no la habían puesto.
0: No la habían puesto
2: todavía, porque, claro, eso de que que madruga Dios le ayuda, pues depende.
0: Vamos a dar una vuelta por toda nuestra tierra.
2: Venga. Vamos hasta Cádiz. Salud, Botaro.
17: Hola, muy buenos días.
2: Buenos días.
17: ¿Cómo estamos? Pues han abierto ya los colegios electorales en la provincia gaditana. Están llamados a las urnas 1.038.171 gaditanos y gaditanas. Cádiz es la tercera provincia con mayor número de votantes, detrás de Sevilla y Málaga, y del total 34.223 residen en el extranjero, la mayoría en Francia, Alemania, Reino Unido, Argentina o Brasil. Además, 29.336 ciudadanos se estrenan en las urnas en estas elecciones. Son los que tienen entre 18 y 19 años, van a votar en 570 colegios con 1.547 mesas constituidas.
0: Salud, Botaro, en Cádiz. Estamos en Huelva con Yolanda Sánchez, una provincia donde se encuentra el enclave de Matalascañas, que hoy estrena, después de muchos años queriéndolo, la zona azul, es decir, que para aparcar hay que pagar.
2: Y no sin polémica.
0: No sin polémica, claro que sí. Yolanda, Huelva, ¿qué tal? Muy buenos días.
18: Muy buenos días, pues efectivamente polémica ahí en Matalascañas. Pues en Huelva se han constituido ya en estos momentos el 99,54% de las mesas. En principio no hay incidentes destacables. Ajá. Y aquí están llamados a votar un total de 480.000 ciudadanos. Son un 1,5% más que en las últimas elecciones y de ellos 9.073 residen fuera de España. Por primera vez tienen la posibilidad de acudir a las urnas 22.348 jóvenes que han cumplido esa mayoría de edad. El voto

0: Constituida el 100% de las mesas electorales, las 954 mesas electorales, faltaban tres tan solo por confirmarse, que además las tres eran en la capital, así que todas están ya constituidas. En Córdoba, donde en la provincia están llamadas a votar 647.546 personas, hacemos referencia también a ese dato de los nuevos votantes, los que por primera vez votan en unas elecciones autonómicas, cuatro años después de la cita de junio de 2022, en este caso son 32.919 los nuevos votantes, los jóvenes que se incorporan hoy para votar en esta cita autonómica.
1: Estamos aquí en Sevilla, Patricia Arzuaga, muy buenos días.
2: Buenos días, casi 700 colegios electorales en la provincia ya están abiertos y cerca de 1.600.000 sevillanos podrán votar este 17 de mayo, un 2,4% más que las últimas elecciones autonómicas. De ellos, 42.569 residen en el extranjero y fíjate, 91.001 podrán ejercer el derecho al voto por primera vez. Yo conozco a ese uno, que es el novio... ¿Sí? Sí, es el novio de mi sobrina y está súper ilusionado. A ver si consigo hablar con él y tenemos su...
1: Claro que sí.
2: Le hace hasta ilusión. Van a votar más mujeres que hombres aquí en Sevilla, 804.000 frente a 750.000. Y vamos a elegir 18 diputados, que eso es importante, que nunca tenemos en la provincia sevillana. Se eligen 18 diputados del próximo Parlamento andaluz. Más de 3.200 efectivos de Policía Nacional y Guardia Civil van a velar por la seguridad.
1: ¿Tú te acuerdas la primera vez que votaste, Natalia Barnés?
3: Hombre, por supuesto. Y la primera vez que votaron mis hijas.
1: Pues yo voté la primera vez con 17 años.
3: Ah, ¿sí?
1: Sí. Cometí una ilegalidad.
3: ¿Cómo fue la cosa?
1: Bueno, pues que llegué, me había llegado la papeleta que tenía que votar y yo se lo dije al iluso de mí, al presidente de la mesa, y me dice, pa'lante, venga.
3: Eran otros tiempos. ¿Tú sabes dónde votan a gustísimo hoy con una temperatura maravillosa? Y eso sí, espero que antes o después de ir a la playa, en Málaga, María Ibáñez, buenos días.
4: Buenos días. Bueno, hace un poquito de bruma,
3: a esta
4: intervalos
3: hora.
4: Nubosos.
3: A esta hora.
4: Sí, de momento yo
3: no
4: a la playa me llevo un poquito más tarde. Pero bueno, hay tiempo para todo. El día muy largo y da tiempo para ir a votar y después irse a la playa. De hecho, ya están constituidas y sin problemas las 1.772 mesas electorales que hay repartidas en toda nuestra provincia. Algo más de 1.284.000 ciudadanos tenemos cita con las urnas en nuestra provincia. Eso supone un 4,8% más que en los pasados comicios autonómicos del 2022. Del total de votantes malagueños, 70.000 residen en el extranjero. Destacan quienes acuden, fijaros, a las urnas en Argentina. 14.000 malagueños que votan en Argentina y 8.600 lo hacen en Francia. Ya han votado 28.420 malagueños que han sido muy rápidos y han votado por correo, pues por algún otro motivo no podían acudir hoy a las urnas. Aquí en Málaga vamos a elegir a 17 parlamentarios y son 17 los partidos que presentan candidatura en estos comicios autonómicos. Así que muchos sobres, muchas papeletas en esos colegios electorales que han abierto sin ningún tipo de incidencia a esta hora.
1: Pues buenos días y buen baño a María Ibáñez.
3: Mañana te cuento.
1: Sí, también tú sabes quién nos puede llevar a bañarnos.
3: Sí.
1: Alfonso Miranda en Jaén.
3: Para agua más fresquita.
1: Porque hay en el puente de la Herrería, en Jaén, en el parque de Cazorla, es como las piscinas estas frías que te mete y te curan las varices y todas esas historias.
3: Te curan todo, te limpian el cerebro también.
1: Pues allí está Alfonso Miranda en Jaén. Muy buenos días, Alfonso.
5: ¿Qué tal? ¿Cómo estamos? Buenos días. Bueno, pues mira, pues esta mañana se está muy bien ahí en esta zona del Parque Natural de Cazorla, Segovia y Las Villas. Por cierto, en esa zona, a esta hora de la mañana, el termómetro marca unos más que agradables 8 grados centígrados. Vamos con lo último, con novedades, porque la constitución de mesas electorales en la provincia de Jaén ha registrado incidencias en la capital, Linares y Porcuna. A las 9 de la mañana no han podido abrir con puntualidad 5 mesas en la capital y 3 más en Linares, mientras que a las 9 y 12 minutos de la mañana todavía no se había constituido una mesa en la localidad de Porcuna con un censo de 603 votantes. Puestos en contacto con el alcalde de esta localidad, nos jura y nos perjura que se ha constituido esa mesa, lo único que no sabe por qué a esta hora de la mañana todavía no se ha transferido la información a la página web de elecciones al Parlamento de Andalucía, la página web oficial, donde a esta hora de la mañana, 9:22, todavía sigue sin constituirse esa mesa electoral en la localidad de Porcuna, aunque, como digo, el alcalde jura y perjura que él ha podido votar en esa mesa electoral. electoral. Vamos con los datos fundamentales de este día en el que 515.378 jienenses estamos llamados a las urnas de estos 14.500

0: están residiendo en el extranjero. Han abierto 356 locales electorales en los 97 municipios de la provincia. En Jaén elegimos a 11 parlamentarios y ya han votado más de 17.700 jaenses que lo han hecho por voto por correo. Como curioso, tenemos 5 localidades en la provincia que tienen un censo inferior a 400 personas, donde menos vecinos van a votar hoy van a ser en Hinojares, con un censo de 261 vecinos, mientras que por contra, donde más, en la capital jienense, con 89.840 ciudadanos.
1: Vamos a ver cómo ha amanecido esta jornada electoral, este día de votaciones, esta mañana de urnas en Granada, a los pies de la Alhambra. Luis Javier López, buenos días.
2: Buenos días, pues enmarañados están los cielos, tenemos una temperatura fresca, 13 grados, y desde luego una mañana también tranquila para ir a votar. Dice la web de las elecciones que queda una mesa por constituir en la capital granadina, pero la subdelegación del gobierno nos insiste en que todas las mesas a esta hora han sido constituidas sin ningún problema de seguridad y sin ninguna incidencia, así que parece ser que, como contaba Alfonso en Jaén, falta por pasar ese dato a la web de la que hablábamos. 786.000 granadinos podrán ejercer hoy ese voto, un 3,2% más. 59.537 son residentes en el extranjero. Esto significa que Granada es la segunda provincia, solo por detrás de Málaga, que tiene más votantes residentes en el extranjero. Se presentan 14 partidos, hay 13 diputados en juego por la provincia y 39.772 son los que pueden ejercer hoy ese derecho a voto por primera vez, lógicamente porque han cumplido los 18 años respecto a los últimos comicios. Y votan más mujeres que hombres, 20.669 más que hombres en la provincia de Granada. Hay 555 colegios electorales y desde luego pues todo transcurre con normalidad en esta mañana, en la que también Policía Nacional y Guardia Civil han distribuido 2.049 agentes de Policía Nacional y Guardia Civil para que todo funcione con normalidad. Y el voto por correo también significa, porque Granada tiene 22.093 ya contabilizados y solo 87 desde el extranjero. Así que comienza la jornada electoral aquí también.
3: Comienza en Granada, son los datos que les estamos ofreciendo desde todas las emisoras de Canal Sur Radio y ahora también con invitación a la playa. Ana Torregrosa, sí, en Almería, además está muy cerca nuestra emisora de la playa. Ana, ¿cómo estás?
4: Hola, buenos días. Buenos días, ¿qué tal, Fran, Natalia? Pues buen día va a quedar, ahora un poquito brumoso, pero buen día va a quedar a lo largo de esta jornada para ejercer el derecho al voto y, como decís, acercarse a pasar el resto de este domingo en la playa. Hoy en la provincia de Almería están llamados a las urnas 535.473 almerienses, son un 4,4% más que en los últimos comicios. De este total de ciudadanos llamados a las urnas, 50.833 residen en el extranjero. Unas elecciones estas a las que se presentan en la provincia de Almería 17 formaciones políticas. Hay 324 colegios distribuidos entre los 103 municipios de la provincia, con un total de 849 mesas que están integradas por 2.547 miembros. Y el dispositivo de seguridad lo integran hoy casi 1.500 efectivos, principalmente entre Guardia Civil y Policía Nacional. Van a velar para que todo discurra con normalidad en esta jornada.
3: Las 9 de la mañana y 26 minutos, Andalucía elige, Canal Sur Radio informa.
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0: 8 de la mañana, mañana electoral, 17 de mayo, domingo, jornada maravillosa, excepcional para acudir al colegio electoral, Fran.
1: Y también para irnos al, después de votar, al campo, a la playa.
0: Bueno, fíjate el día, lo que da de sí.
1: A lo que queramos, ¿no? Y es conveniente también saber cómo vamos a ir vestidos, qué nos vamos a poner, ¿va a hacer calor o frío?
0: Desde luego el paraguas no va a hacer falta.
1: Bueno, a lo mejor para quitarnos del sol.
0: Eso sí.
1: Quien mejor nos lo puede comentar es Manuel Mejía, meteorólogo de Canal Sur Televisión, que como cada jornada electoral está aquí con nosotros. Manuel, ¿qué tal? Muy buenos días.
2: ¿Qué tal? Muy buenos días.
1: Hola. El domingo que se ha elegido para votar es fantástico en lo meteorológico, ¿no?
2: Bueno, la verdad es que es un día muy de mayo y el paraguas va a hacer falta esta tarde en algunos sitios. Sí, sí, porque es un típico día de surgimiento de nubosidad convectiva a partir del mediodía que irá dejando algunos chubascos tormentosos. De modo que gran parte de Sierra de Grazalema, alguna zona de la Sierra Sur de Sevilla, la Serranía de Ronda, probablemente también la comarca de Antequera, parte de la Axarquía, la Subbética Cordobesa, gran parte de Jaén, de todo el interior de Granada y el interior de Almería. Si vamos a votar por la mañana,
0: eso es.
2: nos ahorramos probablemente por la tarde
0: un posible chaparroncillo.
2: Sí, eso es. No es que vaya a llover de forma muy abundante, pero algunas tormentas sí vamos
0: pero
2: a
0: encontrar. Pero la temperatura maravillosa.
2: La temperatura, sí. Sí, además hay que aprovecharla porque a mitad de la próxima semana entra ya nuestra primera masa de aire cálido norteafricana y se va a notar. O sea, entonces que hoy es un buen día para disfrutar de la temperatura. En esas comarcas, en todas esas zonas, mejor ir a votar antes de las 2, 3 de la tarde, que es cuando probablemente ya empiecen a activarse un poquito las tormentas, que son locales, pues sí. No es que vaya a llover en todas esas zonas durante toda la tarde, pero los fenómenos tormentosos, bueno, algunos serán un poquito más intensos. En cualquier caso, pues, lógicamente es mucho más molesto tener que ir a votar durante una tormenta que votar con un cielo con cuatro nubes.
0: Pero Manuel, Fran, serían esas tormentas que llegan de improviso y que duran a lo mejor 10 minutos, ¿no? Y se retiran. ¿Tormentas de primavera?
2: En las sierras, por ejemplo en Cazorla, Segura, Las Villas, en gran parte del entorno de Las Béticas, Sierra Nevada, probablemente en la Almijara, Los Filabres, sí, en la zona así, Serranía de Ronda, ahí sean algo más persistentes porque hay más alimentación, ¿no? Mm. Bueno, es lo lógico también de estas fechas.
0: Eso es.
2: Pero bueno, no es un día especialmente lluvioso. De hecho, la mañana en sí va a ser muy tranquila también en esas comarcas, solo que según va aumentando la temperatura y vamos entrando ya en la zona de la tarde, en la zona vespertina, pues las nubes, lógicamente, ya segunda mitad de mayo, pues, van creciendo y irán dejando algunas tormentas. Pero si uno quiere estar seguro de que no le va a llover, pues en todas esas comarcas va a botar ahora durante la mañana, se quita ya la tormenta y luego, si cae la tormenta donde tú estás, pues la puedes disfrutar de tu casa tranquilamente o fuera, que yo ahí no me meto.
0: Escuchando la radio. Disfrute. Ya se queda uno tranquilo escuchando la radio. Claro, la jornada electoral en Canal Sur Radio.
1: Gracias, Manuel. Que lo vote bien. Un saludo.
2: Muy bien, un abrazo para todos.
1: A las 9:32 repasamos la actualidad de la mañana. Van a escuchar ustedes a Patricia Zarandieta, que cada media hora estará pues refrescándonos, poniéndonos al día. Patricia, ¿qué tal? Buenos días.
3: Muy buenos días. Y como ya estáis contando, están abiertos los colegios electorales en Andalucía en esta jornada electoral con prácticamente el 100% de las mesas ya constituidas. Y estamos pendientes, seguimos muy pendientes de la localidad alicantina de Dolores. Allí todas las líneas de investigación están abiertas, incluida la violencia machista en la muerte por impactos de bala de un guardia civil, su mujer y su hijo de 24 años. Hoy se vive el primero de los tres días de luto oficial que se han decretado. Y aquí en Sevilla, en la localidad de Lora del Río, se espera que en las próximas horas pase a disposición judicial el presunto agresor con arma blanca de su pareja de 32 años que se recupera de sus heridas en el hospital Virgen Macarena. Y el paciente español con antivirus sigue estable, está mejorando en el Hospital Gómez Ulla de Madrid. El resto de compatriotas continúan asintomáticos a la espera de una nueva PCR. Si esta da negativa, podrán recibir visitas con los medios de protección sanitarios a partir de este lunes. Además, una reyerta en el barrio madrileño de San Blas ha dejado 3 heridos por arma blanca. Uno de ellos está muy grave. Y las primeras filiales rocieras, Fran, Natalia, ya están de camino hacia la aldea almonteña para vivir el próximo fin de semana la romería, que va a estar marcada por las altas temperaturas, pero el grueso de las filiales se van a poner en camino a partir de este lunes, cuando se va a activar el plan Romero. Y Bulgaria ha ganado Eurovisión en esta 70 edición, que ha estado marcada por la polémica, por esa participación de Israel, que ha quedado segunda.
1: ¿Cómo se llama la canción?
3: Sabía que me lo iba a preguntar y mira, me lo he apuntado aquí. Bangaranga. Sí.

Estamos votando por última vez en Andalucía, fue en el año 2022. Vamos a repasar también los años electorales. 2022, que fue cuando se escuchaba precisamente esta canción, Slow Mo, de Chanel. No ganó, pero como si lo hubiera hecho.

0: 2022, que fue, Natalia, el año de la guerra de Ucrania. Cuando guerra empezó la guerra de Ucrania, ¿no?
1: Europa y el mundo entero, pero sobre todo Europa, miraba con muchísima preocupación a la invasión de Rusia en Ucrania. Se disparaba la inflación y la política vivía un clima especialmente tenso. Fue un año realmente complicado en el que toda Europa tuvo que hacer muchos ajustes económicos y se dio cuenta de que la guerra estaba dentro del viejo continente.
0: ¿Y un personaje de 2022?
1: He elegido a Ibai Llanos, ¿qué te parece?
0: Ibai muy bien. Llanos. ¿Cuando era distinto como es ahora?
1: Era muy diferente, tanto física como tenía menos dinero también.
0: Claro.
1: Ibai, porque luego se hizo de oro el creador de contenidos, se convirtió en un fenómeno capaz de reunir a millones y millones de personas en directo sin necesidad de platós, de cadenas ni grandes estructuras. Cambiaba el estilo de la comunicación y además ahora lo que tiene son miriadas de imitadores. Ibai Llanos, ¿os acordáis de
0: claro
1: cuando empezó?
0: Sí. Una canción, un hito y un personaje para recordar los años electorales de Andalucía. Pero ahora nos fijamos de lo que está pasando en estos momentos. Lo hacemos en Canal Sur Radio en este especial Elecciones. Está votando también Bruno García, el alcalde de Cádiz. Teresa Iribarren está con otra unidad móvil. Teresa, muy buenos días.
2: Hola, ¿qué tal? Muy buenos días, ¿cómo estamos? Pues estamos en la Diputación de Cádiz en un día fantástico y efectivamente Bruno García se ha dirigido hacia el monto de las papeletas, ha cogido la suya y se ha puesto diligentemente en la cola. Le quedan tres personas por delante ahora mismo para votar en un sitio magnífico porque estamos en la Plaza España, en el pedazo de edificio fantástico del Palacio Provincial y desde luego muy animada. Es una de las mesas electorales que ha abierto con total normalidad esta mañana. Bueno, no miento, porque una de las presidentas ha quedado dormida y ha tenido que venir la suplente, nos han estado contando hace un ratito.
1: Eso le pasa
2: en principio
1: a
2: el ambiente es bastante relajado. Sí, exactamente. Bueno, la carita
0: la
2: de la suplente
0: se estará acordando de la titular durante
1: el
0: todo
1: resto
0: el día.
1: De su vida.
2: Nos decía, no contaba con esto, no contaba con esto. Pero bueno, la realidad es que están ahora repasando la documentación, pidiendo el DNI, en fin, las formalidades habituales. Y mientras tanto, pues Bruno García ha venido muy de domingo con su vaquero, camisa azul y una mochilita. No se puede pedir más en este día festivo. Así estamos en esta hora y suponemos que en unos minutos, en cuanto ejecute su voto, atenderá a la prensa, que estamos aquí esperando unos compañeros para que, bueno, conocer un poquito sus primeras impresiones.
1: Bueno,
2: hablamos también hace un ratito con la policía, que nos comentaba que en principio la normalidad es absoluta en Cádiz. No ha habido ningún incidente, ni como nos decían, esperan. Porque estas elecciones, dicen al Parlamento, son muy tranquilas. Dicen las locales ya son otra cosa. Pero estas de momento son más tranquilas.
0: Mira, sí, ahora vamos contigo, Teresa.
2: Muy bien.
0: Lo que nos acaba de mandar un amigo en la calle Alfonso XII de Sevilla, un señor orinando desde un balcón a la calle. Creo que es un hostel, ¿no se llaman hostel?
1: Sí, hostel, sí que son, son los alojamientos los alojamientos más baratos que comparten habitaciones. Normalmente lo cogen turistas o estudiantes.
0: Pues sería el servicio ocupado y este señor no ha hecho otra cosa.
1: Sí, porque comparten baño, es verdad.
0: Claro, que asomarse al balcón, ponerse así muy recatadamente en una esquina y hacer pipí.
1: ¿Era necesario, Fran?
0: Eso depende de la educación y la urbanidad que haya estudiado cada una de las personas. En fin.
1: De la cultura familiar.
0: Estamos pendientes de irnos para Cádiz, pero también tenemos más gente, ¿no?
1: Tenemos en Granada Jesús Toral, se encuentra en un colegio electoral. Jesús, buenos días.
3: Buenos días, pues sí, aquí estamos en el Centro de Participación Activa Figares de la calle Agustina de Aragón de Granada, donde está previsto que Rocío Díaz tenga que votar, la candidata del PP, y donde desde que ha abierto el colegio hay un goteo incesante de personas que han venido a votar, especialmente de edad avanzada. Ha comenzado así una jornada electoral en los 174 municipios de Granada que contarán este domingo con un total de 555 colegios electorales, donde van a disponer de 1.143 mesas electorales integradas en total por 3.429 miembros, como en la que estamos ahora mismo. En las anteriores elecciones autonómicas celebradas en el 2022, el PP ganó los comicios en la provincia y logró 6 parlamentarios con el 42,16% de los votos, seguido del PSOE con 4 escaños y un 25,41% del apoyo en las urnas. Como decimos ahora mismo, el tiempo está brumoso, parece que hace fresquito, pero es casi mejor, porque así la gente no se va a la playa y se queda por aquí y puede quedarse a votar. Esperemos que sea una jornada en ese sentido de normalidad absoluta, como está siendo desde que han abierto los colegios electorales.
1: Gracias.
3: A las 9.
1: Gracias, Jesús. ¿Te has dado cuenta, Fran? Siempre tradicionalmente...
2: Va a hablar Bruno, ¿eh?
1: Va a hablar Bruno, vale. Bruno Compañeros. García, alcalde de Cádiz. ¿Lo escuchamos?
2: Sí. Sí, en estos momentos vamos a empezar esa comparecencia. Alcalde, en este día, bueno, ha ejecutado su derecho al voto. Primeras palabras.
4: Pues ilusionado y bueno, con el deseo de que haya una participación enorme, la verdad, ¿no? Hace ilusión que los andaluces, los gaditanos, las gaditanas salgan a la calle, ejerzan su voto, den su opinión, que la mejor manera es con el voto, y bueno, pues ilusionado y con la responsabilidad de que, bueno, pues que todo pase bien y que no haya ninguna incidencia, ¿no? Que es muy importante. Y para que eso no pase, permitirme que también se lo agradezca a todas las personas que hoy están haciendo su trabajo. Primero, los que les ha tocado en las mesas, también por los esfuerzos de Cuerpo de Seguridad del Estado, la sanidad, que también está pendiente de todo lo que es el esto sanitario. Bueno, en principio todo está en su sitio para que todo vaya bien. Un día bueno, un día perfecto para votar, para decidir y para que Andalucía y Cádiz pues vayan avanzando, ¿no?
2: ¿Y en este domingo tan dominguero qué va a hacer el alcalde de Cádiz?
4: Pues mira, me veis con la mochila porque mira, mi plan es el siguiente. Mi plan es ir, ahora me voy a... Bueno, primero voy a acompañar a Ignacio Romaní, número 3 de la candidatura, y a mi presidenta del Partido Popular de Cádiz, a Mercedes Colombo, a votar. Y una vez que votemos los tres, pues vamos a ir por alguna mesa en Extramuros y luego por la tarde me vendré aquí al casco histórico. Y calculo que bueno, que a eso de las 6 más o menos, pues me iré a la sede, a pasar muchos nervios. Pero bueno, también están pendientes, para nosotros es muy importante estar pendiente de los afiliados, de los interventores que están hoy en la... Y bueno, siempre surgen cosas, ¿no? Pero bueno, en principio no tiene que pasar nada, digamos, importante, ¿no? Pero bueno, estar pendiente, la verdad. Y a partir de las 8, pues sentarme allí, bueno, estar en la sede y esperar que se haga la magia del último momento, último segundo.
2: Que viéndole con la mochila parece que se iba alcalde, que viéndole con la mochila parece que se iba de excursión.
4: Bueno, siempre voy con la mochila, es algo que no sé desde hace ya mucho tiempo, y pues llevo el ordenador, unos cuadernos y bueno, pues nada, pues sí, voy a intentar, bueno, en Extramuros me moveré un poco y aquí en Extramuros, bueno, en el casco histórico me moveré, y como me muevo siempre con la mochila, pues voy con la mochila y ya está. Pero bueno, un día bonito, creo que es un día bonito, y más allá de la anécdota personal, insisto, creo que es un día para salir a la calle, el día está perfecto y para que todo el mundo opine y la mejor manera, como digo, es a través del voto.
2: Gracias.
0: Gracias, Teresa Iribarren, en Cádiz.
1: Otro político va siempre con mochila, el presidente de Canarias, Clavijo, que ha sido, pues ha hablado mucho de él ahora, a cuenta del crucero, va siempre con la mochila.
0: Oye, antes nos estaban diciendo nuestros compañeros que, sobre todo gente, digamos, de... Ay, ¿cómo se dice?
1: Dilo bien.
0: De avanzada edad.
1: No, no, no, no, no.
0: ¿No? ¿Cómo se dice?
1: No, mayores.
0: Mayores, ¿no?
1: Mayores.
0: Veteranos, ¿no?
1: Exacto.
0: Son los primeros que se ponen en la cola para votar,
1: sí,
0: ¿no?
1: Sí, sí, sí, sí. Es, y tradicionalmente en todas las elecciones, ¿verdad? En todas las citas electorales son las personas de más edad las que acuden, pero algunas no pueden hacerlos por sus propios medios, seguramente por problemas de movilidad. Hay otras personas y otros ciudadanos andaluces que quieren ejercer su derecho al voto y quizás necesitan algún tipo de ayuda, algún tipo de asistencia.
0: Por ejemplo, de la Cruz Roja, que tiene un dispositivo especial para aquellas personas que no puedan valerse por sí mismas, pues ayudarla. María Luisa Pérez Tarragó es responsable provincial del programa Personas Mayores de la Cruz Roja en Sevilla y se encarga también de este operativo. María Luisa, muy buenos días.
5: Hola, buenos días.
0: A esta hora, María Luisa, ¿tenéis planificado un poco a cuánta gente tenéis que ayudar o acompañar al colegio?
5: Sí, tenemos, bueno, previamente es verdad que hemos, perdón, nos hemos ofrecido y hemos hecho un pequeño sondeo y tenemos alrededor de 30 servicios ya previstos en la provincia.
0: 30 servicios que consisten en recoger a esas personas, llevarlas a su colegio electoral y acompañarlas, ¿no?, a la votación, ¿no?
5: Exactamente, para nosotros era muy importante, bueno, pues ofrecer ese acompañamiento y ese traslado en vehículo de Cruz Roja. En muchos casos incluso, bueno, pues son matrimonios, o sea que en el servicio incluso van dos personas. Y bueno, como dato anecdótico, tenemos una participante de 97 años que acude hoy a votar.
1: Maravilloso.
5: Y bueno, que nos lo solicitó.
0: Es la señora de 97 años viviría también incluso las elecciones de la República, aunque no podría votar, ¿no? Por cuestión de edad.
1: Por cuestión de edad o de género.
0: No, ya, ya, ya. Pero era muy chica, Natalia.
1: Era muy pequeña.
0: En la República.
1: De todas
0: en fin,
1: maneras, imaginaros el orgullo y la alegría de una persona de esa edad que vivió los años negros en los que no se pudo, no había democracia y no se podía votar. Claro, no se quieren perder ni una sola cita con las urnas.
0: Claro que sí. Pues María Luisa, mira, muchas gracias. Que sepa todo el mundo que en la Cruz Roja, en las distintas asambleas provinciales, hay servicios de acompañamiento a personas que tengan problemas para ir a su colegio electoral. Que pase un buen día y buen servicio, sí. María Luisa.
5: Buen día. Muchísimas gracias.
1: Adiós.
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1: Y a esta hora la Junta de Andalucía en su aplicación, ya saben que hay una aplicación que pueden descargarse en el móvil en menos de 30 segundos, está informando en tiempo real de que el 99,96% de las mesas electorales ya están constituidas, hay 0% de suspensión de constitución de mesas. Podemos hablar del 100% en este momento oficialmente, 100% de las mesas constituidas sin ningún tipo de incidencia.
0: Las 9 de la mañana y 46 minutos. Es una hora de desayuno. Está de las 10 menos cuarto.
1: Desayuno de domingo.
0: De domingo.
1: No cualquier cosa.
0: Claro. De ir a la churrería, a la calentería. Aquí nuestro redactor jefe, como suele ser habitual, nos ha traído dos papelones de calentitos. Sí, pero están fríos ya, ¿no?
1: Oye, perdona, estaban templaditos.
0: El mío estaba frío.
1: ¿Tú qué quieres que te queme la lengua?
0: Pero Antonio Catoni creo que está en un bar.
1: Sí, mira, suena todo.
0: Haciendo lo que suele hacer la gente a esta hora, ¿no? Desayunar.
1: Hola, Antonio Catoni está produciéndose la entrevista.
0: Buena.
1: Buenos días, Antonio.
0: ¿Qué te has pedido, Catoni?
6: ¿Qué tal? Muy buenas. Pues mira, ya me he tomado una tostada. Estoy en la calle General Pola Vieja, aquí en el centro. Estás escuchando que están haciendo el pedito ahora mismo en esta bodega El Picadero, que es una de las pocas, yo creo que la única que está abierta. ¿Desde qué hora lleváis abierto vosotros?
7: La mañana.
6: ¿Pero hoy especialmente por el día de las elecciones o todos los días?
7: Abrimos los fines de semana, abrimos a las 8. Días entre semana abrimos a las 7 de la mañana. Sí.
6: Y además estoy comprobando que es un bar donde viene la gente de aquí, la gente que vive aquí, que aquí ya cada vez vive menos gente de aquí, pero bueno.
7: Son clientela fija, normalmente son clientela fija.
8: Las poquitas bodegas que quedan donde se puede desayunar en condiciones. Y no tenemos los desayunos esos tan estrambóticos que hay de Centro Europa, aquí la tostada de jamón.
6: De los bagels y todas estas cosas, ¿no? Eso es lo que hay. Antes o después de votar, que no sé si ustedes han votado.
8: Voy a votar ahora.
7: Yo cuando termine la jornada de laborar, claro.
8: Un buen desayuno se tiene la mente más clara, ¿no?
6: Efectivamente, ¿de dónde le toca? ¿Aquí al lado?
8: Bueno, en el SAS, ahí en la zona del Arenal, muy cerquita, la verdad. Unos 5 minutos acaso, sí.
6: Que vaya bien esta jornada.
7: Muchísimas gracias.
6: Hasta luego. Nada, aquí salgo de la barra y me voy a salir aquí a la calle donde hay, bueno, una mesa ocupada, otra. Ah, mira, aquí hay una mesa ocupada por el presidente de la Asociación Gremial de Arte Sacro. Hombre, Paquil, ¿qué tal?
9: ¿Qué tal? Buenos días.
6: Bueno, ¿cómo estás? ¿Has votado ya o no?
9: No, voy ahora. Primero es desayunar.
6: Bueno, muy bien.
9: Qué darle de comer al cuerpo, el voto para el cuerpo.
0: Una tostada bordada,
9: Sí, bueno, yo no sé si bordada, pero una tostada aquí en El Picadero es para que te ponga el día bordado.
1: Ahí, qué bien.
6: ¿Dónde le toca a Paquil votar? ¿Aquí cerca, en el ayuntamiento?
9: No, en el ayuntamiento no, a mí me toca en la calle Mateo Jado.
1: Bien. Y hay más gente, perdona, Fran, tú con lo tuyo, esto es el llamador de las elecciones.
9: No, le iba a decir que un desayuno pakistaní, pues,
1: encantaría. Hombre, no le fastidie el día al hombre, por favor.
9: No tengo yo el cuerpo para Pakistán ahora mismo.
1: Déjalo que está tranquilo.
9: De amigos, estoy aquí. No, aquí vamos a hablar hoy mucho de Sevilla, de Andalucía, ahí. Que me interesa.
1: Sí, y hay más gente que otros días por la calle a esta hora, Paquili, no, Antonio.
9: Mismo, mira. Está muy tranquilo, te digo que yo vengo aquí a desayunar todos los días y no aquí hoy hay mucho menos gente que otros días.
6: Mira, es que me voy a acercar, déjame Paco, que me voy a acercar a estos señores que acaban, fíjate, está al lado de la mesa de Paco, aquí un apartamento turístico y están ustedes saliendo. ¿Qué tal? Muy buenas, ¿ya? ¿De regreso?
10: Sí, de regreso ya.
6: Bueno, muy bien, ¿saben ustedes que aquí, de dónde vienen?
11: De New Jersey.
6: Ah, vale. Estupendamente español.
1: Cubana, magnífico. Claro.
6: Vemos el mundo de la misma manera porque hablamos la misma lengua. ¿Sabían ustedes que hoy es el día de las elecciones aquí en Andalucía?
11: Oh, no sabíamos nada.
6: Pues sí. Pues nada, ese es el ayuntamiento, es uno de los colegios electorales. Hoy estamos votando el gobierno regional del sur de España, aquí en Andalucía.
11: Qué bien.
6: Pues nada, que tengan buen regreso.
11: Gracias, igualmente.
6: Hasta luego.
0: Oye, adiós, Catoni, adiós. Que nos vamos a Ayamonte, que es una localidad muy cercana a tu estirpe. Y también a Pulpí, porque queremos ver y asomarnos al pueblo más oriental y al más occidental, al más oriental y al más occidental de Andalucía, al más oriental, que es Pulpí, donde primero sale el sol en nuestra tierra, y al que se encuentra más a poniente, que es Ayamonte. Estamos con los dos alcaldes. Juan Pedro García es el alcalde de Pulpí. Juan Pedro, muy buenas.
10: Muy buenos días.
0: Y Alberto Fernández, el alcalde de Ayamonte, que también está con nosotros. Alberto, buenos días.
12: Muy buenos días.
1: Buenos días, alcaldes.
0: Se pueden saludar entre los dos, ¿no? Ya que están en cada uno de los extremos.
10: Buenas, alcaldes, ¿qué tal?
12: Pues muy bien, muy bien. Aquí de jornada electoral.
0: ¿Quién ha votado de los dos ya?
12: Pues yo voy a votar desde Pulpí de una hora.
10: Pues yo acabo de votar.
0: Juan Pedro ha votado, ¿no?
10: Yo acabo de votar, sí.
0: ¿Y cómo están los colegios electorales en Pulpí? ¿Ha salido usted a la calle? ¿Ha visto más o menos cómo está el ambiente? Y eso todavía es muy temprano, ¿no?
10: No, sí he dado ya una vuelta por las mesas electorales. Bueno, en principio no es que haya una afluencia masiva, pero sí, sí, están acudiendo las personas ya a votar temprano. Luego, sabes que hoy aquí no hace mal día, o luego pues, las personas quieren irse con la familia, quieren irse a la playa, y evidentemente pues muchas aprovechan para primera hora ir a votar.
0: Y también día de playa, ¿no, Alberto? Aquí en Ayamonte, ¿no? En Isla Canela, ¿no? Sí. En la Punta del Moral y en toda esa zona, ¿no?
12: Sí, sí, sí, un día fantástico, al igual que en Pulpí, que ha amanecido un día maravilloso. Y es verdad que, bueno, se han constituido todas las mesas de manera correcta. Ha habido un pequeñillo retraso, pero mínimo. Y al igual que en Pulpí, ya están apareciendo los más madrugadores en esto de ejercer el derecho al voto.
1: ¿Y qué ambiente hay por sus municipios? ¿Hay más gente que otros días? ¿Hay muchas personas mayores movilizándose? ¿Qué ambiente nos pueden retratar? Háganos ustedes de ojos allí, tanto en Pulpí como en Ayamonte, alcaldes.
10: Bueno, en Pulpí yo creo que siempre las personas mayores son las más maracudadoras para ir a votar. Yo diría que está dentro de la normalidad, no veo diferencia con otras elecciones. Es verdad que sí, cuando son las municipales quizás la afluencia es un poco mayor, pero en cuanto a comparándolo con otras anteriores autonómicas o incluso nacionales, yo creo que la asistencia bajo el punto de vista es similar.
1: ¿Y usted, sí, alcalde de Ayamonte, Alberto?
12: En Ayamonte es similar. Es una hora todavía temprana, los colegios hace escasos 45-50 minutos que se han abierto. Está empezando ya a llegar gente con más ritmo de llegada de vecinos a votar, pero es verdad que a partir de las 11:30 y hasta las 2:30 de la tarde será el pico grande de la mañana, mayor, como ¿no? sucede siempre. Pero es verdad también que vienen a primera hora, suelen venir la gente más mayor, los vecinos más mayores, las vecinas más mayores, pero bueno, es un día, el tiempo acompaña, eso yo creo que va a ayudar también a que la participación sea alta.
0: Bueno, Juan Pedro García, alcalde de Pulpí, ya para terminar, ¿a dónde nos llevaría usted a comer este mediodía allí en su localidad? Sorpréndanos.
10: Bueno, yo creo que es complicado elegir
1: lo
10: un lugar. En Pulpí yo distinguiría dos zonas. Podemos irnos a la costa, irnos a algún chiringuito de la costa, comernos unos espetos o algún tipo de pescado. Y luego ya al interior, si queremos más comida tradicional, en lo que es el casco urbano de Pulpí. Pero en cualquiera de ellos seguro que las personas van a salir muy satisfechas.
1: Alberto Fernández, alcalde de Ayamonte, yo voy a ser más benévola y le voy a preguntar qué nos recomienda usted para comer hoy. Para que sus vecinos no se le echen encima luego, claro.
12: Claro, claro, es que son más de 100 establecimientos de hostelería y es complicado, porque además tenemos la suerte, estoy seguro que le pasa al alcalde de Pulpí, que son todos amigos. Bueno, aquí en Ayamonte tenemos una cocina tradicional marinera fantástica, unos arroces maravilloso, que seguramente algunos de los que nos están escuchando han podido disfrutar, pero es verdad que hoy yo creo que son dos tipos de perfiles distintos. Si estás en mesas electorales acompañando o como interventores apoderados de los distintos partidos, miembros, pues algo ligerito, ahí tiene que ser algo ligerito. Y si no, pues que disfruten, de un buen rato de mesa y mantel, que en Ayamonte tenemos, como he dicho antes, más de 100 establecimientos de hostelería para disfrutar de
0: Yo siempre recordaré un arroz con chipirones que comí en Isla Canela.
1: Vaya.
12: Qué maravilla.
0: Pero pues dentro de esa comida marinera, ¿no? Que usted nos comentaba, Alberto.
12: Eso es.
1: Se te caían los lagrimones, ¿no?
0: Sí, sí, ya, sí. Ya.
1: Claro. Bueno, buena recomendación. Imagínate. Imagínate, todavía no se nos caen los lagrimones. Dentro de un ratito, cuando hablemos de esa cosa.
0: Bueno, y que queda una cosa pendiente, que es un ave que conecte Ayamonte con Pulpí, que eso lo vamos a tener ahí. Dentro de nada. Que sí,
1: ya mismo, ya
12: ahí,
1: mismo.
12: Ahí. Y que pase hasta Faro, ahí, que pase hasta Faro.
0: Hasta Faro y hasta las Azores, si hace falta.
12: Eso,
0: muchas gracias,
12: eso.
0: Alberto, alcalde de Ayamonte. Juan Pedro, alcalde de Pulpí.
10: Bueno, pues llamar a la participación, que todos participemos en estas elecciones que son tan importantes.
12: Esa es la clave.
1: Gracias,
12: es la
1: alcalde. Clave. Como siempre, un placer. Muchas
10: gracias, un abrazo.
1: Adiós.
10: Hasta luego.
0: Mira, y vamos a saludar también a una mujer. Hablábamos antes de las personas mayores, de sí. 99 años, Manuela Lora, la madre de nuestro compañero Álvaro Moreno de la Santa, que no se pierde ninguna elecciones, que siempre va a votar, es una señora encantadora,
1: magnífica. Sí, señor. Yo la conozco
0: magnífica.
1: Porque él sube su foto a sus redes sociales.
0: Y yo la conozco porque la vi cuando la Esperanza de Triana se fue el año pasado a las 3.000 viviendas, pues allí estaba ella en Los Remedios. Le mandamos un beso.
1: Un abrazo fuerte, fuerte.
0: Y que lo vote bien.
1: Un aplauso.
0: Que tiene que votar mucho más.
1: Tú sabes, Fran, que bueno, durante toda la jornada, y aquí se lo vamos a contar en directo a todos los oyentes de Canal Sur Radio, vamos a ir trasladando toda la información, las anécdotas, pero también la información oficial de esta jornada de votaciones tan emocionante. No perdamos de vista que esta es una jornada para ejercer el derecho al voto, que durante mucho tiempo no lo hemos podido hacer, ahora sí, es un derecho. Y hasta las 11:30 de la mañana, pero no falta tanto, no sabremos cuánta gente ha votado ya. Y lo vamos a saber de manera oficial en el centro de datos.
0: ¿Dónde está Beatriz Galeano a esta hora de la mañana? Beatriz, ¿qué tal? Muy buenos días.
13: Buenos días, pues ya estamos aquí en el centro de datos, en este centro de difusión de datos ubicado en el pabellón de la navegación, aquí en la isla de La Cartuja. Frente a mí, una enorme pantalla donde están apareciendo los datos de las mesas constituidas. Son los primeros datos que vamos a conocer esta mañana. A las 10:30 va a dar una rueda de prensa en apenas media hora el consejero de la presidencia, Antonio Sanz, para contarnos los datos y los problemas o las incidencias que hayan podido ocurrir en las mesas electorales. Ya sabemos que a las 9:50 se han constituido las últimas mesas, las últimas cuatro mesas en un colegio electoral del distrito de Sevilla Este. Son las últimas mesas que se han constituido a esta hora. El 100% de las mesas de Andalucía, de las mesas electorales, ya están constituidas. Aquí también todo preparado en esos tres puntos que tiene este centro en el que me encuentro, el centro de difusión de datos, pero aquí también está el centro de recogida de información y el centro de proceso de datos. Tecnología que nos explicaba estos días atrás el consejero de la presidencia, para que no haya ningún problema y para que, si los hubiera, puedan ser resueltos de inmediato. Estamos pues a la espera de que el consejero dé detalles sobre esa constitución de las mesas y explique por qué se ha producido el retraso en concreto en estas últimas cuatro mesas de un colegio electoral de Sevilla Este.
1: Tú sabes quién nos escucha gente de todas partes.
0: Por tierra, por mar y por aire, ¿no?
1: Y desde el mar nos escucha Pepe da Rosa. Pepe da Rosa normalmente, bueno, siempre, todos los domingos, está aquí contando sus cosas, contando lo que pasa en Andalucía en el programa del domingo por la mañana.
0: Gente de Andalucía.
1: Gente de Andalucía.
0: Bueno,
1: pues
0: sí,
1: la
0: gente de Andalucía es lo que hace Mariló Maldonado y después gente de Andalucía.
1: Exactamente. Bueno, pues la gente de Andalucía, que hace hoy Pepe da Rosa, está de descanso, gracias a ti y a mí. Pero como es un compañero solidario, dice, nos manda un mensaje y dice: besos desde las aguas almeriense. Suena bien este domingo, gustazo escucharos. Vamos a intentar escucharlo a él dentro de un ratito.
0: Sí, vamos a llamarlo para ver por dónde está navegando y si se nos escucha bien, si se escucha en Canal Sur Radio.
1: Exacto.
0: En alta mar. Son las 9 de la mañana y 59 minutos. Enseguida se va a cumplir la primera hora de votaciones sin incidencias porque ya se han constituido el 100% de las mesas electorales, pero ahora vamos a poner en orden toda la información.
1: Son las 10 de la mañana en Andalucía. Patricia, Zarandieta. Buenos días.
14: Muy buenos días. 6 colegios del distrito Alcosa-Torreblanca en Sevilla capital han sido los últimos en constituirse en esta jornada electoral del 17 de mayo, en la que 6.800.000 andaluces estamos llamados a votar. Y hoy se está viviendo el primero de los 3 días de luto oficial decretados en la localidad alicantina de Dolores por la muerte por heridas de bala de un guardia civil, de su mujer y de su hijo de 24 años. Todas las líneas de investigación están abiertas, incluida la violencia de género. Este lunes se les va a practicar la autopsia. No había denuncias previas ni la pareja constaba en el sistema Biogen. En Sevilla, en la localidad de Lora del Río, se está a la espera de que en las próximas horas pase a disposición judicial el presunto autor de la agresión con arma blanca contra su pareja, una mujer de 32 años. Se recupera de sus heridas en el hospital Virgen Macarena. Y segunda escaladora que fallece en Andalucía en apenas 15 días. La última ha sido en el Torcal de Antequera. La víctima ha caído por un desfiladero a 50 metros de altura. Y el paciente español con antivirus sigue estable y mejorando. Otros 13 compatriotas que guardan cuarentena en el Hospital Militar Gómez Ulla de Madrid continúan asintomáticos. Están a la espera de que hoy se les practique una nueva PCR. Si da negativo, podrán empezar a recibir visitas. Y el buque Ambition, afectado por un brote de gastroenteritis a bordo, ha atracado ya a esta hora en Gijón. Sanidad Exterior ha autorizado el desembarque del pasaje, que está asintomático. Y en internacional también, en Módena, en Italia, se está investigando a un conductor que ha arrollado a gran velocidad a 8 personas. 2 están muy graves. Trató de apuñalar a otro viandante que logró pararlo hasta que lo pudieron detener. Las primeras filiales rocieras ya se encuentran de camino hacia la aldea Almonteña. El grueso lo hará mañana cuando se va a activar el plan Romero. Y Bulgaria ganó con la canción Bagaranga Eurovisión en esta edición número 70.
0: Son las 10 de la mañana y 2 minutos. Nos disponemos ahora, en la siguiente hora es cuando votan la mayoría de los líderes políticos, sí, de 10 a 11, ¿no? Votan ministros en Andalucía, como el de Agricultura, Luis Plana, que está en Córdoba. Y con él, Toñi Merino. Buenos días, Toñi.
15: ¿Qué tal? Buenos días de nuevo desde la sede de la empresa municipal de viviendas de Córdoba, Vincorsa. En este colegio electoral vota el ministro de Agricultura, Luis Planas, que acaba de llegar hace unos minutos. Primero ha comprobado en qué mesa electoral tiene que ejercer su derecho al voto. Está metiendo ahora mismo la papeleta en el sobre. Viene acompañado de Victoria Fernández, de la candidata socialista por Córdoba a estas elecciones. Y también está presente Ana López Losilla, que es la subdelegada del gobierno, que le está dando algunas indicaciones, todo lleno de medios de comunicación, un colegio electoral a esta hora bastante lleno de gente. Y en estos momentos pues entra a depositar su voto en la urna. Nos han dicho que ahora pues hará declaraciones en cuanto pueda terminar ese proceso.
1: Luis Planas, que es ministro de Agricultura y que es de Córdoba y debe estar empadronado aquí en la capital cordobesa y por eso ejerce el derecho al voto. No sé si mientras el ministro Planas hace el acto de meter la papeleta y después hará declaraciones, podemos ir con Antonio Maillo, que es uno de los candidatos a la Junta de Andalucía en estas elecciones al Parlamento por la coalición por Andalucía. Con él se encuentra en el colegio electoral del Salesiano Santísima Trinidad de Sevilla. Se encuentra María José Andrade. Buenos días.
16: Buenos días, Natalia. Buenos días a todos. Aquí está en la cola el señor Maillo esperando para votar, acompañado de numerosos de sus votantes, muchísimos medios de comunicación en este momento. Y espérate a ver si nos dice algo. Antonio, ¿preparado para votar?
17: Sí, claro. Es lo que tenemos que hacer todo. Ahora, de todas formas, voy a hacer declaraciones.
16: Lo sabemos, pero estábamos en directo y queríamos...
17: Aprovechar. Muy bien, pues nada, encantado, porque además yo soy muy tempranero para votar. Me gusta como un rito, ¿no? Venía a votar y desayunar. Así que
16: no le entretenemos, que tiene que votar ya. Y como ha dicho Natalia, ahora va a dar unas pequeñas declaraciones en la puerta, pero bueno, lo hemos cogido aquí en la cola. Y ahora efectivamente el candidato Antonio Maillo, coordinador federal de Izquierda Unida, lidera por Andalucía la primera confluencia que une a Izquierda Unida, a Sumar y Podemos, con quien negociaron, tenemos que recordar, in extremis, además de otras pequeñas formaciones menores, pues en este momento va a entregar su
1: lo que escuchamos, lo que escuchamos muchísimo, muchísimo barullo. Se nota que hay afluencia en ese colegio electoral, sí. A esta hora, 10 de la mañana, ya empezamos los andaluces a despertarnos, a movilizarnos.
0: Se ha puesto unos pantalones chinos, beiges, o beige, y una camisa celeste, un color muy habitual, ¿no? En Antonio Maillo, que está votando en los Salesianos de la Trinidad de Sevilla, las 10 de la mañana y 5 minutos. Otro alcalde se está acercando al colegio electoral, a su colegio electoral, en este caso el San Andrés de Jaén. Es el alcalde de la capital del Santo Reino, Julio Millán. Con él está Pilar Mariscal. Pilar, ¿qué tal? Buenos días.
18: ¿Qué tal? Muy buenos días, Fran. Bueno, pues sí, está aquí el alcalde de Jaén, Julio Millán, que viene en vaqueros y en camiseta, muy sport, para ejercer su derecho al voto, algo que debemos de hacer todos los andaluces.
19: Pues sí, la verdad que es una oportunidad única y siempre pues una suerte, ¿no? Poder ejercer este derecho tan bonito y tan representativo, y bueno, pues siempre tenemos que valorarlo, ¿no? Que sea algo a lo que ya estemos habituados, pero yo creo que hay que tener conciencia de ello, que es nuestra responsabilidad y, bueno, en la medida de lo posible que todo el mundo vote, ¿no?
18: Bueno, la campaña se terminaba y hoy solamente te queda eso, animar a que la gente participe, esas que son nuestras elecciones andaluzas.
19: Pues sí, compartir también con los compañeros que están en las mesas, en los colegios, haciendo la representación del partido, para que también todo vaya
20: de ella tiene, bueno, pues, que resultar tiene que ser, el nuevo, ¿no?, parlamento y el nuevo
19: gobierno y de la administración que se realiza.
1: Está hablando ya el ministro Luis Planas, nos quedamos con él.
19: La ciudadanía, la gente que nos encontramos visitando los colegios, que lo que aprovecharán este día. Y bueno, siendo un día bonito, ¿no?, un día feliz también, ¿no?
18: Muy bien, Julio, pues muchas gracias.
19: Muy bien, muchísimas gracias.
0: Estas son las palabras del alcalde de Jaén,
1: Julio Millán.
0: Julio Millán, estaba votando también Luis Plana, pero hay un candidato a la Junta de Andalucía, como
1: está haciendo declaraciones.
0: Antonio Maillo, con él María José Andrade. Adelante, María José.
1: Está el candidato esperando que los periodistas se organicen. Así que mientras tanto vamos a Córdoba con Luis Planas. Es que
20: tenemos,
1: coinciden varios
20: intereses
1: ahora.
20: Nosotros en el orden del día de la reunión que mañana se celebra, y voy a viajar a Madrid durante el día y a trasladarme a París esta noche para poder estar mañana. Es mi obligación como ministro de Agricultura. Evidentemente voy a estar en contacto permanente, seguimiento de esta jornada electoral. Y bueno, pues se puede usted imaginar lógicamente lo que pienso y lo que deseo.
0: Con él está Toñi Merino. Toñi, ¿cómo ha estado la votación?
21: Sí.
0: ¿Cómo ha sido la votación?
21: Ministro. Sí, bueno, ha votado justo en la mesa que está más al fondo de las cuatro que hay aquí en la sede de Vincorsa, en esta empresa municipal de viviendas. Decía Luis Planas que todas las elecciones son importantes, pero esta mucho más porque nos jugamos mucho. Ha dicho que va a terminar la jornada electoral fuera de nuestro país, porque tiene una reunión importante dentro de la Organización Mundial de Sanidad Animal. Y bueno, ha animado al voto y a la participación a todos los cordobeses.
0: Eso es lo que ha dicho Luis Planas en Córdoba a las 18 minutos. Estamos pendientes de conectar con el Colegio de los Salesianos de la Trinidad, donde acaba de salir de votar pues Antonio Maillo,
1: candidato de
0: Por Andalucía. Lo escuchamos.
22: Está a punto de comenzar el candidato, el señor Maillo, a dar las declaraciones.
0: Lleva un montón de tiempo, pues,
1: está esperando,
0: parado, esperando pues que estén todos los compañeros.
22: Sí, efectivamente. Estamos todos aquí esperando y expectantes, Fran. Uh-huh.
1: No sé si es que está esperando algún micrófono en concreto para empezar a hablar.
22: Pues parece que ya
1: un directo.
0: Una situación, la verdad es que
1: para curiosa. Para los medios que están en directo, que estamos en directo.
0: Sí, sí,
22: a
0: sí.
22: Ver, ahora, a ver. Parece que ya va a empezar.
23: Tengo aquí un de brazo. No
1: te preocupes. Está incómodo.
23: Pero que esté.
1: Está muy rodeado.
24: Buenos días y muchas gracias por venir a este gran día, 17 de mayo, además con una temperatura excelente y una necesidad de movilización y de ir a votar, como acabo de hacerlo yo esta mañana. Me gusta votar temprano y creo que además, encabezando la coalición Por Andalucía, que tengo el orgullo de anunciaros que llevamos distribuidos por toda Andalucía 5.225 apoderados y apoderadas. Un número extraordinario que refleja la expansión que tenemos por todo el territorio, el compromiso de miles de voluntarios y voluntarias, a los que quiero agradecer su empeño, trabajo, ilusión en la campaña, junto con militantes de las diferentes organizaciones, y ese despliegue extraordinario nos da pues la medida de la importancia que tienen estas elecciones, unas elecciones que desde la Coalición por Andalucía ya sabéis que tenemos la ilusión de una movilización a la que hago llamamiento, a que la gente venga a votar, a que se decida lo que la sociedad andaluza quiere para los próximos 4 años, y que esa querencia sea de una propuesta de cambio, de ilusión, de esperanza por Andalucía. Creo que con esa culminación del trabajo que van a desplegar durante toda esta hora en las miles de mesas distribuidas por todos los municipios andaluces, está pues toda esa solidez y formidable solidaridad de tantas miles de personas que se comprometen con la candidatura por Andalucía, para garantizar y colaborar a que el proceso electoral sea un proceso electoral impecable, como siempre lo ha sido y lo debe seguir siendo. Y en ese sentido, creo que en ese planteamiento de ánimo y de movilización está la determinación de una Andalucía que debe decidir qué quiere hacer estos 4 años, y nosotros, como sabéis, unos 4 años que queremos pues la defensa de lo que siempre hemos dicho, la defensa de lo común, la defensa de las gentes que tengan seguridad y certidumbre y tranquilidad en la vida y mejor felicidad, que es a lo que aspiramos todos y todas.
0: Son las palabras del candidato de Por Andalucía, Antonio Maíllo, que pasó la jornada de reflexión en Sevilla, ¿no? Paseando, comprando, haciendo compras.
1: Sí.
2: Fran, sí. Tenemos que recordar que Maíllo siempre hace mucho hincapié en el apoyo de todos los voluntarios que durante estos 15 días ha hecho campaña con él, y era recibido aquí por una mujer mayor, por una abuelita, y le deseaba toda la suerte del mundo, y él decía que era todo gracias a las personas que le han acompañado en estos 15 días. Así que ya ha votado el candidato, el señor Maíllo, y seguimos, Fran, seguimos con la jornada laboral.
1: Tenemos
0: y la jornada
1: electoral,
0: que también es laboral,
1: que también para... es laboral para muchos.
0: Para María José Andrade, que se estrena, son las primeras elecciones que cubre como periodista, ¿eh?
1: Claro, está encantada, está contenta.
0: Así que le decimos que bienvenida al club, son las 10:12.

0: son muchos los candidatos y también alcaldes a los que queremos acompañar en este momento en el que depositan su voto. Por ejemplo, en Córdoba, el alcalde de la capital, José María Bellido, vota también a esta hora en el Colegio de La Salle. Con él está Miguel Vallecillo. Miguel, hola. Buenos días.
1: ¿Qué tal? Buenos días. Pues el alcalde de Córdoba, José María Bellido, acaba de realizar ejercer su derecho al voto, mejor dicho, en este La Salle, concretamente en el distrito número 6. En este momento el alcalde de Córdoba está contestando una llamada telefónica que le acaba de entrar y en breve va a comparecer ante la prensa.
2: Pregúntale después quién lo ha llamado. A ver si se puede decir. A lo mejor, yo qué sé, le están diciendo que la base logística se va a inaugurar antes de tiempo, yo qué sé. Perdona, Miguel, sigue.
1: Que hay un sondeo que le es más favorable, ¿no?
2: También una israelita.
1: Bueno, también tenemos por aquí al presidente del Parlamento, a Jesús Aguirre, que también vota en este mismo punto de Córdoba.
2: Ah, qué bueno.
1: Y bueno, en este momento el alcalde de Córdoba ha terminado ya de hablar por teléfono. Bueno, pues va a hablar primero el presidente del Parlamento, Jesús Aguirre, le escuchamos.
3: Buenos días a todos. Por supuesto, es muy complicado ser original el día de las votaciones. Hace un día precioso, se ha levantado en Córdoba, igual que en Andalucía, un día magnífico para ir a votar. Luego, por supuesto, un llamamiento a todos los cordobeses que aprovechen y que vengan a disfrutar de la democracia, a disfrutar de votar. No siempre lo hemos tenido, los que somos ya muy mayores, ha habido épocas en las cuales no teníamos esa capacidad de elegir que tenemos actualmente. Luego, para nosotros hay un motivo de alegría el poder hacerlo hoy, y para el resto que nacieron después de la época de la transición y posterior, lo han vivido de una forma mucho más natural. Pero para todos es un motivo de orgullo el estar votando, el votar, el elegir libremente. Esa es la libertad de elegir libremente, pero por supuesto ejercerla, votar, venir cada uno a su mesa electoral y depositar ese voto. Ese hecho tan simple es la esencia de la democracia. Muchas gracias.
1: Bueno, pues le vamos a preguntar, por ejemplo, al alcalde de Córdoba, ¿qué se juega Andalucía con esta jornada electoral?
4: Bueno, pues hemos estado toda esta mañana recordando, ¿no? Nosotros lo que jugamos todo, primero nos jugamos nuestro gobierno, y hoy es el día de tomar decisiones, y cada uno tiene la fuerza de su voto para elegir qué Andalucía quiere. Yo evidentemente estoy muy satisfecho con el rumbo que tiene Andalucía, y mi voto es un voto para seguir avanzando, para tener estabilidad y para que continuemos con los logros que toda la sociedad andaluza hemos conseguido en su conjunto en estos últimos años, ¿no? que han sido varios. Así que eso es lo que espero. Hoy se ha levantado un día fantástico, este amanecer que tenemos nos da que es muy bueno. Tengo que decir ya como alcalde que afortunadamente hemos empezado sin incidencias significativas la jornada de votación, se han abierto los colegios, se han abierto las mesas, así que espero que eso sea un preludio de que toda la jornada se desarrolle con la misma normalidad, que esto efectivamente, como decía Jesús, pues nos acordemos de lo que vale este día, ¿no? Este día que es donde el pueblo toma la decisión de qué futuro quiere elegir, que lo valoremos y que también seamos responsables y ejerzamos nuestro voto para que nadie elija por nosotros.
1: Importante que la participación sea alta, ¿no?
4: Sí, claro, cuanto más alta mejor. Yo siempre lo digo.
0: Tenemos algún problema, mira, se nos interrumpe un poquito la conexión, así que gracias, Miguel Vallecillo. Hemos escuchado al alcalde de Córdoba, José María Bellido, y también al presidente del Parlamento de Andalucía, Jesús Aguirre, 10:15.
2: Es que Jesús Aguirre, las personas muy mayores, ¿no?
0: No.
2: Sí, los que somos muy mayores. Tiene 68 años.
0: Es muy
2: es
0: mayor.
2: Es el presidente ahora de la Diputación Permanente del Parlamento, que queda disuelto, exacto, hasta que se constituya el nuevo Parlamento, ¿no? Las dudas que hay es si va a ser el candidato del PP a revalidar el puesto, que parece que no, ¿no?
0: La
2: que
0: cámara.
2: Jesús Aguirre, pues, no iría a continuar como presidente del Parlamento.
0: No ha sobrepasado la edad de jubilación, desde luego.
2: Claro que sí.
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1: ¿Y qué tal si ahora nos damos una vuelta por Andalucía para ver qué está pasando en estos precisos instantes cuando llevamos ya una hora y 18 minutos de votación? Están votando los candidatos, los alcaldes, por ejemplo, la de Huelva. Pilar Miranda, que se acerca a la Casa Colón. Con ella está Pilar La Huerta, a la que saludamos.
2: Sí, ahora mismo nos vamos a acercar a ella, que estaba hablando con unos votantes y acaba de ejercer su derecho al voto, la alcaldesa de Huelva, Pilar Miranda, en la Casa de Colón. Y estamos con ella en directo. Buenos días, alcaldesa.
3: Buenos días.
2: ¿Qué sensaciones tiene para esta mañana y para
3: bueno,
2: este día?
3: Pues yo voy muy animada y la campaña, pues yo he visto a la gente muy receptiva. Y nada, pues yo lo que espero que toda la jornada sea una jornada de provecho, que haya participación y que todo vaya bien. Huelva se juega muchísimo y bueno, pues ojalá todo salga como pensamos que debe de salir. La estabilidad es importantísima.
2: ¿Qué importa? Andalucía y Huelva, exactamente como dices, se juega muchísimo, pero concretamente, ¿qué se juega Huelva?
3: Se juega todo, se juega unos servicios públicos que han mejorado muchísimo en los últimos tiempos y tienen que seguir mejorando, se juega las infraestructuras, se juega muchísimo, estabilidad, eficacia en la gestión, trabajo, cercanía, humildad, honradez, todo lo que significa Juanma Moreno.
2: Muy bien, muchas gracias, alcaldesa.
3: Gracias a vosotros.
1: ¿Cómo está el ambiente por la Casa Colón, Pilar?
2: Pues hay bastante gente votando, la verdad que para lo pronto que es, veo muchísima gente llegando. Hace buen día, supongo que mucha gente a lo mejor luego decide marcharse un poquito a las playas y ha decidido adelantar, también se está preparando todo en el Rocío, que es la semana que viene, mucha gente ya también luego van allí a llevar las cosas ya dispuestos para, claro, para lo que es el Rocío. Yo creo que por eso hay mucha afluencia.
1: Y en los rocieros van a pasar calor, porque como nos ha dicho antes Manuel Mejía, a partir de las del miércoles o el jueves va a entrar esa masa de aire cálido que va a acompañar a los rocieros que estén haciendo el camino y a los que se encuentren ya en la aldea. Hay una playa en Huelva, uh-huh, del Espigón, es muy nueva, uh-huh, pero en Huelva capital, ¿no? Que es magnífica. ¿Tú la conoces, Pilar?
2: En Huelva capital...
1: La playa del Espigón, playa del Espigón. Sí, esa es una nueva
2: La playa del Espigón, sí. Eso está un poquito a la salida de Huelva y te metes por lo que es el Espigón. Esa playa es magnífica, además es una de las pocas playas caninas que hay.
4: Sí, uh-huh. También poco pueden conocida, perros, no muy conocida.
1: Pues no vamos a hablar de ella para que no la conozca la gente y para que esté pues solo para nuestros cuerpos. Gracias, Pilar.
2: Muchas gracias.
1: En Cádiz no hay playa desconocida que no conozca.
4: No,
1: Salud Botaro. O a lo mejor sí, quién sabe. ¿Cómo estás, Salud? Buenos días.
5: Buenos días. Creo que me he bañado en todas las playas de la provincia.
4: Unas cuantas veces.
1: ¿Y cuál es la mejor?
5: Y yo no lo voy a decir, porque a mí me parecen todas muy bonitas.
4: Claro.
5: Pero bueno, la que tengo debajo de mi casa, hombre, también, la de Cortadura, porque es a la que más voy,
1: claro,
5: ¿no?
1: Claro, mójate, Natalia, la mejor playa de Cádiz.
4: La Caleta.
1: Pues yo digo que la del Cabo de Roche.
4: A mí me gusta el atardecer en la Caleta.
1: Pues a mí el Cabo de Roche.
5: Bueno, yo he dicho la que está debajo de mi casa porque así quedo bien con todas las
1: con todo el mundo.
5: Claro, como esa, a la que más voy porque la tengo más cerca, pues claro, esa.
1: Y después tiene que estar todos los días hablando de Cádiz, Salud Botaro, y que claro nadie que le vaya sí, a decir hombre, nada. Bueno, claro, ¿cómo va la mañana, Salud?
5: Bueno, va muy bien, Fran, y con pocas incidencias hasta este momento. Eso sí, nos han contado que en Algeciras, en dos mesas electorales del colegio instalado en el Teatro Florida, ante la ausencia de titulares y suplentes, se han tenido que constituir las mesas con los primeros votantes que todavía se deben estar preguntando qué necesidad tenían de ir a votar tan temprano.
4: Eso ya no repite más el refrán.
5: Eso ya a las 9 de la mañana no votan más. Vamos, esperan a ver si a escuchar Canal Sur Radio y que digamos que todo está bien en todas las mesas. Y dicen, allá que voy yo a votar. En el resto de momento que sepamos normalidad. Eso sí, recordemos, 570 colegios electorales, 1.547 mesas. Y seguimos muy pendientes de lo que pase.
4: Muy bien, y en Córdoba, Antonio Postigo, ya sabemos que están todas las mesas constituidas. ¿Hay alguna anécdota, alguna incidencia destacada?
6: Pues la única incidencia ha tenido lugar en el centro cívico de Trasierra, es un barrio periférico, está a unos 20-25 minutos del núcleo urbano de Córdoba capital, y ahí faltaban papeletas de cuatro formaciones políticas. La mesa sí se había constituido, pero cuando los vecinos han ido a acudir, pues ha estado cerrado durante 20 minutos a las 9:20 aproximadamente, según nos comentaba la delegación del gobierno de la Junta. Ya se han restituido las votaciones en esas mesas electorales del centro cívico de Trasierra, en Santa María de Trasierra, en la capital cordobesa, constituida todas las mesas electorales en la provincia.
4: Muy bien, pero fenomenal. Seguimos.

0: Nuestro
1: y seguimos recorrido. Aquí, vamos a conectar con Sevilla, donde se encuentra Patricia Arzuaga. Patricia, ya desayunada.
2: Sí, me he tomado unos churritos que estaban por redacción, he picado, me ha tocado la porra. No sé si eso es bueno o malo.
1: Lo mejor.
2: Escúchame, no hay incidencia.
1: Pues excepto, eso es magnífico.
2: Excepto la que ya estamos contando, que hemos sido los últimos en constituir cuatro mesas en el distrito este Alcosa Torreblanca, pero ya todo está normal, hay normalidad.
0: Pues enhorabuena. Y en Málaga, María Ibáñez.
3: ¿Qué tal? Bueno, no hay incidencias destacadas, pero sí anécdota. Una de ellas la hemos escuchado a primera hora cuando ha ido a votar el alcalde de nuestra ciudad, Francisco de la Torre, que es el político más madrugador de toda Málaga para acudir a ejercer su voto. Siempre vota a la misma hora, a las 9 de la mañana. Y a las 9 de la mañana se ha presentado en el Hospital Noble. ¿Y qué ha pasado? Pues que no ha encontrado la papeleta del Partido Popular.
4: Es que en el primer espacio donde fui a buscar papeleta no estaba la del Partido Popular. Pero es una casualidad, ¿no? Había una duplicidad de otro papeleta, no entro en detalle, de otro bloque de otro partido. Pero es una casualidad, no, ninguna intencionalidad, estoy seguro, ¿no? Los otros sí estaban. No, no he hecho ninguna revisión global, pero la casualidad es que en el primer sitio que he ido no la encontraba, ¿no?
3: Bueno, pues en ese colegio también nuestra compañera Encarna Maldonado se ha encontrado con una mamá que la han llamado porque tenía que ser vocal en ese colegio y ha acudido con su hija de 10 años porque le contaba a Encarna que es que no tenía con quién dejar a la pequeña.
5: No, que no tengo dónde dejarla, a mi hija. Esto ya lo tengo que preguntar ahora cuando me toque organizarme aquí en la mesa, ¿me entiendes? A recogerla su papá cuando salga del trabajo, que él también tiene que trabajar. Además también se va ella informando de cómo son las... para cuando le llegue a ella su...
0: Muy bien apuntado.
5: ...momento.
0: Claro que sí.
5: Verle siempre las cosas en lado positivo.
0: Claro,
5: siempre,
0: porque con 10 años positiva. Ya se da cuenta, por supuesto.
3: Bueno, pues al Perfecto. Final la han dejado marcharse porque no tenía la señora con quien dejar a la niña y se ha podido ir a su Ajá. casa. O sea que se habrá fastidiado pues el que estuviera de suplente. Pero por lo demás sin ningún problema en los colegios.
0: Gracias.
3: En las 1.772 mesas electorales.
0: Gracias, María Ibáñez. Lo que sí ha ocurrido en Málaga capital es un accidente de tráfico, acabamos de saberlo, ha intervenido el 112, emergencias 112 Andalucía, ha muerto un motorista en un accidente en la capital, en la colisión con un turismo.
1: Las 10 de la mañana y 26 minutos, estamos ahora en Jaén con Alfonso Miranda para ver si hay novedades. Jaén, adelante.
6: ¿Qué tal? Pues sí que tengo bastantes cosas que contaros, porque, por ejemplo, los casi 30 vecinos que viven en las 7 pedanías de Cazorla, se les ha cambiado el colegio electoral. Ahora todos tienen que desplazarse hasta el Molar para ejercer su derecho al voto, lo ha explicado el alcalde de Cazorla, José Luis Olivares.
7: Y hemos visto conveniente hacerlo así, desplazar unos poquitos abajo y no cerrar allí los colegios y tener que subirse todo el mundo para arriba, que hay mucha población mayor. Y con independencia de que se pusiese en medio de transporte, pues seguramente no hicieran uso de su derecho a poder votar.
6: Y por otro lado, las obras que se están realizando en el Centro Cultural del Hospital de Santiago de Úbeda han provocado cambios en los lugares de votación del 15% de la población de esta ciudad, que es patrimonio de la humanidad. Además, en Quesada, la Junta Electoral ha flotado un autobús para recoger a los vecinos de las aldeas de Don Pedro, Tiscas y Verdeda para llevarlo a la pedanía de Collejares a votar. Hay 3 autobuses, 2 por la mañana y 1 por la tarde, como nos ha contado la alcaldesa de Quesada, Yolanda Marcos.
8: Y se han habilitado viajes de autobuses pagados por la Junta Electoral que van de Belerda y de Los Rosales a Collejares, que es la tercera. Cada una tiene dentro de la pedanía diferentes pedanías. Es decir, Collejares tiene Collejares y Cortijuelo, en Belerda está Belerda, Don Pedro, Tiscar y Ayozar, y Los Rosales, Los Rosales.
6: Y por último, apuntaros también que el alcalde de Villacarrillo, Francisco Miralles, acaba de comunicar a la Junta Electoral de Zona que esta mañana se ha amanecido la localidad con una pancarta del Partido Popular en la Casa del Pueblo. Y dice el alcalde que ellos no tienen nada que ver y por eso lo han puesto en conocimiento de la Junta Electoral.
1: Fíjate, esa realidad, la de tener que desplazarse a otra localidad para votar, es la de la Andalucía vaciada, ¿no? Los pueblos pequeñitos, ¿no?
0: Andalucía rural,
1: a la Andalucía rural que tienen que mover repetirse, ¿no? Es decir, que una situación muy distinta al de, por ejemplo, las grandes ciudades, ¿no? Los grandes pueblos.
0: Sí, como es el caso de Granada Capital, donde nos cuenta cómo ha ido esa apertura de colegios. ¿Alguna incidencia, Luis Javier López?
9: ¿Qué tal? Buenos días. Ninguna. De momento ninguna, porque es lo que informan los servicios centralizados de la subdelegación del Gobierno. Todo marcha con normalidad. Se constituyeron las mesas a tiempo, como decíamos en la anterior conexión. Y también a esta hora han votado ya las principales cabezas de lista de los distintos partidos en sus respectivas colegios, ubicaciones. Por ejemplo, la candidata del PSOE, Olga Manzano, lo ha hecho en Cuevas del Campo, que es un pueblo pequeñito al norte de la provincia. Las candidatas de Vox y del PP lo han hecho aquí en la capital. Y el de Por Andalucía lo ha hecho por correo en los últimos días, como prescriben las reglas electorales. Y destacar eso que comentáis de los desplazamientos. En Granada Capital hay un dispositivo importante, especialmente para aquellas personas que estén en casa y que no puedan desplazarse, pues porque tengan movilidad reducida o dificultades de desplazamiento. Para acudir a su colegio electoral tienen que llamar al teléfono 010, que es de Información Ciudadana, en la capital, insistimos, y hasta las 8:30 está disponible ese servicio. Entendemos que un poquito antes también, para ir a votar antes de las 8, que es cuando cierran los colegios electorales. Eso es lo que nos dice el ayuntamiento. Y Cruz Roja también es una entidad que hoy se vuelca mucho con las personas mayores, especialmente dentro de ese programa que tienen para que puedan votar en ese servicio gratuito de traslado a los colegios electorales. Monse Martínez es responsable del área de inclusión de Cruz Roja de la provincia de Granada.
10: Como parte fundamental de su desarrollo y de su autonomía, la participación comunitaria, la participación en su entorno y, por supuesto, el desarrollo de sus derechos, pues está el ejercicio de su voto, que ellos puedan acudir y puedan votar igual que cualquier persona. Y ahí estamos, pues, para ayudar a aquellas personas que necesiten que les acompañemos.
9: Pues ahí tienen la posibilidad, aquellas personas que no le puedan acompañar, de desplazarse a esos colegios electorales. En el caso de Cruz Roja, pueden llamar en la capital, en la provincia, al 958-860-408.
1: Son las 10:30. Nos queda Almería con Ana Torregrosa, pero le vamos a pedir permiso para irnos a Jerez, porque está votando el candidato de Adelante Andalucía, José Ignacio García, que lleva hoy una camiseta con una silla de Enea. Está en el colegio, creo que acompañado de la madre, y con él está Pablo Cosano, recién salido de la Feria de Jerez, que terminó anoche. ¿Cómo estás? Es lo primero que te tengo que preguntar, bueno, Pablo.
11: Con voz, que sí, eso ya es mucho para un feriante, y recuperado. Ese es otro punto de conexión hoy, porque en el Real de la Feria, en el Parque González Ontoria, hoy hay allí un auténtico hormiguero de personas desmontando la feria en una jornada como la de hoy, en esta jornada electoral. También hay mucha actividad en el Parque González Ontoria, porque anoche se clausuró, como decimos, la feria, y la camiseta que trae José Antonio.
1: Es maravillosa, pues, la camiseta.
11: Visto, esa imagen, la hemos visto en muchísimas terrazas de las casetas de la Feria de Jerez, porque esa es una imagen tradicional, es uno de los elementos además más deseados a la hora de comer y a la hora de cenar, esa sillita para poder descansar un poco después de tantas sevillanas, una semana de fiesta la que hemos tenido aquí en Jerez. José Ignacio ya ha votado. Lo que yo no veo es a su madre. Habían anunciado que venía a votar, está acompañado de su madre.
1: Está ahora votando, cogiendo la papeleta, porque la estamos viendo por ahí por detrás.
11: Vale, pues ahora mismo está ya saliendo el candidato a la presidencia de la Junta por Adelante Andalucía, está saliendo de este colegio electoral donde él ha votado, que en realidad no es un colegio, es la Casa de la Juventud de Jerez, que está en la calle Santo Domingo, y donde la sala que habéis visto vosotros, donde ha ejercido su derecho al voto, bueno, pues es una sala de exposiciones que está anexa a esta Sala Paul, que así se llama la Casa de la Juventud de Jerez. Se está ya colocando el candidato aquí a las puertas de la Sala Paul, y vamos a recibir, bueno, pues ya esas primeras impresiones. Y ahora lo que se oye de fondo, bueno, pues el bullicio del resto de compañeros de los medios, todo el mundo buscando el sitio para intentar coger esas primeras valoraciones de José Ignacio.
0: Sigue colocándose, esperando los micrófonos.
11: Y les colocan incluso micros ya de solapa.
0: Casteles.
1: Y los TikTok
0: y los TikToker
1: TikTok y esas cosas.
0: Sí.
1: La verdad es que tienen unas expectativas muy altas dentro del concurso de los partidos de la izquierda, esta formación Adelante Andalucía.
12: Sí.
11: Pide además que se coloque junto a él.
0: Quieren sacar su mejor imagen, su mejor cara, que detrás lo que se vea sea lo mejor.
13: Buenos días.
11: Pues si nos pudiese hacer alguna valoración sobre esta jornada, lo que llevamos de mañana.
12: Estamos ya bien, ¿no?
14: Sí.
12: Vale. Lo primero, daros las gracias a los trabajadores y trabajadoras de los medios y desear una buena jornada, que hoy hacéis siempre, pero hoy hacéis una labor especialmente imprescindible y va a ser dura también para vosotros y vosotras. Bueno, parece que la jornada está transcurriendo con total normalidad, lo cual creo que es una forma de tranquilidad democrática. Nosotros y nosotras desde Adelante Andalucía llamamos al pueblo andaluz a participar. Hoy es el día de la participación, llamamos a que la gente vote en defensa propia, vote por la clase trabajadora, vote por el pueblo andaluz y vote por la gente normal y corriente. Y creemos que hay que votar por dos razones. La primera, porque durante muchas décadas hubo muchas mujeres y hombres que han dado su vida para que hoy podamos participar, para que hoy tengamos derecho al voto. Y yo creo que por todas esas mujeres y hombres que durante décadas, durante siglos, dieron su vida para que nosotros tengamos derecho, hoy debemos participar. Y en segundo lugar, porque hoy justamente es el único día, cada 4 años, que todos somos iguales e iguales. Todos somos absolutamente iguales. Hay el resto del año, está la gente que están los bancos, están los poderes mediáticos, están los grandes empresarios, están los grandes rentistas, está la gente que maneja los hilos. Hoy todos los andaluces y andaluzas somos iguales. Hoy todos tenemos el mismo poder y hay que aprovecharlo. Por una vez hay que aprovecharlo, por los que lo consiguieron hace años y porque tenemos la oportunidad de ser todos y todas iguales. Por tanto, llamamos a la participación y a que sea un día con total normalidad.
15: ¿Qué va a hacer el resto del día?
12: El resto del día, bueno, pues voy a visitar compañeros y compañeras, militantes y voluntarios y voluntarias de Adelante, tanto aquí en Jerez como iré también a otros municipios de la provincia y después, pues nada, analizar los resultados y nada, pues valorarlos después con total tranquilidad.
16: Hace años que comenzaba el movimiento 15M, usted fue uno de los primeros que lo inició aquí en Andalucía. No sé si ha recorrido 15 años después verse como candidato a la Junta tras ese tiempo.
12: Bueno, yo no me hubiera visto de candidato a la Junta hace menos de 15 años, vamos. Pero bueno, ya está, yo hago mi labor como militante, como alguien que quiere transformar el mundo, que quiere transformar Andalucía y que quiere una Andalucía mejor. Hoy me toca hacer de candidato a la presidencia de la Junta, veremos qué pasa a partir del día de mañana y después me tocarán otras tareas para intentar dejar el mundo en mejores condiciones de cómo lo encontramos, que al final es nuestro objetivo.
11: Noche electoral con cuartel general aquí en Jerez, ¿no?
12: En Jerez de la Frontera, que es mi ciudad, y pondremos el cuartel general de Adelante Andalucía para toda Andalucía, será desde aquí de Jerez, para Andalucía y la humanidad. Pues nada, muchísimas gracias y ánimo con el día que os queda.
11: Bueno, pues esas son las valoraciones de José Ignacio García aquí a la salida del Colegio Electoral, de la Sala Paul, la Casa de la Juventud de Jerez, donde ha ejercido su derecho al voto y anima además al resto de los andaluces a hacer lo mismo.
1: Le ha faltado esto, para reiterar lo de jóvenes y jóvenes, de Carmen sí, Romero, en su, cuando ha dicho iguales e iguales,
11: iguales, iguales, iguales, iguales.
1: Uy, se le ha quedado ahí. Eso, es que son resortes, la gente que habla claro. Con los dos géneros, pues se le va a veces pues el resorte. Resorte, a las 10:37 minutos, un resumen de lo más importante que les estamos contando aquí y de las otras cosas que están pasando en Andalucía y en el mundo. Patricia Zarandieta, de nuevo, buenos días.
17: Muy buenos días, ya lo estamos viendo, ya están votando estos principales candidatos a la presidencia de la Junta en estas elecciones autonómicas. En este 17 de mayo acaba de hacerlo en Jerez de la Frontera José Ignacio García de Adelante Andalucía, lo ha hecho ya también en Sevilla Antonio Maillo de Por Andalucía. También muy pendientes estamos a esta hora de esa primera comparecencia pública en el Centro de Difusión de Datos del Pabellón de la Navegación en Sevilla. Además, un motorista ha fallecido en Málaga capital tras colisionar contra un turismo por causas que ahora se están investigando. Y seguimos muy pendientes de la localidad alicantina de Dolores. Todas las líneas de investigación están abiertas, incluida la violencia de género en esa muerte de un guardia civil, de su mujer y de su hijo de 24 años. No había denuncias previas. De confirmarse, serían 20 las mujeres asesinadas por violencia machista en lo que llevamos de año. Pendientes también de Lora del Río, en Sevilla, ya ha pasado a disposición judicial el presunto agresor con arma blanca contra su pareja. Es una mujer de 32 años que se está recuperando de sus heridas en el Hospital Virgen Macarena. Y en clave internacional, la policía acaba de ordenar la evacuación de 30.000 personas en la localidad alemana de Pforzheim por el hallazgo de una bomba de la Segunda Guerra Mundial que está sin estallar. La bomba pesa 1,8 toneladas y va a ser desactivada hoy mismo. Y en la capital rusa también más de medio centenar de vuelos han tenido que ser desviados a otros aeropuertos debido a un ataque masivo de drones ucranianos. Es el mayor de los últimos años.
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0: 10:38 de la mañana, ya han votado dos de los cinco candidatos a la presidencia de la Junta de Andalucía: Antonio Maello en Sevilla, José Ignacio García acaba de votar en Jerez, y también estamos recogiendo el momento en el que votan los principales alcaldes. En Sevilla está ahora el alcalde de la capital, José Luis Sanz, con quien se encuentra Antonio Catoni en el ayuntamiento. Antonio.
14: Sí, el alcalde de Sevilla, el alcalde de la capital de Andalucía, que acaba de ejercer su derecho al voto en el mismo ayuntamiento, pues tiene su aquel, que claro, que es uno de los pocos ciudadanos que viene a votar al lugar que también es su sede de trabajo. Lo que está haciendo ahora mismo José Luis Sánchez es saludar a todos los miembros de las distintas mesas, y dentro de unos minutos, lo digo por si urge cualquier otra conexión, pues saldrá a la Plaza Nueva y podremos escuchar sus palabras, los medios de comunicación que nos hemos concentrado aquí. Mientras tanto, pues nada, está saludando a todas las mesas, y creemos que va a ser inminente, bueno, pues que salga fuera para dirigirse a los medios de comunicación. Venga, vamos a acompañarle. Parece que hay primero una foto, o no sé si nos puede atender ya el alcalde. Nos vamos a ir acercando a la zona exterior. Ahí podemos contar cuatro mesas en esta parte del vestíbulo de el Ayuntamiento de Sevilla. Votantes que vienen pues con sus animales de compañía, algunos de ellos.
0: Claro, es hora de paseo.
14: Exacto, aquí estamos.
1: Qué cosa más perversa me ha pasado por la mente.
0: ¿Por qué? No, bueno, te atreves a verbalizarlo.
1: No me atrevo porque está ahí Carmen Viamonte, la directora informativa.
0: Te está diciendo que no. Creo que te está leyendo la mente.
1: Sí, me lee el pensamiento.
14: Bueno, pues.
1: Las urnas caninas.
14: Van a hacerle una foto también al alcalde de Sevilla con los apoderados de su partido. Alcalde que, como decimos, pues tiene su residencia en una zona cercana aquí a la Plaza Nueva, y por tanto es el colegio electoral.
1: El año que viene habrá elecciones municipales también en toda nuestra tierra, en toda España, ¿no? Porque está fijada, además eso tiene fecha fija, el último domingo del mes de mayo. Pues bueno, ahora lo
14: escuchamos.
1: Comentamos
14: a José Luis Sanz, al alcalde de Sevilla, que acaba usted de ejercer su derecho a voto. ¿Viene usted a votar a su lugar de trabajo, alcalde?
18: Sí, la verdad es que es una casualidad, ¿no?, que vote aquí en Plaza Nueva, en el ayuntamiento. Bueno, yo creo que va a ser un día intenso, ¿no? Un día largo, ha amanecido bien, sin incidencias en la constitución de los colegios, de las mesas electorales, y yo lo que llamaría hoy a todos los sevillanos, a todas las sevillanas, a que se echaran a la calle a votar. Andalucía se juega mucho y esta ciudad de Sevilla también se juega mucho, por lo tanto, lo más importante, que no faltemos ninguno a votar, ¿vale?
14: Gracias.
0: Bueno, conciso, directo y al grano. El alcalde.
14: De hecho estábamos comentando y también comentando con el propio alcalde que eran muchos los sevillanos que venían de la playa, ¿no? De verdad, en las últimas horas hemos visto bastantes colas, alcalde, bueno, en las principales carreteras que vienen de Cádiz o de Huelva.
18: Sí, incluso ayer por la tarde noté yo un tráfico intenso en la A49 entrando en Sevilla de sevillanos que seguramente se han vuelto para que no les pillara el toro y para que no cogiera hoy un atasco grande en la carretera, dado el buen tiempo que hace en el día de hoy.
14: Sí. Y también en sevillanos que están preparándose para el rocío, ¿no?
18: También hoy es un día importante en el rocío, porque hay muchos sevillanos preparando las casas, preparando toda esa intendencia que rodea al rocío, y yo animaría que no les pillara el toro también, que no se dejen llevar por la hora y que ejerzan su derecho al voto de forma responsable. Sobre todo que no les pille el toro la carretera.
0: Sí, es verdad, porque los domingos por la tarde ya sabemos que hay bastantes complicaciones, sobre todo cuando hay buen tiempo, para entrar en la capital andaluza en las vías procedentes de las costas.
1: Vamos de alcalde a alcalde. Hemos estado en Sevilla con Antonio Catoni y el alcalde José Luis Sanz, y ahora nos venimos aquí Almería, donde ha votado ya Mars Vázquez Agüero, la alcaldesa. Con ella, Clara Aznar. Clara, buenos días de nuevo.
19: Buenos días de nuevo desde el Colegio Madre de la Luz en el centro de Almería, donde se han constituido las 10 mesas electorales sin ninguna incidencia. Hasta el momento son 4.000 las personas que tienen que votar. Habrán votado unas 400 personas, Fran, entre ellas la alcaldesa de la ciudad, María del Mar Vázquez, que lo ha hecho alrededor de las 10 y 35 minutos. Ha llegado sola, vestida de azul, con una cazadora vaquera, sandalias de esparto, y aquí la esperaban muy sonriente, muy veraniega, sus padres. Ha votado en la mesa 28B y estamos esperando para que nos haga las primeras declaraciones. Por aquí llega ya, después de ejercer su derecho.
1: Espera un momento, Clara, porque vamos a conectar con el centro de datos de la Consejería de la Presidencia, la primera rueda de prensa en torno a las incidencias y a la participación, no todavía, pero a los detalles de cómo ha sido el arranque de esta jornada electoral. Beatriz Galeano.
20: Pues muy buenos días, pero muchas gracias por acompañarnos en este centro de difusión de datos de las elecciones autonómicas de Andalucía de hoy, 17 de mayo. Hoy es un día especial para Andalucía porque más de 6,8 millones de personas, 6.812.902, pueden ejercer su derecho al voto. A lo largo del día, como ya les anunciamos, les iré informando sobre los datos de participación y tras el cierre de los colegios, le trasladaremos los resultados. Datos que en todo caso cualquier ciudadano puede tener acceso al mismo consultando la web eleccionesparlamentoandalucía2026.es o en las diferentes aplicaciones, tanto en iOS como Android, que están disponibles para móviles o tablets. En primer lugar, quiero dar las gracias por su colaboración, tanto a los ayuntamientos, a la Administración del Estado, como al personal de la Junta de Andalucía, a través de los 4.379 representantes de la Administración que están activados en los diferentes colegios constituidos en el día de hoy. Y también a todos los ciudadanos que han posibilitado la constitución de las 10.403 mesas repartidas en los 3.759 colegios situados por toda la comunidad autónoma. Se han constituido, por tanto, un total de 10.403 mesas. No hay ninguna mesa suspendida y, por tanto, se ha constituido el 100% del censo electoral, 6.510.832. Si lo trasladamos a las diferentes provincias, el total de mesas constituidas son el 100%, 849 en la provincia de Almería, no hay ninguna mesa suspendida y, por tanto, se ha constituido los 484.640 andaluces, en este caso almeriense, del censo y por tanto se ha constituido el 100% del censo de Almería. En el caso de Cádiz se han constituido el total de las 1.547 mesas electorales, no hay ninguna mesa suspendida y por tanto se ha constituido el censo de 1.003.938, lo cual constituye el 100% también del censo electoral de Cádiz. En la provincia de Córdoba se han constituido las 954 mesas, el total de las mesas, no hay ninguna mesa suspendida y el censo constituido son 627.115 cordobeses, es decir, el 100% del censo ha llegado a constituirse. En cuanto a la provincia de Granada, se ha constituido el total de las mesas, 1.143, no hay ninguna mesa suspendida y eso significa que se ha constituido el 100% del censo electoral de Granada, que representa 726.519 granadinos. En Huelva, el total de mesas ha sido constituida 662, no hay ninguna mesa suspendida y el total del censo constituido son 398.829, lo cual representa el 100% del censo constituido. En Jaén se han constituido 869 mesas, que es el total de las mesas electorales de la provincia de Jaén. Las mesas suspendidas son cero, ninguna, y el total del censo constituido, que representa el 100% del censo, también son 500.799 jienenses. En el caso de la provincia de Málaga, se ha constituido el total de 1.772 mesas, no hay ninguna mesa suspendida, y el censo constituido son 1.213.376, lo cual representa el 100% de la población. En la provincia de Sevilla se ha constituido el total de 2.607 mesas electorales, el total de las mesas, no hay ninguna mesa suspendida y el censo constituido son 1.555.616, lo cual representa el 100% de la población. Por tanto, la jornada está transcurriendo sin incidencia reseñable, es decir, está transcurriendo con total normalidad y en las próximas horas seguiremos informando de la participación en las horas previstas. Muchísimas gracias a todos y quedamos a su disposición para cualquier asunto que estimen oportuno durante esta comparecencia.
0: Acaba de dar los datos de la constitución de
2: las
0: mesas.
2: Yo quisiera preguntar por la constitución de las mesas en Sevilla. Vemos en el panel que a las 9:46 es la hora en la que se han constituido. No sé si ha habido algún problema concreto.
0: Pregunta Beatriz Galeano, de Canal Sur Radio.
20: En estos momentos no tenemos información por parte de la Junta Electoral, que es la que tiene que determinar qué incidencia puede tener. Sí indicarles que en este caso ha habido algunas incidencias en la Constitución, pero pendientes de la decisión que tome la Junta Electoral en este caso, referida en concreto al CEIP Azares, en Sevilla Este, en la calle Autogiro. En principio, hasta que la Junta Electoral no tome alguna decisión, si correspondiera, le informaremos inmediatamente, pero por el momento no nos ha comunicado nada que permita tomar alguna decisión si esa incidencia afecta al desarrollo de la votación, por tanto.
0: 10.403 mesas, todas las mesas constituidas en Andalucía a esta hora ya.
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0: Andalucía está votando para el Parlamento de Andalucía en esta mañana de domingo 17 de mayo y Canal Sur Radio les está contando todo minuto a minuto. En Almería, la alcaldesa de la capital acaba ya de depositar su voto en el Colegio Madre de la Luz, María del Mar Vázquez Agüero, con nuestra compañera Clara Aznar. Adelante, Clara, de nuevo.
1: Hola, ¿qué tal? Buenas. Hace unos minutos ha ejercido su derecho al voto la alcaldesa María del Mar Vázquez. ¿Qué tal? Buenos días.
2: Oye, pues muy contenta porque la verdad es que llevo ejerciendo este derecho desde los 18, además en el mismo colegio, y bueno, yo creo que me ha visto crecer yo y a toda la gente que viene a votar, ¿no? Que ya nos saludamos con alegría diciendo otro año más, otro año más.
1: Un día muy especial, ha amanecido brumoso en Almería, tenemos unos 16 grados, habrá gente que quizá ya esté en la playa, a lo mejor dándose un chapuzón, pero se espera que haya participación y ahora más o menos habrán votado unas 400 personas aquí en este colegio, me dicen los diferentes presidentes de las mesas electorales, alcaldesa.
2: Bueno, yo he tenido la oportunidad de visitar desde esta mañana 6 colegios y la verdad es que sí que he visto mucha gente, ¿no? Y el hecho de que esté un poco nublado propicia que la gente se espacie en el tiempo, ¿no? Porque cuando hace mucho calor lo hace o a primera hora o a última, pero es verdad que estos 16 grados y el día nublado va a acompañar para que la gente, bueno, pues se vaya repartiendo y una participación real quizá no tengamos hasta la hora de comer, ¿no? Más o menos lo que ha pasado por aquí por esta mañana, pero aún así yo creo que hay tiempo para todo y hoy da tiempo para votar, da tiempo para desayunar churros, da tiempo para irte a la playa y para disfrutar de Almería.
1: Alcaldesa, gracias.
2: Muchísimas gracias a vosotros.
0: Claro que da tiempo de todo.
3: Buen arroba banda, ¿eh?
0: Sí. Oye, vámonos a Málaga.
3: Sí, porque está ya en el colegio electoral el presidente de la Junta y candidato en funciones, va con una camisa celeste como Maillo, en funciones entra esta noche, ¿no? Cuando se conozcan los resultados. Digo, camisa celeste, americana beige y unos vaqueros, unos blue jean stripes, que no son los apretados, sino son los holgaditos.
0: Claro, porque en domingo hay que ir cómodo, Fran. Sí. Está en el Colegio Sagrado Corazón.
3: Y está con Carolina España, que le acompaña en la lista de Málaga, y también con Elías Bendodo, ¿no?
0: ¿Y con su mujer?
3: Con su mujer, con Manuela Villena.
0: Está saludando a los componentes de la mesa, también a los... No, está saludando a las personas que están votando delante de él, porque está guardando, como debe ser, de manera correcta, su cola, su turno para votar. La verdad es que hay un montón de gente en el interior de su colegio, y entre esas personas está Encarna Maldonado. Encarna.
3: ¿Qué tal?
4: ¿Qué tal? Buenas de nuevo. Pues sí, el presidente está en este momento, está haciendo cola. Hay una persona en este momento votando y Juan Manuel Moreno, el candidato del Partido Popular a la Junta, junto a su esposa Manuela Villena, pues esperan pacientemente. Antes han saludado pues a algunas personas que estaban aquí en el Colegio Sagrado Corazón, que conocemos en Málaga como Las Esclavas, en el centro, en el corazón histórico de la ciudad, en la calle Liborio García. Ha acudido pues acompañado por Elías Bendodo, por España, que es su número dos en la candidatura de Málaga, también por la presidenta del Partido Popular, Patricia Navarro, y por el alcalde, que ya votaba a primera hora, a las 9 lo hacía en el Hospital Noble, que se ha desplazado hasta aquí, hasta la calle Liborio García, para acompañar al candidato del Partido Popular a la Junta, Juan Manuel Moreno, que vota en Málaga. Pues bastante expectación, la verdad, muchísimos medios, imágenes, muchos selfies también en la entrada. Curiosidad también, porque estamos en el centro y pasan pues incluso turistas que se asoman y dicen, bueno, pero aquí, ¿qué es lo que pasa esta mañana? Que hay tanto jaleo tan temprano.
0: Claro,
4: ¿no?
0: Tanta expectación, tantas
4: claro,
0: cámaras.
4: Claro, en este colegio, mira, solo hay, Natalia, dos mesas electorales. Y es muy curioso, han votado hasta ahora apenas 150 personas. Una mesa, pues bueno, debe tener en torno quizás 70 personas, y en la otra mesa pues están aquí pues un poco aburrido, yo creo. porque claro, no tienen expectación. Tres personas pendientes aquí de depositar su voto en la urna, pero bueno, como que toda la tensión y la atención está justo en la otra mesa.
0: Este es el momento.
4: Exacto.
0: Este es el momento.
4: Este es el momento, eso es, aquí lo estamos viendo. El momento, pues el... Con está, todas las cámaras
0: está esperando, clic, clic, clic. Está esperando a soltar la papeleta, que la llevaba preparada, ¿eh? igual que su mujer. Llevaban ya la papeleta,
4: sí,
0: preparada.
4: No como el alcalde, que ha tenido esta mañana, no llevaba la papeleta preparada y ha tenido ahí un momento, una pequeña confusión.
0: Bueno, una
4: anécdota divertida, porque de hecho, como acabamos de escuchar, pues en Málaga se han constituido las 1.772 mesas sin ninguna incidencia. Esta mañana todo está discurriendo sin ningún problema. esta jornada electoral. Bueno, aplausos, como podéis escuchar, de todas las personas que acompañan al candidato del Partido Popular. Ajá. En este momento, quien vota ya es su esposa, es Manuela Villena. Y en breve, ahora ya, pues, a medida que vayan saludando también a todas las personas que se le acercan, pues nos atenderán a los medios. Nosotros nos vamos a ir yendo hacia afuera para poder tomar posiciones, porque aquí la melee va a ser importante. Ya os digo que hay muchísimo despliegue informativo esta mañana. Entonces, pues, hay que tomar posiciones para la melee, para poder acercarle al micrófono, exacto, que nos pueda llegar buen sonido esta mañana. Pues bueno, por ahora los mensajes son todos eso: a la participación, a disfrutar nada electoral,
0: como debe ser.
4: Y bueno, pues por aquí ya sale el candidato del Partido Popular, con muchos periodistas también alrededor.
0: Vamos a...
4: Enseguida, justo aquí en la puerta de las Esclavas, este colegio donde se cursa bachillerato, edificio histórico, un edificio bastante bonito, un edificio maravilloso del Centro Histórico de Málaga, donde habitualmente es donde ejerce su derecho al voto el candidato del Partido Popular. A ver que nos estamos posicionando, que no.
0: Pues
4: la
0: melee
4: no sabemos muy bien dónde. Me he posicionado mal, debo de confesar, porque parece ser que la melee se desplaza un poco hacia
3: pues con la melee, hacia un lado. Fíjate.
4: Ahí voy. Aquí nos están organizando. A ver.
0: Han votado ya Juanma Moreno, el candidato del Partido Popular, José Ignacio García Moreno en Málaga, José Ignacio García, el candidato de Adelante, ha votado en Jerez. También hemos llevado a los oyentes de Canal Sur Radio en esta mañana electoral sus primeras palabras, primeras impresiones. Y también el portavoz de Por Andalucía, Antonio Maello, que ha depositado también, ha sido el mal madrugador, ha depositado su voto en el colegio electoral que le corresponde en Sevilla. Tres candidatos han ya ejercido su derecho al voto.
3: Y también se ha acercado la candidata del Partido Socialista, María Jesús Montero, que vota en Sevilla, concretamente en un colegio electoral muy cercano o por los alrededores de la Alameda de Hércules, que es donde pues tiene su domicilio habitual la ex ministra de Hacienda y ex vicepresidenta del gobierno. Es decir, que prácticamente dentro de un momentito pues habrán votado ya todos los líderes de los partidos que se presentan con posibilidades de obtener diputados en las elecciones de
0: acaban
3: hoy.
0: Acaban de dar las 11 de la mañana.
3: Unas elecciones que te decía que a las 8 de la tarde, y hay que recordarlo, Canal Sur Radio les va a ofrecer los datos de un sondeo de Sigma 2 que aproximarán. Es un sondeo, pero aproximarán el resultado de las urnas. Ya las cosas no son como antes. Este sondeo pues nos sirve para tener una foto aproximada de lo que han votado los andaluces, pero prácticamente a las 10 de la noche, y tú has estado en noches electorales, ya se sabe todo, ¿no? Y cada vez antes, ¿no, Natalia?
0: Sí, y este año posiblemente antes que la última convocatoria para las elecciones andaluzas, y con mayor fiabilidad debido a el uso de la IA, de la inteligencia artificial. Es una de las cosas que anunciaba el consejero de Presidencia cuando presentaba precisamente el dispositivo oficial para la cobertura y el seguimiento de las votaciones de esta apasionante noche electoral, que podrán seguir, aunque el sondeo de Sigma 2 lo vamos a dar a las 8 en punto aquí en Canal Sur Radio, pero el programa especial de Canal Sur Radio comienza a las 7 de la tarde, la noche electoral aquí en la Radio Pública de Andalucía. 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Si van en el coche, si van en el barco, si van en el tren o si están en casa, por favor, acompáñenos, porque les ofrecemos una noche absolutamente apasionante.
3: Y también les hemos comentado aquí en este programa especial elecciones de Canal Sur Radio las votaciones de los alcaldes de Andalucía. Haciendo un poco de repaso, pues resulta que menos Marifran Carazo, que es la alcaldesa de Granada, que se está acercando en estos momentos, todos los alcaldes lo han hecho ya. Es decir, que a eso de las 12 del mediodía, casi todos los líderes políticos locales, regionales, incluso los diputados nacionales que han venido a votar, habrán ejercido ya su derecho al voto. Hay un ratito de asueto, después almuerzo, descanso y muy temprano a las respectivas sedes que han instalado los distintos partidos, por lo general en hoteles, suelen ubicarse en hoteles, aunque algunos pues en la sede de su partido.
0: Cuarteles generales de los partidos políticos.
3: Donde esta noche pues también habrá un hombre o una mujer de Canal Sur Radio para ofrecerles pues todos los detalles, todos los datos de lo que esté ocurriendo, los análisis. La verdad es que están todos los focos de España puestos en Andalucía. Son unas elecciones que pueden abrir un nuevo ciclo electoral, ya que probablemente de sus resultados o los resultados de hoy determinen qué va a pasar a nivel nacional. Pedro Sánchez dijo que iba a aguantar hasta 2027. Casi, casi lo consigue, porque estamos a un año de que se puedan celebrar las elecciones generales. ¿Y qué pasaría, Natalia, por ejemplo? Estamos haciendo política ficción. El año que viene, a finales de mayo, son las municipales. Pero si Pedro Sánchez quiere o mantiene las elecciones para cuando les toca, le tocaría en julio otra vez.
0: Sí, incluso hay algunos analistas que ya estaban apostando hace unas semanas porque las elecciones generales del año que viene, y hablaban, citando fuentes cercanas a Pedro Sánchez, que a él le gusta julio para unas elecciones. Acuérdate del 23.
3: Claro, será del solo 23. A él, ¿no? Será solo a él.
0: Solamente, ¿no?, a él. Reventó las vacaciones de todos los periodistas.
4: Natalia. Sí. ¿Sí? Fran, Natalia, ya tenemos con nosotros al candidato del Partido Popular y empieza en este momento su intervención, esta pequeña intervención a los medios.
0: Estamos en Málaga.
4: En directo.
5: Qué expectación para un mensaje tan corto, ¿verdad? Bueno, muy buenos días a todos, a todas. Quiero en primer lugar agradecer a los medios de comunicación, a todos y cada uno de vosotros, periodistas, fotoperiodistas, todos los que habéis seguido la campaña, esta intensa y esperanzadora campaña de mayo de 2026, por el trabajo que habéis realizado, ¿no? Y hoy ha llegado el día de las elecciones, este 17 de mayo, que es un día, como todo el mundo estamos viendo, un día abierto, es un día que posibilita el voto, a excepción de la provincia de Huelva, que puede tener un poquito de nube, incluso alguna precipitación, pero vamos, escasa. Por tanto, es un día más que formidable para poder ejercer uno de los derechos más importantes que tenemos como ciudadanos libres, que es el derecho al voto. Por eso yo hoy reivindico una vez más ese derecho, ese poder que otorga el voto, para que los ciudadanos decidan qué quieren para Andalucía los próximos cuatro años. Así que apelar a que todos los ciudadanos vayan a votar, que sé que también hoy hay muchas comuniones, estamos en etapa de comuniones, que no lo dejen para lo último, que al final las sobremesas se hacen muy largas, muy divertidas y da mucha pereza después ir a votar, así que antes de ir a la comunión o al mediodía, un huequito, siempre votar y dejar las obligaciones ciudadanas ya cumplidas, ¿no? El día en principio está bien, hay alguna incidencia hemos tenido en la provincia de Sevilla, como estará informando el consejero de la presidencia, que está desde primera hora del día pues trabajando para que la coordinación electoral funcione y funcione lo mejor posible, y esperamos, y yo espero y deseo, que no haya ningún tipo de incidencia grave, ¿no? Siempre suele haber anécdotas, suele haber circunstancias, a veces que retrasan incluso el poder empezar a contar los votos, pero en definitiva creo que es un día maravilloso para que todo salga como todos creemos, que salga bien, que haya mucha participación, que los ciudadanos opten y decidan libremente por lo que considere más oportuno, más interesante y más importante para su vida, para su estabilidad, para su convivencia, para su futuro. En definitiva, que lo reflexionen y que voten lo que quieran.
6: Es llamativa esta expectación, ¿no? Es por el peso de Andalucía y también por lo que se juega a nivel nacional.
5: Bueno, Andalucía es probablemente, yo no quiero ni mucho menos minusvalorar ninguna otra autonómica, pero sí es verdad que Andalucía es la tercera economía de España, es la comunidad más poblada de España y es un territorio con una enorme singularidad y un enorme peso, ¿no? Y eso hace que haya una expectación, pues, por parte de todos los medios nacionales, locales, autonómicos, porque se va a decidir en clave andaluza muchas cosas, pero lo que pasa en Andalucía pues también evidentemente condicionan otras cosas. Bueno, yo llego con muy buenas sensaciones. Tengo que decir que he recibido mucho cariño, ¿no?, a lo largo y ancho de toda la geografía andaluza, y especialmente en los últimos días, ¿no? Mucho cariño, no he tenido ningún incidente prácticamente destacable. O sea, he visto en fin, he visto mucha ilusión en torno al proyecto que tengo el honor de liderar y por tanto con opciones, ¿no? Ahora, también soy consciente que es muy difícil, vivimos en una comunidad donde hay 6.700.000 electores, 8 provincias, muchos restos que se van a jugar en el día de hoy, que se van a decidir en el día de hoy, y por tanto, ahora mismo todo está abierto, ¿no? Cualquier escenario está abierto.
7: Un mensaje para los 369.000 nuevos electores que acaban de cumplir 18 años, el foco puesto en ellos.
5: Para todos ellos que asuman su derecho al voto con ilusión y con responsabilidad. Creo que es un momento bonito, yo recuerdo perfectamente la primera vez que tuve la ocasión y el derecho a poder votar, y lo recuerdo como algo muy importante a lo largo de mi vida. Por tanto, yo leo que les digo primero que ejerzan el voto, que los jóvenes tienen que ser comprometidos y son el presente y el futuro de nuestra tierra, y que lo hagan con ilusión, que lo hagan con esperanza y que lo hagan de una manera bonita para que lo puedan recordar a lo largo de toda su vida.
8: En directo para 24 horas, señor Moreno, ¿cómo va a pasar la jornada de hoy?
5: Bueno, pues la jornada de hoy, ahora voy a desayunar con mis amigos, a los que saludo, la presidenta provincial, que es Patricia, nuestro incombustible Elías Bendodo, que está aquí, Carolina España, y por supuesto el hombre más importante que hay aquí, que es el alcalde de la ciudad de Málaga, Paco de la Torre, que está con nosotros, y después con mi mujer y mis hijos que están aquí. Entonces ahora vamos a tomar un cafelito, desayuno, que ya es un clásico, lo hacemos siempre, las cosas salen bien, vamos a repetirlo por si acaso, y desayunaremos en una cafetería aquí al lado, estaremos aquí un rato y después ya por la tarde pues nos iremos para Sevilla, y el seguimiento lo haré en la sede del Partido Popular en Andalucía, en la calle San Fernando, a partir de, de las 8 de la tarde.
8: Muy bien,
5: suerte. Bueno, nada, muchas gracias.
3: Las palabras del de candidato a la presidencia por el Partido Popular, presidente de la Junta, Juanma Moreno, que acaba de votar en Málaga. Ahora nos vamos muy rápidamente a Granada porque lo había hecho también la alcaldesa Marifran Carazo. Allí se encuentra Jesús Toral. Jesús.
9: Hola, buenos días. Pues efectivamente aquí estamos en el Instituto Miguel de Cervantes de Granada, donde la alcaldesa Marifran Carazo acaba de votar hace unos minutitos y ha cumplido con su deber de ciudadana.
10: Pues la verdad es que sí, además lo he hecho con enorme ilusión, con mucha responsabilidad, trasladando pues lo que nos jugamos, ¿no?, en este domingo, lo que se juega el conjunto de Andalucía y lo que se juega también Granada. Yo creo que también hay que derivar, ¿no?, el debate de unas elecciones autonómicas pues a las ciudades y a la importancia que tiene, bueno, pues de seguir avanzando de la mano pues de la Junta de Andalucía a cada una de las ciudades y dar continuidad, bueno, pues a numerosos proyectos, ¿no?, que se están desarrollando. Luego yo animar, así lo he hecho, a la participación, que tengamos todos ese compromiso, ¿no?, democrático en el día de hoy, afortunadamente en una jornada que está discurriendo con absoluta normalidad, donde
9: eso
10: la policía
9: quizá lo más
10: local...
9: importante, y la ausencia de noticia es la noticia, es decir, la normalidad en todos los colegios electorales de la provincia de Granada, ¿verdad?
10: Desde luego, desde la apertura a primera hora, que la policía local y junto a la Policía Nacional, bueno, pues custodiamos los colegios y tenemos que garantizar esa seguridad, bueno, pues todo está discurriendo con normalidad.
3: La alcaldesa de Granada, Marifran Carazo, que ha votado también una última hora, según informa el diario ABC, una persona mayor ha resultado herida este domingo por la mañana en Sevilla capital al ser atropellada por un autobús. Ha ocurrido en el tramo de la ronda histórica del sector de la Puerta Osario.
0: Y en este momento, 11 y 10 minutos, acaba de depositar su voto en Sevilla la candidata del Partido Socialista a la Junta de Andalucía, María Jesús Montero, con ella Charo Jiménez.
11: ¿Qué tal? Muy buenos días. Estamos en el Colegio de las Escuelas Profesionales de SAFA. Se ha votado María Jesús Montero en el aula de plástica, donde hay 4 mesas. Ha votado en la sección B, una mesa donde pueden votar las personas con apellido desde la M a la Z. Desde las 10:15 de la mañana, esa aula de plástica donde están las 4 mesas ha estado tomada por los periodistas. María Jesús Montero acaba de llegar con un traje de chaqueta, traje pantalón rojo, ha depositado su voto y ahora mismo acaba de salir de ese aula de plástica muy arropada por lo suyo, María Jesús Montero, la candidata socialista, y los periodistas estamos en el patio del recreo de la Escuela SAFA, preparándonos para escuchar lo que nos tiene que decir la candidata socialista. Vemos caras muy conocidas, entre ellas el portavoz socialista del Ayuntamiento de Sevilla, Antonio Muñoz, anteriores concejales del Ayuntamiento hispalense, y también caras muy conocidas de toda la vida de la ciudad de Sevilla y del Partido Socialista, como es el caso de Bernardo Bueno, que tiene ya el hombre una edad y que está también en este momento. María Jesús Montero se acerca a la prensa y vamos a empezar a escucharla.
12: Un momentito, por favor.
11: Nos organizamos, muchísima prensa aquí.
3: Se ha puesto una chaqueta que ha sido habitual durante esta campaña electoral, la chaqueta roja con una camiseta blanca.
11: La chaqueta roja, exacto, pero hoy lleva el traje entero, el pantalón también. Mira, María Jesús Montero, a todo el mundo, a ver si puede comenzar a hablar. Ahora parece que un compañero intenta poner un teléfono móvil, un micrófono.
3: El micrófono.
11: Qué expectación.
3: Eso, los TikTok y los Instagramers.
7: Cámara más grande, ¿no?
0: Es el momento.
11: Cámara pide...
3: Lleva las gafas puestas.
11: Un segundito. Lleva las gafas puestas. Sí. Pendientes largos, dorados... Y la chaqueta roja.
13: Bueno, pues si os parece, en primer lugar, buenos días a todos y todas. Y solamente un mensaje muy claro hoy para Andalucía. Es un día importantísimo para que podamos decidir nuestro futuro. Y espero que todo el mundo acuda a votar con ilusión, con alegría, con esperanza y, por tanto, estando presente y siendo muy partícipe del futuro que para los próximos 4 años queremos para nuestra tierra. Así que animo a todo el mundo a votar, que nadie se quede en casa y que en el día de hoy participe, como digo, con su criterio, con su opinión, en lo que piensa que es bueno para Andalucía para los próximos años.
14: ¿Le preocupa que pueda haber una participación exageradamente baja en las elecciones de hoy?
13: Siempre nos preocupa que la participación en las elecciones sea la adecuada, y esto es especialmente importante en elecciones autonómicas, en las que, como siempre digo, se registra históricamente un porcentaje de participación inferior de otras convocatorias electorales. Por eso, en el día de hoy, lo más importante es animar a todo el mundo a votar, que acuda a las urnas y, por tanto, que se sienta parte de este futuro que comenzamos en el día de hoy.
12: ¿Cree que ha conseguido movilizar a esos 500.000 que se quedaron en casa la última vez o se fueron al PP?
13: Pues habrá que esperar a que se cierren los colegios electorales y a verlo en esta tarde, pero yo espero que sí.
15: ¿Cuál va a ser personal? ¿Tu participación esta tarde? ¿Dónde va a pasar estas horas esperando el resultado?
13: Bueno, pues básicamente voy a esperarlo con mi familia, con mi entorno más íntimo, por decirlo de alguna manera, y como siempre, pues esperando que sea ya a las 8 de la tarde para que cierren los colegios, pero hay tiempo de aquí a esa hora para que todo el mundo acuda a votar, si ha tenido que salir durante el fin de semana, que vuelva pronto para acudir a las urnas con esa ilusión, con esa esperanza, espero el cierre de la jornada.
16: ¿Sobre la jornada de hoy? ¿Qué transmite?
13: En el día de hoy no he hablado con él. Hablaré, me imagino, que a lo largo del día, seguro que sí, como lo hago habitualmente, pero como siempre, que me va a transmitir todo el ánimo, toda la fuerza y todo el apoyo. Gracias, ¿eh? Gracias.
16: Buen día.
11: Pues termina aquí la intervención de María Jesús Montero. Se marcha, como decimos, muy arropada por personas del Partido Socialista que la han acompañado a votar a este colegio de escuelas profesionales de la SAFA, así que se está quedando prácticamente vacío. En el aula de plástica, que es chiquitita, que había 4 mesas, la gente prácticamente no podía votar. Además, desde las 10:30 de la mañana había cámaras de televisión ya apostados alrededor de la mesa, y la verdad que la presidenta estaba un poco incómoda,
0: la candidata. Sí.
11: Así como los votantes.
0: La presidenta de la mesa.
11: La situación. La presidenta de la mesa, claro, estaba un poco incómoda porque que la pobre era muy violento, ¿no? Estar trabajando de esa
3: manera. Las imágenes que llegaban a través de la línea interna daba la impresión de que en el ojo izquierdo tenía una especie de conjuntivitis, porque los ojos de María Jesús Montero son muy expresivos, ¿no? Entonces, pues, parecía que había cierto problema de estos que se van al momento.
11: No se lo he notado yo, ¿eh?
0: Puede ser el efecto de la imagen también. Sí, lo que sí que no,
11: bueno,
0: tenía,
11: pues
0: prisa.
11: Aquí estoy.
0: Tenía prisa.
11: Sí,
0: no,
11: sí, tenía
0: ha cortado
11: prisa.
0: Las preguntas de los periodistas. No ha querido entretenerse.
11: No ha querido continuar hablando. Aquí estamos en el patio del recreo, que hay papelillos, y es que me he enterado que allí se celebra una fiestecita. Cruz de Mayo.
3: Ah, la Cruz de Mayo.
11: La Cruz de Mayo, claro que sí.
0: Ah, muy bien. Muy bien.
11: Exactamente.
0: Muchas gracias, Charo Jiménez.
11: Bueno, nos vamos quedando vacíos aquí. Un besito.
3: Hasta luego.
0: Hasta ahora.
3: Las 11 de la mañana y 16 minutos en Canal Sur Radio.

0: ¿Cómo iba a ser la noche electoral? Pues podemos dar más detalles de lo que tú y yo hemos aportado hace unos minutos.
1: La noche electoral aquí en Canal Sur Radio.
0: No, y la noche electoral de cómo se va a hacer el seguimiento del recuento de votos de manera oficial aquí en Andalucía.
1: En el centro de datos sigue Beatriz Galeano y me da la impresión de que ella va a ser la que lo cuente por la noche también. Beatriz, ¿cómo estás?
2: Hola, buenas. Pues ya sabemos, nos han dado mucha información sobre cómo se va a hacer ese recuento. En cada mesa, el representante de la administración va a recoger los datos y los va a transmitir a través de un móvil al centro de recogida de información, que como hemos dicho también esta mañana, está ubicado aquí en el pabellón de la navegación. Si hubiera problemas, esos datos los transmitiría por teléfono. Por primera vez, Fran y Natalia, se va a utilizar la inteligencia artificial para verificar el escrutinio. ¿Cómo es eso? Pues se van a enviar imágenes de las actas de cada mesa y la inteligencia artificial las cotejará con los datos que hayan enviado desde cada una de esas mesas electorales. Así que se podrá comprobar automáticamente que los datos enviados y la imagen de las actas coincide. Si hay incidencias, pues se revisará manualmente y funciona a través de técnicas, nos han explicado, de técnicas de visión artificial que verifican los datos de las actas, los extraen y lo comparan con esa foto enviada. ¿Esto para qué va a servir? Pues para agilizar la detección de errores y su corrección, ¿no? Que sea también más rápida. Aquí en el centro de control se verán esas imágenes de las actas, se verán los datos y si hay problemas, ahí está duplicado todo el sistema, no solo aquí en Sevilla.

0: pues ha confirmado ya que están constituidas el 100% de las mesas electorales en Andalucía. La provincia que más temprano, la mesa que más temprano se ha constituido, ha sido a las 8 y 16 segundos en el Espacio Cultural Santa Lucía, en Pedroche. Ahí tenían ganas de empezar los trabajadores de las mesas, ¿no?, los que les toca trabajar en las mesas. La primera provincia ha sido Almería, que estaba ya constituida la totalidad de las mesas a las 11 de la, a las 9 y 11 minutos.
1: La madrugada.
0: La más tardía, la de Sevilla, a las 9 y 44 minutos se ha constituido por esos problemas que ha habido en el CEIB Azahares, en el distrito de Sevilla Este. Por ahora, ha dicho el consejero, no hay información, es un retraso que no parece que vaya a tener consecuencias, al menos por ahora la Junta Electoral no ha informado sobre ningún cambio en esas cuatro mesas de ese centro.
2: ¿Tú crees que votaremos alguna vez por teléfono?
1: De manera virtual.
2: No, bueno, virtual.
0: Con ¿yo? Los... ¿Me pregunto a mí?
2: No, bueno, sí.
1: Nos estamos preguntando.
2: Nos estamos preguntando.
0: Sí,
2: ¿se, claro. ¿Se votará por teléfono?
0: Yo sí, yo... Sí,
1: oye, estaría, ahora que dice eso, estaría
2: claro,
1: bien
2: es que
1: recordar...
2: Cuando, no, es que se me ha venido a la mente cuando ha hablado Beatriz de la inteligencia artificial, de... Claro, todo esto va evolucionando y aunque la liturgia de la votación, pues eso de ir, que es bonito, ¿no? ¿Quién sabe, no? Si, para fomentar la participación... Pues no se pone en marcha, ¿no? Está, ojalá, bueno, que ya lo están, digamos que, analizando por ahí, ¿no?
1: Por supuesto. Vamos a recordar precisamente a algún oyente, a algún votante que quizá no pues esté despistado, que el DNI electrónico, el votar con el DNI electrónico se anuló. Se anuló porque no había garantías suficientes. No está, en realidad no había garantías suficientes porque no existe todavía, no se ha podido extender a todos los lugares el mecanismo técnico, el aparatito que verifique efectivamente,
2: claro,
1: el QR.
2: Yo no he podido entrar en un avión con el DNI electrónico.
1: ¿Por qué? ¿Porque el tuyo es antiguo?
2: No, ¿qué? ¿Antiguo de qué? El mío estaba recién hecho.
1: ¿Porque no lo ha renovado?
2: No, porque me dijo la chica que no,
1: que no tenía, que no en el servía, dispositivo.
2: Sí, ah, sí, vale. Sí.
1: Claro, claro, pues eso es lo que ha ocurrido en esta ocasión. Hay que votar siempre con el DNI físico.
2: Ahora nos contará Antonio Catoni que él siempre lleva al día los DNI cuando
1: todos los documentos.
2: ¿Está Catoni por ahí? ¿Antonio?
3: Sí.
2: ¿Por dónde anda?
3: Sí, sí, estoy. Pues mira, te voy a contar, a la espera de conocer cómo queda, que eso ya será esta noche, repartido por colores el Parlamento de Andalucía, ¿no? Pues me he venido al lugar de más colores que hay en estos momentos en Sevilla, que es la Plaza del Museo. No solo por los colores de los cuadros que hay dentro, que son auténticas maravillas, sobre todo las joyas del barroco de la Escuela Sevillana, sino también, y sobre todo, porque hoy es el día del mercado de la muestra de arte, todos los domingos aquí por la mañana, desde las 9:30 hasta las 2:30 aproximadamente de la tarde, pues muchos artistas de Sevilla colocan aquí sus obras. Estamos hablando de, bueno, pues aquí estoy viendo unos óleos que son preciosos, allá al fondo hay algunas esculturas, hay de todo, hay muchos sevillanos también paseando, el ambiente es magnífico, también están en flor las jacarandas, con lo cual se suma toda esta, digamos, sensación tan colorida. Uy, se acaba de caer porque ha soplado un poquito el viento.
1: Una jacaranda.
3: La jacaranda no, no. Se ha caído un caballete. Venga, porque ha soplado un poquito el viento. Mira, estoy aquí con Alfredo, sí. Que Alfredo, usted ha votado ya. Alfredo es artista.
4: Sí, de momento no, votamos a las tres toda la familia, mi mujer, mis tres hijas, menos la chica que tiene 15 años, pero vamos, las otras dos son mayores de edad. Votamos todos y mi suegra allí en Santa Clara.
3: Claro. Es que a usted, claro, ha tenido que venir muy temprano, no le ha dado tiempo a votar antes.
4: Yo aquí a las 7 de la mañana estoy aquí ya, para coger sitio de aquí de la muestra.
3: Bueno.
4: Ya después nos dirigimos allí una vez, comemos todos juntos la familia.
3: Muy bien. Pues que tenga un buen día.
4: Muchísimas gracias.
3: Gracias, Alfredo. Enhorabuena porque tiene unos cuadros preciosos, Alfredo. Unas acuarelas de Sevilla muy, muy bonitas. Así que hay un ambiente muy animado en la plaza del museo.
1: No quieres contar lo que te ha pasado a ti con tu DNI actualizado, ¿no?
3: No, quieres contarlo.
2: Antonio Catoni, por cierto, es ceramista también. Un día de esto va a montar un puestecillo.
3: Bueno. Que ya. Me valora mucho y...
2: Casi minuto y resultado en este recorrido por toda Andalucía. Salud, votar, alguna incidencia, Cádiz. Adelante, buenos días.
5: Pues sin ninguna incidencia más que lo que contamos antes, solo decir, bueno, que en la provincia de Cádiz pues ha votado ya el candidato de Adelante Andalucía, que lo hemos oído, José Ignacio García, que ha hecho un llamamiento a la participación. También ha votado la número 2 del Partido Popular, Ana Mestre, y el número 1 del PSOE, Juan Cornejo. Lo han hecho los alcaldes Bruno García en Cádiz, María José García Pelayo en Jerez, y la andaluce, José Ignacio Landaluce en Algeciras.

0: Y que dentro de un momentito pues votará también en la capital gaditana el candidato de Vox a la presidencia de la Junta, número uno por Cádiz, Manuel Gavira. De momento todo está transcurriendo con absoluta normalidad.
1: Votaciones de políticos en la provincia de Huelva, Yolanda Sánchez.
2: Hola, buenos días. Pues prácticamente han votado ya todos. La más madrugadora de todos ellos ha sido la socialista María Márquez, que lo ha hecho a las 9:30 de la mañana en el Colegio de las Agustinas, aquí en la capital. A las 11 de la mañana votaban también la alcaldesa Pilar Miranda, también lo ha hecho la candidata popular Loles López y el candidato de Vox, Rafael Segovia, ha votado en Punta Umbría, Loles López, en su pueblo, en Valverde del Camino. El candidato de Por Andalucía, José Antonio Jiménez, votó por correo porque está ejerciendo durante todo el día como apoderado en diversas mesas de Isla Cristina.
3: En Córdoba, Antonio Postigo.
4: Muy buenas, pues aquí con esa novedad de que se constituyeron todas las mesas al 100% y que una mesa, concretamente un colegio, el Espacio Cultural Santa Lucía de la localidad de Pedroche, en el norte de la provincia, fue el primer colegio electoral en constituirse en la jornada de este domingo. Tan solo 16 segundos después de las 8 de la mañana. Aquí han votado ya la mayoría de los líderes de los cuatro partidos que estuvieron en representación en el último Parlamento de Andalucía. Lo ha hecho el líder del PP, Antonio Repullo, en el colegio del Ayuntamiento de Córdoba, en Fuente Ovejuna, donde es alcaldesa actualmente Silvia Mellado, la lista de la plancha del Partido Socialista. Por Andalucía ha votado su candidata a cabeza de lista Rosa María Rodríguez en Montilla, en el colegio, en las mesas del Teatro Garnelo, y falta por votar la cabeza de lista de Vox, Paula Badanalí, que lo va a hacer a las 12:30 en la sede de Vincorsa.
1: ¿Candidatos o políticos que han votado ya en la provincia de Sevilla, Patricia Arzuaga?
5: Pues de candidato nos faltan dos por votar. A esta hora, a las 11:30, vota tanto la candidata número uno del PP por Sevilla, Patricia del Pozo, aquí en la capital, y el número uno de Vox por la provincia, Javier Cortés. Hemos escuchado cómo ha votado ya la candidata del Partido Socialista, María Jesús Montero, el candidato de Por Andalucía, Antonio Maillo, son los cabezas de lista número uno por Sevilla, y también ha votado la candidata de Adelante por la provincia de Sevilla, Begoña Iza.
3: Las 11:26, Málaga, María Ibáñez, adelante.
6: ¿Qué tal? Bueno, pues en estos momentos está en la cola para votar, nos lo acaban de comentar, el candidato de Por Andalucía, el número uno por Málaga, Ernesto Alba, que está votando en el colegio Rosario Moreno. Ha votado, como hemos escuchado, el primero de todos, el alcalde de nuestra ciudad, a las 9 de la mañana. A las 10 ha votado el candidato del Partido Socialista, el número uno por Málaga, José Le Aguilar, lo ha hecho en el colegio Cerrado Calderón. A esa misma hora, a las 10 también, ha votado el número uno de Vox por nuestra provincia, Antonio Sevilla, lo ha hecho en el Colegio Rincón de Torremolinos, y ha votado también Elías Bendodo, el dirigente nacional, muy temprano, a las 9:30 en el Colegio Escuela Ave María, y por supuesto pues ha votado ya, también lo hemos escuchado, el candidato a la presidencia de la Junta, Juanma Moreno, y número uno del PP por Málaga, Juanma Moreno, que ha votado en el centro, en las Esclavas, y ha estado acompañado por Elías Bendodo, por el alcalde y por Carolina España, que va a votar a partir de las 12:30 en el Colegio del Cerrado Calderón.
1: ¿Cómo de madrugada han sido los candidatos y los políticos en la provincia de Jaén, Alfonso Miranda?
7: ¿Qué tal? Pues aquí han madrugado y bastante. De hecho, ha sido Luis García Millán, el candidato de Jaén Merece Más, el primero en votar a las 9 en punto de la mañana. A las 10 lo ha hecho la candidata del Partido Popular en la provincia de Jaén, Catalina García, lo ha hecho en el Ayuntamiento de Jimena.
8: 17 de mayo, elecciones al Parlamento de Andalucía. Yo acabo de votar. Creo que hoy es muy importante que ejerzamos ese derecho al voto, ese derecho a después poder decidir. Creo que hoy es una verdadera fiesta de la democracia y lo mejor que podemos hacer este domingo es votar y después disfrutar del domingo.
7: A las 10:30 de la mañana lo ha hecho el candidato número uno de Vox por la provincia de Jaén, mientras que a las 11 de la mañana lo han hecho en Bedmar, el cabeza de lista del Partido Socialista, Francisco Reyes, y también a las 11 ha votado en Jodar la candidata de Por Andalucía, Loli Montávez.
3: Adelante, Granada. Luis Javier López.
9: Ya han votado todos los candidatos o listas, queremos decir que desde lista de las distintas candidaturas del Partido Popular, Rocío Díaz hacía su derecho a voto, ejercía ese derecho esta mañana en el barrio Figueres de la capital, también en Cuevas del Campo, esa localidad del norte de la provincia, más arriba incluso que Baza, lo hacía Olga Manzano, ese derecho a voto, candidata número uno del PSOE por Granada, y también la candidata número uno de la lista de Vox, Beatriz Sánchez, lo hacía en la capital granadina, en el colegio Andrés es Segovia. El candidato de Por Andalucía, Rafael Sánchez, votaba por correo en los días precedentes. Y en Baza, el delegado del gobierno en Andalucía y secretario general también del PSOE de Granada, Pero Fernández, ejercía su derecho a voto en su localidad, en Baza, precisamente en el colegio Ciudad de Baza. Así que todos los cabezas de lista y también las personalidades junto con la alcaldesa de Granada, Marifran Carazo, como hemos escuchado hace un ratito con Jesús Taral, han votado ya a esta hora de la mañana.
3: Las 11:30, las señales horarias las van a escuchar ustedes dentro de un instante, momento para que Patricia Zarandieta nos ponga al tanto de la actualidad de la mañana. Buenos días de nuevo.
10: Muy buenos días. Ya han votado 4 de los 5 candidatos con representación en la Cámara Andaluza. Lo han hecho con un llamamiento a la participación. El último candidato en ejercer su derecho al voto será a esta hora Manuel Gavira de Vox en Cádiz. Estamos pendientes de la decisión que adopte la Junta Electoral tras el retraso de casi 45 minutos en la constitución de un colegio de Sevilla Este en la capital hispalense, por si eso pudiera suponer un retraso en el cierre a partir de las 8 de la tarde. Un hombre de 70 años está herido tras ser atropellado por un autobús de Tusán en la Puerta Osario, en Sevilla capital. Y en las carreteras, en Isla Cristera, en Huelva, 4 personas han resultado heridas, una grave, en un accidente en la 432, en la Nacional 432. En Málaga capital, una motorista ha fallecido a primera hora de esta mañana tras colisionar contra un turismo. Y ha recibido el alta la mujer de Lora del Río en Sevilla, apuñalada a manos presuntamente de su pareja, que ya ha pasado a disposición judicial. Seguimos pendientes de la localidad alicantina de Dolores, donde se le va a practicar este lunes las autopsias al Guardia Civil, a su mujer y a su hijo de 24 años. Todas las líneas de investigación siguen abiertas, incluida la violencia de género. Y atención también al paso de una vaguada que va a dejar algunos chubascos tormentosos esta tarde, sobre todo en la zona de la mitad oriental de Andalucía. Se han suspendido ya las conexiones por catamarán entre Cádiz con Rota y el puerto de Santa María.
1: Así es, efectivamente. Gracias, Patricia, debido a esas incidencias meteorológicas marítimas. ¿Dónde vamos ahora, Fran?
3: Pues yo me iría a Cádiz. ¿Y tú?
1: Yo estaría allí ya.
3: ¿Cómo está Teresa Iribarren con su unidad móvil? Porque también el último de los candidatos de los partidos que, según los sondeos, tienen posibilidad de conseguir escaño, Manuel Gavira, candidato de Vox, va a votar, es en el Colegio San Vicente de Paul, ¿no?
11: Sí, efectivamente. Eso. Efectivamente, en el Colegio San Vicente de Paúl vota Manuel Gavira. Acaba de entrar hace un momentito, vestido con un traje chaqueta negro, saludando en primer lugar a todas las personas de su partido que han venido aquí a saludarle, ciudadanos, los representantes de la mesa, y ahora mismo está ejecutando el voto porque se puso efectivamente a la cola también, como estoy viendo que ocurre con todos los candidatos. Y votando. Es un colegio bastante grande, con un ambiente muy colegial, infantil, que también es bonito.
1: Es un colegio infantil.
11: Sí, totalmente.
1: Sí, la decoración.
11: Sí. Es un centro de educación primaria, sí. Con pequeñas hadas por todos lados, con los anuncios de las películas que van a ver en los próximos días, con tu ropa colgada de cartulina, sí. O sea, un ambiente absolutamente
1: local. Y con niños, se escuchan niños, porque además, de fondo.
11: Sí, porque han venido familias a votar. Concretamente estamos al lado de una familia que tiene 4 niños, por lo que veo, porque además van todos vestidos iguales. Eso es un detalle ineludible para saber que viene.
1: Es indicativo, indicativo, bueno. Sin falta, sí.
3: Coraje le da mucho niño que lo vistieran igual que al hermano.
1: A partir de cierta edad, cuando son pequeños no le importa, a partir de cierta edad empiezan a
3: protestar. Sí, tú las tuyas.
1: Yo siempre las llevaba iguales.
3: Ya, ya, ya.
1: Me encantaba.
3: Verá.
1: Y ahora me lo recuerda.
11: Mirando las paredes. Sí. Claro. Bueno, ya he terminado de votar.
3: Están aplaudiendo en ese colegio electoral.
11: Y este es el sonido que tiene. Hay muchísimos compañeros de medios de comunicación.
1: Claro, sí.
11: No olvidemos que es el candidato a la presidencia por Vox de la Junta de Andalucía. Y eso ha traído pues muchas miradas.
1: Va con su pareja. Va con su pareja, acompañado de su equipo. Entendemos su equipo de campaña, parte de él.
3: Sí, fíjate, sí, es de una familia de panaderos.
11: El equipo de todas partes, sí.
1: Sí, una familia de panaderos de toda la vida que sigue, una familia, un negocio familiar que sigue produciendo todavía, me decían, que sigue produciendo.
3: ¿Cuál es el pan mejor de Cádiz, Teresa?
11: Pues no sabría decirte, porque hay muchas panaderías modernas que se han puesto a hacer auténticas delicias.
3: Maravilla, que sí. Sí.
11: Que no sabría yo decirte exactamente.
1: No te
11: si
1: mojes.
11: Me preguntas este plan, te lo digo del tirón, ¿eh?
1: Ajá, claro.
3: Pero hay una cosa que es
11: ahí entre, donde compro yo.
3: Entre mollete y el pan este gallego. de Cádiz que está magnífico, maravilloso.
1: La pero telera, no me a mí me gusta mucho el pan de telera. Es el
3: plan el de la Sierra de Cádiz es una cosa bárbara, ¿no? Es tremendo, ¿no?
1: ¿Se van colocando, Teresa, cómo va la cosa? ¿Se van colocando los periodistas y el candidato para hacer la declaración o después de depositar el voto?
11: No sé si vamos. Bastante grande, como veis, y vamos a salir al patio donde todos los medios de comunicación y donde Gavira va a empezar a dar sus premios. Es lo que vamos a intentar ahora mismo, hacernos un hueco.
3: Él va con una chaqueta azul, con una camisa blanca, sin corbata. Parece un traje sin corbata, ¿no? Es lo que lleva Gavira.
11: Muy sonriente. Traje sin corbata, camisa blanca, efectivamente.
1: Muy sonriente también. A ver, estos son los periodistas, los que se están empujando, ¿eh? Los gráficos siempre piden.
11: Sí, ahora mismo piden, estamos haciendo
1: piden sitio. Sí.
12: Tranquila.
3: Esa es la voz del candidato de Vox en Cádiz.
12: ¿Ya están ustedes? Bueno, pues buenos días a todos y muchísimas gracias por vuestra atención. La verdad es que os tengo que agradecer este apoyo mediático al acompañamiento de la votación. Bueno, hoy los andaluces tenemos una oportunidad. Tenemos la oportunidad para que el sentido común se imponga en Andalucía. Tenemos una oportunidad para tener un gobierno que tenga claras sus prioridades. Y tenemos un gobierno, tenemos un momento ahora, o estamos en un momento, para hoy decidir tener un cambio en el gobierno de Andalucía y tener un gobierno en definitiva que se meta en el lío. Que se meta en el lío para que nos saque a los andaluces del lío en el que estamos metidos. Y en definitiva, para que los andaluces tengamos el gobierno que nos merezcamos, que nos merecemos. Un gobierno que debe de ser una figura decorativa y que no afronte los problemas que tenemos los andaluces. Los andaluces nos merecemos ser más que los últimos, los penúltimos, que es lo que somos hoy en día a nivel nacional. Por tanto, hoy ese es el mensaje que hay que dar. Y por supuesto también un mensaje de agradecimiento a todas las personas que forman las mesas de electorales aquí y por supuesto a todos los servidores públicos que están aquí velando porque hoy los andaluces votemos y por supuesto muchísimas gracias a todos ustedes nuevamente por hacer este seguimiento a esta campaña electoral donde los andaluces nos jugamos mucho, mucho. En definitiva, un mensaje de sentido común y un mensaje de que tengamos por fin el gobierno que nos merecemos y un gobierno que tenga claras las prioridades que tenemos los andaluces. Muchísimas gracias.
13: ¿Cómo se encuentra? ¿Puede descansar?
12: Bueno, pues ayer estuve con la familia, con los hermanos, con mis hijos. Hacía mucho tiempo que no nos juntábamos. Bueno, tiempo hace desde fin de año. Pero la verdad es que fue un día muy bueno, muy, muy tranquilo, con familia. Y me lo pasé, estuve especialmente tranquilo y me lo pasé muy bien, la verdad.
13: ¿Hoy hay nervios?
12: Bueno, a medida que vaya pasando la jornada me imagino que me pondré nervioso. Pero ahora mismo no tengo ningún nervio, ninguno.
11: ¿Y su plan del día de hoy?
12: Mi plan del día de hoy es acompañar y visitar a otros colegios electorales aquí en mi ciudad, en Cádiz, para ver cómo están los compañeros, si necesitan algo. Y luego a la tarde nos iremos a Sevilla a hacer el seguimiento de las votaciones, normalmente como lo hace Vox, que normalmente, insisto, nos vamos a Sevilla a hacer el seguimiento allí. Lo hicimos en 2022 y lo hemos hecho en anterioridad, en 2018 también.
14: ¿Con quién seguirá ese recuento?
12: Pues lo seguiré con mis compañeros, los compañeros vienen de todas las provincias de Andalucía, vienen normalmente a Sevilla, insisto, no es la primera vez que lo hacemos, y lo veremos todos juntos esperando que el resultado sea ese, un resultado de sentido común y de que tengamos por fin los andaluces el gobierno que tenga claras las prioridades.
14: Confían en ser esa llave, ¿no?
12: Bueno, nosotros confiamos siempre en crecer y seguir consolidando el proyecto de Vox en Andalucía y en España. Yo entiendo que la pregunta va con la idea de si el señor Moreno no tiene la mayoría. Pero el objetivo que tiene Vox siempre es consolidar el proyecto y seguir creciendo, para que más pronto que tarde pues tengamos un presidente en el Palacio de la Moncloa que no sea otro que Santiago Abascal.
11: Gracias.
1: Bueno, pues ahí estaba.
11: Hasta aquí las declaraciones.
1: Sí, el último candidato a la presidencia de la Junta que quedaba por depositar su voto. Ya los 5 han votado.
3: ¿A dónde te vas ahora, Teresa Iribarren?
11: Bueno, pues aquí hemos terminado. De momento se libera un poquito el espacio que estaba todo angosto. Están todos los votantes intentando entrar al colegio electoral. Deben de agradecer que ya por fin puedan hacerlo en este día maravilloso, un domingo.
1: Ahora votan los protagonistas de la jornada, que son los casi 7 millones de andaluces que hoy depositan su voto en cada uno su colegio electoral.
3: 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Son las 11:39.
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3: Y atención, porque ya tenemos el primer avance de participación a esta hora, a las 11 y 40 minutos.
6: Vamos al Centro de Datos de la Presidencia de la Junta de Andalucía, Pabellón de la Navegación en Sevilla, Beatriz Galeano. Estamos ahí, sí, estamos ahí. Bea Galeano, el avance de participación, lo voy contando yo, ella no lo analiza enseguida, es que a esta hora han votado en Andalucía en estas elecciones de 2016 al Parlamento Andaluz el 15,06% de los llamados a votar, 15,6%.
18: Hola, estoy aquí.
6: Ha ejercido su derecho al voto, ¿verdad, Bea? Adelante.
18: Pues sí, acaban de empezar a aparecer hace apenas un minuto en este panel que tenemos aquí en el centro de datos, los datos de participación. 15,05, esa es la participación de Andalucía, es un 0,38 menos que en las últimas elecciones, en las de 2022, o sea que es una participación muy similar. Hemos ido viendo provincia a provincia, por ejemplo, ahora mismo está Almería, 16,6, Cádiz, 13,52, es un 0,04 menos, es decir, que los datos, las cifras en cada una de las provincias también son muy parejas. En el caso de Córdoba, 16,43, 0,92 menos que en el año 2022. En Granada, 16,09 es la participación, es un 0,73 menos que en el año 2022. Aparecen ahora los datos de Huelva, 13,17, aquí sí que ha subido 0,95, casi un 1% más que en las últimas elecciones autonómicas. En Jaén, 15,63 menos 1,34. Decía, esa participación sí también es.
6: Está fluctuando,
18: algo
6: Bea, constantemente.
18: Menor.
6: Está fluctuando. La aplicación, claro, de la Junta ya indica 15,07% de voto depositado.
18: Sí, porque son los datos hasta las 11:30, son de los que va a hablar el consejero a partir de las 12, pero han empezado a aparecer esos datos ya en los paneles y nos dicen también que la variación va a ser muy poca. 14,92 señala Sevilla y en Andalucía 15,07, ¿no? Te he dicho yo antes 15,05,
6: sí,
18: pues
6: es que
18: ha subido
6: está fluctuando constantemente, claro, está
18: décima.
6: Vivo el sistema. Sí, sí.
18: Claro. Sí, sí, desde luego que la información es rápida, rapidísima, como, como podemos comprobar, ¿no? Decía, tiempo prácticamente en tiempo real se está ofreciendo esa información a través de la aplicación, se puede también ir viendo de esa página web que también está funcionando y nosotros aquí que nos mantienen informados en estos paneles. Esperamos ya, a las 12 está prevista la comparecencia del consejero, pero entendemos que va a variar muy poco de ese 15,07% de participación hasta las 11:30 de la mañana, que es lo que estamos viendo ahora mismo, Natalia.
6: Muy bien, pues volveremos a conectar y ahí vamos, cómo se va modificando, se va actualizando la información. Esto es una maravilla. Segundo a segundo, prácticamente, pues lo vamos trasladando a los oyentes de Canal Sur Radio.
3: Pues la provincia que más está participando a esta hora es la de Almería, con un 16,62%. La que menos participación está registrando también a esta hora es Huelva, con un 13,7%, con un 13,17%. Las provincias costeras son las que a esta hora tienen menos participación. Y como hemos dicho, Almería, que también es costera, pero que también tiene un buen número de población interior, ya va por el 16,6%. Podemos decir que prácticamente igual.
6: Sí, están igualados.
3: Prácticamente igualados.
6: Ese porcentaje, esas décimas no significan nada, y más a esta hora de la mañana.
3: Aquí está ya Manuel Lorente, el redactor jefe de Canal Sur Radio, que nos va a ofrecer unos datos interesantísimos después de esto.
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0: Oye, dice que la policía ya va para el hostel ese de la calle Alfonso XII de Sevilla, donde un señor se ha puesto... No, para multarlo, para multar al establecimiento. Y van directamente a ese señor o a ese hostel donde un señor se ha asomado al balcón y se ha puesto a hacer sus necesidades porque quizá el servicio del hostel estaba lleno en ese momento.
1: Sí, porque son compartidos los aseos en ese tipo de establecimientos normalmente.
0: Y son muy pocos. Aquí está ya Manuel Lorente, el redactor jefe de los informativos de Canal Sur Radio. Muy buenos días.
2: Buenos días, Lorente, Fran,
0: que esta noche pues va a tener un oído para las elecciones y la otra mitad del cerebro estará pendiente del Sevilla Fútbol Club, ¿no?
2: Efectivamente.
1: ¿Va a poder Manolo pendiente hacer eso?
0: Sí, Manuel.
1: Eso es complicado, ¿eh?
0: Manolo, como tiene ascendencia nórdica, los vikingos pueden hacer esas cosas, disociar cada una de las partes del cerebro para dedicarla a un tema distinto.
2: Sí, sí, dos cositas a la vez puedo hacer, ¿eh?
1: Sí, eso, sí.
2: Ver el fútbol y comer pipas.
1: Eres evolucionado, entonces, eres un ser evolucionado.
0: Oye, una cosa, que después estará aquí nuestro compañero Jesús Márquez para contarlo. Tan complicado es lo de hoy del Sevilla, porque no depende de si le gana o no al Madrid, ¿no? Sino de qué hacen los demás.
2: No, Sevilla si gana, está salvado. Matemáticamente salvado. Si empata, creo que también, ¿eh? No he hecho cuenta ni nada, pero creo que con un puntito más se salva. Ahora, si pierde, pues depende depende del otro partido que le resta, que tiene otra oportunidad en Vigo, o incluso puede, perdiendo, salvarse también en función de los resultados de los equipos que lleva por detrás. Creo que está el 12 ahora mismo, el 12º, creo, ¿eh? Pues,
0: Y una cosa que queremos contar con Manuel Lorente, desde que se formó en la primera ocasión, en el año 1982, el Parlamento de Andalucía ha tenido 109 diputados, porque lo establece así el Estatuto de Autonomía. Hay 8 diputados por cada provincia fijo, eso van fijos. Pero hay otro tramo que depende de la población. Y por eso en Sevilla se eligen 18 escaños, en Málaga y Cádiz 15, en Jaén, Granada y Córdoba 13, y en Almería y
2: Málaga 17.
0: En Málaga 17, perdón, en Cádiz 15, en Jaén, Granada y Córdoba, lo que hemos dicho, y Almería y Huelva.
2: No, en Granada 13.
0: Que estoy leyendo yo.
2: En Granada son 13, 12 en Córdoba y Almería y 11 en Jaén y Huelva.
0: Exactamente, esa es la actualización, porque va fluctuando, ¿no?, en función de esos últimos diputados, en función de la población.
2: En función de la población, efectivamente, pero aún así hay mucha desigualdad en cuántos electores son necesarios para elegir un diputado en función de la circunscripción o de la provincia. La media, si dividimos los 6.212.000 electores que tenemos del censo, serían un diputado por cada 62.500 electores. Esa es la media.
0: Pero provincia a provincia resulta ser muy diferente, ¿no?
2: Cambia mucho, porque por ejemplo en Sevilla hacen falta 88.788 electores para un diputado.
1: El más caro, el diputado, por lo tanto, en Sevilla.
2: El más caro en Sevilla, 88.000, seguido de cerca de Málaga, que son 75.000 los electores que hacen falta para un diputado, 75.500. Sin embargo, en Huelva, con 37.000 electores, se elige un diputado. No todos van a votar, los 37.000. Esto, claro, se votará el 100% del censo en cada provincia. Entonces hay bastante diferencia. En Cádiz 69.000, en Granada cada diputado son 60.000 electores lo necesario para elegir, los 12 de Córdoba son 54.000 aproximadamente, 44.000 en Almería, y en Jaén, que tiene 11 diputados, son 46.000. Esto es la división del censo de cada provincia por el número de diputados que tiene cada uno. Como decimos, 18 Sevilla, 17 Málaga, 15 Cádiz, 13 Granada, 12 Córdoba y Almería y 11 Jaén y Huelva.
0: Porque como
2: ahí
0: decimos,
2: están incluidos también los electores del extranjero.
0: Claro.
2: Son 302.000, pero que también se distribuyen por provincia. Cada uno está asignado
1: a
2: la provincia.
1: El voto por correo también está ahí computado.
2: El voto por correo, que por cierto ha sido igual, prácticamente igual que hace 4 años. Se solicitaron 178.000 votos, pero no todos votaron. Hubo gente que solicitó el voto, pero no votó.
1: Hay quien no lo hizo.
2: Votaron 163.500, aproximadamente unos 14.500 menos de las solicitudes que se realizaron.
1: Ajá.
2: Y del extranjero, nada más que hay 302.000 electores, sin embargo, nada más que se han solicitado 510 votos por correo.
1: Qué pena.
2: Bueno, puede que alguno venga, ¿no? Quizás no muy lejano, ¿no? Pero si está en Portugal, pues es posible
1: que se acerque,
2: que cruce la frontera para votar, ¿no?
0: Fíjate, pues sí. Hace 4 años, en el año 2022, las elecciones tuvieron lugar el 19 de junio, sí, es decir, casi un mes después. Uh-huh. Fueron casi unas elecciones de verano, ¿no? Uh-huh. Estas son el 17 de mayo, pero prácticamente es el mismo tiempo, es decir, que hace sol, sí, que es un día, hacía, que se puede enmarcar, no dentro de la primavera. No fundía, y nos dice la estadística que está dando a conocer la Consejería de Presidencia, que a las 11 de la mañana había un 0,3% menos de votantes que 2022, pero esto puede considerarse como algo prácticamente normal, es decir, una participación exactamente igual, ¿no?, que la de hace 4 años.
2: Sí, tiene toda la pinta de que va la cosa por prácticamente repetir la participación de hace 4 años, y de hecho el voto por correo ha sido casi idéntico. De hace 4 años, que es muy sí, significativo, ¿no? Que ya el voto por correo haya mostrado ese sesgo, ¿no?
0: Bueno, pues nos estamos acercando a las 11, pero espera que estamos esperando que llegue un momento. Nos estamos acercando a las 12, estamos esperando que llegue un momento concreto. Y antes, hablando con Natalia, dice que los partidos políticos están muy pendientes, es decir, dicen que la mayoría absoluta se juega por los restos, es decir, por los últimos diputados de cada una de las circunscripciones, que muchas veces se suelen jugar por 100 votos arriba, 100 votos abajo, etcétera, etcétera.
2: Efectivamente, eso depende mucho de la participación y bueno, y de cómo se repartan los votos dentro de los distintos partidos que concurren. Hay muchos votos que se pierden de partidos que finalmente no logran diputado por alguna provincia. De hecho, en las últimas elecciones en Sevilla y en Cádiz fueron las únicas donde sacaron representación las 5 formaciones que están representadas en el Parlamento Andaluz. Pero había otras provincias, en Málaga 4, pero había provincias en las que solo sacaron 3 formaciones políticas representación. Claro, los votos del resto se pierden. Y en eso varía también bastante que pueda haber que pueda adjudicarse un resto una formación u otra.
0: Es que fíjate, hay sistemas electorales, los sistemas electorales más nuevos de Europa, lo que hacen es, para no tener que depender de los restos, al partido que saca más votos le da una bolsa de diputados suplementaria. ¿Para qué es esto? Pues para que ese partido no tenga que depender de esos pocos votos con los que se juegan los últimos diputados, ¿no?
2: Sí, bueno, ya pasó en las últimas elecciones, no, las anteriores, generales, que al final dependía de Teruel Existe para poder sacar adelante la presidencia del gobierno. Sí.
0: Es que mira, es que estábamos esperando a esta hora concreta, las 11:55. ¿Por qué? Porque 55... es el número con el que sueñan todos los partidos políticos, el número de la mayoría absoluta,
1: la mayoría absoluta
0: de las elecciones
1: en Andalucía.
0: En Andalucía, ¿no?
1: Tú sabes, pues, que en algunos países todo esto de los restos de los votos ya lo han resuelto. Si quieres lo comentamos después, porque ahora tenemos ya...
0: Nos vamos a ir ahora a el pueblo más al norte de nuestra tierra y el pueblo más al sur, ¿no? Como hicimos antes con el pueblo más al este y más al oeste.
1: Sí, tenemos al teléfono al alcalde de Santa Elena, en la provincia de Jaén, que es efectivamente el pueblo más al norte, Ramón Coloma, y también tenemos al alcalde de Tarifa, José Antonio Santos. Ambos nos escuchan y ya los saludamos. Buenos días, alcaldes.
3: Hola, buenos días.
0: Se pueden saludar entre ustedes, no sé si se conocen, pero sois los alcaldes que representáis el norte y el sur de Andalucía. Ramón, José Antonio.
3: Buenos días, Ramón, encantado de saludarte. No, conozco muy bien Santa Elena, pero no te conozco personalmente a ti como alcalde.
4: Pues nada. Pues muy bien, yo por allí por Tarifa no he estado, pero bueno.
1: Bueno, pues se pueden invitar, pueden aprovechar.
3: No sabes lo que te pierdes.
1: ¿Cómo van a mañana? ¿Cómo van votando sus vecinos? ¿Qué ambiente hay en sus municipios?
0: Por ejemplo, Ramón, en Santa Elena.
4: Bueno, pues la verdad es que la participación está siendo bastante buena, un 20% aproximadamente o algo más de participación, y bueno, pues con total normalidad y sin ningún problema.
0: Y en Tarifa, usted se encuentra ahora, José Antonio, por la zona de Atlanterra, ¿no?
3: Correcto, tenemos una mesa aquí justo en la en los decibinados de la Zarzuela al Marchar, que bota toda la Lanterra aquí, que la que ya ha crecido muchísimo el censo, con un censo de casi 600 personas. Y sí, aquí está más o menos votando mucho la gente por la mañana, porque también hay rutas gastronómicas y el día está muy bueno y la gente quiere hacer esto por la mañana para quedarse todo el día libre.
0: Usted también, Ramón, alcalde de Santa Elena, es interventor, ¿no?
4: Sí, sí. Me gusta ser interventor en todas las elecciones en las que participo, por decirlo de alguna forma, sí.
0: Ajá. ¿Y qué tiene que ir? De una mesa a otra, ¿no? Visitando todos los colegios electorales.
4: Bueno, en este caso nosotros somos un pueblo pequeñito y solo tenemos una.
1: ¿Y qué ambiente hay? ¿Qué temperatura tienen en sus pueblos? Porque, claro, hay tanta diferencia geográficamente.
4: Sí, bueno, ahora mismo, unos 18 o 20 grados. La verdad es que el día está nublado, pero está bien. Imagino que en Tarifa hará mejor temperatura y más viento.
1: A ver,
3: José Antonio. Bueno, el viento hoy no hace nada, ¿dónde? Es la fama que tenemos, hoy no hace nada de viento y sí, tenemos 22 totalmente. Grados de temperatura.
1: Bueno, pues la temperatura muy igualada. No sé si habrá tendencia a ir a la playa hoy, ya que no hay viento.
0: Pues mucho mejor. Y una cosa que también le hemos dicho a los alcaldes de Pulpí y de Ayamonte. Ramón, alcalde de Santa Elena, si tuviera que invitarnos a almorzar en un sitio de su municipio o alrededores, ¿a dónde nos llevaría y a comer qué?
4: Bueno, pues sería bastante bastante difícil elegir un sitio solo. La verdad es que la hostelería de Santa Elena es muy buena y en cualquiera de los lugares a los que nos dirigiéramos, pues estaríamos encantados. Aunque bueno, pues por ser la puerta de Andalucía, la entrada, a lo mejor me encantaría por los jardines de Despeñaperros, los jardinillos que decimos nosotros, que están bien en la zona de Despeñaperros y es una maravilla gastronomía, lo que allí se puede disfrutar.
0: Tendréis ahí mucho paté de perdiz, ¿no? Que suele ser una de las delicias gastronómicas de Jaén, ¿no?
4: Sí, bueno, la verdad es que aquí el pueblo por antonomasia del paté de perdiz, la Carolina, que la tenemos muy cerquita.
0: Es que está muy cerca eso.
4: Y bueno, pero los restaurantes de aquí también lo hacen el paté casero en sus propios restaurantes y es una maravilla.
1: José Antonio Santos, en Tarifa que, bueno...
0: ¿A dónde atún, nos llevaría?
1: Atún, habrá que comer atún, sí o sí, ¿verdad que sí? Estamos en la época.
3: Mira, aquí tenemos de la mar, puede ser el atún, y de la tierra tenemos la vaca autóctona de aquí, Retinta, y la vaca autóctona Palurda, ¿no? Que hay varios restaurantes especializados en carne, y en atún, pues ya ni te cuento, ya hay muchísimo. Decirte uno, pues es enfadarme con los demás,
1: claro.
3: Porque se come muy bien atún en cualquiera, y se come muy buena carne también en muchos restaurantes, muchísimo.
1: Claro,
3: de hecho,
1: sí.
3: Hoy hay una ruta del atún aquí en la zona de Alanterra.
0: ¡Qué maravilla!
1: Que estamos en temporada.
0: Bueno, pues alcalde, Ramón Colomo, alcalde de Santa Elena, José Antonio Santos, alcalde de Tarifa, gracias a los dos y que vaya la jornada muy bien en sus respectivos municipios. Un saludo, muy muchas buenos gracias. Días.
3: Es lo que deseamos, buenos días y nada, que la gente, estamos en democracia, que ejerza el voto para que tener derecho luego a reclamar lo que tengamos que reclamar. Es lo que yo le pido a todos mis paisanos y a todo Andalucía en sí.
1: Buenos días, alcalde. Buena claro jornada sí. A todos.
0: Buenos días. Chao. Van a dar las 12 del mediodía. Estamos en Canal Sur Radio.
1: Mediodía. Vamos a actualizar la información general a esta hora con Patricia Zarandieta.
5: Muy buenos días. La participación hasta las 11:30 de esta mañana es de un 15%. Es prácticamente igual que los comicios de hace 4 años de 2022. Los 5 candidatos con representación en la Cámara Andaluza ya han ejercido su derecho al voto, pendientes de la decisión que adopte la Junta Electoral tras el retraso de casi 45 minutos en la constitución de un colegio de Sevilla Este en la capital hispalense. En Sevilla seguimos porque un hombre de 70 años está herido tras ser atropellado por un autobús de Tusam. Ha ocurrido en la Puerta Osario esta mañana. Y en Isla Cristina, en Huelva, 4 personas han resultado heridas, una de gravedad, en un accidente registrado en la Nacional 431. Y en Málaga capital, una motorista ha fallecido tras colisionar contra un turismo. Además, ha recibido el alta la mujer de Lora del Río en Sevilla, apuñalada a manos presuntamente de su pareja, que ya ha pasado a disposición judicial. Y nos vamos hasta Dolores, hasta Alicante. La Guardia Civil mantiene abiertas todas las líneas de investigación. Está incluida la violencia machista, a la espera de que se les practique la autopsia este lunes al guardia civil, a su mujer y a su hijo de 24 años fallecidos. Además, en Ceuta, 8 migrantes han entrado en Ceuta, uno tras saltar la valla fronteriza y otro a nado. Y la Organización Mundial de la Salud ha enviado 18 toneladas de material médico a la República Democrática del Congo para combatir el brote de ébola, que se ha saldado ya con 80 muertos y hay 246 contagiados. Y atención, porque se han suspendido las conexiones por catamarán entre Cádiz con Rota y el puerto de Santa María, porque se espera esta tarde el paso de una vaguada que va a dejar algunos chubascos ocasionalmente tormentosos en zonas de la mitad oriental de Andalucía.

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0: Las 12 y 4 minutos, enseguida estaremos con nuestra compañera Beatriz Galeano en el centro de datos, porque el consejero de la presidencia va a ofrecer los comentarios en torno a los primeros avances de participación, que como les dijimos están a las 11 y media en un 15,11%, un 0,33% menos que en las últimas elecciones, las del año 2022. Las anteriores al 22 fueron las del 18, que se celebraron en diciembre, unas elecciones que ganó Susana Díaz, pero que digamos que provocaron el vuelco en Andalucía, ya que tras esos comicios Juanma Moreno fue investido presidente en coalición con Ciudadanos y con el apoyo parlamentario de Vox. Ese año, en 2018, quien sonaba en la radio era esta amiga tuya.
1: Que además acaba de visitarnos aquí en Andalucía, que no solo lanzaba un disco con Malamente, sino que irrumpía como fenómeno absolutamente revolucionario en la cultura, cambiando la música, y llegó a convertirse en tema de conversación nacional. El Mal Querer era el nombre de ese álbum, que fue un golpe en la mesa porque mezclaba tradición y vanguardia con una naturalidad absoluta. Y ahora Rosalía es una estrella a nivel mundial.
0: Estuvo el sábado pasado aquí en Sevilla, en Andalucía, cantando en el río.
1: Sí, y además se paseó por la ciudad con absoluta normalidad, se hizo fotos, fue a comer en las tapas que más le recomendaron, en fin, una auténtica maravilla. Y el hito de ese año de 2018, Fran, fue la disolución ya oficial de la banda terrorista ETA.
0: Y si hubiera que ponerle una cara a ese año, al año 2018...
1: ¿Una cara?
0: Sí, el hito, el personaje de ese año de 2018. ¿Tú a quién se lo pondrías?
1: No me fío de ti, así que dilo tú.
0: Malamente.

0: La música de los años electorales de Andalucía, pendiente como estamos de nuestra compañera Beatriz Galeano, que va a ofrecernos en directo la rueda de prensa en torno a los datos de participación que ya hemos conocido, pero ahora iremos al detalle, ¿no? Queremos conocer en todo caso qué ambiente se está viviendo en una de las capitales más importantes de Andalucía, en la capital judicial, en Granada. Jesús Toral, ¿dónde te encuentras ahora? Jesús, Granada. Pues teníamos ahí a nuestro compañero en un mes muy importante también para la capital granadina, porque las fiestas del Corpus vendrán dentro de poco, ¿no?
1: Así es.
0: La semana que viene es el Rocío, pues en una semana después del Rocío prácticamente es cuando se celebran las fiestas del Corpus en Granada, la feria del Corpus de Granada. Antes estaba aquí Manuel Lorente, que nos estaba hablando de fútbol, pero también él es un gran taurino, ¿no? Ayer Morante, ¿no? Tuvo una tarde en Jerez que fue asombrosa, ¿no? Sí. Han sido dos días magníficos en la
1: Morante
0: Feria Taurina de Jerez.
1: Y Roca Rey, ambos ¿sí? se fueron cogidos, sufrieron cogidas gravísimas.
0: En Sevilla, claro.
1: En Sevilla, con dos días de diferencia, y el mismo día han toreado juntos este fin de semana. Sin embargo, Morante ha sido el gran ganador, ¿no? Por decirlo de alguna manera.
0: Por lo que hizo ayer, ¿no?
2: El viernes fue
1: la primera corrida de Roca Rey, efectivamente.
2: Morante no tuvo suerte con los toros.
0: Pero ayer fue una cosa fantástica. ¿De qué están hechos los toreros? Porque a mí me coge un gato en la feria de Sevilla y hasta la del año que viene.
1: No, te coge un gato en casa de tu vecina y te deja lisiado para tres meses.
0: Mira, ya está Jesús Toral aquí con nosotros en Granada. Jesús, adelante.
3: Hola, ahora sí me escucháis. Estoy en el Colegio Público Sierra Nevada aquí. Bueno, estamos viendo un goteo de gente durante toda la mañana que está llegando y nos hemos acercado a una mesa electoral porque hemos visto una chica muy joven, Ariadna, que es... eres vocal, entiendo.
4: Sí, y nada, está todo transcurriendo con normalidad. Llevamos aquí toda la mañana pues con los votos y los votantes.
3: Es la primera vez que a ti te tocaría votar en unas elecciones autónomas.
0: Mira, Jesús, ¿verdad? Perdona, seguimos ahí con esa nuevo, chica, porque nos vamos a ir al centro de datos, al pabellón de la navegación de Sevilla. Comparece de nuevo el consejero de la presidencia, Antonio Sanz, para ofrecer análisis, ¿no?, en torno a esos datos que les hemos avanzado de la participación en estos comicios electorales.
5: No se han registrado incidentes significativos y la jornada electoral se está desarrollando con normalidad. Sí, trasladarle que posteriormente a la primera comunicación que les hice se han producido algunas novedades por comunicaciones posteriores de los centros educativos o de los centros, perdón, electorales a las diferentes juntas electorales en tres casos, uno de ellos resuelto y dos pendientes de acuerdo de la Junta Electoral que les traslado inmediatamente. Por un lado, la Junta Electoral de Cádiz nos ha remitido ya acuerdo por el cual al haberse constituido 10 minutos de demora una mesa electoral en el distrito 3, sección 4, mesa C, de la localidad del puerto de Santa María. En este caso, en el CEIP La Florida, deberá continuar la votación hasta las 20:10 minutos de la tarde. Por ahora, esta es la única resolución que nos ha llegado, sin indicarles que en estos momentos se encuentra reunida la Junta Electoral de Sevilla en relación a reclamación planteada por el retraso en el inicio de las votaciones, que está pendiente de resolver en el caso del CEIP Azahares en Sevilla Este. En estos momentos, reitero, se encuentra reunida la Junta Electoral y no tenemos comunicación oficial. Y, en tercer lugar, tenemos pendiente también comunicación de la Junta Electoral de Málaga sobre resolución de mismas circunstancias en el CEIP Constitución, en este caso la mesa 10, sección 5, mesa única, que también ha comunicado incidencia leve, pequeña, de inicio de la votación, y estamos pendientes de comunicación por parte de la Junta Electoral. Por tanto, hasta ahora solo la Junta Electoral de Cádiz es la que ha comunicado retraso que la votación debe continuar hasta las 20:10 minutos en el caso del Puerto Santa María, Mesa Electoral Distrito 3, Sección 4, Mesa C, y pendientes de resolución definitiva que les comunicaremos si durante esta comparecencia nos trasladaran los acuerdos de la Junta Electoral, pues se los comunico, y si no, inmediatamente se lo trasladaremos para poder informar a la población. Pero en todo caso, las incidencias son las tres las mismas, en relación con pequeño retraso a la hora de comienzo de las votaciones, y pendiente de resolución, por tanto, tanto de la Junta Electoral de Sevilla como de la Junta Electoral de Málaga, en los centros ya mencionados, en este caso el CEI Constitución 78 en Málaga, y en el caso de Sevilla, el SEIP Azares en Sevilla Este. Si les parece, procedo a trasladarle los datos del primer avance de participación de las 11:30 de la mañana, con el 99,99% del censo comunicado, que traslada el siguiente avance de participación. La participación a esta hora, 11:30, alcanzaría el 15,10%. Eso significa una bajada de 0,34 puntos en relación con la participación a esta hora que se produjo hace 4 años, en el 2022. Y en el caso de las provincias, les traslado el avance de participación a las 11:30, en el caso de Almería, ya con el 100% del censo comunicado, el porcentaje de participación a las 11:30 sería del 16,68. Eso significa un crecimiento de 0,17 puntos en relación con los comicios del 2022. En el caso de Cádiz, con el 100% del censo comunicado, alcanzaría la participación un 13,58%, lo cual significa una elevación, un crecimiento de 0,02 puntos en relación con los comicios del 2022. En el caso de Córdoba, con el 100% del censo comunicado, el avance de participación es del 16,48%. Eso significa una bajada de 0,87 puntos en relación con las elecciones del 2022. Granada, la participación a las 11:30, con el 99,95% de censo comunicado, sería del 16,07, lo cual significa una bajada de 0,75 puntos en relación con las elecciones del 22. Huelva, con el 100% del censo comunicado, la participación a las 11:30 estaría en el 13,24%, lo que significa un crecimiento de 1,02 puntos en relación con las elecciones del 2022. Jaén, con el 100% del censo comunicado, los datos de las 11:30 sería 15,64%, lo cual significa una reducción de 1,33 puntos en relación con las elecciones del 2022. Málaga, con el 100% del censo comunicado, sería 15,03% la participación a las 11:30 de la mañana, lo cual significa una bajada de 0,59 puntos en relación con los comicios del 2022. Sevilla, con el 100% del censo comunicado, alcanzaría el 14,95% a las 11:30 de la mañana, lo que significa una reducción de 0,13 puntos en relación con los comicios del 2022. En principio, los próximos datos de participación se los daremos ya a las 14:30 horas, y si se nos trasladara los acuerdos que en estos momentos están pendientes de resolver, porque están reunidas en estos momentos tanto la Junta Electoral de Sevilla como de Málaga, pero puntualmente, exclusivamente por las dos incidencias leves que se han producido en esos dos centros electorales. No hay más incidencias que se nos haya comunicado por el momento, pero en todo caso podría llevar alguna decisión que en todo caso sería de mantenimiento de la votación, y en todo caso alguna decisión sobre la hora de cierre de esos colegios exclusivamente.
6: Bueno, pues esta es la presencia del consejero de Presidencia, de Antonio Sanz, que ha dado ya los datos de participación. Esos datos, Frank, que avanzábamos hace apenas unos minutos, ¿no? Y que ya se confirman, 15,10%, esa es la participación en Andalucía hasta las 11:30 de la mañana. Ha bajado un 0,34 puntos. La provincia donde hay una mayor participación ahora mismo es Almería, con el 16,6%, ha subido ahí 0,17 puntos, aunque también muy seguida de Córdoba, que está en el 16,48%. La que más ha subido en porcentaje es Huelva, que tiene un 13,24% de participación, y que en el año 2022 tenía una participación, este año, un punto, 1,02 puntos por encima de la de 2022, ¿no? Ha hablado también el consejero de esos acuerdos de la Junta Electoral que estamos esperando, los de Sevilla, que eran los que conocíamos por las cuatro mesas de un colegio en Sevilla Este, y nos informa ahora también de un problema de retrasos en el CEIP Constitución, en el Colegio Constitución en Málaga, ¿no? Esas son las dos que estamos esperando. Tampoco sabíamos el dato de Cádiz, en el puerto de Santa María, un colegio que va a permanecer abierto 10 minutos más. Ese era ya un acuerdo de la Junta Electoral de zona, de la Junta Electoral de Cádiz, que ha decidido que ese retraso de 10 minutos se recupere al final.

0: significativo. No, no es significativo. Así que vamos a seguir la información oficial que se va dando minuto a minuto y si quieren segundo a segundo a través de la aplicación de la Junta de Andalucía, elecciones al Parlamento Andaluz 2026.
1: Habíamos dejado con la palabra en la boca al pobre de Jesús Toral, que está en Granada. Tenemos un par de minutos o tres para ti antes de irnos a cada una de nuestras emisoras. Jesús, adelante.
2: Bueno, lo importante es la información. Estábamos con Ariadna, que decíamos que es la primera vez que podría votar y le toca estar en la mesa de vocal, pero contenta.
3: Sí, bueno.
2: ¿Cómo estás viendo esta jornada?
3: Pues bien, tranquila, está viniendo gente todo el rato, pero bien.
2: Hemos visto a una persona que acaba de votar y en realidad quien ha votado por él ha sido su pequeñito de ¿cuántos añitos?
4: Pues se llama Jorge y tiene 3 años.
2: Tres añitos, va a ser el votante más joven, pero en realidad es tu voto.
4: Claro, en realidad es mi voto. Lo hemos traído para que se entretenga y aprenda lo que son los valores de la democracia y su participación en el sistema.
2: Es importante que desde pequeñitos sepan lo importante que es la democracia. Y hemos visto también un matrimonio mayor que lleva aquí bastante rato, viendo un poco todo lo que está discurriendo en este colegio. ¿Cómo están viendo estas elecciones?
5: Pues no está mal, lo que pasa es que otro año lo hemos visto más concurrido, ha habido cola, y este año pues no, hay... Sí, 4 o 5 personas, ¿no? Pero otro año hemos venido y había más gente.
2: Sí, pero usted decía, seguro que por la tarde hay más gente, ¿verdad?
5: Pienso que por la tarde, porque al ser domingo la gente se va a pasar el día y luego vienen por la tarde deprisa y corriendo, porque yo tengo a mi hijo que le va a pasar eso, que se ha ido a la playa, pero que vendrá a la tarde deprisa y corriendo para poder votar.
2: Usted también ha votado ya, ¿verdad?
6: Sí, acabo de votar.
2: ¿Y cómo se siente?
6: Veo muy tranquilo. Después de un derecho y una obligación ciudadana.
2: Eso es lo que hay que hacer, ¿verdad? Votar.
6: Creo que sí, y la gente tendría que ser más consciente de ello y venir a votar, que es una obligación.
2: Seguro que los granadinos se van a acercar en masa a votar ahora mismo. Pues este es un poco el ambiente que podemos ver en este CEIB Sierra Nevada de Granada, en la zona del Zaidín.
1: Bueno, pues ese colegio de Granada es noticia también porque está ocurriendo lo mejor que puede pasar en un colegio electoral, es que todo transcurra con normalidad, que no haya noticias, la gente está votando. Suele ser la hora, la que la gente puede estar a la calle, después de desayunar, porque ya tenemos que estar desayunados, se va a votar. A esta hora suele haber mucha afluencia en los colegios, pero también los evita, ¿no? A esta hora.
0: Hay gente que se retrasa.
1: Quien quiere ir en un mejor momento, pues se va a la hora de comer.
0: ¿A qué hora vas a ir tú, Fran, a votar?
1: Pues yo voy a ir hoy por aproximadamente a las 4:30, a las 5 de la tarde.
0: O sea, vas
1: antes
0: a llegar
1: de reactivarme,
0: a comer algo.
1: Voy a un sitio, voy a comer algo y a la vuelta al colegio. ¿Y tú?
0: Sí, pues sobre esa hora también. Sí, voy a ir con mis hijas a votar justo a esa hora.
1: Una antigua compañera de Canal Sur, Maite Fernández, a la que le deseamos.
0: Pues, le mandamos
1: un beso muy fuerte. Está yendo para votar, pero está atascada en la autopista Sevilla-Cádiz porque anoche actuó en la Feria de Jerez. Tú sabes que ya tiene un grupo y demás, es muy activa en eso, ¿no? Actuó en la Feria de Jerez, tiene un grupo de los que tocan los palillos, ¿no? Y ahora pues está yendo a su casa.
0: ¿Nos está escuchando?
1: Nos está escuchando, sí.
0: Pues un besito, un beso.
1: Pero no con los palillos en las manos porque está conduciendo.
0: Ah, no, no.
1: Y si tocas, no conduzca.
0: No conduzca.
1: Dice la publicidad de la DGT. Son las 12:25, nos damos una vuelta por su ciudad, por su provincia, para saber qué está pasando.
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9: ¿Qué tal? ¿Cómo están? Muy buenas, son las 12:25. Llevamos, dicho de otra forma, 3 horas y 25 minutos de votaciones y Jaén se ha convertido en la provincia andaluza donde más ha bajado el porcentaje de votos emitidos hasta las 11:30 de la mañana. La bajada con respecto a los comicios de 2022 es del 1,33%, ya que hemos pasado de las 86.000 personas que votaron antes de las 11:30 de la mañana, hace 4 años, a las poco más de 78.300 de hoy domingo. De todas formas, en este primer avance ya ha votado el 15,64% del censo electoral en la provincia de Jaén. Sorprende la bajada del 12% en la localidad de Chillueva y del 7% en Larva y Canela.

0: Por contra, ha aumentado un 8% la cantidad de gente de Torres e Hinojares que ha ido a votar a primera hora de la mañana, mientras que la subida en Villarrodrigo es del 7,5%. Recuerden que el siguiente avance de participación va a tener lugar a partir de las 2 de la tarde, aproximadamente sobre las 2 y media tendremos ya los datos de participación del segundo recuento. Ahora lo que sí tenemos es la oportunidad de decirles cómo han votado los principales líderes que se presentan por la provincia de Jaén. El candidato más madrugador ha sido el de Jaén Merece Más, Luis García Millán.
1: Me gustaría llamar a la participación, llamar a la gente a que se levante, a que venga a los colegios, a que vote y, bueno, que Jaén tenga peso, que Jaén tenga voz y que se note que en Jaén tenemos mucho que decir porque tengamos una participación muy grande. Dar las gracias a los apoderados, a todas las personas de las mesas electorales que se van a dejar la piel hoy en una jornada que va a ser muy intensa y esta noche veremos los resultados, así que muchas gracias.
0: A las 10 de la mañana ha ejercido su derecho al voto en Jimena la candidata del Partido Popular por Jaén, Catalina García.
2: 17 de mayo, elecciones al Parlamento de Andalucía. Yo acabo de votar, creo que hoy es muy importante que ejerzamos ese derecho al voto, ese derecho a después poder decidir. Creo que hoy es una verdadera fiesta de la democracia y lo mejor que podemos hacer este domingo es votar y después disfrutar del domingo, por supuesto.
0: Y un poquito más tarde, a las 10:30 de la mañana, ha votado en el Colegio Sebastián de Córdoba, de Úbeda, el candidato número uno de Vox por la provincia de Jaén, Benito Morillo.
3: Hoy ya no toca escuchar, hoy le toca a los jienenses hablar en la urna. Por eso yo hago llamamiento para que acudan de forma masiva a llevar esa voz a la urna, que es la fiesta de la democracia.
0: Y a las 11 de la mañana, el que ha votado ha sido el cabeza de lista por el Partido Socialista en la provincia de Jaén, Francisco Reyes. Lo ha hecho en el ayuntamiento de la localidad de Betmar.
4: He querido participar en esta gran fiesta de la democracia e invito y recuerdo la importancia de que nadie decida por nadie, que cada uno ejerza ese derecho a voto en un día como el de hoy, el día de las elecciones a la Comunidad Autónoma de Andalucía.
0: También a las 11 de la mañana ha votado, pero en la localidad de Jodar, la candidata de Por Andalucía, Loli Montávez.
5: Hoy es un día importante para la democracia y yo desde aquí animo a todo el mundo a que vaya a votar, a que participe, porque cada voto cuenta. Nadie puede decidir por nosotros y ese derecho que tenemos al voto lo tenemos que utilizar.
0: Recuerden que 515.378 jienenses estamos llamados a las urnas hoy domingo en los 97 municipios de la provincia de Jaén. Entre ellos están esos 12.830 jienenses que por primera vez van a tener la oportunidad de ejercer su derecho al voto. Hay 356 locales electorales en los 97 municipios de la provincia donde se han ubicado 869 mesas integradas por un total de 2.600 ciudadanos quienes le ha tocado en la jornada de este domingo trabajar para los demás. Cuando usted vaya a votar, si todavía no lo ha hecho, se puede elegir la papeleta que quiera entre los 12 partidos y dos coaliciones que se presentan por la provincia de Jaén. Aquí, en esta circunscripción, elegimos a 11 parlamentarios. Quienes ya han votado han sido 17.700 jienenses que lo han hecho por correo. Recuerden que el siguiente avance de participación será a partir de las 2 de la tarde y que ahora mismo en la provincia de Jaén somos la provincia que ha bajado más en tanto por ciento.

0: Andalucía Elige, Canal Sur Radio, informa las noticias de última hora con Patricia Zarandieta. Adelante.
1: Un colegio electoral del Puerto Santa María en Cádiz va a retrasar esta tarde 10 minutos su hora de cierre y también se está pendiente del pronunciamiento de la Junta Electoral de Zona en otros dos colegios, en Málaga Capital y en Sevilla Este, en la capital hispalense, que también han registrado incidencias con retrasos esta mañana en su constitución. La participación hasta las 11:30 de la mañana es de un 15,10%, prácticamente casi igual que los comicios del año 2022. Los cinco candidatos con representación en la Cámara Andaluza ya han ejercido su derecho al voto. En Sevilla Capital, además, se está investigando las circunstancias del atropello de un hombre de 70 años que ha sido arrollado por un autobús de Tucson en la zona de la Puerta Osario. Y en las carreteras, en Isla Cristina, en Huelva, hay cuatro personas que han resultado heridas, una muy grave, en un accidente en la Nacional 431. En Málaga Capital, una motorista ha fallecido tras colisionar contra un turismo. En Sevilla, también en la localidad de Lora del Río, ha recibido el alta la mujer apuñalada a manos presuntamente de su pareja, que ya ha pasado a disposición judicial. Estamos pendientes de lo que dictamine el juez. En Dolores, en Alicante, la Guardia Civil mantiene abiertas todas las líneas de investigación, incluida la violencia machista, a la espera de que se les practique la autopsia al Guardia Civil, a su mujer y a su hijo de 24 años fallecidos. Y atención, porque se han suspendido las conexiones por catamarán entre Cádiz con Rota y el puerto de Santa María, porque se espera el paso de una vaguada que va a dejar algunos chubascos ocasionalmente tormentosos esta tarde en la zona de la mitad occidental de Andalucía, en la zona de la Andalucía oriental, queremos decir.
2: Tenemos problemas en el tráfico. Apuntabas antes que nuestra compañera Maite Fernández nos decía que está atascada, sí, efectivamente, en la AP4, a la altura de las Cabezas de San Juan, entre Sevilla y Cádiz. Hay 5 kilómetros de retenciones hacia Sevilla justo en este momento. Otra carretera con problemas esta hora es la A44 en Jaén. Desde el kilómetro 64 hay también ahí retenciones. Echen mano de la paciencia. Lo mismo que ocurre en la A92, en este caso a la altura de Archidona, en la provincia de Málaga. Ahí hay una buena cola en este momento.
0: Las 12:32. Salimos a la calle con María José Andrade, que está con una móvil recorriendo la capital de Andalucía, Sevilla. Estuvo en las votaciones de Antonio Maillo. ¿Y ahora dónde te encuentras? ¿Dónde está María José Andrade? Adelante de nuevo.
3: Buenas tardes, Natalia. Buenas tardes, Fran.
2: Hola.
3: Pues mira, me encuentro ahora mismo en la Alameda de Hércules, un domingo con estos 22 grados que hace que es una bendición, el cielo casi despejado, los niños jugando, turistas hacia un lado y hacia otro arrastrando las maletas y gente que hace su vida normal de domingo, Fran. Y entre esa vida normal, pues me he encontrado con gente, con mucha gente haciendo deporte, y aquí que he parado a uno de esos corredores que dedican este domingo a ponerse en forma, pero también que tienen que votar. Este domingo da para mucho. Esta mañana ha empezado con buen pie.
4: Sí, por supuesto, con este día tan estupendo, con muy buen pie. Como todos los domingos, he salido a hacer deporte lo primero.
3: Estamos hablando con José María. José María, ¿y cuándo va a votar? ¿Cuándo ha decidido que va a votar?
4: Pues ahora voy a casa, prepararé la comida para que cuando llegue mi mujer de trabajar la tenga lista, y después saldremos los dos a votar.
3: Fran, no me diréis que no es completo. Viene de correr, va a preparar la comida y luego va a votar. ¿Qué significa este día tan importante para Andalucía y en el que se tiene, que está levantando tanta expectación además?
4: Para mí es el acto más representativo de la democracia. Es un momento en el que los ciudadanos tenemos la oportunidad de pasar a examen a los políticos y evaluar la gestión que han hecho en su legislatura. Y lo que dictamine la votación, pues será lo que queramos para nuestro futuro.
2: Muy interesante, pues muy interesante el enfoque que ha hecho este ciudadano de a pie. Dice que es el día para pasar examen a los políticos.
0: Sí, sí, sí. Claro, en este caso nosotros somos los que examinamos.
2: Nosotros somos,
0: ¿no?,
2: los que examinamos.
0: Y nadie nos examina a nosotros.
2: Muy interesante,
0: ¿no?,
2: ese punto de vista.
0: Gracias, María José Andrade, que ha estado con un deportista.
3: Muchísimas gracias.
0: Ella es gran deportista, esquiadora, ¿sí?, porque suele ir mucho a Sierra Nevada. Y ahora sigue por la calle informando de lo que está ocurriendo, en este caso en la capital de Andalucía, en Sevilla, a las 12:35. Pero te voy a recordar una cosa, Natalia. Hoy es 17 de mayo. Sí. Tal día como hoy, pero de hace un año, estaba ocurriendo algo importantísimo en Roma. Como la cabra allí tira al monte, pues hoy hace un año de la procesión del cachorro y la esperanza de Málaga en la ciudad eterna. Fíjate, un año ya, ¿no?
2: Y nosotros hablamos, recuerdo que hablábamos mucho en aquellos días, porque fue un acontecimiento absolutamente magnífico, inédito, histórico, y bueno, y entrabas en los informativos y nos contabas cómo iba la cosa.
0: Y aparte de lo que supuso eso, por primera vez se formó una cofradía de Andalucía, con un Cristo de Sevilla y una Virgen de Málaga. La procesión fue nada menos que en Roma, supuso uno de los mayores retos de la historia para Canal Sur Radio y Televisión, que transmitió, en el caso de la radio, desde Roma una programación especial, y en el caso de la televisión también, además ofreciéndole la señal a todas las cadenas de televisión, una realización increíble, porque fíjate cómo era el marco, nada menos que Roma, es decir, un día para la historia que hemos querido recordar hoy.
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0: ¿Qué me ibas a decir que te he dejado con la palabra en la boca?
2: Bueno, te iba a decir... es una frase hecha, pero ese marco realmente incomparable... ...de las imágenes del cacharro, el cachorro y la esperanza de Málaga... ...bordeando el Coliseo de Roma... ...a mí nunca se me olvidará.
0: Claro que sí, vamos a seguir.
2: Vamos a seguir con los más jóvenes... ...los que votan por primera vez este... año electoral en Andalucía 2026... ...por ejemplo, Víctor Caballero Gámiz... ...que tiene 18 años... que es de Marbella, o Laura Mena Parra, que es de Jaén, ya tiene 19, pero también vota por primera vez, y también nos acompaña Fernando Cosierra, 19 añitos, que es de Sevilla. Laura, en Jaén, 19 años, ¿primera vez que has depositado el voto o todavía está por hacer la faena del día? Hola.
7: Ya, muy buenas. Ya he votado.
2: ¿Cómo te has sentido? Cuéntanos tus impresiones, tu emoción. ¿Te has grabado alguien en vídeo? Yo, por ejemplo, a mis hijas las he grabado en vídeo cuando depositaban el voto por primera vez. ¿Te han hecho algo así?
7: Pues creo que sí, creo que mi padre ha echado una foto, creo que sí. Pues me he sentido me hace mucha ilusión. Creo que es una forma de elegir lo que voy a tener los próximos 4 años y siempre me va a hacer ilusión porque... voy a votar por que me han dado este derecho, por las mujeres que no pudieron, porque creo que es importante.
2: ¿Qué haces actualmente, Laura? ¿Trabajas? ¿Estudias?
7: Creo... vale, ya se me escucha, sí. Hago ingeniería informática en la UJA, en la Universidad de Jaén.
2: No te va a faltar el trabajo, Laura. Muchas gracias, enhorabuena.
7: Bueno. Eso espero.
2: No, seguro que no. Enhorabuena por este primer voto y bueno, por tener claras las ideas en tu vida.
0: Y vamos a preguntarle a Víctor Caballero. Gracias. Hasta luego, Laura. Víctor Caballero, en Marbella, se ha votado ya. Víctor, ¿qué tal? Buenas tardes.
8: Hola, buenas tardes, ¿qué tal?
0: ¿Has ido ya al colegio?
8: Sí, ya he ido al colegio electoral y bastante bien, la verdad.
0: Te estrenabas, ¿no? Has ido con tu familia,
8: sí,
0: con tus padres y
8: sí, con mi madre.
2: ¿Te han grabado o te han hecho fotos?
8: Sí, me han hecho alguna que otra foto, creo que algún vídeo.
0: ¿Y qué te ha parecido la ceremonia? Porque te estrenabas por primera vez, ¿no? ¿Te has sentido raro? ¿Te has sentido alegre? ¿Te has sentido mayor?
8: Alegre.
2: ¿Cuándo has cumplido los 18?
8: Alegre y mayor, la verdad, alegre y mayor.
0: Mayor, por Dios. Si otros te dijeran.
2: ¿Cuándo has cumplido los 18, Víctor?
8: Pasado, así que...
2: te hemos perdido un momentito. ¿Cuándo ha sido tu cumpleaños? ¿Hace poquito o ya eres veterano? Ay, le ha entrado una llamada. Espera un momento. Víctor, es que le están felicitando.
0: Claro, por escucharlo en la radio.
2: Claro, ¿nos escuchas, Víctor? Hola, Víctor.
0: No,
2: lo hemos perdido.
0: Mira, pues nos vamos a ir a Sevilla, donde un futuro médico, Fernando Coserria Prieto, que creo que tiene algo que ver con nuestra compañera Charo Pérez, también se ha estrenado.
2: Hombre, Fernando, buenos días.
9: Hola,
2: buenas tardes,
9: tal?
2: Ya, bienvenido.
9: Buenas tardes.
2: ¿Has votado por primera vez?
9: Yo es que no estoy estudiando en Sevilla, yo estoy estudiando en Santiago, entonces he tenido que pedir el voto por correo. Ya voté hace 2 semanas, cosas así.
2: O sea que el gusanillo de meter la papeleta no ha sido hoy, ha sido hace...
9: No, todavía no, me queda todavía un poquito.
2: Bueno, pero tienes de todas maneras, tendrás esa emoción de saber que tu voto cuenta en estas elecciones andaluzas.
9: Eso sí, tenía bastante ganas, la verdad, ya de votar.
0: Oye, pues había mucha gente de Andalucía y en la Facultad de Medicina de Santiago que ha hecho lo mismo que tú, es decir, votar por correo.
9: Sí, la verdad que sí, que aquí en Santiago hay muchos andaluces y entre nosotros pues hablamos de eso y tal.
2: Claro.
0: Oye, ¿y os juntáis de manera especial los andaluces, no sé, para ir a tomar cosas distintas a los mariscos y a las cosas que se toman en Galicia?
2: Pulpo.
0: A los pulpos, sí.
9: Sí, la verdad que aquí los andaluces pues hacemos bastante piña entre nosotros y además nos vemos mucho, o sea, sabemos distinguirla.
0: Claro.
2: Ya está sin hablar.
0: Y tú le podrás contar, bueno, ¿tú cantas por Camarón o no?
9: Bueno. Canta tampoco, doy el cante.
0: que no es lo mismo, ¿no? Pues nada, Fernando, ¿qué vas a hacer hoy? ¿Vas a estar pendiente de los resultados en Andalucía? Me imagino que una llamadita de Charo Pérez tendrás a lo largo de la mañana, ¿no?
9: Hombre,
0: o de Juan Ramón Prieto, que se llama igual que tú, que es un gran médico andaluz. Por cierto, ¿qué especialidad querrías coger?
9: Pues la verdad que a mí me gusta un montón pediatría.
2: Ah, qué bonito.
0: No nos vas a poder cuidar.
9: No.
0: Eso no.
9: Pero vamos, todavía me queda mucho por ver.
0: Fernando Coserria Prieto, de Sevilla, o sea, vive en Sevilla, es de San Fernando y está estudiando medicina en Santiago de Compostela. Hoy se ha estrenado también en el ejercicio de su voto.
2: Buena suerte, Fernando, con tu carrera. Hasta una próxima ocasión. Gracias.
9: Hasta luego.
2: Espera, que tenemos a Víctor Caballero, que lo hemos recuperado. Víctor, ¿qué tal?
10: Ah, bien.
2: Sí, oye, ¿qué vas a hacer en el día de hoy? ¿Cómo vas a seguir los resultados electorales? ¿En casa? ¿Vais a hacer alguna reunioncilla? ¿Cómo quieres hacerlo?
10: Pues imagino que alguna reunioncilla pues con la abuela, con la familia, ¿no?
2: O sea, que la mayor de la familia con el más joven que ha votado en el día de hoy. Muchas gracias, Víctor, y sí, buena suerte con tus estudios y con tu vida.
10: Muchas gracias.
2: Un abrazo.
10: Hasta luego.
0: Porque adiós. Esto es una alegría intergeneracional.
2: Exacto.
0: O transversal.
2: Fíjate, qué bonito.
0: Mira, Manolo Lorente, nuestro redactor jefe, está bicheando, ¿no?, entre los datos que ha dado la consejería,
11: escudriñando mejor,
0: ¿no?, la consejería de presidencia de la Junta de Andalucía en torno a la participación y ha encontrado datos interesantes sobre no ya provincias, sino poblaciones, ¿no? El nivel de porcentaje de los votos en algunas poblaciones.
11: Sí, y en concreto la que más ha subido la participación respecto a hace 4 años es un pueblo de Almería, Castro de Filabres, donde ya
2: en la Sierra
11: votado,
2: de Filabres,
11: ha votado el 35,64% del censo. Ajá. O sea, más de un tercio del censo había votado a las 11:30 de la mañana. Eso es un 21,85% más que hace 4 años. Es decir, hace 4 años había votado escasamente un 14% y ahora están en el 35%, más del doble.
2: Bien, ¿pero sabes cuántos habitantes tienen en Castro de Filabres?
11: ¿Alguna explicación habrá?
2: Te lo digo yo, ¿cuál es la población? Pues tienen entre 102 y 109 habitantes.
11: Sí, y fíjate, y los otros dos pueblos donde más ha subido la participación están en la provincia de Huelva, Arroyomolinos de León, donde ha votado el 18,5% respecto a hace 4 años, y Zufre, también en la provincia de Huelva, donde ha subido casi un 17%. Son los pueblos donde más ha subido la participación a las 11:30 de la mañana.
2: Son municipios que tienen poquitos habitantes. La media de la población, pues, la media de edad de la población es mediana edad, Y entonces yo creo que esto puede estar contribuyendo.
11: Pero también pasaría hace 4 años. Es curioso el cambio de hace 4 años ahora, sí, que haya subido más del doble la participación.
2: Que ha llegado más internet.
11: Que puede ser. Puede ser también alguna fiesta, alguna romería que haya cambiado el hábito de voto.
2: Puede ser.
11: Y que voten más temprano.
2: Sí.
0: Emmanuel Lorente con los datos más interesantes de los que conocemos hasta ahora. A la 1:45 vamos a situarnos en otro año electoral de Andalucía. En el año 2015 fue un año de elecciones adelantadas, fue el año en el que ganó Susana Díaz y esta es la canción que sonaba en Canal Fiesta Radio.
2: A ver, ¿quién adivina quién es? En aquel momento sería muy conocida.
0: Yo esperaría o esperaba que tu cultura musical fuera un poquito más alta. Tú no sabes quién es este.
2: Hombre, claro. Tiene un ilustre apellido, muy vinculado a Andalucía.
0: Seguro
2: por
0: que
2: cierto.
0: En tu carpeta habría alguna foto de ese individuo que
2: ¿pero
0: no.
2: ¿Qué dices?
0: O del padre.
2: Del padre.
0: Hombre,
2: del padre.
0: De Julio Iglesias.
2: Claro,
0: es Enrique Iglesias, ¿no? Con este El Perdón que salió al mercado en el año 2015. Jesús Márquez, que ahora va a entrar, ha dicho una maldad todavía más grande.
2: Dile que venga.
0: No,
2: que lo diga en el micrófono.
0: Que tú no tenías en la carpeta al padre, sino al abuelo.
2: No, Jesús Márquez.
0: Papuchi.
2: Pero Jesús Márquez, tú sabes que la venganza es un plato frío. Ahí lo dejo.
0: Y Natalia es especialista en platos fríos. El abuelo era un fenómeno.
2: No cantaba.
0: Ojalá llegara yo como el abuelo.
2: Pero no cantaba.
0: Pero daba el cante, también daba el cante a su manera.
2: Y fíjate, desde de la frivolidad de Enrique Iglesias, como la canción, podríamos decir, una de las más escuchadas en el año 2015, al personaje que hemos elegido para ese año, que es Malala Yousafzai, que en el año 2015, cuando el mundo vivía un año especialmente convulso, acordaros que fueron los atentados yihadistas en París, incluido contra Charlie Hebdo, la publicación de tirada irónica, sarcástica, murieron 12 personas, Malala sufría aquel terrible atentado en el que le arrojaban ácido a la cara por defender que las niñas pakistaníes fueran al colegio. Luego fue merecedora del Premio Nobel de la Paz.
0: Un año, el 2015, del 15M, del famoso movimiento 15M. Que se estuvo recordando,
2: el
0: ¿no?
2: Viernes, el viernes era el aniversario, del inicio del 15M, fíjate.
0: Del 15M, exactamente.
2: Fíjate que
0: No caíste, claro, porque estaba en otras cosas.
2: No, sí, yo lo conté en El Mirador, lo del 15M, pero que las reivindicaciones del 15M siguen estando vigentes y fíjate, los que lideraron el 15M, qué poca repercusión tienen 15 años después.
0: A las 12:47, ahora sí, saludamos a Jesús Márquez. Jesús, buenas tardes, ¿cómo estás?
12: Jesús Márquez, pues, en la gran jugada de Canal Sur Radio.
13: Están todos, están todos
0: en la gran jugada
13: de la Portilla.
0: Que hoy en Radio Andalucía Información pues va a contar esa jornada unitaria, esa jornada especial en la que, bueno, pues un equipo, el Sevilla, se juega tanto, ¿no?
13: Sí, se juega tanto. Y te voy a responder a la pregunta que le hiciste antes a Manuel Lorente. Si el Sevilla gana, tiene la permanencia. Si empata con ese puntito, también tiene la permanencia. Pero es que podría perder y también tendría la permanencia si se dan dos de las cuatro variables que te voy a dar. La derrota del Girona en el Metropolitano frente al Atlético de Madrid, que puede pasar perfectamente. Podría pasar que en el duelo entre el Levante y el Mallorca no terminen empate. Eso también daría la permanencia al Sevilla. Ya digo que son cuatro variables. Con que se den dos, podría ser otra. Una derrota del Elche en casa frente al Getafe. Y una derrota del Alavés ante el Oviedo, que ya está descendido matemáticamente. Pero ojo, porque si el Sevilla le da por ganar, aunque son muy remotas, pero es que podría ir a Europa. No dependería de sí mismo y en la última jornada, Europa con la Conference, ¿no? En fin, ya digo que sería un milagro, ¿no? Pero podría darse si se dan una serie de resultados en la última jornada. Así que tenemos una última jornada relativa emocionante para el fútbol andaluz. Bueno, han sacado al Betis, que ya consiguió el billete para la Champions. Va a jugar a las 9:15 en el campo del Fútbol Club Barcelona. Ayer se anunció que Lewandowski no va a continuar y eso es lo que tenemos, porque ayer vivimos la jornada de segunda división con la inesperada derrota del Almería, que lo tiene complicado para subir de manera directa, y la bendita victoria del Málaga Club de Fútbol, un Málaga que sueña también con estar en primera la próxima temporada. También perdió el Granada, el Córdoba perdió el pasado viernes y se despide del playoff, y el Cádiz empató, que ese empatito le da vida para lograr la permanencia. Así que desde las 6 en Radio Andalucía Información vivimos la penúltima jornada en primera división con acento andaluz, como solamente nosotros sabemos hacerlo.
2: Márquez, ¿y en baloncesto?
13: Bueno, en baloncesto Unicaja lo tiene bastante complicado y Covirán ya descendió, así que desgraciadamente va a jugar la próxima temporada en Primera Federación con el Coto Córdoba, y donde podría estar, por cierto, el nuevo equipo de Sevilla, el Insolá Caja 87, que le queda una eliminatoria frente al San Antonio de Ibiza la próxima semana, el próximo fin de semana.
0: Oye, ¿y un futbolista cómo se enfrenta ante jornadas como esta? Es decir, mientras está jugando le va llegando la información de lo que está pasando, sí. Porque yo sé que la gente que está en el campo de fútbol está escuchando la gran jugada, está escuchando lo que está pasando en otros campos. Pero el futbolista, me imagino que estará también ansioso, ¿no?, por escuchar lo que ocurre.
13: Bueno, totalmente, los hay de todo tipo. Hoy más que nunca es un día de radio y de los famosos carruseles, ¿no?, de nuestra gran jugada, ¿no?, porque hay futbolistas, utilleros que están con el pinganillo y que van comunicando lo que está pasando. Es verdad que también con el teléfono móvil también se sabe, pero como la inmediatez de la radio, no hay ningún medio que lo pueda hacer, ¿no? Así que, por supuesto, hoy todo el mundo va a estar con el pinganillo. Hoy va a ser otro manicomio el Sánchez Pizjuán, porque qué curioso que en una temporada tan mala del Sevilla aquí ha caído el campeón de Liga, el Barça, y podría caer el Real Madrid, que viene con una semana muy tranquilita, ¿no?, después de todo lo que ha dicho Florentino Pérez, con Mourinho en el horizonte, con Arbeloa peleado con Mbappé. Bueno, en fin,
2: oye,
13: vamos a ver cómo se presenta el Madrid.
2: Y una cosita, ¿cuándo votarán los futbolistas?
13: Buena pregunta. Bueno, yo me pregunto si votarán, fíjate lo que te digo,
2: ya,
13: ¿no?
2: Algunos no.
13: Deberían de hacerlo, ¿no? Pero porque algunos no son... me temo que...
2: Sí.
13: ¿Votarán? Bueno, aparte que hay muchos extranjeros.
2: Claro, pero los que no, pues votarán por la mañana, ¿no? Digo yo, no
13: o
2: sé.
13: Por correo,
2: por correo.
13: Si son previsibles...
2: Si son de fuera, claro.
13: Si son previsores, tendrían que haberlo hecho por correo, ¿no? Yo voy a hacer como vosotros, ¿eh? Voy a comer y luego, antes de ir a la radio, voy a votar.
2: Muy bien.
0: Oye, ¿y los deportes náuticos te gustan, Jesús?
2: Hombre...
13: Hombre,
2: ¿y a quién no?
13: me gusta todo, ¿quién no? ¿No? Me gusta más con un botellín, me gusta más verlo con un botellín en la mano.
2: A él lo que le gusta es tumbarse al sol.
0: ¿Sabe quién está
2: en
0: así,
2: alguna cubierta?
0: Con un botellín, y justamente en una localidad granadina de la costa de Granada que es preciosa, Castelldefels. Gracias, Jesús, te escuchamos después.
13: Hasta luego.
2: Un abrazo, amigo.
13: Sorpréndeme, a ver si es Pepe da Rosa.
0: Es Pepe da Rosa. Pepe, ¿qué tal? Buen mediodía.
14: Mira cómo lo sabía el Marque. Buenos días.
2: Tenéis conexiones.
14: Oye, qué mañana maravillosa me estáis regalando.
2: Oh,
14: voy navegando ahora mismo a la altura de Castelldefels desde esta mañana, tempranísimo. Que me estáis haciendo el viaje, que se me hace corta, ¿eh?
2: Pero no te hacíamos falta, Pepe da Rosa, no te hacía falta...
0: De grumete, por lo menos de grumete.
2: Oye, podríamos haber hecho el programa desde allí,
0: bueno,
2: de,
0: pues,
2: haber caído,
0: hombre, es una opción de hacerla desde el barco para las próximas elecciones, ¿no? Gracias, Jesús, vamos a quedarnos con Pepe.
13: Un abrazo.
0: Un abrazo,
14: Jesús.
0: Y te escuchamos hoy. ¿Cómo te ha ido la navegación? ¿Dónde has cogido tu barco? ¿Qué ruta estás haciendo? ¿Cómo está el mar de Andalucía? El color que tiene el agua del Mediterráneo, el Castelldefels, es increíble. Es un color turquesa, así, verdoso, intenso, ¿no?
14: Bueno, llevo unas jornadas que son de un auténtico regalo, porque estoy navegando de Levante a Poniente. Empecé en Carboneras, en Almería, doblando Cabo de Gata, que esas aguas son maravillosas, bueno. o sea, mírate el Caribe, eso es una cosa,
0: bueno,
14: que es un regalo.
0: El Caribe andaluz está, entre otros sitios, en la Cala de San Pedro.
14: Hombre.
0: Ha estado, ¿no?
14: Mira, el otro día en la Cala de San Pedro, que paré con el barco, parecía que había luces debajo de agua.
0: Claro.
14: Tú sabes que ahí lo que tenemos abajo es una pradera de Posidonia, pero que ahí hay algunas calvas, permíteme la expresión, en la Posidonia, que es una arena
2: así
14: blanca.
2: Se le llaman, sí, claro.
14: Que le da una luminosidad.
2: Cuando los rayos perpendiculares del sol le dan,
14: bueno,
2: ¿no?
14: Bueno, es un auténtico espectáculo. Y ahora mismo he salido esta mañana de Roquetas de Mar, del puerto de Roquetas, voy en dirección al de Marina del Este, en Granada, Y ahora mismo estoy a la altura, como te decía, de Castelldefels. El mar está en calma absoluta. No hay viento, no puedo ir navegando a vela, tengo que ir con el motor. Navegando aproximadamente a unos 6 nudos, que vienen a ser unos 10 kilómetros por hora. Y una travesía que va a durar por unas 8 o unas 10 horas. Aproximadamente.
2: Qué buena
14: pero
2: cobertura.
14: Que se me están haciendo cortísimas escuchando a vosotros toda la información electoral.
2: Me
14: da gusto escucharos.
2: ¿Nos escuchas bien, Pepe?
14: Os escucho de maravilla, Natalia. Oye, de maravilla.
2: Y nosotros a ti también tenemos muy buena cobertura, tenemos una buena red satelital.
14: Yo hago navegación costera. Ya
2: no te separan mucho.
14: Muy pegadito a la costa.
0: ¿Y hasta dónde quieres llegar en esta travesía, Pepe?
14: Hoy termino la jornada en Marina del Este, en Granada, al lado de La Herradura,
0: sí,
14: que es un puerto pequeñito, precioso, en un lugar también en la punta de la Mona, que es un sitio también muy bonito. Y mañana saldré, si Dios quiere, de Marina del Este hacia Caleta de Vélez, en Málaga, en Torre del Mar. Ya. Ahí ya, de momento me quedo porque tengo que ir a... Tengo que volver.
2: Tendrás que trabajar o algo, ¿no?
14: No sé. Oye, que esto es trabajo, ¿eh? Que esto
0: sí,
14: es para
0: sí,
14: una
0: sí,
14: serie.
0: Sí, también, también. La serie de Pepe, claro.
14: Pero bueno, que también tengo mis obligaciones con el programa de Juan y Medio, con la radio,
2: sí, que
14: con cosas. Entonces, ya. Pues nada, me tengo que volver y retomaré después para el fin de semana, después del Rocío. Pues la semana que viene hacemos los programas especiales
2: del
14: maravilla, Rocío.
2: Qué maravilla. Tú sabes que yo soy oyente tuya, fiel, cada sí, fin de semana. Y yo te mando mensajitos.
14: Y te agradezco mucho esos mensajitos que tan cariñoso me mandan.
2: Espérate, quiero preguntarle si se ha dado un chapuzón. Que tengo. Yo me lo hubiera dado, o varios. ¿Tú te lo has dado?
14: Bueno, no me he dado un chapuzón porque el tiempo no invita a ellos, pero el otro día estuve buceando en la isla de San Andrés, que está justo enfrente de Carbonera, y que es una joya para el buceo. Ahí es un sitio al que va muchísima gente.
2: Sí.
14: Y entonces estuve buceando para ir para grabar reportajes. Estuve buceando ahí, pero con trajes de estos de neopreno gordo de invierno, porque aquí el agua está fresquita, tela, Natalia. Tela.
2: Yo sé que está fría el agua ahí, sí, pero es que a mí me encanta, a mí me gusta muchísimo, cuanto más fría mejor.
0: Sí, pero la más fría está en Huelva.
2: No, sí. Perdona, ¿dónde él va ahora? No, sí. Ahí donde él va ahora, en la costa de granadina, ¿sí o no? Dímelo, ahí por La Herradura el agua está gélida.
14: Están parejas, lo que pasa es que en la parte de Huelva que pega ya al Cabo San Vicente, Ayamonte, sí, y La Canela y La Cristina.
2: Ahí pegando con ahí, Portugal, sí, pegando con, claro, con el Atlántico, porque está entre agua del Atlántico, claro.
0: En la Cristina, en la Antilla. Oye, Pepe, lo que queríamos es todo, darte la enhorabuena y las felicidades porque el Ayuntamiento de Sevilla le ha concedido a título póstumo a Pepe da Rosa, al gran humorista radiofonista,
14: a
0: Pepe da Rosa senior, tú eres el junior, la medalla de Sevilla, que es un gran reconocimiento y que va a permitir que muchas generaciones actuales que quizás no pudieron escuchar en esos discos, pues sí, discos e incluso la dictadura censuraba alguna sevillana y a algunos de los cortes de ese disco, pues conocer a lo que fue uno de los principales humoristas que tuvo país.
2: Y los monólogos de
0: Pepe da Rosa.
2: Con una inteligencia
0: tremenda.
2: Sorteando la censura, como tú dices.
14: Y es verdad lo que tú dices con las nuevas generaciones. Tanto es así que estoy recibiendo mensajes y llamadas de gente que cuando ha leído el apunte o alguna nota de prensa, lo que sea, creen que es a mí a quien le dan la medalla y me están felicitando directamente, porque no conocían a mi padre. Entonces, sí, me parece una buena reivindicación en una fecha redondita. Este año se acaban de cumplir 40 años de su muerte y entonces pues yo creo que está muy bien que el ayuntamiento se haya acordado. Yo se lo agradezco.
15: Camión de Chirimoya, aquí el teniente Colla.
0: Nunca mejor dicho, porque está en la tierra de la chirimoya, Pepe da Rosa. Y le hemos puesto la sevillana de los detectives. Gracias, Pepe. Buena travesía.
14: Gracias. Enhorabuena por el programa que estáis haciendo.

0: pavo.
1: La sevillana de los cuatro detectives, pero de los años 70. Sí. El Teniente Colombo, Goya.
2: Tengo que decirte una cosa, Fran. Sí. Me han dicho que parece que somos muy mayores por las historietas que contamos. Yo quiero reivindicar mi juventud.
1: Claro, ahora vamos a poner...
2: Y mi frescura, y sobre todo mi frescura.
1: Claro.
2: No quiere decir que sea una fresca, ojo.
1: Mira, información fresca a esta hora en el pabellón de la navegación de Sevilla, donde se encuentra el centro de datos de la Consejería de la Presidencia. Novedades que tiene Beatriz Galeano en directo. Buenas tardes ya.
3: Bueno, pues ya... Buenas tardes, pues ya sabemos que va a haber retraso en el cierre de las mesas electorales de tres colegios, en el Puerto de Santa María, en Sevilla y en Málaga. En el Puerto de Santa María, el CEIP La Florida va a cerrar a las 8:10, porque son los 10 minutos de retraso con lo que abría la mesa. En el CEIP Constitución en Málaga se va a ampliar el horario de votación hasta las 8:14, y en el caso de Sevilla, aquí sí se va a notar más, 6 mesas del colegio electoral Azahares, que se encuentra en Sevilla Este, no va a cerrar esas mesas hasta las 20:43. O sea, se va a retrasar el cierre de la mesa electoral hasta casi las 9:15 de la noche. Son esos 43 minutos de retraso con los que abría esta mañana el colegio electoral. Así que eso va a repercutir también en el ir conociendo los datos, que se va a retrasar inevitablemente hasta el cierre de ese colegio hasta las 9:15, hasta las 8:43 de esta tarde. Fran.
1: Gracias, Beatriz Galeano. Vamos a recordar, en el Puerto de Santa María, el CEIP La Florida, a las 8:10, en Sevilla, 6 mesas del Instituto Azahar a las 20:43, uh-huh, y en Málaga, en el centro en Constitución, a las 8:11. Ha tenido mucha finura, ¿no?, la Junta Electoral en decir que hasta las 8:11.
2: En cualquier caso, este retraso luego se recupera rápidamente. Quiero decir, en la velocidad con las técnicas avanzadas que tenemos, se recupera.
1: Yo recuerdo colegios electorales que se han cerrado a las 9 de la noche, sí, ¿no?, en elecciones anteriores, porque había habido algún problema en la constitución de las mesas, etcétera, etcétera. Que es curioso, porque se estaban conociendo ya datos electorales, mientras que todavía había ciudadanos en esa mesa electoral que estaban votando. En fin, la 1:02. Está aquí Patricia Zarandieta con más noticias. Patri, ¿qué tal?
4: Muy buenas tardes. Estamos pendientes de esa confirmación de esos retrasos del cierre de tres colegios electorales en Sevilla Capital, en Málaga Capital y también en el Puerto de Santa María, en Cádiz. Por lo demás, la ausencia de papeletas, de presidentes o de llaves de locales está entre las pequeñas incidencias de esta jornada electoral, que por lo demás se está desarrollando sin incidencias. Y además les contamos que un canadiense que viajaba en el crucero Ondius ha dado positivo preliminar en antivirus. En España, el paciente positivo sigue estable en el Hospital Gómez Ulla en Madrid. Y las mujeres que están ingresadas en hospitales de Barcelona y de Alicante podrán recibir visitas a partir de este lunes, porque sus PCR siguen siendo negativas. Además, en Lora del Río, en Sevilla, ha recibido el alta la mujer apuñalada a manos presuntamente de su pareja, que ya ha pasado a disposición judicial, pendientes de conocer la decisión que adopte el juez. En Alicante, en la localidad de Dolores, la Guardia Civil continúa con la investigación del presunto asesinato machista, a la espera de que se les practique la autopsia al Guardia Civil, a su mujer y a su hijo de 24 años. Si se confirma, serían 20 las mujeres asesinadas por violencia machista en lo que llevamos de año. Y se esperan lluvias dispersas esta tarde en distintas comarcas de nuestra comunidad. Y atención hasta ahora al tráfico, porque hay retenciones por un accidente en la P4 a la altura de Dos Hermanas en Sevilla. También hay retenciones a la A49 en Camas y en la A44 en Carchelejo, en la provincia de Jaén, en un día en el que en las carreteras hemos registrado accidentes en Isla Cristina, en Huelva, con 4 personas heridas, una muy grave en la Nacional 431 y también en Málaga Capital, con una motorista que ha fallecido tras colisionar contra un turismo.
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0: los años electorales de Andalucía. Estamos en 2012. Unas elecciones que, fíjense, ganó Javier Arena del PP con 50 escaños, pero no gobernó.
1: No gobernó, efectivamente.
0: Porque Griñán, a las únicas elecciones que se presentó como candidato, pues no sacó el número de diputados que le hicieran hacer ganador, pero después se alió, ¿no? Se coaligó con Izquierda Unida.
1: Efectivamente. Y tú has elegido como canción de ese año al malagueño Pablo Alborán.
0: Tanto. Fue un año después de su irrupción en el mundo de la música profesional y al año siguiente sacó esta canción tan bonita, ¿no?
1: Sí.
0: Lo mismo que dicen que ha sido insuperable todavía el Y solamente tú del año 2011.
1: Y tú.
0: Exactamente, uh-huh. ¿No? Sí. ¿Y qué pasó en el año 2012, Natalia? Refrescanos.
1: Pues vamos a hablar de economía, que sabes que me encanta. Hubo dos huelgas generales en 2012.
0: Dos huelgas generales
1: en el año 2012.
0: Estábamos con la crisis económica, ¿no?
1: Teníamos una crisis económica, fue uno de los años más duros de la crisis económica. Arrastrábamos los efectos todavía de la crisis financiera de 2008. El paro superaba cifras absolutamente históricas, los recortes llegaban al extremo tanto a los hogares como a las industrias. Había un profundísimo malestar social. Y en Andalucía el desempleo era especialmente alto, éramos uno de los territorios donde más se palpaba además esa tensión. Y era nombrada como mujer de la economía con un referente mundial, Christine Lagarde, directora gerente del Fondo Monetario Internacional. No era española, no era política, pero sí que era una mujer al frente de una de las instituciones económicas más influyentes del planeta, a la que le tocó tomar decisiones para sacar a Europa de la crisis.
0: Y que ahora está en el Banco Central Europeo.
1: Banco Central Europeo.
0: Que nos dice cada 15 días si nos sube
1: o nos baja la hipoteca.
0: Nos baja la hipoteca.

0: Y no ahora, sino dentro aproximadamente de unas 6 horas, a las 7 de la tarde, Carmen Rodríguez Garzón con Manuel Pérez Alcázar se sentará en este estudio Valentín García para narrarles pues la emoción de una noche electoral, cómo se cierran los colegios, algunos de ellos más tarde, como les acabamos de comentar, y cuáles son los datos de esa encuesta de Sigma 2 que les ofreceremos a las 8 en punto de la noche como una especie de avance, proyección de los resultados. Recuerden que es una encuesta
1: a pie de urna. Antes se le llamaba a pie de urna, ahora ya no es.
0: Ya no son a pie de urna, ya lo que suele ser es el último tramo del tracking que vienen haciendo
1: los partidos.
0: En este caso las empresas demoscópicas, uh-huh, ¿no? Y que pues los partidos también conocen, van, claro, viendo día a día cómo va la campaña electoral, ¿no? Pues bien, Sigma 2, que es una de las grandes empresas demoscópicas de este país, va a hacer un sondeo para que usted en Canal Sur Radio y en Canal Sur Televisión conozca a las 8 de la tarde qué es lo que puede pasar. Ya tiene mucha experiencia en esto de noches electorales, pues Carmen Rodríguez Garzón. Carmen, ¿qué tal? Muy buenas tardes.
2: ¿Qué tal? Muy buenas tardes. Pues un placer participar con vosotros. Llevo toda la mañana escuchando y es un gusto.
0: Nos han dicho que, me creía que decía que llevabas toda la mañana encerrado en un ascensor porque has tenido hasta ahí ese incidente, ¿no?
2: ¿Cuánto iba a tardar Fran en preguntarme?
1: No, tú sabías que iba en la primera frase. Ha ido en la primera frase porque Fran es así.
0: Claro que sí.
2: Mira, he estado a punto de llamar y decir, venga, voy a hacer una conexión desde el ascensor.
1: Claro, vamos a narrar.
2: Eso hubiera encantado, pero
0: por lo menos grita.
2: Me he puesto muy nerviosa.
0: Cuando grite, pues se entera todo el mundo.
2: Oye, me he puesto muy nerviosa, pero sí, me he quedado encerrada esta mañana en el ascensor, pues nada, justo antes de salir para votar, así que bueno, ya está, empezó la mañana un poquito accidentada.
1: ¿Qué has pensado, Carmen? ¿Qué has pensado cuando has visto que se paraba?
2: Mira, Natalia, lo primero que he pensado es que menos mal que era por la mañana y no era por la tarde, ¿vale? Mm. Camino, cuando me tuviera que ir camino de la radio, porque si no, yo creo que Carmen Beamonte o a Miguel Vega hubieran venido al rescate para sacar
1: con la llave del ascensor.
2: Pero tengo que decir que han sido muy rápidos los técnicos del ascensor, los vecinos que se han enterado, porque claro, le he dado la alarma y se han enterado y rápidamente han venido a ayudarme y bueno, pues ya está, en 20, 25 minutos estaba fuera del ascensor, así.
0: Oye,
2: que bueno, como anécdota está bien.
0: Claro, tú, Carmen, has sido testigo, presentando noches electorales, también Natalia las ha presentado, de cómo en los últimos tiempos ha cambiado mucho el ritmo de la información. Es decir, desde que existían las encuestas a pie de urna y después a las 9 el recuento de las 100 primeras papeletas y después ya los resultados, pero ahora prácticamente a los tres cuartos de hora de que se hayan cerrado los colegios tenemos ya datos oficiales, ¿no?
2: Sí, e incluso antes, Fran, porque ya además que venís hablando y venimos hablando estos días de todas las novedades, ¿no? Tecnológicas que se incluyen, ¿no? En cada elección, incluso la inteligencia artificial en estas andaluzas por primera vez. Y yo me da la sensación de que la noche va a ser rapidita y vamos a tener datos ya significativos, pues sabéis que esos primeros porcentajes, ¿no? Que nos van dando una pista de por dónde va a ir transcurriendo la noche, pero todavía pues no podemos darlos por definitivos, ¿no? Pero ya yo creo que va a haber porcentajes importantes bastante antes de lo que pensamos y bastante antes de otras citas electorales. Sí es verdad que antes tardábamos mucho más, ¿no? Y teníamos que llenar, ¿no?, todo ese tiempo pues con la opinión, ¿no? Igual que tendremos esta noche de los colaboradores y de las tertulias, ¿no?, que también forman parte y que ya es un clásico de las noches electorales.
1: Déjame, Carmen, ya que tú estás, no sé si te reviento la exclusiva, pero me gustaría citar a tus tertulianos de esta noche, a tus analistas que van a estar contigo junto a Manolo Pérez Alcázar, porque uno de ellos acaba de escribirme, Félix Machuca, que ya sabes que nos une una gran amistad gracias al Mirador de Andalucía, y estaba escuchando a Pepe de Rosa, y dice Félix: yo no tengo barco como Pepe, pero tengo carriles por donde caminar por Gines para escucharos. O sea que va a estar Félix Machuca, va a estar José Joaquín León y también Charo Fernández Cota.
2: Exactamente.
1: Son periodistas muy experimentados que os van a ayudar pues a ir analizando.
2: También llevan trienio, ¿no?
1: Llevan, sí, por eso.
0: Más o menos, Carmen, electoral, sí. Sí, cuando estamos en un 20-25%, en un 20, ¿no?, ya del escrutinio, del recuento del escrutinio, podemos decir que el resultado que se ofrece, tanto el que lo ofrece la radio como la información de la Junta de Andalucía, se va a acercar mucho al resultado final.
2: Sí, bueno, en esto hay disparidad de criterios, Fran. Yo lo que he estado acompañada, ¿no?, en noches electorales, bueno, ya habéis nombrado los tertulianos de esta noche, los colaboradores, hay disparidad de criterios. Y sí, hay quien ya piensa que hasta que no se llega a un 30, 35, 40, no se puede ya... hombre, no dar por definitivo, porque además, y lo habéis dicho esta mañana,
1: en esta ocasión menos,
2: está comentando exactamente, ¿no? Por eso, esos restos de los que ya venís hablando y que no me voy a repetir, pero que va a haber provincias en las que yo creo que hasta el final de la noche no van a bailar, y esto ha pasado en algunos, en algunas otras citas electorales, algún escaño que baila o que no se da por definitivo. Y el escaño en estas elecciones se paga muy caro, ¿eh? O sea yo creo que la emoción va a estar hasta el final. Me da a mí la sensación.
1: Eso es lo que yo quería comentaros, compañeros, y a los oyentes, que como va a ser una noche tan emocionante, conviene quedarse hasta el final del programa especial Elecciones.
2: Bueno, pero oye, que ya veremos qué ocurre, ¿no? Que a mí sí me gusta además hacer una leche electoral por el factor sorpresa, ¿no? Porque, bueno, hay que preparar una escaleta, pero la escaleta dura hasta lo que dura. A partir de ahí es pues todo lo que pasa, y eso lo hace
1: la escaleta
2: mucho
1: está...
2: más interesante. Sí,
1: para saltársela. La escaleta está para saltársela.
2: Bueno, exactamente, ¿no? Porque ya la actualidad es la que te va mandando, pero sí tengo que decir que empezamos a las 7 de la tarde, es decir, una hora antes de que cierren los colegios, que estaremos en los colegios para ver qué ambiente y de eso que venís contando, ¿no? Si quizás pues algunos ciudadanos que se han ido a pasar el fin de semana a la playa, apuran hasta última hora, y como bueno, pues parece que el día, aunque hay en algunos sitios que hay previsión de lluvia, está acompañando, y bueno, estamos en mayo, las tardes son agradables, ¿no? Con tiempo, veremos si todavía a las 7 de la tarde cuál es el ambiente que hay, a ver cuáles son los datos de participación que se van a ir ofreciendo, ¿no?, a lo largo del día, que todavía nos queda saber dos, que eso también sabéis que tiene una lectura muy interesante, ¿no? La participación que haya en las elecciones andaluzas, estaremos en los colegios, en el centro de datos y en las sedes, porque esto es importante. Desde las 7 de la tarde ya vamos a estar nosotros, igual llegamos hasta antes que los propios políticos, ¿no? Pero ya vamos a estar en esos cuarteles generales, ¿no? Que se llaman, claro, y que están en Sevilla todos, menos adelante, que se queda en Jerez, pero también estaremos
1: mirando,
2: para...
1: Mirando atentamente las expresiones, ¿verdad? Las expresiones.
2: Sí, lo que llamaba aquel, ¿no?, el informe Caritas.
1: El informe Caritas.
2: Que ya desde las 8 de la tarde, ¿no?, cuando ya tengamos los resultados de esas encuestas, ya el ambiente, lo que pase y lo que digan esas encuestas, ya eso se traslada también a la sede. Así que estaremos antes, durante y bueno, y después recogiendo pues todas las reacciones, que serán variadas, variopintas, depende del resultado que consiga cada formación política.
0: Carmen Rodríguez Garzón, junto con Manuel Pérez Alcázar, esta tarde, a partir de las 7 aquí en Canal Sur Radio. Suerte, Carmen, te escuchamos. Buen trabajo.
2: Bueno. Gracias, Fran. Oye, y pendientes de fútbol, que ya os he escuchado con Jesús Márquez, pero además que yo soy futbolera,
0: claro,
2: lo sabéis, así que, que nada, que yo...
1: Está asegurada la información también al minuto. Mucha suerte, Carmen, abrazo fuerte.
2: Venga, un abrazo, adiós.
0: Lo que a mí me provoca más ternura de la noche electoral es cuando a un partido le dan las encuestas mal y sale el portavoz riéndose, diciendo, son solo encuestas, el verdadero resultado es el de las urnas, ¿no?
1: Así es,
0: en
1: ¿verdad?
0: Fin, cosas que habrá conocido a lo largo de su trayectoria nuestro compañero Rafa Fernández, que esta noche dirigirá el especial Elecciones de Canal Sur Televisión, que comenzará a las 7:15 de la tarde. Rafa, ¿qué tal? Muy buenas tardes.
1: Hola, Rafa.
3: Hola, muy buenas tardes a todos, ¿qué tal?
0: Ya preparando el programa que esta noche podremos ver en Canal Sur Televisión, que presentarán pues Fernando García y nuestra compañera Blanca Rodríguez. Está casi todo listo. En la tele es mucho más complejo, ¿no? Porque tenéis que jugar con los gráficos, con las imágenes, con las grandes pantallas, ¿no?
3: Sí, bueno, uno de los retos que tenemos en televisión es traducir ese dato acto frío, pero imprescindible, que sale de las urnas, en un producto atractivo, ¿no?, para el espectador. Nosotros esta noche vamos a echar el resto en ese sentido, porque hemos diseñado un programa muy visual con una tecnología de realidad aumentada que va a permitir que el espectador entienda perfectamente cuáles son los resultados y el impacto que eso va a tener en el futuro Parlamento de la próxima legislatura, ¿no?, en la composición del Parlamento. Y es muy importante también, no solamente por el análisis que hacemos y por la posibilidad que tenemos de trasladar esa interpretación de los datos, porque vamos a estar recogiendo las valoraciones y recogiendo el impacto que tienen en puntos muy interesantes, que por supuesto, como decís, son los cuarteles generales, pero no solo en Andalucía, sino también en Madrid, porque lo habéis comentado, ¿no? Estas elecciones tienen una traducción en la política nacional muy importante. Esta es la comunidad más poblada, es la comunidad que más diputados aporta al Congreso. Quien pierde unas elecciones generales en Andalucía, es muy difícil que pueda gobernar en España. Por tanto, el peso específico que tiene nuestra comunidad y cómo seamos capaces de trasladar esa relevancia al espectador es muy importante para nosotros.
0: Es significativo, Rafa, que tú has dirigido otros programas electorales. Cada vez conocemos los datos antes, ¿no? Las noches electorales eternas, esas se han terminado ya para siempre.
3: Completamente, sí. Tened en cuenta además que gracias a las nuevas tecnologías, trasladar los datos desde una mesa electoral a el centro que los coordina y a la empresa Indra, que es la que luego lo distribuye, esto se hace prácticamente en tiempo real. En el momento que hay un acta cerrada, inmediatamente se envía la información y es muy fácil que esta noche, quizá a las 9:30, 10:45, ya tengamos un resultado muy aproximado al que será definitivo. Eso sí, lo recordaba Carmen y lo habéis citado vosotros, los restillos, que llamamos aquí en Andalucía, son fundamentales. Acordaos de lo que pasó en las últimas elecciones, cuando esos restillos en Córdoba le dieron un diputado al Partido Popular. En una noche como esta, en la que todavía la previsión es mucho más ajustada, conseguir la mayoría absoluta va a ser mucho más difícil para el primer partido, para el Partido Popular, pues hay que estar hasta el último momento muy, muy pendiente, con mucha serenidad y sin que nuestros análisis se disparen en un sentido u otro, porque puede cambiar la cosa en cualquier momento. Eso hace esta noche muy emocionante, por eso hay que estar esta noche pegado a la radio, pegado a la tele, pegado a los medios de comunicación.
1: Oye, Rafa, una pregunta. En televisión tú decías realidad aumentada que permite al espectador rápidamente ubicarse en cómo está la cosa. Como el recuento es tan rápido, me imagino que también audiovisualmente debe ser un reto cambiar las pantallas, hacerlo todo con tanta rapidez, sobre todo también por la competencia de otros medios, ¿no? Hay que hacerlo atractivo y hay que hacerlo rápido, ¿verdad?
3: Efectivamente, la inmediatez. Ahí siempre ganáis vosotros porque tenéis una facilidad y la magia de la radio es insustituible. Por eso nosotros tenemos que estar muy ágiles, ¿no? La ventaja que tenemos es que podemos mantener al espectador atrapado con información que vamos a tener en pantalla que se va actualizando permanentemente. Tenemos eso que llamamos ticker, la L en pantalla, en la que cada espectador puede ver cómo va evolucionando el escrutinio hasta que conseguimos llegar a un punto de directo. Es esta Canal Sur Televisión y Canal Sur Radio los únicos medios en España que van a ofrecer datos de cada municipio, de cada pueblo. Por eso es tan importante seguir no solo nuestros sondeos, sino luego el escrutinio, porque ahí podrán ver en pantalla lo que ocurre en Pozo Blanco, lo que ocurre en Tomares, lo que ocurre en Dos Hermanas o lo que ocurre en Albox, y con detalles inmediatos, ¿no? Gracias a las nuevas tecnologías. Entonces, sí es verdad que nos exige mucho, pero tenemos un dispositivo preparado muy amplio con profesionales de muchas

0: Encarna Maldonado ha podido hablar con responsables de ese colegio de la Constitución de Málaga, cuyas mesas electorales no pudieron abrir a tiempo, y hoy será el colegio electoral, ¿no, Natalia?
1: Sí, va a ser uno de los colegios electorales que cierre más tarde. Bueno, el que va a cerrar más tarde, va a cerrar casi a las 9:45. Luego lo escucharemos, porque si te parece tenemos preparado
0: a
1: Toñi Merino. Tú sabes que estamos en los patios de Córdoba.
0: Y una cosa también importante, que Córdoba, la provincia, es como el Ohio andaluz.
1: Ah, sí.
0: Ohio es el estado americano.
1: Interesante, teníamos pendiente comentar eso.
0: Donde dice que se repiten, es decir, sí, lo que pasa en Ohio pasa en América. Pues sí, dicen que lo que pasa en Córdoba pasa en Andalucía.
1: Se extrapola.
0: ¿Con qué nos quedamos? ¿Con Ohio o con los patios? ¿Qué prefieres, Toñi? Buenas tardes.
2: Buenas tardes, yo me voy a quedar en los patios.
1: Ella se va a quedar en los patios. Sí, sí, sí.
0: Ohio tiene que ser mucho más aburrido, ¿no?
2: Yo no he ido, pero tampoco tengo mucho interés. Estando en un patio ahora mismo me sobra la mitad del mundo. No te puedes imaginar cómo están los patios ahora mismo en esta jornada electoral que, como bien decíais, coincide en Córdoba con este último día de la fiesta de los patios. Unos patios que ahora están llenos de gente que aprovecha estas últimas horas, que no se quiere perder este espectáculo que la primavera nos deja en Córdoba. Nos hemos venido además al patio de la calle Barrio Nuevo número 43, que ha recibido el primer premio de este año en arquitectura moderna. Tenemos hasta ahora 23 grados en la capital, mucha gente en este recinto, y estamos con Roberto, que es de Huelva.
3: Sí, señor.
2: Bueno, ha venido a ver en los patios, aprovechando además el último día.
3: Sí, aquí he venido con mis hijos a disfrutar de esto, que la verdad que es de valorar el trabajo que hacen aquí para mantener esto, y la verdad que es precioso.
2: Decía yo que además este último día de patios coincide con la jornada electoral. Usted es de Huelva, no sé si ha votado por correo o va a votar cuando llegue a su ciudad.
3: No, la verdad que tenemos planteado un poquito las horas para irnos a Huelva y estar allí antes de que cierren el colegio, para que mi hijo y yo podamos votar.
2: Ah, que su hijo también vota, es jovencito. ¿Puede ser la primera vez que vota?
4: Es la primera vez.
2: O sea que es además un día importante, no se lo pueden perder, ¿no?
3: Claro.
2: Bueno, pues que disfruten muchísimo la ruta y que lo disfruten. Gracias. Virginia es la propietaria de este patio, que está contentísima porque además es la primera vez que reciben el primer premio, el concurso.
5: El primer año. La verdad, estamos muy contentos, una satisfacción muy bonita, muy grata. Y muy bien, muy felices.
2: Me decía que está viniendo gente todos los días, incluso hoy que es el último, aunque sea jornada electoral, también hay muchos andaluces.
5: Muchísima afluencia de gente, turismo, vamos, que estamos muy movidos. La verdad que estamos muy contentos y esperábamos que iba a ser un día más tranquilo, pero no, para nada.
2: Llevan ustedes desde el 94 aquí viviendo.
5: 95 fue cuando pusimos el primer año el patio. En el 94 fue cuando compramos la casa y fuimos arreglándola.
2: Da igual en el rincón que se ponga uno, porque la gente se pone en distintos rinconcitos para hacerse ese selfie, esa foto, que para inmortalizar este momento. Usted ha votado, Virginia, ¿le ha dado tiempo?
5: Sí. Esta mañana lo primero que hemos hecho, porque si no luego pues nos cuesta más trabajo, pero bueno, al mediodía, como también se podría, pero lo hemos hecho esta mañana, temprano. Nada más abrí, estábamos allí.
2: Pues yo la felicito por la casa que tiene tan bonita, por este patio que aunque se habían llevado alguna vez algún reconocimiento, alguna cesi, ¿verdad?
5: Sí, hemos tenido alguna cesi, pero un premio como este es la primera vez. Estamos muy contentos y agradecidos, de verdad.
2: Pues enhorabuena.
5: Y la gente, la afluencia de personas, súper contentas al 100%. Bueno, agradecía de que abramos los patios. Y
2: ha ido mejorando además esa relación, ¿no?, con los visitantes, ¿no?, que se pedía un poquito de respeto. Los primeros días la gente pensaba, los primeros años, que era un parque de atracciones, ¿no? Y poco a poco.
5: Más, pero ya no. La gente respeta mucho, no toca.
4: Y qué bien la temperatura.
5: Miran,
4: ¿verdad,
5: Toñi?
4: Que lo está haciendo esos calores que otro año ha hecho en los patios de Córdoba por estas fechas.
2: Totalmente. Este año además no ha respetado la temperatura. Sí. Ha hecho un tiempo estupendo.
5: La ideal, una temperatura, aunque no ha llovido.
4: Las plantitas
5: fuerte,
4: no se han estropeado.
5: Sinceramente. Eso. Lo que sí, hombre, la floración está muy pasada.
2: Claro.
5: Pero porque ha habido muy buen tiempo, se adelantó.
2: Claro.
5: Y claro, en los días de los patios concretos están volviendo otra vez a florecer muchas de ellas.
2: Temperatura ideal para las personas y para las plantas.
5: Sí, es verdad,
0: claro que sí.
5: Sale, no tiene esa calor agobiante.
2: Ahí está.
5: Muy bien.
2: Pues muchas gracias, Virginia, por habernos atendido.
5: Gracias a vosotros.
2: Bueno, pues esto es lo que está viviendo en este patio de Barrio Nuevo 43.
0: Gracias, Toñi Moreno. A disfrutar. Toñi Merino.
1: Empieza con M, pero
0: claro, no, claro.

0: claro, nombres, muchos bueno, nombres ya
1: son
0: hoy.
1: Son primas
2: las dos. No es nuestra compañera de la tele.
1: Sí, que te iba a preguntar por Ohio, Natalia. Sí. Córdoba es el Ohio.
2: Eso me encanta.
1: No porque sí. tenga un río que se llame Ohio. No, tiene el río Guadalquivir.
2: La provincia de Córdoba en su conjunto es referida en el contexto político andaluz como el Ohio andaluz o el Ohio provincial, porque sus resultados electorales suelen coincidir con el sentir mayoritario de toda la comunidad autónoma, funcionando como termómetro electoral fiable, eso dicen, porque al igual que en Ohio en las elecciones de Estados Unidos, Córdoba suele acertar el ganador de las elecciones al Parlamento de Andalucía. Las urnas cordobesas han clavado el resultado andaluz en 11 de los 12 comicios autonómicos que se han celebrado hasta el momento, así que ya tenéis la explicación.
1: Claro que sí, la 1:27 de Córdoba a Jaén, donde se encuentra Pilar Mariscal, también pulsando el ambiente que se vive en una ciudad donde se está fenomenalmente bien esta mañana, ¿no, Pilar?
3: Hombre, se está estupendamente porque tenemos una temperatura ideal, los cielos están cubiertos de nubes y hace fresquito. Yo también, no obstante, me iría a los patios de Córdoba, a pesar de que estamos muy a gustito en Jaén. Bueno, se ha notado un boom, una afluencia masiva de votantes desde las 12 del mediodía hasta hace pocos minutos. Sigue viniendo mucha gente a este colegio electoral que se encuentra pues una parte muy habitada de Jaén, toda la zona del bulevar y de la avenida Ruiz Jiménez, y ha venido una gran cantidad de gente a votar en ese intervalo. Ha habido una gran afluencia, como nos cuenta Pedro. ¿Qué tal? ¿Cómo lleváis la mañana? Es miembro de la mesa electoral.
4: Hola, buenas tardes. Pues llevamos la mañana bastante bien aquí con mis compañeras. Como dices, hemos tenido un flujo constante durante todo el periodo de votación que llevamos hasta ahora. Hemos tenido justo ahora, un poco antes, un pico importante de votantes, pero bueno, lo hemos solventado bastante bien. Y nada, La tónica es la normalidad en general, salvo algún caso de algunas papeletas que faltaban de algún partido político.
3: Bueno, ese ha sido el incidente más destacado, pero se ha solucionado muy rápido. Le faltaban papeletas a Jaén Merece Más, ¿no?
4: A Jaén Merece Más, sí, faltaban papeletas de ese partido y bueno, lo han solucionado y de momento la normalidad impera.
3: Bueno, pues vamos a preguntarle también a María José, ahora mismo está apuntando el DNI de una votante. María José, en la mañana nos dice tu compañero que muy bien, ¿no? Tranquila, con un pico ahora de votantes. Antes, entre las 12 y la 1:30 va a haber un pico fuerte, ¿no?
5: Sí, se está notando que este último rato la afluencia es mucho mayor que durante el resto de la mañana, pero vamos, no ha dejado de venir gente a lo largo de todo el día.
3: Bueno, eso está bien porque se pide participación.
5: Sí, sí, pues la estamos teniendo.
3: Bueno, sepan ustedes que Jaén hasta las 11:30 de la mañana ha sido la provincia donde ha bajado la participación con respecto a las elecciones de 2022. Ha bajado en un 1,33% aproximadamente. Sí nos han dicho estos miembros de esta mesa electoral en este colegio que a partir de las 5 de la tarde, como bien decía Pedro, se espera de nuevo una afluencia masiva. Es cuando la gente de nuevo, después de ir a casa, comer o estar en alguna cafetería o en algún restaurante, vuelve a los colegios electorales para ejercer su derecho al voto. Baja el número de votantes en general en la provincia de Jaén, compañeros, porque Jaén ha perdido población. Son 6.223 jienenses que no ejercerán en estas elecciones ese derecho al voto en la cita de hoy porque ha perdido esa población la provincia. Y bueno, a partir de las 5 de la tarde vuelve a subir esa afluencia de votantes y ya pocas novedades. ¿Incidentes destacados? Ninguno. La verdad es que están transcurriendo con total tranquilidad estas elecciones de este 17 de mayo.
1: Pues atenta a esto, Pilar, ¿tú crees que eres tan futbolera? Lo mismo que toda la gente futbolera de Jaén. El Real Jaén va ganando en Vitoria frente al Alavés B en el partido de vuelta de la primera semifinal de ascenso de la Liga de la Real Federación. Gol de Iván Breñet en el minuto 61 de la segunda parte. El Real Jaén tiene que marcar otro gol para empatar la eliminatoria, así que estamos también aquí muy pendientes de lo que haga el Real Jaén, un equipo del que es hincha. Pilar Mariscal, gracias Pilar, hasta luego.
3: Hombre, totalmente, mira, los pelos de punta me los has puesto, qué emoción, gracias.
1: Adiós. Más noticias, recuerden que a las 2 de la tarde llegarán los informativos de Canal Sur Radio con Luisa Chamorro, pero antes, a esta hora, 13:31, un avance.
0: Tres colegios electorales en Sevilla, capital, en Málaga y en el puerto Santa María, en Cádiz, van a retrasar esta tarde su hora de cierre por las incidencias registradas en la constitución de sus mesas. Así lo ha decidido la Junta Electoral. En el caso del centro de Sevilla Este, en la capital hispalense, va a permanecer abierto para la votación hasta las 20:43. Y nuevo positivo, el de un canadiense que viajaba en el crucero Ondius, ha dado positivo preliminar en antivirus. En España, el paciente positivo sigue estable en el hospital Gómez Ulla de Madrid. Las mujeres que están ingresadas en Barcelona y en Alicante podrán recibir visitas desde este lunes porque sus PCR siguen dando negativas. Y un montañero de 63 años que reside en Sevilla ha perdido la vida tras sufrir una caída por una de las laderas del Pico Almanzor en Ávila, y 7 ciclistas han sido atropellados. Uno de ellos está muy grave por un vehículo que conducía un joven de 19 años en Brunete, en Madrid. Además, ya ha recibido el alta la mujer de Lora del Río, en Sevilla, apuñalada a manos presuntamente de su pareja, que ha pasado a disposición judicial, pendientes hasta ahora de la decisión que adopte el juez. Y en la localidad alicantina de Dolores, la Guardia Civil continúa con la investigación del presunto asesinato machista a la espera de que se le practique la autopsia al guardia civil a su mujer y a su hijo de 24 años. Sus cuerpos sin vida se encontraron en la casa cuartel. Se esperan lluvias dispersas esta tarde en distintas comarcas de nuestra comunidad, y atención al tráfico porque hasta ahora se siguen registrando retenciones en la AP4, en las Cabezas de San Juan y en Lebrija, en Sevilla, y también en la A44 en Carchelejo, en la provincia de Jaén.

0: la tenías en la carpeta o no?
1: Esa sí.
0: Sí,
1: y
0: ¿no?
1: La anterior.
0: Yo Nena Da Conte.
1: Nena Da Conte. Sí. Es la canción de 2008, podemos decir. Era un buen grupo, no sé por qué se disolvió y todo eso. Era muy bueno, me gustaba.
0: Como Mecano, que se disuelven porque...
1: Pues lo que sea. Muchas
0: se acabó
1: veces
0: el amor.
1: Exactamente, muchas veces por conflictos internos. ¿Quieres saber cuál es el personaje que hemos elegido para el año 2008?
0: Venga, sorprende.
1: Hemos elegido a Barack Obama. Que ganó las elecciones
0: de ese año,
1: de Estados Unidos. El demócrata fue ese año se convirtió en el presidente número 44, el 44º presidente de los Estados Unidos, primer afroamericano, primer negro que llegó a la Casa Blanca. Un personaje que marcó un antes y un después en la política de Estados Unidos, eso nadie lo discute, con un carisma importante. Luego fue muy criticado cuando al año siguiente le dieron el Premio Nobel de la Paz. Decían y siguen diciendo que no había hecho suficiente como para que le dieran el Nobel, pero bueno, también lo ha estado reclamando Donald Trump. En fin, Obama llegó al poder con un estilo político muy diferente a todos sus predecesores, calmado, reflexivo, un discurso que combinaba rigor y cercanía, una capacidad extraordinaria para conectar con las audiencias y con el lema, acuérdate la importancia de las campañas electorales. El lema de su campaña electoral era Yes, we can. Que
0: sí se puede.
1: Sí, se puede. Sí, bueno, podemos.
0: Que después un lema pues que copió todo el movimiento 15M y demás.
1: Sí.
0: ¿Tú recuerdas la fotografía de Michelle Obama con ese bañador así en las playas de Andalucía,
1: sí,
0: en Málaga?
1: Le encanta Andalucía. Vino
0: a Granada.
1: Vino durante la presidencia como primera dama y después ha venido muchas veces, algunas seguramente ni nos hemos enterado, porque le encanta Andalucía.
0: Pero fue icónica aquella foto del bañador de Michelle Obama.

0: 11 y 35.
1: Está sonando la música de las 11. Porque
0: 11
1: hay
0: y 35.
1: Dos amigos, Inma García y Cristóbal Martínez, que uno de ellos es el delegado de la 11 en Andalucía, Cristóbal. Inma es afiliada a la 11 porque también hay posibilidades para que las personas invidentes puedan votar. Cristóbal, delegado, ¿cómo estamos? Buenos días, buenas tardes.
2: Hola, muy buenos días. Buenos días a todos.
1: ¿Cómo se puede votar? Pues, ¿cómo puede votar un invidente? ¿Cómo ha votado usted?
2: Bueno, yo he votado efectivamente y lo he hecho utilizando el kit de voto accesible, habiéndolo solicitado previamente, como muchos andaluces afiliados a la 11 han hecho. De hecho, 427 concretamente, lo hemos recibido por primera vez este año también en el domicilio, si así lo queremos, y así lo han querido la mayoría de los afiliados. Y lógicamente, pues en los días previos hemos podido ver las diferentes candidaturas, en el caso de Sevilla, que en mi caso 16 candidaturas diferentes, que vienen identificadas en Braille para poder determinar y coger el sobre que uno designe, coger la papeleta y luego pues ir a votar, como he hecho esta mañana, pues con toda normalidad, de manera autónoma y sin necesidad de tener que esperar a que me entreguen el kit en el colegio electoral, con absoluta normalidad.
0: Inma García, malagueña, afiliada a la 11, ¿qué tal? También muy buenas tardes.
3: Hola, buenas tardes, ¿qué tal?
0: Un logro que ya no necesita una persona invidente de un apoyo, ¿no?, para ejercer su derecho al voto.
3: Pues la verdad es que sí, y además que es una maravilla. Fue un antes y un después el que pudiéramos conseguir el voto, el kit de voto accesible en Braille. Y ahora una maravilla también el poder recibirlo en casa, que es la primera vez. Y además una maravilla porque tú lo recibes en tu casa, porque yo siempre lo he pedido en el sistema Braille, ibas al colegio electoral y primero... El kit de voto accesible, uy, ¿eso qué es? El desconocimiento. Después te tenían que dar facilitar una sala o un sitio donde tú pudieras coger tu voto, tu kit, ver las candidaturas. Entonces, el recibirlo en casa, poder tú ver con tranquilidad, en la tranquilidad de tu casa, todas las candidaturas, bueno, una maravilla. Yo ya he ido a votar esta mañana. Y es que una maravilla, vamos.
0: En la comunidad de los afiliados a la 11 han podido hablar, han podido comentar. No sé si eso también de alguna manera incentiva el voto de las personas con dificultades visuales.
1: Sí, Cristóbal.
2: Sí, lo hemos trasladado, lógicamente, a los afiliados muy informados que tenían esa posibilidad hasta el día 20 de abril de solicitarlo. Y además ya, una vez que se consiguió, pues también en las dos modalidades, en el domicilio o en el colegio electoral. La mayoría, como digo, 360 lo han recibido en el domicilio y solo 67 en el colegio electoral, como han deseado ellos, ¿no?
1: Pues muchas gracias.
2: Ha aumentado, aumentado el número de votantes, en este caso... son naciera solamente por este hecho de facilitar mayor autonomía y mayor inclusión.
0: Claro.
1: Cristóbal Martínez, delegado de la 11 en Andalucía, Inmaculada García, afiliada a la 11 de Málaga. Muchas gracias y buena jornada electoral. Un saludo, buenas tardes.
2: Gracias a vosotros.
0: Vamos a ver el ambiente que se respira en otro punto de Andalucía. Estamos en Isla Mágica con Charo Jiménez. Charo, hola, buenas tardes.
1: Y creo que está de comuniones.
4: ¿Ah, sí?
1: Sí.
4: De comuniones, pero mira, ¿sabes qué me ha pasado? Que se me han ido los de las comuniones porque es que ya era la hora de la comida.
0: Vaya por Dios.
4: Es increíble, increíble
0: el hambre que tenía.
4: La de cosas y actividades.
0: Increíble el hambre que tenía.
4: Claro. Es increíble lo temprano que son las comuniones. Sí. Son a las 10 de la mañana. Mira, la familia venía de Carmona. La comunión era a las 10 de la mañana y ahora es la comida a la 1:30. Pues efectivamente tenían que estar enmayaditos.
0: Totalmente.
4: Así que se han ido corriendo para adentro y hay una diferencia impresionante entre las personas que vienen a disfrutar del día de Isla Mágica, que vienen con su pantalón corto, su camiseta, y los que vienen a la comunión, que vienen con sus tacones, sus trajes.
0: ¿Y tú te has puesto debajo el bañador para dar un remojito o no hace calor?
4: Yo estoy aquí, mira, estoy viendo a dos chavales. Hola, ¿qué tal? ¿Qué tal? Buenas tardes.
5: Buenas tardes.
4: ¿Qué pasa? Vaya, disfrutad de Isla Mágica. Sí. Sí. ¿De dónde soy?
5: De aquí, de Sevilla.
4: Ajá. ¿Y has votado antes de venir?
5: No, no.
4: ¿Lo vas a hacer después?
5: No, no creo.
4: No, vaya. Hay que participar, ¿eh? ¿Y tú?
5: No, solo estudio aquí en Sevilla.
4: Ah, que solo estudio en Sevilla. Vale, bueno, porque tengáis un buen día los dos, que lo paséis bien. Pues la mayoría de las personas que le hemos preguntado que han venido aquí antes de llegar han votado esta mañana, incluido... un matrimonio de la línea que viene con sus dos niños y que antes de llegar a Sevilla, pues han acudido a votar a primera hora de la mañana y ahora aprovechan el día para disfrutar de Isla Mágica, este parque que está en la isla de la Cartuja, muy cerquita de donde están los estudios de Canal Sur Radio. En la Cartuja también hay una competición de remo esta mañana. Desde el puente de la Barqueta se puede ver. Y hay muchos turistas que vienen y que pasean y que disfrutan de esta temperatura tan agradable y tan maravillosa que tenemos en el día de hoy, porque además corre un airecito bastante agradable, lo que mitiga el calor y las altas temperaturas y que el sol pegue fuerte. Siguen entrando gota a gota un público aquí en Isla Mágica y una pequeña cola que hay todavía a esta hora del mediodía, cuando sigue llegando gente a este punto de la ciudad de Sevilla.
0: Gracias.
4: Ahora nos vamos quedando un poquito más solos porque resulta que es la hora de comer.
0: Claro.
4: Y hay gente que entra después de comer. Ya me lo estoy aprendiendo.
1: Busca
4: todo.
1: Busca a Estela Benot, que está ahí en una comunión. Está en una comunión, pero Estela
4: para
1: es
4: venir
1: que se lleva el bañado por debajo
0: pero
1: para
0: está, pegarse y está mandándonos mensajes, Estela
1: claro,
0: Benot.
1: Pero porque está de comunión.
0: Bueno,
1: gracias, Charo. Adiós.
0: Adiós.
4: Hasta luego.
0: Oye, me apetece saber cómo está el día de playa, así que vámonos
1: hablando
0: a Almería.
1: De bañador.
0: Ahí está. Estamos allí con Clara Aznar, que nos va a hacer de ojos y oídos, Clara. Buenas tardes de nuevo.
6: ¿Qué tal, Fran? Buenas tardes de nuevo, Fran, Natalia. Yo no quiero daros envidia a vosotros y al resto de andaluces que ahora nos estén escuchando en este momento, pero os voy a describir la escena. Un barquito de vela navegando por las apacibles aguas de la bahía de Almería. Niños jugando a las palas, también al boli, con la pelota y unas cinco personas bañándose con un mar en calma, 21 grados de temperatura. El plan es perfecto, ¿no creéis?
1: Vamos a meter ahora algo.
6: Bueno. Vamos a saludar a una de las familias que está aquí desde las 12 aproximadamente. ¿Qué tal? Buenas tardes. ¿Han votado ya?
7: No, aún no. Estamos esperando la tarde un poquito, que haya menos gente.
6: Que haya menos gente para votar con más tranquilidad, ¿verdad?
7: Más tranquilidad, eso sí, sí. Todas las votaciones lo hemos hecho así. Esperamos una hora antes que termine y ya está.
6: Y aprovechando mientras con la familia, tres menores, ocho personas en total, jugando a lo que es un tradicional juego de mesa, ¿verdad? ¿Qué están jugando?
7: Eso es como el Monopoly, pero se llama Empire. El Monopoly Empire, es más rápido que el Monopoly.
6: Bueno, pues muchísimas gracias, que vaya bien la jornada electoral. Muchísimas gracias por habernos atendido. Vamos a saludar, Natalia, Fran, también a una pareja que está aquí también aproximadamente desde las 12 del mediodía. Y es curioso porque uno de ellos ha llegado desde Granada, aunque es zaragozano, y se ha metido ya en el agua, ¿verdad? ¿Qué tal? Buenas tardes, ¿cómo te llamas?
8: Raúl, ¿qué tal? Buenos días.
6: ¿Cómo estaba el agua?
8: Estaba fresquita, pero divina.
6: Siendo mañico, para ti estaría perfecta.
8: Perfecta, perfecta. Estaba divinísima. Me he pegado dos baños ya y me he quedado muy a gusto.
6: Vives en Granada, por tanto, ¿has votado en Granada? ¿Te ha dado tiempo o votas a última hora de la tarde? Cuéntanos.
8: Pues es lo primero que he hecho. A primera hora de la mañana me he levantado y he ido a votar para quitármelo de encima y poder venirme aquí a la playa, a Almería.
1: Clara.
6: ¿Y tú has votado ya?
9: Yo sí, voté por correo, me lo he dejado y todo hecho.
6: Para disfrutar de la playa, dime, Frank.
1: No, que nos vamos a ir un poquito más al oriente, ¿eh? Tú estás en Almería, pero ¿sabes a dónde nos vamos a ir?
6: Sí. ¿A dónde?
1: A Vietnam.
9: Anda, un poquito lejos me pilla.
0: No te da tiempo a llegar.
1: Porque hay andaluces por el mundo que ya han votado, que han ejercido su derecho. Por ejemplo, Alberto Soler, que es malagueño de la barriada del Palo, lleva 10 años fuera de Andalucía, 7 en Vietnam. Es entrenador del baloncesto, Natalia,
0: sí,
1: en Hanoi. Vamos a saludarlo en vietnamita.
0: A ver.
1: Chao, Buoy, Cheu. Alberto, se dice así, ¿no?
0: No.
1: ¿Que no?
10: Sin chao, sí, sí. Bueno, más
0: bueno,
10: o menos.
0: Bueno,
10: más o menos.
0: Bueno. Hola, Alberto.
1: ¿Cómo estás?
10: Te he entendido.
1: Mira, son aquí las 2 menos cuarto. ¿Qué horas hay en Hanoi?
10: Son las 7 menos 20. Uh-huh. Son 5 horas más.
1: Sí.
10: Sí, que las 7 menos 20 por aquí.
1: Oye, ¿cómo te dio por irte a Vietnam?
10: Bueno, pues las cosas de la vida, ¿no? Nunca fue, no nací pensando en venirme aquí, pero al final una cosa llevó a la otra, trabajo, al principio. Luego me gustó, no pensaba quedarme tanto tiempo, pero me gusta mucho.
0: ¿El amor?
10: Sigo, siete años.
0: ¿El amor, a ese ingrediente amoroso, ha jugado algún papel ahí?
10: Siempre hay un factor amoroso también. Muchas cosas, muchos factores.
1: Dime dónde te vas allí a comer los espetos.
10: Guau. Bueno, por suerte tengo Málaga y vuelvo siempre, claro, porque aquí espetos pocos.
1: Ya.
10: Por desgracia.
1: Lo que dice que es un país con una naturaleza increíble, ¿no?
10: Es un país maravilloso, que sé que ahora está más de moda ahora en España, sí. y vienen muchos españoles, uh-huh. Pero es un país que animo a todo el mundo a visitar y que se den prisa porque cada vez hay más turismo y todavía es una experiencia venir aquí y lo recomiendo mucho.
1: Oye, ¿te ha sido fácil votar, Alberto?
10: Sí, muy sencillo, la verdad, que la embajada es muy eficiente. No era la primera vez que votaba, he votado ya, es el procedimiento. Había tenido un poco de complicación esta semana porque cambié de domicilio hace dos meses, y claro, no me llegó la documentación, porque te llegan las papeletas a tu casa y simplemente vas a la embajada con tu documentación y votas. En este caso tuve que ir a la embajada con antelación para cambiar mi registro, coger las papeletas de la embajada y volver otro día. Pero la verdad que fueron súper amables, fue súper eficiente, súper rápido. Tuve mi pequeña sitio allí para votar en privado, mi urna, uh-huh. Y muy bien, todo muy bien.
0: Alberto, ¿qué temperatura tenés en Hanoi ahora?
10: Pues esta mañana hacía 46 grados y ahora hace 19, para que te haga una idea del cambio de...
0: situación.
10: En cuanto... Sí, porque en cuanto llueve, aquí coincide que el calor es con la temporada de lluvias, y en cuanto llueve, baja las temperaturas mucho y se está mucho más agradable.
1: Y la tensión la tendrás que tener por el suelo. Una última cosa, porque una amiga fue a Vietnam y dijo que le fue imposible desayunar una tostada, que desayunáis unas cosas así de arroz. ¿Tú qué desayunas allí?
10: Yo soy vietnamita. Yo ya el pan por la mañana no me entra, claro. Así que mi fideo, mi sopa, y igual que he hecho muchas cosas en falta cuando estoy aquí de España, claro. Como los espetos que tú lo has mencionado, cuando voy a España echo de menos mis cosas de Vietnam también, la verdad, bueno, y esa es una de ellas.
1: Mañana vamos a tomarnos una sopa de fideos por la mañana. Gracias, Alberto Soler.
10: Muchas gracias.
0: Malagueño, Soler. Un abrazo fuerte.
1: Mira, esta fue la canción del año 2004, de las elecciones de 2004, aquel año terrible del 11M, sí, un año que no, sí, se olvidará. También hubo elecciones Torres en Andalucía, sí, que coincidieron con las elecciones generales. ¿Seguimos en el extranjero?
0: Sí, vamos a saludar a María Antonia Rodríguez Reyes, que nos atiende desde Leiden, está más cerquita. Está a 30 minutos de Rotterdam, Países Bajos. ¿Qué tal, María? ¿Cómo estás?
11: Hola, buenas tardes.
0: Qué alegría saludarte. Tú eres de Conil, llevas 13 años, sí, viviendo ya en Rotterdam. ¿Por qué te fuiste allí?
11: Por trabajo. La situación no era la más idónea en España y decidimos ir, ¿no?
0: Muy bien. ¿Cómo llevas el idioma? ¿Cómo llevas la adaptación a las costumbres también? Una bien, galitana aficionada bien a los carnavales.
11: Bien, muy bien. Con mi pareja, que también es andaluz, pues bien, esto es como un cantón independiente andaluz.
0: Ah, qué bien.
1: Oye, ¿y qué hacéis cuando invitáis a gente a vuestra casa y le hacéis cosas de Andalucía, gazpacho, paella, cosas de estas?
11: Pues
1: se vuelven locos, ¿no?
11: Yo, claro. Cuando prebajamos el otro día, una vecina estaba mala, le llevé un poquito de puchero y
0: y resucitó.
11: Mano de santo.
0: Y resucitó de momento.
11: Es que efectivamente.
1: Tampoco es un sitio donde tengan una gastronomía muy fina, los Países Bajos. Oye, ¿has podido votar ya, no, María Antonia? No.
0: Un queso muy bueno.
11: Sí, ya voté por correo hace unos cuantos días.
0: Muy bien.
11: Me sencillo? Llegaron las papeletas. Sí, la verdad es que te lo explican todo súper bien. Te ponen una carta que te detalla paso por paso todas y cada una de las cosas que tienes que hacer. Lo único que luego no sabes si tu carta ha llegado. Y estaría bien que te llegara como una confirmación de ya tenemos tu voto, ya te puedes quedar tranquilo.
0: Ajá. Ah, mira, pues es un detalle interesante para investigarlo y luego verlo. María, pues te vamos a dejar, que sigas muy bien la noche electoral. Espero que a través de Canal Sur, ya sabes que esta es tu casa también, aquí en tu tierra, María Antonia Rodríguez. Desde, vale, Leiden, en Rotterdam, un abrazo fuerte.
11: Gracias, hasta luego.
0: Adiós.
1: Panda. sabes de qué año fue esta canción, ¿no?
0: No, yo no había nacido.
1: No, anda que no.
0: Yo no había nacido.
1: Del año 2000, La raja de tu falda, de los Estopa. Una de las primeras canciones que sonó en el canal Fiesta.
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0: 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Paco Vázquez nos atiende desde Phuket, en Tailandia. Es orientador educativo en una escuela internacional. Paco, muy buenas tardes. ¿Qué hora tenéis en Phuket?
13: Hola, buenas tardes. Estamos ahora, son las 6:50 de la tarde.
0: O sea, tienes el mismo uso horario que en Vietnam. Tenéis el mismo uso horario.
13: Sí, son 5 horas de diferencia.
0: Ajá. Llevas fuera de Andalucía desde 2004, en Tailandia sí. Desde hace poquito, 2024. ¿Cómo te vas apañando?
13: Pues ahí voy, ¿sabes? Como puedas. Ahí, como bien dices, me fui de España en 2004 y desde entonces he ido de un sitio para otro. Estuve un tiempo en España, una temporada corta, en 2006, pero el resto del tiempo he estado yendo de un sitio a otro y antes de Tailandia pues estuve en Austria, estuve en Viena y nada, pues en 2024 pues decidimos venir a Tailandia, mi mujer es de Tailandia. Ajá. Entonces pues la verdad es que está bien para todo el mundo, para ella, tu familia y también para mí, porque el trabajo también pues, me gusta lo que hago y que también pues Phuket es un sitio chulo.
0: Sí, ¿eh? ¿Tu patria chica dónde la tienes? ¿Dónde tienes el corazoncito, Paco?
13: El corazoncito, bueno, la patria chica en España, en Córdoba.
0: Ajá, muy bien. Sí. ¿Y has podido votar por correo?
13: Bueno, voté en urna. Ajá. Voté en la embajada de España en Tailandia, en Bangkok, el domingo pasado, porque abrieron, o sea, estos días han abierto la embajada, desde el día 9, la han abierto para que la gente que quiera votar en urna pueda hacerlo. Tenía la opción de votar por correo, pero la verdad es que ya después de otras experiencias anteriores no me fiaba. O sea, como ha dicho la compañera anteriormente, María, no sé yo si el voto se va a llegar a tiempo, si se va a perder por el camino. Así que preferí ir directamente en persona. Pasé el fin de semana ahí en Bangkok y nada, fui allí el domingo y voté.
0: Ah, pues muy bien.
1: ¿Y os juntasteis mucho?
13: Pues la verdad es que fue primero. Llegué allí. Y me dijo el hombre que estaba allí, el canciller, que abrió la embajada el sábado y no llegó nadie. Y el domingo fui yo el primero que voté. Así que no sé yo si habrá más andaluces por ahí por Banco. Imagino que sí, imagino que estos días habrán votado más. Mm. Pero eso, yo fui yo el que estrené la urna.
1: Pues Paco, Sawande Tom Baai, no se dice así, buenas tardes. Más o menos, ¿no?
0: ¿Eso qué?
13: ¿Eso
0: qué
13: es, No lo he pillado. Bueno, Sabaticrap, que
0: es lo más cordial, lo más cercano.
1: Que es tailandés sí. Del norte, más o menos. Un abrazo, Paco, un saludo.
13: Sí, es del lector, un abrazo. Venga, hasta luego.
1: La canción del año 98, 96, perdón, 96, que también hubo elecciones en Andalucía. Más andaluces en el extranjero.
0: María Boch, que es sevillana de Bruselas. María, ¿qué tal? Muy buenas tardes.
14: Hola, ¿qué tal? Buenas tardes.
0: Bienvenida. Has ido allí como periodista, pero no ejerces como tal. Estás allí impartiendo clases de baile.
14: Sí, yo, bueno, periodista desde siempre por vocación, pero también encontré mi nueva vocación aquí en Bruselas y sí, efectivamente tengo una escuela de baile de flamenco y sevillanas.
1: Anda.
14: Y aquí estoy desde la pandemia, anda. Desde el 2020.
0: Ah, muy bien. Uh-huh.
1: Oye, ¿cómo bailan las bruseleñas y los bruseleños?
14: Bueno, pues te sorprendería igual que a mí lo bien que hacen, vamos, ya les gustaría a las japonesas, ¿no?
1: Sí. Ah, pues no sabíamos que los de Bruselas o los belgas tenían tanto arte, pero bueno todo, no.
0: Bruselas es un crisol de cultura, o sea que igual te está bailando bien sí. Una sevillana, pero tiene un origen.
1: Allí cuando murió la reina Fabiola le cantaron la Salve Rociera, porque hay una hermandad que va a ser el próximo pregonero del Rocío de Bruselas, Antonio Catoni.
0: ¿Onda ya?
1: Sí, que se va el año que viene para allá. ¿Has podido votar ya y sin problemas, María?
14: Pues mira, la verdad es que sí, estaba bastante preocupada porque aquí el Bpost, ¿no?, que es el correo, había huelga. Entonces nos hemos pegado como un mes y medio con huelga, yo diciendo, madre mía, que no me va a llegar, no me va a llegar, pero finalmente me llegó y pude votar sin problema. Yo en mi caso no voté en urna, yo en mi caso sí que envié el voto por correo certificado y vamos, ahí ya va mi voto, que es un deber y una obligación, vamos.
1: Pues muchas gracias, María, y que pases una buena tarde en Bruselas. Un saludo.
14: Muchas gracias.
0: Escúchanos, María. Adiós.
1: Y rápidamente a las 2 menos 5 nos vamos a Colombia porque hay un periodista nuestro de Málaga, del Confidencial, José Carlos Villanueva, que está allí y está teniendo problemas para votar. José Carlos, ¿qué tal? Buenas tardes en Andalucía.
0: Hola, José
15: buenas Carlos. Buenas tardes también, Fran López de Paz. Te hago un matiz importante porque por eso de ahí la historia que yo os quiero contar brevemente. Encantado de estar contigo, que además te he seguido mucho en Andalucía. Tu informativo de las dos en Canal Sur Radio, cuando yo era delegado de Voz Populi, para mí era un referente, Frank. Te lo digo
1: gracias,
15: ahora mismo.
1: Muchas gracias.
15: Lo dije en Twitter y el antiguo Twitter lo digo ahora. Rápidamente, estoy en Marbella porque me he venido expresamente a votar a Marbella.
1: ¿Qué te has venido para acá?
0: ¿Desde Colombia? Soy Natalia Barnés, José Carlos.
15: Os digo la historia, que yo no sé cuántos andaluces se sentirán identificados, pero que algunos habrá. Hay 2.000 andaluces con derecho a voto en Bogotá. Yo soy uno de ellos. Yo hablo en presente histórico. Voy en enero al consulado a informarme y claro, me dicen, no se preocupe usted, cuando convoquen en Andalucía, si usted podría votar hasta en Castilla y León, si fuera de allí, y claro, yo me desentiendo. Y voy el otro día al consulado, me dicen, qué pena con usted, como dicen los colombianos, que son muy educados cuando se disculpan, qué pena con usted, perdone, que es que no va a poder votar. ¿Por qué? Porque no llega a tiempo al censo y además no se moleste en intentar votar en Marbella, porque tampoco. Claro, ¿qué hice yo? Llamar al portero de mi edificio, le pregunté y había llegado la tarjeta censal. Y entonces del consulado crucé la calle, que hay una aerolínea enfrente, no quiero hacer publicidad, y de ahí ya, pues con las millas acumuladas que tengo, me saqué un billete para venir a votar en Marbella. Pero es que ahí, Fran, compañera, no termina la historia. Uh-huh. Es que me llama ayer el conserje de mi edificio en Bogotá y me dice que me ha llegado un sobre del censo informándome de que no puedo votar. Me llega, sí, antes de ayer. Entonces, pues habrá más andaluces en la misma situación. Yo simplemente os agradezco la llamada para dar a conocer esta
0: nosotros
15: situación.
0: A ti. Y yo me estaba haciendo precisamente esa pregunta, ¿cuántos andaluces habrán encontrado en esta situación que no han podido ejercer su derecho al voto y no han podido quizá tener las facilidades en este caso que has tenido tú de cogerse un avión al día siguiente?
15: Claro, claro, imagínate un andaluz en Bogotá que le llega esa notificación antes de ayer, hace 3-4 días llegó, pues bueno, el que haya querido, pero claro, yo me molesté en ir a finales de abril a por las papeletas, a informarme del proceso y me llevé esa sorpresa, ¿no?
0: Ya, pues simplemente te agradecemos muchísimo.
15: Nada, no hay de qué, a vosotros por haberme llamado. Un dato muy, muy interesante, muy relevante que ha mencionado Frank, el dato de los andaluces en el extranjero, no sé si has dicho 300.000 y solo se han recibido 500 votos, ¿es así?
1: Exactamente, sí, después, eso es lo que hemos contado antes.
15: Bueno, pues claro, si dentro de esa poca participación están las trabas de que me han puesto a mí, pues apaga y vámonos. Muchas gracias por haberme llamado, ¿eh? Gracias.
1: Y una cosa, José Carlos, ahí tienes un magnífico reportaje, claro que sí.
0: Para el Confidencial.
1: Pues por recordarle, ahora vendrá Luisa Chamorro con las noticias de las 2 de la tarde, noticias fin de semana, después continuará toda la programación hasta las 7 de la tarde que llega comienza nuestra compañera Carmen Rodríguez Garzón y Manuel especial, Pérez Alcázar.
0: El programa especial.
1: Un placer, Natalia Barnés.
0: Lo mismo digo, ojalá no sea la última.
1: No, claro que
0: la
1: no.
0: La última que compartamos, quiero decir. No. Bueno,
1: habrá elecciones dentro de muy poco, claro que sí.
0: Y tú estarás por aquí, si no te llamaremos.
1: Y tú también.
0: Yo sí.
1: A llamar. Estuvo realizando Víctor Manuel de la Portilla, produjo Esther Menacho, dirigió Carmen Beamonte. Señoras, señores, buenas tardes.
0: Queda día.
1: Bangaranga.
0: Queda día. No me ha seducido para nada. Queda día para votar. Adiós, amigos.
1: Adiós.

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3: Buenas tardes, jornada 17 de mayo, jornada electoral en Andalucía. Los últimos datos que tenemos de participación de este día de elecciones pertenecen a las 11:30 de la mañana y eran del 15,12%. Tres décimas menos que en 2022. Ha sido una mañana que ha transcurrido sin incidentes destacables. El primer colegio en el que han quedado constituidas todas sus mesas ha sido en Pedroche, en Córdoba. El último, el Colegio Azahares de Sevilla. Finalmente, tres colegios electorales de Málaga, de Sevilla y del Puerto de Santa María van a retrasar su cierre esta tarde. En el centro de datos del pabellón de la navegación ha estado durante toda la mañana y allí sigue nuestra compañera Beatriz Galeano. Buenas tardes.
4: Buenas tardes, pues en este centro de datos vamos a conocer a partir de las 2:30 de la tarde esos nuevos datos de participación. A esa hora se espera una nueva comparecencia del consejero de la presidencia, de Antonio Sanz. El último dato que tenemos es de las 11:30 de la mañana, 15,10%. Esa es la participación en Andalucía hasta esa hora. Son 0,34 puntos menos que en 2022. Almería es la provincia con más participación, 16,6, y Huelva la que menos, con 13,24. En pocos minutos espera que se empiecen a conocer en la página web y también en la aplicación esos datos de participación hasta las 2 de la tarde.
3: En unos minutos volveremos contigo. Gracias, Beatriz. Todos los candidatos de las 5 formaciones con representación parlamentaria han votado también a lo largo de la mañana en diferentes puntos de la comunidad. Antonio Maillo de Por Andalucía y María Jesús Montero del PSOE lo han hecho en Sevilla. José Ignacio García de Adelante Andalucía y Manuel Gavira de Vox en Jerez y en Cádiz, y el candidato del Partido Popular, Juanma Moreno, lo ha hecho en Málaga. Les ofrecemos sus impresiones tras votar en el orden en el que han ejercido este derecho.
5: Que la gente venga a votar, a que se decida lo que la sociedad andaluza quiere para los próximos 4 años.
6: Hoy es el día de la participación, llamamos a que la gente vote en defensa propia, vote por la clase trabajadora, vote por el pueblo andaluz, vote por la gente normal y corriente.
7: Que salga bien, que haya mucha participación, que los ciudadanos opten y decidan libremente por lo que consideren más oportuno, más interesante y más importante para su vida.
8: En el día de hoy lo más importante es animar a todo el mundo a votar, que acuda a las urna y por tanto que se sienta parte de este futuro que comenzamos en el día de hoy.
9: Un mensaje de agradecimiento a todas las personas que forman las mesas de electorales aquí y por supuesto a todos los servidores públicos que están aquí velando porque hoy los andaluces votemos.
3: De los casi 7 millones de andaluces que tienen derecho a votar, más de 360.000 jóvenes lo han hecho en estas elecciones por primera vez al cumplir la mayoría de edad.
10: Acaba de empezar la votación y pues con muchas ganas.
11: Soy Juan, tengo 18 años, lo acabo de cumplir hoy y hoy es el día de las elecciones al Parlamento Andaluz, entonces hoy me toca votar en el día de mi cumpleaños.
3: La libertad de voto, un buen regalo de cumpleaños. En lo que se refiere al tiempo de esta jornada, el meteorólogo de Canal Sur, Manuel Mejías, nos habla de un día estable en el que por la tarde puede haber chubascos en algunos puntos de la comunidad.
12: Gran parte de Sierra de Grazalema, alguna zona de la Sierra Sur de Sevilla, la Serranía de Ronda, probablemente también la comarca de Antequera, parte de la Axarquía, la subbética cordobesa, gran parte de Jaén, de todo el interior de Granada y el interior de Almería. Si vamos a votar por la mañana, nos ahorramos
13: por la tarde. Un posible chaparroncillo.
12: Sí, eso es.
3: En este punto nos vamos a la Dirección General de Tráfico para saber cómo se circula a esta hora por las carreteras de nuestra comunidad. Darío Carnicero, buenas tardes.
14: Buenas tardes, a esta hora situación tranquila en la red de carreteras de Andalucía. No encontrarán complicaciones en la red principal ni secundaria, tan solo tráfico en aumento en Jaén, en la A44 a la altura de Cambil en dirección a la capital jienense, y se complica además la A66 en el entorno del Ronquillo ya en dirección a Mérida.
3: Es un día también en Andalucía de muchas comuniones, de cruces de mayo, de patios, de muchos festejos que terminan hoy, y hay un movimiento importante en las carreteras. También mucha gente está volviendo a sus puntos de origen después de haber pasado el fin de semana fuera, pues precisamente para eso, para votar. En Dolores, en Alicante, la Guardia Civil continúa con la investigación del presunto asesinato machista a la espera de que se les practique la autopsia al Guardia Civil, a su mujer y a su hijo de 24 años. Si se confirma, serían 20 las mujeres asesinadas por violencia machista en lo que llevamos de año. Y esta tarde, al margen de lo electoral, vamos a estar pendientes porque el Sevilla juega con el Real Madrid en el Sánchez Pizjuán a las 7 de la tarde. El equipo sevillano necesita un punto para garantizar la permanencia en primera. El Betis juega contra el Barcelona en el Camp Nou a partir de las 9. Ninguno de los dos equipos corre peligro porque ya están clasificados para la competición europea, por lo que no hay nervios ni riesgos. Y un viajero que viajaba en el crucero Ondius ha dado positivo preliminar en antivirus. En España, el paciente positivo sigue estable en el Hospital Gómez Ulla de Madrid, y las mujeres ingresadas en Barcelona y en Alicante podrán recibir visitas desde este lunes. Sus PCR han salido negativas. Pues arrancamos este informativo que realiza Manolo Fernández y que hoy han producido Pedro Sánchez y María Chamorro.
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3: Las elecciones en Andalucía, que se celebran este 17 de mayo, marcan una de las citas políticas más relevantes del año. Más de 6.800.000 andaluces están llamados a las urnas en esta jornada que va a definir el futuro político de la comunidad para los próximos 4 años. Nos situamos ahora en uno de nuestros primeros y más importantes puntos informativos de este día, que es el centro de datos en el pabellón de la navegación en Sevilla. Allí está nuestra compañera Beatriz Galeano, ha estado desde primera hora de la mañana. Tenemos datos nuevos de participación, Beatriz, buenas tardes.
4: Eso es, buenas tardes. Pues ya sabemos el nuevo dato de participación, 37,20%, es casi 3 puntos más que en las elecciones de 2022, 2,96 para ser exacto. Es el dato de participación que está haciendo público ahora mismo tanto la página web como la aplicación, y que confirmará en unos minutos a las 2:30 de la tarde el consejero de la presidencia, Antonio Sanz, cuando se espera que comparezca aquí. No han informado todavía la totalidad de las mesas, por eso de aquí a que comparezca el consejero seguro que habrá, como ha ocurrido a las 11:30 de la mañana, una pequeña variación, aunque será mínima. Han subido los datos en todas las provincias. En el caso de Almería, la participación ahora mismo es del 36,3, eso es 4,12 puntos más que en 2022. En Cádiz 33,6, en Córdoba hay un 40% ya de participación, en Granada un 37,9, en Huelva 34,3, en Jaén 38,2, en Málaga 36,2, en Sevilla 39,11. La provincia donde la participación es más elevada a esta hora es Córdoba, que alcanza ya un 40%, eso es un punto más, 1,08 más que en las últimas elecciones autonómicas, las de 2022. Huelva es la provincia con menor participación ahora mismo, un 34,3%, aunque fíjate, en este dato ha subido un 4,5 puntos, es la que más ha subido si lo comparamos ese dato con los de 2022. Seguimos refrescando la página de donde nos ofrece la Consejería de Presidencia esos avances de participación. Ahora mismo está en el 37,2%, con un 91% del censo comunicado, o sea que ya va a variar poco respecto a los datos que esperamos del consejero de la Presidencia a las 2:30.
3: Muy bien, muchas gracias, Beatriz Galeano. Siempre es un buen dato la subida de participación en unas elecciones. Volveremos contigo pasadas las 3:20 de la tarde. Tres colegios electorales en Sevilla Capital, Málaga y el puerto de Santa María de Cádiz van a retrasar esta tarde sus horas de cierre por las incidencias registradas en la constitución de sus mesas en la apertura. Así lo ha decidido la Junta Electoral de Zona. Patricia Zarandieta, buenas tardes.
13: Buenas tardes. En el caso de los colegios de Málaga Capital y del puerto de Santa María, ese retraso en el cierre va a ser de 10 minutos. Es el tiempo que han tardado en constituirse. Lo ha explicado en su última comparecencia pública el consejero de Presidencia, Antonio Sanz, que ha señalado que la primera en pronunciarse ha sido esta mañana la Junta Electoral de Cádiz.
15: Al haberse constituido 10 minutos de demora una mesa electoral en el distrito 3, sección 4, mesa C de la localidad del puerto de Santa María, en este caso, en el CEIP La Florida, se deberá continuar la votación hasta las 20:10 minutos de la tarde.
13: Pero el retraso más llamativo es el colegio de Sevilla Este en la capital hispalense, que cerrará a las 20:43 minutos. Cerca de 15.000 efectivos están velando por la seguridad en esta jornada electoral, lo ha destacado el delegado del Gobierno en Andalucía, Pedro Fernández.
16: Incidencias menores las que han podido haber, ausencia de papeletas, que no encontraban las llaves del local, ausencia del conserje o algún presidente o presidenta que no se ha presentado. Todos los efectivos de fuerza y cuerpos de seguridad del Estado que participan en este operativo, que están haciendo una labor de custodia de los colegios y de sus entornos, y que a partir de las 20 horas tienen la labor importante de custodiar el traslado de los votos del escrutinio que se haya efectuado a las distintas juntas electorales de zona.
13: En Granada, el PSOE ha recurrido tras una incidencia administrativa. La cabeza de lista socialista ha votado en una mesa donde no le correspondía y la Junta Electoral ha decidido que se proceda a la anulación por azar de uno de los votos contenidos en esa urna.
3: Pues todos los candidatos a la presidencia de la Junta de Andalucía han votado ya a esta hora del mediodía y todos han hecho un llamamiento a la participación. Charo Jiménez.
17: El más madrugador ha sido el candidato de Por Andalucía, Antonio Maillo, que ha votado en un colegio de Sevilla donde ha pedido a los ciudadanos que se movilicen.
18: Unos 4 años que queremos pues la defensa de lo que siempre hemos dicho, la defensa de lo común, la defensa de las gentes que tengan seguridad y certidumbre y tranquilidad en la vida y mejor felicidad, que es a lo que aspiramos todos y todas.
17: También anima a los andaluces a que acudan a las urnas José Ignacio García, el candidato de Adelante Andalucía, pide la participación por estos motivos.
19: Porque durante muchas décadas hubo muchas mujeres y hombres que han dado su vida para que hoy podamos participar. Y en segundo lugar, porque hoy justamente es el único día cada 4 años, que todos somos iguales e iguales.
17: En Málaga, el candidato a la reelección, el popular Juanma Moreno, pide la participación de los andaluces en estos comicios autonómicos.
20: Yo hoy reivindico una vez más ese derecho, ese poder que otorga el voto para que los ciudadanos decidan qué quieren para Andalucía los próximos 4 años. Así que apelar a que todos los ciudadanos vayan a votar, que sé que también hoy hay muchas comuniones, que no lo dejen para lo último, que salga bien, que haya mucha participación.
17: La candidata del PSOE, tras votar en un colegio de Sevilla, ha hecho hincapié en la importancia de la participación en esta jornada.
21: Nos preocupa que la participación en las elecciones sea la adecuada, y esto es especialmente importante en elecciones autonómicas, en las que, como siempre digo, se registra históricamente un porcentaje de participación inferior de otras convocatorias electorales. Por eso, en el día de hoy lo más importante es animar a todo el mundo a votar.
17: En Cádiz, el candidato de Vox, Manuel Gavira, destaca la importancia que tiene hoy acudir a las urnas y agradece las personas que participan en el dispositivo.
9: Es de agradecimiento a todas las personas que forman las mesas de electorales aquí y, por supuesto, a todos los servidores públicos que están aquí velando porque hoy los andaluces votemos. Y, por supuesto, muchísimas gracias a todos ustedes nuevamente por hacer este seguimiento a esta campaña electoral donde los andaluces nos jugamos mucho.
17: Todos los candidatos pasarán el día con su familia y seguirán el recuento después en sus cuarteles generales. PP y por Andalucía desde sus sedes en Sevilla, en un hotel y un restaurante de la capital hispalense lo harán PSOE y Vox. Y Adelante Andalucía estará en un centro social de Jerez de la Frontera.
3: Los candidatos son protagonistas, pero sin duda los que somos verdaderamente protagonistas somos los ciudadanos en este 17 de mayo. Los ciudadanos son los que deciden y los que acuden a ejercer su voto en una jornada en la que se convierten en las voces de un día que muchos saben de la trascendencia y del significado que tiene, porque de su voto va a depender el próximo periodo legislativo. María José Andrade.
2: Un día en la que los más madrugadores son testigos emocionados de la primera vez de una joven que vota.
5: Yo ya he votado esta mañana porque me gusta votar temprano, y pero ha sido una cosa muy entrañable porque mientras estaba votando un señor le estaba haciendo una foto a su hija que tenía el primer voto.
2: En los que también por primera vez han podido ejercer su voto en braille.
22: Que es una maravilla, fue un antes y un después el que pudiéramos conseguir el voto, el kit de voto accesible en braille. Y ahora una maravilla también el poder recibirlo en casa.
2: Una jornada en la que más de uno ha pasado el fin de semana fuera y tiene que volver hasta su provincia para votar, y en la que otros han preferido hacerlo por correo.
23: Venimos del Intelestelar, que hemos estado este fin de semana. Nada, ahora vamos para Málaga a votar.
24: Y ahora en breve vamos de vuelta para poder votar, porque es importante participar en la elección, en el futuro de Andalucía.
25: Me resulta muy cómodo el voto por correo y siempre lo ejerzo por correo.
2: Y en la que todos son conscientes de la importancia y lo que significa acudir hasta los colegios para ejercer su voto.
26: Es algo súper importante que muchas veces dejamos de lado y deberíamos tener más en cuenta para el futuro.
27: Para mí significa pues un momento importante para la sociedad, donde nuestra opinión cuenta.
28: Que creo que todo el mundo debería acudir hoy a las urnas, porque al final es un derecho y también en parte considero que es una obligación.
3: Una vez que se cierren los colegios electorales a las 8 de la tarde, comienza el recuento de los votos que están en las urnas, a los que se suman los votos por correo. Más de 163.000 personas han votado ya por este sistema en estas elecciones al Parlamento de Andalucía, una cifra similar a la de otras citas electorales autonómicas en nuestra comunidad. Sevilla con 38.000 y Málaga con 28.000 votos por correo son las provincias en las que más votantes han elegido esta opción.
13: Correos ha destacado que la documentación electoral precisa para este voto por correo llegó al 100% de los solicitantes, si bien finalmente se han emitido solo el 92% de las solicitudes.
3: Y desde las 9 de esta mañana, Canal Sur Radio les está ofreciendo una programación especial con motivo del día electoral. 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
13: En este espacio informativo conectaremos en directo con colegios de Málaga y de Sevilla antes del cierre, así como con el Centro de Difusión de Datos, desde el que el Gobierno andaluz está trasladando durante toda esta jornada electoral los avances de participación y las incidencias. Estaremos además en las sedes de las formaciones políticas, donde los candidatos van a seguir esta noche electoral. A las 8 les vamos a ofrecer los datos de una encuesta de Sigma 2 para Canal Sur y La Forta, un espacio en el que contaremos con una mesa de opinión con José Joaquín León, con Charo Fernández Cota y Félix Machuca para analizar todo lo que dé de sí esta jornada electoral. Y además estaremos pendientes y les informaremos de cualquier novedad que se produzca también en la jornada unitaria de Liga, en primera a las 7 de la tarde, salvo el Barcelona-Betis, que se va a jugar a las 9 y cuarto, con especial atención al Sevilla-Real Madrid.
3: Y en esta jornada electoral, el paso de una vaguada va a dejar algunos chubascos ocasionalmente tormentosos esta tarde en una zona de Andalucía.
13: El meteorólogo de Canal Sur, Manuel Mejías, ha explicado las zonas en las que se esperan lluvias a partir de esta tarde.
12: Gran parte de Sierra de Grazalema, alguna zona de la Sierra Sur de Sevilla, la Serranía de Ronda, probablemente también la comarca de Antequera, parte de la Axarquía, la Subbética Cordobesa, gran parte de Jaén, de todo el interior de Granada y el interior de Almería.
13: Se espera una subida notable de las temperaturas, sobre todo a mediados de la semana que viene.
3: Andalucía, 2 de la tarde y 18 minutos.
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3: Continúa a esta hora la investigación del supuesto asesinato machista cometido en una vivienda del cuartel de Dolores en Alicante. La localidad cumple este domingo el segundo día de luto oficial por parte del ayuntamiento. Paco Aranzana.
4: Se espera que los resultados de la autopsia que se practicarán este lunes arrojen más datos que aclaren lo ocurrido. Sobre los tres cuerpos hallados sin vida en la casa cuartel, la Guardia Civil está investigando como un posible caso de violencia machista. No había denuncias previas ni la pareja constaba en el sistema Biogen. El alcalde de Dolores, Joaquín Hernández.
6: Para que todo el pueblo manifieste en la situación en la que nos encontramos, que es en shock y totalmente sorprendidos por lo sucedido.
4: La muerte de Marisol, de 51 años, y de su hijo Alberto, de 24 años, ha causado una gran conmoción en este pequeño pueblo de la alicantina comarca de la Vega Baja del río Segura, donde la familia era muy conocida y ella trabajaba como conductora de autobús escolar.
3: Y además ha pasado a disposición judicial y probablemente hoy va a declarar ante el juez el detenido por la agresión con arma blanca a una mujer en Lora del Río, Patricia Arzuaga.
7: La Guardia Civil ya ha hecho un primer informe para presentar en el juzgado, pero sigue investigando los hechos. Podría tratarse de un caso de violencia de género. La mujer de 32 años, que ya ha recibido el alta del Hospital Universitario Virgen Macarena de la capital, estaba cuidando a una persona mayor en su domicilio cuando ocurrió todo. La pareja llevaba poco tiempo en el municipio, según nos ha contado el alcalde de la localidad, Antonio Enamorado, unos 5 meses. El ayuntamiento va a estar pendiente de la resolución judicial porque los hechos, si el detenido queda en libertad, podrían volver a repetirse.
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3: Y en Sevilla capital se está investigando las circunstancias del atropello de un hombre de 70 años que ha sido arrollado por el autobús de Tucson en la zona de Puerta de Osario.
13: Además, en Isla Cristina, en Huelva, 4 personas han resultado heridas, una de ellas de gravedad, en un accidente de tráfico en la Nacional 431. En Málaga capital, una motorista ha fallecido tras colisionar esta mañana contra un turismo y además un montañero de 63 años que reside en Sevilla ha perdido la vida tras sufrir una caída por una de las laderas del Pico Almanzor en Ávila.
3: Les contamos también que la Fiscalía pide 7 años de prisión para el patrón de una patera con 17 inmigrantes que fueron rescatados a 12 kilómetros de la costa de Almería. Mañana comienza el juicio. Ana Torregrosa.
8: El acusado pilotaba una lancha neumática de 6 metros de eslora con motor fuera borda. Iba sobrecargada. La Fiscalía, que le pide 7 años de cárcel por un delito contra los derechos de los ciudadanos extranjeros, sostiene además que el piloto carecía de la capacitación necesaria para navegar en alta mar y que la travesía se realizó sin iluminación, sin sistemas de orientación y sin chalecos salvavidas, lo que puso en grave riesgo la vida de los 17 inmigrantes que iban a bordo y que habían pagado hasta 4.000 euros. En el momento del rescate, la patera estaba en la deriva tras haberse quedado sin combustible. El juicio está previsto para este lunes en la Audiencia de Almería.

0: Ha podido saber también Canal Sur Radio, el infractor está identificado, es un joven de Badajoz. Va a ser denunciado por incumplir la ordenanza de convivencia, en concreto por vertido de líquidos perjudiciales a la vía pública. La sanción puede alcanzar los 150 euros, pero al margen de ello, el establecimiento le ha cobrado otros 150 euros por daños. El turista ha reconocido los hechos, dice que no tenía otra opción porque había perdido la llave del baño.
1: Y atención a los cortes de tráfico en la comarca gaditana de la Janda, entre Barbate y Zahara de los Atunes, por maniobras militares en las Sierra del Retín. Salud, Botaro.
2: En concreto, los cortes en la carretera A2231, que discurre entre Barbate y Zahara de los Atunes, soportan desde este domingo cortes esporádicos debido a las maniobras militares que se realizan en el campo de adiestramiento de la Sierra del Retín. Es a la altura del kilómetro 4,8 de esta carretera y se van a prolongar hasta el martes, hasta el 19 de mayo, según ha informado el Ayuntamiento barbateño, tras la comunicación recibida por el Ministerio de Defensa, que ya comunicaba que durante toda la semana se iban a realizar maniobras militares en esa zona, en la Sierra del Retín.
1: Seguimos en Cádiz porque los vecinos del edificio incendiado en Chiclana llevan ya 9 días sin electricidad. La compañía de seguros sigue investigando las causas y la desesperación crece a esta hora entre las familias. Teresa Iribarren.
3: No pueden cocinar, se alumbran con velas, no hay agua caliente ni ascensor. Son algunas de las consecuencias del incendio ocurrido en un bloque del centro de Chiclana con 30 familias afectadas.
4: Sí que desayuno, almuerzo, merienda, cena, porque no teníamos luz ni teníamos nada. Con una lamparita de pila y para de contar.
5: Yo estoy en casa de familiares, pero hay personas que no tienen para dónde coger. Es un calvario esto.
6: De la rodilla esta la tengo operada y tengo un tirón allí y no puedo bajar ni subir. Y el olor tan grande, tan horroroso que aquí había.
3: La comunidad ha tenido que recurrir por su cuenta a una empresa eléctrica porque la compañía de seguros sigue investigando las causas de este incendio que se originó en el cuarto de contadores del bloque. 8 días después desconocen todavía cuándo volverá la luz.
1: Y nuevo positivo, un canadiense que viajaba en el crucero Ondius ha dado positivo preliminar en antivirus. En España, el paciente positivo sigue estable en el Hospital Militar Gómez Ullá de Madrid.
7: Los otros 13 pasajeros nacionales están aislados a la espera de que se les repita una nueva PCR este lunes. Si esas pruebas dan negativas, podrán disfrutar de espacios comunes y recibir visitas con todas las medidas de protección sanitarias. Lo ha explicado el delegado del sindicato CESIF en este centro hospitalario, el Gómez Ullá.
8: Todos los protocolos están hechos y diseñados para minimizar al máximo cualquier exposición. Esta planta es una de las más punteras en España para tratamiento de enfermedades infecciosas.
7: Y las mujeres ingresadas en Barcelona y Alicante podrán recibir visitas desde este lunes. Sus nuevas PCRs han dado negativas.
1: Y Patricia, la Organización Mundial de la Salud ha declarado la emergencia de salud pública de importancia internacional en el Congo y en Uganda por un nuevo brote de ébola. Hay al menos 8 casos de contagios confirmados y 80 muertes podrían ya deberse a este virus.
7: Un virus del ébola que tiene una tasa de mortalidad entre el 60 y el 80%, como ha señalado el ministro de Sanidad del Congo, Roger Camba.
9: Esta cepa no tiene vacuna ni tratamiento específico. Con esta cepa la tasa de mortalidad es muy alta, puede llegar hasta el 50%. Por lo tanto, cuanto antes se actúe, antes podremos solucionar el problema.
1: Seguimos fuera de nuestras fronteras porque cerca de Moscú han muerto al menos 3 personas este domingo tras un ataque con drones ejecutado por el ejército de Ucrania en 2 ciudades en las afueras de la capital rusa, Paco Aranzana.
10: Una mujer murió después de que un dron impactara contra una vivienda particular en Yinki. Otra persona quedó atrapada bajo los escombros, según el gobernador de la región de Moscú, Andrei Vorobyov. En sus redes sociales ha señalado que otro dron había impactado contra una vivienda en construcción en Mitichi, dejando 2 fallecidos. Además, un total de 12 personas han resultado heridas en Moscú, incluidos trabajadores de la construcción en una refinería de petróleo. Rusia alega haber derribado 64 drones en la mañana de este domingo y más de 120 en las últimas 24 horas. Este ataque ocurre una semana después del fin del alto el fuego con Ucrania.
1: El conductor que arrolló este sábado a varios peatones en el casco antiguo de Módena, en el norte de Italia, está previsto que en la jornada de hoy pase a disposición judicial. Las autoridades de la ciudad aseguran que es un joven que es un enfermo mental. Y en clave internacional también, la policía ha ordenado la evacuación, fíjense, de 30.000 personas en Force.

0: en Alemania por el hallazgo de una bomba de la Segunda Guerra Mundial sin estallar. La bomba pesa 1,8 toneladas y va a ser desactivada hoy mismo. De vuelta a nuestro país con ramificaciones en el exterior, la Comisión Europea va a presentar el martes, día 19, la nueva estrategia para la nutrición vegetal. Esta reunión coincidirá con la movilización de agricultores españoles ante el Parlamento Europeo. Alfonso Miranda.
1: Según los datos trasladados por las organizaciones agrarias, la relación entre el precio de los fertilizantes nitrogenados y la cotización del trigo ha alcanzado niveles de insostenibilidad que no se registraban desde finales de 2022. Un escenario ahora agravado por la inestabilidad en Oriente Próximo después del conflicto en Irán. Luis Planas es el ministro de Agricultura.
2: Hemos sido los primeros en aprobar una medida compensatoria para agricultores como la que aprobamos en su momento, 500 millones de euros. Esta disposición, junto a la que en su caso pueda facilitar la Comisión Europea a través de la Reserva Agrícola, nos debería permitir compensar estos sobrecostes y que pueden serlo incluso más en un futuro inmediato.
1: Este anuncio coincidirá con una movilización convocada por la Copa Colleca frente al Parlamento Europeo en Estrasburgo para denunciar que las medidas previstas por el Ejecutivo Comunitario no responden a la gravedad de la crisis de costes.
0: Y en la provincia de Granada se desarrolla un proyecto pionero para mejorar la eficiencia hídrica de los cultivos en largas épocas de sequía. Luis Javier López.
3: Optimizar el uso de agua entre periodos de sequía estructural es el objetivo, como explica Antonio Alcántara, coordinador del proyecto ONTEX en un clúster de Granada.
4: Se utilizan, ¿no?, lo que se conocen como técnicas deficitarias de regadío, es decir, que sabes de antemano que va a usar menos agua que lo que en teoría la plantación necesita, pero usando esas técnicas incluso el fruto no se ve comprometido ni en calidad ni en cantidad.
3: Se logra reducir entre un 15 y un 25% el consumo de agua, manteniendo la productividad con agricultura de precisión y fertilizantes inteligentes. Dichos potenciadores son más respetuosos que los puramente químicos y ya han dado resultados en cítricos. Estas innovaciones también permiten la detección temprana de bacterias en los cultivos.
0: 2:30 p.m, tiempo ahora para la información más cercana a la información local.
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1: Y Paco Yáñez en la realización técnica. ¿Qué tal? ¿Cómo están? Muy buenas. Acabamos de conocer los resultados del segundo avance de participación y Jaén sigue siendo la provincia andaluza en la que menos sube el porcentaje de voto hasta las 2 de la tarde. Si hasta las 11:30 de la mañana había votado menos jienenses que en el mismo tramo de 2022, ahora, sin embargo, el aumento se ha situado en el 1,36%. Hasta las 2 de la tarde habían votado en la provincia 196.000 jienenses y eso supone el 39,24% del censo electoral. Donde más ha subido la participación ha sido en Villarrodrigo, con un espectacular aumento del 18% más que hace 4 años. En Hinojares un 15% y en Génave un 13% más. Por contra, en Benatae la participación hasta las 2 de la tarde ha bajado el 10,4% y en Cazalilla un 9,4%.
7: Pues bastante gente, además comparado con otras mesas vemos que por nuestra zona se han animado mucho a votar.
8: La mañana bien, sin incidencia destacable, hay un flujo constante de votantes, con lo cual parece que vamos a tener buena participación.
9: Pues la gente nos quejamos y decimos y tal y tal, y en un corrillo pequeñito es cuando criticamos y cuando decimos, y se tiene que demostrar este día. Hoy es cuando tenemos que demostrar lo que queremos, a ver si acertamos bien.
10: Que no, me gusta que nos acompañen nuestros hijos y nuestros nietos cuando eran pequeños, para que vean que es un deber votar y un honor votar.
11: A ejercer el derecho, la única manera, ¿no? Poder protestar o no, depende.
12: Al final es un derecho de los ciudadanos y que tenemos que ejercer el voto, si no, complicado poder, nuestra única forma que tenemos de dar nuestra voz.
1: Bueno, por lo demás, en cuanto al tiempo, empiezan a llegar las nubes de evolución en la provincia de Jaén, pero antes quería apuntarles que se lo tienen que tomar con muchísima tranquilidad si están circulando por la 44. Hay grandes retenciones, tráfico lento a esta hora de la mañana entre los kilómetros 56 al 66 de la A4. Como decimos, nubes de evolución en la vertical de la provincia de Jaén, con temperaturas, eso sí, bastante agradables, casi 27 grados a esta hora de la tarde. Agencia Estatal de Meteorología, Javier Andrés, buenas.
13: Buenas tardes. Esta tarde en la provincia de Jaén aumenta la nubosidad, quedando el cielo muy nuboso, dejando chubascos ocasionales, más probables e intensos en las sierras, donde pueden ir acompañados de tormentas. Mañana tendremos cielo poco nuboso, con intervalos de nubes altas, con nubes de evolución en las sierras, que pueden dejar precipitaciones débiles ocasionales. Las temperaturas hoy suben ligeramente o se mantienen, con máximas de 28 grados en Andújar, 26 en Linares, 24 en Jaén, 23 en Cazorla y Villacarrillo, 22 en Úbeda, 21 en Alcalá la Real. Mañana las temperaturas diurnas seguirán subiendo ligeramente, con una máxima de 28 en Andújar, 26 en Linares, 25 en Jaén. Las mínimas se mantendrán con pocos cambios, 13 en Linares, 12 en Jaén y Cazorla, 11 en Andújar y 9 en Alcalá la Real. Les adelantamos que las temperaturas continuarán subiendo progresivamente en los siguientes días, siendo veraniegas a partir del jueves. El viento esta tarde será ocasionalmente moderado del oeste. Es una información de AEMET.
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1: Los principales candidatos de los diferentes partidos en el que se presentan por la provincia de Jaén realmente han madrugado. El más madrugador ha sido el candidato de Jaén Merece Más, Luis García Millán.
14: Me gustaría llamar a la participación, llamar a la gente a que se levante, a que venga a los colegios, a que vote y, bueno, que Jaén tenga peso, que Jaén tenga voz y que se note que en Jaén tenemos mucho que decir porque tengamos una participación muy grande. Dar las gracias a los apoderados, a todas las personas de las mesas electorales que se van a dejar la piel hoy en una jornada que va a ser muy intensa y esta noche veremos los resultados. Así que muchas gracias.
1: A las 10 de la mañana en Jimena, la candidata del Partido Popular por la provincia, Catalina García, ejercía su derecho al voto en el ayuntamiento.
15: 17 de mayo, elecciones al Parlamento de Andalucía. Yo acabo de votar. Creo que hoy es muy importante que ejerzamos ese derecho al voto, ese derecho a después poder decidir. Creo que hoy es una verdadera fiesta de la democracia y lo mejor que podemos hacer este domingo es votar y después disfrutar del domingo.
1: A las 10:30 de la mañana, el siguiente candidato en votar era el cabeza de lista de Vox por la provincia de Jaén. Lo hacía en el Colegio Sebastián de Córdoba, en la localidad de Úbeda, Benito Morillo.
16: Hoy ya no toca escuchar, hoy le toca a los jienenses hablar en la urna. Por eso yo hago llamamiento para que acudan de forma masiva a llevar esa voz a la urna, que es la fiesta de la democracia.
1: Y a las 11 de la mañana, pero en la localidad de Bedmar, ha votado el cabeza de lista del Partido Socialista por la provincia, Francisco Reyes, lo hacía en el Ayuntamiento de Bedmar.
17: Hoy ejerzo mi derecho a voto en las elecciones autonómicas de Andalucía. Lo ejerzo como cualquier otro andaluz o andaluza. Nuestros votos valen lo mismo, independientemente del lugar en el que vivas, independientemente del salto que tengamos en nuestras cuentas corrientes. He querido participar en esta gran fiesta de la democracia e invito y recuerdo la importancia de que nadie decida por nadie, que cada uno ejerza ese derecho a voto en un día como el de hoy, el día de las elecciones a la Comunidad Autónoma de Andalucía.
1: Y también a las 11 de la mañana ha votado, pero en Jódar, la candidata de Por Andalucía, Loli Montávez.
18: Hoy es un día importante para la democracia y yo desde aquí animo a todo el mundo a que vaya a votar, a que participe, porque cada voto cuenta. Nadie puede decidir por nosotros y ese derecho que tenemos al voto lo tenemos que utilizar.
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1: Apenas se quedan 3 minutos para que sean las 2:30 de la tarde. Vamos a hablar de deportes porque el partido del Real Jaén en Vitoria se le está poniendo realmente de cara. Francisco Javier Bravo, muy buenas.
19: Hola, ¿qué tal? Muy buenas tardes, Alfonso. Así es, de momento faltan escasos 2 minutos, 3 quizás más algo del alargue para que finalice el partido de vuelta de la primera eliminatoria de la semifinal por el ascenso a segunda, a primera federación, y el Real Jaén gana 0-2 al Alavés. Este resultado le vale porque el equipo jiennense tenía que ganar de 2 de diferencia, ganó 0-1 al término de los 90 minutos, forzando así la prórroga, y ahora mismo con un gol de Javi Moyano en el minuto 6 de la segunda parte, como decimos, a esta hora, cuando faltan 3 minutos más, el posible alargue, el Real Jaén sería equipo de la próxima ronda y la decisiva, la final, para ascender a la primera federación. Así que, como decimos, 3 minutos para finalizar la prórroga. Si mantiene este 0-2, estos 2 goles de diferencia, el Real Jaén estaría mañana en el sorteo.
1: Bueno, pues ojalá que termine así este resultado del conjunto jienense y pueda pasar la eliminatoria. 2 minutos quedan para que sean las 2:30. Tenemos más cosas que contarles, que el Partido Socialista de Jódar no descarta presentar en los próximos días una moción de censura contra Juana Cazorla, la actual alcaldesa de esta localidad. Para Cazorla, esta es una maniobra a la desesperada, a tan solo un año de las elecciones municipales, con el único objetivo, según la actual regidora, de tapar la falta de eficacia del PSOE durante los años que ha estado gobernando en Jódar.
20: Que el Partido Socialista intente ahora esa maniobra, que para mí es a la desesperada. Yo voy a seguir trabajando, creo que estoy orgullosa de lo que he conseguido para mi pueblo, voy a seguir trabajando, y quien se plantee esa moción de censura, o los que se lo están planteando en este caso, que es el Partido Socialista, vuelvo a repetir que es a la desespera, porque intentan una vez más pues mentir y distorsionar y, digamos, un poco hacer ese tipo de política.
1: Y sepa también que el Tribunal Superior de Justicia de Andalucía ha confirmado la pena de 7 años sin días de cárcel impuesta por la Audiencia Provincial de Jaén a un hombre de 70 años por haber abusado sexualmente y de forma continuada de una alumna del centro de karate que regentaba desde que ella tenía 16 años hasta la pasada su mayoría de edad. La defensa del acusado recurrió en apelación por considerar que había habido error tanto en la valoración de la prueba como en la apreciación del prevalamiento y consentimiento viciado, así como por no haber apreciado la atenuante de dilaciones indebidas de forma muy cualificada. En fin, seguimos a la espera de los últimos instantes del partido del Real Jaén. Apenas si queda un minuto para que finalice la segunda parte de la prórroga y sigue venciendo el conjunto jienense por 2-0, con lo cual le posibilitaría seguir adelante en esta fase de ascenso. Nos vamos, 3:20.
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0: 2:40, domingo 17 de mayo, día de elecciones. Acaba de finalizar la rueda de prensa del consejero de presidencia, de Antonio Sanz, en el pabellón de la navegación, donde está instalado el centro de datos de este día, de esta jornada electoral. Volvemos con Beatriz Galeano. Hay nuevos datos de participación, Beatriz, a esta hora. Buenas tardes.
21: Bueno, Ciara. Buenas tardes, ahora os cuento los datos de participación. Creo que lo último y de mayor interés ahora mismo es que la Junta Electoral de Andalucía ha dicho que se va a permitir difundir sondeos a las 8 de la tarde, pero que no se van a poder dar datos hasta las 20:43. Esa es la hora a la que van a cerrar 6 mesas electorales que están en Sevilla, en el Colegio Azahares de Sevilla. Ese colegio abría con 43 minutos de retraso esta mañana y son los 43 minutos que se va a retrasar finalmente también el que conozcamos ya los datos oficiales. Es decir, sí que se van a difundir sondeos a partir de las 8 de la tarde, pero no se van a difundir ningún dato oficial del escrutinio ya hasta las 20:43, cuando definitivamente todos los colegios electorales de Andalucía estén cerrados. Eso lo último. Respecto a la participación, pues hasta las 2 de la tarde, 37,25%, esa es la participación en Andalucía, supone un incremento de 3 puntos respecto al año 2022. La provincia que tiene una mayor participación sigue siendo Córdoba con un 40,51%, 1,59 puntos más que hace cuatro años. La que tiene una menor participación, Huelva, con un 34,3%. En cualquier caso, hay subidas en todas las provincias, desde el 4,57% que ha subido Almería hasta el 1,59%, que es lo que ha aumentado en la provincia de Córdoba.
0: Pues damos las gracias a nuestra compañera que lleva toda la mañana trabajando en este punto neurálgico de este día electoral. Y tiempo ahora, después de las noticias electorales, vamos a seguir muy, muy pendientes de ese punto, por cierto, en el momento que empiece la programación especial de esta tarde en Canal Sur Radio. Ahora nos vamos a la información deportiva con Carlos Gonzalo. Buenas tardes.
2: Hola, ¿qué tal? Muy buenas tardes. La Liga de Fútbol en Primera División afronta hoy su penúltima jornada de campeonato. Salvo el partido entre el Barça y el Betis, que se juega a las 9:15 de la noche, el resto de partidos darán comienzo a las 7 de la tarde. Hay dos plazas que cubrir en el descenso. Nadie quiere acompañar al Oviedo a segunda. Los partidos que afectan a la zona baja son Sevilla, Real Madrid, Oviedo, Deportivo Alavés, Osasuna, Español, Real Sociedad, Valencia, Levante, Mallorca, Elche, Getafe y Atlético de Madrid, Girona. Vamos a escuchar a los técnicos del Sevilla, del Español, al que el empate a uno en Pamplona le vale, al igual que Osasuna, Mallorca y Levante. O sea, escuchamos a García Plaza, Manolo González, De Michelis y Luis Castro.
4: No podemos relajarnos ni un minuto. Estamos el domingo a ir a full para conseguir la permanencia, que no está conseguida.
22: Las conjeturas, las historias, mucha gente aburrida en el camino también para buscar historias. Nosotros vamos a ir a ganar, sabemos que ganando estamos salvados.
23: Hay que vivirlo, hay que vivirlo.
24: En los otros resultados yo puedo controlar algo ahí, entonces tengo que estar con mi concentración al 100% aquí.
2: El partido que cierra la jornada a las 9:15 es el Barça-Betis. Se despide Lewandowski y por parte bética Pellegrini aclaró algo su futuro. Tiene un año más de contrato y él nunca dijo que se fuese a marchar.
25: La verdad es que yo no sé, cada uno la puede interpretar como quiere las palabras. Lo he dicho con anterioridad, se sabe, tengo un contrato un año más, del futuro hablaremos en el momento adecuado.
2: Vamos a segunda división, el Racing de Santander ya es equipo de primera después de su victoria ayer 4-1 frente al Real Valladolid. Por el camino de momento se queda el Almería de Rubi, perdía 1-2 frente a la Unión Deportiva Las Palmas y está muy pendiente de lo que esté aconteciendo en Riazor entre el Deportivo y el Andorra. Ojo, porque en el minuto 42 de partido, el equipo andorrano, que preside Gerard Piqué, pues va ganando 0-1 al Deportivo de La Coruña. 4-1 ganó el Málaga en Ceuta, perdió en casa el Granada de Pacheta 0-1 con el Burgos. Además, se está jugando un partido de la fase de ascenso de Segunda Federación a Primera. En ella, el Real Jaén en la prórroga va ganando 0-2 al Alavés, 2-3 en el global de la eliminatoria. Y tenemos que hablar también de cuestiones relacionadas con el mundo del motor, porque está la gente muy pendiente de la evolución del piloto de MotoGP Àlex Márquez, que en la vuelta número 12 del Gran Premio de Cataluña, que se está celebrando en Montmeló, ha sufrido un accidente por el que ha tenido que ser trasladado a un centro hospitalario después de embestir por detrás la moto que conducía el primer piloto que iba en cabeza de carrera, el murciano Pedro Acosta. De momento está consciente, pero con reservas.
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0: Al margen de esta jornada electoral, están ocurriendo otras muchas cosas en Andalucía. Ha concluido la Feria del Caballo de Jerez y comienzan ya las primeras valoraciones de una edición marcada por la lluvia durante el alumbrado, pero que finalmente ha dejado una elevada afluencia de público y buenas sensaciones en una gran parte del sector hostelero. Jerez, Paco Méndez.
26: La hostelería destaca la recuperación del ambiente conforme avanzaban los días de feria. El presidente de Hostelería Jerez, Alfredo Carrasco, resumía así el desarrollo de esta edición.
27: Estamos contentos los hosteleros que hemos estado en el González Hontoría, pero también tenemos que resaltar y que ya venimos diciendo que hay un repunte importante para toda la hostelería de Jerez.
26: También desde Horeca Cádiz se subraya la elevada presencia de visitantes y el buen funcionamiento general del recinto ferial. Su presidente es Antonio de María Ceballos.
28: Un año más hemos cubierto las expectativas.
26: En el plano económico, el Consejo Regulador del Marco de Jerez considera que esta edición puede cerrar con cifras positivas de consumo de vino, favorecidas por las temperaturas suaves registradas durante buena parte de la semana. César Sardaña es el presidente del Consejo Regulador.
3: Veremos si llegamos a esa cifra mágica del 500.000 de medias botellas, que es la que consideramos la, poco el consumo en la Feria de Jerez.
26: Por su parte, la alcaldesa de Jerez, María José García Pelayo, ha destacado las escasas incidencias registradas durante toda la semana.
7: Un balance positivo. Al final el tiempo nos ha acompañado.
26: Y en el plano taurino, Morante de la Puebla protagonizó la gran imagen del último fin de semana de Feria de Jerez, saliendo a hombros junto a José María Manzanares tras una tarde de lleno absoluto en la Plaza de Toros jerezana.
0: Y ha comenzado la cuenta atrás para la romería más universal y las filiales han iniciado su peregrinar a la aldea. En esta aldea se ultiman ya los preparativos. Pilar La Huerta.
8: Los caminos se van llenando de peregrinos. La primera hermandad en salir fue la de Córdoba. Hoy comienzan Carmona, Rota y Linares, entre otras. Pero no será hasta mañana que salgan las primeras onubenses, Ayamonte e Isla Cristina. En la aldea del Rocío hay mucho ambiente ya en las calles.
9: Es el día que hay que venir a dejar las cosas, porque podemos aparcar los coches y dejar todas las cosas.
10: Ya estuvimos hace dos fines de semana limpiando la casa. La casa, como conocéis o sabéis, son grandes y esto tiene mucho jaleo de decoración, de limpieza, de colocar chimbres, de animales, de las viandas, por supuesto, también, para el costo, la bebida, la comida. Y la verdad que está toda la aldea de bote en bote y todo el mundo organizando.
8: Desde el próximo jueves habrá restricciones al tráfico en toda la aldea y, según un bando del Ayuntamiento de Almonte, no se permiten bailes y cantes que no sean tradicionales.
0: Hoy, 17 de mayo, se celebra también el Día Mundial de Internet, que tiene su origen en España desde hace más de 20 años. Con este día se pretende dar a conocer las posibilidades que ofrecen las tecnologías digitales para mejorar nuestras vidas y para favorecer también una sociedad más conectada e inclusiva. Pero Cruz Roja invita a reflexionar además sobre nuestros hábitos con la red y el impacto de las nuevas tecnologías en la naturaleza. María Martín.
11: Sí, porque ¿qué huella de carbono provoca el envío de un email? ¿O cuánta energía consume crear una imagen con inteligencia artificial? A lo largo del mes de mayo, los voluntarios de Cruz Roja están realizando charlas para escolares, talleres con personas mayores, videoforums y hasta escape rooms en los que se anima a reducir la huella ambiental de la tecnología. Una sensibilización que empieza también en el seno de la propia organización. Javier López, coordinador autonómico del proyecto CLICA de acompañamiento digital de Cruz Roja.
12: Todo en nuestro día a día utilizamos las tecnologías para trabajar, pero también en nuestro tiempo de ocio, y muchas veces no somos conscientes de la huella y el impacto ambiental que dejamos. No proponemos que se deje de usar la tecnología como una solución al problema, pero queremos informar de cuáles son las consecuencias de cierto hábito para ser más responsable en su uso.
11: Mañana en el Senado también se leerá el manifiesto por la sostenibilidad de la era digital, en el que se proponen acciones como minimizar la generación de residuos, reducir las brechas digitales o proteger los derechos digitales de la ciudadanía.
0: Este domingo cierran sus puertas los patios de Córdoba, la fiesta sin duda más genuina y mundialmente conocida de todo el calendario festivo del mes de mayo. Hasta hoy domingo han visitado los patios, según cifras oficiales, un total de 886.000 personas. Miguel Vallecillo.
13: Este año han sido 64 los recintos que han abierto las 5 rutas que han formado parte del concurso, aunque 11 han estado fuera de él. En 2026 no se va a poder superar la cifra del 1.000.000 de visitantes debido al episodio de lluvias del primer fin de semana de festival, que restó visitantes. En este último día de concurso, algunos turistas han dicho lo siguiente.
28: La verdad que es muy bonito, me está gustando mucho. Una cosa que aconsejo.
29: Que son muy bonitos.
30: Varios días, pero muy poquitas cosas, porque hay muchas colas. Este ha estado bonito, sí, como todo. Precioso.
31: Ninguno tiene desperdicio, cada uno tiene su encanto. Y cada año que los vemos, que vivimos aquí, bueno, desde aquí, cada año que venimos nos sigue gustando, no importa repetir. Así que a disfrutarlo.
13: Los cuidadores, en cualquier caso, han permitido exhibir unos recintos que requieren cuidado y mantenimiento todo el año. En algunos casos, con 2 horas y media de riego de macetas cada día.
0: El coro Nubaj presenta su nuevo espectáculo Amigo del Viento hoy en Granada. Cuentan con una trayectoria avalada a nivel internacional, pese a que siguen siendo aficionados a la ópera y también a la música. Luis Javier López.
1: Lo estrenarán esta tarde en el Auditorio Manuel de Falla. Amigo del Viento es el trabajo coral dedicado a Federico García Lorca. En escena los cantantes irán vestidos haciendo un guiño al universo lorquiano. Es un recorrido por los distintos matices de su vida y su obra. Alberto Palacín, director del coro.
4: Su momento en la residencia de estudiantes, su viaje a Estados Unidos.
1: Entre otras composiciones interpretarán Nocturnos de la Ventana y una pieza titulada Muerte en Biznar.
4: Una obra que combina una descripción de la belleza de la naturaleza, que también guarda como algún tipo de secreto, algo de oscuridad, ¿no? Hay una sensación extraña. Y bueno, es una obra que tiene una parte reivindicativa, pero también, pues bueno, de una oda a la belleza y de una oda a esa poesía que es eterna.
1: El coro Nuba lo componen más de 40 cantantes jóvenes que disfrutan poniendo voz a compositores actuales y a poetas como Lorca, Machado, Miguel Hernández o Nicolás Guillén.
0: El Museo de Alfarería Pacotito presenta este fin de semana en Úbeda una experiencia audiovisual única, la proyección inmersiva de la cochura del horno árabe de leña en una cámara oscura con cúpula para 15 personas. Alfonso Miranda.
14: El fuego, la artesanía y la magia del horno árabe de leña vista desde dentro. Con esta tecnología audiovisual, los visitantes van a poder adentrarse en el proceso tradicional de cocción cerámica a través de una proyección 360 grados que va a mostrar de forma envolvente este milagro. La tecnología inmersiva para acercar al público uno de los oficios más emblemáticos de la Úbeda alfarera. Pablo Tito es uno de los alfareros.
15: Es una manera de acercar una tradición centenaria de Úbeda a las nuevas tecnologías y que cualquiera pueda vivir esa experiencia en 360 y trasladarse a unos momentos únicos que vivimos una o dos veces al año de manera real, ahora en este caso con esta actividad de manera virtual. Trasladarse y vivir la experiencia del horno árabe de leña.
14: La edición de este año se celebra bajo el lema Museos uniendo un mundo dividido. Museos como espacios de encuentro, diálogo y conexión entre comunidades a través del patrimonio y la artesanía de Úbeda.
0: Gibraltar fue uno de los últimos reductos de los neandertales y testimonio de aquella estancia queda hoy en el conjunto de las cuevas de Gorham, en los que han quedado vestigios de que convivían con leones, con hienas y con linces. Este fin de semana en el Peñón se celebran las jornadas de flora, fauna y ecología del Instituto de Estudios Campo Gibraltareños, donde se van a presentar los últimos estudios de estas cuevas. Ángeles Carreras.
16: Durante hoy, Gibraltar vuelve a ser sede de estas jornadas del Instituto de Estudios Campo Gibraltareños, un encuentro académico y científico en el que se van a presentar hasta 16 comunicaciones. Entre ellas se va a hablar del conjunto de las cuevas de Gorham, que a día de hoy se encuentran en la cara este del Peñón, al borde del mar, pero que en tiempos de los neandertales se encontraba a 5 kilómetros del Mediterráneo. Eduardo Briones es el director del instituto.
17: El gobierno de Gibraltar ha contratado un barco y nos lleva enfrente de Gorham. Se pone a una distancia en la que hasta la que llegaba, por lo visto, la extensión de Gibraltar, que era como una especie de Doñana, en fin, todo eso, las especies que han detectado ahí, que son muy peculiares, ¿no? O sea, de leones, linces, hienas, en definitiva, contarnos un poco toda la historia del neandertal ahí, que es súper interesante, ¿no?
16: Esta 15ª edición de las jornadas de flora, fauna y ecología están dedicadas al fotógrafo de naturaleza, el algecireño Fernando Barrios, fallecido recientemente y al que se le quiere dedicar un reconocimiento a su trayectoria.
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0: Está a punto de dar las 3 de la tarde de este domingo 17 de mayo, día electoral en Andalucía, pero antes les vamos a resumir en titulares todas las noticias que han sido muchísimas de esta mañana electoral en Andalucía. Lo hacemos con Patricia Zarandieta. Buenas tardes.
18: Muy buenas tardes. La participación en Andalucía es del 37,25%. Hasta las 2 de la tarde son 3 puntos más que en los comicios del año 2022. La provincia con mayor participación participación hasta esa hora es Córdoba con un 40,48% y la que menos Huelva con un 34,34%. Se ha ampliado el horario de votación en tres colegios electorales de Sevilla, Capital, Málaga y el Puerto de Santa María en Cádiz por las incidencias que han registrado en la constitución de sus mesas en la apertura. El caso más llamativo es el de un colegio en Sevilla Este, en la capital hispalense. Cerrará sus puertas a las 20:43 y esto va a provocar también retrasos en la retransmisión de los datos, como ha explicado en su segunda comparecencia pública desde el Centro de Difusión de Datos el consejero de Presidencia, Antonio Sanz.
2: La Junta Electoral de Andalucía nos ha comunicado que sí se va a permitir difundir sondeos a las 20 horas en virtud de la actividad amparada por el artículo 20 de la Constitución y en aplicación del principio de proporcionalidad, pero no se va a permitir difundir los datos por la web o la aplicación móvil hasta las 20:43.
18: Cerca de 15.000 efectivos están velando por la seguridad en esta jornada electoral, lo ha destacado el delegado del Gobierno de Andalucía, Pedro Fernández.
3: Incidencias menores las que han podido haber, ausencia de papeletas, que no encontraban las llaves del local, ausencia del conserje o algún presidente que, o presidenta que no se ha presentado. Todos los efectivos de fuerza y cuerpos de seguridad del Estado que participan en este operativo, que están haciendo una labor de custodia de los colegios.
18: Esta casa, Canal Sur Radio y Televisión, les está llevando toda la información al minuto de esta jornada electoral de este 17 de mayo en Andalucía. Y ya ha pasado a disposición judicial el detenido por la agresión con arma blanca a su pareja de 32 años en la localidad sevillana de Lora del Río. La mujer ya ha recibido el alta en el Hospital Virgen Macarena de Sevilla. Además, continúa la investigación del presunto asesinato machista cometido en una vivienda de la Casa Cuartel de la localidad alicantina de Dolores, con un guardia civil, su mujer y su hijo de 24 años fallecidos por herida de arma. Se espera los resultados de la autopsia y se espera que aclaren lo ocurrido. No había denuncias previas. El alcalde de esta localidad, Joaquín Hernández.
5: Para que todo el pueblo manifieste en la situación en la que nos encontramos, que es en shock y totalmente sorprendidos por lo sucedido.
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18: Y nuevo positivo, un canadiense que viajaba en el crucero Ondius ha dado positivo preliminar en antivirus. En España, el paciente positivo sigue estable en el Hospital Militar Gómez Ulla de Madrid. Los otros 13 pasajeros nacionales están aislados a la espera de que se les repita una nueva PCR mañana lunes. Si esas pruebas dieran negativas, podrán disfrutar de espacios comunes y también recibir visitas, eso sí, con todas las medidas de protección sanitarias. Lo explica el delegado del sindicato CESIF en este centro hospitalario.
19: Todos los protocolos están hechos y diseñados para minimizar al máximo cualquier exposición. Esta planta es una de las más punteras en España para tratamiento de enfermedades infecciosas.
18: Y las mujeres ingresadas en Barcelona y en Alicante podrán recibir visitas desde este lunes porque sus nuevas PCRs son negativas. El Ministerio de Sanidad en España estima muy bajo el riesgo de ébola en nuestro país tras el brote en el Congo y Uganda, pero desaconseja viajar a las zonas afectadas. El ministro de Sanidad del Congo, Roger Kamba, señala.
20: Esta cepa no tiene vacuna ni tratamiento específico. Con esta cepa la tasa de mortalidad es muy alta. Puede llegar hasta el 50%. Por lo tanto, cuanto antes se actúe, antes podremos solucionar el problema.
18: Y María Luisa, hasta ahora un accidente entre dos vehículos está provocando retenciones kilométricas en la AP4 en sentido Sevilla, con atascos también en la S30 y en Isla Cristina en Huelva. Esta mañana 4 personas han resultado heridas, una muy grave, en un accidente en la Nacional 431.
0: Terminamos, gracias a todos por su atención, pero terminamos solo por el momento. Recuerden que en cada boletín horario les daremos puntual información de esta jornada electoral y que a partir de las 7 de la tarde Carmen Rodríguez de Garzón y Manuel Pérez Alcázar comienzan un especial Noche Electoral. Les pedimos que se queden en nuestra compañía. Son las 3 de la tarde.
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0: 3 en punto de la tarde, bienvenidos a todos, saludos cordiales, aquí estamos hasta las 5 a través de Canal Sur Radio y Radio Andalucía Información. A esa hora llegará mi compañero Pedro Sánchez, que seguirá hasta las 7 con todos, pero hasta las 6 solo en Radio Andalucía Información. Continúa hasta las 7, que comenzará nuestro especial elecciones a esa hora en Canal Sur Radio, porque nosotros a las 6 comenzamos en la gran jugada en Radio Andalucía Información. En fin, que tenemos un día completísimo, elecciones, deporte y toda la información. Gracias a Eva Nápoles, que nos acompaña, gracias a don Manuel Fernández y gracias a todos por dejar que llamemos a la puerta y que toquemos el timbre del corazón, de la música, de los sentimientos y de la información.
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0: Pues nos acompaña la radio en carretera y nosotros tenemos antes que nada que comenzar disfrutando de lo que es la música que nos trae precisamente Anita Ward.

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2: Y como corresponde, pues mirando la información del tráfico, que a esta hora 3 y 7 minutos es intensa, bastante, bastante intensa. Tenemos mucha actividad. Por ejemplo, tenemos en el puente de la S30, en el kilómetro 10, en Sevilla, un vehículo que está obstaculizando el carril derecho, lo que hace que se estreche. Así que mucha precaución en el puente de la carretera de la S30, kilómetro 10, estrechamiento del carril derecho. Tenemos retenciones por un accidente que se ha producido en la AP4, kilómetro 13 y medio, en Dos Hermanas, así que muchísima precaución porque está provocando retenciones de más de 2 kilómetros. También en la AP4, a la altura de Las Cabezas de San Juan, hay circulación irregular, 3 kilómetros de retención entre el 43 y el 46, y también en la AP4 tenemos retenciones desde el kilómetro 37 en Beta Herrado a el 30 en el Trobal, 7 kilómetros siempre en dirección hacia Sevilla. Así que, por favor, muchísima, muchísima precaución y a evitar, pues, ponerse nervioso, a tomárselo con calma y a tener, pues, eso, los ojos puestos en la carretera y a relajarnos, ¿eh? Porque nuestra fantasía sería que no hubiese ningún problema, que el tráfico fuese fluido, que nos gustaría que el tráfico fuese, pues, por ejemplo, como en agosto, ¿no? Cuando estamos en una gran ciudad, ¿no? En la costa, y de pronto vamos a trabajar o vamos a algún sitio y dice, caramba, lo que yo me encuentro durante el año aquí, ojalá todo el año fuese el tráfico de esta manera, pero esa es una fantasía. La única fantasía que podemos tener aquí es la musical y la que nos traen Earth, Wind and Fire.

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2: En este 17 de mayo de 2026 tenemos que mirar a las carreteras porque, bueno, pues estamos teniendo complicaciones. A esta hora, 3 y 13 minutos, continúa la retención en la AP4 a la altura de las Cabezas de San Juan, desde el kilómetro 48 al 41. Son 7 kilómetros en dirección hacia Sevilla. Así que atención quienes estén circulando o vayan acercándose a la AP4, vengan desde la provincia de Cádiz, que sepan que tenemos 7 kilómetros de retención ahora mismo. La circulación es bastante irregular. Continúa ese vehículo que está provocando el estrechamiento del carril derecho en el puente de la carretera S30 en el kilómetro 10.26. Y también, ojo, porque desde este mediodía, 1:30 o por ahí de la tarde, pues en Málaga tenemos problemas porque ha habido un accidente en la A355 en el kilómetro 29 en Ojén. Entonces ese obstáculo está provocando retenciones en ambos sentidos. Insisto, desde el kilómetro 28 al 29 hay un kilómetro de retención que la Dirección General de Tráfico pues mantiene, no ha quitado ese aviso. Por lo tanto, precaución, porque estos vehículos afectados están complicando la circulación. Prudencia, tranquilidad, serenidad. Decía yo que la única fantasía que podíamos tener era la de Earth, Wind and Fire, pero he pensado que también podíamos tener otra mucho más cercana, la que nos regaló hace muchísimos años Juan Bau. Soñamos, imaginamos, dejamos que vuele esa imaginación y que la fantasía se haga realidad.

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1: Escuchando a Juan Bau, pensaba en las voces que nos ha dado el Levante Español. ¡Qué barbaridad! Son voces profundas, voces con una calidad tremenda, ¿no? Hay una formación musical y una devoción por la música impresionante. Pero, bueno, tienen un timbre muy peculiar. Recordamos a Nino Bravo, recordamos a Francisco, recordamos a Juan Camacho, el propio Juan Bau. La verdad es que, y ya que nombró a Juan Camacho, ¿por qué no recordamos aquel tema que tanto sonó? A ti, mujer.

Nos dejamos de actualizar, de refrescar la información que nos facilita la Dirección General de Tráfico. Continúa esa retención de 7 kilómetros en dirección hacia Sevilla en la AP4, a la altura de las Cabezas de San Juan, desde el kilómetro 48 al 41. La circulación es bastante irregular, así que hay que armarse de paciencia. Ojalá que la selección musical que hemos preparado sirva pues para serenar los ánimos y para que tengamos un regreso a casa, pues o un viaje, depende, a lo mejor no hay quien vuelve a casa a esta zona, vaya usted a saber. No nos vamos a meter en lo que hace cada uno, pues lo más placentero posible, quería decir. Y también continúa ese obstáculo en el puente de la S30, kilómetro 10.26 en Sevilla, lo que provoca el estrechamiento del carril derecho, así que muchísima precaución a no lanzarse, que a veces vamos con unas velocidades y haciendo zigzag que, bueno, parece que nos va la vida en ello. Tranquilidad. A veces vemos a alguien que corre mucho, va adelantando, y hay un momento determinado en el que, yendo mucho más tranquilo, coincidimos con ese coche, ¿no? El esfuerzo, lo que ha gastado, y no está el precio del combustible para acelerar demasiado, el desgaste del coche, bueno, allá cada uno, pero prudencia, por favor, pensemos no solo en nosotros, sino también en los demás. Y pensando en los demás, algunos dirán, esta está loco. Pues yo voy a decir algo. A mí, que me llamen loco, me da absolutamente igual. Me da absolutamente igual porque yo me uno a Kiko y Manu, que ellos también son de los míos. Que nos llamen loco, de verdad.

0: Pues tenemos retenciones en la A66. Atención, porque son 2 kilómetros, desde el kilómetro 772 en El Serrano al 770 en El Ronquillo, el pueblo de mi padre, mire por dónde. En ambos sentidos, en dirección hacia Sevilla y Mérida. Cuidado, porque, insisto, 2 kilómetros de retención en la A66 y continúan esos 7 kilómetros en la AP4 a la altura de las Cabezas de San Juan, en dirección hacia Sevilla, desde el kilómetro 48 al kilómetro 41. Así que muchísima, muchísima precaución, por favor. Estaban cantando Quique y Manu, que me llamen loco. Bueno, pues la locura de muchos será la de comenzar los preparativos. Se estarán apurando porque esta próxima semana se inicia el camino hacia el Rocío. Esa blanca paloma a la que tanto le vamos a pedir. Le vamos a pedir por todo lo que soñamos, lo que deseamos, y también de manera especial por los enfermos, aquellos que están en los hospitales o los que han salido hace poquito. Tengo un amigo, Enrique Jesús, que ha salido hace muy poco del hospital tras una intervención y ahora le toca recuperarse. Le enviamos un abrazo y mira por dónde nos vamos a quedar, pues con un tema que ha servido para que debuten estas mujeres.
1: Al son de las niñas.
0: Ellas se dedicaban a grabar pues algunas cositas, ellas grababan vídeos y ¿qué hicieron? Pues una versión de un tema de Luis de Periquín. Luis de Periquín las escuchó y dijo, un día tengo yo que grabar con ellas. ¿Qué ha ocurrido? Que ha compuesto este tema, por eso Rocío, y bueno, apenas ha salido, estas tres mujeres se han convertido en virales, todo el mundo escuchando la canción, todo el mundo disfrutando, y es que lo hacen muy que muy bien, y Luis de Periquín, que tiene mucho arte, pues nada, la combinación perfecta. Nos quedamos al son de las niñas con este tema, por eso Rocío.

¿Cuántas personas no, cuántos oyentes no estarán ahora mismo pensando en las cosas del camino que van a vivir y que van a disfrutar? Y como yo decía antes, con los preparativos y todo lo que supone hacer el camino. Y es que pasan tantas y tantas cosas en el camino. Los Romeros de la Puebla hace pues ya muchos años nos regalaban este tema compuesto por Paco Coria y Juan Díaz en el año 1987 en su álbum Después de 20 años. Cosas del camino.

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2: Pues nos alegra muchísimo decir que la Dirección General de Tráfico ha retirado esos avisos, esos anuncios de retenciones, y solamente mantenemos a esta hora, 3:39 de este domingo 17 de mayo, la retención en la A66 desde el kilómetro 772 en El Serrano al 770 en El Ronquillo. Retención en ambos sentidos, en dirección hacia Sevilla y también en dirección hacia Mérida, pero parece ser, insisto, es lo que nos comunica el panel de la Dirección General de Tráfico, que ya la P4 está despejada, también el puente de la S30, en Málaga también se ha normalizado, y es lo que queremos, normalidad, y que disfrutemos de este día, que quienes vayan a votar lo hagan con calma, que disfruten de la temperatura y que nos preparemos, ojo, a prepararse, porque la semana próxima vamos a tener temperaturas altísimas. Vamos a pensar que estamos en pleno verano, ¿eh? Yo lo aviso, y los que vayan a hacer el camino que lo tengan presente. Y seguro que habrá alguien por ahí dándole vueltas a la cabeza, imaginando, soñando, pensando, y hay alguien también que quiere escuchar una maravillosa y deliciosa canción de Siempre Así. ¿Alguien?

habrá quien se meta con los andaluces, habrá quien se burle de nosotros, pero la verdad es que la facilidad que tenemos para describir una situación con muy pocas palabras, incluso con muy pocas letras, eso no lo tiene todo el mundo, ¿eh? Porque cuando aquí nos preguntan, oye, fulanito, mecanito, tal, ¿conoces a...? Y decimos, ojo. Con eso se ha dicho absolutamente todo. Ojú. Nada más. Tres letras. Ojú. Esa exclamación, esa interjección, qué barbaridad. Ojú. Pues cuando ellas lo cantan también hay que callarse, porque las niñas tienen muchísimo arte. Ojú, qué arte.

11 minutos para llegar a las 4 en punto de la tarde. Imagino que muchos oyentes ya pueden haber almorzado, otros aún ni habrán comenzado. Algunos estarán, pues, a lo mejor con el café, con el aperitivo, incluso con un bombón.

En este 17 de mayo estamos compartiendo la sintonía y el programa a través de Canal Sur Radio y de Radio Andalucía Información. Yo voy a estar con todos ustedes hasta las 5 de la tarde, momento en el que llegará mi compañero Pedro Sánchez. Seguiremos por Radio Andalucía Información y por Canal Sur Radio. Y a las 6 nos dividiremos, porque a las 6 comenzamos la gran jugada de Canal Sur, en este caso de Radio Andalucía Información, la gran jugada de Radio Andalucía Información para contar la penúltima jornada de Liga en Primera División. Hay horario unificado, salvo un encuentro, el Barcelona-Betis. Todos se disputan a las 7 de la tarde porque está el descenso y también Europa en juego. A esa hora, insisto, y a las 7 de la tarde comenzará el especial informativo centrado en las elecciones andaluzas que estamos viviendo en el día de hoy. La música es la nota fundamental y predominante, además de la información del tráfico. De momento hay bastante tranquilidad y solamente hay que tener en cuenta esa retención en la 66 de 2 kilómetros del 772 al 770 del Serrano a El Ronquillo, en ambos sentidos, hacia Sevilla y hacia Mérida. Y decía que la música es la que predomina y la que nos acompaña, la que ayuda a que se nos relaje el ánimo, la tensión. Y cuando recordamos temas tan maravillosos como este de los Beatles, todo se nos pasa automáticamente. Hey, you.

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2: Los retrasos en el cierre de tres colegios electorales en el puerto de Santa María en Cádiz, en Sevilla y en Málaga capital por las incidencias en su apertura provocará que no se puedan hacer públicos los datos de resultados hasta las 20:43. Es la hora de cierre de la última mesa electoral en Sevilla. Así lo ha decidido la Junta Electoral de Andalucía y lo ha explicado en su última comparecencia pública el consejero de Presidencia, Antonio Sanz.
3: La Junta Electoral de Andalucía nos ha comunicado que sí se va a permitir difundir sondeos a las 20 horas en virtud de la actividad amparada por el artículo 20 de la Constitución y en aplicación del principio de proporcionalidad, pero no se va a permitir difundir los datos por la web o la aplicación móvil hasta las 20:43 horas.
2: La participación en Andalucía hasta las 2 de esta tarde es del 37,25%, son 3 puntos más que en 2022. Córdoba es la provincia con mayor participación con un 40,51% y Huelva la que menos con un 34,32%. En los colegios electorales, ilusión entre los que votan por primera vez.
4: Acaba de empezar la votación y pues con muchas ganas.
5: Soy Juan, tengo 18 años, lo acabo de cumplir hoy y hoy es el día de las elecciones al Parlamento Andaluz, entonces hoy me toca votar en el día de mi cumpleaños.
2: Esta casa, Canal Sur Radio y Televisión, les está llevando la información al minuto de esta jornada electoral del 17 de mayo. En Lora del Río, en Sevilla, ha pasado a disposición judicial el detenido por la agresión con arma blanca a su pareja de 32 años que ya ha recibido la alta médica, y en la localidad alicantina de Dolores están todas las líneas de investigación abiertas, incluida la violencia machista, para tratar de aclarar las circunstancias de la muerte de un guardia civil, su mujer y su hijo de 24 años.
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2: Y nuevo positivo, un canadiense que viajaba en el crucero Ondius ha dado positivo preliminar en antivirus en España. El paciente positivo sigue estable en el Hospital Militar Gómez Ulla de Madrid. Además, las mujeres aisladas en centros hospitalarios de Barcelona y Alicante podrán hacer cuarentena en casa si vuelven a dar negativo en las pruebas PCR. Y el Ministerio de Sanidad estima muy bajo el riesgo de ébola en España tras el brote en el Congo y Uganda, pero desaconseja viajar a las zonas afectadas. La Organización Mundial de la Salud ha declarado la emergencia de salud pública internacional. El ministro del Congo, Roger Kamba, alerta de la alta tasa de mortalidad.
6: Esta cepa no tiene vacuna ni tratamiento específico. Con esta cepa la tasa de mortalidad es muy alta, puede llegar hasta el 50%. Por lo tanto, cuanto antes se actúe, antes podremos solucionar el problema.
2: Cuenta atrás para el Rocío. Con las primeras filiales en camino, mañana lunes se va a activar el Plan Romero y en la aldea ya se nota la afluencia de visitantes. En deportes, Álex Márquez ha sido evacuado en ambulancia tras un accidente en el circuito de Montmeló en una carrera accidentada con dos banderas rojas que ha ganado Gian Antonio. Se esperan lluvias dispersas esta tarde en distintas comarcas de nuestra comunidad. Vamos ya con las temperaturas. Hasta ahora 19 grados en Cádiz, 21 marcan los termómetros en Málaga y Almería, 22 en Granada, 23 en Huelva y la máxima hasta ahora 26 grados en Sevilla, en Córdoba y en Jaén. Andalucía, 4 de la tarde y 3 minutos.
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0: 4:06 de la tarde, atentos a lo que acontece en las carreteras andaluzas. Ahora mismo lo más destacado es esa retención que permanece en la A66 entre el kilómetro 772 en el Serrano y el 770 en el Ronquillo, en ambos sentidos, dirección hacia Sevilla y dirección hacia Mérida. Así que muchísima precaución, por favor. Algún que otro obstáculo que nos vamos encontrando en la carretera, algún vehículo que está por ahí detenido, pero bueno, si empezamos a enumerar, no paramos. Y ojo, porque la A92 tiene distintas actividades que van a provocar que hasta las 7 de la tarde nos podamos encontrar a lo mejor que en algún momento se corta el tráfico, concretamente en el kilómetro 44.8 en el Calvario, en Sevilla. Así que atentos a quienes circulen por la A92, porque hasta las 7 de la tarde, desde ahora a las 4 hasta las 7, hay actividades que van a provocar alguna que otra alteración en la circulación. Sigamos con la música. Pretendemos que nadie se nos duerma, sobre todo los que vayan al volante, quien esté en casa y a lo mejor haya tomado su almuerzo, está dando ahí una cabezada ahora, lo mismo con la música, se despierta. Oye, pero la música también puede contribuir a que nos durmamos. Depende de lo que nos aburramos, aunque yo creo que esta canción va a servir para que nos espabilemos, porque si la trae el grupo Chambao junto a Camilo, seguro que todo el mundo se despierta.
1: Aquí cosita, ¿no?

Llegando a las 4 y cuarto de la tarde, estaba pensando ahora mismo, mientras que seleccionaba el tema que iba a sonar, bueno, pues cuántas personas pueden estar escuchando, sintonizando Canal Sur Radio y Radio Andalucía Información, sintonizando en ruta, con los preparativos para hacer el camino del Rocío, para emprenderlo esta próxima semana. En Evocación, el programa que, como saben, se emite cada noche de lunes a jueves de 11 a 12, pues hemos venido anunciando la previsión meteorológica y hemos advertido que hay que hidratarse, es fundamental hidratarse, pero con agua. El alcohol deshidrata, mucho cuidado, y los refrescos, las bebidas gaseosas también. La fruta y la verdura también nos hidratan, pero tomarnos un refresco azucarado o sin azúcar, me da igual que sea light, no nos va a... puede calmar la sed un momento, pero no nos va a hidratar lo que hace el agua. Así que precaución, por favor. Vamos a tener temperaturas muy altas, sobre todo a partir del miércoles. Ya el martes tendremos 31 grados aproximadamente. A partir de ahí, pues vamos a llegar, no a los 40, pero 38, 37, 38. Vamos a vivir unos días haciendo el camino, pues con mucha intensidad, y después allí en el Rocío, pues vamos también a pasar bastante, bastante calor. Se lo vamos a contar, naturalmente, aquí en Canal Sur Radio, pero por favor, a hidratarse, a cuidarse, a beber mucha agua, es fundamental, a ponerse cremita, que la piel tiene memoria y hay que protegerse. Y vamos a, por favor, también lo pido, quienes vayan a la aldea almonteña, que le pidan a la Blanca Paloma por aquellas personas que no pueden estar y por las intenciones de cada uno. Seguro que habrá quien emprenda el camino con un poquito de tristeza, porque si esa persona no viene con nosotros, ¡ay!, el camino no es igual. ¿Qué voy a decir yo de ella, la que adoro, mi queridísima Isabel Fallos, si tú no vienes conmigo?

puede que haya quien no realice el camino porque tal vez algún marinero esté en alta mar y no pueda hacerlo, pero seguro, seguro que tendrá un camino especial en el mar. El grupo Onuba desde Huelva, Un rocío en el mar. ¡Qué maravillosas y deliciosas sevillanas!

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2: Lo más destacado a esta hora, 4 y 26 minutos de la tarde, después de un mediodía que ha sido bastante intenso en cuanto al tráfico y a retenciones, algún accidente que otro también, pues es esa retención que continúa en la 66, según la Dirección General de Tráfico, en ambos sentidos, dirección Sevilla y dirección Mérida, entre el kilómetro 772, El Serrano, y el kilómetro 770, El Ronquillo. Entre estas dos poblaciones, 2 kilómetros de retención, insisto, en ambos sentidos, así que muchísima precaución para quienes circulen por la A66. Armarse de paciencia y a seguir disfrutando de la compañía de Canal Sur Radio y Radio Andalucía Información con En Ruta y con la música. Hay versiones que, temas que marcan una época, y también versiones que, bueno, pues no desvirtúan, al contrario, incluso realzan esos temas y nos hacen pues escucharlos con agrado, con gusto. Y la verdad es que el otro cantante levantino, ya que hablábamos en la hora anterior de lo que ha dado el Levante español, lo que ha aportado a la música y las voces tan peculiares que nos ha regalado, pues otro cantante que ya se nos marchó, pero que dejó temas maravillosos. Me estoy refiriendo a Camilo Blanes, Camilo VI, y su versión del Puente sobre Aguas Turbulentas de Simon.

23 minutos para las 5 en punto de la tarde. Atentos a lo que acontece en el tráfico. La Dirección General de Tráfico pues nos informa de la práctica normalidad en todas las carreteras andaluzas, salvo continúan teniendo esa retención en la 66 entre el kilómetro 772 y el 770 en ambos sentidos, perdón, entre el Serrano y el Ronquillo, tanto en dirección Sevilla como en dirección Mérida. Salvo eso, pues normalidad, insisto, en las carreteras andaluzas, y también nosotros tenemos que contribuir a ello con una conducción responsable, por supuesto sin tomar nada de alcohol. Si tenemos que conducir, nada en absoluto, debemos detenernos. Yo sé que a todos nos encanta llegar, ya he llegado, por fin, ya puedo relajarme, pero esa tensión, si estamos cansados, nos apartamos un poquito, que como siempre repetimos, más vale perder un minuto en la vida que no la vida en un minuto. Así que nos entra ahí un poco la modorra, dice, bueno, no, no, paramos, estiramos, si hay que dar un cabezazo, se da el cabezazo, se echa uno una siesta de 20 minutos, recupera las fuerzas y adelante. Bueno, pues que no sea esto, ¿qué hago? ¿Me duermo o no me duermo? Que no sea como me quiere o no me quiere, como deshojar la margarita. Hablando de margarita, Kiara Oliver nos trae no una, sino varias. Margarita es una de sus canciones. Está pues esta mujer, después de su paso por Operación Triunfo, dando mucho, mucho que hablar, que escuchar y que cantar. Deshojamos las margaritas de Kiara Oliver.

17 minutos para las 5 en punto de la tarde. Seguimos en Canal Sur Radio y en Radio Andalucía Información con En Ruta y canciones que nos llegan al alma, porque nadie puede negar que a veces cuando vivimos una relación, alguna manipulación emocional existe. A veces nos autodañamos, la autoestima se nos viene abajo y qué difícil es recuperarse cuando nos han hecho creer cosas que no son. Siempre digo que cuando señalamos a alguien con un dedo, hay tres que nos apuntan a nosotros. Así que cuidado, porque Yami Safdi trae un tema que dice mucho. De que a veces la mala no es quien algunos piensan o a quien señalamos, ¿eh? Si yo señalo que tú eres la mala, puede que el malo sea yo. ¿Te estaré manipulando?

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3: Doce minutos para las 5 en punto de la tarde y atención porque tenemos retención en la A4 desde el kilómetro 399 en Pedroches, en Córdoba, al 397 en Las Quemadas, en dirección hacia Madrid. Muchísima precaución, 2 kilómetros de retención a esta hora y continúa, según la Dirección General de Tráfico, esa retención de 2 kilómetros en la A66 entre el kilómetro 772 en El Serrano y el 770 en El Ronquillo, en ambos sentidos, tanto en dirección Mérida como en dirección Sevilla. Pues sí, hemos hablado y hemos mencionado que durante estos días hay muchas personas que ya apuran el arranque, el inicio de la romería del camino hacia el Rocío. Pues habrá quien esté retocando ahora mismo, escuchando la radio, su carreta, preparándola, poniéndola a punto, bueno, sea su carreta o sea la de mi prima o la suya, me da igual.

Habrá quien haga el camino, pero también quien, por ejemplo, en Palma del Río, pues disfruten de la feria. Habrá muchos pijos en Palma del Río, bueno, yo creo que en todas las ferias, ¿no? Iván.

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1: En Ruta continúa hasta las 7 de la tarde. Ya saben que a las 6 comenzamos en Radio Andalucía Información. Estamos en conjunto, Canal Sur Radio y Radio Andalucía Información. A las 6 arrancamos la gran jugada de Radio Andalucía Información para contar la penúltima jornada en Primera División. Y lo que creemos es que, pues, con la música, con la información y con la compañía, los oyentes se sientan dichosos, felices, contentos, que es nuestra única intención. Ya nos acompaña don Jesús Muñoz y también don Miguel Alba, y tendremos ya saben que a las 7 de la tarde arrancará ese programa especial en Canal Sur Radio para informar de la jornada electoral en Andalucía. Pero insistimos, lo único que queremos es que los oyentes sean siempre inmensamente felices, porque lo mejor aún está por llegar. Y si para que seas feliz yo me tengo que marchar, pues yo me marcho, ¿eh? Ahora continúo en Ruta con mi compañero Pedro Sánchez. A ser felices, a disfrutar también de la voz y de la música de Ricardo Montaner.

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2: La participación en Andalucía hasta las 2 de la tarde en estos comicios del 17 de mayo es del 37,25%, 3 puntos más que en 2022. Córdoba es la provincia con mayor participación con un 40,51%, Huelva la que menos con un 34,32%. Los votantes están acudiendo a los colegios electorales con ganas.
3: A mis 86 años vengo ya pensadita, es muy puesta para votar.
4: Y se tiene que demostrar este día lo que queremos.
5: Yo voto tempranito. Mi derecho y mi obligación.
2: Los retrasos en el cierre de 3 colegios electorales en el puerto de Santa María en Cádiz, en Sevilla y en Málaga capital, por las incidencias en su apertura esta mañana, va a provocar que no se puedan hacer públicos los datos de resultados hasta las 20:43. Es la hora de cierre de la última mesa electoral en Sevilla. Así lo ha decidido la Junta Electoral de Andalucía y lo ha explicado el consejero de Presidencia, Antonio Sanz.
6: La Junta Electoral de Andalucía nos ha comunicado que sí se va a permitir difundir sondeos a las 20 horas, en virtud de la actividad amparada por el artículo 20 de la Constitución y en aplicación del principio de proporcionalidad, pero no se va a permitir difundir los datos por la web o la aplicación móvil hasta las 20:43 horas.
2: Todos los candidatos a la presidencia de la Junta han ejercido ya su derecho al voto y esta casa, Canal Sur Radio y Televisión, les está llevando la información al detalle de esta jornada electoral del 17 de mayo. Y un incendio en una nave textil en peligros provoca una intensa columna de humo que es visible en Granada capital y toda su área metropolitana. Está afectando también a la circulación en el lugar. Se encuentran trabajando bomberos de Granada y Guardia Civil para tratar de extinguir las llamas, lo explica el diputado de Emergencias, Eduardo Martos.
7: Ahora mismo se está actuando en el entorno de las naves colaterales para que no se vaya el incendio, no se corra a las diferentes naves que hay allí, y trabajándose en la nave que está ardiendo ahora con bomberos del consorcio de Granada.
2: También se registran hasta ahora retenciones por un accidente en la AP4 en Torre Melgarejo, en Cádiz, en dirección hacia Sevilla. En Lora del Río ha pasado a disposición judicial el detenido por la agresión con arma blanca a su pareja de 32 años, que ya ha recibido la alta médica. Y en la localidad alicantina de Dolores están todas las líneas de investigación abiertas, incluida la violencia machista, para aclarar las circunstancias de la muerte de un guardia civil, su mujer y su hijo de 24 años.
0: Canal Sur contra la violencia de género.
2: La Organización Mundial de la Salud teme la exportación regional del brote de ébola declarado emergencia internacional. Hasta el momento se han registrado 88 muertos. El ministro de Sanidad del Congo, Roger Kamba, alerta de la alta tasa de mortalidad.
8: Esta cepa no tiene vacuna ni tratamiento específico. Con esta cepa la tasa de mortalidad es muy alta, puede llegar hasta el 50%. Por lo tanto, cuanto antes se actúe, antes podremos solucionar el problema.
2: Y se esperan lluvias dispersas esta tarde en distintas comarcas de nuestra comunidad, lo explica el meteorólogo de Canal Sur, Manuel Mejías.
9: El paraguas va a hacer falta esta tarde. No es que vaya a llover de forma muy abundante, pero algunas tormentas sí vamos a encontrar.
2: Pero la temperatura... Temperaturas hasta ahora 19 grados en Cádiz, 21 en Almería y Málaga, 22 marcan los termómetros en Huelva y Jaén, 23 en Granada y la máxima 26 grados hasta ahora en Sevilla y en Córdoba. Andalucía, 5 de la tarde y 3 minutos.
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10: Muy buenas tardes, amigos, amigas, bienvenidos al tiempo en el que seguimos en esta ruta, en ruta que nos pusimos en marcha ya con el compañero Manolo Gordo ya hace un par de horas y que vamos a seguir acompañando desde las 5 de la tarde hasta las 7, hora a la que comenzará ese especial elecciones en la tarde-noche para conocer ya, aparte de los sondeos, el cierre de las urnas a partir de las 8 de la tarde y el inicio del escrutinio, toda la información derivada de este día especial en Andalucía, domingo 17 de mayo 2026, el domingo en el que se va a consolidar la 13ª legislatura en la democracia andaluza, en este caso en la historia moderna de nuestro territorio, aquí en Andalucía. Les acompañamos el compañero Miguel Alba en la realización técnica y quien les habla, Pedro J. Sánchez. A partir de ahora, en las próximas dos horas, vamos a hacer un recorrido por la historia de la música, en este caso la música que asomó a las elecciones, cuando sonaron las elecciones, cuando nos convocaron a las urnas, desde aquellas primeras que tuvieron lugar en 1982. La historia, en este caso, de las canciones que nos han acompañado para hasta que llegues ahora, en la que hagamos ese programa especial con, de la mano de Carmen Rodríguez Garzón y Manuel Pérez Alcázar, esta tarde asomarnos a los resultados ya definitivos de esta convocatoria, la de este domingo 17 de mayo. Nos asomamos a la música y en este caso a la historia, porque la democracia moderna en Andalucía se consolidó a través de la transición española del año 1975 al 78, cuando comenzó la Constitución. Bueno, las primeras elecciones en nuestra tierra fueron allá por 1982. Exactamente el domingo 23 de mayo de aquel año se inauguraba la primera legislatura andaluza y sonaban canciones inolvidables. Algunas de las que sonaron en aquel año 1982 enseguida, por ejemplo, esta que está sonando de fondo. Fueron las primeras elecciones en aquel año 82, las primeras elecciones autonómicas de España que se celebraron en una comunidad que no había tenido estatuto autonómico o proyecto del mismo antes del franquismo. Pues Andalucía consiguió su autonomía a través de la vía rápida. Lo conseguimos con ese artículo que lo consolida en el artículo 151 de la Constitución. Como decimos, en el año 1982 se iniciaba la primera legislatura y sonaba Alaska. Antes de ser Alaska y Dinarama, se llamaron Alaska y los Pegamoides, y una de sus canciones de más éxito fue esta que escuchamos, que se llamaba Bailando.

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1: Olvido Gara, Alaska, la mexicana que llegó y se hizo bajista de un grupo llamado Caca Deluxe y después apareció junto a los Pegamoides y más tarde junto a Dinarama. Ha formado parte también de los años 80 y de la historia de la música en nuestro país. Desde hace muchos años reside aquí en España. Bueno, recordamos, antes de los 80 llegaron con los 70 las primeras manifestaciones históricas en Andalucía. El 4 de diciembre del 77 a favor de la autonomía. El 28 de febrero del año 80 se refrendó, es decir, se celebró el referéndum en el que los andaluces apoyamos masivamente el acceso a la autonomía por la vía rápida, ese artículo 151 de la Constitución. Y en 1981 el primer estatuto de autonomía se aprobó, seguido de las primeras elecciones autonómicas en Andalucía, en nuestra tierra, en el año 1982. Marco institucional que fue profundamente reformado y actualizado mediante el nuevo estatuto de autonomía ya aprobado en el año 2007. La historia que nos llama precisamente hoy a las urnas en este domingo 17 de mayo, de nuevo para elegir a nuestros representantes en el Parlamento de Andalucía. Recordamos, vivíamos el año 1982 y aquellas primeras elecciones tenían música, tenían los sonidos de canciones inolvidables. Esta, por ejemplo, una de ellas, una de las canciones más bonitas de una voz, sin duda, también extraordinaria de aquel tiempo. Maritrini en el recuerdo, una canción preciosa en el pasado, una estrella en mi jardín.

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1: Avanzamos por la historia. Nos vamos a situar en el domingo 22 de junio del año 1986. Tuvieron lugar las segundas elecciones al Parlamento de Andalucía, que habrían de inaugurar la segunda legislatura. Se celebraron junto a las elecciones generales ese mismo año. A estas elecciones, en las que estaban en juego 109 escaños del Parlamento de Andalucía, se presentaron entonces 11 candidaturas diferentes, de las cuales solo 4 obtuvieron representación parlamentaria. El censo electoral lo formaban entonces 4.830.581 ciudadanos andaluces, de los que acudieron a votar 3.414.412. Año 1986. Sonaba en la radio entonces, aquí por supuesto también en Canal Sur Radio, la música del último de la fila, Manolo García y Quimi Portet, que hicieron grande también una de sus historias. Esta que retrocediendo encontramos allá por 1986 en la historia de la música en nuestro país.

La historia que nos llama en este día, buscando referencias de las músicas que sonaron en el año 86, en la segunda legislatura en Andalucía. En las elecciones de aquella fecha, cayó en domingo, aquella fecha igual que hoy, el 22 de junio entonces, y con canciones inolvidables. Una de ellas también esta, que era, bueno, pues para nosotros recuerdos de precisamente una historia, una especie de desencuentro continuo entre, bueno, pues una pareja que entendimos pronto que era pareja de hermanos y que nos trajeron entonces canciones inolvidables. Aquel año 86 fue un año dorado para la música en España, marcado por la consolidación, por ejemplo, de la movida madrileña, el pop rock urbano, el nacimiento de los auténticos himnos generacionales, y entre los artistas más destacados que llegaron de fuera, pues estaba esta pareja, la pareja formada por dos hermanos que se llamaban Pimpinela, con una de sus canciones inolvidables, esta que seguro a más de uno y a más de una les recuerda aquella historia. Olvídame.

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3: Seguimos ubicados cronológicamente en el año 1986, aunque lo de Pimpinela era de unos años antes, ¿eh? Lo que pasa es que se arrastró en el tiempo en los primeros 80 y nos llamó la atención desde Argentina esta historia de dos hermanos que decían olvídame y pega la vuelta. Pues una de las canciones de Pimpinela que hizo grande en su tiempo ese dúo y que siguen, por cierto, en activo en el mundo de la música. Asomamos de nuevo a ese 1986 con canciones que forman parte de la trayectoria de la música en Andalucía. Y esta, por ejemplo, es una canción homenaje a nuestros pueblos, a los pueblos blancos, luminosos de Andalucía. Lo hicieron entonces, en 1986, los cantores de Hispalis. Esto se llamó a sí mismo Pueblos Blancos.

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1: Asomamos ahora al 23 de junio del año 1990, donde tuvieron o cuando tuvieron lugar las terceras elecciones al Parlamento de Andalucía, que no coincidieron con ningún otro proceso electoral y que inauguraban la tercera legislatura. A estas elecciones, en las que estaban en juego los 109 escaños del Parlamento de Andalucía, se presentaron 18 candidaturas diferentes, de las que solo obtuvieron representación 4 de ellas. Entonces sonaba una de las canciones de el bueno de Manuel España, el vocalista desde la ciudad de la Alhambra en Granada, de aquella historia, la historia que tiene la inspiración country de los años 80. Año 1990, habían terminado los 80 y nos dejaba Manuel España y su banda, La Guardia, esto.

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1: Vamos a echar un vistazo a las carreteras en Andalucía, algunas dificultades en distintos puntos de nuestra red viaria. En la AP4, por ejemplo, tenemos como consecuencia de un accidente retenciones a esta hora, a la altura de Guadalcacín, en la provincia de Cádiz, en el kilómetro 76 hasta el 70. Son 6 kilómetros hacia Nueva Jarilla, en Cádiz, sentido decreciente hacia Sevilla. También en Córdoba, en Pedroches, en la A4, tenemos retención, congestión circulatoria durante 2 kilómetros entre Pedroches y Las Quemadas, en Córdoba, hacia Madrid. Igualmente en el Serrano, en la A66, la autovía de Extremadura, retención a esta hora del kilómetro 772 en el Serrano hasta el 772 kilómetros hacia el Ronquillo en Sevilla, en ambos sentidos, hacia Sevilla y hacia Mérida, en este punto, como decimos, de la A66. Y en Carchalejo, en Jaén, en la A44, también tenemos 10 kilómetros de retenciones en la A44 entre Carchalejo, en Jaén, y La Cerradura, en sentido decreciente de la kilometración. Bueno, pues estos son los puntos donde hay complicaciones a esta hora en el tráfico, en el tránsito en Andalucía. Mucho cuidado si a esta hora circulamos por Andalucía en alguna de estas carreteras o autovías. Vamos a recordar también qué tiempo nos espera en la jornada de mañana lunes y esta tarde en Andalucía. Agencia Estatal de Meteorología, Javier Andrés, buenas tardes.
2: Buenas tardes. Esta tarde en Andalucía, en este día de elecciones, aumentará la nubosidad, quedando el cielo muy nuboso, con chubascos ocasionales, más probables e intensos en las sierras, donde pueden ir acompañados de tormentas, tendiendo a quedar despejado por el tercio occidental al final de la tarde. Mañana tendremos cielo poco nuboso con intervalos de nubes altas, con nubes de evolución en las sierras béticas que pueden dejar chubascos ocasionales. En cuanto a las temperaturas, hoy se mantienen, con máximas de 28 grados en Sevilla, 27 en Córdoba, 25 en Huelva, 24 en Granada, Jaén y Málaga, 22 en Almería y 21 en Cádiz. Mañana las temperaturas se mantendrán, aunque las diurnas en la vertiente mediterránea subirán, con una máxima de 28 en Córdoba y Sevilla y una mínima de 16 en Almería, 14 en Sevilla. Les adelantamos que las temperaturas continuarán subiendo progresivamente en los siguientes días, siendo veraniegas a partir del jueves. El viento esta tarde será flojo variable, ocasionalmente moderado del oeste en la vertiente atlántica. Es una información de AEMET.
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1: Decía Santiago Auserón, dicen que tienes veneno en la piel. La histórica Radio Futura, aquella formación madrileña que formó parte de la época dorada del pop en nuestro país. El año 1990, el pop y el rock, los grandes grupos o las bandas ochenteras y la llegada de los nuevos sonidos de una generación. En el año 1994 nos vamos a ubicar ahora. El domingo 12 de junio exactamente tuvieron lugar las cuartas elecciones al Parlamento de Andalucía, convocadas conjuntamente con las elecciones al Parlamento Europeo. Habrían de inaugurar entonces la cuarta legislatura. A estas elecciones, en las que estaban en juego los 109 escaños del Parlamento de Andalucía, se presentaron 11 candidaturas diferentes, de las que solo obtuvieron representación parlamentaria 4 de ellas. Y este es uno de los sonidos de aquella época. Retrocedemos. La cuarta legislatura, 12 de junio del año 1994. La historia nos lleva de nuevo hasta una familia absolutamente andaluza, de raíces andaluzas. Los Flores, el recuerdo de una de las canciones de Antonio Flores en su tiempo, la versión eléctrica de aquella canción inolvidable llamada Siete Vidas.

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2: Aquí seguimos, mucha precaución en la carretera porque hay atascos esta tarde, bueno, pues de gente que regresa, en este caso, además con la intención de llegar a tiempo aún para conseguir votar, ejercer su derecho al voto en Andalucía. Paciencia en la carretera porque hay algunas retenciones sin duda abundantes o complicadas a esta hora de la tarde. Esta es música también de aquel año 1994. Recordamos, a las 2 de la tarde los datos eran de, sobrepasábamos el 37,25%, se había votado ya entre los andaluces. El 37,23% o 25%, pues 3 puntos más que el año 2022, que las últimas elecciones. Así que hemos votado un poquito más pronto en esta edición de 2026. En estas elecciones del domingo 17 de mayo, también fecha histórica que quedará para el recuerdo de la democracia en Andalucía y el recuerdo precisamente de canciones que forman parte del pasado. Estábamos rememorando el año 1994, un año icónico de la música española, con nombres como Antonio Flores, Alejandro Sanz, Marta Sánchez, Celtas Cortos y también del pop internacional, de los ritmos bailables, como este inolvidable éxito de otro tiempo de un grupo que se llamó Mystic y que bailamos en una noche, seguro que en aquel 1994 lo bailamos en alguna noche de estas cálidas, tórridas de verano en Andalucía, seguramente, o más fresca si estábamos cerca de la playa. El recuerdo del ritmo de la noche.

El ritmo de la noche de Mystic, que sonó en el año 1994. Esto, bueno, pues era de lo que se bailaba precisamente entonces, en el verano de 1994. Habíamos ejercido nuestro derecho al voto en el año 94, en junio, y estábamos disfrutando del verano con estas músicas. Mientras, los chanclas estaban tristes porque se había muerto el canario.

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1: Lo pasaron mal, los chanclas. No me pises que llevo chanclas. El nombre que eligieron no se puede perder, ese sentido del humor. En Andalucía, en los años 90, en el 96, las siguientes elecciones. El domingo 3 de marzo del año 1996, de forma anticipada, las quintas elecciones al Parlamento de Andalucía, que fueron convocadas conjuntamente con las elecciones generales y que habrían de inaugurar la quinta legislatura en Andalucía. Estas elecciones, en las que estaba en juego, pues como es habitual, ese número de escaños, 109 del Parlamento de Andalucía, se presentaron 11 candidaturas diferentes de las que obtuvieron representación 4. El censo electoral entonces estaba compuesto por 5.577.567 ciudadanos, de los que acudieron a votar 4.347.193. Y entonces sonaba también la música de una de las voces también de Andalucía. Una de esas, sin duda, voces también de la misma rama familiar que hemos escuchado hace unos minutos con Antonio. Ahora es el turno para Rosario y una de las canciones también entrañables de aquel año 1996 al que acudimos para rememorar las músicas que nos acompañaron en las distintas legislaturas en Andalucía.

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1: Las músicas del año 1996, una época dorada para la música en nuestro país, que se marcó, por ejemplo, con la explosión internacional de la rumba, la consolidación del pop y del rock nacional, y el movimiento de el nacimiento de los nuevos duetos y cantautores que marcaron también una generación. Pero si hay una canción que recuerda especialmente aquel año 1996, fue una canción que empezamos a tararear casi sin darnos cuenta, que se convirtió en un auténtico fenómeno de masas. La llegó a bailar el mismo Bill Clinton. ¿Sabemos ya de qué hablamos? Este es el sonido de Los del Río en el recuerdo. Esta es la versión, por cierto, una remezcla de Side Boys que hizo el furor a nivel internacional. El recuerdo para uno de los grandes éxitos de la música internacional desde Andalucía, desde el año 90.

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2: La jornada electoral en Andalucía está transcurriendo sin graves incidentes, aunque el retraso en la apertura de 3 colegios en la localidad gaditana del Puerto de Santa María, en Málaga y en Sevilla, va a suponer que no se publiquen los datos de escrutinio hasta las 8 de la tarde y 43 minutos, como ha decidido la Junta Electoral. A esa hora va a cerrar la última mesa en el Centro de Educación Infantil y Primaria Los Azares de Sevilla, donde se encuentra Araceli Limón. Buenas tardes.
3: Hola, ¿qué tal? Buenas tardes desde el Centro Público Los Azares. Efectivamente, este será el último colegio electoral que cerrará sus puertas hoy en Andalucía. Hay 6 mesas electorales y a esta hora de la tarde podríamos decir que hay, no una abundancia extrema de público, pero sí hay mucha animación, mucha gente que está votando, pese a que la hora es mala. Queríamos tener en directo a una persona que va a votar, que bueno, no tenía muchas ganas de hablar con nosotros. Buenas tardes. Buenas tardes.
4: Hola.
3: Buena hora para venir a votar, hace fresquito.
4: No.
5: ¿Pero qué ha pasado? ¿Para qué?
3: No, para la radio en directo, simplemente.
4: Buenas tardes.
3: Y una buena hora, como les digo, para votar. La temperatura es agradable a esta hora de la tarde en Sevilla y aquí estarán abiertas las 6 mesas hasta las 20:43.
2: La participación hasta las 2 de la tarde ha sido del 37,25%, 3 puntos más que en 2022. A esta hora está previsto que se conozca un nuevo dato de participación. Conectamos con el Centro de Datos en el Pabellón de la Navegación, en la Isla de la Cartuja de Sevilla. Javier Ronda, buenas tardes.
6: Buenas tardes. Estamos viendo los primeros datos de avance de participación, pero no es definitivo. Un 51,65. Todavía no se ha escrutado, no tenemos esos datos de participación a esta hora de la tarde. Está en torno al 49 y al 50-51%, pero falta, como decimos, todavía algunos datos por esgrimir. Hay el 7,8% más que en las últimas elecciones. Son los datos que vamos conociendo a esta hora de la tarde en este centro de datos aquí en la isla de la Cartuja, donde también estaremos muy pendientes de los andaluces que se encuentran en el extranjero, que son 300.000. En las últimas elecciones, más de 7.000 de ellos solicitaron votar para las elecciones andaluzas. Representan casi el 3%. Son 50.000 andaluces más los que se han ido fuera de Andalucía en el último año, en los últimos 4 años, y los que tienen derecho a voto. El dato lo acabamos de conocer, son 300.000. A esta hora la participación a las 6 de la tarde, estamos viendo, va oscilando porque todavía no es definitivo, vamos viendo el 53-52%, supone un 6 puntos más que los últimos comicios celebrados en Andalucía, pero como digo, todavía no es definitivo. Fue el 56% en el año 2022. Ahora se mueve la cifra en 4-5 puntos más, es decir, que la cifra es mayor que a las 2 de la tarde, donde solo había 3 puntos en el porcentaje de diferencia. Estamos viendo en este vuelco de dato que va en torno a 5 puntos más. Ese es el dato que podemos ofrecer a esta hora de la tarde.
2: Aparatoso incendio en una nave textil del municipio granadino de Peligros está provocando una intensa columna de humo visible en todo el área metropolitana. El desprendimiento de un lateral de la nave ha obligado incluso a cortar el tráfico ferroviario. Javier Fuentes, buenas tardes.
7: Buenas tardes. Continúa activo este incendio con mucha fuerza y la última hora es que acaba de desprenderse parte del lateral de la nave y ha caído en una zona próxima a las vías del tren. Por eso Adif va a suspender el servicio durante esta tarde. Los bomberos del consorcio requieren de un camión nodrizas con 16.000 litros de agua, ya que al ser una nave textil se están quedando sin agua. Van a llegar en los próximos minutos, por tanto, bomberos tanto de Iznayot y de Guadix. Tráfico complicado en estos momentos también en la autovía, muy próxima a la entrada de la capital. Eduardo Martos es el diputado de emergencias.
8: Acaba de desprenderse parte de un lateral de la nave y afecta al tráfico ferroviario y se va a tener que cortar el tren.
2: En el municipio cordobés de Espiel se ha declarado un incendio forestal en el que trabajan 2 grupos de bomberos, 2 autobombas y un helicóptero. Y 2 accidentes están complicando la situación del tráfico en los accesos a Sevilla. Hay retenciones en la A92 a la altura de Utrera. También en la A49 hay 2 kilómetros de retenciones por un alcance. Conozcamos cómo se circula a esta hora por las carreteras de Andalucía. Dirección General de Tráfico, Darío Carnicero, buenas tardes.
9: Buenas tardes, a esta hora pendientes de 2 accidentes que dificultan la entrada a Sevilla. El primero de ellos por la A49
4: A49 a la altura de Camas y otro en la A92 en Utrera, que provoca además el corte del carril derecho a la altura del punto kilométrico 28. Al margen de ello, circulación en aumento, especialmente en la salida de Sevilla por la A66 a la altura del Ronquillo y ya en dirección a Mérida. Se complica la circulación en el acceso a la capital hispalense por la AP4 entre las Cabezas de San Juan y Lebrija, y retenciones además en el acceso a Jaén en la A44 a la altura de Carchelejo.
2: Canal Sur Radio les está ofreciendo la información al detalle de esta jornada electoral. A partir de las 7 comenzará un programa especial de los servicios informativos para hacer el seguimiento del cierre de los colegios electorales, que será a las 8. El escrutinio y las valoraciones de los principales protagonistas también los podrán seguir en esta sintonía. A las 7 les ofreceremos una encuesta elaborada para esta casa y el análisis de los datos de participación hasta que comience el recuento de votos. A esta hora alcanzamos 27 grados en Córdoba, uno menos en Sevilla, en Jaén 24, 22 en Huelva, Málaga y Almería registran 21, 19, Granada y Cádiz. Ahora se quedan con la gran jugada, también la información deportiva en una jornada clave para el fútbol español. 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
9: En Canal Sur Radio, en la Radio Pública de Andalucía, en esta jornada electoral de 17 de mayo en Andalucía. Estamos pendientes, por supuesto, de la evolución. Ya lo vemos en cada boletín horario, las noticias, servicios informativos de Canal Sur Radio y Radio Andalucía Información, la evolución. Hay más gente votando en estas elecciones. Si quieren seguir la jornada unificada de esa penúltima jornada de Liga, en Radio Andalucía Información estamos en directo con la gran jugada. Pueden sintonizar la gran jugada con Jesús Márquez y el equipo de la gran jugada, que se doblega a esta hora. Nos separamos para que los oyentes aficionados al deporte puedan seguir esa emocionante recta final de la temporada, donde el Sevilla juega un importantísimo partido también esta tarde frente al Real Madrid, donde, bueno, necesita un punto, está claro, el Sevilla para salvarse de esa posible y no deseada situación de descenso. Muchos partidos con muchas cosas en juego, sobre todo por la parte baja, algo también por la parte de arriba, pero sobre todo por la parte baja, donde ha llegado esta última fase final de la Liga con mucha igualdad, demasiada igualdad y complicada situación para muchos equipos que ven el borde del abismo, el precipicio cerca y que no quieren, está claro, estar en él en la próxima temporada. Así que si quieren seguir esa emocionante jornada, también la tienen en la Radio Pública de Andalucía, en Radio Andalucía Información, en la gran jugada. Mientras nosotros hacemos el recorrido por la historia de la música, vamos a situarnos en otra de las grandes etapas de la música. En el año 2000, el domingo 12 de marzo del año 2000, tuvieron lugar las sextas elecciones al Parlamento de Andalucía, convocadas también conjuntamente con elecciones generales en nuestro país, la sexta legislatura andaluza. Y entonces sonaba una canción, por cierto, de uno de los grupos que ha regresado recientemente. Bueno, ha regresado la cantante, la vocalista Amaya, y ha habido algún problema, ¿no? De, bueno, pues voces femeninas, que unas que vuelven y otras que tienen que salir de una histórica banda como La Oreja de Van Gogh, la que nos dejó tiempo atrás su canción, esta que recordamos de aquel año 2000, en el que hubo elecciones también en Andalucía por entonces. El recuerdo para esta canción llamada La Playa.

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10: Las 6 de la tarde, 15 minutos. Este tiempo de espera, estamos en ruta hacia las urnas, en ruta hacia los resultados finales de las elecciones de esta jornada, el 17 de mayo, que esperábamos en 2026 para asomarnos a los colegios electorales, como está haciendo la gente. Hasta las 20 horas, los andaluces estamos llamados a votar en una nueva legislatura. Ha subido la participación, está claro. Hemos tenido cifras ya a las 2 de la tarde. El consejero notaba alguna información al respecto y había subido 3 puntos en relación a las últimas elecciones en 2022, y ahora pues en los servicios informativos de Canal Sur Radio hemos también conocido que sigue subiendo, se sigue incrementando ese índice de participación. Andalucía vota esta jornada y lo hacemos en Canal Sur Radio recordando canciones inolvidables del pasado. Vamos a asomarnos al 14 de marzo del año 2004, las séptimas elecciones al Parlamento de Andalucía, que también fueron convocadas conjuntamente con las elecciones generales en España y que inauguraban la séptima legislatura en Andalucía. Recogiendo canciones de entonces, asomamos a la historia de aquel año 2004, el año en el que la música en español vivió una época también dorada, marcada por el pop, las baladas, el nacimiento también del fenómeno del reggaetón, que nos cogió a todos por sorpresa y que nos sorprendió a todos cómo subió en general pues en las emisoras de todo el mundo. Pero mientras recordamos lo que todavía era música, la Quinta Estación en México, se afincaron en tierras mexicanas durante bastantes años y nos dejaron sus músicas. Una de ellos la recordamos con ese acento mexicano. La Quinta Estación y este El Sol No Regresa.

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1: Las 6 de la tarde, 19 minutos. Hoy hemos tenido también motor en el circuito de Montmeló, en Cataluña, con incidencias varias. Sobre todo en MotoGP ha habido muchas caídas y con una caída también estremecedora del hermano de Marc Márquez, de Àlex Márquez, con su Ducati, que se ha encontrado de golpe la moto de Pedro Acosta, el murciano, a menos velocidad porque tenía un fallo mecánico y, bueno, pues prácticamente se ha ido contra él y después pues ha caído rozando el muro. Una muy fea caída que se ha temido, que haya sido dañina especialmente para el piloto. Es grave, pero parece que está fuera de peligro. Fue trasladado al hospital y ha habido cierta preocupación durante unos minutos. Una carrera muy accidentada, donde también Johann Zarco, el francés, ha salido maltrecho en una de las caídas multitudinarias que ha habido a lo largo de la carrera de MotoGP, donde ha habido tres banderas rojas. Se ha tenido que reiniciar la carrera tres veces en las categorías inferiores. En la categoría más pequeña hemos tenido podio andaluz. David Muñoz ha hecho tercera posición en este Gran Premio de Cataluña. Ha ganado Máximo Quiles, seguido al Álvaro Carpe y David Muñoz, el otro andaluz, no ha podido terminar la carrera, Jesús Ríos. En la categoría intermedia ha ganado en la carrera de Moto2 el actual líder del campeón del mundo, Manu González, del madrileño, seguido de Celestino Vietti y de Izan Guevara. Los andaluces, Dani Muñoz ha quedado un décimo, José Antonio Rueda décimo segundo. Son los andaluces en esta categoría intermedia. Y como decimos, en la categoría reina, con todas esas incidencias que mencionábamos, en MotoGP ha vencido Fabio Di Gian Antonio, el italiano, que ha sido el vencedor en esta carrera de, como decimos, de MotoGP, donde ha habido muchas caídas y donde también hemos visto, bueno, pues muy bastante perjudicado a Àlex Márquez, que esperamos se recupere pronto. Vamos a asomarnos de nuevo a las elecciones de otro año. Es 2008. El domingo 9 de marzo de 2008 tuvieron lugar a las octavas elecciones al Parlamento Andaluz. Se convocaron conjuntamente con las elecciones generales y en ellas, pues está claro, apareció, os dio lugar la octava legislatura andaluza. Hoy todo va a salirme bien, puede decir, o podemos decir, hoy todo va a salir bien si miramos el fútbol y la cita que tiene, el compromiso que tiene el Sevilla Fútbol Club, el equipo de los colores, precisamente, de El Arrebato. Precisamente con él nos quedamos y con ese eslogan que ojalá le dé suerte al mundo del sevillismo. Hoy todo va a salirme bien.

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1: Recordando las músicas de las distintas legislaturas. Estábamos en la del 9 de marzo de 2008, es decir, la octava legislatura en Andalucía. En aquel tiempo, en el año 2008, sonaba también un dúo que obtuvo el éxito gracias a una canción que se tarareó bastante entonces en nuestro país. El año 2008, el panorama musical en España estuvo dominado por la mezcla del pop rock melódico, fusiones rumberas, grandes colaboraciones, por ejemplo, la de el venezolano Carlos Baute y Marta Sánchez, que nos dejaron una de sus canciones de éxito, esta que en el vídeo cantaban en el taxi, Colgado en tus manos.
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1: Vamos a comprobar qué situación tenemos en las carreteras, en algunos puntos complicada en Andalucía. En la AP4 tenemos dificultades, retenciones a esta hora. En Las Cabezas de San Juan, del kilómetro 49 al 43, hay 6 kilómetros hacia Sevilla. También retenciones en la entrada a Sevilla por la A49 a la altura de Bormujos. Debido a un accidente, tenemos 4 kilómetros con retenciones hacia la capital. También en Sevilla, la provincia de Sevilla, entre las localidades de El Serrano y El Ronquillo, en ambos sentidos, Sevilla y Mérida. En la A66 tenemos también retenciones a esta hora, son 3 kilómetros también en ese punto. En Carmona, en la A92, como decimos, como consecuencia de un accidente, también retenciones en el kilómetro 31 hasta el 28 y medio, 2 kilómetros y medio sentido decreciente hacia Sevilla. También en Córdoba, retención a esta hora en el kilómetro 399 hasta el 397, 2 kilómetros en Las Quemadas, en Córdoba, hacia Madrid. Y en la A44, en Carchelejo, hacia Jaén, tenemos también 10 kilómetros de retenciones en la Cerradura y en Carchelejo, entre la Cerradura y Carchelejo, en la provincia de Jaén, en sentido decreciente. Extremen la precaución en estos puntos, mucha paciencia, prudencia. Sabemos que hay prisa por llegar para intentar ejercer nuestro derecho al voto. Aún hay tiempo, está claro, tiempo de sobra. Hasta las 20 horas tenemos, hasta las 8 de la tarde tenemos para votar en Andalucía en estas elecciones. Antes asomamos de nuevo a la música, a los clásicos, y nos vamos a situar también en la novena legislatura. Las elecciones del Parlamento, o al Parlamento de Andalucía, el 25 de marzo del año 2012. Las novenas elecciones autonómicas en Andalucía desde la aprobación del Estatuto de Autonomía del año 1981 y sirvieron para renovar los 109 diputados del Parlamento, la novena legislatura y un recuerdo en el pasado con un rumbero madrileño llamado Melendi.

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1: A partir de las 7, con la compañera Carmen Rodríguez y también con Manolo Pérez y con toda la redacción de Canal Sur Radio, que hoy además está muy activa en esto de que tenemos que estar pendientes de la actualidad de una jornada tan importante como el 17 de mayo, donde votan los andaluces. A partir de las 7 hablaremos de escrutinios, de recuentos, de datos y de todo lo que vaya apareciendo conforme se vayan cerrando los colegios electorales y tengamos información, vaya llegando toda esa información, la vamos a exponer como hacemos cada jornada, pero en este caso con mayor puntualidad y mayor rigor, siempre los datos de las elecciones en Canal Sur Radio, el servicio público de la radio andaluza. Vamos asomándonos a los distintos años en los que fue grande la música, pero antes tenemos que asomarnos al tiempo, a la meteorología, que también nos interesa conocer qué tiempo va a hacer tanto lo que resta de tarde como la jornada de mañana lunes. Agencia Estatal de Meteorología, Javier Andrés, buenas tardes.
2: Buenas tardes. Esta tarde en Andalucía, en este día de elecciones, aumentará la nubosidad, quedando el cielo muy nuboso con chubascos ocasionales más probables e intensos en las sierras, donde pueden ir acompañados de tormentas, tendiendo a quedar despejado por el tercio occidental al final de la tarde. Mañana tendremos cielo poco nuboso con intervalos de nubes altas, con nubes de evolución en las sierras béticas que pueden dejar chubascos ocasionales. En cuanto a las temperaturas, hoy se mantienen con máximas de 28 grados en Sevilla, 27 en Córdoba, 25 en Huelva, 24 en Granada, Jaén y Málaga, 22 en Almería y 21 en Cádiz. Mañana las temperaturas se mantendrán, aunque las diurnas en la vertiente mediterránea subirán, con una máxima de 28 en Córdoba y Sevilla y una mínima de 16 en Almería, 14 en Sevilla. Les adelantamos que las temperaturas continuarán subiendo progresivamente en los siguientes días, siendo veraniegas a partir del jueves. El viento esta tarde será flojo variable, ocasionalmente moderado del oeste en la vertiente atlántica. Es una información de AEMET.
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1: Estamos pendientes de todo lo que acontezca esta tarde en cuanto a esa convocatoria electoral que tenemos como protagonista en la jornada del 17 de mayo. Asomamos a la música de las elecciones. Vamos a asomarnos a la décima legislatura. Las elecciones al Parlamento de Andalucía tuvieron lugar el 22 de marzo del año en el que nos vamos a situar en el recuerdo, justo en aquel año 2015, el recuerdo para aquellas elecciones tras haber sido convocadas el 27 de enero de ese mismo año. Los comicios deberían de celebrarse en el año 2016, pero se adelantaron. Y sonaba entonces en aquel 2015-2016, un éxito compartido en el recuerdo. Ricky Martin y Jotuel nos dejaron una de las canciones también latinas. Eran precisamente los sonidos, las músicas de aquel año entre el 2015 y 2016. El recuerdo para Ricky Martin y Jotuel, y esto se llama

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1: Insistimos en la prudencia en la carretera con algunos atascos, retenciones a esta hora en Andalucía. Paciencia y prudencia al volante. A las 20 horas es la hora de cierre de los colegios electorales, pero no de todos, porque la Junta Electoral Central de Andalucía, la Junta Electoral de Andalucía, ha tenido conocimiento de distintas incidencias surgidas en algunas mesas electorales y de los acuerdos de las juntas de zona de Sevilla, Cádiz y Málaga. Y en este sentido ha acordado, por ejemplo, en la zona de Sevilla, que el Colegio Público Los Azares debe continuar la votación hasta las 20:43. Atención, que en este colegio no se va a cerrar la posibilidad de voto hasta las 20:43, al haberse constituido las mesas electorales a las 9:43 horas. Igualmente, la Junta Electoral de Zona de Cádiz ha acordado que la mesa electoral del Distrito 3, Sección 4, Mesa F, de la localidad del Puerto de Santa María, también debe de continuar la votación hasta las 20 horas y 10 minutos, al haberse constituido también 10 minutos de demora. Y la Junta Electoral de Zona de Málaga ha acordado igualmente que en la mesa 10-5U deberá continuar la votación hasta las 20:14 horas, al haberse constituido también a las 9:14 minutos. Recordamos, en la zona de Málaga, la mesa 10-5U deberá continuar su votación hasta las 20:14. Por tanto, y teniendo en cuenta el precedente constituido por acuerdos adoptados en el mismo sentido en relación a una incidencia similar con ocasión de las elecciones al Parlamento de Andalucía celebradas el 2 de diciembre del 18, ha acordado que no podrán difundirse en este caso los datos de recuento hasta las 20:43 horas de este día 17 de mayo, o sea que no tendremos esa información hasta 43 minutos más tarde, sin perjuicio de la facultad de los medios de comunicación de difundir públicamente los resultados de los sondeos a partir de las 20 horas, por estar dicha actividad amparada por el artículo 20 de la Constitución, aplicación del principio de proporcionalidad. Son, como decimos, decisiones de la Junta Electoral de Andalucía. 15 minutos para que sean las 19, a las 7 de la tarde. De la mano de Carmen Rodríguez estaremos en ese especial elecciones con, como decimos, esa última hora que nos invita a prorrogar un poco más ese tiempo, esa presencia en las urnas en algunos colegios electorales debido a que se han abierto con cierta demora. Seguimos avanzando en el mundo de la música, cronológicamente parando en cada una de las elecciones, de las fechas que nos convocaron a las urnas. La fecha en este caso fue el 19 de junio del año 2022. Se elegían de nuevo los 109 diputados en la que fue la 12ª legislatura del Parlamento Autonómico. Y recordamos también la fecha justo el 2 de diciembre del año 2018, 4 años antes, también se eligieron los 109 diputados. Pues paramos en el año 2018 para recordar precisamente la 11ª legislatura al Parlamento Autonómico, con recuerdos de aquella fecha del año 2018, cuando sonaba, por ejemplo, este ritmo de una de las que se ha convertido en una de las grandes divas de la música internacional, Rosalía, Malamente.

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2: Que digo que no sabía yo lo de Quillo en Barcelona. Bueno, pues era Rosalía, que nos dejaba Malamente, una de sus canciones del año 2018. Era el recuerdo para la 11ª legislatura. Vamos a avanzar una más. Nos vamos a situar en la presente. Bueno, pero antes tenemos que pasar por la 12ª, 2022. El 19 de junio de 2022 nos dejaron también ejercer nuestro derecho al voto en aquella fecha, y asomamos para recordar precisamente 4 años después que teníamos que renovar la legislatura y que teníamos que volver a las urnas. Y en aquella fecha, Quevedo y Bizarrap se unieron para hacer una de las canciones más pegadizas de aquel año 2022.

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1: Músicas del año 2022, canciones destacadas de la España del 2022 que combinaban el pop urbano, el reggaetón, la electrónica y artistas como Quevedo que dominaron las listas. Y vamos a asomarnos a este 2026, las elecciones al Parlamento Andaluz, a los 109 diputados y la 13ª legislatura que va a comenzar tras estas elecciones en el día de hoy. Enseguida va a comenzar ese especial elecciones. Cedemos, por tanto, el relevo pronto a Carmen Rodríguez, Manuel Pérez Alcázar, a la redacción completa al completo de Canal Su Radio y Radio Andalucía Información, que Radio Andalucía Información, como decimos, está en este momento también centrada en el deporte andaluz. Está claro que hoy tenemos jornada unificada de Liga, a excepción del partido que se va a disputar entre el Barça y el Real Betis, donde ya se juegan más bien poco o nada. Está claro que el resto sí se juegan, entre ellos el Sevilla, que se enfrenta al Real Madrid, y bueno, pues hay que estar pendientes de todos los partidos con ese horario unificado en Radio Andalucía Información. Seguiremos, vamos a seguir escrutinios, vamos a seguir datos a partir de las 7 de la tarde, a partir de las 8 de la tarde y en algunos casos, como decimos, con cierto retraso en el cierre de los colegios electorales. De todo vamos a informar inmediatamente. Antes, recordando músicas, está claro, en 2026 es posiblemente uno de los himnos del pop con tintes electrónicos que más han sonado y siguen haciéndolo en Canal Fiesta Radio, en la radio musical de Canal Sur. Es Aitana, una superestrella. Me ven.

Superestrella, vamos a llegar a las 7 de la tarde en unos instantes con ese tiempo para la información. Ahora sí nos vamos a meter de lleno en el recuento, en los datos a partir de las 8 de la tarde, 8:43 en algunos casos, en algunos colegios electorales, los datos y el resultado final de estas elecciones 2026 de este 17 de mayo en Canal Sur Radio, la radio pública de Andalucía. Hemos estado en la parte técnica, Miguel Alba, quien nos saluda, a Pedro J. Sánchez. Ahora le llega el turno a Carmen Rodríguez, a Manolo Pérez, al resto de compañeros en ese programa especial de elecciones. Y nos despedimos con quien ha ganado esta pasada noche la convocatoria de Eurovisión, una convocatoria mermada por falta de algunos países, entre ellos nuestro país. Ha ganado la búlgara Dara con esta canción, Bangaranga, con la que llegamos a las 7 de la tarde. Hasta pronto. 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
3: ¿Qué tal? Muy buenas tardes, Andalucía. Son las 7, 7 en punto. Queda una hora para que cierren los colegios electorales en Andalucía. Al menos la inmensa mayoría, porque todavía a esta hora siguen acudiendo los ciudadanos para elegir a sus representantes en el Parlamento autonómico. En esta jornada electoral, en este 17 de mayo, de momento, el único dato que podemos ofrecerles es el de la participación, que hasta las 6 de la tarde ha sido o es del 52,16%, es decir, 7,6 puntos más que en 2022. A las 6 de la tarde, hace 4 años, en junio del 22, habían acudido a votar el 44,5% de los andaluces. Y hoy, este 17 de mayo, a las 6 de la tarde, repetimos ese dato, 52,16%, 7,6 puntos más de participación en estos comicios andaluces. Así iniciamos, o mejor dicho, continuamos con la programación especial que con motivo de las elecciones andaluzas venimos ofreciéndoles durante toda la jornada aquí en Canal Sur Radio. Una jornada que en general se está desarrollando con normalidad.
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3: Y decimos que en general se está desarrollando con normalidad, si no fuera por ese retraso del que venimos hablando en la apertura de hasta 3 colegios, uno en Sevilla, otro en Málaga y otro en el puerto de Santa María, en Cádiz. Y eso va a provocar un retraso en el escrutinio. Manuel Pérez Alcázar, ¿qué tal? Muy buenas tardes.
4: Buenas tardes.
3: Bueno, pues son 3 colegios, decimos, y uno especialmente es el que va a alterar, y eso va a ser, o es de momento, ¿no? Y esperemos que así sea, la incidencia más destacada de esta jornada electoral, un colegio de Sevilla que va a hacer que hasta 45 minutos, pasadas las 8 aproximadamente, no podamos empezar a difundir, tampoco lo va a hacer la Junta de Andalucía, ni nosotros a comunicar datos oficiales de escrutinio.
4: Así es, son los 3 colegios que van a marcar la incidencia. Es cierto que la jornada ha transcurrido sin grandes problemas, sin graves incidencias, pero estos 3 colegios electorales son los que han obligado a las juntas electorales de zona a tomar esa determinación, retrasar su apertura durante 43 minutos hasta las 8:43 en el caso de el Colegio de Educación Infantil y Primaria Azares de Sevilla, que está en el barrio de Sevilla Este. Hasta las 8:14 el Colegio Constitución 78 de Málaga, y hasta las 8:10 La Florida, el Colegio La Florida del puerto de Santa María en la provincia de Cádiz. Ya te digo, han sido incidencias menos graves, en algún caso ha habido que sustituir algún conserje, problemas para localizar las llaves del local o localizar a la persona que tenía que incluso abrir el colegio. Estas son las incidencias que ha provocado este retraso.
3: Bueno, y que son propias, ¿no?, de una jornada electoral. Nada es perfecto, tardaron pocos minutos en constituirse todas las mesas, pero, digamos, lo más destacable es ese retraso de casi 45 minutos en un colegio de Sevilla y que va a alterar, como decimos, esta noche electoral en lo que se refiere a la comunicación, a la difusión oficial del escrutinio, del recuento de votos. Enseguida vamos a saludar a los componentes de la mesa de análisis y opinión de esta tarde noche electoral, con José Joaquín León, con Charo Fernández Cota, con Félix Machuca, que están llegando, ya a punto de llegar por aquí. Ya les digo, y después lo vamos a comprobar, ¿verdad, Manolo?, con la DGT, que se está poniendo complicado el tráfico, al menos en la capital andaluza, con problemas que venimos hablando en los accesos por accidentes por alcance que se están produciendo, porque son muchos los que imaginamos que han apurado para regresar de las playas.
4: Sí, es un día en el que el buen tiempo es la tónica dominante y muchas familias seguramente hayan aprovechado para acercarse bien a las playas o a algunas otras zonas de esparcimiento. Claro, a la hora de llegada a Sevilla, estos dos pequeños accidentes de tráfico están complicando y mucho el acceso, principalmente por la A49 desde Huelva y también por la A92 a la altura de Utrera. Así que, como información de Servicio Público, sepan ustedes que si tienen que acceder a Sevilla a esta hora, por esos puntos pueden encontrar retenciones.
3: Fíjate que además, bueno, en Canal Sur nos hemos ido además a playas de Huelva, de Málaga, y hemos recogido pues algunos testimonios. Algunos confesaban que iban a apurar un poquito antes de ir a votar.
5: Me levanto esta mañana, me tomo un cafelito y me voy a votar, lo que sé.
6: Nosotras llegamos ayer aquí para irnos hoy tempranito después de comer, para que nos dé tiempo de votar.
7: Aquí venimos de Corrales, que acabamos de ejercer nuestro derecho al voto, y nada, esperemos que para pasar un buen día aquí en la playa.
8: Nuestro plan es irnos tempranito para que nos dé tiempo a llegar a Sevilla a votar, que además con el Rocío va a haber un montón de cola hoy.
3: Bueno, pues Rocío también, sí. que va a hacer que se, bueno, que algunos, digamos, lleguen justito. Y hoy es día, nosotros nos hemos librado en este domingo, igual tampoco podíamos haber ido, nos hubiéramos excusado, pero de una comunión, pero son muchas las que también se están celebrando en Andalucía. Vamos a escuchar algunos testimonios que también hemos recogido.
9: Ya voté temprano, o sea, no he tenido ningún problema. Bueno, como lo sabíamos, bueno, ha sido cuestión de levantarse un poco antes.
10: Hemos ido esta mañana temprano a votar y ahora la comunión, y ahora a celebrarlo y ya está, y luego a ver los resultados.
11: He levantado temprano y he ido en primer lugar a votar, que era mi primer día, y luego nada, después me he ido directamente aquí a la iglesia.
12: Me he levantado a las 7 de la mañana y el niño lleva vídeo, fotógrafo, de todo, pues no me ha dado tiempo ya a votar y no creo que me dé ya tiempo a votar hoy.
13: Siempre muchos nervios, duerme muy poco, te levantas muy temprano, pero sí, yo he cogido un ratito, tenía el colegio súper cerca de casa, así que he ido y he votado.
3: Bueno, pues comuniones y elecciones que han tenido que combinar hoy algunos también en Andalucía. Enseguida vamos a acudir a ese colegio de educación infantil y primaria Zares en Sevilla Este, también al colegio Constitución 78 de Málaga. Vamos a conectar con el Centro de Difusión de Datos de la Junta en el Pabellón de Navegación de Sevilla y vamos a estar pendientes, y así venimos contándolo, de la Liga del Fútbol, porque ha comenzado hace unos minutos la jornada unitaria de Primera División y todavía hay mucho en juego. Vamos a estar especialmente pendientes de ese encuentro entre el Sevilla Fútbol Club y el Real Madrid, porque el equipo andaluz no tiene aún matemáticamente garantizada permanencia. Y también lo que pasa en otros encuentros con rivales directos que también puedan afectar al Sevilla. Ya a las 9:15, sin jugarse nada, Fútbol Club Barcelona, Real Betis, no se juega ninguno de los dos equipos nada, pero estaremos igualmente atentos para que ustedes se enteren de todo lo que ocurre en este domingo. Y qué mejor forma que hacerlo que en Canal Sur Radio, en la radio pública de Andalucía.
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3: Y también les recordamos que tenemos sondeo a las 8 realizado por Sigma 2 para Canal Sur y La Forta. Así que cuando cierren los colegios tendrán cumplida información de esta encuesta. La difusión de la encuesta, no le afecta lo que sí va a afectar al escrutinio, al recuento de votos oficial, que va a comenzar a las 8, en eso no cambia, pero iremos recibiendo datos del escrutinio oficial a partir de las 8:43. Y ya a esa hora pensamos que con un porcentaje, ¿verdad, Manolo?, significativo, veremos si las nuevas tecnologías todavía aceleran, que lo estamos viendo en citas electorales, que cada vez contamos antes y terminamos antes, ¿no? Al menos con...
4: Sí, nos facilita la tarea, se agiliza el escrutinio, todo hace que sea una noche más trepidante, vamos a estar muy pendientes, como en otros muchos procesos electorales, de la evolución del voto, pero lo que vamos a tener es esa incertidumbre, porque entre las 8 de la tarde y las 8:43 se estará haciendo el recuento en las distintas mesas y no lo conoceremos hasta ese momento, y en ese momento seguramente pues ya tendremos un dato bastante significativo.
3: Hoy vamos a exprimir bien la encuesta de Simador, la vamos a exprimir muy bien en este programa. Quédense con esa cifra. Bueno, hay dos cifras que tenemos que tener en cuenta y que son muy importantes: 109, que es el número de diputados que se eligen en estas elecciones autonómicas, y 55, que son los escaños, los parlamentarios que dan la mayoría absoluta. Ya saben, si algún partido logra esos 55 o supera esa cifra, puede gobernar en solitario, si no, tiene que, o al menos intentar, buscar apoyos.
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7: Siete de la tarde y 12 minutos. Estamos en Canal Sur Radio en esta programación especial con motivo del 17 de mayo de estas elecciones al Parlamento de Andalucía, que como venimos contando tiene algunas incidencias que van a provocar alguna alteración en la noche, lo que tiene que ver sobre todo con la comunicación y con la difusión de los datos. Incidencias, ¿por qué? Porque se han abierto tarde 3 colegios y hay uno, especialmente el de Sevilla, Colegio de Sevilla este, que va a cerrar a las 8:43 y hasta ese momento no va a empezar la difusión del escrutinio, del recuento de votos. Nos vamos al Colegio Azahares de Sevilla, en el barrio de Sevilla Este, donde está Araceli Limón. Hola Araceli, ¿qué tal? Muy buenas tardes.
8: Hola, ¿qué tal? Buenas tardes. Desde el Colegio Electoral, instalado en este centro público, en este centro de educación público Azahares. Como tú dices, es Sevilla Este, una zona muy poblada de Sevilla Capital, donde hay muchísimos votantes y así se refleja en este Colegio Electoral. Es un Colegio Electoral grande. Hay 6 mesas y será el último que cerrará sus puertas en Andalucía ya por las 22:43. Exactamente, 43 minutos de demora que ha habido esta mañana en la apertura de las mesas electorales y que se recuperarán esta tarde. Es una zona poblada, como les digo, es decir, la gente no ha faltado nunca de venir a votar. Hemos llegado aquí en torno a las 5:30, 6:20, pese a que es una hora tradicionalmente en la que los colegios electorales no tienen mucha gente, aquí es incesante la gente, o sea, ahora mismo no es que haya muchísima gente votando, pero en ningún momento falta gente, ¿no?
7: Me imagino además, Araceli, sí, que será la comidilla, ¿no?, de todo el que llega allí a votar, ¿no? Y que llega, dirá, este colegio que está saliendo en todos lados y que es el colegio, claro, que nosotros no dejamos de repetirlo, sobre todo también porque quien pueda llegar tarde y tenga que votar en ese colegio, que sepa que tiene la posibilidad de hacerlo hasta esa hora, hasta las 20:43.
8: Hasta las 20:43, efectivamente. Bueno, la gente sí llega, Carmen, sí. Pregunta qué es lo que ha pasado, se le cuentan. Tampoco te creas que, no. Vamos, que está la historia muy montada. Por lo que se ve, estaban todos los miembros de las mesas electorales, eso sí lo han querido dejar claro cuando hemos hablado, pero ellos esperaban un representante de la administración para abrir el colegio electoral, que finalmente podía desempeñar ese papel una de las personas que había aquí, no lo sabían bien, hasta que no se lo han aclarado a la policía, pues esa persona, digamos, no ha dado la orden de constituir y las mesas no se han constituido. Más o menos ese es el relato. Sí. De lo que ha ocurrido, pero claro, eso ha llevado 43 minutos de llamadas a un teléfono de emergencias que hay para cuando ocurren estas cosas, de consultas, en fin, bueno, pues lo normal, ¿no? Pero para que sepan, todas las personas que tienen que votar en este colegio público Azahares de Sevilla Este, que tienen la posibilidad hasta las 20:43 de venir a votar. Mira, estamos con el miembro de una de las mesas electorales. ha sido tranquila, me querías decir antes, ¿no? Bueno, la jornada ha sido tranquila o no ha sido tranquila.
0: La jornada ha estado un poquito más abundante durante la mañana. Sí que es verdad que a partir de 2:30, 3 de la tarde, se ha notado un poco de baja afluencia. Pero la tarde ha vuelto a haber movimiento.
8: Me han dicho que esta mañana ha habido momentos de muchísima gente, ¿no?
0: Sí, muchísimas. Llegaban colas hasta la puerta del colegio y fuera, por lo que hemos podido observar desde aquí.
8: Bueno. Es una zona muy poblada, imagino que esa será la explicación, ¿no? Seis mesas electorales, en fin, es un colegio grande.
0: Claro, sí, Los Azahares acoge bastante zona de Sevilla Este. Tenemos toda la parte de los barrios, de los chalés de la barriada, de los deportes, de autogiros, avenida aeronáutica, avenida de las ciencias. Entonces sí que acogemos a bastante población.
8: Pues que vaya bien hasta las 20:43.
7: Gracias. Bueno, Araceli, gracias. Si te parece, cuando queden unos minutitos ya para que cierre el colegio, conectaremos de nuevo contigo, para ver si los votantes están informados y algunos pues han aprovechado más allá de las 8 para ir a votar. Pase lo que pase, aunque el colegio se quede vacío, como decimos, hasta las 20:43 estará abierto. Y además está bien que sea miembro de la mesa electoral, ha recordado alguna de las avenidas y sitios por si hay algún despistado, bueno, pues que sepa si vive por allí que puede ir a votar hasta las 20:43.
9: Que no apuren por si acaso.
7: Que no, en fin, ya se organicen, pero bueno, si alguno viene con la cogida de un atasco desde Huelva, pues que
9: tiene un margencito, sí.
7: Bueno,
8: mira,
7: gracias.
8: Ahora, sí. Compañeros, ahora mismo lo más llamativo es que, bueno, a mí me ha llamado mucho la atención que es que no deja de entrar gente en ningún momento, ¿no? Pero ahora mismo lo más llamativo es que están llegando medios de comunicación, cámaras de televisión. Creo que esto va a ser uno de los sitios, bueno, pues de referencia, digamos, del inicio de la recuento electoral y del final de la jornada electoral.
7: Es que nosotros hemos empezado muy pronto, somos los primeros, pero ahora algunos se suman más y claro, pues tendrán esas conexiones en directo. Pero ya nosotros hemos hecho alguna con ese colegio que sin duda pues va a ser uno de los focos, ¿no?, de informativos y de atención de todos los medios de comunicación, y eso es lo que está anotando también nuestra compañera Araceli Limón, que lleva allí casi un par de horas ya en ese colegio y con la que conectaremos de nuevo para ver cuál es el ambiente que hay. Gracias, Araceli.
8: Hasta luego.
7: Vamos a Málaga también, a otro colegio que también se va a ver afectado por un, o se ha visto afectado, ¿no?, por un retraso en la apertura, pero en este caso de 10 minutos, ¿verdad, Manolo? Igual que el 14, de la Florida.
9: 14 minutos.
7: Bueno, pues como el de la Florida también, el del puerto de Santa María, el colegio Constitución, donde está nuestra compañera María Jesús Saiz. María Jesús, ¿qué tal? Buenas tardes.
10: Hola, buenas tardes. Desde el distrito de carretera de Cádiz, una de las barriadas con mayor densidad de población y, según los últimos datos, en la provincia de Málaga, pues la participación supera el 7% con respecto a datos de 2022. Se sitúa en el 50,66% y en la capital malagueña esa cifra es mayor, llega al 52,4%. Y estamos, como decíais, que en el Colegio Constitución 1978, con la presidenta de una de las mesas electorales, Ana María González. Hola, buenas tardes.
11: Hola, buenas tardes.
10: ¿Se llega a esa cifra de casi, o se supera la mitad de los electores en este colegio?
11: Pues sí, la verdad es que se está viendo mucha influencia de votantes desde esta mañana y está haciendo un número bastante afluenciado de todos los votantes que han venido.
10: Y estamos siendo testigos que por la tarde también hay goteo, pero también.
11: Sí, esta mañana hubo muchísimo, al mediodía para un poquito fue más tranquilo, pero luego a continuación por la tarde otra vez se ha animado y la asistencia ha sido muy fluida.
10: Bueno, pues este, como decíais, es uno de los colegios cuyo cierre se ampliará hasta las 8:15 por orden de la Junta Electoral al registrarse un error en la constitución de la mesa esta mañana que motivó el retraso de la apertura de las urnas.
7: Gracias, María Jesús. Bueno, pues también volveremos a ese colegio cuando queden unos minutos ya para que cierren todos en general, la inmensa mayoría, que van a cerrar a las 8 de la tarde, que nadie se lleve a equívoco, que la mayoría de colegios a las 8, nada, cierran las urnas y ya no se puede votar, pero hay algunas excepciones como esos colegios en los que hemos estado en Sevilla, en Málaga y también otro más en el puerto de Santa María. Vamos a ir al centro de difusión de datos que ha instalado la Junta en el pabellón de la navegación en la isla de la Cartuja, muy cerquita de aquí, en Sevilla, donde está nuestro compañero Javier Ronda. Es un dato que venimos destacando, un dato que ha aumentado considerablemente con respecto a las elecciones de 2022, esa participación que hasta las 6 de la tarde fue del 52,16, son 7,6 puntos más que en 2022. Ha comparecido también hace unos minutos de nuevo el consejero de la presidencia, Antonio Sanz. Javier Ronda, buenas tardes.
12: Buenas tardes, pues en esa riada de datos que acaban de ofrecer, destaca para que haya aumentado la participación de las elecciones de este 2026 en Andalucía, sobre todo varias provincias, Granada, que tiene más de un 9% más de participación a las 6 de la tarde, el 8,5% Almería, Huelva el 8,20%, el 8% en Sevilla, el 7% en Málaga, también en Cádiz, el 6,60% en Córdoba y el 6,60% también en Jaén. Son datos que acabamos de conocer, teniendo en cuenta que el récord de participación de unas elecciones en Andalucía fue en el año 1996, otro dato a tener en cuenta, el 77,94%, casi el 78%. Ya veremos lo que pasa, porque en estas dos horas se puede alcanzar o llegar muy cerca de ese récord del 78% hace justo ahora 30 años de esos comicios que se celebraron en Andalucía. Hay que decir a nuestros oyentes que las elecciones en el escrutinio no va a terminar hoy. Y dirán por qué. Falta el voto de los ciudadanos que viven en el extranjero, que son de Andalucía. Hemos visto, hemos contabilizado en el CERA, que es el censo de ciudadanos de Andalucía que están en el extranjero, que este año alcanza 302.000 personas con derecho a voto. Son más de 50.000 más que en las últimas elecciones. Eso sí, no votan mucho, porque en las últimas, en el 22, solo hicieron 7.600. Este voto se abre en la Junta Electoral Provincial, en las audiencias provinciales, a partir del miércoles o el jueves.
7: Javier,
12: ya completaría
7: te preguntaba, ¿hay algo que haya destacado en esa comparecencia última Antonio Sanz, al margen de esos resultados de participación y, bueno, pues ese acento, ¿no?, que se ha puesto sobre todo en las provincias, las que más han subido? ¿Ha comentado alguna incidencia más, algo que destacar, Javier, antes de dejar la comunicación contigo?
12: No, le hemos preguntado la hora de la comparecencia, no la ha dicho, pero por la media pueden ser las 10 menos cuarto y parece que a partir de las horas famosas ya de las 20:43, sí, el escrutinio podría estar en torno al 15-18% de esa hora de la tarde-noche ya, porque hasta esa hora no se va a dar el primer dato y se volcará de forma automática a las 20:43.
7: Bueno, pues 15-18%, que no es un dato, bueno, que ya comentaremos, pero que no es un dato demasiado elevado, así que tampoco va a afectar tanto, ¿no?, digamos, a la difusión del recuento de votos, de los votos de esta jornada electoral.
12: Claro, nos decían, Carmen, que todo dependerá de la velocidad de el envío de datos. Claro, todo esto es relativo, lo que estamos contando, pero viendo de otras elecciones puede estar en torno a eso, al 20% en ese primer tramo de los
7: esto cada vez va más rápido que las últimas citas electorales. Las nuevas tecnologías evidentemente ayudan a que ese recuento casi sea el instantáneo, ¿no?, y se transmita exactamente en tiempo real.
9: Tiempo real, prácticamente se conoce, sí.
7: Bueno, Charo Fernández Cota, ¿qué tal?
13: ¿Qué tal? Muy buenas noches. Estoy encantada de compartir con vosotros esta interesantísima noche electoral.
7: Bueno, me alegro mucho de que estés aquí con nosotros, igual que me alegro también de saludar a Félix Machuca. ¿Qué tal, Félix?
14: Hola, Carmen, ¿qué tal? Encantado de estar con vosotros y el tiempo que haga falta. Echamos una buena maratón.
7: Bueno, vamos a ver hasta cuándo. Vamos a ver hasta cuándo, porque después del recuento, ya saben, vendrán las reacciones. Claro. Ahora nos iremos a dar una vueltecita también por los cuarteles generales. José Joaquín León, ¿qué tal?
15: Hola, buenas tardes. Pues sí, vamos a ver cómo se desarrolla esta noche, ¿no? Ya es un buen precedente los datos de participación que tenemos, que nos hablan de más del 7% de aumento.
7: Bueno, lo han pedido todos, eso también es algo habitual, pero parece que los ciudadanos han escuchado, porque todos los candidatos han insistido hoy cuando han votado en sus respectivos colegios en esa llamada a la movilización, a la participación, y poniendo el foco en la importancia de lo que está ahí en juego. Desde luego,

0: En cualquier caso, la autovía estaba muy, muy, muy despejada.
1: Yo creo que el buen tiempo, claro, ha contribuido. Sí. Bueno, que la participación sea alta. Ya veremos cómo afecta eso al resultado, pero de entrada es una buena noticia para la democracia. Yo creo que la gente vota en estas elecciones con mucha ilusión y sabedora de que Andalucía está en el punto de mira de toda España. Son unas elecciones muy, muy importantes, por razones que iremos desarrollando a lo largo de, sí, a lo largo de la tarde-noche. Y luego además es que yo creo que eso, que el buen tiempo ha contribuido, porque si hubiera hecho los 39 grados que vaticinan para el fin, sí, de semana que viene, pues a lo mejor la gente hubiera tenido que ir a las playas, pero la verdad yo sé de mucha gente que ha dicho me quedo aquí para votar.
2: Bueno, sí, pues desde luego el ambiente que nos eso están verdad transmitiendo nuestros compañeras, en este caso María Jesús y Araceli, en los colegios y lo que hemos vivido esta mañana, es que la gente tenía ganas y que, y que acude, acude, ¿no? Sí, y sí, que,
3: sí. Y es que curioso acude también que los datos que se han dado a las 6 de la tarde, se ha hablado del incremento por provincia, pero quizá ha pasado un poco más desapercibido el resultado global del porcentaje que ha votado en cada una de las 8 provincias. Mm. Porque no sé si es casualidad, pero en las 4 que menos ha votado, aunque es verdad que ha aumentado con respecto a la última vez, son 4 provincias costeras, son Almería, Cádiz, Málaga y Huelva, son las que tienen hasta ahora menor porcentaje de participación, mientras que Granada tiene también costa, ¿no? Y es la que más ha aumentado, pero luego Granada, Jaén, Córdoba y Sevilla, que son provincias de interior, pues es donde ha votado más gente hasta ahora. Y eso también nos dice que, por ejemplo, de lugares como Sevilla y Córdoba, donde los fines de semana pues es habitual que muchas personas vayan a las costas de Cádiz, de Huelva y de Málaga y tal, pues que quizá este fin de semana se han quedado en casa y han votado, ¿no? O han votado temprano y se han ido después a la playa, no lo sabemos.
2: Bueno, cuando sepamos los resultados, yo creo que ya sí que podremos hacer, ¿verdad?, una sí, lectura, claro, de si esa movilización, sí, ha favorecido o ha perjudicado a, sí, algún partido.
3: De todas formas, yo creo,
2: ¿no?,
3: que también, que con lo que se sabe hay algunos indicios, porque estábamos comentándote con Feli que tenemos aquí los datos de las últimas elecciones, no de las de hace 4 años, sino desde, yo he traído desde 2015, porque creo que una década es un tiempo significativo. Y es curioso porque hoy, según estos porcentajes, pues parece casi seguro, vamos, sería muy raro que no, que vamos a superar el 60%, sí, y probablemente incluso nos acercaremos al 65% por ahí, según lo que se ha votado hasta ahora. Y desde el año 2015, que llegó al 62%, en todos en las últimas 3 elecciones había estado por debajo del 60%.
2: Bueno, es que hay que decir, porque estamos a lo mejor poniendo mucho...
3: Y esa fue la última, sí, que ganó Susana Díaz.
2: Susana Díaz ganó en el 2018,
3: sí, ganó el 2018, pero no pudo gobernar, ¿verdad?
2: De todas formas, estamos poniendo, porque repasando, ¿verdad?, estos días, preparando el programa, Manolo, porque, bueno, ya la memoria tampoco tenemos que mirar y tenemos que,
3: claro,
2: que repasar cuáles fueron los datos de años. Es verdad que en el 96, como destacaba Javier Ronda, en 1996, o en 2014, que también estuvo por encima del 70%, 2004, que estuvo por encima del 70%, coincidieron con elecciones generales.
4: Claro. Lo digo, y que no solo, en 2004 coincidió el atentado del 11M.
2: Claro, sí. Entonces, verás, lo digo porque también hay que contemplar, ¿no?, las características, sí, que tiene cada fecha, pero sí que es verdad que podría convertirse en unas elecciones andaluzas en solitario, con una, por lo menos, más que en las últimas citas electorales a las que hemos asistido. Yo no sé si con este dato de participación, pues ya hay algún comentario o alguna cara, ¿verdad?, algún gesto, pues no sé si sonriente o preocupante, en las sedes de los partidos políticos, en los cuarteles generales que han elegido los distintos partidos políticos para seguir esta noche electoral. Nos vamos a dar una vuelta por estas sedes, por estos cuarteles generales, y comenzamos con el Partido Popular, que sigue la tarde-noche electoral en su sede de la calle San Fernando, en el centro de Sevilla. Inmaculada Carrasco, ¿qué tal? Muy buenas tardes.
5: Muy buenas tardes, Carmen, buenas tardes a todos. Aquí se ve de todo. Aquí los periodistas, casi medio centenar que estamos acreditados, estamos esperando en la sede los resultados de esta jornada electoral. Y a esta hora hay dos cuestiones fundamentales que están en el aire, que están en todos los corrillos. Una es conocer si efectivamente este aumento de participación se va a traducir en un mayor apoyo para las populares, que haga viable esa mayoría absoluta. Y la segunda es la hora en la que

0: van a empezar a conocer los datos. Será más tarde, ya lo venimos contando, conoceremos los primeros datos, avanzado ya el escrutinio, y esto va a ahorrar al PP los primeros momentos, que generalmente suelen ser más desfavorables, porque son los que corresponden a los municipios más pequeños. Por tanto, se van a ahorrar ese mal rato. Aquí nadie dice nada, lo hemos preguntado por activa y por pasiva, pero vemos caras muy tranquilas, alguna sonrisa y de satisfacción, caras de satisfacción.
1: Bueno, vamos
0: por
1: a
0: cierto, que,
1: sí, dime, Inma, perdona.
0: No, que el candidato va a llegar en torno a las 8 de la tarde hasta sede de San Fernando 39.
1: Bueno, ¿hay alguien ya, algún miembro de su equipo que vaya llegando? Entiendo que sí, que ya algunos asesores o algo estarán ya siguiendo, ¿no? Preparando ese seguimiento de la noche electoral.
0: Sí, está ya el director de comunicación y también el director de campaña, Antonio Repullo, que recordemos es también número uno por Córdoba. Ha llegado muy a primera hora. Hoy es el que va a organizar los tiempos. De momento no vemos nada preparado en este balcón que da a la calle San Fernando, en la fachada principal de la sede de los populares. No vemos nada preparado, pero sí hay un estrado colocado ya justo detrás, frente a la puerta principal de la antigua fábrica de tabacos, con lo cual...
1: Si no recuerdo mal, Ima, la última ocasión no fue el balcón, sino que fue abajo, ¿no? En la calle, por eso digo que igual que puede ser, ¿no? Cuando
0: de ahí las vallas,
1: se celebró, bueno, pues la mayoría absoluta, ¿no? Que consiguió el Partido Popular en las últimas elecciones. Veremos qué pasa y nos iremos, volveremos allí, pues en unos minutos también, y por supuesto, pues para conocer también cuáles son también las caras, porque no sé si se producirá alguna declaración cuando conozcamos aquí en Canal Sur Radio, recordamos esa encuesta de Sigma 2 que le ofreceremos a partir de las 8 de la tarde. Encuesta de Sigma 2 para Canal Sur y La Forta. Inma, en unos minutos te volvemos a saludar.
0: De acuerdo.
1: Gracias, Inmaculada Carrasco, siguiendo al Partido Popular en esa sede del PP andaluz. Y nos vamos al Hotel NH Collection en Sevilla, en la avenida Diego Martínez Barrio. Allí está José Manuel de la Lindes, el cuartel general del Partido Socialista. José Manuel, ¿qué tal? Muy buenas tardes.
2: Muy buenas tardes compañeros, buenas tardes a toda Andalucía desde este hotel NH Collection, donde pues se ha establecido, como tú bien dices, el cuartel general del PSOE andaluz en esta noche electoral en el barrio de Nervión. Bueno, por el momento aquí máxima tranquilidad, desde comunicación pues no nos confirman si está aquí la candidata o a qué hora llegará. Hay ya, eso sí, una enorme expectación con unos 70 medios acreditados. Se ha habilitado un gran salón para la intervención aquí esta noche de María Jesús Montero, un atril situado sobre un gran escenario todo en tonos verdes y ante un gran panel en el que podemos leer en letras blancas Noche Electoral Andalucía 2026. Como anécdota, bueno, pues contaros que desde este hotel ha salido hace muy poquito, hace unos minutos, la plantilla del Real Madrid, camino del Sánchez Pizjuán. Allí se disputa esta noche también, como ustedes saben, otro gran duelo.
1: Se está disputando, José Manuel, por cierto, ya que me lo... Sí, además va ganando el Real Madrid 0-1 con un gol de Vinicius y bueno, es que al margen de todo, y que por supuesto que nos interesa también lo que pasa en el fútbol, es que el Sevilla se la está jugando en estas últimas jornadas de liga, no solo por lo que ocurra en el Sánchez Pizjuán, sino por lo que ocurra, pero ahora vendrá en un ratito Eduardo Gil, pero ya que lo has contado, además yo he pasado por allí viniendo para acá, he pasado por ese hotel y había aficionados del Sevilla que yo pensaba que están haciendo aquí, pero claro, es que estaba el Real Madrid concentrado en ese hotel. Va venciendo el Real Madrid.
2: Bueno, pues hay que revertir ese marcador. Bueno, pues como te decía, ha habido una enorme expectación aquí a las puertas del hotel también para ver salir a los jugadores. Y otro dato curioso, aquí justo en este hotel celebró su noche electoral hace 4 años Ciudadanos.
1: Sí.
2: Aquí presentó su dimisión en este mismo salón el candidato Juan Marín. Fue un 19 de junio de 2022 y tras perder todos sus escaños en el Parlamento.
1: Bueno, pues para los supersticiosos tenemos ahí ese dato. Gracias, José Manuel de la Linde, Hotel NH Collection, donde el PSOE sigue esta noche electoral en un restaurante. El restaurante Muelle 21 es el sitio que ha elegido Vox. Allí está nuestra compañera Auxi Contreras. Auxi, ¿qué tal? Buenas tardes.
3: Buenas tardes, Carmen. Buenas tardes a todos. Pues sí, nos encontramos en el restaurante Muelle 21 en Sevilla, aquí junto al río. Ha sido el lugar elegido por la formación política Vox para vivir esta tarde noche electoral de este 17 de mayo. En estos momentos seremos alrededor de una veintena los periodistas y medios de comunicación presentes para seguir lo que acontezca aquí hoy en una sala de prensa que se ha habilitado para donde se pueda leer en un gran cartel, tras el atril, el eslogan de esta campaña electoral de Vox de 2026, que ha sido el de sentido común, que han repetido en todos y cada uno de los mítines y comparecencias en medios de comunicación. Recordemos que Vox entró a formar parte del Parlamento andaluz en 2018 con 12 escaños. Fue aquí en Andalucía donde comenzó el ascenso de esta formación política, concretamente en la provincia de Almería. En 2022 subieron a los 14 y veremos a ver qué pasa hoy, pues su resultado puede condicionar y mucho pues la permanencia, ¿no?, de Juanma Moreno como presidente de la comunidad.
1: Bueno, pues vamos a ver también, vamos a estar pendientes de si hay alguna reacción por parte de Vox, también de Por Andalucía, que está siguiendo esta noche electoral su candidato, Antonio Maillo, que no sabemos si habrá llegado todavía a la sede de Izquierda Unida, la calle Donantes de Sangre de Sevilla. Daniel y Yana, buenas tardes.
4: Buenas tardes, Carmen, compañeros y Andalucía toda, desde aquí, desde Sevilla Este, desde esta calle Donantes de Sangre, en la histórica sede del Partido Comunista, donde se ha instalado el cuartel general de Por Andalucía, que integra a Izquierda Unida, formación de la que es, por cierto, líder nacional, el candidato a la Junta de Andalucía, Antonio Maillo, junto con seis partidos más, entre los que está Podemos, que recordemos, bueno, pues ha hecho campaña también con Por Andalucía, aunque sin coincidir en los actos precisamente con Antonio Maillo. A las 8 nos han confirmado que se espera por aquí la presencia de Antonio Maillo, aunque puede que se haya adelantado ya, porque hemos visto a su jefe de comunicación entrar en estos momentos en la sala en la que nos encontramos más de una decena de medios siguiendo esta noche electoral. Un Antonio Maillo, que por cierto era el primero de los candidatos principales en votarlo hacia las 10 de la mañana aquí en Sevilla. Están muy satisfechos, la verdad, con esta recta final de campaña, no solo por haber conseguido más de 5.000 apoderados, que es una cifra importante para ellos, sino porque, como bien dicen, la presencia de simpatizantes en los mítines ha ido creciendo con el paso de los días de campaña. No sabemos si por las intervenciones del propio Maillo en los debates, con las que ha estado muy satisfecho, así lo ha hecho saber en cada una de las intervenciones públicas que ha tenido, sino también porque, bueno, crecía esa expectación de lo que pudiera pasar. Hemos visto esos mítines de Córdoba y Torremolinos que han estado, pues la verdad es que plagados de simpatizantes. Ahora mismo, calma tensa, podemos decir. Bueno. Se cree que puede haber una interesante oportunidad con la subida de la participación, pero tenemos que esperar.
1: Bueno, ya veremos, porque claro, también es que esta noche nos puede dejar titulares muy interesantes, al margen del que el más importante sea, ¿verdad, Manolo?, quién gana estas elecciones.
5: Así
1: y
5: es.
1: ¿Y por qué margen?
5: Y apuntaban nuestros tertulianos.
1: Pero ahora también ahí en la izquierda pues están disputando, ¿no?, algunos escaños.
5: A la izquierda del PSOE, el PSOE tiene el tercer examen del ciclo electoral después de las extremeñas aragonesas y castellano-leonesas y posiblemente...
1: Que yo no puedo menospreciar a nadie, sí, pero es que en estas andaluzas, o sea, es que la importancia además que tiene Andalucía, que voy a decir yo, que nuestra tierra, pero es que es la comunidad más poblada y evidentemente lo que pasa aquí puede afectar mucho, ¿no?
6: Y hay un dato que es matemático y ahí por lo tanto tiene cierta objetividad, y es que en las participaciones altas, cuanto más alta además, más beneficia al partido ganador y al segundo, y más perjudica a los minoritarios, porque en los restos de la ley de Ohm, normalmente el partido ganador pues tiene mucho más margen para conseguir los últimos escaños. Entonces esto en el caso de hoy de Andalucía, pues seguro, vamos a ver,
1: después
6: no nos vamos a adelantar con
1: hablaremos de los restos, pero
6: dejarme, bueno, puede ser un indicio.
1: Dejarme que termine de que nos queda todavía acudir a Jerez, es el único candidato, la única formación de las principales que concurren a estas elecciones que no sigue la noche electoral en Sevilla, lo hace en Jerez, en su tierra, el candidato de Adelante Andalucía, José Ignacio García, y allí está Ana Candón en el Centro Cívico Yerbabuena. Hola Ana, ¿qué tal? Buenas tardes.
7: Buenas tardes, Carmen. Buenas tardes, compañero. Efectivamente, en este Centro Social La Hierbabuena estamos en la calle Siervas de María, en el centro de Jerez, por cierto, muy cerquita también de la delegación de Canal Sur, que está ahí en la Plaza de las Angustias. Es un centro autogestionado, que no es la sede del partido, pero sí va a ser el cuartel general de Adelante Andalucía esta tarde-noche. Se define este centro como feminista, ecologista, andalucista. De hecho, nada más entrar, lo primero que ves es un pequeño cuadro en el que aparece Blas Infante saliendo de un botijo como si fuera un genio saliendo de una lámpara maravillosa, ¿no? Para que os hagáis un poquito una idea. Y aquí lo que hay es expectación, pero sobre todo de compañeros y compañeras de medios de comunicación, de medios locales, regionales, nacionales. Estamos todos en una sala pequeñita, con sillas y mesas plegables. Hay un atril preparado, eso sí, ya con un micrófono y una bandera enorme como fondo, una bandera verde con el nombre del partido y con el lema "Vota lo que sientes". Y así vamos a esperar la llegada de José Ignacio García, del candidato a la presidencia, que será, nos han dicho, de su equipo, pues alrededor de las 8:30 de la tarde. Está previsto que acuda hasta este cuartel general con la dirección andaluza, con parte de la lista de Cádiz, con los números 2 y 3 de la lista de Cádiz, que son Leti Blanco y David de la Cruz, y no se descarta, sí, que los pueda acompañar también Teresa Rodríguez, anterior número uno del partido, fundadora de Adelante Andalucía, que ahora está retirada de la primera línea política. Así que de momento aquí nos quedamos esperando esa llegada.
1: Bueno, pues acudiremos de nuevo también contigo, Ana Candó, a Jerez, a ese centro cívico La Hierbabuena, que también nos ha descrito nuestra compañera, que está siguiendo pues esa noche electoral con Adelante Andalucía. Ya hemos recorrido esa sede de los partidos, pues ya veremos qué ocurre, y seguro que ya una vez que la encuesta, ¿verdad, Charo, Félix, José Joaquín, que tengamos la encuesta ya, aunque nadie la valore o aunque nadie salga a reaccionar, ya podremos pulsar un poco, ¿no?, cuál es el ambiente que se vive en esas sedes.
8: Sí, claro. A ver, lo que pasa es que de cara a estas elecciones los sondeos han sido tan coincidentes en el sentido de que el PP obtendría una mayoría bastante abultada, pendiente de saber si va a ser absoluta o no. El PSOE de María Jesús Montero se dudaba de que pueda alcanzar el resultado del 22 con Espada, una ligera subida Adelante Andalucía. Entonces, en ese escenario, como todas las encuestas, incluidas la del CIS, han sido tan coincidentes, pues habrá que esperar a conocer un poco los restos de los diputados, sí, como bien decía antes José Joaquín, para saber si se consigue el resultado de mayoría absoluta que permitiría que en Andalucía, según palabra del presidente de la Junta y candidato del PP, no hubiera lío, o habrá que pactar con Vox, que es la duda que está a esta hora en el aire, con lo cual yo creo que no vamos a saber temprano. No vamos a saber temprano en qué queda
1: esto. Es que los restos, esos restos de los que hablamos, cobran más importancia siempre en todas las citas electorales. Es importante, pueden condicionar, pueden subir, uno abajo, uno arriba, pero es que aquí uno abajo, uno arriba en este...
6: Mucho, ¿no? Claro. Sí, sí, y además, mira, en las últimas elecciones de esta carrera de elecciones, como suelen decir, que ha habido, que fueron las de Castilla y León, yo recuerdo que el escrutinio desde el 40% prácticamente no cambió. O sea que fue la distribución de escaños, hasta entonces había cambiado bastante, sobre todo al principio, pero a partir del 40% cambió muy poco, y un escaño que creo que osciló entre Vox y el PSOE. Pero claro, en este caso en Andalucía pues sí puede haber, pero bueno, también yo creo que hay que esperar a ver lo de la encuesta de Sigma 2, que además tiene una muestra muy grande, porque es muy amplia, es mucho más amplia que las que se han estado utilizando hasta ahora en la campaña, porque bueno, tiene más de 9.000 entrevistas, entonces con 9.000 entrevistas da bastante pista. Pero es verdad también que, claro, es que un escaño se puede discernir o decidir por 20 votos. Entonces eso es imposible de sacarlo en una encuesta, ¿no?
1: Será interesante también ver lo que dice la encuesta por provincia, claro, y sobre todo en esas cuatro,
6: horquilla,
1: ¿no?
6: ¿Dónde está? La horquilla, a ver qué dice también.
1: Bueno, pues claro,
9: estamos como siempre, ¿no? En los restos, para los restos, ¿no? Que, en definitiva, ¿no? En cualquier caso, yo creo que esos datos, si algo de emocionante tienen estas cosas, que la tienen, es lo mismo que tiene el juego, ¿no? Al fin y al cabo, por muchos datos que te den, luego siempre hay alguna sorpresa demoscópica, ¿no? Y ahí están los datos y la suerte, ¿no? Y bueno, vamos a esperar, ¿no?
1: Sí, bueno, vamos a conectar de nuevo, que lo íbamos a dejar para cuando cerrara, pero con el colegio Azahares de Sevilla Este, ya saben, ese colegio que cerrará a las 8:43, pero bueno, parece que ha habido algún problema y que se han concentrado allí tantos medios de comunicación que pues han invitado a los medios a que se marchen del colegio. Enseguida nos iremos hasta allí, pero está por aquí Eduardo Gil. Hola Eduardo, ¿qué
10: Hola,
1: tal?
10: Hola Carmen, hola
1: Jefe
10: a todos,
1: de Deportes de Canal Sur Radio, porque ya decíamos que esto no es solo una jornada electoral, que estamos muy pendientes de la jornada unitaria, penúltima jornada de Liga en Primera, en la que todavía el Sevilla se la está jugando, que no tiene asegurada la permanencia, y lo último que dije es que iba perdiendo. No sé si ha habido alguna novedad.
10: Sí, es una mala noticia, pero también te doy una buena. El Sevilla, con los marcadores que se están dando a escasamente segundos para que lleguen todos los partidos que han empezado a las 7 de la tarde, excepto el Barça Betis, al descanso, pues estaría salvado, porque el Girona está perdiendo en el campo de Atlético de Madrid, porque no hay empate en el Levante Mallorca. Ahora mismo el Sevilla, con estos marcadores, si se llega a falta 45 minutos, con estos resultados estaría salvado. Pero te pongo un poquito al dato, le damos a F5.
1: Sí.
10: El Sevilla, que está perdiendo en el Sánchez Pizjuán 0-1 ante el Real Madrid, con gol de Vinicius al cuarto de hora. Está perdiendo también el Girona ante el Atlético de Madrid en el Metropolitano por 1-0. Este marcador le vale. Y el otro marcador interesante que manda matemáticamente al Mallorca segunda en la penúltima jornada es el partido del C de Valencia, Levante 1, Mallorca 0. Además, el Elche también está ganando en casa al Getafe, el Alavés está ganando al colista Oviedo, el Español está casi salvado ganando en Pamplona y el Rayo está ganando el Villarreal. Así que con estos marcadores, lo más importante es que el Sevilla, aunque esté perdiendo,
1: porque además el Sevilla ganando, empatando, se aseguraba la permanencia, pero sí, claro, tenía enfrente al Real Madrid y esto podía complicar un poquito las cosas al equipo de Nervión. Pero si el Sevilla aún perdiendo, los demás directos
10: le hacen el trabajo, pues nada.
1: Ni
10: sobre
1: pues ahora igual lo de esto, que posibilidad que había de que el Sevilla igual hasta pudiera ir a Europa, eso todavía se mantiene, Eduardo. Bueno, ya veremos.
10: Tendría que empezar por ganar y ahora le queda 45 minutos ante el Madrid de Vinicius. Se acaba de terminar el primer tiempo en el Sánchez Pizjuán, insistimos, sí. Sevilla 0, Real Madrid 1. En la clasificación estarían descendidos ahora el Oviedo, que ya lo sabemos desde hace días, el Mallorca matemáticamente con 39 y el Girona con 40 entraría directamente en descenso. Y el Sevilla con 43, lejos de los que van a tener problemas con estos marcadores en la última jornada, como son Levante, Osasuna y Elche, que se quedan con 42 puntitos.
1: Bueno, pues ya está, ya lo saben, porque hoy lo decíamos, que además de las elecciones, pues también aquí en Canal Sur Radio, si nos están escuchando, seguro que están siguiendo con mucho interés esta jornada unitaria, bueno, unitaria salvo por el Barça Betis, que también les contaremos después cómo queda, pero en el que, pues en un partido en el que ni el Barça ni el Betis pues se juegan
10: los
1: nada.
10: Dos que junto a la Real Sociedad, que ha ganado la Copa, los más exitosos de la temporada, porque uno se ha colado de rondón en la Champions y el otro ha ganado la Liga. En fin, sigo con la calculadora.
1: Venga,
10: del
1: pues
10: fútbol,
1: sigue, y si hay alguna novedad, pues te pasas por aquí y nos la cuentas. Gracias.
10: Muy bien, hasta ahora.
1: Eduardo Gil, 7:48.
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1: Bueno, decíamos que no solo de elecciones, que estábamos pendientes del deporte, pero también de un incendio que se ha declarado esta tarde en una nave del polígono de Juncaril en Peligros, en Granada, y que ha obligado, atención, a cortar la circulación ferroviaria hacia la capital. Hay una gran columna de humo visible desde buena parte del área metropolitana que está generando y ha generado importantes complicaciones en el tráfico mientras trabajaban los bomberos y los servicios de emergencia. ¿Cuál es la última hora? Javier Fuentes, Granada, ¿qué tal? Buenas tardes. No tenemos esa comunicación con Javier. Bueno, pues lo intentaremos, pero ya les decimos que es un incendio. Esto sí, servicio público que mantiene cortada desde esta tarde la circulación ferroviaria hacia Granada capital. En cuanto me digan, acudiremos también, que tenemos esa comunicación pendiente con el Colegio Azahares de Sevilla, que sí, creo que ya podemos comunicarnos con Araceli Limón. Hola, Araceli.
12: Hola, ¿qué tal? Buenas tardes, Carmen.
1: Bueno, ¿qué ha ocurrido? Cuéntanos.
12: Bueno, ya les decía a todos ustedes, te comentaba también a ti, que el hall del Colegio Público Azahares, donde está el Colegio Electoral, donde estaban las 6 mesas del Colegio Electoral, se había convertido auténticamente en un plato de televisión. Estaban, pues, no sé, creo que eran 5 cámaras de televisión, 5 redactores, tal si ha sido así que nos han desplazado a los medios de comunicación a la puerta. Ciertamente es verdad casi que algunos compañeros de televisión, tú sabes el aparataje que llevan y tal, estaban pues, hombre, prohibiendo o dificultando un poco el paso de las personas que iban a votar y que se querían acercar a las mesas electorales, así que aquí estamos todos en la puerta, siguen cerrando a las 20:43, pero ya no podemos acceder al interior del colegio.
1: Bueno, si veis desde fuera, no, Araceli, veis desde fuera, pues sí, hay más movimientos,
12: sí,
1: sigue entrando gente.
12: Ya hay menos gente, ya estamos en los últimos minutos. Hombre, los colegios cuando se retrasan en la apertura, se retrasan también en el cierre. Pero es raro que los votantes estén o pendientes de eso o al tanto. Ya a partir de las 8 menos algo a esta hora ya pues suele venir menos gente. Ya ha descendido mucho la cantidad de público.
1: Bueno, si a las 8 ya una vez que cierren, como decimos, la grandísima mayoría de los colegios, salvo 3, uno en Málaga y otro en el Puerto, que son 10-15 minutos, y este de Sevilla 43 minutos, si todavía está llegando gente, cuando ya a las 8 han cerrado la mayoría, pues nos pides paso también a Araceli, porque seguramente pues habrá gente que nos esté escuchando y que sepa que si es votante, si está censado en ese colegio, pues puede todavía acudir a votar más allá de las 8 de la tarde. Gracias, Araceli Limón. Pues faltan 8 minutos apenas para las 8 de la tarde y a esa hora recordamos, en exclusiva, Canal Sur y La Forta les vamos a ofrecer ese sondeo de Sigma 2, que seguro que nos va a dejar titulares muy, muy interesantes. Ya hay ganas, ¿no?, de sondeo.
6: Sí. Mira, te voy a decir otro dato que lo he cogido, que es un poco más raro y normalmente esto no se suele hacer. Por eso me ha parecido bastante curioso. Es que en esta campaña se ha dicho, bueno, es verdad que en las elecciones autonómicas siempre hay menos participación que en las elecciones generales, pero eso no es solo en Andalucía, eso es en todas las comunidades autónomas de España, incluida en Cataluña, porque en Cataluña en algunos medios de comunicación de allí decían que había muy poca interés en estas elecciones, que la abstención iba a ser muy alta. En las elecciones catalanas últimas, en las de 2024, la participación fue el 55,31%.
1: Bueno, es decir, casi a las 6 de la tarde
6: menos que en las andaluzas. Y eso que se supone que allí pues había mucho interés por todo el tema soberanista y todo eso. Bueno, pues resulta que en Andalucía hay más participación. Sí,
1: incluso en el dato más bajo, que si no recuerdo mal, fue en el 18, que fue el del 56, pues fue superior que a las últimas catalanas, ¿no?
6: Exactamente. Bueno. Y luego en el total de votos, ¿no? No en el, pues es verdad que por porcentaje no, pero en el total de votos, Juan Espadas, que tuvo un resultado muy malo en Andalucía, consiguió más votos que Salvadorilla en Cataluña.
1: Bueno, pues
6: son curiosidades que no tienen mayor importancia.
9: Sí, no, antes dabais la noticia de que Maillo había ido para la sede apresuradamente, ¿no? Sabemos que en estas elecciones también la izquierda se está jugando mucho, en este caso Adelante Andalucía e Izquierda Unida, ¿no? Bueno, yo no sé cómo interpretarlo, ¿no? Si de una manera positiva o...
1: Bueno, ya me dicen que he confirmado que Antonio Maillo, que ha llegado ahora y que no ha hecho ninguna declaración, ¿no?
6: Claro, bueno, es lógico, hasta que no sepa el resultado.
9: Ya nosotros nos quedamos un poquito de tiempo para que saber la estimación que ha hecho GAT para Canal Sur, ¿no?
1: Sigma 2 es el sondeo de Sigma 2 para Canal Sur y La Forta, que nos quedan, pues nada, 6 minutitos, mal contado. Sí.
8: Maillo se perfila, ha sido el artífice de la reunificación de la izquierda de cara a las elecciones andaluzas, ha conseguido aunar a Sumar y a Podemos bajo el paraguas de Izquierda Unida, que es la que tiene mayor implantación en todo el territorio andaluz, y del resultado de por Andalucía en estas elecciones depende también un poco el futuro de Podemos y de Sumar, ¿no?
6: Que ha estado,
8: pero el futuro de Sumar, que recordemos que Sumar está en el gobierno de España y que una vicepresidenta del gobierno es Yolanda Díaz, que representa el intento de Sumar Sumar, ahora de alguna manera, bajo el paraguas de Maillo, que es al que ha tomado la bandera de la reunificación de la izquierda.
1: Bueno, Charo, déjame que, como ahora ya os voy a dar todo el tiempo del mundo cuando tengamos el sondeo, para que no se me quede pendiente nada, que estamos pendientes nosotros aquí en Canal Sur Radio, y además esa información de servicio público que venimos ofreciéndole durante toda la jornada, la información del tráfico, porque en torno a las 6 se habían producido retenciones importantes, sobre todo en los accesos a la capital hispalense, aunque Félix nos contaba que él ya cuando había venido la 49 estaba bastante tranquila. Conectamos con la DGT, Darío Carnicero, buenas tardes.
13: Buenas tardes, hasta ahora encontrarán complicaciones en el tráfico por un accidente en la entrada a Sevilla en la A92, en el entorno de Utrera, que provoca ya hasta 3 kilómetros de retenciones. Complicaciones además en el tráfico en la salida de Sevilla por la A66 en el Ronquillo, retenciones en el acceso a Jaén por la A44 en Pegalajar, y se complica la circulación en la A92 a la altura de Salinas y Archidona, todo ello en dirección a Granada.
1: Bueno, y sabíamos también, y le venimos contando, ese incendio declarado esta tarde en una nave del polígono de Juncaril de Peligros en Granada, que ha obligado a cortar la circulación ferroviaria hacia la capital, con una gran columna de humo visible desde buena parte del área metropolitana, que ha generado importantes complicaciones también en el tráfico mientras trabajaban los bomberos y servicios de emergencia. Nos vamos a Granada, Javier Fuentes.
14: Este incendio mantiene cortada desde esta tarde la circulación ferroviaria hacia Granada capital. El fuego, declarado en una empresa dedicada al almacenamiento de ropa, ha generado una enorme columna de humo visible desde distintos puntos del área metropolitana y ha obligado a movilizar a efectivos de bomberos de Granada y de la Diputación. Las llamas, alimentadas por cientos de kilos de material textil y por el viento, han provocado además el derrumbe de uno de los muros de la nave junto a las vías del tren. Por seguridad, Adif ha suspendido el tráfico ferroviario y ha habilitado un plan alternativo de transporte por carretera para algunos trayectos. Los trenes de larga y media distancia han quedado detenidos en estaciones próximas mientras continúan las labores de extinción. Eduardo Martos es el diputado de emergencias.
15: Acaba de desprenderse parte de un lateral de la nave y afecta al tráfico ferroviario, y se va a tener que cortar

0: Granada, la mayoría absoluta que recordamos está en 55 parlamentarios en la Cámara Autonómica. PSOE de Andalucía, segunda fuerza más votada, pero podría incluso bajar, según esta encuesta, de los resultados que logró en las anteriores elecciones. Fueron 30 y este sondeo le da entre 26 y 29 diputados. Charo, Félix, José Joaquín, primer comentario, primer análisis de esta encuesta de Sigma 2.
1: Bueno, yo creo que si estos datos se cumplen, en la sede del PP de la calle San Fernando ya estarán haciendo la ola, ¿no? Porque realmente pues, sería un éxito enorme para Juanma Moreno. Y yo todavía sigo pensando que con la participación que hay que ser un poco cautos y esperar hasta el final, ¿no? Esperar sobre todo a esos restos que hay. Pero es verdad que, bueno, lo que está claro, porque Sigma 2 es una empresa muy solvente, y cuando Sigma 2 te dice que hay mayoría absoluta, pues está arriesgando mucho, ¿no? Está arriesgando mucho porque es que siempre se ha dicho que había mucha indecisión en todas las encuestas, que había bastante igualdad y que podía tenerlo por dos escaños, por tres escaños, podía sacarlo, no podía sacar. Cuando te está diciendo 56 y la horquilla alta 59... Pues hombre, yo creo que sí que es significativo, ¿no?
0: Bueno, que podría mejorar, ¿no? Incluso, claro, según es que esta podría, encuesta, es que, y bueno, incluso, el resultado incluso, que obtuvo en el 2022, que fueron 58, ¿no? Sí.
1: Si esto fuera así, yo creo que hay dos cuestiones. Una, ha triunfado la moderación de Juanma Moreno, que ha traído, por supuesto, no solamente a votos del sector del Partido Socialista, como ha pedido, sino yo creo que también a los sectores más sensatos de Vox. O sea, eso del sentido común que decía Vox, pues yo creo que le ha funcionado en contra. Y bueno, yo creo que en el caso del PSOE, creo que no es igual si ha sacado 26 que si ha sacado 29. Claro, me parece que hay mucha diferencia en ese matiz.
2: A ver, yo veo de estos primeros, de este sondeo, que evidentemente hay que ponerlo en cuarentena.
0: Es un sondeo,
2: porque
0: exactamente. Lo vamos a repetir continuamente, estamos hablando
2: a la luz de este sondeo, los titulares serían victoria histórica del PP de Juanma Moreno, lo que significa obviamente un respaldo para el proyecto de Feijóo de cara a la elecciones generales que se celebrarán en el 27, derrota histórica de María Jesús Montero y por ende para Pedro Sánchez, que fue el que arriesgó mandando a Andalucía como candidata a su mano derecha, una de sus personas de confianza. Vox se estancaría, porque si está en 13 y 15, tuvo 14 en las elecciones del 22, y el proyecto de Por Andalucía de Mayo sufre mucho a mano de Adelante Andalucía y su candidato, que ha hecho una campaña fresca y que ya se vaticinaba que iba a poder ganar escaños.
0: Venga, os pido una reflexión general y ahora sí, si os parece, nos detenemos, ¿no?, en cada partido y en la lectura,
3: Carmen,
0: que tiene.
3: Lo que tú quieres son titulares nada más, y hace bien, ¿no? Bueno,
0: vamos a tener tiempo, tiene mucho más. 43, hasta el 43.
3: Te lo digo porque me parece que es lo lógico, con unos resultados que además es un sondeo, y lo seguimos repitiendo que es un sondeo. En cualquier caso, los resultados del PP huelen a los mejores tiempos del PSOE. Sí. Huelen a los mejores tiempos del PSOE. Tienen ese aroma, ¿no?, de goleada, ¿no? Y por la parte de abajo, que era lo que estamos viendo, Izquierda Unida, pues, y Adelante, pues bueno, está claro también que siguen la tendencia Izquierda Unida y bueno, que ese colectivo. Sigue
0: la
3: tendencia,
0: ¿no?
3: Esa coalición. Sí, en Andalucía, pero sigue la tendencia que se ha producido en Extremadura, en Aragón y en Castilla-La Vieja, dicho por el plan antiguo. y en cualquier caso, yo le digo Manolito Gafota con muchísimo cariño a José Ignacio, ¿no? Y yo creo que es una revelación.
0: Bueno, tienen una página en el Facebook, ¿no? Adelante con el Gafa, ¿no? O sea, que verás que el mismo se...
3: Quiero decirte que es que me ha parecido además muy su última intervención fue muy directa, y sin miedos a la equidistancia. Tuvo aquel pequeño roce con Maillo precisamente por el tema de la equidistancia, y le dijo que no estaba allí para ser equidistante.
0: Es que en los análisis que se han hecho, ¿verdad?, durante toda esta campaña, que ha sido muy muy intensa, se ponía el foco, ¿no?, en cómo en sí José Ignacio García y esa candidatura Adelante Andalucía. Se hablaba además también de una campaña, ¿no?, interesante, la que había hecho el candidato de Adelante, ¿no? Y parece que, bueno, pues si se confirma lo que dice este sondeo y puede igualar, bueno, va a subir si se confirma, porque tienen dos Adelante Andalucía y tendría entre cuatro y cinco. O sea, a ver en qué provincia, ¿no?, sacaría representación.
1: Pero no, yo

0: Creo que tampoco hay que exagerarlo, ¿eh? Es decir, vamos a ver, se puede, los resultados, estamos hablando de sondeo, hay que repetirlo, sí, como estamos diciendo, sí, los, sí, tres, y continuamente, ¿no? Pero si estos resultados se confirman, que por otra parte insisten bastante en lo que decían las encuestas en líneas generales durante la campaña, hay un dato que es curioso, y es que entre los tres partidos de izquierda, o sea, entre el PSOE, por Andalucía y Adelante Andalucía, tendrían en la horquilla máxima 40 escaños. Hay que recordar que cuando ya empezó a gobernar Juanma Moreno...
1: ni llegarían, ¿eh? Porque estamos hablando... Bueno, sí, digo, 6 diputados máxima, de por Andalucía, 5 de Adelante 20, y 29.
0: 6, exactamente, y 5, sería 40 en la horquilla 40 máxima.
1: 40 sería lo máximo que lo tendría máximo la izquierda.
0: Pero sumando, claro, sí, es que estamos hablando de una comunidad como Andalucía, donde, como decía antes Félix, es que el PP está consiguiendo los resultados que conseguía el PSOE en otros tiempos. Es que se le ha dado la vuelta a la tortilla aquella famosa de la merienda campera, se le ha dado completamente, ¿no? Es que prácticamente la izquierda está de capa caída, y si la participación realmente aumenta, siempre ha quedado un poco el mantra de que es que nuestro electorado pues no ha votado, pero bueno, es que a lo mejor resulta que tu electorado ya no es que no ha votado, sino que no te ha votado.
2: La principal diferencia de este,
0: y eso es otro detalle a tener en cuenta, ¿no?
2: Este sondeo con lo que hemos conocido las semanas previas es que en este sondeo sí que estaría garantizada la mayoría absoluta en la horquilla, sí, sí, baja del Partido, claro, Popular, claro, estaría garantizada, claro, la mayoría absoluta, y no solo eso, en la horquilla alta, después de 4 años de mayoría absoluta, el PP podría incluso mejorar el resultado. En los porcentajes de voto, sí, hay que decir que el PP mejora, o sea, sube en porcentaje de voto en esta encuesta, y podría subir incluso en escaños.
1: Casi 2 puntos, sí, ¿eh? Casi 2 puntos en porcentaje de voto.
0: La distribución por provincias, que no sé si la has leído o la vas a leer.
2: Enseguida la vamos a leer.
0: Yo creo que es muy interesante, por eso no voy a decirlo nada todavía, pero es muy interesante, porque hay datos que son muy curiosos, pero bueno, volviendo a lo general que estábamos diciendo, es que realmente pues el resultado de la izquierda unida, o sea, que si entre, y ya no descontando el PSOE, si por Andalucía tiene 6 y Adelante tiene 5, son 11. Bueno, cuando la última vez que se unieron todos y se presentaron juntos fue en 2018, cuando se presentó con Teresa Rodríguez, y entonces sacaron 17 escaños. Y hoy lo máximo que podrían tener según esto serían 11, o sea, que son 6 menos, ¿eh?
1: Tendrán que hacer también lectura en los partidos, o sea, de la izquierda.
0: Que el conformarse con tener uno más que el otro, pues bueno, me parece que eso es el premio de consolación.
1: Y vamos a ver dónde han conseguido, que me pedíais, y creo que es muy interesante también resumir, ¿verdad, Manuel Pérez Alcázar, los resultados por provincia? ¿Dónde han sacado más? ¿Dónde han sacado esos parlamentarios según el sondeo la izquierda? ¿Dónde ha perdido? ¿Dónde ha perdido más PSOE? Donde ha ganado el Partido Popular? Cuéntanos, Manolo.
2: Bueno, vamos a empezar por situar a nuestros oyentes. Había 4 provincias en las que estaba en liza el que se llama el último escaño, el último diputado que se obtiene con los restos. Esas 4 provincias son Cádiz, Málaga, Córdoba y Huelva. Así que con este dato vamos a empezar a conocer lo que dice el sondeo.
1: Bueno, espérate, vamos a darle un poquito más de misterio, porque nos vamos a ir a la sede del Partido Popular, donde está llegando el candidato Juanma Moreno. Ima Carrasco.
3: Acaba de llegar Juanma Moreno junto a su esposa Manuela Villena. Los medios de comunicación estaban... pero ha llegado un momento que el presidente de los populares se ha parado levemente, todos hemos avanzado y se ha montado. Bueno, pues está, las cámaras están preparadas, empiezan las declaraciones del candidato a la reelección.
4: ¿Cómo se encuentra?
5: Bueno, cualquier candidato en este momento, justo antes de empezar a abrirse, nervioso, o sea, y el que diga lo contrario, por tanto, nervioso siempre estamos, ¿no? Pero yo creo que hoy podemos estar satisfechos por una importante, que es que los ciudadanos han participado de una manera importante que las pasadas elecciones. Siempre que votan los ciudadanos, y siempre que votan más los ciudadanos, es un dato positivo para la democracia, es un dato positivo para las instituciones, y por tanto ese dato que tenemos, aunque todavía no sabemos todavía el 100% de la participación, pero sí es verdad que ahora tenemos son positivos y dicen que van a haber más participación que el año 22. Por tanto, ese dato, bien. Segundo dato, la encuesta que hemos conocido, que yo respeto muchísimo el trabajo que hacen los sociólogo, por la cuenta que me trae, pues mi mujer lo es, pero independientemente de eso, hasta que no se abren las urnas, hasta que no se cuentan los votos, pues no se sabe exactamente qué sucede y qué es lo que han decidido los ciudadanos de Andalucía. Así que mucho respeto a las urnas, que es a la que hay que prestarle atención, y vamos a esperar. Ahora mismo está todo abierto, seguimos como estábamos hace prácticamente un mes y medio, en el sentido de que sabíamos que íbamos a llegar a estas, pues con incertidumbre, ¿no? Si conseguimos alguno de los objetivos que nos hemos marcado. Nosotros nos hemos marcado tres objetivos, vamos a ver cuáles alcanzamos. El primero, ganar las elecciones, que es el primer objetivo que nos marcamos como proyecto político. El segundo, ganar en las 8 provincias andaluzas, cosa que no es nada fácil. Y lo tercero, intentar tener una mayoría de estabilidad. Vamos a ver si cumplimos los tres, o cumplimos uno, o no cumplimos ninguno, porque eso dependerá de los ciudadanos de Andalucía y lo veremos a lo largo de esta noche.
4: ¿Qué lectura hacéis de esa participación, de esa crecida?
5: Yo creo que es algo positivo, no sabemos bien, porque ha sido un crecimiento transversal, me refiero en el sentido de que han crecido todas las mesas, no es que haya crecido en un sector o en otro, sino por lo que hemos visto ha sido prácticamente en las 8 provincias. Es verdad que de manera desigual hay algunas provincias donde el nivel de participación no ha crecido tanto, pero en líneas generales sí ha habido un crecimiento en las 8 provincias y por tanto es un crecimiento, como digo, lineal y transversal. ¿Qué han votado los ciudadanos? Bueno, sinceramente no tengo ni la más remota idea, porque no hay nada escrutado y por tanto no tenemos ahora ningún tipo de información. Pero bueno, a lo largo de la noche yo espero que el escrutinio vaya rápido, como suele ir habitualmente, y que tengamos la información y que las cosas vayan bien, que no haya incidentes en las urnas, que se cierren sin ningún tipo de injerencia, sin ningún tipo de problema, incluso sin ningún recurso, porque eso será buena señal, y que gane el que quiera los andaluces. Muchas gracias.
1: Bueno, pues prudente, ¿no? Como no podía ser de otra manera, Inmaculada, el candidato del Partido Popular a la reelección. Estamos viendo las imágenes, vaya, las que se ha montado, ¿no? Que sí. Hemos tenido algunos cortes. Inma, ya ha entrado, ¿no? El candidato.
3: En las cámaras, en las cabezas y en los hombros de los compañeros, bueno, eso suele ser habitual. A veces sí que algún roce se provoca, pero estamos acostumbrados a este tipo de...
1: Sí, nos ha llegado eso de bajen micros, ¿verdad? Que es muy...
3: Espera,
1: un segundito y despedimos ahí, Macharo. Sí, Ima, dime, perdona.
3: Bueno, pues nada, eso decíamos, que bajen micro, esto se forma de vez en cuando y es habitual. Bueno, y esto no es nada, cuando acaban las noches electorales, sobre todo si están llenas de buenas noticias para el partido en cuestión, pues se formará mucho más. De momento acaba de entrar ya en la sede de esta calle San Fernando de Sevilla, en la sede de los populares, el candidato a la reelección y los periodistas intentamos poco a poco volver a esta sede, donde ya en unos minutos va a empezar, bueno, pues el movimiento, lo que nos gusta de las noches electorales. Decíamos, el presidente ha dicho que no se quiere pronunciar, pero la cara creo que la habéis podido ver, ¿no?
1: Bueno, sí, la prudencia, pero con esa combinación de felicidad y sobre todo de tranquilidad, diría yo, más en el semblante de Juanma Moreno, de tranquilidad por esos datos que da la encuesta, esa encuesta de Sigma 2, pero que el candidato popular, el candidato a la reelección, ha recordado que es un sondeo, que es una encuesta y que el resultado final, sin duda, será el que deje las urnas. Dejamos ese canal abierto. Inma, gracias por si se produce alguna novedad, alguna reacción más desde la sede del Partido Popular. Nos vamos a dar una vueltecita, si os parece, para ver si también en el resto de sedes y cuarteles generales, te dejo pendiente, Manolo, con los resultados de ese sondeo por provincias. Vamos a ver si también pues se ha producido alguna reacción o cuál es el ambiente. Pues que están pulsando nuestros compañeros que están siguiendo también esa noche electoral en los cuarteles generales de los partidos. Volvemos al hotel NH Collection, es el sitio elegido por el PSOE y por su candidata María Jesús Montero, al PSOE al que esta encuesta pues le otorga un mal resultado, un peor resultado que en el año 2022. José Manuel de la Linde, buenas tardes de nuevo.
6: Buenas tardes de nuevo, hemos cogido ahora mismo nuestro micrófono inalámbrico, nos hemos salido a la calle, en este barrio de Nervión, en la puerta del hotel NH Collection. Aquí, bueno, pues sigue la expectación, desde prensa, los servicios de comunicación nos confirman la hora de llegada, nos dicen que aún no está aquí todavía la candidata del PSOE, María Jesús Montero. Hay cámaras en la calle, hay decenas de cámaras en el salón dispuesto para la intervención de la candidata, pero por el momento, bueno, pues no ha llegado, nos dicen que va a entrar de forma muy discreta. Eso no sabemos qué quiere decir, si es que va a entrar por el parking y va a subir directamente a algún espacio reservado o va a entrar en la puerta. Como te digo, ahora mismo estamos aquí en la puerta, en esta tarde de domingo en Sevilla, con una temperatura muy agradable y esperando que llegue la candidata. No sabemos si habrá, si hará una valoración de estas encuestas que acabamos de conocer.
1: Bueno, en cualquier caso, si se produce alguna novedad, la llegada de María Jesús Montero o alguna valoración por parte de ella o de alguien de su equipo, nos pides paso. Vamos hasta la sede de Vox, que se ha desplazado a un restaurante de Sevilla donde está Auxi Contreras. Auxi, ¿qué tal?
7: Pues Carmen, hace apenas unos 15 minutos, alrededor de las 8 de la tarde, ha llegado el candidato Manuel Gavira a este cuartel habilitado en el restaurante Muelle 21 de Sevilla, pero los medios de comunicación no lo hemos podido ver, no hemos podido hablar con él. Esta sala de prensa se ha vuelto algo más concurrida, ya hay unos 33 medios de comunicación y algunos simpatizantes de este partido, pero la afluencia es bastante discreta. La comparecencia la va a hacer directamente en el atril habilitado aquí en la sala y estamos pues a la espera de que haga acto de presencia Manuel Gavira o Manolo, como nos han dicho que le gusta que le digamos, que votaba esta mañana en su ciudad, en Cádiz, y en estos momentos la sensación pues de tranquilidad y de espera, es lo que podemos contar desde aquí.
1: Bueno, pues también dejamos ese canal de comunicación abierto por si hubiera alguna reacción por parte de Vox a esta encuesta, este sondeo de Sigma 2, que a los de Abascal les daría entre 13 y 15 diputados y actualmente tiene 14 en el Parlamento de Andalucía. Por Andalucía, siguiendo la noche electoral, Antonio Maillo, que ya nos confirmaban que había llegado a esa sede de Izquierda Unida en la calle Donantes de Sangre de Sevilla, donde está Daniel Illana. Buenas tardes.
8: Buenas tardes, y lo hacía un poquito antes de las 8, acompañado de Raquel Martínez, que es la coordinadora general de Podemos Andalucía, y de Alejandra Durán, la número 2 de la candidatura de Por Andalucía, por Sevilla. Un reiterado y muy cordial buenas tardes, es lo único que conseguíamos arrancarle a Antonio Maillo, a pesar de que salíamos como una exhalación, gracias también a la ayuda de nuestro jabato Paco Estrada, que estaba aquí al control para ayudarnos a intentar conseguir esas palabras. Y aunque hemos intentado hacerle, en términos taurinos, una cogida puerta gallola, o en términos malocentísticos, un pick and pop, no ha sido posible arrancarle nada más a Antonio Maillo. Hay que decir que Por Andalucía tenía dos objetivos principales para estas elecciones. El primero, evidentemente, conformar una mayoría progresista que permitiera cambiar el signo en el Parlamento de Andalucía, que según los resultados de la encuesta, en principio quedaría muy lejos. El otro está todavía en el aire, ser la principal alternativa a la izquierda del PSOE.
1: Bueno, pues ya veremos qué dicen las urnas. De momento, con este sondeo, Por Andalucía como mucho ganaría un escaño, una representación con respecto a las elecciones de 2022, y se quedaría muy lejos de esa sorpresa, factor sorpresa del que ha ido hablando Antonio Maillo, que decía que se podía producir este 17M. Según el sondeo, no, ya veremos lo que dicen las urnas. Terminamos este paseo que nos estamos dando de nuevo por las sedes, por los cuarteles generales de los partidos, en Jerez, en el Centro Cívico La Hierbabuena, con Adelante Andalucía, con su candidato José Ignacio García. Está Ana Candón. Hola Ana, ¿qué tal?
9: Hola de nuevo, Carmen. Bueno, pues de momento el candidato que no ha llegado, ya nos han comentado antes que sería alrededor de las 8:30, que lo haría con parte de la directiva andaluza, también con candidatos de aquí por la provincia de Cádiz. Sí nos dicen desde su equipo que los sondeos no los van a valorar de momento, que son esos sondeos. Sí hacen una valoración sobre ese aumento en la participación, siempre desde la prudencia. Nos dicen que ojalá se traduzca en un voto de protesta contra el Partido Popular, que es lo que han pretendido durante toda la campaña. De momento hay mucho ambiente en cuanto a medios de comunicación aquí, que cada vez somos más, poco ambiente en cuanto al resto del equipo de Adelante Andalucía, que, como digo, seguimos esperando a que llegue.
1: Bueno, pues gracias Ana Candón, gracias a todos los compañeros. Cualquier novedad, como decimos, ya esos canales de comunicación se mantienen abiertos, pues sí, desde algún partido más que desde el Partido Popular, que ha sido el propio candidato el que ha atendido a los medios de comunicación, pues se hace alguna otra valoración. Que teníamos pendientes, Manolo, y damos paso de nuevo a nuestros colaboradores para que opinen cómo queda esa encuesta, ese sondeo por provincias.
2: Sí, vamos a hacer un repaso rápido, pero centrándonos en los datos que nos parecen más interesantes de lo que ofrece este sondeo provincia a provincia. En Almería, el PP sería el partido más votado, lograría entre 6 y 7 escaños, pudiendo incluso incrementar uno respecto a los 6 que tiene en este momento. El PSOE mantendría sus 3 diputados actuales, aunque perdiendo porcentaje de voto. Vox quedaría como tercera fuerza política, con entre 2 y 3 diputados. Tiene actualmente 3, con lo cual podría perder uno en una provincia que para Vox es bastión. Ni por Andalucía ni adelante obtendrían representantes en Almería. En Cádiz, el PP gana las elecciones con 7 diputados, uno menos que en 2022. El PSOE obtendría entre 3 y 4, lo que significaría uno más que los comicios de hace 4 años. Vox mantendría sus 2 escaños actuales, la provincia del candidato, de Manuel Gavira. Adelante Andalucía podría adelantar a Por Andalucía en Cádiz, obteniendo entre 1 y 2 escaños. Ahora tiene 1 y Por Andalucía mantendría su escaño actual. Córdoba, una de esas 4 provincias, sí, en las que decimos que hay un escaño en el aire, el último. En Córdoba el PP sería el partido más votado, bueno, el PP es el partido más votado en las 8 provincias. Obtendría entre 6 y 7 escaños, actualmente tiene 7. El PSOE lograría entre 2 y 3, actualmente tiene 3, podría por tanto perder 1. Y Vox, Por Andalucía y adelante lograrían un escaño cada uno en la provincia de Córdoba. En Granada, el PP sería el partido también más votado con 7 escaños, uno más que los que tiene actualmente. El PSOE tendría 3, uno menos de los que logró hace 4 años. Vox, entre 1 y 2 diputados, podría bajar 1 de los 2 actuales. Por Andalucía lograría un escaño y adelante obtendría la posibilidad de conseguir su primer escaño en esta provincia, en Granada. Huelva. El PP lograría entre 6 y 7 diputados, podría incluso mejorar los 6 que tiene actualmente en esta provincia, que es una de las que también tiene uno de los escaños, el último en liza. El PSOE obtendría 3, pudiendo perder 1 de los 4 actuales. Vox conseguiría un escaño, manteniendo su representación actual. Por Andalucía podría lograr un escaño en la provincia de Huelva, mientras que adelante suben votos, pero no lo suficiente para lograr representación en Huelva. En Jaén, el PP ganaría las elecciones con entre 6 y 7 diputados. En las anteriores, recordamos, obtuvo 6 escaños. El PSOE conseguiría 3, uno menos que en las pasadas elecciones, en una provincia que siempre ha sido de claro color socialista. Vox podría obtener entre 1 y 2 escaños. Por Andalucía y adelante no tendrían representación en Jaén. En la provincia de Málaga, el PP lograría entre 8 y 9 diputados. En las anteriores logró 10, pero es cierto que sube en porcentaje de voto en esta provincia. El PSOE conseguiría entre 4 y 5 escaños. En las pasadas logró 4, con lo que podría ser una de las pocas provincias que le dieron alegría al Partido Socialista si consiguiese ese escaño extra. Vox mantendría los 2 diputados que consiguió siguió en las anteriores elecciones. Por Andalucía y adelante obtendrían un escaño cada una. Y en Sevilla, el PP lograría 9 escaños, manteniendo la representación que obtuvo en 2022. Casi doblaría al Partido Socialista, que también ha sido una formación que ha dominado en la provincia de Sevilla durante mucho tiempo. El PSOE lograría en Sevilla entre 4 y 5 escaños, pudiendo empeorar los 5 que obtuvo en las anteriores elecciones. Vox lograría entre 2 y 3. En las anteriores obtuvo 2. Por Andalucía conseguiría un diputado y adelante otro.
10: Bueno, pues este es el resultado del sondeo de Sigma 2 para Canal Sur por provincias. Y tiene lecturas muy interesantes, ¿no? Porque

0: Vale, sí, lo primero que me, que puedo comentar es el estancamiento de Vox, ¿no? Todos esperaban que siguiera la la inercia de esta de estas últimas elecciones.
1: Sí, porque aquí claro había una cuestión, decía, es decir, el PSOE había tocado suelo y Vox había tocado techo, ¿o
0: eso
1: no?
0: Eso es. Y máxime en una comunidad como la nuestra, donde evidentemente el mundo rural aprieta, ¿no? Y pesa en este asunto. Bueno, pues yo me he sorprendido porque tampoco puedo criticar mucho, me salen muchas críticas para la campaña que ha hecho Vox en Andalucía con su
1: una presencia además de Abascal prácticamente en todos los mítines, incluso con Díaz, ¿no? Que hemos estado siguiendo ver la campaña, ¿verdad? Que no ha habido actos de Gavira, pero sí de Abascal, ¿no? Que
0: prácticamente, sí, daba la sensación
1: prácticamente
0: de
1: que, no se ha movido la Andalucía.
0: Daba la sensación de que se presentaba en Abascal, ¿no? Eso por una parte. Por otra parte, vuelvo a decirte lo del aroma de aunque estemos hablando de un sondeo, sí, pero el aroma de la joleada famosas del PSOE en Andalucía, ¿no? De sus mejores años, ¿no? Eso está ahí latente. Luego, bueno, la izquierda, como decía antes Jota, tampoco ha sido y también, como dicen los niños de hoy, ¿no? Sino más bien ha ido restando. Yo creo que todo esto tiene una explicación. Si nos ponemos estupendo, un poquito sociológica, ¿no? Y que no viene y que no viene dado por un hecho puntual, sino por una deriva de la izquierda que empieza desde hace mucho tiempo, desde el muro de Berlín para acá, cuando se quedan sin muchos argumentos que vender, y que recorre toda Europa. O sea, la socialdemocracia en Europa pues está muy malita o está a punto de enterrarse en muchos territorios, desde Grecia a Italia, pasando por Francia. Bueno, pues quedaba quizá el eslabón de España, ¿no?
1: Y en una comunidad como Andalucía, bueno, que es en las últimas condiciones, ¿no? Pero que desde luego ha tenido una tradición de presidencia socialista durante casi 40 años.
0: Con,
1: ¿no?
0: Eso quería, Carmen, ponerte el punto final y dejar a los compañeros. O sea, Andalucía ha dejado de ser la zona, digamos, roja, entre comillas, como se ha querido venir creyendo, y evidentemente está recogiendo ese aire de cambio sociológico, de cambio de orientación, ¿no? En sus apuestas electorales.
2: Bueno, yo pondría también un poco el acento en las tres provincias con más población de Andalucía, ¿no? Que creo que si este sondeo se confirma, pues lo que ha salido es bastante significativo. Bueno, voy de menos a más. En la provincia de Cádiz, que efectivamente el PP con 7 escaños, pues la otra vez sacó 8, pero es que la otra vez sacó 8, pero es que eso es una cosa insólita, eso es prácticamente irrepetible por los restos, ¿no? Yo creo que en este caso, si tiene 7, aparte de que el PSOE, pues la provincia de Cádiz ha resistido bien, hay que tener en cuenta además que esa provincia fue la que María Jesús Montero intentó imponer un candidato que al final reguló. Sí, sí. O sea, que hubo ahí un debate interno dentro del PSOE, pero bueno, aún así Cádiz es una provincia donde el PSOE ganaba al PP, y ahora que le saque casi el doble también es muy importante. Y yo creo que al PP en ese aspecto pues también le puede haber perjudicado que en esta ocasión Vox presentaba un candidato como Manuel Gavira, que es de Cádiz, y que es verdad que el del PP también es de allí, que Antonio Sanz, que además también es un candidato importante y que tiene, bueno, pues ha sido el consejero de Sanidad, de Emergencia y de todo, ¿no? Y el brazo derecho de Juanma Moreno, pero que yo creo que el resultado, si se confirma, también sigue siendo bueno, porque era una provincia muy difícil, donde además el candidato de Adelante Andalucía pues también es de allí, incluso puede que haya
1: adelantado
2: por Andalucía, porque le dan por delante de Adelante
1: hasta dos escaños, hasta dos escaños, y ahora tiene uno.
2: Entonces, bueno, habría que verlo. En la provincia de Málaga pasa algo parecido. Los 10 escaños de Juanma Moreno, pues eso fue por los restos y por una circunstancia prácticamente irrepetible, ¿no? Tú comentabais antes que incluso es posible que haya sacado más votos y menos escaños. Se podría dar ese caso.
1: Sí.
2: Y es por los restos, hay que tener en cuenta también que ahí Adelante Andalucía ahora sacaría probablemente un escaño, y ese escaño sería uno que perdería el PP. Entonces,
1: Vox parece digamos que es el partido en el que menos variación, ¿no? Que la lectura que hacía Félix también.
2: Y luego me parece que es muy importante lo de la provincia de Sevilla, porque por la provincia de Sevilla

0: Ella se presentaba María Jesús Montero, que además es trianera, ¿no? Y siempre, bueno, pues ha alardeado mucho ella, es lógico, porque es verdad, ¿no? O sea, que es sevillana y es trianera. Y entonces, bueno, María Jesús Montero, si estos resultados se confirman, no es que no haya sido profeta en su tierra, es que le han dado una paliza por goleada.
1: Bueno, el mejor es que resultado es mantener claro, ¿no?
0: Lo mejor cinco, que podría hacer es mantener los cinco, pero y bueno, mantener los nueve escaños, la candidatura del PP, que estaba encabezada por la consejera de Cultura, Patricia del Pozo, y por Jorge Paradela, dos consejeros, que yo creo que son de distinto perfil, porque quizá Patricia pues es más expansiva y es más, diríamos, más sociable, y Jorge Paradela pues un consejero más técnico y más serio y más riguroso, pero yo creo que entre los dos pues hacen una mezcla que ha funcionado bien, y que en este caso, si se confirma el resultado, pues aparte ya del triunfo del PP, también lo reforzaría a ellos dos, ¿no? Tanto a Patricia como a Jorge Paradela.
1: Charo, ¿qué te llama a ti más la atención?
2: A ver, yo creo, si analizas el sondeo de Sigma, bueno, quería decir en primer lugar que el hecho de que Juanma Moreno haya hecho declaraciones al llegar a la sede, y el tono en que las ha hecho, es que las encuestas a pie de urna, las israelitas que tiene el PP en su poder, les deben confirmar que los resultados van en línea con el sondeo de Sigma 2, que además creo que es el único sondeo que hay, porque lo están dando todas las televisiones y todos los medios, de Sigma 2 para Canal Sur y para la Forta. Yo creo que en realidad se mantiene el panorama en líneas generales bastante estable respecto a las elecciones de 2022, que ganó el PP con mayoría absoluta, que le han permitido gobernar sin líos, como él dice, y cómodamente estos últimos cuatro años. La variación, es decir, el PP entre 56 y 59 escaños estuvo 58, el PSOE perdería un escaño o más, con lo cual efectivamente sería el peor resultado de la historia del PSOE en Andalucía, cosa que de alguna manera es llamativa, teniendo en cuenta que ha venido a concurrir a elecciones uno de los puntos fuertes del gobierno Sánchez, y donde el Vox de alguna manera también se mantendría entre 13 y 15 escaños, tuvo 14. Y yo sí que veo más llamativo el avance de Adelante Andalucía, que obtendría entre 4 y 5 escaños. Yo entiendo, deduzco, se puede avanzar, que la bajada del voto del PSOE estaría beneficiando a la izquierda de Adelante Andalucía, porque es el único sitio donde yo veo, haciendo las traspolaciones, que pueden haber ido esos votos que perdería el PSOE.
3: El voto ese de castigo, ¿no?
0: Sí. Sí, es verdad, pero también quizá ese voto, porque luego muchas veces hay unos movimientos, cuando se hacen las tablas de la fidelidad de los electores, nos llevamos grandes sorpresas, ¿no? Como lo comentábamos el otro día en una tertulia, que había incluso algunas que hablaban de la posibilidad de trasvase de votos entre Vox y Adelante Andalucía, que aparentemente no tienen nada que ver, ideológicamente no lo tienen.
1: El voto del cabreo, ¿no? Que le han llamado algunos.
0: El voto del
1: ¿no?
0: cabreo, y también ese populismo que los dos, de hecho, en el debate de Canal Sur de televisión, pues vimos que José Ignacio García interpelaba con mucha frecuencia a Manuel Gavira, ¿no? El candidato de Vox. Y es verdad también que bueno, en el caso del Partido Socialista, pues hay que ver al final si, como yo lo decía al principio, es que no es lo mismo 26 que 29, porque 26 ya supondría perder cuatro escaños y supondría que el PP, aunque en algunas provincias parece que no haya sido igual, pero en líneas generales el PP le habría arañado más votos al PSOE.
1: Sí, porque quizás tampoco es igual, ¿no? Conseguir 56, que dijo Juanma Moreno, porque son los años que cumplió durante la campaña, claro, pero dijo, bueno, yo lo firmaba, ¿no? Lógicamente, los 56, ¿no? Porque es uno más de la mayoría absoluta. Pero claro, tampoco es igual sacar 56 que sacar 59. La mayoría absoluta la tienes, pero 59 es un resultado mucho más contundente que mejora al del 22.
2: Sí, habría que esperar el recuento. Y hay otra cosa que yo creo que sería destacable a la luz de esta encuesta, y es el estancamiento de Vox. Es decir, Vox, todo el mundo se preguntaba si había tocado techo, y parece, si esto es verdad, que saca entre 13 y 15 escaños, que Vox había tocado techo en Andalucía en el 2022, lo cual sería una buena noticia para el PP, y además ayudaría a que Vox dejara de ser el ariate de la izquierda contra el Partido Popular, ¿no? Alejaría el fantasma del pacto contra la ultraderecha y su mensaje de la prioridad nacional.
0: Sí, bueno, lo de Vox hay otro detalle, y es que en esta decíamos antes, la carrera que ha habido de elecciones autonómicas, es verdad que en algunas Vox ha ido de más a menos, o sea, fue subiendo. Es verdad también que hay que comparar con autonomías en las que se ha votado con menos diferencia de tiempo en unas que en otras, pero es verdad también que ha ido de más a menos, y yo creo que eso también ha sido por la actitud que ellos han tenido, que en determinados temas pues el electorado quizás se lo ha pensado, ¿no? Y sobre todo había otro detalle muy importante, sobre todo en las elecciones de Castilla y León, que es donde tenían quizá más posibilidades de crecer, que era el umbral del 20%. El umbral del 20% era un poco el techo que se había puesto a Abascal con vistas al futuro, incluso ya a un hipotético, muy difícil,
4: salto nacional,
0: un hipotético sorpaso al PP en el día de mañana, a partir del 20%, porque dieran la sensación de que ellos eran un partido que estaba en crecimiento mientras que el PP estaba en descenso. Yo creo que, vamos a esperar, ¿no? Porque sí, hay que se confirme.
1: Bueno, vamos a esperar, oye, hay que decirlo. Sí,
0: que si esto se confirma, pues claro, no cabe duda de que esa pugna que, aunque haya impactado en algunas comunidades autónomas, esa pugna que hay por el voto de la derecha entre el PP y Vox, pues se estaría viendo muy beneficiado ahí el PP, ¿no? Y yo diría más, pero vamos a esperar también, y es que, bueno, yo creo que el liderazgo de Juanma Moreno en Andalucía sale reforzadísimo, pero es que esos resultados convierten a Juanma Moreno en un líder nacional del PP de primer nivel. O sea, en la voz del PP, a la que hay que tener en cuenta que ya no va a ser solamente la señora Ayuso, sino que va a ser también Juanma Moreno, porque es que es la otra parte del PP que apuesta por la moderación y que en el caso de Andalucía pues habría sido muy efectivo, ¿no?
5: La vía andaluza, ¿no? Que
1: eso es,
5: que dice y defiende Juanma Moreno.
1: Hay mensajes que hemos escuchado de forma insistente durante la campaña, y a la vista de los resultados del sondeo, insisto, de Sigma 2, evidentemente hay algunos que han calado mucho más que otros, ¿no? Y esa estabilidad, ese no meterse en líos, si se confirman estos datos, ¿no? Esa moderación, esa vía andaluza en la que ha insistido el Partido Popular, pues habría triunfado más que ese referéndum sobre sanidad pública en los que quería, o servicios públicos en los que ha querido convertir, o quería el PSOE que se convirtieran estas elecciones andaluzas. Y tampoco parece que habría funcionado mucho más, aunque se mantendrían esa prioridad nacional, ese sentido común que hemos escuchado.
0: Y el acento
1: insistente,
0: en,
1: ¿no?
0: En el privado del cáncer de mama. Hay que recordar que los problemas del cribado del cáncer de mama ocurrieron en un lugar muy concreto, que fue el Hospital Virgen del Rocío de Sevilla. Eran más del 90% de los casos, y por lo tanto en la provincia de Sevilla. Y si el PP ha sacado en la provincia de Sevilla casi el doble que el PSOE, como dice el sondeo, pues significa que eso no ha tenido ningún impacto.
1: 4 minutos para que sean las 8:43, es decir, cuando ya podremos ir conociendo, nos irán ya ofreciendo desde la voto Junta de Andalucía el recuento de votos ya oficial. Veremos con qué porcentaje. Javier Ronda sigue en ese pabellón de la navegación. 4 minutos, te tienes que repartir, Javier, con Araceli Limón, que también tenemos esa conexión pendiente. Ya, cuéntanos.
6: Me imagino. Bueno, pues sí, se mete uno en la página que tenemos aquí delante de estos resultados. Según acuerdo de la Junta Electoral de Andalucía, no podrán difundirse datos del recuento provisional hasta las 20:43, que es lo que estamos leyendo. Hay muchísima expectación aquí por estos minutos finales para ver cuánto sale ya escrutado y en qué porcentaje, ¿no?, para cada partido político en estas elecciones del 26, donde, por cierto, están optando, hemos visto, hemos contado hasta 27 formaciones políticas. Así que cuenta atrás ya en esta recta final aquí en este centro de datos, con muchísimos medios de comunicación pendientes del primer resultado y por cuánto va a salir. Parece que en torno al 20%, lo que nos están diciendo. Vamos aquí en esta parte final de este primer dato que va a aparecer nada, en unos minutos.
1: Bueno, vamos a salir de dudas, como dices, en 3 minutos, que son los que quedan para que cierre el colegio Los Azahares de Sevilla, por esa tardanza, ese retraso en el cierre, que lo fue por la apertura también más tarde. Pues vamos a conocer los resultados, como decimos, en 3 minutos. Araceli Limón está en la puerta, porque ya los medios de comunicación están siguiendo en la puerta de ese colegio. Bueno, no sé si han llegado algunos votantes, Araceli, entre las 8 y entre las 8:40, que es la hora que es ahora.
7: Pues mira, a las 20:33 ha entrado el último votante, ya no entra nadie, vamos, la puerta está abierta, pero dentro lo que hay es la conversación entre los miembros de las mesas electorales, los apoderados de los partidos políticos, las fuerzas de seguridad del Estado que están dentro. Hay mucha, mucha policía fuera, en el exterior del colegio electoral, mirando ahora mismo el reloj. Hace unos instantes decían que se habían colocado una alarma a las 20:43 para exactamente a esa hora proceder al cierre. Mira, ahora mismo dos policías nacionales se dirigen hacia la puerta del colegio electoral y nos imaginamos que será para cerrar las puertas. Y adentro solo se pueden quedar, bueno, pues los apoderados de los partidos políticos y los miembros de las seis mesas electorales que hay en este colegio electoral. Ya habrá cerrado el último colegio electoral en Andalucía y, como decíais, bueno, pues podrán comenzar la Junta de Andalucía a difundir los primeros datos de los resultados electorales. Dentro se oye desde la puerta como mucho bullicio, pero es que hay que tener en cuenta que hay...
1: A ver si van a aplaudir, incluso, ¿no, Araceli?
7: No, por tres miembros, cada uno, son 18, más los apoderados de los partidos políticos. Ya veíamos algunos miembros de mesas electorales ya levantados, viendo alguna documentación, que es la que tienen que cumplimentar ahora. El policía que está en la puerta mira la alarma esa que tiene, mira,
1: pues
7: también
1: le va
7: su reloj
1: a sonar en 40 segundos, que será
7: en
1: cuando
7: nada,
1: lleguemos.
7: En
1: bueno, en sí,
7: ya está vacío,
1: 5 segundos, ya
7: prácticamente
1: está vacío
7: el colegio electoral.
1: Bueno,
7: ya no
1: pues
7: hay,
1: tiene una entrevista, que, en el de las 8:33
7: ahora,
1: que
7: espera,
1: ha llegado. Sí.
7: Espera, mira. ¿Cerramos ya?
4: Tienen ustedes que ir.
7: Ya vamos a salir.
1: Pues ya
7: son. Ya lo tenemos que salir.
1: Bueno, pues podemos decir ya que ha cerrado ese colegio Azares de Sevilla Este, que ha retrasado ese recuento. Vamos a cerrar ya comunicación, Araceli, que ya te van a mandar casi a la avenida. Gracias, Araceli.
7: A la esquina,
1: Limón.
7: A la esquina.
1: Bueno,
7: hasta
1: gracias.
7: Luego.
1: Adiós, es desde luego uno de los focos informativos de esta jornada. No sabemos si van a ser puntuales porque ahora mismo quedan 2 segundos para que sean las 8:43 cuando ya desde el gobierno andaluz, desde el Centro de Difusión de Datos, nos decían que iban a lanzar los primeros resultados. Aquí estamos con el actualizar, pero a mí no me parece
5: nada. No, de momento no. Es cierto que los miembros de mesa del Colegio Azares van a empezar ahora a abrir las urnas y a contar votos, pero en la inmensa mayoría de colegios llevan 43 minutos contando votos.
1: Nada, pues oye, que aquí pone un 0,57%.
5: Sí, todavía es mínimo, ¿no? El porcentaje que acaba de subir la página web que facilita la Junta de Andalucía, un 0,57 escrutado, todavía es mínimo. Imaginamos que empezará a subir muy rápido,
1: ¿no? Eso es lo que teníamos entendido, pero ya pensábamos aquí que a las 8:43 pues sí que iba a salir casi ese 20% directamente, o una cifra cercana a ese porcentaje. Pero bueno, a ver si ahora, como tenemos a Javier Ronda en el Centro de Difusión de Datos, si sabe algo más o sabe cómo se van a producir, o si esto empezamos como desde cero, ¿no? A las 8:43, que es la sensación que nos da. Esto es lo que ocurre normalmente a las 8 de la tarde.
2: Claro, yo supongo que cuando empiecen a difundir los datos va a ir todo bastante rápido, claro. Y ya veremos cómo avanza. Explicaba Narciso Michavila, que en esta ocasión GAT3 no va a publicar encuesta en Twitter.
1: Pero ha estado muy activo, ¿eh?
2: Que en Andalucía, a medida que vayan a avanzando los resultados, en Andalucía, como en Madrid, el PSOE va de más a menos y el PP de menos a más. Y luego el resto de formaciones son bastante estables. Y también decía que los resultados de Almería, Jaén y Granada se estabilizan muy rápido, y luego irán Málaga, Huelva y Córdoba y Cádiz finalmente, y al final pues estaremos todos pendientes de Sevilla.
1: Bueno, Córdoba, ¿no? Es la Ohio andaluza, que le llaman,
5: digo, para de Córdoba, sí.
1: Porque antes, como lo hemos repasado todo, vamos si te parece, a recordar lo que dice el sondeo de Sigmados, que de momento, teniendo en cuenta que los porcentajes que nos ofrecen es mínimo, ni siquiera llega al 1%, pues son los datos que vamos a seguir analizando. ¿Qué dice la encuesta de Sigmados en Córdoba?
5: En la encuesta de Sigmados en la provincia de Córdoba, que es, como veníamos diciendo, una de las que están marcadas por ese último escaño en Liza, dice que el PP sería el partido más votado, que obtendría entre 6 y 7 escaños. Actualmente el PP tiene 7 escaños en Córdoba. El PSOE lograría entre 2 y 3, actualmente tiene 3, Vox por Andalucía y Adelante lograrían un escaño cada uno en Córdoba.
1: Bueno, desde luego aquí es donde está la cosa más repartida, ¿no? Parece que en Córdoba, sí. Con lo que, bueno, pues no sé si después esto casará con
0: pero,
1: esto.
0: Pero no es muy Ohio, ¿eh? Porque no. Pone que Vox por Andalucía y Adelante van a sacar
1: tiene un empate.
0: Y entonces no, ahí, en la práctica parece que no va a ser empate tampoco.
1: Bueno, pues...
0: Pero bueno, no sabemos.
1: No sabemos.
2: Sí, porque claro, en el 22, por ejemplo, que ganó el último escaño el Partido Popular, Vox se quedó a 1.215 votos de para haberle arrebatado ese escaño, ¿no? Por eso hablábamos de los restos.
1: Claro, en esta provincia, ¿no? También, esto de los restos, de lo que venimos hablando mucho, ¿verdad, Manolo? Pero vamos a explicarlo, ¿no? También para que nuestros oyentes sepan qué es lo que puede pasar, ¿no? Que puede, claro, porque cuando estamos con una horquilla, por ejemplo, que según dice el sondeo de Sigma 2, tan ajustada, ¿no? La mayoría absoluta está en 55, esta encuesta le da al PP entre 56 y 59, una variación de cualquier escaño que esté en juego en alguna de estas provincias podría marcar el resultado e incluso dejar al Partido Popular o con una mayoría absoluta muy justita o a las puertas de esa mayoría absoluta. Claro, ¿no?
5: Y es lo que el candidato popular Juanma Moreno venía reivindicando los últimos días, ¿no? Que tenían unas 4 provincias, las 4 de las que venimos hablando, Cádiz, Málaga, Huelva y Córdoba, en las que el último escaño en liza está pendiente de apenas un puñado de votos, que puede hacer, como tú bien dices, que la balanza de la mayoría absoluta pues se quedase, como nos dice nuestra encuesta Sigma 2, irse hasta los incluso 59 escaños, o quedar simplemente una mayoría absoluta raspona o por debajo de la mayoría absoluta.
1: Bueno, pues veremos qué ocurre, si se confirman, cuántos se acercan, si es una, bueno, pues un reflejo fiel y real los resultados oficiales a esta encuesta, cuánto se ha acercado, cuánto se acercará, no sé cuándo lo vamos a saber, porque aunque nos la veíamos que pensábamos que a esta hora íbamos a tener una comunicación de datos bastante significativa, ahora está en el 0,94%.
5: O sea, ni el 1%
1: ni,
5: todavía.
1: Ni miramos, ¿no? Todavía.
8: Las máquinas todavía no se han calentado, ¿no?
5: No ha dado tiempo.
8: Yo a mí me gustaría hacer un comentario siempre sobre la base del sondeo.
1: Sí, claro.
8: En el caso de ser cierto los datos de Sigma 2, ¿cuál es el futuro más inmediato de la candidata del PSOE, ¿no? Bueno, porque evidentemente si ha entrado incluso en la sede, como estaban diciendo antes, por la puerta de atrás, me imagino que no sé, ¿no? Con estos
1: mucho
8: datos
1: se ha hablado, Félix, de cuál va a ser el futuro, porque desde el Partido Popular lo hacía Juanma Moreno, pero sobre todo insistentemente Feijóo en los mítines en los que ha participado aquí en Andalucía, ¿no? Hablaba de falta de respeto de la candidata del PSOE, sí, por mantener todavía el acta de diputada en Madrid, y decía que eso podía tener alguna lectura, como claro, el resultado era malo, regresará a Madrid al día siguiente, ¿no?
8: Está sí, claro, eso parece que es así. Lo que también me gustaría es anticiparme quizá en el tiempo, involuntariamente, pero sí es necesario, ¿no? A ese comité federal, ¿no? Del PSOE que viene la semana que viene, ¿no? Y bueno,
1: Le envía de confirmarse este sondeo, se le envía un mensaje de Andalucía potente a Pedro Sánchez, que esa es su candidata,
0: ¿no? Si este resultado se confirmara, bueno, es que realmente habría que ver qué hace, ¿no? Porque y también habría que ver qué hace la militancia del PSOE, porque ya, bueno, es que se está viendo venir que el sanchismo no solamente no le suma al Partido Socialista, sino que ya le resta mucho. O sea, es que en Andalucía se han quedado con la mitad de los votos que tenían. Es que en menos de 10 años han perdido 500.000 de votos.
8: Es que es una barbaridad, es una sangría,
0: ¿no? Y es que eso es para pensarlo,
8: hoy,
0: ¿no?
8: Hoy, Jota, en tu periódico, Pepe Aguilar, que bueno, es un veterano en estas lides, ha hecho un artículo, yo creo, muy, muy razonable sobre lo lo que estamos hablando, ¿no? Entre otras cosas porque decía que la culpa no es solamente de Sánchez, que es la que la ha elegido, evidentemente, sino también de la campaña que esta mujer ha llevado a cabo. Hasta tal punto, muchas veces, de trazo grueso, como implica en el narcotráfico al Partido Popular, ¿no? Yo y sobre todo el tema insistente de lo que ha sido el cribado de mamá, que como tú bien dices, se ha producido solamente en Sevilla y por una falta de coordinación. Es un fallo gordísimo, gravísimo, evidentemente, pero bueno...
1: Las críticas en materia de sanidad al Partido Popular han ido más allá, del cribado del cáncer de mama, ¿no?
0: Yo no creo que sea que eso. Bueno, habrá que verlo, ¿no? Vuelvo a decir que todavía tenemos resultados provisionales, pero si se confirman, yo creo que esto es también... Hay muchas lecturas, y una de las lecturas es que es también un voto de castigo al sanchismo, porque tú dices, sí, María Jesús Montero ha hecho una campaña a lo mejor mala, a lo mejor yo creo también personalmente que no era una buena candidata en este momento.
8: Sin duda.
0: Y en fin, pero se han equivocado en muchas cuestiones, pero es verdad que el telón de fondo es Pedro Sánchez, y Pedro Sánchez tenía la teoría en el Partido Socialista, y es verdad, de que ellos en las elecciones generales siempre han recuperado votos con respecto a las elecciones andaluzas, desde que Pedro Sánchez es presidente, y entonces ha estado aquí en la campaña por intentar de alguna manera amainar el temporal que se les venía encima, y si se confirma que ha sido un fracaso, pues el fracaso también es una parte muy importante de él.
8: Claro.
0: Y a lo que vamos, no solamente esto, sino que es tan importante que debería de tomar nota, ¿no? Porque yo creo que no se puede quedar de brazos cruzados y decir, bueno, pues ya veremos.
8: Y esperar al 27, ¿no? Bueno, claro. Sí quería acabar lo que estaba diciéndote antes de lo de Pepe Aguilar, que me ha parecido muy, muy, muy acertado. Que es que esa... perdón, la falta de intensidad que se ha visto en el seno del PSOE, en las casas del pueblo donde se ha dejado de establecer debate, e incluso un mitin que en la provincia de Málaga, no sé si era antes Remolino o no, con Manolo Chávez, Magdalena Álvarez y Carmen Romero, donde asistieron, era un mitin que convocaba a lo que sería el feminismo militante, ¿no? Allí por lo visto acudieron 150 personas, ¿no? O sea, sí. Ya os digo que es que no sé, es como la crónica de una muerte anunciada, ¿no?
1: Charo, quería hacer algún comentario. Sí. A ver, a Charo no la escuchamos ahora. Sí, ahora sí, ahora sí.
7: Sí, porque le
1: está dando
7: frente.
1: el sol, bueno, la caída del sol.
0: La oportunidad de ponerte morena.
7: Hombre, yo creo que ahora ya cuando tengamos los resultados más concretos podremos hablar del día después. Pero lo que sí coincido con vosotros es que María Jesús Montero, al margen de la campaña que tú comentabas, Félix, que ha cometido errores de campaña, y aunque se dice que a veces las campañas no sirven para nada, pero lo que sí puede ocurrir o dar un vuelco en una campaña es un error, o un error grave. Pero ella venía con un lastre. Ha sido ministra de Hacienda en un gobierno que ha pactado con independentistas una financiación singular para Cataluña, que no ha reformado el sistema de financiación, que en Andalucía percibe 1.500 millones de euros menos al año que las comunidades mejor financiadas. En fin, y otra serie de errores, la falta de inversiones, la paralización, por ejemplo, en Sevilla del puente del Quinto Centenario, el accidente de Adamú, falta de inversiones en el AVE, y luego los casos de corrupción han asolado al gobierno, incluso que han dado al traste con los mensajes de feminismo del PSOE, con estos casos de ambiente y de prostituta que se ha dado en la... Entonces, ella ya venía con ese lastre a Andalucía. Y luego además por los errores que se hayan podido cometer en la campaña. Y yo cuando sepamos los resultados, porque oye, los sondeos los carga el diablo y parece que está el panorama bastante estable y bastante garantizado. Pero yo creo que cuando avance la noche, a partir de las 10 de la noche ya podremos hablar del día después, que hay mucho que hablar del día después, porque ya insisto en que estas elecciones son cruciales desde todos los puntos de vista, no solo para Andalucía, sino para toda España.
1: Bueno, puede ser, sí, porque seguramente y además no sabemos si estarán previstos, pero sí tenemos nosotros preparados por si tenemos que conectar con las sedes nacionales o federales, ¿no? De tanto del Partido Popular como del PSOE, por si se produjera alguna reacción. Sí es verdad que ya están diciendo fuentes del Partido Popular que están apelando a la prudencia por un posible baile de escaños, pero dicen que ve posible que Juanma Moreno pueda lograr mayoría absoluta. Y dicen también que si hay una debacle del PSOE andaluz, será una derrota de Sánchez, porque Montero era su número dos en el en gobierno, ¿no? Pues es lo que están diciendo desde fuentes de Génova, desde el Partido Popular de Madrid, a lo que hemos conocido, estamos conociendo hasta ahora, que es ese sondeo de Sigma 2 para Canal Sur y para La Forta, que da al Partido Popular una victoria en estas elecciones andaluzas, una horquilla entre 56 y 59 escaños, lo que permitiría revalidar la mayoría absoluta. PSOE de Andalucía, de recuerdo rápidamente, segunda fuerza más votada, entre 26 y 29, podría perder entre 1 y 4 diputados con respecto a las anteriores elecciones. Vox, tercera fuerza más votada, entre 13 y 15, actualmente tiene 14 por Andalucía, de Antonio Maillo, obtendría entre 5 y 6 diputados, tuvo 5 en el 22, y Adelante Andalucía incrementaría su representación, logrando entre 4 y 5 escaños, actualmente tiene 2. Seguimos comentando, analizando este sondeo de Sigma 2 para Canal Sur, a la espera del escrutinio ya oficial de los resultados, que ya van llegando, eso sí, a cuentagotas, desde esa aplicación, desde el centro de difusión de datos al que acudiremos también en unos minutos. Hacemos una pausa y regresamos enseguida en este especial informativo aquí en Canal Sur Radio. 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

0: 9 de la noche, llevamos ya 2 horas en este especial informativo en el que estamos siguiendo esta noche electoral, pendientes del escrutinio, que sigue avanzando el escrutinio oficial, pero muy poco a poco. Manuel Pérez Alcázar, un 4,4% estoy viendo, así que de momento
1: va evolucionando
0: ningún dato
1: muy despacio
0: significativo
1: para
0: en contra de lo que pensábamos, ¿no? Sí. Inicialmente, bueno, pues no, ya está, nosotros igual nos hemos adelantado y nos hemos imaginado que si el escrutinio, o mejor dicho, la difusión de datos empezaba más tarde, si se había realizado un escrutinio y que iba a ser mayor, pero bueno, todo esto no lo hemos pensado nosotros y nadie oficialmente, ¿no?, había dicho que iba a haber un 20 o alguna cifra un poquito más significativa, como decimos, de ese escrutinio oficial. Pero tenemos ese sondeo de Sigma 2 para Canal Sur y La Forta, que sí nos está dando mucho juego en este programa, en nuestra mesa de opinión, porque ya saben, recordamos, da el Partido Popular la victoria en estos comicios autonómicos con una horquilla de entre 56 y 59 escaños, lo que haría que Juanma Moreno revalidara la mayoría absoluta. El PSOE, segunda fuerza, entre 26 y 29, logró 30 en el 22, Vox entre 13 y 15, tiene 14 actualmente, por Andalucía de Maíllo entre 5 y 6 diputados, tuvo 5 hace 4 años y Adelante incrementa su representación entre 4 y 5 escaños y actualmente tiene 2. Ya veremos si se acerca, si se parece, si esto que está diciendo esta encuesta lo reflejan los resultados oficiales. Esto lo vamos a saber a lo largo de la noche, pero ya saben que este domingo, pues además de elecciones, hay fútbol, iba a decir, ha habido no, porque todavía queda un partido, el que va a disputar el Real Betis Balompié frente al Fútbol Club Barcelona, que es el único que se ha quedado fuera del horario de la jornada unitaria, que así se llama, de Liga en Primera, porque había mucho en juego. Entre otros, se lo jugaba el Sevilla, que ya ha garantizado Eduardo Gil su permanencia
2: que
0: en Primera.
2: Que se queden tranquilos los sevillistas, que se queda un año más en Primera División. No ha habido drama, no ha habido susto. Ha habido una mala noticia, que ha sido la derrota, el gol de Vinicius al cuarto de hora. Sí, es verdad, como dice Félix, que había una acción previa de Mbappé.
0: Están por aquí,
2: y tal,
0: ¿no?, diciendo que Vinicius, que igual hasta bueno, el empate hubiera sido lo justo. No,
2: sí, totalmente.
0: Pero bueno, ha habido fiesta en el Sánchez Pizjuán, me imagino.
2: Sí,
0: no
2: tanto, porque tú sabes que en el palco está del Nido Carrasco y hay cierta indiferencia, por decirlo suavemente, eufemísticamente, con el presidente y el palco del Sevilla, pero en fin, el Sevilla ha salvado, porque fundamentalmente ha habido dos marcadores que le han beneficiado. El Levante 2, Mallorca 0, que casi manda a segunda como penúltimo clasificado al Mallorca. Necesita una carambola de las raras. Y aparte, el Girona es el tercero en discordia, que se mete ahora mismo con 40 puntos, tercero por la cola, después de haber caído en el Metropolitano ante el Atlético de Madrid por 1-0. El Girona se las verá frente al Elche en la última jornada, frente al Elche de Sarabia, para a ver si se mete o no en descenso. Así que Girona, Mallorca, que tienen Girona 40, Mallorca 39, y los equipos de 42 puntos, Levante, Osasuna y Elche, todavía 5 equipos implicados para 2 plazas, aunque ya te digo que una va a ser para el Mallorca con casi toda seguridad, y el Sevilla salvado porque tiene 43 puntos y nunca le podría igualar el Girona en la clasificación.
0: Pues yo creo que ese es el gran titular, ¿no?, de la noche, sí, de fútbol, que el Sevilla garantiza su permanencia en Primera. Ha estado realmente en peligro durante esta temporada que está a punto de terminar, pero bueno, finalmente se ha salvado.
2: Y si quieren muy rápidamente, Sevilla 0, Real Madrid 1, Levante 2, Mallorca 0, Elche 1, Getafe 0, Oviedo 0, Alavés 1, Osasuna 1, Español 2, Atlético de Madrid 1, Girona 0 y Rayo 2, Villarreal 0, aparte del empate entre el Atlético y el Celta y el 3-4 del Valencia en Anoeta.
0: Gracias, Eduardo Gil.
2: A ti.
0: Te seguimos, ya después contaremos también, porque yo creo que nos va a dar la noche, tal y como está transcurriendo el recuento de votos, pues como también queda el Betis, ¿no? A ver si...
2: Barça-Betis es el partido de los triunfadores de la Liga este año. Uno ha ganado la Liga y otro la Champions. ¿Qué más quiere?
0: Pues vamos.
2: Y la Copa para la Real.
0: Nosotros siempre tiramos para Andalucía. En fin, gracias, Eduardo Gil. 9:05 de la noche.
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0: ¿Cómo va la cosa actualizando?
1: Tenemos, no llegamos todavía ni al 8%. Estamos en el 7,75 escrutado. Bueno, empieza a ser ya un dato quizá, ¿no? Cuando lleguemos al 10 podríamos empezar a dar algún dato, ¿no? Pero todavía es muy poco lo que está escrutado o lo que está comunicado. Que,
0: claro,
1: que también dependemos de que las nuevas tecnologías agilicen la llegada de los datos a la aplicación, ¿no? Que la Junta de Andalucía ha puesto a disposición de todos los andaluces. Mira, una información en paralelo a lo que estamos contando a esta jornada electoral.
0: Sí,
1: La que fuese candidata de Adelante Andalucía en las últimas elecciones, Teresa Rodríguez, ha informado hoy de que está sometiéndose a un tratamiento para superar un cáncer. Ha sido a través de redes sociales, la hemos visto incluso acompañando a José Ignacio García en la votación, iba ataviada con un pañuelo y en redes sociales ella ha publicado una fotografía justo cuando iba a votar con su hija, con ese pañuelo. Alguien ha hecho un comentario quizá de poco acierto en redes sociales diciéndole que de qué iba disfrazada. Ella ha contestado que iba disfrazada de señora con quimio. En fin, ha sido su manera de hacer público que se está sometiendo al tratamiento contra el cáncer y luego sí que ha recibido desde luego una ola de solidaridad y de apoyo. Bueno, ¿no?
0: Pues le deseamos lo mejor sin duda a Teresa Rodríguez, que se recupere bien y pronto, ¿no? De esa enfermedad, de ese cáncer.
2: Es inconcebible que haya un comentario de ese tipo.
0: Sí, bueno, yo es que, mira, es que prefiero ni... De verdad, o sea, exactamente, ¿no? Que estamos hablando de la salud, ¿no? De una persona y...
2: Es inconcebible, de verdad, que a alguien se le pueda ocurrir decir esas cosas.
0: Es que ya ni siquiera lo justifica ningún tipo de clima, de crispación ni de nada. Estamos hablando de la salud de una persona y cualquiera que tenga un mínimo, ¿no? De humanidad y de sensibilidad, lo único que le sale es desearle, ¿no? A esta mujer, a Teresa Rodríguez, a una mujer joven, a una mujer pues que se recupere, ¿no? Lo antes posible.
4: Sí, decíamos antes que, bueno, es que Teresa Rodríguez ha tenido un papel muy importante en Andalucía para la izquierda, situada a la izquierda del PSOE, porque es que ella sigue teniendo el mejor resultado de los últimos 10 años de ellos, ¿no? De cuando se presentó con Adelante Andalucía. Y bueno, José Ignacio García...
0: Cuando
4: en realidad,
0: se separó, ¿no? También,
4: claro,
0: ¿no?
4: Después porque se separó. Ella también iba... Hay que recordar que cuando es que Teresa Rodríguez ha sido muy importante para la izquierda española, porque cuando surge el grupo de los indignados con Podemos, que en las elecciones europeas, que es cuando se dan a conocer con aquellos 5 escaños que consiguieron, pues realmente sacaron 5 escaños y el escaño número 1 era el de Pablo Iglesias y el segundo era Teresa Rodríguez en aquella lista de Podemos. Después, bueno, pues, pasaron muchas cosas que no vienen,
0: sí,
4: ahora a cuento,
0: bueno,
4: de contar.
0: Pero bueno, ha salido, bueno, pues el nombre, ¿no? Y ese protagonismo de Teresa Rodríguez por ese anuncio triste, ¿no? Y que nos llena de tristeza de ese cáncer y de esa recuperación que está llevando a cabo y que, como insistimos, le deseamos lo mejor. 9:10 minutos de la noche. Bueno, pues esto sigue avanzando, pero poquito a poco, aunque ya hemos llegado al 10%.
1: Superado la barrera del
0: 10%.
1: Hemos superado
0: 10%
1: la barrera. A las 9 y 9
0: minutos.
1: Todavía es poco significativo, pero bueno, si os parece, si queréis, damos ya el primer avance de dato escrutado, aunque todavía, insistimos, es muy poco significativo. Con el 10% escrutado, el Partido Popular obtendría 47 escaños, el Partido Socialista 33, Vox 18, Adelante Andalucía 7 y Por Andalucía 4. Es un porcentaje todavía muy bajo, con lo cual hay que esperar a que tengamos al menos el doble, al menos el 20.
0: Sí, bueno, 25. Unos resultados que ya te digo yo que de aquí, de este arco parlamentario, firmaría más de...
4: Bueno, más de uno,
0: ¿no?
4: Y de cuatro por lo menos.
1: Y
4: yo he ido siguiendo desde el principio y he visto en este escrutinio que el PP ha llegado a tener 43, ahora tiene 47, y creo que el PSOE ha llegado a tener tener 36, ahora tiene 33, sí. O sea que ha ido bajando uno y subiendo
5: sí,
4: el otro.
5: Lo que decía
4: es verdad que Adelante Andalucía lleva con esos 7 desde hace un buen rato.
0: Bueno, y en el mapa, ¿no? De colores, donde en las provincias, bueno, dan como... Antes el mapa estaba entre rojo y azul, ¿no? E incluso con un porcentaje muy pequeño escrutado, había provincias en las que el PSOE señalaba este escrutinio oficial, era la fuerza más votada. Ahora solo queda la provincia de Huelva, en la que según, ya decimos, con un 10%, Partido Popular y PSOE estarían empatados a escaños. Como decimos, 10%, todavía es muy pronto para considerar estos datos definitivos o significativos, pero esto va avanzando, ¿eh? Cada 12, vez más, cuando 12, actualizamos creo, ya va con el 12,
1: yo,
0: sí.
1: Yo creo que va a empezar ya a subir el porcentaje de votos escrutados de manera más rápida. Si te parece, vamos a esperar por lo menos que lleguemos
0: al 20, ¿no?
1: A ese 20%.
0: Venga, vamos,
1: ¿no?,
0: a esperar al 20%, y de momento, y lo que sí tenemos, ya veremos si la realidad se asemeja, ¿no?, o es similar a esto que nos dice esta encuesta de Sigma 2, en la que sí da al Partido Popular esa mayoría absoluta, eso sí, entre 56 y 59 escaños, por lo que decimos que los restos, ¿no?, y ese baile de votos que puede haber en algunas provincias, pues desde luego puede cambiar mucho lo que ocurra, o lo que ocurra ya esta noche aquí en Andalucía. Es decir, si el Partido Popular revalida la mayoría absoluta, como dice el sondeo, si el Partido Socialista incluso pierde representación con respecto a 2022, si hay un cambio, ¿no?, también hay sobre todo las izquierdas en Adelante, que podría doblar o incluso más todavía la representación que tiene actualmente.
5: Sí, respecto a la participación, según el dato actualizado en la página oficial de la Junta de Andalucía, las 21:10, sería ya del 59,33%, con lo cual ya se superaría a las 9:10, pero van actualizando según el recuento.
0: La participación se va actualizando exactamente con respecto al recuento.
5: Ya se superaría, al menos en un punto, se superaría la participación total del año 22.
0: Sí, la participación sí. Ahí sí que tendremos que esperar hasta el, bueno, 100% o 99%.
5: Sí, que ya con este recuento ya supera casi un punto.
4: Además hay otros detallitos que, bueno, es verdad que el voto del extranjero es muy poco y eso prácticamente no altera nada, pero por ejemplo el voto por correo, que tampoco es que sea excesivo, pero también es verdad que suma, ¿no? Entonces lo normal es que la participación final esté en torno al 62, 63% o algo así. Sí, ¿no?
1: Yo creo que la va a superar con creces, sí. Si estamos ya casi en el 60.
0: Bueno, ya esto, lo que sí desde luego tendrá una lectura, que lo venimos diciendo desde el principio, desde que conocíamos ese dato, ¿no?, que era el que teníamos a las 7 de la tarde y sobre el que el único que podíamos comentar es esa subida de la participación, que hasta las 6 de la tarde, y después de ver la encuesta, ¿no?, a falta de los resultados oficiales, sí tiene una lectura distinta a la que se había dado antes, ¿no?, a esa gran movilización o movilización del electorado que tradicionalmente ha beneficiado a los partidos de izquierda o ha beneficiado al Partido Socialista.
4: Sí, eso es lo que decíamos precisamente, que había una especie de, bueno, incluso hay un estudio que hizo hace ya bastante tiempo, en torno a las elecciones de 2011, Antonio Elorza, cuando ganó Rajoy con mayoría absoluta muy, muy clara, que hubo bastante abstención del voto del PSOE, que era lo de, se llamaba la izquierda volátil, y decía que había un sector del PSOE que cuando estaba descontento con el partido, pues lo que hacía no era votar al PP, porque no quería ideológicamente hacerlo, pero sí lo que hacían eran abstenerse.
0: Quedarse en casa.
4: Quedarse en casa. Entonces disminuía el porcentaje, y con la disminución del porcentaje el PP solía ganar, porque se había quedado el electorado socialista. Pero claro, por eso digo que hay que esperar al resultado final. En este caso es como en los partidos de fútbol, que hacemos la crónica cuando ya sabemos el resultado, ¿no? Cuando están jugando y a ver si empata. Pero es verdad que en este caso, una vez que se vea, pues si ha aumentado la participación y hay mayoría absoluta, quiere decir que esa supuesta teoría de la izquierda que se abstiene cuando está disconforme, en este caso no habría ocurrido en la misma medida.
1: Y a tenor de eso que comenta Jota, en esta campaña ha habido un resbalón de un dirigente del Partido Socialista en Ferraz, de la portavoz Montse Mínguez, que vino a animar al voto de sus votantes, sí, quizás con una expresión poco afortunada, cuando dijo que...
0: La
1: querían levantar del sofá a los andaluces, ¿no? La intención del PSOE era efectivamente movilizar lo que ellos creían que era su caldo de votantes habitual desmovilizado. Pero claro, la expresión utilizada quizá
6: es
1: no fue
6: curioso,
1: la más,
6: Manolo,
1: la
6: es
1: más acertada.
6: Manolo, que esos penaltis en el último minuto siempre lo cometía el PP, ¿no? Era casi una tradición, ¿no? La metedura de patas del PP en el último minuto, ¿no? Bueno, pues hasta en eso se le ha dado la vuelta, parece ser.
0: Bueno, porque también se ha hablado mucho y le han criticado mucho esa definición, ¿no?, que hizo María Jesús Montero en el debate de Canal Sur, llamando o definiendo, calificando, ¿no?, como accidente laboral la muerte de dos guardias civiles en Huelva, ¿no? Y con eso, pues también desde los partidos políticos, desde sus rivales, pues se le ha afeado mucho, ¿no?, a María Jesús Montero.
5: A lo que hay que sumar el hecho de que el gobierno, de una manera totalmente incomprensible, dejó sola a la candidata Montero en el funeral de las víctimas. No se entiende de ningún punto de vista que el ministro del Interior estuviera en la operación del desembarco de Londres en Canarias y no viniera a acompañar a los familiares de las víctimas y a sus compañeros en Huelva.
6: Es una constante eso.
0: Claro, ¿cuánto ha tenido que ver? Pues mira, no puede, si le pudiéramos preguntar también, ¿no?, a todos los votantes, ya. ¿Por qué?
4: Claro, sí, ahora yo tampoco estoy tan seguro. Es verdad que todo este tipo de cosas, sobre todo nosotros los periodistas, le damos muchísima importancia, ¿no? Y yo no digo que no tenga importancia luego a la hora de votar, pero no sabemos tampoco cuantificar eso. Es decir, por ejemplo, si Marlaska no va al funeral, es verdad que es una metedura pata, es verdad que crea descontento, pero ¿cuánto influye eso en la votación?
0: ¿No? En que haya no quien, sé yo, quien le haya punto, retirado, ¿no?
4: Sí, sí, quizá yo creo que lo que sí que ocurre es que, por lo que decía antes, ¿no?, que si al final se confirmara esto, pues lo que dice el sondeo de Sigma 2, pues habría también un voto de castigo al sanchismo.
5: Pero también te digo una cosa, JJ, el hecho de que no estuve, es que la Guardia Civil es una de las instituciones más, el Instituto Armado es de las instituciones más valoradas en España. Entonces, el hecho de que luego la abuchearan en la toma de posesión de los suboficiales de Baeza, yo creo que eso a la candidata del PSOE, al Partido Socialista, no le ayudó nada.
4: No, pero ¿cuántos votos? Yo lo que digo es que ¿cuántos votos le quita? Porque
6: Pero lo que sí te digo es que tengamos o no tengamos ese termómetro, y al margen de eso, en donde tiene que estar un ministro del Interior cuando ha pasado lo que pasó, es en su sitio.
4: Está claro.
0: 9 y 17 minutos. Seguimos en este especial informativo con motivo de las elecciones andaluzas de este 17 de mayo. Ya vamos a estar casi al 20% a esta hora. Y bueno, pues ahora comentaremos, como le habíamos dicho, cuáles son los resultados que van llegando, ese escrutinio oficial que creíamos que con esto del retraso, Javier Ronda, Centro de Difusión de Datos, Pabellón de la Navegación en Sevilla, iba a ir algo más rápido. Pero nos hemos equivocado, Javier.
7: Bueno, nos ha sorprendido. Yo creo particularmente que ha habido pasar algo, porque no es normal que, habiendo pasado ya esos 43 minutos famosos, lo hayamos encontrado con ese 0,5 solo escrutado. He mirado otras elecciones y a esa altura ya estábamos en el 10 y en el 15. No sé la incidencia que ha podido haber, porque no es normal. Y os voy a contar un par de cosas curiosas. Venga. Que este primer escrutinio que estamos conociendo corresponden muchísimos datos a los escrutinios, como digo, de localidades tan pequeñas de la Alpujarra, de Almería y de Granada, porque fijaros, se han escrutado ya en total más de 2.000 mesas. Claro, pero son las más pequeñas. En algún caso hay 20, 30, 15 electores tan solo. Es decir, que es fácil de comunicar el dato y probablemente terminará incluso, si votaron todo, a las 6 o a las 7 de la tarde. Por poner un ejemplo, en ciudades como Sevilla, Málaga o Cádiz, una mesa electoral puede tener entre 600 y 700 electores. Si tienen que repasar esos votos de 500, 600, más el voto por correo, pues imaginaros en lo que estamos.
0: Claro, fíjate ese colegio Azahares, ¿no? Por ejemplo, que es el que ha cerrado más tarde, que nos contaba Araceli Limón, que tenía 6 mesas, y atendiendo lo que tú dices, podemos estar hablando de 4.200 electores, ¿no? Que
7: aproximadamente.
0: Claro, que sí, que estamos hablando de una muestra significativa y que puede hacer que varíe cuando llegue, por ejemplo, el escrutinio de un colegio, no de ese específicamente, que no sé qué tipo de resultado saldrá, pero digo de colegios o de colegios ubicados en en ciudades y en grandes capitales de esa dimensión, Javier.
7: Sí, y os voy a dar otro dato que se ha comentado ahí por los tertulianos, que son los andaluces que viven en el extranjero. En los últimos comicios del año 2022 fueron 7.602 los que votaron, de 250.000. En esta ocasión tienen derecho al voto 302.000, es decir que hay 50.000 andaluces más que se han ido al extranjero, que tienen más de 18 años, pero el porcentaje siempre es muy bajo, el 2 o el 3%.
0: Ahí la participación no está nada, conseguida, digamos, ¿no?
7: Y al dato, si lo queréis, sí, donde más andaluces viven, que de los que pueden votar, es en Francia con 41.000 y después Alemania con 32.000. Es decir que aquí ha sorprendido, ¿eh? Lo digo con total sinceridad, habernos encontrado
0: dato de escrutinio, pero bueno. En la comparecencia, valento, ¿no? Que dijiste, ¿no? Javier, no sé si hay alguna variación, 10 menos cuarto, ¿no? Está previsto que, que comparezca Antonio Sanz, que entiendo que es una convocatoria en la que el consejero de la presidencia informará sobre los cierres, igual que informa sobre la apertura, sobre los cierres de los colegios electorales y de las incidencias si se hubieran producido ya en las últimas horas o últimos minutos, ¿no? De la...
7: Sí, pero Carmen...
0: Sí, del funcionamiento de los colegios, dime.
7: Son las 9:20 y llevamos solo el 21. Es decir que va lento, nos sorprende, no sé si llegará a las 10 menos cuarto, más bien a las 10 de la noche la comparecencia, porque hasta que lleve el 80% no va a comparecer Antonio Sanz aquí.
0: Bueno, pues veremos cómo avanza ese escrutinio, pero lo habíamos dicho, cuando llegáramos y ya se ha superado el 20%, pues íbamos a ir informando, ¿no?, de los datos ya oficiales que se están ofreciendo, pues a partir en la página web Resultados Elecciones Parlamento Andalucía 2026.es, las aplicaciones que también muchos andaluces se han instalado en sus tablets, en sus teléfonos móviles, para seguir al minuto ese escrutinio. Y si no estamos aquí nosotros en la radio para contárselo todo, pueden hacer lo que quieran, que la radio les acompaña mientras cocinan, pasean o hagan lo que quieran. 21,74 escrutado, que dice que dice el recuento de votos oficial, Manuel Pérez Alcázar.
1: Venga, ya rozando el 22%, de momento el Partido Popular obtendría 49 diputados, el Partido Socialista 31, Vox sumaría 18 escaños, Adelante Andalucía quedaría por delante, con el 21% escrutado, por delante de Por Andalucía con 8 diputados, y Por Andalucía obtendría 3. Yo creo que lo más destacado de los datos que tenemos con el 21,7% escrutado es la participación, que ya está por encima del 61%.
0: Bueno, pues exactamente. Vamos a ver cómo ya desde luego el mapa está teñido de azul, que antes decíamos que...
1: Todavía con Huelva, ¿verdad?
0: Exactamente, pues ya el mapa teñido de azul en todas las provincias andaluzas, como también nos indica el sondeo de Sigma 2 para Canal Sur y La Forta, el Partido Popular con ese 21,7 escrutado habría ganado en todas las provincias. A medida que va avanzando el escrutinio, el Partido Popular va sumando algún diputado más, va perdiendo el Partido Socialista. Si es verdad que Vox sí se mantiene, incluso con los porcentajes más bajos, sigue manteniendo esos 18 diputados en el Parlamento de Andalucía, que de confirmarse pues supondría una importante subida, ¿no?, hasta de 4 escaños del partido de los de Abascal, y desde luego también de mantenerse sería una sorpresa, ¿no?, que Adelante Andalucía se quedara con 8 diputados y 3 la formación, la coalición de Por Andalucía.
4: 4 de ahora.
1: Mira, el Ohio Andaluz, la provincia de Córdoba, que tiene ya escrutado casi el 25%. Con el 25% casi escrutado en Córdoba, el Partido Popular lograría 5 escaños en la provincia de Córdoba, 3 el PSOE, Vox sumaría 2, 1 Por Andalucía, 1 Adelante Andalucía.
0: Estamos hablando de los escaños en juego en Córdoba.
1: En la provincia de Córdoba.
0: 12, ¿no?
1: 12 escaños.
0: Exactamente. Digo, para comparar, 5 el Partido Popular,
1: 3 el Partido Socialista, 2 conseguiría Vox, 1 Adelante Andalucía, 1 por Andalucía.
0: Bueno, pues 25,6 ya escrutado. Esto ya va un poquito más rápido, ¿verdad, Charo?
5: Sí, sí, y bueno, ya el PP estaría ya a un escaño de esa ansiada mayoría absoluta, es decir, que con 50 escaños ya podría...
0: No, 55, todavía estaría 6.
5: Uy, ha sido un lapsus tremendo.
0: No ocurre nada.
5: Pero el PSOE sí iguala a estas alturas el resultado de...
0: Del 2022, exactamente. Con el 25% escrutado, 25,6, el PSOE se quedaría igual con 30 diputados, que fue los que obtuvo en el año 2022. El Partido Popular todavía estaría a 6 diputados, a 6 parlamentarios de la mayoría absoluta. 25,6% ya escrutado oficialmente por parte del gobierno andaluz. Ya nos vamos acercando, ¿no? Quizás ya el 50%, como nos decía Javier Ronda. Claro, la lectura cuando los porcentajes son más bajos es que se está haciendo el recuento de votos en localidades más pequeñas, aunque ya quizás con este 25% se puede parecer más, ¿no?, a lo que,
4: sí,
0: a lo que le veo, pase finalmente.
4: Yo le veo un detalle que es curioso, ¿no?, y es que está oscilando hasta ahora en lo que se ha visto. El PP ha ido subiendo muy poquito a poco escaños a costa del PSOE, que llegó a tener 36 en la primera estimación. Y luego, sin embargo, Vox mantiene los 18 muy estabilizados, que son más de los que se le suponía. Y luego Adelante Andalucía también mantiene los 8 bastante estabilizados desde que iba por el 10%, y ahí hay un 15%.

0: El PP probablemente.
1: Y luego hay un partido, una pequeña formación que yo creo que hay que tener en cuenta, que es el 100% la línea de Juan Franco.
0: Pero
1: que
0: muy difícil. Estado,
1: pero que fíjate que a esta hora tiene ya 3.861 votos. En un momento, y solo por Cádiz, ¿eh? Lo cual podría hacerle aspirar al último escaño. ¿Eh?
2: Claro, decir que, estamos hablando de los restitos, ¿no?
1: Estamos hablando de los restitos. Y yo creo que es una formación a tener en cuenta.
3: Los restos van a ser más determinantes quizás de lo que podíamos intuir, digo, con el resultado de la encuesta, pero... Sí,
4: fíjate que en Cádiz apuntaba sí. Charo, ¿no? 100% Cádiz, el partido del alcalde de la línea. Pues se armó, se acabó la fiesta, está por encima de 100%... claro. Unidos.
0: Yo no creo que saque el escaño ese, porque es muy difícil, porque es curioso porque la cantera suya de voto es la línea, aunque la candidata que lleva de número uno es de Chipiona. Pero sí, no, ¿verdad?
2: Pero es que cuando os ponéis nacionalistas.
0: Pero es que, no, hombre, te lo digo porque es que en las elecciones municipales, Juan Franco en la línea saca todos los concejales menos uno que sacó el PSOE. O sea, que es que gana con el 90% de los votos, yo no sé cuánto, el 80%. Pero claro, ese voto, trasladarlo a estas elecciones era más complicado. Y de hecho, el PP y el PSOE han estado machacando mucho la línea. Incluso ha ido Pedro Sánchez a la línea, ¿eh?
3: Bueno, hubo quizás el mitin, ¿no? Que además sí, sí. Fue aplazado
0: uno de los
3: precisamente
0: que
3: por lo ocurrido en Huelva, por la muerte de los dos guardias civiles. Fijaros que en Málaga, que estamos ya con un 32% escrutado, el resultado que están ofreciendo, el recuento oficial, coincide mucho con lo que dice la encuesta de Sigma 2, porque aquí hay 17 escaños en juego. El Partido Popular, según este recuento ya con el 31,9%, obtendría 8 diputados, perdiendo 2 con respecto a Málaga, que recordamos que es la provincia por la que se presenta Juanma Moreno, el cabeza de lista. Según esto, perdería 2, el PSOE mantendría los 4, Vox ganaría 1, 1 adelante Andalucía y 1 por Andalucía. Esto sería el resultado de Málaga. El sondeo hablaba de entre 8 y 9 diputados cuando el PP logró 10 y el PSOE 4 o 5 en las pasadas elecciones lograron 4.
0: Ahora en el último dato, el PP sube a 51, sí. Y Vox ha bajado desde hace mucho escrutinio por vez primera a 17.
3: Claro, porque es lo que estábamos pendientes.
0: Esos son escaños que están bailando.
3: Claro,
0: ¿no?
3: Si el Partido Popular, que parece que la tendencia es que vaya subiendo en resultado, ¿no? A medida que vaya avanzando el escrutinio, los primeros o las primeras subidas del Partido Popular han sido a costa del Partido Socialista. Si ya, que bueno, la tendencia es 51, ya quedarían 4, ¿no? El Partido Popular estaría 4 para la mayoría absoluta. Sí es verdad que con el recuento más avanzado el PSOE se queda en 30, pero ahí el que va perdiendo es Vox y también por Andalucía, que ha pasado de 4 a 3 dependiendo de cómo vaya variando.
0: Pero eso,
3: ¿no?
0: Es por lo que decía yo antes de la ley de Ohm y de los restos, ¿no? Que al final el sistema, y sobre todo cuando hay mayor participación y a medida que va avanzando el escrutinio, lógicamente beneficia al mayoritario. Es decir, el partido, eso está estudiado en todas las elecciones en España, el partido que queda primero y el partido que queda segundo tienen un plus con respecto a los minoritarios. Pero al principio del escrutinio, como todavía la diferencia no es tan grande, pues se nota menos.
3: Bueno, pues yo creo que ya desde luego esto ya va cogiendo ritmo.
4: Velocidad, sí.
3: Y además ya también, bueno, pues con resultados que es verdad, de momento se van acercando, se van pareciendo más a los que nos daba, que es lo que hemos podido comentar, los datos que hemos podido comentar hasta ahora, el sondeo de Sigma 2 para Canal Sur, que bueno, da hasta 59 escaños, o sea, bastante holgada la mayoría absoluta para el Partido Popular, y prevé, bueno, pues una caída entre ligera y no tan ligera para el Partido Socialista, entre 26 16 y 29. De momento, con estos datos escrutados, con el 33 ya, o 33,7, el PSOE tendría 30 diputados, el mismo resultado que en el 2022, 51 el Partido Popular, a 4 todavía de la mayoría absoluta, Vox 17, adelante 8 diputados y por Andalucía 3. Lo que se mantiene es esa

0: Bueno, adelanta Andalucía por encima de por Andalucía, ¿no?
1: Parece ser que esa fotografía es la única la única que no se mueve por ahora.
0: Sí, ya veremos por cuánto.
1: Eso es.
0: Pero sí parece.
2: Podría ser la gran sorpresa de estas elecciones, el éxito de José Ignacio García, que ha hecho una campaña muy fresca, muy viva, que no tiene ningún tipo de lastre ni servidumbre, porque no ha gobernado en Madrid como si la
0: porque
2: formación...
0: Porque no hay ningún partido además, ¿no? Claro. En Madrid, ninguna dirección nacional.
2: Y ha dado un sesgo andalucista a su formación y a su campaña, y yo creo que sí, es la única formación que se mantiene estable desde hace un buen rato, y nadie podría haber previsto que él le sacaría tal delantera a Por Adelante Andalucía, que incluye Sumar, Podemos e Izquierda Unida, si esto se mantiene.
0: Bueno, pues en fin, esto sigue avanzando. Sí, Félix, que ibas a decir algo.
1: Sí, no, que estoy viendo ahí en un avance de escrutinio que el PSOE baja uno, bajaría de los 30, con lo cual.
3: Sí, pero luego en otros escrutinios.
1: Claro,
3: sí,
1: por eso te digo.
0: 29 ahora con el 37,9. Sí, es verdad que el Partido Popular sigue con 51.
1: Sigue con 51,
0: o sea, ese que pierde el PSOE parece que, bueno, pues sería a costa ahí entre Adelante y Por Andalucía. Por Andalucía, que va, a medida que avanza, va cambiando 3-4. Así que ahí creo que los restos famosos deben estar influyendo.
4: Un dato que no es menor, porque podría ser la llave que le permitiese tener o no grupo parlamentario en el Parlamento andaluz.
3: Claro.
4: Y no es menor para una formación de las pequeñas, ¿no? De las llamadas más pequeñas, porque eso le abre la puerta a tener mayor presencia, la posibilidad de presentar iniciativas y, por supuesto, la financiación que se obtiene teniendo el grupo propio, ¿no?
0: Claro, hay quien se juega una cosa y hay quien se juega otra, ¿no? Y desde luego, como tú dices, la importancia, ¿no?, de tener grupo parlamentario propio en la Cámara Autonómica, que es lo que, bueno, pues podría estar en juego, ¿no?, para Por Andalucía, para esa coalición en la que, bueno, desde luego, tanta fe, tantas ganas y tanto trabajo le puso el propio Antonio Maillo, ¿no?, que asumió, ¿no?, como ese reto, volver a unir a la izquierda, Adelante Andalucía. Ya parece que eso, bueno, era más que evidente que no se iba a unir a Por Andalucía, pero el hecho ya de introducir a Podemos, desde luego, hay que reconocerle, ¿no?, el mérito a Antonio Maillo, aunque esa unidad que ha ido vendiendo y defendiendo durante la campaña, pues no le habría funcionado, atendiendo a los resultados que vamos conociendo hasta ahora.
4: Sí, es cierto que el espejo en el que se miraban, que eran los procesos electorales que hemos tenido en España justo hace unos meses, la desunión a la izquierda del PSOE penalizó muchísimo, ¿no?, a estos partidos, a los partidos que tienen el espectro Sumar. Y en Andalucía sí que se han encontrado con un contrincante en esa zona, ¿no?, ideológica, del espectro ideológico, como es Adelante Andalucía.
0: 42,17% ya. Nos vamos acercando al 50%. Y se mantienen esos 51 diputados para el Partido Popular, que todavía le quedarían 4 para conseguir revalidar la mayoría absoluta. Va bailando el resultado del PSOE entre 29 y 30, ahora mismo está en 30, es decir, mantendría los resultados de 2022, que empeoraría el Partido Popular, que recordamos obtuvo 58, ahora mismo estaría en 51, Vox 16, Adelante Andalucía 8 diputados y 4 Por Andalucía, la coalición de Antonio Maillo. Ya con ese escrutinio, con ese 42%, ¿consideráis que esto ya puede variar poco, que todavía la noche nos puede deparar algunas sorpresas?
1: Yo no diría que esto es ya la foto fija. No me cuadra en absoluto. Y antes de decir ninguna frase rotunda, pues prefiero esperar, Carmen. Sí. Si tú me lo permites,
0: sí,
1: claro.
0: Sí, no, por supuesto. Sí.
1: Yo
0: tengo que rellenar minutos, pero que yo insisto.
1: Bueno, no, claro, sí, claro que sí.
0: Es broma, Félix, pero... No, pues vamos a ver.
1: Pero si tú quieres, hablamos del Betis, ¿eh?
0: No, bueno, o del Sevilla, que es el que esta noche se ha garantizado la permanencia, y eso ya no es un hecho. Ya.
1: La verdad que
0: eso
1: sí.
0: Eso está 100% escrutado. Sí, en Sevilla se queda
1: fotografía fría, sí.
5: Que sí, es verdad que ahora mismo mismo, con lo, con la, lo que se ha visto de la evolución, pues el PP lo va a tener complicado para conseguir la mayoría absoluta. No, no se puede decir tampoco que ahora mismo no se tuviera en el escrutinio provisional 60, pues estaríamos hablando de que tenía ya la mayoría asegurada, pero realmente con 51 y los últimos escaños, pues yo creo que va a estar bastante equilibrado, ¿no? Y, pero bueno, que la puede conseguir todavía, es verdad, pero que probablemente esas diferencias de se está ya diciendo en algunas estimaciones a cuánto están los últimos escaños de cada provincia, están bailando algunos, y bueno, pues yo creo que eso, que hay que esperar un poco todavía para tener la foto más o menos fija de cuál va a ser el resultado final.
4: La participación sí que continúa subiendo, pasa ya del 62%, casi un 62,4%, lo cual empieza a representar pues una de las mejores participaciones, sin duda, de los dos, por encima, muy por encima de las dos últimas elecciones, y una de las mejores de los últimos.
6: Cuando se han celebrado andaluzas, además en solitario, sí, ¿no? O sea, que habrá que ver también ya si con la foto fija que estamos esperando, con los resultados finales,
5: otro,
6: pues quizás...
5: Ha subido otro el PP ahora y ha bajado el Partido Socialista.
6: Sí, ahí...
5: 52-29.
6: El PSOE sí que es el que menos se está moviendo, ¿no? 29-30, ahí, sí, ahí va variando. Bueno, tampoco adelante Andalucía con 8, el Vox con 16. Subiría dos escaños con respecto a los resultados de 2022, pero quizás, como apuntabas, Jota, lo más destacado pues sería que a medida que va avanzando el escrutinio, el Partido Popular va sumando votos. Si va a llegar a esos 55, pues esa es la incógnita.
5: Esa es la incógnita.
6: Esa, claro, es la gran incógnita, porque ahora mismo ya está el 46,1% escrutado.
5: Y también hay que llamar la atención sobre que adelante Andalucía está muy estabilizado en los 8 escaños.
6: Sí, quizás yo decía que
5: es
6: eso...
5: Es verdad que puede perder alguno, sí, porque según las estimaciones que se están publicando, pues en los últimos escaños de alguna provincia, ahora mismo se lo está llevando adelante Andalucía y podría perderlo más adelante, pero valga la redundancia en este caso, ¿no? Pero es verdad que sí, que lo que sí se está viendo es una tendencia bastante clara a que ha superado a Maillo, ¿no? En esa pugna que había entre ambos grupos por establecer quién era el mayoritario de la izquierda a la izquierda del PSOE.
6: Bueno, pues esto va avanzando y ya un poco más rápido. Es verdad que al principio, bueno, pues nos ha costado, ¿no? Iba esto un poquito diésel, pero ya ha cogido un poquito de velocidad.
2: Sí. Antes de tener un 60% de los votos escrutados, es difícil hacer un retrato un poquito más estable. Ya dijimos que a medida que avanzara el escrutinio, el PP iría a más. Queda, y lo más gordo que es Sevilla, que va a ser fundamental el recuento en Sevilla, que, sí, que será lo último.
5: Suele ser Sevilla, además.
6: Sí, porque además
5: la
6: de momento ahí en Sevilla, atendiendo a este porcentaje, que en Sevilla es del 44,3%, el Partido Popular perdería un representante si atendemos, o pierde un representante atendiendo a esa cifra, que todavía no se ha llegado al 45%, y el PSOE mantendría su resultado. 5 diputados en el Parlamento, 2 adelante, 2 Vox y 1 por Andalucía. Esa es la foto en Sevilla, en la provincia de Sevilla, donde hay en juego 18 escaños con el 44,39% escrutado. Bueno, hay provincias, claro, si nos vamos parando y vamos pinchando en el mapa, vamos viendo, ¿verdad, Manolo?, donde son las provincias en las que ya hay un porcentaje mayor de escrutinio. Donde hay menos, pues es la lectura prudente que yo les alabo a mis colaboradores de esta noche, pues antes de dejar un titular mayor. 52 diputados para el Partido Popular con el 50% que alcanzamos ahora. 50% escrutado ya en toda Andalucía, y 28 el Partido Socialista, ¿eh? Estamos hablando con el 50,01, 50%, la mitad de votos escrutados, el Partido Popular 52 diputados, el PSOE 28, Vox 17, adelante 8 por Andalucía 4.
4: Provincia de Málaga, la segunda más poblada, con más del 53% ya escrutado, el Partido Popular obtendría 8 diputados, el Partido Socialista 4, empataría el resultado de hace 4 años, Vox 3, mejoraría 1, Adelante Andalucía lograría un diputado, por Andalucía lograría otro. Va empezando a fijarse ya la foto, la imagen. Esto es una de las provincias. Málaga sin duda es muy importante porque es la segunda provincia más poblada de Andalucía, pero tenemos que empezar a señalar ya con por encima del 50% escrutado que la foto cada vez va quedándose más estable.
6: 50% escrutado a esta hora, el Partido Popular estaría a 3 escaños de la mayoría absoluta. Vencedor de estas elecciones, claro, vencedor además, con 52 diputados, con ese 50% escrutado, pero aún le faltarían 3 escaños para conseguir esa ansiada mayoría absoluta de los populares y que sí da el sondeo de Sigma 2 para la Forta que venimos contándole. 28, el Partido Socialista, como decimos, que sí, ese resultado estaría en esa horquilla que sí le daba el sondeo. Vox tendría más con el 50% escrutado, que es lo que le da esa encuesta, 17, le daba entre 13 y 15 por Andalucía. Le da entre 5 y 6 el sondeo, ahora mismo con el 50% tendría 4 menos, y Adelante Andalucía, que le daba entre 4 y 5, y esta sería también una de las grandes sorpresas de la noche, pues está ahora mismo con 8 diputados, con el 50%, ¿no?
4: Ahora escrutado. Mismo y con el 50% escrutado, es decir, todavía nos queda la mitad del escrutinio por saber cómo se resuelve esta noche. Ahora mismo con esta foto, pues los grandes triunfadores serían Juanma Moreno, ganador de las elecciones, pero sin duda los dos partidos que suben y lo hacen de manera notable son Vox y Adelante Andalucía. En este escenario, bueno, cuando vaya avanzando el escrutinio ya veremos cómo queda la cosa. Tendríamos que empezar a preguntarle a nuestros tertulianos, a nuestros analistas, si Juanma Moreno tiene que empezar a pensar en negociar
6: un acuerdo de
4: gobierno.
6: Si hay lío o no hay lío, ¿no? Bueno, exactamente. A ver si, bueno, de momento 52 se mantiene ya con el 53,6, 52 diputados para el Partido Popular, 28 para el PSOE, 17 para Vox, 8 para Adelante, 4 por Andalucía. Del 50 al 53 no ha habido variación. Hacemos una pausa publicitaria y a ver a la vuelta, que va a ser muy rápida, cómo va avanzando ese escrutinio, este recuento oficial que ya le estamos ofreciendo al minuto aquí en este especial informativo en Canal Sur Radio, a punto de llegar ya a las 10 menos cuarto de la noche.
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0: 9 y 47 minutos de la noche, estamos en este especial informativo con motivo de las elecciones al Parlamento de Andalucía, celebradas este 17 de mayo, este domingo, en la que los andaluces ya han decidido cuál va a ser la composición del Parlamento y, por tanto, pues cuál va a ser el gobierno, el previsible gobierno de Andalucía. Un escrutinio que sigue avanzando, Manuel Pérez Alcázar, y que ya está cercano al 60%, sí. Y aquí se mueve poco, ¿no?
1: A partir del 60% yo creo que podemos empezar a pensar en que la foto fija va a ser muy parecida a lo que vamos a estar viendo. Queda un poquito todavía para alcanzar ese 60%, y el último movimiento ha sido que Vox perdería uno de los tres escaños que venía sumando nuevos, se quedarían 16, y que el PSOE recuperaría uno y estaría en 29, ha estado en 28 hace muy poquito, hace unos minutos. Sigue con 52 diputados el Partido Popular, que estaría todavía a 3 de la mayoría absoluta, y probablemente la gran sorpresa o el partido que más avanza en estos comicios es Adelante Andalucía, que consigue esos 8 escaños de momento. No se ha movido de esos 8 escaños desde hace ya un buen rato. Por Andalucía, el partido de Antonio Maillo, el espectro de Sumar, Izquierda Unida, se quedaría con 4 diputados.
0: Bueno, vamos a esperar, que entiendo que lo están haciendo también por prudencia en la sede y en los cuarteles generales, pero a ver si nuestros compañeros, si nos piden paso, más que nada por también comprobar, ¿no?, cuál es el ambiente, pues por ejemplo, ¿no?, en la sede, ¿verdad?, de Adelante Andalucía en Jerez, ¿no?, que estaríamos hablando de que multiplicaría por 4 de confirmarse estos resultados los anteriores del 2022, pasando de 2 a 8, ¿no? Bueno, pues mucho mejor que lo que le daban las encuestas, que lo que daba, por ejemplo, el sondeo, ¿no?, de Sigma 2, que hablaba de 4 o 5 escaños para Adelante Andalucía, que quizás es la gran sorpresa. Habrá que ver también si a medida que avance esto se acerca el resultado del Partido Popular a lo que también señala la encuesta, el sondeo, que sí aseguraba o señalaba, ¿no?, una mayoría absoluta para el partido de Juanma Moreno.
1: Así es, aún hay que esperar, ¿eh? Estamos sí. Al 57%, hay que ver cómo va evolucionando el recuento, pero sí, una vez que sobrepasemos el 60% escrutado.
0: Pues ya lo hemos sobrepasado, Manolo, dale a actualizar. Que
1: es de esperar que no haya grandes cambios, pero bueno. Con el 61,38% escrutado, el PP se mantiene en esos 52 diputados, serían 6 menos que los que obtuvo hace 4 años. El Partido Socialista 29, uno menos. Vox obtendría 16, ganaría 2 asientos. Como decimos, la gran sorpresa, Adelante Andalucía, que tendría 8 diputados con una subida más que notable, mientras que Por Andalucía se quedaría en 4, perdería 1 respecto a lo que obtuvo hace 4 años. Adelante Andalucía, ¿recordáis en el debate cómo le afeaba el candidato de Vox a Adelante Andalucía que el PP le hubiera cedido parte de sus escaños para que pudiera formar grupo propio en el Parlamento? Bueno, pues ahora Adelante Andalucía tendría ese grupo prácticamente garantizado y sería Por Andalucía quien lo tendría en el alero.
0: Bueno, en Málaga, ¿eh?, que ya hay un 64% del voto escrutado. La provincia por la que se presenta el candidato del Partido Popular, Juanma Moreno, habla de una pérdida de 2 diputados al Partido Popular, que pasaría de 8, o sea, pasaría, perdón, de 10 a 8, 4 mantendría el PSOE, ganaría 1 Vox y 1 Adelante Andalucía. O sea, esos 2 que pierde el Partido Popular. Málaga era una de esas provincias que hablamos de los restos. Ya veremos cuando ya el escrutinio sea definitivo si hay algún baile, si esos 2 diputados que tanto necesitaría el Partido Popular para revalidar la mayoría absoluta se van para el PP o se mantienen para Vox Adelante, que eran los que disputaban, ¿no?, con esos restos ese escaño al Partido Popular.
2: Es que se puede dar el caso también paradójico de que al final, si al PP le faltan 1, 2 o 3 escaños para la mayoría absoluta, sea por el ascenso de Adelante Andalucía. Porque claro, Adelante Andalucía, en Málaga, por ejemplo, el caso que acabas de decir, en Málaga se sabía que había un último escaño que iba a estar en juego entre el PP y Adelante Andalucía, por los restos de la ley de On. Claro, entonces es verdad que todo ya está bastante avanzado, pero habrá que ver qué es lo que falta, porque habrá que verlo, ¿no? Y si consigue ese escaño, pues tendrá uno más y estará más cerca de la mayoría, pero si no lo consigue, porque finalmente se lo lleva adelante por esa subida que ha tenido, pues ahí en esos dos o tres escaños es donde se está jugando de verdad la mayoría absoluta o no.
1: Ya, en la provincia de Almería está ya por encima del 70% escrutado. El Partido Popular ganaría las elecciones en Almería con 6 escaños y Vox sorpasaría al PSOE, convirtiéndose en la segunda formación en la provincia de Almería. Lograría 3 escaños, los mismos que el Partido Socialista, pero con 5.000 votos más, con casi 3 puntos más en voto.
2: Sí, eso estaba también previsto en algunas encuestas, que decían que había dos provincias, una hace ya algunos meses, ¿no?, que eran Almería y Huelva, precisamente dos de las provincias donde hay más problemas de inmigración, donde Vox tenía posibilidades de convertirse en el segundo partido de la provincia tras el PP. Y bueno, si esto se confirmase, pues...
0: Bueno, pues no ahí parecería que en Almería sí habría calado, ¿no?,
2: ese mensaje de
0: Vox, en el que ha insistido durante toda la campaña, esa prioridad nacional, ese primero los andaluces o primero los españoles, ¿no?, antes que los inmigrantes, y ese sentido común, ¿no?, que ha sido el lema y los eslóganes que ha repetido constantemente Vox durante la campaña.
2: Almería era la provincia andaluza donde Vox tenía mejores expectativas. Sí.
3: Ya sabíamos que estos últimos escaños que pueden dar o quitar la mayoría absoluta al PP era cuestión de 15 o 20 mil votos en las 8 circunscripciones. Es que hay que tener en cuenta que Andalucía es muy grande y son unas elecciones complicadas. Y habíamos dicho que era Córdoba, Cádiz, Málaga y Huelva donde se puede jugar este último escaño que le diera al Partido Popular los 3 escaños que
0: claro,
3: le
0: faltan a lo mejor, para la mayoría. Sin saber los detalles, 4 en juego. Claro,
4: De las provincias de los
0: y grandes. Ahora mismo con el 65 casi, 52 diputados el Partido Popular. Así que yo creo que hoy sí que va a ser determinante el final y el porcentaje más alto, quizás en otras elecciones, cuando ya casi con este porcentaje podíamos, hombre, no dar por definitivo, porque podía bailar algún escaño, pero por casi, ¿no? Pero viendo y analizando cuando vamos pinchando, ¿verdad, Manolo? En algunas provincias sí nos damos cuenta que puede estar en juego por un puñado de votos un escaño, pues para el Partido Popular, o en algunos casos, pues dependiendo, ¿no? Pero como ya veníamos hablando, en algunos casos para Vox, en otros para Adelante Andalucía, que parece que podrían ser los beneficiarios de esos restos en detrimento del PP, ¿no?
1: En las elecciones de hace 4 años, el Partido Popular, que obtuvo un resultado muy holgado, hay que recordar 58 diputados y un porcentaje de voto altísimo, eso le permitió conseguir los restos, los últimos escaños en algunas de las provincias. Y es lo que ahora, claro, es muy difícil revalidar un resultado tan holgado como el que consiguió Juanma Moreno hace 4 años.
2: Sí, es que por porcentaje es complicado a lo mejor de entender por un problema matemático al final, pero por porcentaje, al haber subido bastante en votos Adelante Andalucía y también un poco Vox, o por lo menos haberse mantenido como estaba, pues realmente ese porcentaje al final hace que ese último escaño que el PP ganó en 4 provincias y que le beneficiaba en aquella ocasión, puede darse el caso de que en esta ocasión no lo consiga. En la provincia de Sevilla también está pasando algo semejante, porque en este momento del escrutinio creo que Adelante Andalucía va tercero, va incluso por delante de Vox, y le está quitando un escaño al PP que quedaría con 8.
0: Así es, exactamente. Esa es la foto en Sevilla con el 68% ya escrutado, ¿no? Tenemos 68,8 y esto de momento no varía, me refiero a toda Andalucía. 68,85 escrutado, PP 52, PSOE 29, Vox 16, Adelante Andalucía 8 diputados, por Andalucía 4 diputados. Nos vamos a ir a los cuarteles generales de los partidos. Vamos a ver qué ambiente se respira, como decimos, con ese ya casi 70% escrutado. Esto va avanzando, esto va cogiendo velocidad, nos vamos a la calle San Fernando, la de Sevilla, a la sede del Partido Popular, donde Juanma Moreno y su equipo están siguiendo esta noche electoral, donde en la puerta, pues cuando conocíamos el dato, la cifra del sondeo de Sigma 2, hubo una primera valoración, que es el único que había hablado hasta el momento, de Juanma Moreno. Inmaculada Carrasco, buenas noches.
4: Hola, buenas noches. Pues mira, la foto ahora mismo en la sede del PP es la del patio, donde los periodistas se reúnen alrededor de mesas altas, compartiendo algunos de los alimentos que hay por aquí en esta espera electoral. Decías que es la foto porque todo el mundo está alrededor de estas mesas con los móviles encendidos, con la aplicación, scrolleando y viendo, bueno, cómo evoluciona este recuento, y a la espera de que finalmente se confirmen los datos aquí en la sede. Bueno, pues por un lado parece que esa mayoría absoluta, que de momento el PP se coloca con 52 diputados, podría ser más posible, y por otro lado, bueno, pues que Vox, que de momento tiene 16, venía de 14, podría haberse frenado, ¿no? Es la única formación, recordemos, que en principio puede restar apoyos al Partido Popular. En este momento, además, la actividad en este cuartel general de los populares se concentra en la segunda planta, que es donde el candidato Juanma Moreno está haciendo seguimiento de esta noche electoral. Seguro que hay muchísima actividad en esa planta, con el grupo más reducido de sus colaboradores. Se ven las luces encendidas desde este patio principal, desde este patio de la sede, un patio que, por cierto, tiene el lienzo de la antigua muralla de la ciudad y que da a los jardines de Murillo directamente. Mucha tranquilidad, de momento mucha tranquilidad, tiempo de espera y tertulias entre los periodistas.
0: Bueno, como la que tenemos, gracias, Inmaculada Carrasco, montada aquí, y que esto no varía, ¿eh? Que ya con el 71,7 se mantienen los mismos resultados que venimos señalando y hablando desde hace ya unos minutos, y desde, yo calculo que desde el 50 y algo por ciento, esto varía o ha variado poco, ¿eh? Así que ya veremos qué ocurre con el 71,74, que le da 52 diputados al PP y 29 al Partido Socialista, que perdería uno con respecto a las elecciones de 2022. Nos vamos a la sede, al cuartel general del PSOE, que está en ese hotel NH Collection, en la avenida Diego Martínez Barrio, en el barrio de Nervión de Sevilla. José Manuel de la Linde, buenas noches.
5: Buenas noches de nuevo. Pues por el momento mutismo absoluto en este cuartel general del PSOE. La candidata María Jesús Montero, que llegaba pasadas las 8:30 de la tarde hasta aquí por una zona reservada, sin hacer declaraciones, está reunida con su equipo de campaña. Están por aquí la expresidenta Susana Díaz o la hasta ahora portavoz parlamentaria María Márquez, junto a otros compañeros. Están siguiendo los resultados desde una sala contigua a la que se encuentran los compañeros, los periodistas, con los resultados que se van conociendo. Esa pérdida de un escaño con respecto a los resultados de hace 4 años, pues mucha cautela, compás de espera, como decimos, momentos de tertulia, como decía Inma también, entre los compañeros, y bueno, pues por el momento no vemos tampoco, no tenemos todavía declaración alguna, todos están en una sala aparte a la que no podemos nosotros acceder. Solo sabemos que han llegado dos grandes bandejas de croquetas que estarán degustando.
0: Bueno,
5: olían de escándalo, ¿eh?
0: Nosotros algo por ahí teníamos preparado, pero es que de momento no nos podemos levantar de aquí, porque es que yo ya me levanto, dejo de actualizar, y esto pues es que no para, ¿no? Así que estamos muy pendientes de cómo va avanzando ese escrutinio, que de momento, bueno, pues es 71,74%, y se mantiene, como decimos, con esos 52 el PP, 29 el PSOE, 16 para Vox. En el restaurante de Sevilla, donde siguen la noche electoral los de Abascal, Manuel Gavira, el candidato, está Auxi Contreras. Auxi, ¿qué tal? Buenas noches.
6: Buenas noches, Carmen. Pues de la misma manera que los compañeros, esperando a que aparezca ese candidato, Manuel Gavira. Estamos viendo caer la noche por la cristalera de este restaurante Muelle 21, que da al río, en este cuartel de Vox, donde se está siguiendo el escrutinio con una tensión sostenida. Todo el mundo con el teléfono en la mano, siguiendo el recuento a través de esta aplicación, donde podemos ver cómo avanza. Por ahora, Vox, que sube escaño, no sabemos si tendrá la llave para que se pueda formar gobierno, como ya ha hecho en otras comunidades. comunidades, pactando con el PP como Extremadura o Aragón. Veremos a ver qué pasa, ya que Juanma Moreno se ha mostrado contrario durante esta campaña al concepto de prioridad nacional, algo que es indispensable para Vox, como decía, esperando la aparición del candidato Manuel Gavira, al que no hemos podido ver todavía los periodistas que nos encontramos aquí, y un ambiente pues muy tranquilo.
0: Pues gracias, Auxi. Sigue avanzando, ya llegando esto al 75%, prácticamente, y esto no varía.
1: Esta es la foto que creo que va a quedar fija. Puede bailar un diputado en algún grupo, pero no tiene la apariencia de que vaya a haber grandes cambios. Con ese casi 75%, el Partido Popular mantiene 52 diputados, 6 menos que hace 4 años. El Partido Socialista, 29. Empeoraría su resultado, su peor resultado de la historia, obtendría un diputado menos. Vox con 16 ganaría 2 escaños. Adelante Andalucía, venimos comentando, es quizá la gran sorpresa de la noche, con 8 diputados. Y por Andalucía se quedaría con 4, perdería 1.
0: Bueno, pues desde luego es otra de las de los grandes perdedores de la noche, la coalición de Antonio Maillo. Nos vamos a ir a la sede de Izquierda Unida en Sevilla, cuartel general de la coalición por Andalucía, con su candidato Antonio Maillo. Daniel Illana, buenas noches.
7: Buenas noches, noche cerrada ya aquí en Sevilla Este, con las farolas encendidas y el equipo de Antonio Maillo bunkerizado en esta sede ante unos resultados que de momento no son nada favorables. En primer lugar, porque la izquierda se queda lejísimos de poder formar gobierno, y en segundo lugar, porque además esa pugna con Adelante Andalucía por quedar como gran alternativa a la izquierda del PSOE, pues se estaría perdiendo, y además por goleada. En estos momentos solamente 4 diputados, 4 parlamentarios autonómicos para Por Andalucía, perdiendo 1, y además bajando en porcentaje de votos, tendrían el parlamentario en Sevilla y Málaga, que son las provincias que más reparten, en Córdoba, que es la cuna de Antonio Maillo, y en Cádiz, aunque este está bastante, bastante en el aire. Aquí puede haber mucho juego con los restos. Por lo tanto, estamos a la espera de ver cómo valora Antonio Maillo estos resultados, pero en principio, como decimos, no se cumpliría ni uno solo de los objetivos que se ha marcado Adelante Andalucía para este 17M.
0: Bueno, pues gracias, Daniel Illana. Entiendo que el ambiente debe ser bastante distinto en Jerez de la Frontera, en ese centro cívico La Hierbabuena, cuartel general de Adelante Andalucía, de José Ignacio García, de su candidato, que, como decimos, y atendemos ya esos resultados del 75% escrutado, obtiene 8 diputados en el Parlamento andaluz. Ana Candón, buenas noches.
8: Buenas noches. Es verdad que de momento aquí siguen sin hacer valoraciones, pero se respira un ambiente la mar de optimista. Carmen, os cuento un poquito cómo es la fotografía en estos momentos. Está José Ignacio García junto con su equipo en una habitación de este centro cívico. Está como en una entreplanta, hay una cristalera grande y se les ve poquito, pero lo poquito que se ve cuando se mueven por esa habitación son caras muy sonrientes, caras bastante relajadas. Y hay muchísimo más ambiente, evidentemente, hasta ahora en la sede. Se han acercado ya muchos más militantes y simpatizantes. Se han estado repartiendo cuencos de caracoles, platitos de queso y empanada. Insisto en que quieren ser prudentes, que esto todavía no es una celebración, pero el ambiente desde luego es mucho más optimista en Adelante Andalucía.
0: Pues ese contraste de lo que ocurre en el cuartel general de Por Andalucía y lo que ocurre en el de Adelante Andalucía. Bueno, es lo normal, ¿no? Una formación como Adelante, que hasta multiplicaría por 4 su representación en la Cámara Autonómica, y Por Andalucía, que se quedaría muy lejos de sus pretensiones, incluso pues perdiendo, con los resultados que tenemos ya del 78%, perdiendo un representante en el Parlamento andaluz, pese a ese esfuerzo por la unidad. Charo.
3: Sí, de hecho, a tenor de lo que sabemos ahora con el 77,94% de los votos escrutados, los dos grandes o los dos perdedores de estas elecciones serían las dos formaciones que actualmente gobiernan en España, el Partido Andalucista y Por Andalucía. Pero también es verdad.
0: El Partido Socialista y Por Andalucía.
3: El Partido Socialista, llevo una noche que.
0: Bueno,
3: luego
0: no pasa nada. Ya, es que ya, yo de verdad, demasiado, ¿eh? Yo creo que los oyentes lo entienden, que de vez en cuando
3: sí,
0: menos, nos equivoquemos.
3: Menos mal,
0: Charo,
3: que te tengo, Carmen. El caso es que, sin embargo, pese a la que sería la derrota del PSOE, si el PP no consigue los tres escaños que le faltan para la mayoría absoluta, sería una baza para el gobierno Sánchez de cara, o para Pedro Sánchez de cara a las generales del 27. Porque evidentemente, si Juanma Moreno se ve abocado a pactar con Vox por esos tres escaños que le faltarían, que todavía insisto en que puede variar la cosa porque quedan esos restos por escrutar. Pues claro, no sé, se podría avivar el muro y la fachofera.
9: Bueno, mira, yo creo que
0: Félix, si esta es la fotografía ya fija, más o menos variando poquito, pero dando esos 52 votos al PP y esos 29 al PSOE, yo creo que se repiten los resultados de todas las autonómicas que hemos tenido. Y se repite de la siguiente manera. Mira, son victorias claras del PP, pero sin mayoría.
10: Pero no suficiente.
0: Pero
10: ¿no?
0: Sin mayoría absoluta, exactamente. Luego hay un ascenso de Vox.
10: Cuidado que ahora con el 80,7 el PSOE se quedaría con 28 diputados. Aún perdería algo más. No varía el resultado del Partido Popular con 52 y ese escaño se lo lleva por Andalucía, que se quedaría de momento igual que en 2022 con cinco sí. Diputados, perdona, vale. Félix, que quería nada, actualizar. Nada,
0: El ascenso de Vox como socio imprescindible para gobernar, ¿no? O sea, estamos en el lío, que diría Juanma. Y luego hay un desgaste y una caída del PSOE, evidente, ¿no? Y quizá la caída más severa se diera en Extremadura. Y bueno, poco más que decir, ¿no? Luego lo de Aragón, que en donde se perdieron 5 escaños, en Castilla la Vieja estuvieron las cosas más igualadas, ¿no? Bueno, en cualquier caso, una fuerte desmovilización y abstención en el ámbito rural, que en este caso yo creo que no ha ocurrido así en Andalucía. Y yo creo que ahí está el acierto del mensaje de Vox, ¿no?
10: Bueno, pues sí, los resultados están teniendo, y tendrán muchas lecturas y
9: figúrate.
10: Muchas reacciones, ¿no? Claro, ya sí, veremos esto, porque mira, esto que no se han cansado de repetir, en todas las elecciones, y vuelvo a la idea que también soltaba antes, en todas las elecciones, en todas las citas electorales que hemos tenido desde diciembre, ¿no? Que empezamos con Extremadura, entonces ha dicho, esto tiene una lectura nacional, pero sí. Yo decía que Andalucía sí cabe mucho más por la fuerza, ¿no? Por la población, por todo lo que supone ganar o perder, ¿no? En Andalucía.
2: Uh-huh. Sí. Claro. Es que ahora mismo todavía es verdad que yo creo que ya va a cambiar poco, pero ahora mismo, volviendo a lo que estábamos comentando antes del último escaño por provincias, ¿no? Hay dos provincias donde el PP todavía tiene opciones de conseguir ese escaño, con lo cual, si consiguiera dos serían 54, con lo cual se quedaría uno solamente de la mayoría absoluta, pero bueno. Pero es que en alguna de esas provincias ese escaño está en disputa con Vox, precisamente. Claro. Y Vox está llevándose con los... Ahora que tiene 16, pues si le salen bien las cosas se puede quedar con los 16, y si le salen mal las cosas se pueden quedar con 14, que es lo que tenía la última vez. Con lo cual, ¿no? La subida de Vox no sería ninguna subida, sería que se mantenía igual. Y es verdad que el PP, pues si se queda al final, tanto si es con 52 como si es con 54... Al final esa subida que se esperaba, o por lo menos el mantenimiento, no lo habría conseguido. Pero claro, también es verdad que si se queda a uno, dos o tres escaños de la mayoría absoluta, en fin, eso ya lo analizaremos quizás después.
10: Las negociaciones, pero digo yo que no es lo mismo, ¿no?
2: No es lo mismo que si te quedas a 15. O sea, es que el caso
10: de... Lo que pasa es que lo que estamos viendo y lo que estamos comprobando es que Vox no, o sea, no pone fácil.
3: No se vende.
2: No, claro.
10: Las negociaciones, pese
2: a... Y ya lo ha dicho. Pero también es verdad, ahora mismo el porcentaje de participación está ya por encima del 63%.
10: 64 incluso.
2: 64, ¿no? Pues claro, es verdad que a lo mejor precisamente la posibilidad de que Vox entrara en el gobierno ha operado en el doble sentido, ha operado en que ha movilizado también más al electorado del centro derecha y tal, pero quizá también ha movilizado más al electorado de izquierda, que ha ido no hacia el PSOE, porque el PSOE ha perdido, pero sí a ese voto, digamos, de disconformidad, enfocarlo hacia Adelante Andalucía. Uh-huh. Adelante Andalucía, que se mantiene con los 8 escaños, me parece que desde el 10% más o menos.
10: Bueno, es
2: o
10: que,
2: por ahí, prácticamente bueno, toda la noche.
10: El 10% todavía tenía alguno, hasta alguno más, ¿no? Que decíamos, por ahí esto, toda la noche. Esto no puede ser real, porque yo creo que en algún momento hasta hubo 10, 11 y dijimos, bueno, esto que habrán cogido. Oye, pero la, desde luego, Adelante Andalucía, al margen de, bueno, de la relevancia, ¿no? Que puede tener una mayor representación o no, desde luego, yo creo que está dando uno de los grandes titulares y una de las grandes sorpresas
2: de la noche. Y ahora mismo, de esos 8, tiene 7 prácticamente consolidados, y uno que es el que quizá pueda, no sé si lo perderá o no, probablemente no, pero ahí es el que puede tener más en duda, ¿no? Y el Partido Socialista, pues, tiene también hay un escaño en Cádiz, que en principio es el último, que está bailando entre el PSOE y por Andalucía, que es el que ha subido ahora, que tiene 5, y antes el PSOE tenía 29 y ellos 4, y por Andalucía 4, y ahora ha cambiado a 28-5. Ah. Ese está muy en el aire porque es por muy pocos votos. Los otros, es verdad que lo que decía antes, que el PP puede ganar 2 escaños más, pero por ejemplo, en alguna de las provincias, son Huelva y Málaga sobre todo, pero esas, en Málaga no lo tiene tan fácil, es bastante complicado.
10: A ver, una pregunta que lanzo con el 83% ya escrutado y sin que esto de momento se mueva, claro, porque no sería lo mismo que el Partido Socialista con 28 diputados, segunda fuerza más votada y con un resultado malo, sin apellidos, tuviera estas cifras con una mayoría absoluta del Partido Popular, que en una situación que es la que de momento nos indica el escenario, que es que el Partido Popular necesitaría pactar con Vox. ¿Esto puede influir a la hora de las decisiones que se tomen en el PSOE? O no, ¿qué pensáis?
3: Bueno, yo creo que la diferencia es que lo que va a ser una derrota sin paliativos, porque que es el peor resultado histórico del PSOE en unas elecciones autonómicas andaluzas, va a poder de alguna manera defenderse en el sentido de que el PP va a necesitar pactar con Vox. Entonces, bueno, pues sería una derrota sin paliativos, pero menos amarga.
2: Sí, bueno, yo estoy en la misma línea. Se decía en estos últimos días que en la calle Ferraz la gran esperanza que tenían era que Juanma Moreno perdiera la mayoría absoluta, porque daban por supuesto que iban a tener el peor resultado en las elecciones andaluzas, ¿no? Y entonces, bueno, es verdad que probablemente mañana todos los titulares van a ir enfocados hacia que Juanma Moreno, si se confirma esto, ¿no? Que Juanma Moreno necesita el apoyo de Vox para gobernar, y ese va a ser el gran titular, mientras que si hubiera conseguido la mayoría absoluta, pues digamos que
10: sí, los sería ojos revalida, claro, mayoría absoluta, pero revalida
2: y
10: después,
2: el peor resultado, el PSOE tal. Entonces ahora va a quedar como un poco más escondido, ¿no? Incluso también hay quien dice que bueno, que en esas circunstancias, pues a lo mejor Pedro Sánchez, incluso viendo que la fuerza que pueda tener el PP en Andalucía, está claro que es grandísima, porque sacar 52 escaños, pues ya es mucho, ¿no? Pero claro, al no llegar a la mayoría absoluta, pues se puede haber también, digamos que tentado de convocar elecciones generales, ¿no?
11: en un plazo cercano. Carmen, yo me lo plantearía de la siguiente manera: ¿cómo sale el PSOE del 17M? Y a nivel nacional también. El fracaso es rotundo, pese a que evidentemente si el PP no alcanza ese mínimo nivel de la mayoría de los 55 escaños, pues bueno, ahí van a tener, digamos, el bálsamo de Fierabrás, ¿no? Va a ser la pomadita china con la que se van a curar las heridas, pero no son análisis realistas. El caso es que tanto los dos grandes partidos nacionales han perdido votos y lo han ganado un partido con el cual es muy difícil llegar a un acuerdo, y lo ha ganado luego un partido minúsculo que ha dado la sorpresa y que está ahí, como tú decías antes, entre los titulares de la noche, seguro,
2: sí,
11: ¿no?
2: Sí. Y en ese caso también habría que matizar un par de detalles, ¿no? Y es que en ese caso, pues a lo mejor sí ha funcionado algo lo de la batalla de la sanidad, en el sentido de que también lo han agitado desde los otros partidos, no solamente desde el PSOE, y es posible que también ahora le dan 53 al PP.
10: Sí, acaba de subir un escaño con el 87%.
2: Y lo pierde Vox.
10: Escrutado,
2: claro, y 15 diputados. Ese escaño creo que es de Huelva. Y entonces, bueno, realmente... es que, claro, no es lo mismo tener la mayoría absoluta que no tenerla, ¿no? Y el titular de mañana también, que va a agitar el PSOE, es que el PP es el partido que ha ganado con mucha claridad las elecciones, es el partido que ha perdido más escaños ahora mismo.
10: Claro, sí, porque el PSOE ha perdido 58, dos, o habría perdido dos.
2: Claro,
10: si esto se mantiene, claro, y el Partido Popular cinco. Habría perdido cinco escaños.
2: Claro, entonces eso es lo que va a decir, pero claro, es verdad que tiene esa lectura que matemáticamente es correcta, pero bueno, también ha sido por una serie de...
10: si le compramos esa lectura, el vencedor de la noche adelante Andalucía, ¿no?
2: Claro, que es el que más ha subido, pero es que eso es lo que también se va a decir, seguro, porque al final parece que el que gana las elecciones no es el que saca más escaños, sino el que más sube, y el que pierde no es el que eso, sino claro, el que más baja. Bueno, es una manera de verlo, es una manera de verlo, pero un poco enrevesada.
3: De todas formas, se está
2: pero
3: cumpliendo.
2: Sí, es verdad que ellos sí. Hay, en eso es lo que van a poner el acento.
3: Se está cumpliendo lo que nos avisaron desde el minuto cero de antes de las elecciones, y es que esa mayoría absoluta iba a depender de los últimos escaños en cuatro provincias.
10: Está a dos el Partido Popular con el 87%.
3: Y Vox ha bajado uno. Y yo, bueno, por hacer un poco de futurismo, vamos a ver lo que nos queda por escrutar. Pero yo creo que a dos escaños de la mayoría absoluta, yo dudo mucho que Juanma Moreno vaya a pactar con el Vox, porque es que hay muchísimo en juego. Están en juego unas elecciones generales en las que Feijóo depende también de no ser rehén de Vox y de su prioridad nacional. Es decir, que yo creo que yo es que confío, creo que todavía pueden llegar esos dos escaños, con los restos que estamos viendo que faltan, ¿no?
10: Bueno, pero 87 ya,
11: es la más optimista.
3: No es optimismo, no es optimismo.
2: ¿Tú crees que sale de ahí?
3: Vamos a ver, estoy viendo en Málaga Vox está a 125 votos de arrebatar un escaño al PP, eso es cierto. Pero en Almería también está, en fin, está la cosa
2: bueno,
3: muy
2: es que ese es el escaño, que le acaba de arrebatar el PP a Vox. El otro escaño que está más disputado es el de Huelva, que está entre el PP y Vox también, y está en 10.000 votos, que eso ya es...
3: Son muchos votos, bastante. Claro.
10: O sea, estamos hablando que el 87% escrutado, y ahora quizás cuando actualicemos al 90% nos podemos encontrar también con un cambio. No sé quién de vosotros, ¿no? Creo que eras tú, J. Vaticinaba sí. Los 54, como
2: bueno,
10: resultado
2: es que según
10: final.
2: Si nos dejamos llevar por la teoría del último escaño y de los restos al final y tal... Ahora mismo parece que el PP a lo máximo que podría llegar es a 54, según está ahora mismo la noche, ¿no?
3: Sí.
2: A lo mejor resulta que la provincia de Sevilla, que es muy numerosa en votantes, pues igual tiene por ahí votos que de colegios que resulta que son más de derecha y se lo lleva los votos, en fin, no sabemos. Pero que llegue a los 55 parece muy complicado. A los 54 sí tiene opciones, porque hay una provincia que en la que tiene en juego ese último escaño, sí. Y en otra tiene también el penúltimo, o sea que tiene algunas opciones.
11: Bueno, en cualquier caso, hicimos muy bien, compañero Carmen, en decir que era un sondeo. Al final,
2: claro.
11: Los sondeos siempre te...
10: Bueno, un sondeo en el que...
2: Ha acertado casi todo,
10: sí. Menos el Partido Popular y adelante Andalucía.
2: Sí, ahí es donde ha fallado.
10: Yo claro, creo que lo que pasa es equivocarse en el Partido Popular, adelante. Claro, porque a lo mejor estamos hablando de tres, ¿no? Y dice, sí. Bueno, en un sondeo, oye, pues tampoco está sí. Mal, pero claro, es que esos tres o esos dos
2: claro.
10: le pueden costar, ¿no? Si la mayoría mayoría absoluta. Igual pues sí. Lo de adelante, pues no, esto no.
2: Bueno,
10: no
2: lo de adelante, lo de adelante también ha fallado, porque claro, le daba 4-5 y ha sacado 8, y además desde el principio le estaban dando en el escrutinio oficial 8. O sea que ahí sí es verdad. Es verdad que ese voto es muy difícil de coger, porque es un voto que en una encuesta pues no se puede palpar directamente, y habrá que estudiarlo luego cómo, de dónde viene y tal. Y luego es verdad también que a lo mejor en el voto del PP, pues es que venimos diciéndolo toda la noche, es que lo dijo el propio Juanma Moreno, por un puñado de votos, que era entre 15.000 y 20.000 votos, se iban a ver si tenía la mayoría absoluta o no la tenía, ¿no? Y lo del PSOE es verdad que lo ha acertado, porque la encuesta, porque le daba 26-29 y ahora mismo tiene 28, y no parece que vaya a sacar más de 29 en ninguno de los casos. Y lo de Vox también lo ha acertado, porque le ha dado de 13 a 15
10: y está ahora mismo en 15,
2: o sea. y por eso decía yo antes que sí, que ha subido, es verdad, ha subido, pero no ha subido tanto, ha subido uno, o sea, que es que tenía 14, no lo perdamos de vista. El que de verdad ha subido, el partido que de verdad ha subido, y el partido que de verdad le va a quitar la mayoría absoluta queriéndolo sin querer, es Adelante Andalucía. Claro, las cosas son como son.
10: Claro, esto, la doble A tendrá que analizarse, ¿no? Y ver, bueno.
11: ¿Y creéis que es posible, Carmen y compañero, un acuerdo entre Adelante Andalucía y Juanma Moreno?
3: Yo no lo descartaría. No descartaría que pueda haber conversaciones, que las va a haber con todos, y que Adelante Andalucía, que es un partido andalucista, pueda llegar a acuerdos en materias puntuales para apoyar un gobierno de Juanma Moreno en minoría. Ya se verá,
2: Bueno, yo no lo creo.
10: A Juanma Moreno le preguntaron el otro día por lo que opinaba de los candidatos en una entrevista, ¿no? Y de José Ignacio García, a mí me dio la sensación que era del que mejor hablaba, y además decía que sería con el que se iría de copas o de marcha, porque le parece que era el más divertido. Digo, que no sé, igual por ahí puede venir que es ese, no sé, predecible, pero entendimiento.
2: Yo eso lo entiendo, pero tú verás, tú puedes caerte bien una persona de diferente ideología, pero a la hora de votarlo, pues es muy complicado, ¿no?
3: Y se puede abstenerse. Ten en cuenta que Juanma Moreno va a tener más votos que toda la izquierda.
2: Ya, se puede abstener, ya lo sé. Pero que de todas maneras lo veo muy complicado, porque la única posibilidad sería que dijeran que es para que no entre Vox en el gobierno, pero claro, eso por otra parte va en contra de lo que está haciendo el PP en otras autonomías, y de lo que previsiblemente debería hacer en el caso de querer llegar a la Moncloa.
10: En la última entrevista aquí en Canal Sur Radio,
2: yo creo que es más fácil que consiga ese acuerdo con Vox y que lo negocie y le diga, mira, os quedáis fuera del gobierno,
10: un acuerdo de mínimos, cosas, ¿no? Un acuerdo parecido al que
2: Eso es lo que hay en el ayuntamiento de Sevilla ahora mismo, por ejemplo.
10: Acordaros que Vox es, bueno, ya pactó o ya llegó a un acuerdo con el Partido Popular, pero sin entrar en el gobierno.
2: Y con Ciudadanos, en la primera.
10: Exactamente, en la primera, en las elecciones del 18.
2: Ahí acordaron un pacto el PP con Ciudadanos, y Vox puso los votos
11: desde fuera. Por eso. Colaboración externa.
2: Claro, en este caso, hombre, si realmente le faltan dos o tres escaños al final, o uno incluso, pues es que va a exigir 90, una media consejería, que otra cosa no puede decir.
10: 90.5% ya escrutado, pues las cosas siguen con el Partido Popular, que en los últimos minutos sí ha subido y se quedaría, si esto termina así, a dos escaños de la mayoría absoluta. 28 para el Partido Socialista, 15 para Vox, 8 para Adelante y 5 para por Andalucía. Esto sería ya, queda menos de un 10% de recuento oficial de votos.
1: Sí, esto no parece que se vaya a mover. Lo que no veo que barajéis es, bajo ningún concepto, la posibilidad de que se tenga que acudir a repetición de elecciones.
10: Yo lo planteaba antes, pero claro, es No, nadie dice que, o sea, en este caso no, Juanma Moreno, que el que sería el que tendría la capacidad para convocarlas de nuevo, de no llegar a ese acuerdo. Nadie en campaña dice, oye, si no me es sale, sí. No, él hablaba de líos, habla de estabilidad, pero en ningún momento ha dicho que además nunca consentiría que si hubiera unas negociaciones, Madrid interviniera, y en Vox, que yo decía que no es un negociador que lo ponga fácil, las negociaciones se llevan desde Madrid, y lo hemos visto con las últimas comunidades, ¿no?
11: Sí, segura.
2: Bueno, y hay otra cosa que quizá, pues, estamos hablando en términos más que nada matemáticos, ¿no? Pero yendo un poco más lejos, analizando adelante Andalucía, la trayectoria que ha tenido en estas elecciones y el resultado que ha conseguido,

0: Rodríguez en su día estaba en Podemos, se enfrentó con Izquierda Unida y después se enfrentó con Podemos. Es decir, que este es un grupo en el que, y además en estas elecciones, no ha querido entrar en la oferta de la unión de la izquierda. Es decir, que no
1: parece
0: está...
1: que José Ignacio García tenía más o menos claro que, entonces, que podía aspirar
0: pero,
1: a más, ¿no?
0: Pero se ha activado, digo. Se ha activado por vez primera, creo yo, creo que es la primera vez que esto ocurre, se ha activado en Andalucía una alternativa de izquierda andaluza que ha superado a la izquierda nacional, en la que están los partidos clásicos como pues, Izquierda Unida, que es la nueva, que era en su día la nueva marca del Partido Comunista, ¿no? Los ecologistas, en fin, la izquierda tradicional de toda la vida estaba metida ahí, incluso la extrema izquierda. Y ahí ha surgido un grupo nuevo que es verdad que ya venía de antes, pero en las anteriores elecciones, las que se presentaron, pues iban con Podemos y también han ido con Izquierda Unida, que de hecho han tenido un enfrentamiento que fue en su día bastante importante, ¿no? En el Parlamento de Andalucía, incluso por el grupo parlamentario, hubo denuncias por el dinero, en fin, una serie de cuestiones. Y sin embargo, a la larga, le han dado la vuelta con lo que yo creo que también, para la alternativa de los restos del naufragio de Sumar, que eso ya yo creo que se puede dar por amortizado, y desde luego para el proyecto de Antonio Maillo es un fracaso rotundo. Es sí, que ya Antonio que Maillo sería, no puede liderar la izquierda en España.
2: Junto con el PSOE, el gran perdedor de estas elecciones. Fijaros que es que adelante Andalucía casi ha duplicado el porcentaje de votos respecto a las elecciones del 22, mientras que la formación de Maillo ha bajado un punto. Y respecto a lo que decíais antes de plantearse una repetición de elecciones, yo lo dudo muchísimo. Es decir, es complicado ir a una repetición de elecciones cuando el partido más votado ha sacado el doble, casi el doble del porcentaje de votos que el siguiente partido. Es decir, la diferencia es abismal. A estas alturas, con un 91% escrutado, es un 41,35% de porcentaje de votos para el PP y un 22,92% para el PSOE. En este escenario yo creo que es difícil una repetición de elecciones.
1: Bueno, lo que decía yo en la entrevista de aquí de Canal Sur Radio, Juanma Moreno planteaba, decía, bueno, es una posibilidad que el candidato del Partido Popular entendía que era lo razonable, pero que tanto desde Vox como desde el PSOE ya habían dicho en campaña que era algo que nunca iban a hacer, que era abstenerse si el Partido Popular, como parece que va a ser ya con el 93, ¿no, Manolo? 92,66%, pues está a dos diputados de la mayoría absoluta. Esa abstención no sería, ¿no?, viable.
3: Y fijaos qué importante ha sido que haya aumentado la participación, porque el Partido Popular a esta hora, y con un 8% todavía pendiente de escrutinio, ya habría superado los votos que obtuvo hace 4 años. Sin embargo, perdería hasta 5 escaños.
0: Claro, por la mayor participación, porque yo es lo que comentaba antes, de que yo creo que la participación ha sido en una doble dirección. Es verdad que ha habido personas que han ido a votar porque no querían que el Partido Popular dependiera de Vox, pero ese activo de votos que ha tenido ahí el PP ha quedado compensado con las personas que han ido a votar a un grupo de izquierda, en este caso Adelante Andalucía, porque no querían votar ni al PSOE ni a Por Andalucía, que era la izquierda tradicional, han querido votar a una izquierda nueva porque se oponían también a que Vox entrara en el gobierno. O sea que es curioso porque desde el centro y desde la izquierda no se quería que Vox entrara en el gobierno.
1: Tenían el mismo objetivo,
0: pero sin embargo, la combinación de ambos factores lo que ha producido es que no tenga mayoría absoluta Juanma Moreno, que y que Vox tenga influencia.
1: Cuando hemos comenzado a las 7 de la tarde, que teníamos el dato de participación, ninguno ha pensado que la lectura de esa participación pues tenía que ver con lo que apuntaba Manolo, que me parece muy interesante, de decir que bueno, pues que a esta hora el Partido Popular, perdiendo 5 escaños, tiene más votos que los que obtuvo en 2022, cuando la participación fue bastante más baja. De momento 8 en 6 puntos, ¿no? Menos que la que está ahora con el 92,6 escrutado, 64,6 de participación. Pero claro, lo que no hemos visto ninguno es que esa movilización se podía traducir en ese apoyo importante y significativo, que ese aumento significativo de apoyos y de votos que ha tenido Adelante Andalucía.
4: Pero no lo hemos visto nosotros, ni lo han visto ellos. Porque a mí me han comentado que de hecho han apostado por la participación.

0: Sabíamos desde el principio que en el PP se decía que el buen tiempo y el sofá iba a ser dos enemigos a batir, porque jugaría en su contra, pero al final se ha revelado que la mayor participación en este caso no ha servido para el partido mayoritario, para el partido ganador, sino
1: sí,
0: para lo contrario.
1: Pero es curioso que lo que decíamos antes de la izquierda volátil, de que se hablaba de que el PSOE tenía un amplio segmento que podía ser entre un 10 un 15% del electorado del censo, que cuando no quería que ganaran pues no iba a votar. En este caso, los que han ido de más a votar con respecto a la última vez no han sido socialistas antiguos que querían que el PSOE resurgiera, porque al PSOE no lo... El PSOE ha perdido dos escaños, es decir, que ese voto... Yo creo que hay una parte
2: está
1: de ese
2: relacionado
1: voto
2: con
1: que,
2: la movilización,
1: que es de centro, ¿no? O sea, de un centro moderado que no quería que Vox entrara en el gobierno, por una parte, y por la otra parte de un sector de izquierda que tampoco quería que Vox entrara en el gobierno, pero que lo que quería era una alternativa de izquierda o un voto de izquierda desde el cabreo, por decirlo así, y ese voto ha sido el que ha ido adelante a Andalucía, pero en ninguno de los casos ha ido al Partido Socialista, porque
0: eso es evidente.
1: Ha perdido dos escaños, con lo cual evidente. Para el sanchismo, yo creo que decía antes que también es una derrota importante, y es verdad que ahora la van a intentar enmascarar con el detalle de que Juanma Moreno pues no haya llegado a la mayoría absoluta.
2: Y a la que parece que no va a llegar, porque esto sigue avanzando, ya creo que prácticamente en el 94% ya escrutado, se mantiene el Partido Popular con los 53 diputados, a dos de la mayoría absoluta, con 28 el PSOE, que pierde dos escaños con respecto a las elecciones de 2022, Vox, que gana uno, pasa de 14 a 15, esa gran sorpresa que venimos repitiendo, de Adelante Andalucía, que pasa de 2 a 8 diputados, y Por Andalucía, que se queda con 5, que fue los que obtuvo en el año 2022. Bueno, pues así queda ese mapa político en Andalucía, a falta ya, de los últimos recuentos, un poco más de un 6%, ¿no? De recuento de votos, así que no sé si todavía la sorpresa o esa mayoría absoluta que depende de dos escaños se puede producir. No sé si los restos hasta últimas horas
1: hay un detalle de los últimos restos, y es que el PP tiene unas posibilidades que son muy remotas de conseguirlo, porque en Huelva está ahora mismo a 10.523 votos de arrebatarle el último a Vox, con el 90,87% escrutado, que 10.000 votos pues parece bastante. Y el otro escaño que tiene ahí con más opciones, que es el de Sevilla, que ese es con el PSOE y es todavía peor, porque sería más de 40.000 votos. Entonces pues están con el 93,
0: o sea que se lo puede llevar incluso el PSOE.
1: No, si ya se lo ha llevado, ahora mismo es del PSOE.
2: El PSOE se mantiene en Sevilla y no ha perdido, ha perdido en alguna otra provincia.
1: Si el PP ganara esos dos escaños, el de Huelva se lo quitaría a Vox, que entonces se quedaría con 14, y el de Sevilla se lo quitaría al PSOE, que se quedaría con 27. Pero es muy difícil
3: en los dos casos.
1: Porque
3: el de
1: Sevilla son
3: 40.000
1: votos y el de Huelva son
3: 10.000
1: votos.
0: Estamos la foto final. Sí.
2: A la falta de que haya alguna variación, pues son los resultados, vamos a decir, casi definitivos, ¿no? Por si en algún momento se produjera, pero vamos, este es el escenario, parece, con el que van a tener que lidiar todos los partidos políticos a partir de mañana. Yo creo que hoy va a tener mucho interés seguir las reacciones cuando lleguen por parte de los partidos políticos, y nos va a dar también mucho juego, ¿no? En esta mesa, por ver qué es lo que tienen que decir, qué lectura o qué primera lectura hacen, ¿no? Porque después llegará una reflexión más profunda, que seguramente en algunos casos tenga consecuencias, pero qué primera lectura, qué análisis, ¿no? Después de todo el que estamos haciendo aquí, pues hacerlo los partidos políticos y los candidatos, sí, ¿no? Que deben aparecer, bueno, pues sea cual sea el resultado.
3: Claro, yo creo que, ¿no?, lo que diga Juanma Moreno ya nos va a dar un poco pistas sobre, sí, cuál va a ser su línea de negociación.
2: Su planteamiento, al menos,
3: su,
2: ¿no?,
3: planteamiento, claro, general. Es importante saber qué va a hacer María Jesús Montero después de esta derrota, tener en cuenta que ya vino aquí sin abandonar su escaño en el Congreso. Entonces, pues, a ver cómo interpreta esa derrota y si sabemos si hace algún gesto sobre si va a dimitir o va a volver a Madrid o cuál es su porvenir. Esperaremos a ver qué dice Abascal, que es el que ha estado dirigiendo la campaña de Vox en Andalucía, que es verdad que solo ha crecido un escaño, es decir, que tampoco es que sea una victoria apoteósica, pero puede ser determinante. Y desde luego, pues yo creo que el que se va a presentar como triunfador, porque ha doblado el número de votos respecto a las últimas elecciones, adelante Andalucía. Y también, bueno, pues será interesante conocer la versión de Mayerillo de esta derrota.
1: Y otro detalle, decíamos al principio de la noche, cuando estábamos comentando el sondeo de Sigma 2, que la horquilla alta, los tres partidos de izquierda, PSOE, Adelante Andalucía y Por Andalucía, podían, en la horquilla más alta eran, sí, 40. Y ahora, si os fijáis, pues lo que tiene es 41. O sea que en ese aspecto,
2: 28,
1: sí,
2: y 8, 36 y 5, 41.
1: Es,
2: ¿no?,
1: decir, que es más o menos la horquilla alta que se suponía, de 40, o 40, en este caso 41. Pero claro, la diferencia de que el PP no tenga la mayoría, por lo menos, es que no ha conseguido algún... es que es claramente por los restos de... y por el buen resultado de Adelante Andalucía, que ha consolidado escaños en provincias donde no... donde lo tenía muy complicado y donde realmente, pues, le ha quitado la mayoría. Es que es así.
4: En voto. Han crecido todos los partidos menos Por Andalucía. El Partido Popular, aún nos queda un 5% de escrutinio, habría conseguido 52.000 votos más que hace 4 años. Vox, 55.000 votos más que hace 4 años. El Partido Socialista, a pesar de dejarse como se va a dejar, parece que dos escaños, conseguiría 18.000 votos más. Por Andalucía, sin embargo, es el único partido que no solamente no suben votos, sino que ahora mismo tendría casi 30.000 votos menos que hace 4 años, a pesar de que mantendría
2: los cinco
4: diputados. Y Adelante Andalucía, el gran triunfador de la noche, que obtendría 220.000 votos más que hace 4 años, sería el gran más que dobla el resultado.
1: Claro, sí, claro. No, y es una subida muy importante, ¿no? Y que yo creo que también le coloca, aparte ya del resultado, que puede ser más o menos, pues en fin, no voy a decir anecdótico, pero sí que es importante, va a tener grupo parlamentario propio, que por cierto Por Andalucía con 5 también lo tiene ahora mismo, pero que sobre todo le coloca en una cierta rampa de salida para tener algún escaño en unas elecciones generales en Andalucía, que eso sería también un escenario novedoso.
2: También, bueno, nos avisan desde Vox, y estaremos pendientes, que en breves instantes comparecerá Manuel Gavira, pues parece que va a ser el primero, ¿no?, que lo va a hacer. Vamos a tener ese canal de comunicación abierto con nuestra compañera Usi Contreras, que está siguiendo esta noche electoral con Vox, con Manuel Gavira, que ya con el 95,89 escrutado, o sea, ya a falta de un 4%, pues Vox tendría 15 diputados, obtendría uno más que en las elecciones de 2022, pero yo creo que ese dato que decía Manolo Pérez, que es importante, esa subida de apoyos, bueno, que todos los partidos que han subido, que ya nos hace tener una lectura, creo que más real, de lo que ha pasado con ese aumento de la participación, ¿no?, que está en el 64,7, o sea, este va a ser prácticamente, ¿no?, el dato definitivo, la participación en Andalucía 64,7 en estas elecciones andaluzas. Lo que está claro es que los andaluces han tenido más ganas de votar que en junio del año 22.
3: Este aumento de la participación da una idea, es un termómetro de la importancia que los andaluces le han dado a estas elecciones que han sido bastante decisivas y cruciales, porque es verdad que han sido las últimas de un ciclo de elecciones autonómicas en las que en todo caso ha habido una debacle del Partido Socialista, pero en las que también Vox ha alcanzado una posición que le ha permitido ser llave de gobierno. A partir de ahora nos queda saber qué va a pasar en Andalucía y cómo se va a mover el partido ganador de las elecciones para buscar pactos sin necesidad de hacer, de formar un gobierno de coalición. Pero es verdad que los andaluces han tenido muy claro la importancia de estas elecciones, después de las cuales tendrán que venir el 27 elecciones municipales y elecciones generales, y se han volcado en la participación.
4: De cara a las municipales, también he destacado la irrupción con qué fuerza de un partido de ámbito andaluz, como es Adelante. ¿Qué papel puede jugar el año que viene elecciones municipales en distintos municipios o en capitales de provincia? Y su voluntad o no de pactar con otras fuerzas políticas, que hasta hace muy poco sus anteriores líderes, Teresa Rodríguez, era muy poco partidaria de alcanzar acuerdos con ningún partido.
2: Es que esto va a influir también, bueno, y como además esto es un continuo, pero quizás sí faltará algo más, ¿no?, para esas elecciones municipales, pero es que queda un año y una semana, si me apuras, no sé ahora mismo en qué cae el último domingo de mayo, pero esas elecciones no se mueven además, el último domingo de mayo se vota sí o sí las elecciones municipales.
1: Bueno, hay precedentes, ¿no?, y hay incluso casos actualmente de, por ejemplo, normalmente ellos suelen pactar con el PSOE en las elecciones municipales, o sea, hay un bloque de izquierda que suele pactar, o sea, que ahí no suele haber, y también es verdad que en las elecciones municipales muchas veces depende de la ciudad o del municipio, y cuanto más pequeño, más mayor es el caso y mayor es la diferencia, porque en algunos sitios la relación personal de, a lo mejor, de los de Izquierda Unida con los de Podemos, con los de Adelante, pues es mejor, y en otros es peor y se llevan fatal. Entonces, según el pueblo, según la ciudad, es más fácil articular una coalición.
2: Bueno, Adelante Andalucía, que estuvo haciendo campaña, ¿no?, en el último día de campaña, el viernes, ¿no?, el último día de esta campaña electoral, y José Ignacio García pues vino a decir que su partido no era solo, ¿no?, porque quizás bueno, además de Cádiz, ¿no?, quizás se había reducido el ámbito, ¿no?, de apoyos que podía tener a la parte más occidental de Andalucía, pero dijo, estoy en Granada, porque aquí, y ahí, bueno, pues tiene uno de esos apoyos, ¿no?, Adelante de Andalucía, que ha ido más allá, ¿no?, que ha calado también en otro tipo de sí, electorado, ¿no?, y ese andalucismo, ¿no?, que esa medalla del andalucismo con la que ha trabajado Adelante Andalucía, pues bueno, pues ha tenido éxito. Mira, ¿no?,
0: pero es curioso, Granada, Carmen, sí, que esa medalla del andalucismo la ha estado también utilizando mucho Juanma Moreno.
2: Bueno, el andalucismo de izquierda. Bueno, para
0: sí, eso es. Yo, si tú quieres, hablamos de regionalismo, ¿no? Y en cualquier caso parece que, bueno, parece no, 220,000+ votos más de donde ha salido, pues eso es digno de un análisis sociológico, pero vamos profundo, ¿eh? Porque es que qué claves son las que se mueven ahí, ¿no?
3: Han sido un castigo de la izquierda a los partidos que están en el gobierno, ¿eh? Vamos, sí, a decir que son los dos perdedores. Y otra cosa es que la debacle del Partido Socialista en Andalucía puede decir, a ver qué ocurre ahora, porque no sabemos si Sánchez va a querer adelantar las elecciones generales que tocarían en julio, porque hay muchos alcaldes y ayuntamientos andaluces que, a tenor de cómo está el partido en Andalucía, les preocupa muchísimo unas elecciones en mayo antes de las generales.
0: El otro día leía en un digital nacional el movimiento susanista, ¿no?, dentro del PSOE, ¿no?, que estaban esperando precisamente a los resultados de hoy, ¿no? Bueno, no es que Susana fuese a dar la cara directamente, pero sí que había tensiones muy, muy, muy, muy, muy detectables que podrían, me remito otra vez a lo que dije al principio, que en el Comité Federal próximo pues iban a aflorar, ¿no? Algo tendrá que pasar, los resultados.
2: Le pasó a Juan Espadas, ¿no?
0: Claro,
2: en el 2022, para Juan Espadas tuvo un coste político esos 30 escaños que obtuvo el Partido Socialista, pues lo previsible o lo, no sé, lo razonable, ¿no? No sé qué, qué palabra utilizar para, pues sería que en el PSOE al menos hubiera una reflexión, y no me extrañaría, no sé si llamarlo, le pongo el entrecomillado, alguna rebelión, ¿no? Dentro de, sí,
0: claro, del PSOE. Claro, por lo menos una catarsis.
1: Y mira,
0: ¿no?
1: hay otro dato, porque hemos dicho antes que entre las tres formaciones de izquierda eran 41, pero si le sumamos al PP, Vox, pues son 68. Es decir, ¿qué ha pasado en Andalucía, donde ganaba la izquierda hasta las elecciones de 2017? No, 18,
2: perdón, sí.
1: Hasta las elecciones de 2018 estuvo ganando durante casi 40 años. ¿Qué ha pasado en Andalucía para que ahora mismo entre los tres grupos de izquierda, incluso con la subida que ha tenido adelante Andalucía, en la que probablemente han influido también pues votantes jóvenes que se hayan incorporado del sector más de izquierda y tal, probablemente descontentos por las situaciones de la vivienda y todo eso, pues que ha pasado para que la izquierda tenga 41 escaños y entre el PP y Vox tengan 68? Es que hay muchísima diferencia, es que es una diferencia abismal. Y entonces, ya independientemente de que, hombre, si tú esa subida pequeña de Vox, pues la que le ha faltado a lo mejor al PP para tener la mayoría absoluta, pero
0: sin duda,
1: pero que, o sea, que Vox le ha quitado la mayoría absoluta al PP, pero si no, ahora mismo estaríamos hablando de otro escenario, porque es que es abismal la diferencia entre el PP y Vox, que tiene 68, con respecto al PSOE por Andalucía y adelante Andalucía, que entre los tres tienen 41. Entonces, bueno, el PSOE ahí, que es el partido que lógicamente siempre pues se ha beneficiado del voto de izquierda que estaba más a su izquierda, y ahora mismo de hecho está gobernando gracias a partidos que son más de izquierda que ellos. Lo que también se tiene que plantear es si les resulta rentable electoralmente la pérdida de votos moderados y de votos de centro izquierda que ha tenido en Andalucía, que es la principal comunidad de España, ¿no? Es que eso también es para hacérselo pensar. O sea, el radicalismo de Pedro Sánchez, ¿a quién ha beneficiado? Pues al final beneficia a los que están a su izquierda, pero a él, bueno, a él lo beneficia porque está gobernando gracias a los otros, pero desde el punto de vista del Partido Socialista lo está convirtiendo en un grupo.
2: Pero una izquierda que, como aclarabas, no está dentro del gobierno, que parece que eso ha sido el coste, ¿no? De Antonio Maillo y de fuerzas que, aunque en ese caso Podemos, que bueno, entiendo que para próximas citas electorales también hará su propia lectura, y si mira adelante Andalucía, pues se podrá pensar que estar fuera de ese bloque de izquierdas, esa unión de izquierdas que muchos se empeñan o que querían trasladar, evidentemente si el resultado hubiera sido mejor, pues tienen más argumentos, ¿no? Sí, también sí, para esa unión de izquierdas a nivel nacional, ¿no?
1: Bueno, fíjate un detalle del debate.
0: Rufián, ¿no? Muy breve. Rufián ha dado su titular, ¿no? Y ha dicho precisamente que es la hora.
1: Muy breve. Resulta que hay un momento en el debate de Canal Sur del otro día, que yo creo que fue un debate en el que José Ignacio García pues se dio a conocer muy bien y quizás fue atractivo para un sector de personas que querían a alguien que fuera más combativo. Hay un momento en el que José Ignacio García le reprocha a María Jesús Montero la financiación autonómica para Andalucía. Sí. Y entonces Antonio Maillo defiende a María Jesús Montero y la financiación, y le dice, oye,
0: eres equidistante,
1: José Ignacio,
0: sí,
1: no puedes ser equidistante. Claro, sí. Como diciendo, oye, José Ignacio, tú no puedes ponerte equidistante entre el PP y el PSOE. Tú tienes que ir con nosotros, con la izquierda, tal. Entonces,
2: hay un momento ahí, que no quedó muy claro, que lo que defendía cada uno.
1: Claro,
2: ¿no?
1: Que y yo creo, en el y debate, yo creo, ¿no?, que ese tipo de cosas, pues también ha presentado adelante Andalucía como un grupo que, siendo de izquierda, y nadie lo va a dudar, porque además en otras cuestiones son bastante explícitos, pero que también es verdad que ha sabido distanciarse.
4: Primera valoración en el seno del Partido Popular. La presidenta de la Comunidad de Madrid, Isabel Díaz Ayuso, acaba de publicar en redes sociales que el PP de Juanma Moreno ha logrado arrasar a la izquierda en Andalucía una vez más. Esta derrota absoluta de Pedro Sánchez debería obligarle a dimitir, pero no lo hará, dice Ayuso, porque su vida no depende de la política, sino de las condenas a todo su entorno y colaboradores.
2: Bueno, pues esa es la primera reacción de Ayuso, bueno, pues contundente, a falta de que se produzcan las reacciones aquí en Andalucía, ya son muchos, además desde que tenemos redes sociales, que es muy fácil, ¿verdad?, y muy rápido reaccionar.
3: Y es, no es sí. que haya arrasado a la izquierda, es que ha arrasado al Partido Socialista. Es decir, que es que verdaderamente el Partido Socialista tiene un problema grave en Andalucía, porque han perdido toda conexión social. Un partido que durante casi 40 años fue totalmente hegemónico, está ya, no encuentra la cercanía a los andaluces. También puede que haya influido en eso, en que la candidata ha venido en el último momento, no ha estado liderando el partido, no quiso dejar el ministerio hasta el último momento, no ha dejado su escaño en Madrid. Pero verdaderamente el que Andalucía, que ha sido tradicionalmente el gran granero de votos del Partido Socialista, haya tenido María Jesús Montero ese pésimo resultado, es un problema grave para el PSOE y para Pedro Sánchez.
2: Bueno, parece que ya va también en breve a producirse la comparecencia que en un primer momento se había anunciado para en torno a las 10 menos cuarto y con más de una hora de retraso del consejero de la presidencia, Emergencias, Interior y Sanidad, Antonio Sanz, que creo que va a comenzar ya. Podemos conectar con el Centro de Difusión de Datos de Sevilla, donde está compareciendo ya Antonio Sanz. Tenemos ese sonido en directo, el consejero sí. compareciendo en el pabellón de la navegación de Sevilla. Javier Ronda.
5: Sí, acaba de comenzar ya la comparecencia de Antonio Sanz. No sé si lo escucháis de fondo.
2: Lo vamos a escuchar.
6: El trabajo en el día de hoy, en el que los andaluces han elegido a sus representantes en el Parlamento de Andalucía, así como a los profesionales que están aquí en el Centro de Difusión de Datos de este, de estas elecciones del 17 de mayo. A Indra, a la Agencia Digital de Andalucía y a la Dirección de Comunicación de la Junta de Andalucía, agradecerle su gran trabajo, el desarrollo de la actividad de este centro de datos y la gestión de todos ellos. Los andaluces han sido ejemplares en este día de fiesta democrática, en el que no se han desarrollado incidentes destacables, así que quiero agradecer en nombre del Gobierno de Andalucía su ejemplaridad. Agradecer de manera muy especial a los 4.378 representantes de la Administración, así como a los diferentes presidentes y miembros de las mesas electorales, su trabajo, su dedicación, su buen hacer. De manera muy especial también agradecer la gran labor de los cuerpos policiales, de los 16.784 agentes de los cuerpos de seguridad que han participado durante el proceso electoral, de los que 9.421 son guardias civiles, 5.187
2: Bueno, pues esos agradecimientos del consejero de la presidencia, Antonio Sanz, que va a trasladar en esa comparecencia pues esos datos que venimos ofreciéndole ya, y con el 98% escrutado, hablamos de que se mantienen esos resultados de los que venimos hablando: 53 diputados para el Partido Popular, 28 para el PSOE, 15 para Vox, 8 para Adelante Andalucía y 5 para Por Andalucía. Parece que la primera comparecencia, la primera valoración ya de un partido, lo decíamos antes que lo venían anunciando, es la del candidato de Vox, Manuel Gavira. Ambiente festivo en ese cuartel general de la formación que lidera Santiago Abascal. Auxi Contreras, buenas noches.
7: Buenas noches, pues ¿dónde está la mayoría? La mayoría, ¿dónde están? Esos son los cánticos que se están escuchando, y Manuel Gavira se está preparando para comparecer delante de los medios de comunicación. Se pide silencio, está sacando su papel de la chaqueta, está arropado por la ejecutiva y lo vamos a escuchar en este momento.
8: En primer lugar, me gustaría empezar como no puede ser
2: pues de otra manera. Primero de los candidatos, lo escuchamos, Manuel Gavira.
8: A esos afiliados, a esos simpatizantes y a ese más de medio millón de andaluces que han confiado en Vox.

esos andaluces lo que le vamos a decir es que no les vamos a defraudar y por supuesto no les vamos a decepcionar. Y vamos a estar a la altura y vamos a defender cada uno de esos votos. Como no puede ser de otra manera, evidentemente hay que felicitar al Partido Popular, hay que felicitar al señor Moreno Bonilla por su resultado. Ellos han sido el partido mayoritariamente votado en Andalucía. Y lo que esperamos de ellos también es que escuche, esperamos del Partido Popular que escuche a los andaluces. Porque desde luego... los andaluces han hablado claro y le han dicho al gobierno de Andalucía qué es lo que quieren. Y le han dicho, y no solo a votantes del propio Partido Popular o votantes de Vox, sino hay muchos votantes de otros partidos que se han presentado a estas elecciones, que han dejado claro qué es lo que quieren. Y lo que quieren es prioridad nacional. Quieren prioridad nacional. Quieren más campos,

0: prioridad nacional, va a haber también más campo, más agricultura, más ganadería, más pesca. Y tendremos más y devolveremos a los barrios y las calles de Andalucía más seguridad y más prosperidad.
1: Le está costando, como decía, dar su discurso porque no sí. paran de interrumpirle los aplausos.
0: Y el próximo gobierno de Andalucía tendrá mucho más sentido común.
2: Bueno, pues Manuel Gavira, celebrando el resultado de Vox.
0: En Andalucía tendremos más sentido común, en Andalucía se cambiará de rumbo y en Andalucía por fin tendremos un gobierno que sea un bastión contra el gobierno corrupto, mafioso y traidor que hay en el gobierno de España, el gobierno de Sánchez. Desde Andalucía se dirá y las últimas palabras. ¡Viva España!
2: ¡Viva! Pues Manuel Gavira, que termina así esa comparecencia, esa valoración que ha hecho el candidato de Vox de los resultados obtenidos en estas elecciones andaluzas, en las que Vox gana un diputado y a raíz de esa mayor participación pues ha celebrado Manuel Gavira, que habla de más sentido común, claro, con dos diputados que le hace falta a Juanma Moreno para la mayoría absoluta. La pregunta sería cuánto de sentido común, ¿no?, va a poder, o de prioridad nacional, va a poder pactar Vox en esta ocasión en
3: ¿cuánto
2: Andalucía?
3: ¿Cuánto cuesta ese sentido común, no?
2: Claro, ¿cuánto cuestan dos escaños, no?
3: Eso es.
2: Que es lo que le hace falta al Partido Popular para llegar a esa mayoría absoluta. Hemos visto que en otras comunidades Vox pues ha conseguido, dependiendo, ¿no?, del nivel, ¿no?, digamos, de necesidad, ¿no?, que tuviera el Partido Popular, pues algo más, claro, más presencia en este caso en un gobierno, ¿no? Y decíais vosotros, claro, con dos diputados, ¿no?, que le hace falta al Partido Popular, exigirá a Vox una vicepresidencia, cuántas consejería, que está dispuesto a darle el Partido Popular para conseguir gobernar con tranquilidad y sin líos, ¿no?, que decía Juanma Moreno.
4: Estamos en el lío, claro. Lo que pasa es que él da por hecho que esos dos escaños van a ser determinantes para el futuro del gobierno andaluz. Ya veremos cómo van las negociaciones. Es verdad que nos esperan unos meses muy interesantes.
3: Yo creo que van a dejar en pañales a los meses que costó el pacto de Extremadura, ¿no? Pero son largos, penosos y laboriosos, ¿no?
2: Estamos hablando de cuatro meses, ¿no? Aquí, bueno, si no me equivoco, no me fallan los cálculos, bueno, habrá constitución del Parlamento en el mes de junio y ahí empezará a correr, ¿no?, el tiempo para las negociaciones.
3: Yo también creo
2: así que el verano, Manolo, se nos espera muy entretenido. El mes que nos toque trabajar, da igual.
5: Vamos a tener que estar. Sí.
6: Pero también es verdad que lo que va a estar ahora en juego es la negociación. Y yo creo que ahí pues todo va a depender también de cómo lo negocie el PP, ¿no? Es que es verdad que Vox tiene la llave, pero es una llavecita. Pero una llavecita que también es valiosa porque es la que te da la mayoría o te la quita. Pero claro, no es el mismo caso de Extremadura, no es el mismo caso de Aragón y no es el mismo caso de Castilla y León, donde las diferencias eran distintas, ¿no? Entonces el nivel de exigencia también tiene que ser diferente. Y vuelvo a decir que hay determinados escenarios ahora mismo, por ejemplo, el Ayuntamiento de Sevilla.
2: Vámonos, donde, perdona Jota, sí, que te interrumpa, pero sigue
6: parecido, ¿no?,
2: los candidatos, aquí la diferencia, comparece Antonio Maillo, nos vamos a la sede de Izquierda Unida, calle Donantes de Sangre de Sevilla, donde Maillo ya está en el atril, Daniel Illana, para comparecer ante los medios de comunicación.
7: Efectivamente, rodeado de apoderados y con la coordinadora general de Podemos, Raquel Martínez, a su diestra, y con Esperanza Gómez, es la responsable de Sumar en Andalucía, a su siniestra, pues va a comenzar ya a hablar Antonio Maillo y a valorar estos resultados electorales.
2: Antonio Maillo, vale, por Andalucía, que mantiene los 5 diputados que obtuvo en 2022. A ver qué valoración hace él también, sí, el líder nacional, líder federal, coordinador federal de Izquierda Unida.
7: Está teniendo la gentileza con los medios audiovisuales,
2: sí,
7: para que todo el mundo pueda coger bien esa imagen.
8: De todas formas,
7: y va a ir.
8: Buenas noches y muchas gracias por estar aquí a la espera de unos resultados que se han hecho esperar más de lo que creíamos, pero que en cualquier caso ya, evidentemente, estamos hablando sobre unos resultados definitivos que nos permiten hacer un análisis también de los mismos. En primer lugar, nosotros, desde la Coalición por Andalucía, que he tenido el orgullo de encabezar, queremos hacer el agradecimiento profundo a los casi 260.000 votantes que nos han dado el apoyo y han confiado en nosotras y en nosotros. Para nosotros ese es el mayor orgullo, porque significa una fuente de responsabilidad política sobre la gente que ha confiado en este escenario y en estas elecciones. Vaya para ellos y para ellas nuestro profundo y sincero agradecimiento. En segundo lugar, quería también agradecer a los miles de voluntarios y voluntarias de todas las organizaciones políticas de nuestra candidatura, que han estado haciendo la campaña del tú a tú, de puerta a puerta, que han estado desplegando en la campaña todos sus esfuerzos colectivos. Agradecerles ese trabajo. Es emocionante cómo gente, de manera desinteresada, da lo mejor de sí para contribuir a un proyecto en el que creen, en el que confían y del que forman parte. Y también queremos agradecer en el día de hoy a los 5.225 apoderados y apoderadas que se han distribuido por toda Andalucía, de las 10.403 mesas electorales que ha habido. Un despliegue extraordinario que quiero agradecer también, porque la dedicación durante tantas horas al seguimiento y la garantía de que el procedimiento electoral fuera satisfactorio también es objeto de nuestra alabanza. El resultado electoral no cumple con nuestras expectativas de crecimiento. El resultado electoral de la Coalición por Andalucía no cumple con nuestras expectativas de crecimiento, ni con el objetivo de echar a Moreno Bonilla y al Partido Popular de la Junta de Andalucía. Lo tenemos que decir porque es, creo, que la principal conclusión que sacamos en este momento. Pero debe haber también una certeza. Es verdad que no hemos conseguido echar a Moreno Bonilla y el Partido Popular, y por tanto queremos trasladar nuestra preocupación sobre el continuado deterioro de los servicios públicos que va a haber, sobre una sanidad colapsada que va a seguir su deterioro para ponerlo en manos de grandes empresas y poderosas para que atiendan la sanidad como un negocio, a la apertura de la privatización de la educación, que es uno de los frentes de batalla que vamos a tener para garantizar la educación pública, o al sentimiento que a mí me tiene personas que, como Antonio y Manuela, están esperando desde hace 3 años un reconocimiento de dependencia con Alzheimer y todavía no lo reciben, y tienen este martes cita, y voy a sentir mucho que van a seguir con la misma indiferencia de siempre. Pero tenéis una certeza, que también quiero dejarlo claro.
2: Bueno, Antonio Maillo, que sigue esa comparecencia admitiendo que el resultado no es bueno ni cumple las expectativas, y comienza, también ha comenzado la comparecencia de José Ignacio García, el candidato de Adelante Andalucía en Jerez. Lo escuchamos en directo.
9: Condiciones muy duras, con muy poco recurso, con muy poco dinero, pero con mucha ilusión y muchísimo compromiso, y ha hecho no solo una campaña histórica, la mejor campaña que ha habido en estas elecciones, sino que también hay que poner en valor que esto no es solo fruto de una campaña electoral. Esto es fruto de años de trabajo pausado, de hormiguita, poquito a poco, haciendo como se hacen las cosas que merecen la pena en la vida, con mucho esfuerzo y en colectivo. Yo quisiera darle desde aquí las gracias a los compañeros y compañeras de todas las asambleas, a los equipos de trabajo, a la gente que ha hecho el programa, a los equipos de comunicación, a los equipos de todo, a nuestros candidatos y candidatas, darle las gracias de corazón. En segundo lugar, Y como hemos dicho en algunos actos, esto no es una campaña electoral, ni de candidato, ni de marketing político. Esto solo tiene un ingrediente, tan antiguo como el ser humano, el compromiso militante. Dedicar tiempo voluntariamente a intentar cambiar el mundo. Esta es la receta de Adelante Andalucía. En segundo lugar, y más importante, quiero dar las gracias a los casi 400.000 andaluces y andaluzas que han votado hoy por el andalucismo. Que han votado

0: Han votado por rebelarse ante lo injusto. Han votado por la esperanza. Han votado por la alegría. Y han votado por transformar Andalucía para ponerla al servicio de la clase trabajadora andaluza. Solo un mensaje a las casi 400.000 andaluces y andaluzas que nos han votado: no os vamos a fallar. Y esto no ha hecho más que empezar. La primera valoración política de la noche. De momento no hemos echado a las derechas y somos muy conscientes de ello. Pero hoy se han puesto las bases para echar mañana a las derechas de Andalucía. Aún no lo hemos conseguido, pero hoy sí podemos decir que Adelante Andalucía le ha quitado la mayoría absoluta al Partido Popular. Aún remarco, aún no lo hemos conseguido. Pero hoy también podemos decir que una fuerza de izquierda alternativa y soberanista ha superado a los fascistas en dos provincias. En dos. Tiempo al tiempo, porque os vamos a superar en todas las provincias. En todas. Es posible superar a Vox desde la izquierda. Y nosotros y nosotras lo estamos demostrando. No lo hemos conseguido todavía en todas las provincias, pero lo conseguiremos.
1: Bueno, pues valoración desde que hace también Adelante Andalucía, su candidato José Ignacio García, en la sede, sin duda uno de los grandes triunfadores de la noche. Y está compareciendo también en la sede nacional de Vox, Santiago Abascal. Lo vamos a escuchar en directo.
2: En la demanda de problemas reales muy serios y muy graves, que son los que ahora tienen que estar encima de la mesa. Confiamos en que, como nosotros, el señor Juan Manuel Moreno, a partir de ahora, también escuche a ese más de medio millón de andaluces, junto a otros muchos que habrán votado otras fuerzas políticas, que creen en la prioridad nacional, en el acceso a la vivienda pública, a las ayudas sociales o a las guarderías, que creen en la protección del campo frente a Mercosur y frente al fanatismo verde, que creen también en las bajadas fiscales y en la reducción del gasto político y en la eliminación de la administración paralela que fue heredada de los anteriores gobiernos socialistas, y que por supuesto creen que desde las instituciones regionales también se puede trabajar para detener la invasión migratoria y para devolver a los ilegales a sus países y a los menas con sus padres. Pero más allá de esta noche, que sin ninguna duda para nosotros es una noche de alegría, y también para muchos españoles que están esperanzados con este triunfo, yo no quiero ser el aguafiestas, pero tengo la obligación de decir que aunque hoy tengamos el deber de celebrar y de disfrutar, la realidad es que España está en gravísimo riesgo y que sobre nuestro país aún se ciernen negros nubarrones. España está secuestrada por un gobierno mafioso.
1: Bueno,
2: que
1: pues
2: promueve
1: Abascal ya
2: una invasión
1: también haciendo valoración a nivel nacional, pero celebrando menos, ¿no? Que Gavira, él no os da esa sensación el resultado obtenido en Andalucía, ¿no? Hemos visto a un Gavira, un candidato más eufórico, ¿no? Que su líder, que Santiago Abascal, que desde luego se ha recorrido buena parte de Andalucía y se ha implicado muchísimo en esta campaña. Bueno, sigue también la comparecencia de José Ignacio García, acompañado, por cierto, por Teresa Rodríguez, celebrando el resultado obtenido en estas elecciones del 17 de mayo.
0: Del pueblo andaluz, en poner los intereses de la clase trabajadora por encima de cualquier cosa. Dos, es la vía de una izquierda independiente del Partido Socialista. Una izquierda que no aspira simplemente a ser muleta del PSOE, que no aspira a ser subalterno del PSOE, que viene a transformarlo todo. Y tres, es una vía ligada a las luchas, a los movimientos sociales, a la gente que ya está transformando Andalucía y poniendo las bases para que mañana podamos, sí, echar a las derechas. Y estas tres ideas hemos demostrado que se puede hacer con un poquito de alegría, que no hace falta hacerlo enfadado, que no hace falta hacerlo echando la bronca, que se puede escuchar a nuestra gente, que se puede comprender los dolores de nuestro pueblo, que se puede usar el humor, que ante los fascistas hay que reírse de ellos.
1: Bueno, pues la alegría, ¿no? La alegría que tantas veces ha repetido José Ignacio García durante la campaña,
3: sí, y, eslogan, sí.
1: Y que le ha funcionado, ¿no? Esa alegría, ese llamamiento a la alegría, esa otra forma, ¿no? Decía, de hacer política, lo ha demostrado porque ha tenido una campaña además muy imaginativa, y lo decía al principio, con pocos recursos, desde luego hay que bueno, reconocerle, ¿no? El resultado y el gran número de apoyos, casi 400.000 votos que ha conseguido Adelante Andalucía.
3: Hemos escuchado
1: estas elecciones, sí.
3: Tres valoraciones y hemos visto probablemente las dos caras de la moneda de esta noche, los dos grandes triunfadores de la noche, que son Adelante Andalucía y probablemente Vox, partido que se convierte en llave de gobierno. Y por Andalucía, a quien sí que hemos escuchado a su candidato, Antonio Maillo, hacer autocrítica, que no es habitual en las noches electorales ver a un líder hacer autocrítica. No es fácil.
1: Sigue Antonio Maillo también en esa comparecencia, no sé si podemos escucharlo. Sí.
4: Y por tanto, tampoco hay que hablar en política de lo que no sabemos que hubiera podido ocurrir en otro escenario, ¿no? Lo que es cierto es que ellos han tenido una estrategia que le ha resultado satisfactoria en cuanto a la subida de resultados, y nosotros hemos tenido una estrategia que nos ha mantenido en el resultado en un escenario complejo del que éramos conscientes, y por tanto, poco drama. Quiero decir, hay un elemento en el que en Andalucía se abre un espacio en el que la derecha ha retrocedido, por mucho que se vista en compensación de Vox. Vox no compensa si sube uno al final la bajada del Partido Popular. Evidentemente eso no tiene nada que ver con nuestras expectativas, que eran más ambiciosas, de haber contribuido a que tres candidaturas progresistas de izquierda hubiéramos sumado una alternativa de gobierno. Ahí es donde está el núcleo del objetivo político, y así es la reflexión que nosotros hemos hecho.
1: Bueno, pues esa reflexión, que es lo que decía, ¿no? Antonio Maillo, interpretando qué es lo que había ocurrido, y estaba hablando, ¿no? De ese buen resultado, de esa estrategia, que si le había funcionado Adelante, que la suya no le había funcionado. Es verdad que además, como los hemos escuchado muy, muy pecado, Charo, Feli y José Joaquín, claro, Adelante Andalucía sigue diciendo o desmarcándose, diciendo no somos muleta de nadie, ¿no? Ni vamos, ni pretendemos, ¿no? Gobernar con la izquierda, y sin embargo Maillo sí insiste en ese mensaje, lamentando que las tres fuerzas de izquierda no hayan alcanzado un resultado más óptimo, ¿no?
5: Sí. Yo creo que quizá la diferencia está en que José Ignacio García ha sintonizado con un sector de la sociedad que tampoco está ahora mismo proclive ni al PSOE ni a lo que capitanea Izquierda Unida con Maillo, pero bueno, que también son descontentos, lo que podía ser un poco el antiguo movimiento de los indignados, de que ahora se han cumplido los 15 años y se ha recordado, ¿no? Yo creo que ese es el tipo de elector que ha sintonizado con Adelante Andalucía, y ha sido una habilidad. También hay que decir que lo he dicho antes, que no nos olvidemos de que Adelante Andalucía con Teresa Rodríguez en 2018, es verdad que también estaban unidos con Izquierda Unida entonces, consiguieron 17 escaños, que son más que los 8 más 5 que han sumado hoy, que son 13. O sea que ese avance de la izquierda pues no está por ningún lado. Ya hemos dicho que no han pasado de 41. Sí, es verdad que yo
1: 18,
5: creo que hoy,
1: en la que hubo menor movilización incluso que las del 22,
5: sí,
1: lo digo,
5: sí,
1: porque
5: sí.
1: También,
5: sí. Y es verdad también que en ese avance de participación que hoy hemos tenido, que ha habido pues aproximadamente casi un 10% más, porque lo último que hemos visto eran 64 y pico, y entonces bueno, casi un 10% más, si lo comparamos, un 9% más que con hace 4 años, y parte de ese voto pues ha ido evidentemente a Adelante Andalucía, pero que yo creo que sí, que tiene mucho mérito y que hay que reconocérselo, pero tampoco hay que presentarlo como el gran triunfador de las elecciones, el gran triunfador si lo comparamos con otros, pero que no nos olvidemos de que ellos mismos han tenido más votos en otro momento.
1: Bueno, quizás de la noche, no más que de las elecciones.
5: Sí, de la noche, de la noche.
6: Hay una cosa que ha dicho, sí, que es verdad, que probablemente ha sido Adelante Andalucía la que ha impedido que el PP tenga mayoría absoluta.
5: Eso es matemáticamente verdad.
6: Eso es verdad. Ahora, de ahí a que se hayan puesto las bases para echar a la derecha de Andalucía, como ha dicho, con 8 escaños frente a los 53 que ha tenido el Partido Popular, me parece un poco exageradillo. Y respecto a Maillo, ha vuelto a insistir tras reconocer su derrota, pero ha vuelto a insistir a que lo amenazar con lo que se viene por delante del deterioro de los servicios públicos, la sanidad colapsada y la apertura a la privatización de la educación, que son los mismos temas que él ha sostenido a lo largo de toda la campaña electoral, sí, y que evidentemente no han calado en el electorado, porque a pesar de que ha aumentado la participación, por Andalucía ha conseguido 20.000 votos menos que en el 2022. Es decir, que ha sido el único partido que ha perdido votos. Sí.
1: ¿Son 20 o 30?
6: Yo he restado 20.
1: 22.000, ¿no?
6: Pero como sabéis que no tengo la noche muy lúcida. Bueno, es el único. He restado mal.
5: Es el único.
3: Charo
5: el
3: hace
5: único,
3: autocrítica, sí, como Antonio Maillo.
5: Autocrítica también como Maillo. No, es el único partido que ha perdido votos en el total, ¿no? O sea, sí. De participación.
1: Así es. Y además, insisto, sigo la senda que acaba de marcar la compañera, ¿no? Charo. Hay un momento en que me ha remitido al programa de televisión donde estaba vendiendo su programa electoral, ¿no? Y cuando verdaderamente ha hecho, parece que eso le ha servido para tapar un poco la autocrítica que tenía que haber hecho y sobre todo haberla hecho con más intensidad. Yo sigo echando de menos a alguien del PP que nos explique los resultados, esperemos que estarán debatiéndolo. Y sobre el tema de Gavira,
7: bueno, el PP entiendo yo que será
1: el último, ¿no?
7: Pero es que han salido. De hecho, ya, ¿no? nos dice nuestra compañera Inmaculada Carrasco que están montando la plataforma, ya nos están llegando imágenes en la calle, a donde ha acudido mucha gente a celebrar esa victoria contundente del Partido Popular, pero insuficiente porque le faltan dos diputados para la mayoría absoluta, pero Juanma Moreno, pues parece que va a salir a la calle. Y también nos dice José Manuel de la Linde desde el cuartel general del PSOE, de ese hotel sevillano donde el Partido Socialista, donde María Jesús Montero ha seguido la noche electoral, que también hay movimiento y que debe ser inminente ya también la comparecencia de María Jesús Montero. Tanto una como otra la esperamos, ¿no? Pues con mucho interés para ver qué lectura hace.
1: Exactamente, no. Yo creo que Gavira ha avisado perfectamente lo que va, es su sentido común, ¿eh? Bueno. Y eso me da a entender que eso de que quieren prioridad nacional, más campo, más ganadería, más pesca, más seguridad y en las calles y...
5: Pero bueno, eso es lo mismo que ha dicho difícil. En la campaña. Eso
1: claro, no, no, pero si yo te lo digo a la hora...
5: Tiene cinco ideas que las repite continuamente.
1: Como todos los partidos. Pero yo lo que te quiero decir es que con esa declaración de intenciones, de verdad, ¿eh? Lo del verano es poco. Lo del verano va a ser poco, Carmen. Va a ser poco con esa declaración de intenciones.
7: Y hemos escuchado a Abascal también.
5: Abascal ha estado mucho menos. No sé quién lo había dicho antes.
7: Sí, yo lo he comentado que ha celebrado menos.
5: Ha celebrado menos. Y es verdad, porque yo creo que Abascal con este resultado está contento, porque evidentemente ahora tiene la llave, pero no está contentísimo en el sentido de que la subida de Vox ha sido mínima. Y sobre todo también en que el candidato de Vox en estas elecciones ha sido Abascal. Vamos, Gavira pues ha estado en un segundo plano. De hecho,
7: además han reconocido que
5: Abascal estaba aquí todos los días. Es que Vox
3: se queda por debajo del 14%, y hay que recordar que en este ciclo electoral partía con la intención de llegar al 20%.
5: Claro, es que ese proyecto que ellos tenían, porque claro, no podemos perder de vista que es verdad que Abascal es el líder nacional de Vox, y Abascal piensa en las elecciones andaluzas, no en clave andaluza, sino en clave nacional. Y Abascal, el objetivo que tiene es ese, las autonómicas eran como una especie de primaria en las que él quería pasar del 20%, porque pasando del 20% iba a tener un grupo parlamentario muy fuerte en unas elecciones generales, y entonces iba a poder entrar en un gobierno, pues en una, no voy a decir de 50-50, pero casi.
7: Vamos a escuchar que ya se va a producir esa comparecencia José Manuel de la Linde, de la candidata del PSOE, María Jesús Montero.
8: Llega María Jesús Montero, se sitúa ante el atril, acompañada por María Márquez, por los miembros de su ejecutiva. Ha sido recibida también antes de entrar en esta sala por la expresidenta Susana Díaz. También estaba Juan Espadas, anterior candidato también a la presidencia de la Junta, Juan Espadas. Han estado esperándola el vicepresidente del Congreso, Alfonso Rodríguez Gómez de Céliz. Y ahora pues se sitúa ante este escenario que describíamos en nuestra primera conexión, donde leemos Defiende lo Público, 17M, viene, bueno, pues,
7: va a hablar la candidata. Esa comparecencia. Gracias. Bueno, están terminando los medios gráficos.
9: Se ha desarrollado la jornada electoral hoy en Andalucía. Agradecerle a todos los miembros de las mesas, a todas las fuerzas y cuerpos de seguridad del Estado, a los interventores, a los apoderados y a todo el mundo que participa en una jornada tan intensa como ocurre cuando tenemos elecciones autonómicas en nuestra tierra. Así que vaya por delante ese agradecimiento a todos y todas y sobre todo a la sociedad andaluza que, como siempre, se comporta de forma democráticamente y, por tanto, ejerciendo sus derechos. En segundo lugar, felicitar a Juan Manuel Moreno Bonilla por los resultados de las elecciones. Lo he hecho personalmente, se lo he trasladado por tanto y quiero también hacerlo públicamente porque el resultado de estas elecciones le ha dado la victoria al Partido Popular y a Juan Manuel Moreno Bonilla. En tercer lugar, quiero agradecer el apoyo, la confianza de los electores que han depositado su voto para el Partido Socialista. Quiero decirles además que sabemos cómo tenemos que administrarlo para que efectivamente la dignidad de Andalucía, sus servicios públicos estén por delante y estén siempre guiándonos nuestras decisiones. Los ciudadanos nos colocan en la oposición y por tanto desde ahí vamos a ejercer, por supuesto, con toda nuestra iniciativa, capacidad y con toda la movilización que podamos desarrollar, vamos a hacer esa oposición al gobierno de las derechas y, por tanto, para que podamos conservar el patrimonio público más importante que tiene Andalucía, como son sus servicios públicos. Es verdad que el Partido Popular ha bajado en estas elecciones y esto implica, por supuesto, que tenemos que redoblar los esfuerzos porque somos conscientes de que la ciudadanía vive en primera persona ese deterioro y por tanto afectando a esa igualdad de oportunidades. Lo que le quiero transmitir a todos los andaluces y a todas las andaluzas es que saben que el Partido Socialista hace la oposición con rigor, planteando respuestas y propuestas y por tanto intentando contribuir a que realmente los ciudadanos sean los que ganen siempre con nuestras propuestas. Esta tarea la seguiremos haciendo, como siempre, desde nuestro grupo parlamentario y con la voz pública que tenemos que tener en toda la geografía andaluza para que cada día más los ciudadanos sean conscientes de cuáles son los retos, los elementos futuros

0: Todos esos indicadores y todo lo que se desprende del voto emitido por parte de los andaluces, y como siempre, este es un partido que aprende, es un partido que está permanentemente en el ámbito de la mejora, intentando captar todas aquellas cuestiones que los ciudadanos crean que tenemos que mejorar para ponerlas en práctica y para estar en mejores condiciones siempre para obtener lo que anhelamos, que es volver a la Junta de Andalucía, volver a gobernar esta tierra, convencidos y convencidas de que somos la garantía de la igualdad de oportunidades y, por tanto, de los servicios públicos, de su calidad y de su respuesta ante la ciudadanía. Así que agradecer también a todos los medios de comunicación que nos hayan acompañado durante esta campaña, y convocaremos en los próximos días los órganos oportunos para seguir haciendo ese análisis electoral, ya con los resultados mucho más cerrados y sobre todo viendo el detalle de lo que se está expresando en cada rincón de nuestra tierra, con el compromiso firme por parte de los socialistas andaluces de seguir trabajando por Andalucía, de seguir dando esas garantías que creemos que tiene que tener la sanidad pública, la educación pública, la dependencia, formulando propuestas para el derecho a la vivienda que nuestros jóvenes tienen que tener, y por tanto nos seguirán encontrando, como siempre, trabajando. Nos hubiera gustado que los resultados hubieran sido otros, pero por supuesto aceptamos, como no puede ser de otra manera, el veredicto de las urnas, que nos han dado unos resultados que yo creo que nos van a permitir hacer la oposición seria, la oposición responsable que tenemos que seguir haciendo, y a partir de ahí a seguir aprendiendo, a seguir trasladando a los ciudadanos de Andalucía que somos la única alternativa real a la derecha, a las derechas conjuntas o a la derecha individual. Y por tanto, nuestro proyecto político es un proyecto que, como bien saben, hemos explicado a lo largo de estos días para que hubiera el contraste necesario y que finalmente el criterio de los ciudadanos decidiera. Insisto en que no han sido unos buenos resultados, que por supuesto aspiramos siempre a ganar y seguiremos trabajando para hacerlo. Para hacerlo en las próximas elecciones autonómicas y, entre tanto que llegan, por supuesto, para las convocatorias electorales y los próximos encuentros que tenemos. El Partido Socialista es una familia de hombres y mujeres que nos dejamos la piel cada vez que tenemos una convocatoria electoral, que sabemos que lo importante son nuestra gente, la gente normal, sencilla, que aspira a tener una vida mejor y que lo que pretende, como siempre, es que los políticos le demos solución a sus problemas, que estemos en lo que a ellos les importa. Y este partido seguirá estando en la sanidad pública, en la educación, en los servicios, en las oportunidades de empleo y, en definitiva, en intentar que todo lo que podamos arbitrar en el Parlamento sea de utilidad, sirva para enriquecer las propuestas que allí se planteen y para tener iniciativa propia para solucionar los problemas que durante esta campaña hemos ido explicando y hemos ido trasladando a todos los ciudadanos. Así que termino volviendo a dar el agradecimiento por la normalidad democrática y también, como no, por el apoyo que nos han prestado tantos y tantos ciudadanos que confían en nuestras siglas, en nuestro trabajo y que saben que lo vamos a hacer desde la oposición, con ese rigor, con esa seriedad, pero también con la esperanza que necesita nuestra tierra. Muchas gracias.
1: Bueno, pues la comparecencia de María Jesús Montero, que concluye en estos momentos, sin aclarar, ¿no?, al menos esta noche, nada sobre su futuro. Vamos a, enseguida, si os parece, a que reflexionéis y comentéis lo que ha dicho Montero, pero es que nos vamos ya hasta la sede del Partido Popular, Inmaculada Carrasco, porque está saliendo el candidato, Juanma Moreno. Bueno, igual Inma Carrasco ni nos escucha, porque la verdad es que está sonando esa banda sonora de la campaña del Partido Popular, y Juanma Moreno, al que, bueno, pues están abrazando, felicitando. Inma Carrasco, te escuchamos.
2: Sonido atronador en el LACA de San Fernando en estos momentos. Juanma Moreno ha cantado, entonado.

0: alrededor.
1: Bueno, buenas noches a todos. Muchas gracias. Bueno, ya han pasado estas elecciones del 17 de mayo. Nos marcamos tres objetivos, y lo dijimos al comienzo de la campaña. El primero de ellos era ganar las elecciones, y hemos ganado las elecciones con casi 150.000 votos más. 150.000 votos más que en el año 2022. 150.000, casi 150.000 votos más. Hemos ganado además con casi 20 puntos de diferencia sobre la segunda fuerza política y casi 30 puntos más que la tercera fuerza política en Andalucía. Por tanto, el primer objetivo, el de ser el preferido de los ciudadanos de Andalucía, lo hemos cumplido. El segundo... El segundo objetivo que teníamos, que no es fácil en una comunidad tan grande como la nuestra, era ganar en estas 8 maravillosas provincias que tenemos en Andalucía. Y en las 8, la primera fuerza política ha sido el Partido Popular de Andalucía. En las 8. Y el tercero de ellos, gracias a ti. Muchas gracias, amigas, amigos. Y el tercer resultado, el tercer objetivo que nos habíamos marcado, no hemos quedado muy cerquita de ello. No hemos quedado a 2 escaños de esa mayoría suficiente. Es verdad que lo dijimos, que era complicado, y advertimos que la horquilla iba a estar en torno a eso, 53, 56, 57, que iba a depender de los restos, y la ley DON a veces nos favorece y a veces nos perjudica. Por tanto, no hemos quedado a esos 2 escaños. Hemos sacado, es verdad, no hemos sacado matrícula de honor, que era lo que estábamos aspirando, pero tengo que decir que hemos sacado un sobresaliente. Así que, en primer lugar, quiero darle las gracias a ese más de 1.700.000 andaluces y andaluzas que no han dado su apoyo en estas elecciones. Son muchos, una cifra inalcanzable, impensable, hace tan solo 7 años y medio, cuando estábamos nosotros empezando este proyecto de reforma y de cambio de Andalucía, y es la cifra más alta, ¿no? Por tanto, quiero de todo corazón darle las gracias a todos esos andaluces que de manera cariñosa, de manera honesta y de manera sincera, a lo largo y ancho de toda la campaña, nos han animado, nos han empujado, y además, por último, han depositado su confianza en nosotros. A todos ellos, gracias, no os vamos a defraudar. Muchas gracias, no os vamos a defraudar. En segundo lugar, también quiero dar las gracias a todos los que habéis participado en la campaña, empezando por el equipo de campaña, todo mi equipo, a todos los candidatos y candidatas que han trabajado, a todos los compañeros afiliados, estructuras provinciales, territoriales, a nuestros afiliados que han ido de interventor y de apoderado y que han hecho un trabajo, como siempre, ejemplar. Muchísimas gracias a esa gran familia que entre todos tenemos, que hemos nutrido, a la que se ha sumado mucha gente nueva a esta familia del Partido Popular en Andalucía. Así que gracias también. Me vais también a permitir que en este capítulo de agradecimiento, también le dé las gracias a la dirección nacional de nuestro partido y a nuestro presidente, Alberto Núñez Feijóo, que ha estado en todo momento respaldando, ayudando, apoyando, colaborando en esta importante victoria electoral que hemos tenido en Andalucía. Así que muchísimas gracias a todos ellos, y de manera muy especial a nuestro presidente, Alberto Núñez Feijóo. Bueno, los andaluces nos han dado un mandato claro, y yo creo que claro y definitivo. Y el mandato es que sigamos transformando Andalucía, sigamos cambiando Andalucía, sigamos en ese proyecto que iniciamos a comienzo del 19 de transformar nuestra tierra para hacer una tierra mucho más próspera, con mayor bienestar, y una tierra que tiene que ser líder en España. Y ese mandato, puedo decir con absoluta naturalidad, que lo vamos a cumplir. Que si ellos quieren 4 años más, como así quieren la mayoría de los andaluces, de una manera clara y abrumadora, que sepan que este candidato aspira a dar 4 años más de reforma, de impulso y de proyecto y de estabilidad a Andalucía. Creo que hoy es un día bonito, digo que es un día, yo diría un día precioso, precioso para todos los demócratas. Precioso porque la participación ha subido. Algunos dicen, no, es que te puede perjudicar, te puede beneficiar. Nunca es malo que suba la participación. La ley es caprichosa, a veces te da, a veces te quita, pero lo que está claro es que es importante la democracia. Y desde aquí una reflexión, ¿no? ¿Cuántas cosas se pierden los dictadores del mundo? No hay cosa más bonita que sentir el cariño, el calor y el aprecio de tu pueblo, como hoy estoy sintiendo yo aquí, y hemos sentido en todos y cada uno de los rincones. No hay cosa más bonita que la democracia, y más importante que respetarla, ampararla y protegerla. Por eso este proyecto es un proyecto de cambio, de transformación, que sigue con más fuerza que nunca. Como he dicho, casi 150.000 apoyos más que en el año 22, en las pasadas elecciones. Y eso significa que, lejos de ahuyentar o que ciudadanos que no apoyaron en el 22 se hubieran alejado de nuestro proyecto, hemos conseguido concitar y sumar todavía más. Ese es el camino, sin lugar a duda, ese es el objetivo: hacer un proyecto común y compartido de Andalucía, mantener la convivencia y mantener el respeto mutuo que nos tenemos todos en Andalucía, este ambiente que hemos disfrutado en Andalucía, y sobre todo el seguir trabajando por esta tierra maravillosa, esta tierra única, esta tierra especial, que forma parte también de ese gran proyecto común y compartido tan maravilloso como es España, y que desde luego nos vamos a poner desde el minuto uno, desde mañana mismo, a seguir trabajando con honestidad, con sinceridad y desde luego con todas nuestras ganas en dar solución a los problemas y sobre todo en dar esperanza y futuro a todos y cada uno de esos 9 millones de andaluces que tenemos la suerte de vivir al sur de España. Así que, como digo, hoy es un día bonito. Es un día bonito porque la democracia ha hablado, los andaluces han dictaminado y nos corresponde, como fuerza mayoritaria, como fuerza claramente preferida por parte de todos ellos, nos corresponde la responsabilidad de formar gobierno y de gobernar. Así que gracias. Que sepan los andaluces y las andaluzas que cuentan con un gran proyecto, que cuentan con muchos equipos preparados y con muchas ganas y mucha ilusión, y que nos vamos a dejar la piel por vosotros. Amigas y amigos, ¡viva Andalucía! ¡Viva! ¡Vamos!
0: Pues ahí concluye esa comparecencia de Juanma Moreno, de la que también podemos sacar algunas valoraciones. Vamos a ir con primero analizando lo que ha dicho Juanma Moreno. Les vamos a acompañar hasta las 12 de la noche. Faltan 18 minutos, así que Charo Fernández Cota, Félix Machuca, José Joaquín León, Manuel Pérez Alcázar. Estamos desde las 7 de la tarde en este especial. Vamos a alargar un poquito más ya, a la espera, si se produjera alguna reacción, que podría ser desde la calle Génova o desde la calle Ferraz, que entonces conectaríamos, pero me gustaría que hasta entonces. Lectura que hacéis de la comparecencia de Juanma Moreno, el vencedor de estas elecciones, aunque se queda a 2 de la mayoría absoluta. Dicho, no hemos conseguido la matrícula de honor, pero sí el sobresaliente, pero es un sobresaliente que, me temo, les llevará al Partido Popular a septiembre.
2: Es un sobresaliente, seguro que lo lleva hasta septiembre.
0: Digo, para como sí, los suspensos.
2: Sí, he entendido perfectamente. Y en cualquier caso, esa cantidad de votos que ha sumado, que son 150.000 votos más que en el 22, no se traduce quizás en esa alegría que se esperaba por la matrícula de honor, que en definitiva era lo que se estaba persiguiendo, ¿no? Bueno, yo he estado pensando mientras lo escuchaba, en que está por ver que Juanma Moreno no sea investido en solitario. No sé si os ha pasado por la cabeza.
0: ¿Con qué fórmula?
3: Pues mira, a mí sí me ha
0: pasado. Apoyo externo de Vox.
3: Me ha pasado por la cabeza y te voy a decir por qué. Porque una de las cosas que él ha dicho ahora, ha hablado de impulso, proyecto y estabilidad.
0: Sí.
3: Él, en las dos legislaturas que lleva gobernando, ha dicho que el secreto de crecimiento de Andalucía, con más autónomos dados de alta que en Cataluña, con la disminución del paro, cierto que hay que avanzar mucho, pero es verdad que en Andalucía ha habido un... Es decir, que Andalucía está en otra onda ahora de la que estaba hace 10 años. Y esta estabilidad no tiene necesariamente que pasar por Vox. Y os digo, no sé si recordáis, y además fue una de las cosas que Vox le reprochó a Adelante Andalucía, no recuerdo bien si en el primero o en el segundo debate electoral, que tras las elecciones del 22 el Partido Popular, valiéndose de su mayoría absoluta en la mesa, ayudó de forma directa a Adelante Andalucía. Sí. Él le insufló, como Adelante Andalucía no podía formar grupo solitario, pues solo tenía dos escaños, financiación directa por informe, cedió una partida de 200.000 euros y luego reconoció derechos políticos en tiempos de intervención, capacidad. Algunos medios llegaron a decir en su momento que el PP estaba dopando Adelante Andalucía en contra de Podemos, Izquierda Unida, etcétera. Entonces, bueno, eso es un hecho que está ahí, es decir, que Adelante Andalucía ya ha llegado a acuerdos e incluso el Partido Popular ha aprobado iniciativas de Adelante Andalucía en el Parlamento.
0: Vamos a la sede del Partido Popular en la calle Génova en Madrid, la sede nacional donde comparece su secretario general, Miguel Tellado. Escuchamos la valoración que hace de los resultados de las andaluzas.
4: El Partido Popular ha obtenido más de 1.700.000 votos, 150.000 votos más que en 2022. Por lo tanto, récord histórico de apoyos al Partido Popular de Andalucía. Hemos vuelto a ganarle al Partido Socialista y ahora con 20 puntos de ventaja con respecto a la segunda fuerza política. Somos primera fuerza, lo decía ahora Juanma Moreno, en las 8 provincias y además lo somos con un margen enorme. El PP ha obtenido casi el doble de votos que el segundo, el Partido Socialista. Insisto, en una tierra donde el socialismo arrasó electoralmente durante 40 años. El PP tiene en Andalucía más votos y más escaños que el segundo y el tercer partido político juntos. Es, por lo tanto, una victoria rotunda, una victoria que consolida al Partido Popular como el partido favorito de los andaluces. Hoy gana el Partido Popular y hoy pierde Sánchez, hoy pierde el sanchismo.
0: Pues vamos a la calle Ferraz porque coincide esa comparecencia de Miguel Tellado con la de Rebeca Torró, secretaria de organización del PSOE.
5: Ellos. Sé que mis compañeros y mis compañeras del PSOE de Andalucía van a ejercer una oposición limpia, firme, constructiva, pero implacable. Asimismo, queremos también reconocer el trabajo y el compromiso de María Jesús Montero y de todo el Partido Socialista de Andalucía. Tienen todo nuestro apoyo para seguir trabajando por un proyecto centrado en los servicios públicos y los derechos de la gente. Y mañana, como sabéis, en la Comisión Ejecutiva Federal haremos un análisis en profundidad de los resultados electorales y os emplazamos, por tanto, a asistir a la rueda de prensa. Muchas gracias.
0: Bueno, pues ahí acaba la comparecencia de Rebeca Torró. Sigue Miguel Tellado en la calle Génova. Lo vamos a escuchar unos segundos y continuamos con el análisis.
4: Su incompetencia y el sectarismo que representaba la número 2 de Pedro Sánchez. Estamos ante el segundo mejor resultado de la historia del Partido Popular de Andalucía y estamos frente al peor resultado de la historia del Partido Socialista en Andalucía. El PP ha arrasado las urnas en Aragón, a la que era la portavoz del gobierno de Pedro Sánchez, y en Andalucía, hoy, ahora, a su número dos en el gobierno. Y todo esto mientras sus dos números dos en el partido están siendo juzgados en los tribunales de nuestro país.
0: Bueno, pues esa es la lectura que hace Miguel Tellado desde la Dirección Nacional del Partido Popular, José Joaquín, que sí, en las elecciones andaluzas se le ha ganado al gobierno de Sánchez.
6: Sí, bueno, yo creo que él hace la lectura en clave nacional. Es evidente que esto, pues, yo creo que no se puede extrapolar totalmente a unas elecciones generales, pero bueno, si da la línea de que el PP en unas elecciones generales, pues ahora mismo ganaría con cierta claridad en Andalucía, ¿no? Aunque no, probablemente no con la misma diferencia de hoy. Pero sí es cierto que yo creo que, volviendo a lo que estaban diciendo mis dos compañeros de la comparecencia de Juanma Moreno, yo creo que él está claro que va a intentar gobernar en solitario. Es que además creo que moralmente está legitimado, porque es verdad lo que ha dicho de que han ganado votos, han ganado casi 150.000 votos más. Es verdad que en porcentaje, pues por la mayor participación, no les ha cundido, digamos, por los restos y por la subida de Adelante Andalucía. Lo que dice Charo de que a lo mejor ese acuerdo no lo consiga con Vox, sino con una abstención de Adelante Andalucía, pues yo lo veo muy complicado. No sé, yo creo que puede ser que lo negocie. También pudiera ser que si el Partido Socialista fuera coherente, que no lo ha sido en ninguna de las demás autonomías donde lo podría haber sido, pues si ellos dicen que hay que trazarle la línea roja a Vox, pues que lo demuestren con el ejemplo, no solo de palabra, ¿no? Cuando lo pueden hacer, pues mira, no se trata de que os apoyemos, pero sí simplemente de una abstención. Es verdad que con solamente dos escaños, pues verás que moralmente yo creo que no se le puede privar de que gobierne con mayoría, pero con mayorías que después en las votaciones no la va a tener, porque es verdad, claro, que cuando sean temas...
0: Sí, no solo hay que superar la investidura, claro, que la legislatura es muy larga.
6: Que claro, la legislatura es larga, y después cuando se ve...
0: Presupuestos.
6: Claro, los presupuestos, pues ahora los tiene que negociar, eso es indudable. Y otra serie de cuestiones, que habrá de otro tipo de votaciones, de leyes, etcétera. O sea, que el tener mayoría absoluta es muy importante, y en este caso no. Y luego, comentaba antes Charo, que ¿por qué no ha sacado la mayoría absoluta, no? Que lo podemos también debatir. Bueno, pues uno de los motivos, quizás, en algunas provincias, no lo hemos comentado porque no ha sacado ningún escaño, pero el partido de Se Acabó la Fiesta, en la mayoría de las provincias ha estado entre el 2,5% y el 3%. Y en la provincia de Cádiz, entre Se Acabó la Fiesta, y que ha sido el primer partido que no ha conseguido escaño, y el partido de 100%, que comentaba, sí, ella, de la línea sí, y de Chipiona, bueno, pues entre los dos sumados tienen más del 5%. Es decir, que con esos votos, que en gran parte son de personas que sociológicamente pueden en algún momento votar al centro derecha, incluso al PP, ¿no? Pues, o a Vox también, ¿no? O sea, que no vamos a decir que no. Pero ese tipo de votación, pues, ese 5%, a la hora de distribuir los escaños, es lo que hace que tengan la mayoría absoluta o no, porque con los que no salen, esos también cuentan, ¿no?
0: Claro, la importancia que vienen, además, hablando de los restos, ¿no?
6: Esos son los restos de los que hemos hablado toda la noche. Claro. Y es verdad que la otra vez que no tuvo esos rivales, y Adelante Andalucía, pues estuvo muy por debajo, no le obstaculizaron al distribuir los escaños, pero esta vez, pues, las cuentas de la lechera le han salido mal.
3: Bueno, sí. Pues, yo creo, no, simplemente decir que yo creo que en ningún caso el Partido Socialista se va a abstener, aunque sea entre tal.
6: No se va a abstener,
3: porque de hecho es eso, con el gobierno de Rajoy fue lo que la guerra a muerte que se abrió entre Susana Díaz y Pedro Sánchez. No se va a abstener porque además Pedro Sánchez necesita imperiosamente que Juanma Moreno pacte con Vox para poder presentarse a las elecciones generales esgrimiendo el muro contra las derechas, con lo cual eso no va a ocurrir, y tampoco creo que Vox vaya a facilitar la investidura de Juanma Moreno con su abstención.
6: Estoy de acuerdo contigo, pero sí, también te digo que si el PSOE tuviera un poco de, digamos, de estrategia política más coherente,
2: Guardello.
6: El que tiene el poder en el partido, porque ya hay muchas personas dentro del partido que piensan lo contrario. Pero bueno, si partimos de la idea, tú dices que Pedro Sánchez necesita que el PP pacte con Vox en Andalucía para esgrimir pues el muro contra la ultraderecha y tal. Ya se ha visto que eso no funciona. Es que se ha visto en cuatro elecciones autonómicas. No le ha funcionado. Porque al revés, están creciendo, hemos dicho antes, entre el PP y Vox. Es que ahora mismo tienen 53 más 15, son 68 escaños. Y entre toda la izquierda tiene 41. Pero es que el Partido Socialista, con esa estrategia, la última vez que gobernaron en Andalucía, que fue con Susana Díaz en el año 2015, hubo una participación del 62,30, que fue un poquito menos que hoy. Uh-huh. Y el Partido Socialista sacó ese día 47 escaños, pero 1.411.000 votos. Quiere decir que desde el año 2015 al año 2026, en 11 años, han perdido 500.000 de votos. Y eso también, pues tendrán que reflexionar, ¿no? Porque han perdido 500.000 de votos. A lo mejor es por la política que está haciendo Pedro Sánchez en Madrid.
0: Bueno, pues el PSOE parece que va a esperar, ¿no?, hasta el día de mañana, lo decía la secretaria de organización, para hacer una reflexión más profunda, un análisis más profundo, que no sé hasta dónde puede llegar. Porque María Jesús Montero no ha dejado muy claro cuál va a ser su futuro, porque además ha hablado en todo momento con el Vamos, el plural mayestático, que no entendemos si la incluye a ella o no, ¿no?, en esa oposición responsable. Claro, no ha dicho en ningún momento me pongo al frente de una oposición. Entonces no ha dejado, supongo que evidentemente todo estudiado, cuál declaro es su futuro, ¿no?
2: Es posible, Carmen, que estuviese todavía pendiente de que le confirmaran si tiene el billete del AVE o no.
7: Son las dos grandes preguntas que salen de esta noche, ¿no? ¿Cómo se va a formar gobierno?
2: Claro.
7: ¿Y qué va a pasar con el futuro del liderazgo del Partido Socialista? Porque hace 4 años el resultado fue el peor de la historia y al día siguiente dimitió Juan Espadas. Este ha empeorado el de Espadas. No sabemos qué va a suceder. Lo que sí sabemos, porque está publicado en el decreto de disolución de elecciones, es que el 11 de junio a mediodía se constituirá el nuevo Parlamento, comenzará la 13ª legislatura. Y para entonces no sé si tendremos respuesta a estas preguntas.
2: Un mes. Sí.
0: Pues pero 11 de junio está que la vuelta de la esquina.
7: Jota apuntaba la del año 15, en la que Susana Díaz estuvo hasta 90 días negociando su investidura. Logró finalmente la abstención de Ciudadanos para que pudiera salir adelante su investidura con esos 9 escaños. Todo lo que vino después ya es historia, ¿no? Pero hasta 90 días tuvo que negociar.
6: Pues bueno, y en clave nacional, otro detalle.
0: Cinco minutos nos queda, por si hay algo que se os quede. Muchas ganas de decir.
6: Es una pregunta que dejo en el aire. Bueno, estos son unas elecciones autonómicas. Es verdad que se ha votado en clave andaluza. Es verdad que también creo que tiene una repercusión nacional, ¿no? Indirectamente. Y pongo un ejemplo. En el Reino Unido, el líder del Partido Laborista, Starmer, viene de perder unas elecciones municipales y autonómicas, y todos los dirigentes de su partido se le han echado encima porque están muy mal en las encuestas y porque han perdido unas elecciones autonómicas y municipales. Aquí en España parece que se pierden unas elecciones autonómicas y el señor que está en la Moncloa...
7: Cuatro consecutivas.
6: Y
0: cuatro en un periodo de
6: esta,
0: tiempo.
6: Está con bastante claridad, por goleada, y en la comunidad autónoma con más población de España. Y bueno, parece que el señor que está en la Moncloa pues no tiene nada que ver con este asunto, a pesar de que estuvo aquí el viernes en un mitin, ¿no?
0: Bueno, pues en fin,
2: te lo resumo si tú quieres, venga, en cuatro titulares.
0: Venga,
2: ¿vale?
0: Sí, que ya me has pillado, que me gusta lo de los titulares. Es que sabía que la noche no iba a dar para alargarnos mucho, porque esto no ha parado y que llevamos cinco horas de directo.
2: Se me ha hecho muy cortito.
0: Sí, pues 5 horas de directo. Fíjate la de titulares que
6: a ella no se le ha hecho cortito.
2: Nada, que adelante da la sorpresa. El PSOE se estrella. El PP no llega al kilómetro cero. Y Vox sigue con la llavecita. El de mi resumen de la noche.
0: Bueno,
2: en titulares.
7: Bueno, no sigue, la obtiene, no la tenía, ¿eh? Vox no tenía la llave, la tiene ahora.
2: No, no, perdón. Vox ha tenido la llave de todas las elecciones autonómicas
7: del resto de elecciones autonómicas.
2: Y aquí, que parecía que le iba a perder, pues sigue con la llave también.
0: Bueno, pues, en fin, así quedan las cosas. Charo, no sé si, quieres añadir alguna, alguna cosa más.
3: Sí, yo creo que se abren dos grandes incógnitas, tres grandes incógnitas. Lo que decíais de cómo va a organizar Juanma Moreno los pactos para poder gobernar. Y sobre todo, ¿qué va a hacer María Jesús Montero? Yo creo que el PSOE de Andalucía tiene que hacer una refundación. ¿Y cómo va a reaccionar a esta derrota Pedro Sánchez?
0: Pues son preguntas interesantes que no sé cuánto tiempo tardará aquí en responderse, pero
6: yo
0: que...
6: lo único que me gustaría reflexionar ya para terminar es que, bueno, ya sabemos los resultados de las elecciones, pero ahora nos falta por ver los resultados del relato de las elecciones. A ver cómo se cuentan, porque ya estoy oyendo en algunos lugares que Moreno ha sido el perdedor de las elecciones porque no tiene mayoría.
0: Ay, claro, eso, bueno, hay titulares, pierde fuerza, el PSOE se estrella. Bueno, claro, ya también.
6: Entonces, bueno, las interpretaciones. Con las cuentas cada uno las utiliza a su antojo.
0: Claro. Bueno, nosotros, aparte de las reflexiones, muy interesantes, muy agradecidas por los titulares, por vuestra comprensión, porque es un programa que está vivo, que ha estado vivo hasta hace unos minutos cuando han terminado todas las comparecencias. Ya nos enteraremos qué ha pasado porque ha habido esos retrasos que, del que hablaba Antonio Maillo. Y bueno, y habrá tiempo, iba a decir, la semana que viene y hasta el 11 de junio. Y más allá.
7: Y más allá, seguramente.
0: Manuel Pérez Alcázar, un placer volver a coincidir contigo en un programa como este. La noche se preveía interesante y desde luego lo ha sido. Y agradezco también a Charo Fernández Cota, a Félix Machuca, José Joaquín León, que nos hayan acompañado durante esta noche. Y como no, muchas gracias, que tengáis, que descanséis.
2: Ha sido un placer, Carmen.
0: Y agradecer, como no, bueno, a Elena Zájara en la producción, a Antonio Carlos Santana, a todos los compañeros, que ya no me va a dar lugar a nombrarlos cada uno, pero esos sonidos que nos han llegado tan estupendos desde todas las cuarteles generales de los partidos, del centro de difusión de datos, de todos los sitios en los que hemos estado durante todo el día y durante esta larga tarde-noche electoral aquí en Canal Sur Radio. Y gracias a ustedes, a los oyentes, por escucharnos, por elegirnos y por informarse de lo que ha dado de sí esta jornada electoral en Andalucía. Muchísimas gracias y buenas noches a todos.
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10: El Partido Popular ha ganado las elecciones en Andalucía con 53 escaños. Se ha quedado a dos de la mayoría absoluta. El PSOE ha conseguido 28 diputados, dos menos que en las pasadas elecciones. Vox ha obtenido 15 escaños, uno más que en los anteriores comicios. Adelante Andalucía se ha alzado con la cuarta posición con 8 escaños, 6 más de los que tenía en el Parlamento de Andalucía, y la coalición Por Andalucía, que integra Izquierda Unida y Podemos, junto a otras fuerzas de izquierda, ha revalidado sus 5 diputados. El líder del Partido Popular, Juanma Moreno, ha destacado ante la sede del PP lo cerca que se han quedado de la mayoría absoluta.
11: No hemos quedado a esos 2 escaños, hemos sacado, es verdad, no hemos sacado matrícula de honor, que era lo que estábamos aspirando, pero tengo que decir que hemos sacado un sobresaliente.
10: La candidata del PSOE, María Jesús Montero, ha reconocido que los resultados no son buenos para su partido y ha prometido analizar lo ocurrido.
12: No son para nosotros unos buenos resultados. El Partido Socialista, siempre que concurre a unas elecciones autonómicas, sale a ganar, representa a la mayoría social y quiere obtener la confianza de esa mayoría social. Por tanto, tomamos nota.
10: El candidato de Vox, Manuel Gavira, ha pedido al Partido Popular que escuche lo que han dicho los andaluces.
13: Esperamos del Partido Popular que escuche a los andaluces, porque desde luego los andaluces han hablado claro.
10: Como les decía, la subida más llamativa de la noche ha sido la de Adelante Andalucía. Su candidato, José Ignacio García, explicaba así los motivos de este incremento de votos.
14: Esto solo tiene un ingrediente, tan antiguo como el ser humano, el compromiso militante. Dedicar tiempo voluntariamente a intentar cambiar el mundo. Esta es la receta de Adelante Andalucía.
10: El líder de Por Andalucía, Antonio Maillo, reconocía de esta forma que no han sido buenos los resultados para la coalición.
15: El resultado electoral no cumple con nuestras expectativas de crecimiento. El resultado electoral de la coalición Por Andalucía no cumple con nuestras expectativas de crecimiento, ni con el objetivo de echar a Moreno Bonilla y al Partido Popular de la Junta de Andalucía. Lo tenemos que decir porque es, creo, que la principal conclusión que sacamos en este momento.
10: La participación en las urnas en este 17 de mayo ha alcanzado el 64,41%, lo que sitúa la abstención en el 35,5. A esta hora de la noche tenemos 19 grados en Sevilla, Cádiz y Córdoba, 18 en Málaga y Almería, 17 en Jaén y Huelva y 14 en Granada. Andalucía, son las 12 y 3 minutos de la noche.
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0: Publicazo, publicazo, gordo, grande, qué maravilla.
1: Bienvenidos. Bienvenidos una semana más al show del Comandante Lara con este público que está sonando así, de esta manera atronadora.
2: Y no es de IA, no es el público de IA.
1: Qué guay, no está hecho con la IA.
2: No,
1: quisiera la IA, más quisiera la IA. IA, IA. Qué maravilla. Bueno, pues ya el programa de hoy es el programa, tengo aquí apuntado, 218, ¿eh? Como si, además hay que decirlo así, 218. Que es más, que parece más, 218.
2: ¿Cómo suena eso? ¿Y se lo dice todo el público? ¿Cómo
1: a
2: suena?
1: Ver, vamos a decir todo a la de 3, 218. 1, 2 y 3, 218. Toma ya. Todo ha quedado claro, ¿eh? ¿Qué programazo vamos a hacer hoy? Hoy tenemos a una pedazo de cantaora de nuestra tierra que está llevando la bandera de Andalucía por todo el mundo, que la está liando, y en el show del Comandante Lara pues tampoco va a ser menos, y aquí lo va a dar todo. Nos va a demostrar su arte, su simpatía, su elegancia, su belleza maravillosa. Y el programa pues siempre lo empezamos con chistes, y hoy, después de un debate arduo y largo ahí, que hemos tenido una reunión de 4 horas, hemos decidido que el programa lo vamos a empezar hoy contando chistes. Después de... vio ahí un tira y afloja. ¿Cómo empezamos hoy? Guilla, venga, una cosa que sorprenda a la gente. Vamos a contar chistes.
2: Siempre igual.
1: Doctor, tengo un déficit de atención y por eso no puedo dormir bien. Dice, bueno, pues cuente usted ovejas. Dice, una oveja, dos ovejas, pato, cabra, en la huerta de Perico. Y ahí, Macarena. Dice, ¿cómo se llama tu suegra? Dice, mi suegra se llama Monse, pero yo le digo Morse. Dice, ¿por qué? Dice, porque me raya y punto. Dice, doctor, cada vez tengo la barriga más grande y la picha más chiquitita. Dice, hombre, si su objetivo era convertirse en un botijo, lo está haciendo usted muy bien. Dios mío, de mi alma, de mi corazón. Dice, y el lobo cambió la cerradura de la casa y el cerdito no pudo entrar. Dice, papá, si no es el cuento. Dice, que tiene 37 años ya, vete ya de mi casa. Eso es un chiste autobiográfico, me ocurrió a mí. Dios mío, de mi alma, de mi corazón. Dice, que yo he ido a una curandera y me ha quitado lo que tenía. Dice, ¿y qué tenía? Dice, 200 euros. ¡Qué poca vergüenza, Guillo! Dice, hola, guapo, soy Vanessa, la que hace spinning delante tuya en el gimnasio. Dame tu teléfono. Y seguida, Vanessa, te he dicho 605-417, 833 veces que estoy casado. Y te irá, escrito un libro. Y dice, muy bien. Y dice, pero ¿por qué tiene un dedo en la primera hoja? Y dice, porque es el índice.
2: Este es muy de Ramiro. Este es muy de Ramiro.
1: Dios mío, de mi alma, de mi corazón. Dice, oye, ¿a quién le puedo preguntar cómo se dice otra vuelta en catalán? Dice, al Travolta. Dice, ¿al de gris? Dice, hoy tenemos en el programa a Félix, que tiene 116 años. Félix, ¿cuál es su secreto? Y de una vez me dieron por culo. Dice, no, es de su longevidad.

0: el aplauso para Chema Tagua, por favor.
1: Buenas noches, Luis.
0: Hola,
1: buenas
0: Chema, noches, ¿qué tal?
1: Andalucía.
0: ¿Cómo estás? Bienvenido. ¿Qué tal?
1: Bien hallado.
0: ¿Qué pedazo, muy bien. ¿Qué pedazo de invitada tenemos hoy?
1: Sí, sí, tenemos una invitada que...
0: Viene de Huelva. Esta maravillosa Huelva. Provincia, qué maravillosa Huelva, qué sí. Los chocos, el jamón.
1: Qué de cosas ricas, las gambas.
0: Las gambas.
1: La playa.
0: Dios.
1: El rocío que viene ahora.
0: Sí, también.
1: El rocío.
0: Qué bueno.
1: Oye, ¿sabes qué?
0: Bonita Huelva, ¿eh?
1: ¿Sabes qué día es hoy?
0: ¿Hoy qué día es?
1: Hoy es el Día Mundial del Seguro.
0: El Día Mundial del Seguro.
1: Estoy totalmente seguro. El Día Mundial del Seguro. Sí, sí. No, no, de verdad, lo he mirado.
0: El Día Mundial del Seguro.
1: Deberíamos de saludar quizá a los corredores de seguro, a las compañías, no sé.
0: Dice, policía, dice, sí, dice, mira, le llamaba porque me han ocupado la casa. Dice, ¿está usted seguro? Dice, sí. Dice, ea, pues cuando esté inseguro, nos vuelve a llamar.
1: Ha llamado antes de tiempo, criatura. Dice que yo, ¿tú tienes seguro de vida? Dice, uno parcial. Dice, ¿en serio? Dice, estoy casi seguro.
0: Muy bien. Lo que sí estoy seguro de que hoy tenemos, ya lo he dicho, tenemos una invitada que le va a dar mucho glamour, mucho arte, sí, va a traer al escenario. Hoy también hay presentación musical.
1: Sí, claro.
0: Sí. Pues sin más dilación, vamos a escuchar cómo Calambres nos presenta a la invitada de esta noche en el show del Comandante Lara, musicalmente de esta manera.

0: Qué chulo, ¿eh? Qué chulo.
1: Cachonera, ¿eh?
2: Pues que siga la ovación porque va a hacer acto de presencia en el show del comandante Lara, doña María Tristancho, Argentina. Bienvenida. Qué guay.
3: Bienvenida.
4: Muchas gracias.
2: Qué
4: un
2: guay,
4: placer.
2: Qué guay lo que
4: oye, enhorabuena, cantando. Muchas gracias.
2: Anda,
4: Pablo.
2: Bella,
4: por favor,
2: bella,
4: gracias.
1: ¿Sabía que el gentilicio de Galaroza es cachonero o cachonera?
4: Cachonero.
2: Sí. Le he dicho María Tristancho, me he saltado en López. Es López Tristancho, pero bueno, también por
4: y mamá. Argentina, María, que está hecha ahí malamente.
2: María, que ¿te puedo llamar María o Argentina? ¿Cómo te gusta la Argentina?
4: Que sea más fácil para ti.
2: Yo te iba a decir Argentina, que es tu nombre de artístico y por el que te por el que los teatros los llena y los sitios los llena y los cinto lo llena y llena el escenario. Argentina, que por segunda vez con nosotros.
3: Pues chavaló, ¿eh?
2: Es una maravilla. Sabiendo
3: una vez,
2: lo pero... que hay, haber venido otra vez, ya dice mucho.
4: Soy más de Majara que vosotros, yo acompaño.
2: Dice mucho de la cabeza que
3: yo
2: tiene.
3: Yo pediría
2: Argentina.
3: Otro aplauso para Argentina.
2: Otro aplauso por venir por segunda vez al show del
4: Muchas
2: comandante
4: gracias.
2: Lara.
3: Se merece.
2: Valiente Argentina, muy gracias. Valiente. Sí, señor. Argentina, como la primera vez que viniste, también te hicimos un test, unas preguntitas al principio para hacernos una idea, un esbozo de tu personalidad. Y hoy también vamos a hacerlo igual, lo hacemos con todos los invitados. Y hoy Argentina María López Tristancho está en el programa y va a responder a las siguientes preguntas como esta.
4: A ver.
2: ¿Hay voces capaces de cantar, emocionar y dejar una reflexión flotando en el aire? De las siguientes frases con poderío vocal, ¿cuál te parece más sabia, Argentina? A. Yo soy feliz con poco, porque con mucho no lo he probado nunca.
3: Oye, es una forma de entender la felicidad.
2: No, hombre, está bien, un poco como diciendo, venga, yo con esto soy feliz, y a lo mejor me toca la primitiva, no lo sé, porque como nunca me ha tocado, bien, está bien pensado. Y B. He intentado desayunar sano, y una mandarina me ha soltado líquido en el ojo. Eso no lo hace una palmera de chocolate.
4: ¡Asesina! ¡Asesina!
3: Quiere uno cuidarse y acaba...
2: Te levanta para cuidarte. Venga, mira que una mandarina, ¿eh? Le cae en la... Esto no te pasa con un bollicao.
3: Bollicao no tiene tanto
2: la B. La B, la de la mandarina.
4: La B. Hombre.
2: Apúntale la B a Argentina. B. Muy bien.
4: Por favor.
2: La siguiente pregunta te la va a hacer Chema Tawa, Argentina.
3: Nada como una voz con personalidad para defender una buena tontería hasta las últimas consecuencias. De las siguientes pamplinas dichas con seguridad, ¿cuál te gusta más? A. ¿Vamos a tu casa? Dice, no, va tú muy rápido. Dice, es que me estoy cagando. Qué manera de ligar, ¿eh?
2: Hombre, estaba el pobre ahí.
3: Apretado,
2: con
3: ya, ¿no?
2: Un taponazo ahí. No,
3: ¿cómo vea? Tendría que estar.
2: Había que desalojar ahí a los Ocupa, rápido. Había que dejar los troncos en el aserradero.
3: El callejón había que. Había que iluminar.
2: Claro. Las películas de convoy, los troncos ahí por el río para abajo. Esa imagen.
3: Vieron esa película en el cine y por eso.
2: Río Bravo.
3: Salió del cine, claro. Salió del cine, no tuvo más remedio que declararse.
2: Bueno, basta.
3: Basta, pongámonos serios. Y la B, dice Guillo. ¿Cómo se dice hermano en inglés? Dice, ni puta idea, brother.
2: Y los niños de ahora con bro. Y los niños de ahora con bro.
3: ¿Y el bro?
2: Bro. ¿Cómo está Argentina, bro?
3: Bro.
2: En plan, no me renta. Las cosas que dicen ahora que yo, los niños.
4: Six seven. Six seven es como, ¿qué pasa?
2: ¿Qué te pasa? Bien, está bien. Nosotros los mismos somos los que nos hemos
4: contigo,
2: quedado atrás. Nos hemos quedado atrás. Vamos, no pasa nada, bro. No, ya no entenderemos. Y tenemos una tercera pregunta.
4: Ay, no ha contestado.
2: No ha contestado, ni siquiera.
3: No ha elegido.
4: Pero me voy a quedar con la A, del tirón.
2: La de vamos a tu casa.
3: El aserradero.
2: La de los troncos en el aserradero. Le ha gustado. Y la última pregunta para Argentina dice lo siguiente. El gran misterio de la voz humana es que algunos nacen cantando por derecho y otros desafinan hasta bostezando. De los siguientes enigmas vocales, ¿cuál te suena más inquietante? A. El colmo de un periodista es morir aplastado por una rueda de prensa.
3: La rueda de molino.
2: ¿Quién escribe estas tonterías? Y ve, si una morsa te invita a comer, ¿te está invitando a almorzar? ¡Tontería! Estas son las dos opciones, ¿no tenemos más?
3: No hay más. No hay mejor. No,
2: pero ahí se le acabó la tinta. A la fotocopiadora.
4: Como tengo mucho que ver con los periodistas, porque para mí son importantes, ¿no? Que me hagan entrevistas y más, me quedo con la...
2: Muy bien, venga, muy bien, muy bien. Alabando a los periodistas ahí. Hombre, Argentina, ponemos ahí la B, la A de la P de periodista. Pues con estas tres respuestas, Chema Tagua rápidamente en su cerebro ha maquinado unas conclusiones y esta glosa tan bonita te la va a hacer ahora mismo aquí en el show del Comandante Lara. Chema Tagua para Argentina.
3: Huelva te puso la claridad en la garganta. Utrera te ha puesto un eco antiguo en el camino. Y entre una tierra y otra, has encontrado un sitio propio donde el cante respira pureza, como el agua clara cuando baja del monte, sin pedir permiso ni perder su origen. En tiempos de filtros, poses y fuegos artificiales, tú eliges lo más difícil, quedarte limpia, firme, honda y dejar que el cante haga su trabajo. Porque cuando una voz tiene alma, no solo suena, acompaña, ordena, recuerda y duele con la delicadeza de lo verdadero. Argentina, el show del Comandante Lara te recibe hoy con una flamenca intención: compartir una hora de radio y risas contigo para comprobar que hay artistas que cantan canciones y voces que convierten el silencio en un sitio al que querer volver. Bienvenida, amiga.
4: ¡Ole! ¡Muchas gracias!
2: ¡Vamos!
4: ¡Qué bonito!
2: ¡Qué guay, Argentina!
4: ¡Gracias!
3: Me alegro de que te haya gustado.
2: Le ha gustado.
4: Me está gustando todo.
2: Qué guay.
4: Hasta ahora todo.
2: Hasta ahora, muy bien. Pues tú,
3: hasta ahora.
2: Parece que te estás adelantando a lo que va a ocurrir, porque hasta ahora aquí los invitados se encuentran muy a gusto. Le hacemos el té, nos reímos un ratito, luego viene la glosa de nuestro amigo Chema Tagua, que queda magnífico. Te ha dicho unas palabras que, además de ser ciertas, son muy bonitas. Y ahora el programa, pues, a lo mejor viene un poquillo para abajo en este momento en el que va todo tan bonito, tan balsa de aceite, tan todo bonito.
4: Todo va a estar bien.
2: Ahora mismo, pues, nos daleamos un poquito y nos salimos un poquito de la carretera, porque va a hacer acto de presencia aquí en el show del Comandante Lara nuestro catedrático horribilis causa por la Universidad Inglesa de Lanzamientos Aeroespaciales de Villa Balconin, catedrático que viene a exponer la disertación titulada Contrastes de la ciencia y la evolución. ¿Por qué, si el ser humano ha evolucionado hasta preparar la luna para su colonización, sigue manteniendo el reconocimiento del urólogo con el dedo corazón? Fuerte el aplauso para Bart Lenders, por favor.
4: ¡Hola, las hechuras!
2: Ahí viene, mira, qué pedazo de chaqueta. Para los que están escuchándolo por la radio, pues ahora mismo está saludando Bart Lenders a Argentina, ha venido con una...
4: ¡Cuánto brillo!
2: Brilli. Es una tarta nata fresa. Con una camisa roja también, con unas letras ahí horribles.
4: Que me recuerda a Freddy.
2: Sí, atención, el sombrero es de Freddy Krueger. Sí, lo ha dicho muy bien Argentina. Mira, atención, mira de arriba abajo.
0: Me va a callar la boca.
2: Argentina.
0: Es muy guapa para decirle una.
2: Escuchemos la disertación de nuestro catedrático horribilis causa.
0: Buenas noches, su primo. Qué bonito. Y romántico el tema de hoy.
2: Qué bonítico, ha dicho. Ha empezado muy mañico él.
0: Es que vengo de viaje. Os voy a hablar de un cuerpo grande que se encuentra en los cielos. Y no hablo de falete subido a la girarda, ¿no?
2: Espérate, falete, que una vez iba a venir y al final no pudo ser. A ver si viene, ¿eh? Que estamos esperándote aquí, ¿eh? Te trae dulce, cuando venga te trae dulce, Rafael.
0: No, bueno, todo lo comerá por el camino. Hoy os voy a hablar de la luna. ¿Por qué os voy a hablar de la luna? Pues yo qué sé.
2: No tenía otra cosa de la que hablar hoy, ¿no?
0: Claro.
2: No estaba muy preparada la cosa, ¿no?
0: Pues para que sepáis, la Luna es el único satélite natural de la Tierra. Y tiene 3.474,8 kilómetros de diámetro. Que son tan solo 2 kilómetros menos de lo que mide la cabeza Fernando Alonso.
2: Hombre, Fernando. Que también cuando quiera puede venir, ¿eh? Vente con otro coche y no te venga con el tuyo, porque el tuyo está dando más problemas que... ¿eh? Que el otro día en el último Gran Premio se te subió un caracol, una curva, ¿eh? Cada vez más. Está regular el Aston Martin, ¿eh? La victoria 33 puede ocurrir, ya sabes. Yo, con este coche no, Fernando, con este coche no.
0: A lo mejor es por la almendra que tiene y estabiliza el coche. Bueno. Pescuezo no. Pescuezo no
2: de pollera. El casco de Fernando Alonso lo hicieron en astillero.
0: Tiene más cabeza que un mulo azotado a una tapia.
2: A ti no va a venir Fernando Alonso, ¿no?
0: Ni falete.
2: A ver, los dos el día, el mismo día.
0: Bueno, hablando de bichos.
2: Oh, Dios mío, lo van allá.
0: Dice: hola, guapo, ¿a qué te dedicas? Y dice: soy sanitario. Y dice: mira qué bien, yo soy Pizzi, somos súper compatibles.
2: Yo soy Pizzi. Yo soy Pizzi. Sanitario, yo soy Pizzi. ¡Wow!
0: Hay otro más malo, pero me lo he apuntado porque no me voy a acordar. Dice: Quillo, te veo agobiado. Dice: nada, que me he divorciado, tío, y hemos dividido la casa en dos partes. Dice: ¿cuál te ha tocado a ti? Dice: la parte de afuera.
2: Bueno. Dice: te dejo, Paco, te dejo porque te hablo y no me escucha. Dice: bueno, pero por lo menos nos tenemos el uno al otro.
0: Es más malo que el mío. Bueno, sigamos con la Luna. La Luna. La Luna etimológica.
2: ¿Cómo?
0: Etimológicamente hablando.
2: Ah.
0: Deriva del vocablo latín nosna, que significa la que ilumina. Y fue descubierta como tal una noche por dos que venían de juerga. Uno miró al cielo y dijo: ¡hostia! Que nos mata esa estrella gorda que viene para acá. Y el otro dijo: no te preocupes, eso no es nada.
2: Y te le quedó no es nada ya.
0: La Luna ha inspirado cientos de miles de escritos, historias y poesías. Poetas como Becker, Luis Cernuda o Kiko Rivera han escrito sobre la Luna. La Luna también ha inspirado grandes películas.
2: La Xuxa también.
0: Claro, la Luna.
2: La Luna tiene y un espejo sobre la Luna. La Xuxa también le escribió a la Luna.
0: No ha bailado feria con la Xuxa. También la Luna ha inspirado a grandes películas de amor, sí. Como Hechizo de Luna o Ete.
2: ¿Ete?
0: Y películas de terror como El Hombre Lobo. Que va de un señor que cuando mira la luna llena se convierte en una mezcla entre Chihuahua y Diego Orcicala. Y hablando de inglés brasileñas, dice: caballero, sus últimos deseos antes de ejecutarlo. Dice: mira, quiero que venga Scarlett Johansson con dos botellas de Macallan de 28 años y 6 meses y un queso de cabra. Dice: caballero, eso no va a poder ser. Dice: bueno, de oveja mismo, tampoco. Bueno, señores, con Mark Lender.
2: ¡Fuerte el aplauso para Mark Lender! ¡Bien, bien!
0: Y ese toro enamorado de la luna.
2: ¡Y qué tío! ¡Mira, vamos! ¡Qué vergüenza! Argentina, venga, usted. ¡Ay, qué asco!

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1: Bueno, pues ya estamos sentados Argentina y yo aquí en nuestro rinconcito de las entrevistas en profundidad del show del Comandante Lara. Y voy a ser rápido y al grano. ¿Qué se va a encontrar la gente cuando vaya a ver Utrera Flamenco Fetén? Argentina, cuéntanoslo, invítanos a que vayamos por fuerza.
2: Pues se va a encontrar una fiesta.
1: Una fiesta.
2: Una fiesta directamente.
1: Qué maravilla.
2: Homenaje a todos los grandes de Utrera, a todos los grandes artistas que has dado ese pedazo de tierra, esa cuna del flamenco como es Utrera.
1: Qué maravilla. Hombre, a mí se me viene a la cabeza rápidamente Fernández Bernardo de Utrera, se me viene a la cabeza también Bambino.
2: Exacto.
1: ¿A quiénes más?
2: Gaspar de Utrera, Enrique Montoya, Artur Ronero.
1: Anda que no, ¿eh? Anda que Utrera es un sitio tan chiquitito, un pueblecito de Sevilla, tan chiquitito ahí, camino de Jerez por la autopista. Qué maravilla lo que tiene Utrera y los mostachones, que no se nos olviden nunca los mostachones.
2: A mí me encanta, ¿eh?
1: El homenaje a Utrera, ¿cómo surgió? Dijiste, pues, me gusta el cante de Utrera, me gusta lo que se hace en Utrera, voy a hacer como hacen en Utrera. ¿Cómo
2: pues
1: fue la cosa?
2: Todo viene gracias a bueno, yo creo que a uno de esos grandes artistas que también homenajeamos en este disco. Como es el Cuchara de Utrera.
1: Hombre, por favor.
2: Con sus 96 años.
1: Por favor.
2: Ya del poquito que nos quedan.
1: Qué maravilla.
2: Y bueno, pues el año pasado se le hizo un homenaje. Contaron conmigo. Y me encantó porque él quiso que yo estuviera en su homenaje porque él es fan mío.
1: Anda.
2: Y eso me gustó mucho. Entonces,
1: y eso ya te enamoró también.
2: A ver, yo siempre sentí una conexión con Jerez, con Lebrija, con Utrera. Pero es verdad que nunca había hecho algo muy centrado y muy pensado de Utrera. Es verdad, nunca había cantado por Bambino. Y aquella noche dije, Utrera me llama, así que hay que hacer algo.
1: El flechazo ya fue rotundo, ya Cupido desde Utrera te lanzó la flecha y dijo, venga, Argentina y Utrera van a tener un romance. Y es lo que ocurre en este disco. Son 11 temas recordando a los grandes de Utrera, al ejército de artistas maravillosa, la pléyade de artistas espectacular que hay en Utrera. Oye, Argentina, para cuidar la voz, porque vaya torrente de voz, yo para cuidar la mía,
2: a ver.
1: Yo hago gárgara todas las mañanas con un batido de caramelo Halls, luego con Listerine morado y medio litro de vinagre de cooperativa. Y así tengo este bozarrón con el que me levanto todas las mañanas. Un secretillo, Argentina, para los cantadores, las cantadoras, los cantantes. Las cantantes que la garganta tienen a lo mejor un poquito de duda. ¿Hay alguna cosita que Argentina utilice y que pueda contar, que diga, pues mira, yo me tomo esto, yo hago pla, pla, una pastiquita de esto, me hago un zumito con esto?
2: Descansar mucho.
1: Descansar.
2: Dormir bien, beber agua, estar muy hidratado y bueno, y como 5 horas antes no comer nada. Tener el estómago vacío para, claro, porque tú...
1: Tiene que ir como a un análisis de sangre.
2: Exactamente.
1: A los conciertos argentinos.
2: Exactamente. No, y mira, me vienen muchas amigas. Por favor, que estoy sin voz. ¿Qué me puedo tomar? Digo,
1: a ver,
2: el silencio es la mejor cura, pero bueno. Si es una cosa vida o muerte necesaria, pero ya eso tiene que ir al médico. Yo no puedo recetarte
1: nada. Ya luego están los pinchazos,
2: exacto,
1: los pinchazos de el tan manido Urbazón, ¿no? Me han puesto un pinchazo de Urbazón. A lo mejor te da perfecto para la horita de la actuación.
2: Pero
1: y luego no veas, luego te queda, no veas. 14 días
2: después
1: sin hablar, pero qué maravilla. Muy bien, pues entonces el descanso es una cosa que nos gusta mucho a todos. Así que después de comer te tiran el sofá 3 o 4 horas con el pijama y todo.
2: Sin comer.
1: Y te levanta y pega un grito ahí. ¡Yeah! Sin comer. Ah, bueno, después de comer, dicho, ¿no? No se puede comer. 5 horas sin comer y acostarse. Lo malo va a ser dormirse sin comer 5 horas. Va a ser lo malo dormirse, Argentina. Eso sí va a botar fatiga. Pensando nada más, contando en vez de oveja, contando bocadillo. Uno de mortadera, otro de chorizo.
2: Otro de tortilla.
1: Otro de tortilla, otro de filete empanado. Y así no se duerme uno. Cuando yo era pequeño, Argentina, yo soñaba con ser bailarín profesional. Lo que pasa es que me vi en el espejo con las mallas y el tutú y el espejo mismo me dijo, escúchame, no, eso no es para ti, ¿eh? Así.
2: ¿Qué estás haciendo?
1: Fue horrible, digamos, el espejo se fue de mi casa y todo. ¿Tú qué soñabas de pequeña? ¿Tú desde pequeña ya soñabas con C cantadora?
2: Sí.
1: Venga, ya jura.
2: Sí.
1: ¿Tan claro lo tenías?
2: Tan clarísimo,
1: qué
2: de verdad.
1: Ay, qué guay.
2: Mira, yo los fines de semana me iba a Galaroza, que es de donde es

0: mi madre y donde vivía la cachonera que le ha hecho homenaje a Pablo a mi abuela. Y yo llegaba allí, besaba a mi abuela, a mi abuelo, y me iba a buscar mis amigos. Y en cuanto me venían venir, me montaban un escenario.
1: ¡Qué maravilla!
0: Y yo me ponía a cantar.
1: Entonces,
0: y jugaba, todo era en torno a mí, todo era a que yo tenía que cantar.
1: Cantadora desde chiquitita, desde chiquetita,
0: sí, sí,
1: Argentina,
0: sí.
1: María, venía desde chica diciendo, venga, que yo, y mira, aquí la tenemos, todavía es chiquitita porque es insultantemente joven, pero todavía no.
0: Ya no tanto, Luis.
1: Sí, no, pero sí, todavía tenemos un margen para crecer, vamos, tenemos por lo menos 60 o 70 años para crecer todavía por delante. Qué maravilla Argentina. Ahora tenemos lo más cerquita para escuchar Utrera Flamenco Feté, aquí en Sevilla por lo menos, el 7 de junio, me han informado, en el Cartuja Center.
0: Exactamente.
1: Qué maravilla. Oye, ¿te revolotean las mariposillas cuando tienes que ir a cantar un sitio como Sevilla?
0: Por
1: con
0: supuesto.
1: La fuerza y el pozo que tiene Sevilla, las letras que se te caen encima. Responsabilidad.
0: Mira, los sitios donde yo sé que la gente sabe de flamenco, ahí está la responsabilidad, Gordo.
1: Ahí llega tú con un poquillo diciendo,
0: sí,
1: vamos a ver.
0: Pero bueno, pero como...
1: Ahí en vez de 5 horas, 5 meses, te lleva a lo mejor 14, 15.
0: No, igual.
1: Bueno, a ver si te va a desfallecer en el escenario. Es que no ha comido la chavala.
0: Igual.
1: Bien.
0: 5 horas.
1: Pero a estos sitios va uno con la alerta, la luz de emergencia encendida, como diciendo, aquí tengo que dar callo.
0: Exactamente.
1: Aquí me tiene que salir.
0: Esa presión está siempre.
1: Qué guay. ¿Y cómo supera esa presión Argentina también?
0: A ver,
1: ya que te he preguntado por la voz, ahora por la presión.
0: La presión, pues los 5 minutos antes de salir, cuando estamos en Bambalina, me voy a mi casa. Me quiero ir a mi casa, hombre, claro. Un horror, miedo que te muere. Pero en cuanto piso el escenario, se va todo por la puerta de atrás.
1: Qué guay.
0: Todos esos nervios y todo lo malo se va por.
1: Todo lo quitan las tablas. Fuerte el aplauso para Argentina, las tablas le quitan el miedo. Hay que salir a las tablas.
0: Pero,
1: las pistas,
0: hombre, si soñaba con esto, ya que lo tengo,
1: hombre,
0: lo que pasa
1: ahora,
0: que, bueno, la responsabilidad,
1: claro. Pues nosotros estamos locos por escucharte ya, Argentina. Estamos locos por escucharte en el show del comandante Lara. Me ha contado un pajarito que viene rodeada, que viene secundada, que viene con un ejército detrás de músicos, de palmeros. Preséntanoslo y ahora te escuchamos en breve. Cuéntame con quién vienes hoy al show del comandante Lara.
0: Bueno, pues este disco, en aquel homenaje al Cuchara de Utrera, me acompañó varios de los nietos del Cuchara, bisnietos también, y para este disco quería contar con ellos. Pitín, hijo a la guitarra, las palmas de Gaspar del Cuchara, de Roberto Jaén, Juan de Oruco, José de Pitín, y los bongos de Pedro Saavedra, que es maravilloso ese aire y ese sabor bambino.
1: ¡Qué maravilla! ¡Viva Utrera!
0: ¡Viva!
1: ¡Viva Huerva! ¡Viva Argentina! Y sin más dilación, la escuchamos en el show del comandante Lara. ¡Vamos!

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1: Dios mío de mi alma, ¿cómo estamos? Qué calentito hoy, qué pedazo de comienzo de la... ¡Qué maravilla, señores, señores! Fuerte el aplauso para Chema Tagua después de este pedazo...
2: ¡Qué maravilla!
1: Este pedazo de tema que nos ha regalado... Oye, ¿qué nos has cantado? ¿Qué nos has cantado, Argentina?
3: Pues he interpretado un tema de Bambino.
1: Bambino,
3: que se maravilla. Llama Odíame.
1: ¡Qué maravilla! ¡Qué maravilla! ¿Cómo dominaba la escena Bambino?
3: Wow.
1: ¿Cómo llenaba el escenario ese gitano que salía? ¡Qué maravilla!
3: Hay un detalle que me gusta, que lo de las chaquetas
1: sí.
3: Era de él y Rafael lo ha cogido.
1: Es verdad, es verdad. Ese Rafael, detalle. Rafael, que...
3: ¡Tampoco va a venir!
1: Ha dicho que le robaste el detalle a Bambino de la chaqueta, a ver si viene aquí con la chaqueta.
2: Cuenta,
1: y lo hace aquí también con nosotros ahí, Y lo cuenta tú aquí, que la ha contado Argentina, pero tenía que venir a contarla tú. Así
3: es
1: que,
3: verdad, es que él se la
1: fuerte ponía. Aplauso para Rafael, ¡ole! De los más grandes de la historia de la música española, Rafael. ¡Ole!
3: Sí, señor. Bueno, y es verdad que también lo hacía Caracol.
1: También lo hacía Manolo
3: pero...
1: Caracol. A Manolo Caracol ya nos vamos un poquito tarde para invitarlo al programa.
2: No está más complicado. Sí.
1: Manolo, vamos, otro aplauso para Manolo Caracol, pedazo de artista, qué pedazo de cantado. ¡Qué de artista tenemos en Andalucía! ¡Qué maravilla! ¡Qué tierra! Esta tierra no acaba nunca de que tú das sale debajo de las piedras. Sí, y otro artista, artista. Ahí somos superiores.
3: Totalmente. Estoy contigo, Luis.
1: Yo sé que habrá gente que nos escuchará desde Extremadura, desde Castilla-La Mancha, Castilla-León, el País Vasco, desde Zimbabue, desde Australia,
2: Polonia.
1: Desde Polonia, desde Eritrea. Pero lo que tenemos aquí, ustedes no lo tenéis, así que lo siento mucho. ¡Viva Andalucía y viva sus artistas!
3: ¡Viva Andalucía!
1: ¡Anda que no! Pero esto no es todo. Aún hay más, como decía Super Ratón. Señoras y señores, otro tema de Argentina para ustedes en el show del comandante Lara. ¡Vamos! ¡Ole!

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1: ¡Oh, qué maravilla, Argentina! ¡Que siga el aplauso ahí para Argentina y para los suyos! ¡Qué maravilla! Inundado de soniquete, totalmente el escenario. Y hablando de artistas, te hemos visto cantando con tu impresionante armada, ha estado genial, pero ahora queremos verte actuando. En la anterior vez que estuviste también participaste en un sketch radiofónico y hoy, Chema, tenemos otro, ¿verdad?
2: ¿Qué es una lo que radionovela, hoy? Claro, una radionovela.
1: Una radionovela. ¿Y sabes tú de qué va la cosa?
2: Pues sí, es una preciosa radionovela.
1: Ah, que es sudamericana.
2: Sí. Sí. Es una preciosa radionovela de amores y pasión que tiene un romántico título.
1: ¿Cómo
2: que
1: se
2: dice
1: llama?
2: Así. Mi patrón es un muflón.
1: Mi patrón es un muflón. Pues que entre, por favor, el elenco de artistas. Bueno, artista. El elenco, que entre el elenco. Vicente Ruidos, Carlos Granadero y Lucy Paradise, que también traen el guión de Argentina. Bueno. Comienza sin más dilación. Mi patrón es un muflón.
2: El magnate de la empresa conservera, Mejillón con pelo, Sociedad Anónima, no atraviesa su mejor momento amatorio.
3: Solo me falta tomar yogur de Viagra.
2: Estos problemas le han acarreado una falta de confianza en su esposa, Rocío Clara de Huevo de Campo.
4: Cariño mío, yo no tengo, te engaño con nadie. Si llego tarde es porque siempre me toca el turno de noche en la mercería.
2: La mercería. Qué casualidad. Aquí arranca el capítulo 7342 de Mi patrón es un muflón.
5: ¡Que yo lo sé!
3: Adelaido, eres mi mayordomo desde que empezó esta telenovela.
6: Efectivamente, patrón. Llevamos 2 minutos leyendo este guión y ya lo quiero como si fuera mi opaíto.
3: Yo también te quiero como a un mayordomo recién conocido. Dime la verdad, ¿tú crees que mi Clara Rocío de Huevo Campero me engaña?
6: Bueno, patrón, yo estaría tranquilo. La patrona no hace nada sospechoso que, para pensar eso. Es cierto que últimamente pide una hormona cada 2 días. Y que nosotros tenemos gas ciudad. Pero igual es para el camping gas.
3: Sí, debe ser eso. Ahora le ha dado por irse sola de acampada todos los fines de semana. Yo no puedo ir por mi alergia al pelo de gorrión. Voy a contratar a un detective privado para que la siga y me diga qué diantres se está pasando con esta mujer.
6: Y patrocito, casualmente mi cuñado es detective privado. Él fue el que descubrió de qué ojo era Víctor Dioni cuando robó el furgón del dinero.
3: Llámalo. Mientras tanto intentaré tenderle una trampa a mi esposa para ver si es verdad que tengo más cuernos que las paredes del salón de Morante de la Puebla.
4: Hola, mi amor. ¿Qué era eso tan importante que me querés decir? Apúrate, que tengo prisa. He de llevar a nuestro hijo a las extraescolares.
3: ¿A Marianito?
4: Claro, es el único que tenemos. No estarás otra vez con esa tontería de que estoy siendo infiel.
3: No, cariño, no veo nada raro en que lleves a Marianito a las extraescolares hasta sus 54 años. Nada raro.
4: Ah, ¿no? Pues me voy, pues.
6: Patrón, aquí está mi cuñado detective. Saluda al patrón.
7: ¡Oh, patrón! Licenciado Villarreal a su servicio. Un momento, ¿qué han fumado?
3: ¿Qué dices? Si en el auditorio Cartuja no se puede fumar.
7: Pues tal vez está quemando algo. ¡Corran!
3: ¡Madre de Dios! Este tío parece tonto.
7: No lo parezco, lo soy.
3: Y además huele alcohol que tira para detrás.
6: Disculpe, patrocito. Pero él no bebe. Lo que pasa es que usa desodorante Axel de Solomillo al Whisky. Además, no se preocupe, que su ayudante, que trabaja de becario en la mafia japonesa, lleva siguiendo a su señora varios días y mira, por ahí viene.
3: El ayudante sí parece profesional. Viene vestido de ninja. ¿Me podría decir con pelos y señales si mi mujer me engaña o no?
8: Seguí a su esposa y watashi wa nihongo hanashimasu, señora desnuda. Demo... Nakata des, monitor africano de yoga con 3 piernas, de gato de su, flor del loto del uno con el otro, Tomodachi, patrón como toro que mató a Manolete, tú eres guatoco desca.
3: Por favor, alguien me podría traducir. Se parece hablando a Juan, el de los chunguitos.
6: Patroncito, dice que no se levante muy rápido, a ver si se va a quedar usted pinchado en el techo con los cuernos que tiene. Que parece el pecero Crondor del Ikea.
4: mentira.
3: ¿Me vas a decir que no me engañas con el profesor trípode de yoga?
4: Así es, yo jamás te he engañado con ningún profesor de yoga, jamás. Y no lo he hecho por... porque estoy enamorada. Enamorada de la katana gigante de la ninja encanijada.
2: Continuará.
3: Final, fuerte el aplauso para la gente. ¡Qué maravilla!

0: Fuerte un aplauso para Calambres con este tema cerrado, el super esquer radiofónico, la telenovela. Argentina, hablando de Argentina, ahora vas a cantar con Calambres. Antes te hemos escuchado cantar con tu maravilloso elenco de músicos y palmeros, pero ahora te vamos a escuchar también una versión que tenéis preparada de ¿quién?
1: De uno de los mejores grupos de la historia. ¡Ole! De la humanidad.
0: ¿Sí? ¿Quién? ¿Los Chunguitos?
1: Te digo un nombre nada más, Jesús de la Rosa.
0: ¡Ole! ¡Ah! Jesús de la Rosa, Dios mío de mi alma. Ese es el del libro, ¿no? El de la abadía de no sé qué, ¿no?
1: El máster.
0: El nombre de la rosa, el nombre de la rosa. De Humberto Eco. Eco. Dice, papá, ¿el eco qué es lo que es el eco? Dice, el eco es el único que tiene cojones de responderle a tu madre. Bueno, pues vamos a escuchar el tema este, ¿no?
1: ¿Qué tema, Luis? Bueno, abre la puerta, niña.
0: Abre la puerta, abre niña, la puerta. Dios mío.
1: El mejor tema en la historia de la humanidad.
0: Con todos ustedes, Argentina y Calambres, abre la puerta, ¡ale! Niña. Vamos allá, ¡ale! Grande Jesús de la Rosa.

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1: ¡Qué guay! Rock andaluz, Triana, en la voz de Argentina con
2: Calabres. ¡Muchas gracias a ellos! ¡Ole, ole, ole!
1: ¡Qué maravilla! ¡Qué maravilla! Oye, con lo bien que estamos aquí, Argentina, y se está acabando ya el programa.
2: ¡Vaya!
1: ¿Se puede creer que es lo mejor ya cuando estamos arriba? No se podía haber acabado cuando salió Marlender, que era lo peor de eso, pero... Luego hemos remontado, te hemos escuchado cantar, hemos escuchado tus consejos, hemos escuchado también que el 7 de junio tenemos a Argentina en el Cartuja Center, que ahí se pone ella nerviosilla y 5 minutos antes entre bambalinas está diciendo llevarme
2: ¿me voy
1: para
2: o no
1: huelga,
2: me voy?
1: Que me voy para mi casa, pero luego pisa las tablas y Argentina sienta cátedra como siempre y vuelve loco a la gente como nos ha vuelto hoy en el show del Comandante Lara. Y hoy te vamos a dar una camiseta y todo por lo bien que la espero, qué pedazo de regalo, mira. La camiseta del show del Comandante Lara para Argentina.
2: Muchas gracias.
1: Señoras y señores, un detallito para ella. ¡Qué maravilla! El show del Comandante Lara con Argentina.

Cortés, Nando Delgado, Dani Piñero, Pablo Feria, Moy, Dani Escortel, Dani Marcos, Alberto, el Cucharillas, Manuel Granadero, Javier Rosado, Rafa Jiménez, Dani González, Marta Sánchez, Elena. Qué chiquitita me ponen las letras, por favor. Marta Santos y también Ángela Maya, que no lo veía. Y cómo no,

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2: El Partido Popular ha vuelto a ganar las elecciones andaluzas, aunque no ha logrado revalidar la mayoría absoluta. Moreno deberá negociar con Vox, que ha subido un escaño. El PSOE ha perdido 2 parlamentarios y ha firmado su peor resultado histórico. La gran sorpresa de la noche la ha dado Adelante Andalucía, que ha multiplicado por 4 sus escaños y ha adelantado a Por Andalucía, que mantiene sus 5 diputados. Juan Manuel Moreno ha ganado en las 8 provincias, pero no ha logrado alcanzar la mayoría de estabilidad que demandaba. Con 53 diputados, el PP se queda a 2 escaños de la absoluta tras dejarse 5 asientos.
3: No hemos quedado a esos 2 escaños. Hemos sacado, es verdad, no hemos sacado matrícula de honor, que era lo que estábamos aspirando, pero tengo que decir que hemos sacado un sobresaliente.
2: María Jesús Montero ha obtenido el peor resultado histórico del PSOE en Andalucía. Se ha quedado con 28 diputados, 2 menos de los que logró Juan Espadas en 2022. Resultado que lo llevó a la dimisión inmediata.
4: No son para nosotros unos buenos resultados. El Partido Socialista, siempre que concurre a unas elecciones autonómicas, sale a ganar. Representa a la mayoría social y quiere obtener la confianza de esa mayoría social. Por tanto, tomamos nota.
2: Y Vox ha pasado de 14 escaños a 15. Su candidato, Manuel Gavira, ha pedido al Partido Popular que escuche a los andaluces.
5: Esperamos del Partido Popular que escuche a los andaluces. Porque desde luego, los andaluces han hablado claro.
2: Adelante Andalucía, el partido de izquierda y andalucista, ha sido la gran sorpresa al pasar de 2 a 8 escaños. José Ignacio García encabeza así la 4ª fuerza en el Parlamento.
6: No lo hemos conseguido, pero hoy sí podemos decir que Adelante Andalucía le ha quitado la mayoría absoluta al Partido Popular. Se han puesto las bases para echar mañana a la derecha de Andalucía.
2: Por Andalucía ha conseguido mantener los 5 escaños, pero ha perdido 22.000 votos. Su líder, Antonio Maillo, ha reconocido de esta forma que no han sido buenos resultados para la coalición.
7: El resultado electoral no cumple con nuestras expectativas de crecimiento. El resultado electoral de la coalición por Andalucía no cumple con nuestras expectativas de crecimiento, ni con el objetivo de echar a Moreno Bonilla y al Partido Popular de la Junta de Andalucía. Lo tenemos que decir porque es, creo que, la principal conclusión que sacamos en este momento.
2: La participación ha alcanzado casi el 65% en Andalucía y ha subido casi 9 puntos con respecto a las últimas elecciones. Los termómetros marcan hasta ahora 18 grados en Almería, Málaga, Cádiz y Sevilla, 17 en Huelva y Córdoba, 15 en Jaén, 12 grados en Granada capital. Andalucía es la 1:03.
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8: ¿Qué tal? ¿Cómo están? Buenas noches. Me voy a quedar en vacío ahora mismo, que se dice en la radio. Me voy a quedar sin ningún tipo de sonido. para recordar que Manuel Vicent, alguien con pulso narrativo y mucho sentido del humor, que ahora tiene 90 años, dice que no entiende cómo sigue vivo. Lo cierto es que sigue vivo y dando ejemplo, y lo cuenta cuando hace repaso de toda su existencia en el documental Mañana seré feliz, que se estrenó hace unas semanas en el Festival de Málaga y que, dirigido por David Trueba y Luis Alegre, consiste este documental en que Vicent habla sentado en una silla, y eso ya es más que bastante, tanto como necesario escucharlo hablar o disertar sobre cualquier aspecto de la vida. En la palabra de Vicent, en sus frases, en su narrativa, están la abstracción y también la idea, el hallazgo, ahora tan sepultado por la catarata de imágenes en la que vivimos. El documental está disponible en plataformas y merece la pena echarle un vistazo. Nosotros en El Flexo hemos tenido la suerte de hablar con Vicent en varias ocasiones, y este que ofrecemos podría ser un retrato síntesis del escritor, articulista ahora nonagenario, quizá vaticinado porque nació en la localidad de Villavieja. Siendo de Villavieja, no es de extrañar que acabe siendo centenario o milenario, y nosotros nos alegraríamos mucho.
9: Yo siempre veo la felicidad como una especie de algodón muy blanco. A veces siento que cuando hago el ridículo, siento como una especie de sarpullido, ¿no? Pues como el personaje ese de prefería no hacerlo, ¿no? La bulia, estoy bien sin saber que estoy bien. Es decir, la felicidad consiste en no saber que estás bien. El símbolo del poder es que se pongan al teléfono cuando llames. Siempre que no llames a un pierno, es que llames al presidente del gobierno y se ponga. La mentira siempre es una forma de huir, no de escapar. Estamos continuamente mintiéndonos a nosotros mismos, ¿eh? Es para sobrevivir. Es decir, un buen amigo es el que le pides dinero a las 3 de la madrugada y te lo da sin preguntar para qué lo quieres. Otros hacen una paradiña y dicen, se lo tendré que decir a Teresa. Ahora, lo que no diré jamás es, esta brisa se agradece, ni esta sopa entona, ni esto ha venido para quedarse. El amor de mi vida son todos los que no he podido conseguir. Yo no me cambiaría ya por nada. Aparte de que a cambiar por algo, nadie querría cambiarse. Es decir, porque al hombre, al joven más desgraciado del mundo, nacido en el fondo de África, en medio de la más absoluta de las miserias, con 18 años, le dices, vamos a ver, vas a ser premio Nobel, vas a ser premio Nobel de física, te van a admirar por todo el mundo, vas a ser famoso en todo el mundo, pero vas a tener 65 años, y dice, no, la vida. ¿Volver a la juventud?
10: Sí.
9: Absolutamente no, sería un infierno. Saber lo que sé y además tener 18 años sería un infierno. Es decir, si tú en un determinado momento recuerdas lo que hiciste en el año pasado a estas fechas, si no sabes lo que hiciste, es que eres feliz. De un tío que te mienta, que te mienta y que te diga palabras que odias y además con halitosis.
10: Caramba. ¿Y cuál es su lema?
9: Bueno, sigo vivo, ¿qué más da?

0: tenemos una serie con el asunto del pianista y la pianista. Ahora tiene sus días de asuntos propios. Macarena Lee, que es la sustituta de origen asiático de Gerardo, que dejó su puesto recientemente, y ahora ha dicho Macarena que no le toca venir al estudio para acompañar la disertación de Gonzalo Núñez y sus desahogos. Así que hemos vuelto a tirar de presupuesto, estamos agotando lo que no tenemos, estamos pidiendo créditos para que acompañe a Gonzalo la orquesta del Flexo, como para que luego Gonzalo no esté a la altura de las notas musicales en el Flexo, su programa para la madrugada de Andalucía, patrocinado por Tinte el Azulete. Adelante, Gonzalo, por favor.
1: Vienen tiempos delicados para las parejas, es decir, se acercan las vacaciones de verano. Planificar un verano juntos tiene más miga de lo que parece. Para empezar, hay que pactar, consensuar un destino. Quizás tú eres más de montaña y ella es más de playa, o tú quieres Viena y ella Berlín, quién sabe. Antes incluso de montarse en un avión, las vacaciones pueden tensar los remaches de una pareja. Pero es que hay más. No es raro que las parejas se rompan justo antes del verano, con una reserva de varios ceros ya formalizada. Dicen las encuestas que el 65% de los jóvenes estaría dispuesto a mantener las vacaciones con una ex o con el ex. Supongo que es un poco extraño, pero para ellos es preferible una situación incómoda a perder dinero. No está la cosa bollante, y además, de todos modos, imagino, dependerá del destino. La verdad, no es lo mismo cancelar una semana en Alicante que en las Maldivas. Pues ya estaría por aquí.
0: Pero bueno, Gonzalo, ¿pero esto qué es? Esto es sorprendente, es la orquesta sonando, Gonzalo haciendo este tipo de despedidas, se nos está revolucionando todo el ambiente. Francamente, no sé si es el final de la temporada, pero estamos perdiendo el Oremus. Hasta que no vuelva Gerardo. Si no vuelve Gerardo, aquí no va a haber orden. Que suene la orquesta y que corra un tupido velo en el manto de la noche para tratar de arreglar estos desaguisados verdaderamente caóticos. Premio al peor programa del año en el Flexo. Puerta grande o enfermería. No hay término medio.

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1: La juventud, el retrato de Dorian Gray, la posibilidad de que, como en aquella película de Robert Zemeckis, la muerte nos siente también. ¿Recuerdan? Cirugía estética tras cirugía estética, hay que borrar hasta la última arruga del rostro. Esta es una mascarilla facial LED refrescante y consiste en...
2: Para diseñar su primer producto para el cuidado de la piel, Shark Ninja reunió a un grupo de expertos compuesto por dermatólogos, esteticistas, científicos del comportamiento y skinfluencers, según Daniel Lessing, vicepresidenta senior de Desarrollo Global de Productos. Cientos de prototipos y múltiples estudios clínicos dieron como resultado la mascarilla facial LED CryoGlow. Al igual que otras mascarillas LED, utiliza tres tipos de luz para eliminar las bacterias que causan el acné y estimular la producción de colágeno, lo que reduce las líneas de expresión. A diferencia de otras mascarillas LED, incorpora placas metálicas frías bajo los orificios para los ojos, para reducir simultáneamente el enrojecimiento y la hinchazón. El equipo se inspiró en las gafas de esquí y los cascos de realidad virtual, explica Lessing, para asegurarse de que la mascarilla se ajustara perfectamente y resultara cómoda. To make sure the mask would fit snugly yet comfortably.
1: Vamos a ver qué impresión le causa a nuestro testador de ingenios, testador de inventos, David Gallardo, esta mascarilla. Carilla, no sabemos si es partidario o no, escuchemos.
3: Eso está bien, una mascarilla con luces, al menos que alguien las tenga. Poco se habla de los depravados que sienten satisfacción viendo a gente sacarse los puntos negros de la nariz a cámara lenta. ¡Degenerado, espinillero!
1: Comentario cada vez más concreto, un análisis que sintetiza todo el pensamiento crítico de alguien tan singular como David Gallardo Martínez, que está haciendo en estos últimos tramos de la temporada muchísimos trabajos, tantos que la comparativa, la evaluación de los inventos está siendo muy certera y muy concreta. Seguimos adelante en el Flexo.

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1: Sí, amigos, sí, estamos en la semana de Forges. No hay que olvidar a aquellos que nos han hecho felices, que nos han dado la risa y que nos han ayudado a darle al cacumen, a reflexionar. En esta viñeta vemos a un cura en el púlpito que da el sermón ante parte de su feligresía y desde el púlpito dice Juan, Mateo, Lucas y Marcos como centrocampistas y en punta Pablo y Pedro. ¿Y Judas?, pregunta una de las asistentes, una de las feligresas a la misa. Traspasado al Real Botero, contesta de inmediato el cura desde el altar. Y dos que están en la misa acaban diciendo, el fútbol va a terminar con todo. Desde luego, dice otro. Más viñetas de Forges, descripciones de viñetas, esta sección que está en duda, ¿seguirá o no seguirá? Ya saben, el flexoandalucía@hotmail.com espera su opinión. Esta viñeta de Forges en la que vemos a un camarero calvo con bigote y gafas, característico, típico de Forges, que limpia la barra de un bar mientras vemos botellas y la máquina de café al fondo. Aparece un cliente y el camarero pregunta, buenas, ¿qué le pongo? Y el cliente, de espaldas a nuestra vista, con traje y un sombrero, contesta fríamente, póngame una razón que justifique mi existencia. Y el camarero, sin dudarlo, responde, vale, los tengo de chorizo, de queso o de lomo. Vamos con más de Forges, dos personajes de este genial creador que reflexionan sobre la vida mientras se ve al fondo un paisaje con un campanario, unas lomas y nubes. Los dos personajes, calvos y con una bufanda al viento, tienen los ojos cerrados y uno dice, con los años pasa como con los televisores. Nos creemos que por estrenar uno nuevo, un televisor nuevo, va a mejorar la programación. Descripciones de viñetas en la noche de Andalucía, este programa que se llama El Flexo.
2: ¡Espartanos! ¿Cuál es vuestro oficio?

0: lo que es el paso del tiempo y la desaparición de secciones legendarias, no ya en la radio en general, sino en este programa, este rincón en particular, en el Flexo. Hace ya más de un año que no aparece, y lo estamos notando dolorosamente, Manuel Curao en antena, que pasó a un momento ya de felicidad, de júbilo, dicen. Se retiró de la radio pública hace un año. Desde entonces hemos hecho distintos intentos para que pudiera comparecer. Siempre ha habido un motivo que ha impedido esta feliz unión. Ya en un momento de desesperación fuimos a buscarlo hace unos días a su escondite, una suerte de cueva en la que está recluido Manuel Curao, nuestro querido Curao, autor de Flamencotario, esa sección con lo mejor de las anécdotas de los flamencos. Y hasta allí que nos colamos, realmente atravesamos distintas vallas, puertas de seguridad, sonaban las alarmas, pero accedimos y el señor Curao nos recibió y nos concedió, después de no 12 meses, más meses, nos concedió una entrevista. Fruto de esa charla tan grata es esta conversación que van ustedes a escuchar a continuación. Señor Curao, buenas noches.
1: A la paz de Dios.
0: He tenido que venir a buscarlo a su escondite. Desde que pasó el proceso de jubilación, no sé si ha estado usted en el Himalaya, en el Everest, se ha escondido en alguna cueva. Veo que está físicamente duro y lozano. ¿Qué ha pasado desde entonces? ¿Qué ha hecho?
1: Por lo pronto, entienda que no a todo el mundo le doy permiso para que haga lo que usted está haciendo.
0: ¿Se ha franqueado su entrada?
1: Bueno, me dejo encontrar. Realmente el estado de júbilo, por contra de lo que la primera sesión de la palabra te lleva a una tranquilidad pasmosa, desvergonzada incluso algunas veces, de no peinarte, de, hombre, yo no llego a ese nivel, ¿no? Pero te permite, antes que nada, y cada uno lo acusa de una manera, pegarle una patada al calendario y a la obligación. Entonces, puede ser que uno se dedique más a la vida de claustro que a la vida pública, ¿no? Cosa que intento de alguna manera pues equilibrar. Y si usted no me ve es porque usted no quiere.
0: ¿No? Sé que tiene una etapa más silvestre, está usted en otro momento, pero nunca abandona el protocolo y la cortesía al visitante. Estamos ahora mismo en el salón de su casa. Ha sacado un plato con jamón notable, con queso notable, buen pan, y ha amontillado de la Gabriela.
1: Sí, señor.
0: ¿Qué anécdota tiene usted con la Gabriela? Porque es una bodega con determinadas particularidades, ¿no? No es fácil que se embotelle el vino en la Gabriela, ¿no? ¿De dónde es la Gabriela, por cierto?
1: De Sanlúcar. Ahí en esto algo común en Sanlúcar con otras zonas vinateras, y es que los del lugar saben. Nosotros sabemos lo que nos enseñan, ¿no? Cualquiera puede decir ahora mismo dos, tres marcas de manzanilla, de posiblemente 20 que desconozcamos. Y hago toda esta introducción porque hay que remontarse años atrás, 25 años. Hoy día la marca es muy conocida, incluso está entre las favoritas, ¿no? Pero cuando yo la conocí era una bodega familiar. Tan familiar que el despacho era una casa puerta, así como se puede decir, ¿no? Con un producto maravilloso, pero que no había atravesado todavía de una forma definitiva la frontera de Sanluqueña. Coincide esto con que mi hija mayor se llama Gabriela. Y entonces digo, bueno, pues para celebrar el bautizo y la reunión que vamos a hacer, qué mejor que la manzanilla que vayamos a tomar o vamos a beber vino sea la Gabriela. Iluso de mí, creyendo que Gabriela me iba a abrir las puertas a una producción industrial que no, era un despacho, ya digo, familiar. Cuando llego al despacho, digo, mire usted, yo es que quería tantas botellas, dos cajas o tres cajas de Gabriela. Y mientras que di los buenos días y hice esta solicitud, pues aparecían gente con todos los envases posibles, desde envases de plástico de refresco, deme usted 2 litros, garrafita, otros 2, y ese era el negocio que yo estaba viendo. Entonces, entre despacho y despacho me dicen, no, yo lo que tenemos ahora mismo ahí es creo que son 8 botellas, no llega ni a una caja siquiera. Digo, no, hombre, si yo no lo quiero para ahora mismo, yo lo quiero para dentro de 2 semanas, que es cuando vamos a hacer el bautizo de la niña. Y me dice, no, ni ahora, ni dentro de 2 semanas, ni hasta el año que viene. ¿Cómo? No, que nosotros envasamos en botella, embotellamos una producción corta, porque nosotros, el negocio nuestro está en el granel. Hoy día no, hoy día están en todos los mercados y en todos los supermercados y en todas las tiendas, ¿no? Pero entonces, ya digo, era eso, un negocio familiar. Entonces digo, pero no me diga usted eso. Que es que total, que en este transcurso salió un señor que no sé si era el encargado, el amo, el dueño. ¿Qué es lo que usted quiere? Digo, mire usted, que vuelvo a contar la historia de mía, de. Dice, mire usted, yo ahora mismo no le puedo garantizar nada, pero ¿cuándo es el bautizo? Dentro de 2 semanas. Venga usted dentro de 10 días y a ver qué podemos arreglar. Efectivamente, llegué y dice el hombre, lo estaba usted esperando. Y conforme me decía eso, se agacha y saca una garrafa, me la pone en lo alto del mostrador y una caja llena, 2 cajas llenas de botellas. Digo, hombre, muchas gracias, pero dice, no. Vamos a ver, aquí tiene usted la manzanilla. Las 2 cajas estas de botellas están vacías. Y en esta bolsa lleva usted la corcha y las cartelas. Y ahí me tiene esto a mí, llenando en mi casa la manzanilla Gabriela de la garrafa en las botellas, pegándole las cartelas como si hubiera salido realmente de allí. Y esa es la anécdota que quería contar de esta casa, que me alegro muchísimo de que ahora ya no tenga problema en despacharte 2 cajas, 3, 4 o 5 sin tener tú. Pero yo me puedo permitir el lujo de decir, yo he embotellado la Gabriela.
0: Todo ese mundo que no está planificado, que no está armado, que tiene una naturaleza aún salvaje, eso se está perdiendo, porque cuando buscamos establecimientos, lugares que no se puedan repetir, y vemos que las ciudades, señor Curao, están replicadas unas con otras, las grandes capitales europeas, los centros son réplicas de grandes compañías. ¿Dónde puede? Porque usted se ha dedicado básicamente a eso en su vida, a encontrar gente que tenga impronta o lugares que tengan impronta.
1: Esa es una de las cuestiones que más peligra en la sociedad actual, el distingo.

0: el coach, el coach es el maestro, ¿no? Hasta manager incluso dejaría, ¿no? Pero, ¿qué quiero decir con esto? Que lo que no podemos es pasearnos por las calles de las capitales y que todas las tiendas sean multinacionales. Y que los sitios donde tomar café o una cerveza o algo sean también multinacionales. De gente que... un amigo mío decía, en su casa había bar, y dice, yo veo un camarero desde lejos. Lo primero que me fijo es los pies. Si los tiene una mijita abierto y anda así. Y después una clave es la orejita abanica de la tiza. Una mijita. Ese camarero que tú antes de entrar por la puerta ya te dice, a ver, amigo, ¿qué es lo que le pongo? Y está todavía pendiente de la tapa del que está delante. Eso se ha perdido. Es decir, y no es que haya que volver a las cosas por volver, sino porque nunca nos teníamos que haber ido de ellas, ¿no? O sea, las multinacionales barren las personalidades, barren este tipo de impronta, este tipo de historias, este tipo de cosas que yo creo que es lo que hay que buscar en los sitios, ¿no? ¿Por qué tenemos que cambiarlos por algo que no es mejor? Sino puede ser mejor en algunos casos, pero de forma generalizada no. Y no sé si con lo que estoy diciendo se me está entendiendo del todo, pero es tan fácil como eso. Mire usted es el encargado de esto, el CEO, no, esto detallé por la mañana.
1: Cuando antes iba al banco, el director de la sucursal salía a recibirlo, separaba toda la maquinaria financiera. Don Manuel, ha llegado usted al banco, un momento, vamos a tomar una copa al bar de la esquina. Debatamos sobre sus finanzas o sobre lo que haga falta. Ahora, ni el mejor de los clientes es recibido ni agasajado por ningún director de ninguna parte.
0: Es que yo creo que no hay ni director. Dice un amigo mío también, tengo unos amigos que son muy ocurrentes, casi todos son personas
1: mayores. ¿Busca usted filósofos?
0: Sí, porque lo demás ya lo tienes en cualquier esquina. Pero gente que piense así... dice ahora mismo, qué difícil es atracar un banco. Digo, claro, hombre, con los sistemas de alarma, con todos los detectores de metales. Dice, no, es que ahora mismo llegamos a un banco con una escopeta recortada y ¿a quién le pide el dinero si no hay nadie? ¿No? O sea, están las mesas vacías. El trato personal. O sea, ¿por qué tenemos que todo coger el carril de si a todos nos da coraje hablar con una máquina cuando llama a un estamento, una institución o algún departamento, marque el 1, marque el 2? ¿Por qué todo tiene que coger ese camino? Yo no digo que no haya que cogerlo en ciertas cosas. No hay nadie para hablar, no hay nadie que te atienda, no hay nadie que tenga algo de humanidad en ciertas cuestiones que son necesarias en la humanidad, ¿no? O sea, hablar de dinero, de un préstamo, hablar del banco, por ejemplo, el banco tiene que ser algo humano, ya es inhumano en el tema económico, ¿no? Porque ese es un tema inhumano, esa gente no piensa nunca en los que menos tienen, en los que necesitan sus beneficios. Entonces, estas historias yo las he hecho de menos, ¿no? Ante un director de un banco en un pueblo, yo qué sé, tú hacías una verbena, un festival, te pagaban los carteles, tenían un remanente, ahora ya no hay nada de esas historias, ¿no? Y el tiempo es que hay que administrarlo, el tiempo en el que queremos hacer. Yo creo que había un anuncio en la tele que yo creo que lo quitaron porque tenía la doble lectura, y era alguien que trabajaba con un ordenador portátil, y el ordenador que tenía una capacidad 5, vamos a poner, y la nueva versión tenía una capacidad 10, con lo cual dice al que le dan el portátil, hombre, voy a terminar de trabajar antes. Y lo que no sabía es que la lectura es que vas a trabajar más, porque el ordenador trabaja más. Entonces, como el ordenador trabaja más, tú vas a trabajar más. Claro, ¿qué pasa aquí? Que

0: La máquina es ilimitada, pero la persona humana no. Entonces de ahí vienen todos los conflictos que tenemos, de los males de la cabeza y de las depresiones y de las ansiedades y de todo esto. ¿Habrá una cosa mejor que llegar a un banco y en lugar de hablar con una máquina, que alguien te recibe y te diga, hombre Paco, vamos a tomarnos una cervecita que es la hora, ¿no? Mira, venga, ¿qué es lo que necesita? Pues mira, necesito que me adelantes el dinero de la cosecha o de la nómina del mes que viene. Ahora para tú hacer eso, no vea tú la de papeles, la de...
1: Cuando pasó a esta posición que los portugueses llaman reformulado, o sea, está usted en otra fórmula, ya no es usted un jubilado al uso, sino es un reformulado, ¿se ve en la obligación de llenar el tiempo? Veo que tiene muy... muy cuidada la barba, no se hace de manera casual.
0: Yo he procurado no caer en todo aquello que ya me han contado que cae todo el mundo y que después acaba siendo mentira, ¿no? Te empiezas a proponer, voy a estudiar inglés, ¿ahora para qué? ¿No?
1: El otro día me dijo un señor que se iba a jubilar, también compañero de la profesión, ahora es cuando voy a hacer pesca submarina, digo, ahora, o sea, no cuando tenías 20 años, sino cuando has alcanzado la edad de 65, o sea, justo ahora la pesca submarina, ahora te ha dado a ti, o sea, cuando tenías 20 no, y ahora sí.
0: Por eso, ahora voy a aprender yo inglés, ¿no?, con el trabajo que me va a costar, y las preocupaciones, ¿no?, o un curso de ebanistería, ¿cómo?, ahora, que tengo todos los muebles comprados, ¿no?, recién casado, sí, ¿no? Hay una máxima. Quiero vida contemplativa. Quiero ir a los sitios a contemplar. También esto es de cambiar un poco el chip, ¿no? Por ejemplo, yo el 90% de los sitios a los que iba a actuar, a trabajar, iba a los festivales flamencos en este caso, siempre con esos anteojos, ¿no?, de ese ojo de perdiz, de tener que hacer algo. Y ahora procuro ir a disfrutar, a sentarme en la butaca del público, a no tener que hacer nada allí, simplemente disfrutar. Y me está costando trabajo, Paco. Cuesta trabajo. ¿Cómo decían los portugueses? ¿Sí?
1: Reformulado.
0: Reformularme. Sí, no creas que es fácil. O sea, levantarte y decir no tengo nada que hacer por obligación. Bueno, también es verdad que el estado de jubilado te carga de otras historias. Además, con un antetítulo que a mí me llega a molestar o a cabrear. Como tú no tienes nada que hacer y te empiezan a mandar cosas. Mandado esto, a ver, va, que, de acuerdo, pero no me digas como yo no tengo nada que hacer, que a lo mejor yo quiero hacer otras cosas. Entonces, mi máxima del tiempo es la vida contemplativa. Quiero a las 11 de la mañana hacer lo que no he podido hacer en 40 años, irme a ver un monumento, ver un capítulo de una serie de televisión, a las 11 de la mañana. Eso es un lujazo, ¿no? Entonces, eso es lo que yo busco. Ahora, conflicto de... No, y procurar que la salud funcione. No quedarte en pijama todo el día, ni hacerte tampoco el remolón en las cosas, pero sin ningún tipo de obligación que vaya más allá de la que tú te impongas, ¿no? Y eso de reformularse, eso está... Los portugueses son listos.
1: Aciertan, sí. Bueno, pues...
0: ¿Y tú cómo va a hacer lo mismo eso que llamarle... ¿Cómo lo llamaría un moderno de esto? Si al encargado ahora le dicen CEO, bueno, al maestro le dicen ahora coach, si es que parece que un coach, ¿qué es lo que es? Un tío que arregla pinchazos, ¿no?
1: Es una suerte poder encontrarle en esta actitud y con este estado físico envidiable, hay que decir, con esta idea también de hacer distintos proyectos, que ya nos contará en otra entrega. Yo me comprometo a hacerle la revisión anual. Yo vengo a revisar, a hacer la revisión, como el del aire acondicionado, a ver cómo está curado, a ver de los kilómetros.
0: Al año o a los 50.000 kilómetros.
1: Exactamente, ¿no? Bueno, los concesionarios cobran por todo, o sea, el tema es o hace kilómetros o pasa el tiempo, lo voy a cobrar de todas maneras. O sea, yo voy a venir el año que viene, por estas fechas, vengo de nuevo. Vamos a ver si curado todavía tiene el jamón y el queso tan bueno como el del año pasado, si la Gabriela sigue funcionando, pongo la ITV en el cristal, adelante, no hay ningún problema. Es siempre muy placentero estar con usted. ¿Quiere escuchar alguna copla, algún cante, alguna música que le sugiera el momento de la visita o la circunstancia actual que vive?
0: Tengo un laberinto musical también, porque al estar obligado prácticamente a bregar con el flamenco, yo me desintoxicaba después de una bienal, de un festival de Jerez, de un verano de festivales, escuchando la música hippie de mis tiempos, Jethro Tull, Pink Floyd, todo esta, Loli Manuel o yo qué sé, Triana. Cualquiera de esas músicas me gusta, cualquiera, ¿eh? Porque la música actual cuesta mucho trabajo encontrar algo que realmente te diga algo, ¿no? Uh-huh. Y entonces eso es una pena también, ¿no? Que eso se ha ido al garete con la globalización, con las tecnologías y eso. Pues no sé qué decirte, pero siendo esta hora de la madrugada algo de Triana, uh-huh. ¿Eh? Podríamos poner. ¿Mm?
1: Señor Troncoso, por ejemplo, ¿le parece bien?
0: Me parece estupendo.
1: Un abrazo, señor Curao.
0: Gracias, un abrazo a ti y a toda tu audiencia y a todo el mundo.

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1: Está la noche tranquila en Sevilla, no hay demasiado movimiento de tráfico. Es verdad que la isla de la Cartuja, donde está Canal Sur Radio, es como un cogollito aparte del frufru de la ciudad durante los momentos más intensos del día. Me estoy refiriendo al tráfico. Hay una cierta, bueno, efectivamente, una cierta isla, de hecho lo es físicamente, estamos junto al puente de la Barqueta, pero saliendo a la calle, ya están escuchando el ruido de la calle, nos vamos a dar un salto y vamos a llegar hasta Berja, al pueblo de Almería, a los pies de la imponente Sierra de Gádor, y está muy muy cerquita del mar, apenas unos kilómetros Berja, porque tenemos que indagar en este nuevo atractivo de una de las perlas de Almería, de la provincia. Estamos en el mes de mayo, en el mes de la provincia de Almería, en el Flexo. ¿Y la música se abre paso? Claro que sí, se abre paso con el gran Ray Charles. Comenzó a perder la vista a los 4 años, se quedó totalmente ciego a los 7, pero no quería usar bastón guía y trataba de moverse con libertad. Esto se llama el blues de cuánto tiempo hace. How long blues. ¿Cuánto hace que me dejaste? ¿Cuánto hace que dejé pasar ese tren? Ray Charles. Que no perdió el tiempo. 12 hijos en 73 años de vida. No se podría quedar a vivir en esta canción.

originalmente compuesto por Leroy Carr y Scrapper Blackwell. La pieza tiene casi un siglo de vida.

0: voy a ir volviendo al estudio desde Almería. Es el momento de regresar a las tareas, porque como sigamos con Ray Charles, probablemente no queramos acabar el programa.
1: En ocasiones veo técnicos.
0: Así es, veo técnicos. No saben ustedes las pullitas que hay entre los así dichos locutores, periodistas, los que están aquí leyendo, y los técnicos. Hay un lenguaje oculto en lo que uno se va alargando con el técnico. Puede haber una pasión, puede haber también mucho pique soterrado. Del muñeco, que es una expresión muy interesante sobre la que hablaremos en otro momento, pero hoy lo vamos a dejar en puntos suspensivos porque nos tenemos que ocupar de algunos mensajes y algunas ideas que queremos compartir con ustedes, claro. Es muy posible que este programa no esté cumpliendo una de las misiones que nos hemos autoencomendado, que es sosegar al oyente. Esta contradicción de sosegar al oyente. Hay que establecer una pauta relajante. Y a veces, hay que reconocerlo, se nos va la mano con la cafeína radiofónica. A estas horas no procede, pero la idea que nos guía es inducir a un estado de tranquilidad. Quizá algo que preceda al sueño. Incluso que el oyente duerma y que luego diga, cuando viene a preguntarle el Estudio General de Medios, que escucha el flexo durmiendo. Un oyente dice, sí, escucho el flexo totalmente dormida. Bueno, se han dado casos de oyentes, familiares incluso, que no se duermen y aguantan a diario hasta la una de la madrugada, que concluye gloriosamente la emisión este programa. Así que vamos a complementar esta buena intención con un artículo científico que hemos leído en la prensa especializada sobre hábitos alimenticios que también inducen al sueño. Una taza de manzanilla, un vaso de leche tibia, el clásico sándwich de pavo, que a las 3 de la mañana a lo mejor no llama al sueño, pero al menos aplaca la gazuza. Es un informe de la experta Lindsay Weber para el periódico The Washington Post, que se explica, en el que se explica que nuestro cuerpo necesita tiempo para extraer y para utilizar los nutrientes, por lo que quizás sea mejor pensar en la relación entre la alimentación y el sueño como un maratón en lugar de una carrera de velocidad. No es tomarse la manzanilla de infusión, claro, no se confundan, manzanilla de infusión y caer destroncado. No hay un alimento milagroso, aunque lo estén publicitando marcas y mercaderes a todas horas. Como saben, nuestro cuerpo produce una hormona llamada melatonina que ayuda a regular nuestros ciclos de sueño y actividad. Cuando empieza a oscurecer, el cerebro libera melatonina, indicándonos que es hora de ir recogiendo la carpeta y prepararse para dormir. Las investigaciones muestran que también podemos obtener melatonina de frutas y de verdura. Por ejemplo, los plátanos, las piñas, las naranjas, los tomates, la cereza o las cerezas, porque nadie toma solo una cereza. Siempre van por pares, al menos van por pares. O en los frutos secos, como las nueces, o en los huevos, o en la leche. Las cerezas en particular han sido estudiadas por su potencial para favorecer el sueño. Y además de melatonina, algunos alimentos contienen el célebre triptófano, un aminoácido que puede convertirse en melatonina en el cuerpo, según muestran investigaciones. Hace un par de años, en 2024, sesudos investigadores examinaron los hábitos del sueño y la alimentación de más de 11.000 estudiantes universitarios en España. El universitario debe dormir bien por una cuestión general. A esa edad, ¿cómo no se va a dormir bien? Y analizaron la cantidad de triptófano que consumían, si estaba relacionada con la calidad del sueño. Y los estudiantes cuyas dietas contenían las cantidades más bajas de triptófano eran más propensos a dormir notablemente peor. Otro ensayo clínico más reciente, en 2026, descubrió que dejar de comer al menos 3 horas antes de acostarse ayuda a alinear mejor los ritmos circadianos, mejora la presión arterial nocturna, la frecuencia cardíaca y regula el azúcar en la sangre. No solo lo que comes, de ahí la comparativa entre la maratón y la carrera de velocidad. No solo lo que comes, sino el momento en el que lo comes en relación con el sueño es igual de importante. Cuando consumes grasas saturadas, particularmente al final del día, ese hábito puede retrasar la liberación natural de melatonina que te prepara para dormir. Por cierto que Dani Piñero ha dicho que se va a hacer una manzanilla. Yo estoy con una tila. ¿Por qué el proceso de preparar la bebida, de sostener la taza caliente en las manos y beber de ella reposadamente puede también resultar relajante? Va a pasar por primera vez que el locutor se vaya quedando

0: muchas veces los mensajes que deberían tranquilizarnos más nos inquietan. Cuando alguien dice no te preocupes, usted se inquieta, yo me inquieto. Cuando alguien dice yo me encargo, usted se estremece, yo me estremezco. Cuando lea usted en un cristal, en un transporte público, rompa el cristal. Si hay problemas, ¿es fácil? Yo no lo creo. Cuando alguien dice tranquilo, no va a pasar nada, se echa usted a temblar. Hay muchos casos del no te preocupes y yo me encargo en nuestro día a día. No te preocupes, pues entonces no me digas no te preocupes.
1: Rosemary, vuelva a la cama, ya sabe usted que todavía no puede levantarse.

que tuvo mucho éxito, con este rock suave. A veces en algunos pasajes parece de fuego de campamento, de todo tipo de reuniones juveniles, pero igualmente tiene algunas partes muy, muy aceptables para compartir en el flexo. Seals and Croft, o Seals y Croft, que eran dos tipos, dos amigos que formaron este dúo durante años en Estados Unidos y que les dio mucho resultado, mucho rendimiento. Esta canción se llama We May Never Pass This Way y habla de una manera filosófica sobre que es posible que no vayamos a volver a tener este momento de nuevo. Habla igualmente del universo, de las circunstancias que nos van atravesando o condicionando en la vida, y nos advierte de que es posible que por este punto en concreto, en esta situación, no vayamos a pasar de nuevo. We may never pass this way, Seals and Crofts.

0: pensando en buscar un patrocinador de Jaimas, una compañía de sofás, algo que refleje el confort de este programa, que ha sido asistido técnicamente por el gran Mariano Piedra, con la dirección de Dani Piñero, la dirección y la asistencia de sonido. Yo soy Paco Reyero, es el momento de desaparecer.
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3: El Partido Popular ha ganado las elecciones en Andalucía, pero ha perdido la mayoría absoluta y necesitará a Vox para formar gobierno. El PSOE ha cosechado el peor resultado de su historia. Adelante Andalucía se ha puesto por delante de Por Andalucía. Fuera de la comunidad, los partidos han leído los resultados en clave nacional. Es el caso de Miguel Tellado, del Partido Popular.
4: El PP celebra victorias y el PSOE celebra derrotas. Eso es lo que han cosechado en el día de hoy. Mientras esto pasa, el PP seguirá gobernando en Andalucía y en la inmensa mayoría de comunidades autónomas de nuestro país. Queríamos la mayoría absoluta, claro, por supuesto, pero la realidad es que 53 escaños en Andalucía es un éxito.
3: La secretaria de Organización Socialista, Rebeca Torró, ha reconocido el mal resultado y se ha comprometido a remontarlo.
5: Desde hoy vamos a redoblar los esfuerzos para recuperar la confianza de los andaluces y andaluzas. Porque de 13 elecciones autonómicas en Andalucía, el Partido Socialista ha ganado 10 y lo volveremos a hacer. Van a ejercer una oposición limpia, firme, constructiva, pero implacable.
3: Para Santiago Abascal, Vox ha logrado su cuarta victoria consecutiva.
6: El Partido Socialista y el Partido Popular han bajado, han perdido apoyo de los andaluces y han perdido escaños. Y Vox ha logrado más votos, más porcentaje y más escaños en Andalucía, como lo ha logrado en las tres regiones anteriores en las que se han convocado elecciones.
3: Y en menos de un mes echará a andar la 13ª legislatura. El Parlamento elegido en estas elecciones celebrará su sesión constitutiva el jueves 11 de junio a las 12 del mediodía. Así lo establece el decreto de disolución del Parlamento. Ese día, los 109 diputados electos acatarán la Constitución y el Estatuto de Autonomía para poder tomar posesión oficial de sus respectivos escaños. Hay otros asuntos. Andalucía afronta desde hoy lunes su quinta semana de huelga médica contra el Estatuto Marco que impulsa el Ministerio de Sanidad. Desde el inicio de los paros en el mes de diciembre se han tenido que suspender algo más de 1 millón de operaciones, pruebas diagnósticas y consultas externas hospitalarias. Los médicos demandan una regulación específica para el sector que reconozca la singularidad de su trabajo, la eliminación de la guardia de 24 horas y una reducción del tiempo máximo de trabajo consecutivo. El presidente del Sindicato Médico Andaluz, Rafael Ojeda, asegura que no quieren seguir con esta huelga, pero que no pueden renunciar a sus demandas.
7: Aquí hay dos opciones: o la ministra acepta sentarse a negociar o vamos a una cronificación del conflicto, porque desde luego lo que está claro es que nosotros no podemos renunciar a nuestro objetivo ni podemos renunciar a seguir movilizándonos.
3: Los termómetros marcan hasta ahora 19 grados en Cádiz, 18 en Málaga y Almería, 16 en Huelva, Cádiz y Córdoba, 14 en Jaén, 11 grados en Granada capital. Andalucía, son las 2 y 3 minutos.
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